0: Ayala. De Ramón Ayala, el cosechero 2+1.
1: Gracias.
0: Estamos celebrando los 10 años de Soy Nacional aquí en el auditorio de Radio Nacional con una enorme audiencia en vivo aquí sentados disfrutando de este show. Mencionaba que vamos a tener otro auditorio. Lo cuento completo, Sandra, porque la verdad es que vale la pena que la gente se acerque. Recordamos, la capacidad del auditorio es pequeña, pero van a estar Nahuel Penici como invitados el próximo 27, Julio Lagos, Gonzalo Susini, pero hay música, hay más música. Vida, hay más radio en vivo.
2: Hay mucha radio en vivo y siempre hay música en Radio Nacional. Ahora vamos a invitar a dos que son como hermanos, pero no son hermanos. Ellos en su nombre ya indican de dónde vienen, de dónde son. En medio de la gira Mate y Folclore Tour, que los llevó por Córdoba, San Juan, Mendoza, Rosario, Montevideo, y que sigue por Corrientes, Santa Fe, Neuquén, Jujuy, Salta, Tucumán, entre otros lugares, recién me decía la manager de los chicos que de 20 días que tienen hay uno libre. No es así la vida, chicos. No es así, no se hace así. O sea, ¿qué onda? De 20, un día libre no será mucho, digo yo. Ellos se llaman... Son los campedrinos, Sergio Prada de Campana, el más alto. Y Agustín Fantilli de San Pedro, por eso ellos son los campedrinos. Tienen toda clase de premios tras representar a la Argentina en el Festival Internacional de la Canción de Viña del Mar 2026. Conquistaron al público y tuvieron la Gaviota de Plata. Siguen creciendo y son tremendos, hermosos y campedrinos.
3: Yo me estanqué, no crecí tanto.
2: ¿Vos no creciste tanto?
3: No, pasan los años, pues me quedé ahí.
2: Te quedaste, pero está bien, tenés una buena altura también.
3: En San Pedro me alimentaron mucho naranja, ensaimada.
2: ¿Y en Campana con qué lo alimentaron a este chico?
3: Con Orino, algo le han dado, porque parece que está más
2: grande. Con Pacú lo alimentaron, bien. Bueno, gracias chicos por venir,
3: favor,
2: un placer, porque sé que están a full, así que hacerse un tiempito para estar acá es una alegría.
3: Es un lujazo estar, hoy hablábamos que cuando nos dijeron que estaba haciendo sus 10 años, Sam, dicen chicos, nos cuentan de esto, y le digo, bueno, yo quiero cantar Sin Tu Amor, queremos hacer ese tema con Sandra, no, vamos a hacer una peña igual. Para la próxima, Sam,
2: porque arrancamos.
3: Nos
2: la debemos.
3: La
2: hacemos los tres. Otro día.
3: Hoy hacemos peña folclórica.
2: Feliz.
3: Vamos. ¿La cantamos juntos? ¿Sí? ¿Eh? A ver.

0: sanpedrinos, Eterno Amor de Martín Paz. Parece que se viene una...
1: Ahora vamos a tener que...
0: Una buena. Hacer,
1: sí, no sé, va a ser un poco una estudiantina esto, porque...
0: Me gusta.
1: Tenemos que cantar todos juntos, y no sé, ¿en qué micrófono? ¿En cualquiera? ¿En ninguno? ¿En todos? ¿Un poco en cada uno?
0: Sí.
1: Sacamos, pero me da cosa sacarlos de acá, los micrófonos, ¿los saco igual? Vengan y acérquense, remolínense en los micrófonos. Acá ponemos una letra. Ah, este, ¿ustedes saben qué micrófono es para quién? Me encanta.
0: Bueno, cuando hay que cantar entre todos se arma la juntada y enseguida nos acomodamos. En la peña nunca falta la buena voluntad, la
1: claro,
0: música.
1: Claro, obvio. Eso se trata.
0: Mirá, mirá cómo se arman,
1: cómo
0: ya
1: se
0: está.
1: Se arma.
0: Se acerca el acordeón, guitarras y voces.
1: Bien
0: bueno,
1: ahí.
0: Muy bien. Todos tienen la letra.
1: La letra está escrita
0: ahí. Está escrita en el monitor, la tienen en papel.
1: Pato hizo letra para todos.
0: Claro.
1: Sí, sí.
0: ¿Y qué vamos a escuchar entonces?
1: Vamos a cantar Al Jardín de la República, ¿puede ser?
0: Me encanta.
1: ¿Te gusta?
0: Sí.
1: Cantamos todos. Yo me quedo con este, total no importa. Es igual. Sí, sí, tranquilo.

0: festejo. 10 años de Soy Nacional, cantando a todos, bailando. Esto sí que fue un programón.
1: Esto fue extraordinario.
0: Pero tenemos un montón. Creo que hay que sortear algo.
1: ¿Tenemos que sortear la guitarra?
0: Sí, señora.
1: Ay, qué hermoso. ¿Hay un niño en la sala? No hay niños ni niñas. Juaco es muy grande, ¿viste? Juaco, el hijo de Pato, aparte es el hijo de Pato, ¿entendés? Que no da.
0: Bueno,
1: ¿hay un niño?
0: Pero...
1: ¿Una niña? Vení.
0: ¡Qué bien! Esta guitarra que tiene una historia muy linda, porque todo el mundo dejó su petición, quiere estar en este sorteo. Guitarra argentina, de Gracia, la fábrica de guitarras. Y acá se acerca...
1: Ahora le vamos a preguntar quién es. Hola.
0: Nombre y colegio. No, perdón.
2: Me llamo Emma.
1: Emma. Bueno, Emma, ¿cuántos años tenés?
2: 11.
1: Pero es re alta, ¿viste?
0: Es muy alta.
1: O sea, ¿viste?
0: ¿Viste? Vienen.
1: Yo me quedé de 11 también. Debo tener 11. Bueno, vamos a sortear una guitarra. Los papeles gordos estos, Pato, son, ¿también se pueden sacar? No.
0: Pero no.
1: ¿Saco los papeles gordos? No los saco.
0: Pero bueno, lo que pasa es que no hay que mirar. Entonces hay que poner la mano, revolver, cerrar los ojos. Ahí. Entonces ahora... Hay que revolver, como un sorteo. No hay que hacer trampa. Bueno, y se viene, chachán, chachán. Emma, ¿estás preparada?
3: Preparada, claro.
0: Ay, qué linda. Mírame a mí, no soy el mejor escenario, pero bueno, es lo que hay. Un papelito delgadito. Vos al tocar, bien, bien, bien, ahí viene, ahí viene. Muy bien. A ver. A ver, léelo, Emma. ¿Qué dice?
3: Dos cosas.
2: Verónica Villalba.
0: Bueno. Muy bien.
1: Solo dice Verónica Villalba. Ojalá que esté escuchando, Verónica. No dice ni de dónde es, ni nada. ¿Solo escribió eso? Casi que no le voy a dar la guitarra.
0: No.
1: Una de las premisas era decir, soy de tal lado. Quiero...
0: Nombre, teléfono,
1: claro.
0: Contacto.
1: Bueno, Verónica Villalba, tuviste suerte.
0: Bueno.
1: Gracias, Emma.
0: Aplausos.
1: Muchas gracias, muchísimas gracias.
0: Bueno, tenemos ya el sorteo hecho. Tenemos... la canción hecha por todos. 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
1: Extraordinario. Se van a llevar uno cada uno. Cuando estamos deseando terminarlo para poder llevarnos los vinos. Bueno, Juanjo, por favor, te lo suplico.

0: Nico. Me parece que te toca junto a Santi, ¿no?
1: ¿Me toca?
0: Viene Santi, Juanjo.
1: ¿Vamos, Santi, ¿no? de vuelta?
0: ¿Está bien?
1: Pero tiene que bailar más gente.
0: Tiene que bailar más gente. No claro. te están bailando, Juanjo.
1: No me están bailando.
0: No te están bailando.
1: El pla, pla, pla, pla, el...
0: Yo voy a ir ahí a bailar.
1: Por favor.
0: Bailo.
1: ¿En serio?
0: Sí, me voy ahí a bailar. Dale.
1: Tremendo, ¿eh? Tremendo.
0: Tal vez me van a despedir de la radio, si no, por eso, bien.
2: Va a quedar todo registrado igual, quédate tranquila. Pero como esta es la peña, está todo permitido. Juanjo Abreu, Santi Torres, ahí están preparando los instrumentos para poder, si no tengo mal, en puente carretero, ¿no? Muy bien. Aquí estamos en esta celebración de los 10 años de Soy Nacional. Música en vivo, bailarines en vivo. Y Sandra, que ahora dijo que va a bailar.

Che, querida corazón. Va la Magui también a bailar. ¡Opa! ¡Sí, señor! ¡Vamos! ¡Vamos, corazón!

0: Sarandí.
1: Puente Carretero. Juanjo Abreu, Santi Torres, de Peteco, Peteco Carabajal. Y bueno, Sandra Mianovich con Ernestito. Aquí, qué grande, qué bien. Ahora le vamos a preguntar si fue difícil. Re, dicen. No, no creo, la verdad que... Él es, bueno, lo que pasa es que dicen que el bailarín es el que sabe llevar a la pareja. Entonces, como gran bailarín.
2: Es precioso y tiene una sonrisa y.
1: Hermoso.
2: Me fue guiando.
1: Muy bien.
2: Traté de no despistar. ¡Qué lindo!
1: Muy bien. Gracias.
2: Bueno, ahora llegó el turno de Gardel y Lepera en la voz de Milagros Amor. O sea, agárrate, Catalina.

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0: Milagros Amud, de Gardel y Lepera, El día que me quieras. Muchísimas gracias.
1: Tremenda. Wow. Viste que es una niña y qué cuando canta potencia. No es más una niña.
0: No.
1: Es tremenda. Milagros, muchas gracias.
2: Por favor, Sandra.
1: Un placer que estés acá.
2: Un placer compartir, la verdad, con tantos artistas, con tanta gente, con tanta música querida.
1: Muchas gracias. Gracias por estar acá. Gracias, Milagros.
2: Por favor.
0: Muy bien.
1: Bueno, creo que salimos acá a nosotras ahora. Nos toca a nosotras, me parece, ¿no? ¿Está bien? ¿Sí? Quiero decirles que para dar comienzo, para empezar a pensar en este evento, yo fui al Clásica y Moderna a ver un espectáculo que se llama Así nacieron las canciones, o algo así tiene ese nombre, y el que hacía ese espectáculo, el que sabe todo, se llama Cholo Gómez Castañón. Él nos asesoró, nos habló de las canciones, nos hubiera contado 2000 historias con respecto a cada una de las canciones. Me dijeron que está escuchando. Cholo, te quiero y te lo agradezco profundamente. Alguien que sabe mucho, mucho, mucho. Cholo Gómez Castañón.
0: Bravo, le mandamos un beso. Hay que también agradecer a los artistas que se hicieron este especial, porque los artistas viven de gira.
1: Claro, claro.
0: Viste que hablabas que de 20 días uno, bueno, ese uno lo tienen acá.
1: Sí.
0: Y eso quiere decir que te quieren mucho,
1: sí,
0: que tienen ganas de estar cantando, porque este es un momento muy, pero muy importante. Todos están haciendo este lugar para agasajar estos 10 años de Soy Nacional.
1: Muchas gracias. Vamos a hacer una que seguramente sabemos todos. La vamos a cantar con Maggie, pero se recontra pueden prender todos. Inventen si no saben.

0: Sonada del viejo amor, Sandra Mianovich con Maggie Cullen, de Jaime Dávalos y de Eduardo Falú. Bueno, encantadoras.
1: Maravilla total.
0: Encantadoras.
1: Bueno,
0: ¿seguimos?
1: Sí, sí, tenemos un rato más, sí, tenemos más.
0: Tenemos
1: un rato. Podemos seguir cantando.
0: Sí.
1: Y si nos faltan canciones, seguimos cantando.
0: Nunca van a faltar.
1: No paramos nunca.
0: Nunca van a faltar las canciones.
1: Vuelven los 2 más 1. ¿Están de gira? ¿Están haciendo algo? ¿Qué están haciendo? ¿Quieren contar?
2: Estamos, volvimos de Corrientes ayer, creo que fue. Estuvimos tocando allá con el Bocha Sheridan, que es un gran referente del chamamé, que celebraba 50 años. Estamos grabando música nueva y vamos a estar en Rosario el 2 de septiembre, en Chascomús el 11 y el 12 en Cañuelas. Y en octubre nos vamos a Chile.
0: Wow. Oh. Muy bien.
1: Cuando pa' Chile me voy, cruzando la cordillera. Esas personas pesadas que cantan todo el tiempo. La verdad que es una noche angelada. Estoy realmente feliz y contenta y agradecida. Y me encanta que estén todos acá, especialmente mi amigo Nacho Boreal, que vino de Ushuaia. Qué bueno. ¿Estarán escuchando en Ushuaia? Porque creo que lo estaban pasando por la FM, o no sabemos.
3: Yo creo que están escuchando en todo Tierra del Fuego. Sí, sí, porque estaba en la FM y en la AM.
1: ¿En serio?
3: Sí, sí, claro, perfecto.
1: ¡Ay, qué hermoso!
2: Sandra, yo quiero pedir un aplauso para la música argentina, que cada vez que escucho así, no puedo creer la música hermosa que tenemos. Así que... Y vamos con una chacaririta, así que si quieren bailarla ahí los bailarines. Vámonos,
3: estamos.

0: ¡Bravo! 2+1 de Néstor Garnica, el olvidado. Ahí estaban.
1: Pero qué hermosura, Dios mío. Lo hacen parecer fácil, además, ¿viste? Cuando los músicos son muy buenos...
0: Todo es más fácil.
1: Parece fácil, parece así re común. Nachito, gracias Nacho Abad. Un aplauso para Nacho Abad, nuestro director musical. Gracias a toda la gente de Radio Nacional, porque ese piano maravilloso ahí, ¿cómo suena, no? Suena hermoso, es una gloria. Es mérito de Ezequiel y de Canu. Ezequiel y Canu, un aplauso Ezequiel. Para Ezequiel y Canu. Que están ahí en la pecera. Gracias, queridos. Está bueno, está muy bueno, muy bueno. Bueno, ¿qué pasó?
0: Tenemos preparada a la querida Maggie.
1: Ay, la tenemos preparada, Maggie.
0: Tiene guitarra en mano y se acerca a los micrófonos. Me late que va a cantar algo.
1: Tal vez.
0: Tal vez, ¿no?
1: Tal vez va a cantar algo.
0: Ahí está Rodo, que la asiste.
1: Un aplauso para Rodo también.
0: Rodo Flores,
1: aguanta,
0: claro.
1: ¡Rodo! ¡Vamos, Rodo!

0: De fiesta en fiesta, Maggie Cullen, de Carlos Carabajal y los hermanos Ríos. Y claro, no podía faltar de fiesta en fiesta, en esta fiesta, 10 años de Soy Nacional.
1: Tremendo.
0: Tremendo.
2: Me encantó.
1: Muchas gracias,
2: Maggie.
1: Qué linda compartida.
2: Yo creo que ahora me parece que salieron sorteados ustedes. Salieron sorteados San Pedro y Campana juntos, o sea, los campedrinos, que no paran de cantar.
3: Camparense y un sanpedrino. Queremos aprovechar para contarlos e invitarles también a todos que el 3 de octubre vamos a cerrar esta gira hermosa que estamos haciendo por todo el país, por Uruguay, de 20 teatros. El 3 de octubre en el Teatro Ópera, así que falta mucho, pero falta poco a la vez. Así que el 3 de octubre ahí nos vemos en el Ópera.
0: Ahora estamos pidiendo la atención de Rodo. Bueno, esto es en vivo. Y enseguida empieza Campedrinos, enchufan la guitarra y se larga la canción en Soy Nacional, los 10 años de Soy Nacional. Ahí va.
3: Ahí estamos. ¿Este está? ¿Sí, no?
0: Sí.
3: ¿Sí? Ok. ¡Vamos!

0: favor. Tan Pedrinos.
1: Feliz cumple, Sam, a vos y a todo tu programa. Muchas gracias.
0: La Taleñita de Rubén Pérez. Bueno, y había baile, y hay más música, y tenemos un montón de cosas.
2: Acá
0: todavía
2: me está soplando Maggie Cuya, me dice que hay una cantora puntana que está acá,
0: ¿sí?,
2: que no la conocemos, pero Maggie la conoce.
0: Se llama Dani Calderón.
3: Hola, Dani, querida. Es una amiga de allá, de esos pagos, que es de las mayores referentes de música cuyana hoy día. Una gran mujer que se anima. Bueno, los chicos la conocen también. Gracias por venir acá, por hacerte presente también, representando la música cuyana.
0: Qué lindo.
2: Bueno, yo le pedí a Juanjo Abregú que hagamos algo más. Y se suman todos, se enchufan todos, todas las guitarras, todos los quilombos, todos. Perdón.
0: Si hay festejo, también hay torta,
2: claro.
0: Veo, ¿no?
2: Ay, torta.

0: Muy bien. Hay una bengala que se resiste. ¡Qué lindo! La torta se sortea.
1: ¿Podemos repartir?
0: ¿Eh? ¿La torta se sortea o se reparte?
1: ¿Cuando termine el programa repartimos?
0: Bueno, cuando termine, a todo, bien, ahora sí.
1: No, pero acá con las personas.
0: Bien.
1: O sea, no la vamos a poder mandar a nuestros oyentes en realidad, ¿no? Porque no.
0: Pero de alguna forma se comparte.
1: A Ushuaia mandala. Es muy linda. Yo quiero agradecerle especialmente a Elio, que está acá.
0: ¿Elio Garone?
1: Sí, porque él estuvo... nos juntamos con él y estuvimos pensando todo esto, él sobre todo, porque sí. Aparte le dije, queremos estar todos en el escenario. No, pero en el medio todos, no, porque después la cámara, viste, se ensucia, está no sé qué. Entonces le trancé unos para un costado, otros para el otro, y espero haber respetado el centro limpio. Y ahora esto, bueno, terminemos rápido el programa, ¿no?
0: Bueno.
1: Como para... Dos canciones más podemos hacer.
0: Dos canciones más.
1: Vamos con Juanjo primero y todo el mundo. A ver, retiramos esto para atrás.
0: Otra con todos juntos.
1: Todos juntos. Todos.
0: ¿Viste eso de la cámara? Hay que mantener limpio el centro.
1: Gracias,
0: y todo eso.
1: Gracias, Vicky.
0: Ahora me parece que...
1: Enchúfense todos y hagan todo.
0: Bueno, y se viene...
1: De eso se trata.
0: Todos con un tema que me parece que lo sabemos todos, además. Así que invitamos a los que están acá presentes y en casa también, porque eso también vale, sumarse a la juntada para cantar.
1: Por supuesto. Hace bien cantar, aunque uno no sepa cantar, vale cantar.
0: Vale.
1: Vale, hace bien siempre cantar.
0: Sí, siempre.
1: Re.
0: Bueno, ahí estamos acomodando, Rodo va y viene. Juanjo también está ahí supervisando. Marcelo con guitarra en mano, enchufa. ¿Se larga?
1: Pero póngale micrófono a Juanjo, porque si no, Juanjo no se va a escuchar. ¿Está enchufada la...?
0: Ahí va.
1: Ah, bien, ahora sí. Ese violín me vuelvo loca.

0: Roberto Fernández, Cuti, Carabajal, Déjame que me vaya, todos juntos, porque estamos celebrando con muchas ganas los 10 años de Soy Nacional.
1: La verdad que es una maravilla. Vamos a hacer, ustedes todos nos quedamos así como estamos para hacer otra.
0: Perfecto. Primero y, queremos agradecer.
1: Silvia va a agradecer.
0: Tenemos que agradecer de corazón y vale en este caso para fundamentalmente que se hayan hecho el tiempo para estar acá, a los artistas fundamentalmente. No es algo así al pasar, hacerse un lugar porque tienen agendas muy largas, a largo plazo, y los managers, los prensa, todos los que trabajan en esa agenda de estos artistas tan talentosos hicieron lo posible y es muy valedero. Así que agradecer, por supuesto, Nacho Abad, Juanjo Abregú, Maggie Cullen, Santiago Torres, Joaquín Martínez, Ignacio Boreal, Tan Pedrinos, 2+1, y por supuesto a todo el equipo de
1: Milagros
0: Soy Nacional.
1: Muy mal,
0: pero bueno.
1: Cosas que pasan.
0: Malamud también, y se lució haciendo un tango, Gardel y Lepera. Hay, por supuesto, que agradecer a todo el staff de Soy Nacional, Pato Jiménez, la producción digital y redes de Cris Rego, que trabajan muy al detalle. Toda Radio Nacional está aquí formando parte de una celebración muy, pero muy importante.
1: Quiero agradecer al Chavito Schiavone, a Leo Sangari, que son parte de Soy Nacional. Bueno, Ezequiel Sánchez. Hay un montón de gente, de técnicos que hacen que Soy Nacional exista, suceda. Nos bancan y lo pasamos bien. Quiero agradecer especialmente a Daniel, que viene con su cámara, que es esa cámara, me parece que sos vos, Daniel. Que estás
0: ahí. Daniel.
1: Perdón, Daniel, David, qué boluda. Perdón. David. Ningún Daniel, no hay Daniel, hay David, solo David. Pero quiero decir, para que cada semana Soy Nacional está en soynacional.com, lo pueden ver en el canal de YouTube. Y esto nos hace muy felices, así que muchas gracias, siempre.
0: Bien, el Palacio del Jamón también, y por supuesto Familia Cazone.
1: Por supuesto, Familia Cazone. Gracias.
0: Ahora
1: vamos
0: sí.
1: Vamos con otra. Vamos, hacemos Gracias a la Vida, ¿les parece bien? ¿Podemos hacerla entre todos?
0: Y a toda la gente que está presente, gracias.

0: gracias Soy Nacional, gracias Sandra Mianovich, gracias a todos los artistas aquí presentes, a este público y a vos que estás en tu casa escuchando.
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4: Temperatura en Paraná, 12 grados.
5: Paraná Robin Club también manifestó su preocupación por los hechos de inseguridad ocurridos en el Plumín.
4: La institución se solidarizó con el Club Atlético Estudiantes y Tilcara luego del tiroteo ocurrido en inmediaciones del predio deportivo que el sábado obligó a suspender un partido de hockey.
5: Advirtió sobre el riesgo al que están expuestos deportistas y familias. Solicitaron medidas urgentes como mayor presencia preventiva entre las 17 y las 21, mayor iluminación y también obras del paseo del entubado.
4: Mañana acreditarán los fondos de las tarjetas sociales.
5: El dinero para compra de alimentos estará disponible este martes 25 de agosto a partir de las 8.
4: La medida abarca a los beneficiarios de la tarjeta de riesgo social, sus complementos y el programa provincial para personas con celiaquía.
5: Docentes universitarios anunciaron un paro nacional para el jueves y viernes.
4: La Confederación Nacional de Docentes Universitarios convocó la medida para este 27 y 28 de agosto en todo el país.
5: Reclaman por fondos presupuestarios y recomposición salarial y en la oportunidad también se exigirá al Poder Ejecutivo la aplicación efectiva de la Ley de Financiamiento Universitario que viene siendo incumplida desde su aprobación.
4: Las Leonas empataron 5 goles contra Bélgica y enfrentarán a Australia por un lugar en la final.
5: La selección argentina de hockey femenino terminó puntera de su grupo y jugará por un lugar en la final este jueves a las 15:30.
4: Desde 1974, las Leonas llegaron a 6 finales del mundo y ganaron 2.
3: Datos del tiempo.
5: 12 grados la temperatura en Paraná, humedad 69%. El cielo se encuentra parcialmente nublado.
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¿Cómo les va? Muy buenas noches. Bienvenidos a la programación musical nocturna de LT14, Radio General Urquiza, Nacional Paraná. De aquí hasta la medianoche, tramo final. Mesa de control central trabajando Horacio Alberto Izaguirre, seleccionando la música, poniendo al aire ya esta última parte de la programación del día de este lunes 24 de agosto de 2026. También allí Ezequiel Roldán, Matías Núñez. En el servicio de noticias escuchábamos hace minutos a Jorgelina Duarte, José Luis Ferrando, Carlos Baptista, quien les habla, y la música que nos va a acompañar, por supuesto, hasta el cierre de la jornada, llegando en la apertura esta noche, Luciano Pereyra cantando Sin Ti y Sin Mí. Música bueno, que en este segmento, en esta parte, siempre es romántica, música generalmente en castellano, para compartir con todos ustedes, los amigos de la noche de la radio, quienes acompañan, aquellos que están en sus casas, sus hogares, ya disfrutando del descanso después de finalizadas las tareas de la jornada, y aquellos amigos que están trabajando también, por supuesto, les llevamos esta compañía musical nocturna. Al 343-520, por supuesto, los recibimos como siempre. Mensajes de texto, mensajes y audios de voz de WhatsApp. Reiterando que tenemos en Paraná esta hora de la noche 12 grados de temperatura, el cielo en nuestra capital en este momento despejado. Y bueno, proponerles estas canciones a ustedes, a estos buenos intérpretes que se dan cita en este momento. Llega CAE en el tema Te Recuerdo.

Y en este encuentro musical nocturno de la noche de LT14, este lunes 24 de agosto de 2026, y cuando exactamente pasaron 21 minutos de las 22 en todo el país, cantaba CAE, antes el tema Te Recuerdo, la agrupación Los Rancheros, recién Mujer. Y así vamos a compartir con ustedes estos sonidos, esta buena música. A ver, buenas noches, Carlos, dice este mensaje de WhatsApp por aquí. Hoy tenías poco tiempo, pero te escuché desde las 18. Bueno, lo cual agradezco muchísimo, querida amiga. Después, no sé si tanto, dice esa peña, era una convocatoria de desafinados, jejeje. Claro, sí, el festejo, la celebración de los 10 años del programa de Sandra Mianovich. Y en realidad, los artistas que había son de primera línea, Betty. Vos sabés que Maggie Cullen es una chica que canta muy bien. Bueno, los chicos, los Campedrinos, ni te explico, son tremendos. Es un muy buen grupo folclórico. Bueno, y todos los que estaban allí participando. Pero bueno, es una cuestión de gustos también, ¿no? Ahora podrán pasar Mi Héroe por Antonio Orozco. Y pues le dejaremos la tarea a Horacio, Antonio Orozco, en el tema Mi Héroe. Gracias, Bueno, un beso grande, Betty. Gracias por el aguante de siempre, a toda hora, para con nuestra LT14, Radio General Urquiza, Nacional Paraná, el cariño grande para todo el condado de Bajada Grande, como dice ella. Y bueno, ya en un ratito vamos a ver si podemos encontrarte ese tema que estás solicitando, querida amiga, y con mucho gusto te lo regalamos. Por lo pronto, ahora los que llegan son los de la agrupación Samba y Four en la balada A Puro Dolor.

Bueno, muy bien, estamos cerrando esta media hora de música en la noche de la radio, escuchando a Cristian Castro en Necesitas Amor. Había pasado antes Sun by Four en Apuro Dolor, exactamente ahora la hora 22:30. Pausa, compartimos noticias, ya volvemos.

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2: Temperatura 11 grados. ACMER apelará al fallo sobre comedores escolares para evitar que se reduzca el cumplimiento de octógonos. El gremio docente indicó que un alimento sin sellos de advertencia no es automáticamente saludable. Por esta razón pidió aclarar qué significa alimentación saludable a fin de evitar el reemplazo por cualquier otro alimento que simplemente no tenga octógonos. La Feria en tu Barrio incorpora un nuevo punto de distribución en Paraná. El programa municipal que comercializa alimentos a precios populares suma esta semana un nuevo espacio de venta en la Plaza Carbó, en la intersección de México y Santa Fe. La agenda de esta semana comenzará el miércoles de 9 a 12.30 en la Comisión Vecinal Artigas, en la zona de la Plaza Mártires de Malvinas, Liga de los Pueblos Libres y Éxodo Uruguayo. El jueves, en el mismo horario, la feria se trasladará a la Peatonal San Martín. El viernes estará en Plaza Carbó y el sábado cerrará la semana, como es habitual, en la Plaza San Espeña, sobre calle Villaguay. Faustino Oro le ganó una partida de ajedrez al número uno del mundo. El prodigio argentino de 12 años, apodado el Messi del ajedrez, lo hizo de nuevo. Superó al noruego Magnus Carlsen durante un enfrentamiento directo en formato Blitz dentro de la plataforma chess.com. El 5 veces campeón mundial noruego, no obstante, se adjudicó la serie con un marcador global de 4-1.
1: Datos del tiempo.
2: 11 grados la temperatura, 70 el porcentaje de la humedad, cielo parcialmente nublado.
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Iniciando nueva media hora de programación musical nocturna esta noche de lunes 24 de agosto en el aire de la radio del LT14, escuchábamos a Antonio Orozco en el tema Mi Héroe. Fue pedido este intérprete español que yo conocí realmente porque simplemente suelo verlo a veces en videos donde está de jurado de La Voz España, junto a otras cantantes españolas como Rosario, como David Bisbal, y otros grandes exponentes de la canción española. Allí está, o ha participado, ¿no?, de este programa televisivo Antonio Orozco, donde se presentan, obviamente, gente del público. Puede ser la versión para niños, puede ser la versión para jóvenes o adultos, cantando alguna canción, y ellos obviamente dan su veredicto. Bueno, aquí lo escuchábamos, pedido por Betty esta noche. Muchas gracias, Betty. Agradece ella diciendo gracias, gracias, muchachos. Así que bueno, en realidad para Horacio, Betty querida, que es quien lo buscó para regalarte esta noche este intérprete. Voy a reiterar datos del tiempo. Se actualizan recién en el sitio digital del Servicio Meteorológico Nacional. Datos de las 10 de la noche, claro, 10 grados 6 décimas la temperatura, la humedad es del 71% a esta hora de la noche, presión atmosférica 1011 decimal 3 hectopascales, viento soplando del cuadrante noreste a 12 kilómetros la hora, óptima la visibilidad 15 kilómetros, ligeramente nublado el cielo. Para mañana martes 25 de agosto se espera una mínima de 7 grados por la mañana, máxima de 18. Cielo parcialmente nublado durante toda la jornada de mañana martes. El próximo miércoles, mínima de 10 grados, máxima de 23. Un poquitito más elevada la temperatura máxima el miércoles. También jornada con cielo parcialmente nublado todo el día. Y el jueves, mínima de 15 grados por la mañana, máxima de 22. Con probabilidades de algunas tormentas aisladas, ¿sí? Claro, baja la probabilidad, pero está para la madrugada y la mañana, tormentas. Y a la tarde-noche del jueves, también probabilidad de chaparrones. Vamos a ver si esto se cumple así. En tanto, el viernes, cerrando la semana hábil, mínima de 12 grados, máxima de 21 grados. Alguna probabilidad también de chaparrones para el viernes por la mañana, ya no por la tarde-noche. Y llegamos al próximo fin de semana, el sábado, mínima de 15 grados, máxima de 20, parcialmente nublado el cielo durante todo el día sábado. El domingo, finalmente, mínima de 12 grados, máxima de 18, parcialmente nublado durante la jornada del domingo. O sea, en apariencia, o por lo que viene anticipando el Servicio Meteorológico Nacional, vamos a tener un buen fin de semana el que viene, pero falta todavía, claro. Seguimos transitando la noche musical de la radio. A propósito, ¿no?, lo mencionaba recién, otro artista español, David Bisbal, lo escuchamos aquí en Dígale.

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1: Ahora 22:49 minutos en la República Argentina. Habíamos escuchado antes a David Bisbal, Dígale. Jan Marcos cantaba recién el tema Lamento. Emisión del lunes 24 de agosto de 2026 de esta programación musical nocturna, queridos amigos, que nos lleva hasta la medianoche y algo así como una hora 11 minutos para compartir todavía con todos ustedes esta buena programación musical nocturna, de mano de Horacio Izaguirre en este segmento de nuestra programación y proponiéndoles, claro, compartir más intérpretes que se dan cita en este encuentro, primero de la semana, por cierto, ¿no? Bueno, hoy compartimos este espacio, mañana posiblemente también. El miércoles ya creo que hay programación deportiva, fútbol. Asimismo, el miércoles es el miércoles y el viernes, ahora que me acuerdo, tenemos transmisiones deportivas. Por lo pronto, bueno, mañana vamos a tener programación musical para compartir, de hecho, martes, también el jueves. Y ahora, la música va a seguir sonando hasta la medianoche, 10 minutos para las 23, la hora en la República Argentina. Recordándoles a ustedes que tenemos en Paraná y alrededores 10 grados 6 de temperatura a esta hora de la noche. Se puso fresquita la noche porque, claro, se siente el viento que sopla del noreste a 12 kilómetros la hora. Tenemos el cielo ligeramente nublado en Paraná y alrededores, datos de las 22 todavía. Ricardo Arjona canta Vivir sin ti es posible.

0: Bueno, muy bien, estamos cerrando esta hora de programación musical nocturna este lunes, habiendo escuchado antes a Ricardo Arjona en el tema Vivir sin ti es posible. Ricardo Montaner, recién Soy tuyo, su tema también. Llegando a la pausa de las 23, vamos a compartir noticias. Luego una hora más de buena programación hasta la medianoche junto a ustedes a través del aire de LT14. Horacio Izaguirre, mesa de control central, selección de música en este momento. Allí junto a Matías Núñez, Ezequiel Roldán, Jorgelina Duarte. La habíamos despedido en el informativo a la hora 22:30. Ya llega José Luis Ferrando allí. Carlos Baptista, quien les habla. La pausa, ya volvemos.
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4: Temperatura 11 grados. Mariano Werner se sumó a una campaña sobre el cuidado de niños frente a las pantallas. El piloto local adhirió al compromiso por una crianza digital saludable, una iniciativa perteneciente a la campaña Hashtag Hablemos de, desarrollada por el Consejo General de Educación de Entre Ríos. De acuerdo con lo informado por el gobierno provincial, más de 200 estudiantes de escuelas técnicas y universidades participaron de las actividades. Las propuestas estuvieron vinculadas con la mecánica de vehículos, la ingeniería, la educación vial y la seguridad dentro del automovilismo. Crece el número de jubilados que buscan trabajo. Más de 22.000 se volcaron a changas en un año. Un estudio reveló que el 12,6% de las personas mayores de 66 años busca empleo o realiza tareas precarias mientras intenta conseguir otra fuente de ingresos. En un año, más de 22.000 adultos mayores se incorporaron al mercado informal para complementar sus saberes. El Gobierno Nacional adjudicó por 20 años la concesión de las rutas 12 y 18 en Entre Ríos. La medida publicada en el Boletín Oficial alcanza distintos tramos de la Red Federal de Concesiones y completa los 9.000 kilómetros previstos en la primera etapa. Los privados asumirán la explotación, el mantenimiento y la administración bajo el sistema de peajes y abarca el trazado de las rutas nacionales 12 y 18 en Entre Ríos.
3: Datos del tiempo.
4: 11 grados la temperatura, 70 el porcentaje de la humedad. Cielo parcialmente nublado.
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1: En Armonía es un dúo folclórico integrado por Aide Chaparro en voz y Guido Tonina en guitarra, voz y arreglos. Conformado en 1984 en Paraná, durante 6 años residieron en Buenos Aires y allí grabaron su primer trabajo. Con más de 35 años de trayectoria, siguen compartiendo la música y la vida como pareja. Con un trabajo siempre autogestionado, musicalizaron poesías de Gabriela Mistral, de Alfonsina Storni, de Juana Ibarburu, y suelen realizar giras por Europa para dar a conocer su música original. En Música y Músicos Entrerrianos compartiremos su canción Vivito y Coleando, que forma parte de su CD denominado Vivito y Cantando.

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2: Temperatura en Paraná, 11 grados. ACMER pidió reabrir la paritaria y anticipó posibles medidas de fuerza. El secretario general del gremio, Abel Antivero, afirmó que el pedido fue planteado públicamente al Ejecutivo Provincial ante el deterioro del poder adquisitivo de los docentes. El sindicato reclamó una recomposición salarial con una planificación que se extienda hasta el ciclo lectivo 2027. Antivero sostuvo que el gobierno adeudaba un 16% y adelantó que el gremio podría resolver un plan de lucha con paros y otras acciones. Centros de diálisis denuncian recortes y alertan por los tratamientos de 4.700 afiliados de PAMI. La Confederación de Asociaciones de Diálisis advirtió que más de 200 centros atraviesan una situación crítica y reclamó una actualización cercana al 50% del valor de las prestaciones. Aseguran que el módulo de PAMI no aumentó en un año y medio y sufrió un recorte del 8%. Una adolescente de 17 años murió tras volcar con un cuatriciclo en Mendoza. La víctima fue identificada cuando circulaba sola por calle Belville frente a un camping cuando perdió el control del vehículo y cayó sobre la calzada. La joven sufrió lesiones leves y, pese a recibir asistencia médica, se transformaron en graves, por lo cual falleció poco después en el hospital.
1: Datos del tiempo.
2: 11 grados la temperatura, 71 el porcentaje de la humedad, cielo parcialmente nublado.
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2: Temperatura 11 grados. La UADER abre inscripciones para mayores de 25 sin secundario completo en 5 sedes de la provincia. La Secretaría de Inclusión Estudiantil de la Facultad de Ciencias de la Vida y la Salud de la UADER abrió una nueva convocatoria del programa Acompañarte. La misma está destinada a personas mayores de 25 años que no hayan finalizado sus estudios secundarios y deseen iniciar una carrera universitaria. PAMI permite sumar a nietos con discapacidad. La obra social de los jubilados permite sumar a nietos con discapacidad física o mental que sean mayores de edad y se encuentren a cargo exclusivo del jubilado pensionado titular. La afiliación está sujeta al cumplimiento de condiciones vinculadas con el parentesco, la cobertura médica y la situación previsional del familiar. No se obtiene únicamente mediante la presentación del certificado único de discapacidad, sino que también debe demostrarse que el nieto o nieta depende exclusivamente del afiliado titular y que no posee otra vía para acceder a una obra social. Robó un colectivo, recorrió 11 kilómetros y levantó pasajeros porque quería cumplir su sueño. Un joven sustrajo un colectivo de la empresa 216 en el Gran Buenos Aires, realizó parte del recorrido habitual y permitió que subieran pasajeros. La policía lo detuvo después de más de 11 kilómetros entre Merlo y Morón y sorprendió al explicar por qué lo hizo. Quería cumplir mi sueño de ser colectivero, manifestó ante los presentes.
1: Pronóstico del tiempo.
2: Cielo parcialmente nublado, vientos leves del noreste, mínima estimada 7 grados, máxima 18.
1: Datos del tiempo.
2: Temperatura actual 11 grados, la humedad 71%, cielo parcialmente nublado.
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hola, hola, hola, hola, ¿cómo les va? Bienvenidos, aquí estamos llegando en esta madrugada de martes para hacer una nueva edición de Día 2, este programa menos descontracturado, divertido, el que intenta robarte una sonrisa, el que trata de que dejes atrás lo tedioso del día, arrancando la jornada de lo que será seguramente un día mejor. Para los noctámbulos, para los que sufren de insomnio, para ustedes, porque está hecho por y para ustedes este programa. De la Puna a la Antártida y de la Cordillera a las Torinas. 49 emisoras dispersas por todo el territorio argentino, los lugares más recónditos de nuestro país. Ahí llegamos con Radio Nacional, donde ninguna otra radio llega, donde no llega otra cosa que no sea la radio. Y a nosotros eso nos causa un enorme placer y el orgullo de pertenecer para poder disfrutar juntos, interactuar en estas madrugadas. Lo de siempre, lo sabes. Buena música, buenas historias. Hablar de bueyes perdidos, que en definitiva es lo que a vos te gusta. Hacer un programa como si estuviéramos en el comedor de casa, en el patio tomando un mate, en la previa de un asado o lo que se hace habitualmente cuando se juntan amigos de verdad. Para muchos que están estudiando, para otros trabajando. En realidad, mirá la lista que tenemos. Para los que están ruteando, tractoreando, cosechando, sereneando, estudiando, veterineando, empanadeando, sanando, panadoreando, altamareando, recorredoreando, computadoreando, amasando, locutando, enamorando, insomniando, kilometreando, tejiendo, despertando, escuchando y apicultureando. Ay, seguimos agregando términos, los que vos nos sugieras. Aquí estamos, firmes y deseosos de hacer un nuevo programa. Sin Jackie Carol Macrevicio, nuestra productora, ustedes lo saben, última semana de vacaciones. Y con Jorgito Falcone, al que recuperamos siempre en cada madrugada del martes. Poniéndonos al aire, musicalizando, dándonos una mano. Ahí está él. Acá estamos quienes hacemos este programa. Y allá ustedes, que nos contagian su energía, son el combustible necesario para hacer este hermoso programa. Pero nada, nada, nada, nada de eso sería posible sin su presencia. Ustedes ya lo saben. Es insustituible, inimitable, irreemplazable, única. Esta mujer hermosísima, dueña de una voz espectacular, una enorme conductora a quien amo profundamente. Y en esta sección que hemos denominado Reconsiderando a Cristian Castro, redescubriendo a mi amigo el Gallito, la presentamos de esta manera.

0: 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Señoras y señores, con ustedes, Sonia Ferrari.
1: Pero como dicen que les va muy buena madrunoche. Bienvenidas, bienvenidos. Feliz martes para todo el mundo. ¿Cómo estamos hoy? Qué lindo seguir redescubriendo a Cristian.
0: Te sorprendo porque te parece como loco. ¿Viste? Este no lo tenía, sí, este no lo conocía, ¿viste? Bueno, eso es.
1: De mis cabales.
0: A ver, eso es haber transitado tantos años al lado de él, uno, o sea, tampoco me acuerdo de todos. Me pongo a buscarlos antes de que vos llegues para sorprenderte y me digo, uy, mira este, uy, aquel. No te olvides que empezó muy jovencito él a cantar en el año 90. Ya estaba metido de lleno en lo que era sus shows. Muy joven, con una voz creciendo, increyendo, y después ya se fue perfeccionando, ¿no? Pero hay temas que son realmente hermosos y que han marcado su carrera. ¿Cómo estás?
1: Bien, muy bien. Tuve una mezcla de sensaciones en el día de ayer.
0: No sé.
1: Rarísima. Mira, en principio, feliz día a vos y a todos los relatores deportivos.
0: Ah, claro, tenés razón. Sí, sí. Bueno, yo estoy casi retirado.
1: No, pero tu esencia, sí. Esa no la vas a perder nunca.
0: No, no, seguro.
1: Aparte sé que de prontito volvés a...
0: Vamos a ver. Si vos venís conmigo, no. Si no venís conmigo, no. Pero vamos a ver.
1: Vos sos el relator de Titanes
0: ya
1: en el ring.
0: Vamos a sorprender.
1: Bueno, listo.
0: Vamos a sorprender.
1: Feliz día también a mi mamá. Ya no ejerce, pero bueno, ella es peluquera, así que a todos los peluqueros, a todas las peluqueras, hoy 25 de agosto.
0: Mira qué lindo, Amanda, un beso grande para Amanda.
1: Feliz cumple a todos los sanluiseños o puntanos. Ajá. Hoy está cumpliendo años la ciudad de San Luis,
0: sí,
1: desde su fundación.
0: Hermosa provincia.
1: Y también un feliz día a todos los amigos yorubas que nos están,
0: ajá,
1: escuchando.
0: Sí,
1: son 201 años de la independencia, ¿no? De la, bien, República Oriental del Uruguay.
0: Qué bárbaro.
1: Hoy, 25 de agosto. ¿Cuántas cosas?
0: Muchas. Muchas.
1: Te decía de la mezcla de sensaciones.
0: Sí.
1: En principio, me sucedió, no sé, venía así de buen humor, venía a trabajar ayer en el auto,
0: sí,
1: venía en el auto, y paro en un semáforo y en un momento siento ¡pum! Atrás.
0: Me está jodiendo.
1: No, digo, ¿qué pasó? Hace una semana que no lo uso, digo, lo saco y pobrecito. Miro por el espejo retrovisor y había un taxi atrás, pero estaba a una distancia considerable, ¿no? No podía haber sido el taxi el que me hubiera chocado. Y vi, sí, una bicicleta atravesada entre el auto de atrás y el mío. Bajo el vidrio, tranquilamente, y el muchacho de la bicicleta se me pone a la par y me dice, por favor, perdóname, me dice, si querés, ponete a un costado que me fijo. Yo no, yo miré, pero no te abollé, no te hice nada. Lo que pasa es que había un pozo y se me dobló la rueda. Y me dio tanta ternura.
0: Sí.
1: Porque se deshacían disculpas.
0: Sí, claro, pobrecito. Se asustó,
1: digo,
0: además.
1: Se asustó. Entonces le digo, tranquilo, está todo bien. Le digo, ¿te golpeaste? Y se puso a llorar. Y me agarró la mano fuerte. ¿Qué le iba a decir?
0: ¿Un nene, un joven, un hombre?
1: Ah, qué sé yo.
0: Más o menos.
1: Un adolescente.
0: Ah, un adolescente.
1: De 16, 17,
0: sí,
1: años.
0: Sí.

0: Evidentemente yo venía en un estado así como...
1: Sí, pues, es lo que irradias, en definitiva.
0: Uno suele muchas veces, por ahí, vivimos tan...
1: Acelerados, sí.
0: ¿No? Y hay, son tiempos así difíciles,
1: bueno,
0: ¿no?
1: Bueno, lo que hablamos siempre, ¿no? Que es difícil poner el pie en el freno, vivir,
0: exacto,
1: un poco más.
0: Y bueno, a veces uno también tiene que darse,
1: total,
0: cuenta que hay cosas que no pasan por negligencia, sino pobre pibe. Bueno, las calles en La Plata, la verdad, que están dejando
1: esto
0: bastante.
1: Esto fue en La Plata.
0: Esto fue en La Plata, ajá, sí, en el límite entre La Plata y Berisso.
1: ¿Volviendo
0: o yendo? No, cuando venía ayer.
1: Y... No lo hablamos, por eso me quedé. Pensé que cuando te ibas.
0: No. Pero no, porque a lo que voy es que eso fue como para arrancar el lunes, arrancar, sí, la semana, bien.
1: Para, diría Fantino.
0: No, por favor.
1: Escúchame,
0: no.
1: Decime qué te dijo. ¿Qué te dijo? Yo, lo bien que haces, yo fui su productor muchos años y es verdad. Pero contame cómo terminó. Te tomó la mano y se fue.
0: Me tomó la mano y me dice, pero fíjate, no, le digo, anda tranquilo. Le digo, no pasa nada, en serio, quédate tranquilo.
1: Ajá.
0: No, pero diga, no, en serio, tranquilo, anda. Y me cambié el semáforo y me fui.
1: Muy bien, muy bien, muy bien.
0: Pero bueno, a lo que voy es cómo se dan a veces esas cuestiones tan, tan antagónicas, ¿no? Porque, uh-huh, algo que dentro de todo, te digo, me hizo sentir bien porque no me movió la aguja, digamos, uh-huh, ¿no? Cuando llegué a mi casa y vi que me había llegado la factura del servicio eléctrico, ahí me dio como que, los chakras
1: del app,
0: se me desacomodaron. Uh-huh. ¿Qué está pasando con las distribuidoras de energía?
1: No sé.
0: Veía un informe el domingo acerca de las facturas que van llegando de EDEA en la costa, ¿no?
1: En la costa.
0: En Santa Teresita.
1: Sí,
0: ¿no?
1: San Clemente, Las Tolinas, Santa,
0: bueno,
1: Teresita,
0: bueno,
1: todo. Es un desastre.
0: La nota que yo vi...
1: era ahí.
0: Se veía a un grupo de vecinos,
1: sí,
0: de Santa Teresita, bueno, todos ahí donde está la carabela.
1: Exactamente.
0: Bueno, obviamente, dando un... para un programa de televisión, uh-huh, los estaba entrevistando, facturas de 1.400.000 pesos, de 750.000 pesos, de 1.200.000, me llegó una factura de 430 lucas. O sea...
1: Es inconcebible,
0: desdoblada,
1: increíble,
0: ¿no? Son 225 este mes y 234 el mes que viene. Estamos a 25 de agosto, se me,
1: sí,
0: vence mañana. Sinceramente, no me quedaba un restito en
1: no,
0: la caja de ahorro. Digo, ¿cómo hacen? ¿Cómo hacemos?
1: No, pero además es inconcebible. No me puedo explicar, señores de EDELAP, EDEA, que en definitiva siguen siendo la misma empresa, cambian según el lugar de donde están ofreciendo su servicio. No entiendo dónde sacan esos valores, porque uno compara con la ciudad de Buenos Aires, con otras ciudades y con otras provincias. A mí me gustaría que me expliquen, ¿de qué manera descarada le roban a la gente como le roban? Porque si la ciudad de Buenos Aires se paga una cifra, digo, 60, 70 mil pesos, contra 460, 500, 750, 1.200.000, como vos mencionabas y lo vi,
0: mostraban las facturas,
1: claro, sí,
0: los vecinos de...
1: Quisiera saber que me expliquen de dónde provienen esos números, cuál es... ¿cómo se hace el resumen? ¿De qué manera se le pone el precio?
0: Esto fue a partir del cambio de medidores. Uh-huh. Este cambio tan,
1: sí,
0: tan repentino, ¿no? Este aumento tan, tan brusco,
1: uh-huh,
0: tanto en la costa como en la ciudad de La Plata.
1: Vergonzoso.
0: Y dicen que el mal de muchos es consuelo de tontos, ¿no? Obviamente a mí no me consuela que el otro esté mal, que el otro no pueda pagar una factura de luz, que no pueda comer. Mi hermano tiene una fábrica de pan,
1: sí,
0: y me hablaba que la gente no come pan, hay gente que no come pan. Uh-huh. Entonces hay cosas, ¿viste?, que por ahí te descolocan.
1: Uh-huh.
0: Y digo, bueno, evidentemente no es a mí, no es que yo estoy haciendo las cosas mal, no me pasa a mí solamente.
1: No, y es inconcebible aparte ese valor.
0: Esos valores están tan, tan desmedidos.
1: Yo quisiera saber de qué manera en toda la provincia de Buenos Aires, de donde suministra EDEA y EDELAP, de qué manera suministran y de qué manera ponen los... Es algo que no lo puedo explicar, es algo que sea energía nuclear y no lo sabemos.
0: Ah, debe ser eso.
1: Digo, como para... buscar una, digo, yo
0: una explicación lógica, ¿no?
1: Claro, no se puede creer.
0: Bueno, vaya nuestro abrazo a toda la gente que nos escucha en las zonas de Vera y La Gallareta, en el norte de Santa Fe, muy complicadas con las inundaciones, muy complicadas con las fuertes lluvias que se vienen registrando y bueno, obviamente con el desborde de los ríos, veía imágenes de la gente del campo, ¿no? Intentando rescatar a los animales, verdaderamente es difícil, y dramática la situación así en el norte de Santa Fe, así que desde aquí nuestro abrazo. Bueno, son esas cosas que nos pasan a todos, mi amigo. Y hay que contarlas también, ¿no? Sí. Aunque el espíritu del programa sea otro.
1: No, pero hay que mencionarlas. Siempre no le escapamos, siempre decimos que nosotros no le escapamos a la realidad. Simplemente tratamos de dibujarte una sonrisa para olvidar o hacerte olvidar justamente esos problemas o lo que durante la jornada te trajo algún malestar o te cambió el humor. Por eso estamos nosotros aquí, 0:25 de la madrugada ya. Y quiero mencionar además que el planeta se sigue quejando, ¿no? Digo esto, lo hablábamos con Sonia hace un rato, terremoto en Venezuela, terremoto en Colombia, terremoto en Perú y en las últimas horas hubo un sismo en Costa Rica también, ¿no? El planeta se está quejando. Digo porque muchos siguen negando los efectos del cambio climático y lo que nosotros mismos producimos contra el planeta que nos da vida, nada más que eso.
0: 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Sí. Arrancamos así de profundos hoy, así que imagínense cómo seguimos. Somos colapinteros, pero además somos faustineros en este programa.
1: Sí, claro, totalmente.
0: Otro golpe de Faustino Oro. Sí. Le ganó una partida al 5 veces campeón mundial Magnus Carlsen en un match de 8 juegos de Blitz. Vamos, Faustino, el gran maestro de 12 años, apenas superando al número 1 del ranking mundial en una de las partidas de este encuentro disputado en chess.com. ¿Sí? El noruego se impuso en el global por 4-1, pero bueno, lo de Faustino Oro verdaderamente merece una mención, así que eso nos pone bien orgullosos.
1: Y orgullosos también estamos de los chicos y las chicas del hockey sobre césped, que buscarán la final, nada más ni nada menos que las Leonas ante Australia, pasado mañana, el 27, y los chicos ante Alemania, el 28 de agosto. Impresionante lo que se dio en estas últimas horas con las Leonas empatando con Bélgica en el Mundial 0-0, las locales, y los chicos que realmente vuelven a mostrar la contundencia, ¿no? Ante la India, otra potencia, como fue contra Nueva Zelanda, después de haberle ganado a Inglaterra el último fin de semana 3-1, ahora golearon a la India 5-3. Estarán en semifinales, excepto que Inglaterra venza a Países Bajos. Lo cierto es que esto no se dio y es por eso que Argentina estará buscando ante Alemania la posibilidad de jugar una nueva final. Los chicos que alguna vez fueron campeones olímpicos, algo que las chicas no lograron, independientemente de todos los campeonatos del mundo y Champion Trophy y torneos a nivel continental. Realmente orgulloso también de los chicos y las chicas del hockey.
0: Nos ponemos en marcha. Sí. Te traje una historia que yo sé que a usted lo va a conmover. Sí. Igual que a quienes se tienen como referencia una de las películas, creo yo, más bonitas de la década del 90, como ha sido esta que conocimos por estos lados, Una historia del Bronx.
1: No, usted sabe que es una de
0: mis debilidades. Lo que me ha marcado esa película, por Dios y la Virgen.
1: La historia, basada en una historia real, De Niro se la dedicó a su papá y tiene que ver con aquellos inmigrantes italianos que llegaron a Nueva York. Peliculón.
0: Dirigido, por De Niro. Sí.
1: Que gracias al eterno amor de Sonia Ferrari para conmigo, ella me la grabó hace algunos días y la pude ver hace una semanita.
0: Ah, no me habías dicho nada de que habías podido verla.
1: A través de la computadora.
0: Qué bueno, me alegra. Bueno, le traje hoy en realidad a Chas Parmentieri.
1: Enorme papel para esa película.
0: Capo mafioso de esa peli que le transmite Sony. Tantos valores, ¿no? Al hijo de Niro, a Calogero. Así que bueno, en un ratito nada más, he venido con los puños llenos de cositas por contar. Sí. Así que arrancamos.
1: Como la música, como siempre.
0: Genesis.
1: Dale.
0: That's all.

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0: Ahí teníamos la música de la mano de Sting en día 2. Otro lindo recuerdo. Shape of my heart.
1: 0:40 de la madrugada de este martes 25 de agosto. Entrando en los últimos días de este mes. Ya pensando en el mes de la primavera y en lo que resta para llegar a diciembre. Casi a la vuelta de la esquina.
0: Sigo respetando a todos los team invierno.
1: ¿Los respetás?
0: Pero sí, por
1: yo
0: supuesto.
1: Los odio, los detesto.
0: No, yo no, yo.
1: Hijo de...
0: Pero soy de la que sale, viste. Señora Pachamama, cámbiame el clima.
1: Por favor, rajemos de esto.
0: Por Dios. Pero bueno,
1: decía, obviamente... Salga de ahí.
0: Espero ansiosa que llegue el verano. Ni hablar de la primavera, el otoño, bueno, esas son las estaciones, creo yo, que más nos gustan a la mayoría, ¿no? Ni muy muy ni tan tan.
1: No, lógico,
0: pero que espero
1: no,
0: el verano ansiosamente, espero volver a las sandalias, a los pantalones cortos, a los vestidos.
1: Por Dios.
0: Bueno, eso.
1: Ay. No me haga pensar.
0: Me van a tener que ponerme tanta ropa. Que la calza térmica, que la camiseta térmica, que la polera, que sí. El pullover, que la campera, que la bufanda, que los guantes, que el gorrito.
1: Hay que andar en pelotas.
0: Que las doble medias.
1: La
0: que los borseos. No, es un montón.
1: Qué campera.
0: Aparte,
1: que,
0: mucho más para lavar.
1: Además, eso no tengas la menor duda.
0: Claro,
1: gracias, Jorgito Falcone. Bienvenido, Gaby Zeni, ¿eh? Vamos cambiando de operador, pero el programa es el mismo.
0: Pareciera que viene quejosa hoy, pero te juro que no, ¿eh? Te juro que no, no, no, no. No, es todo lo contrario. Pero bueno, hay que sacar las cosas de
1: sí,
0: adentro, porque no, si no
1: olvidate,
0: se oxidan.
1: Totalmente.
0: En fin.
1: Totalmente.
0: Héctor nos está escuchando en el barrio Tres Cerritos.
1: Sí.
0: En Salta la Linda, tan
1: ajá,
0: linda que enamora.
1: Muy
0: así
1: bien.
0: Que un abrazo bien fuerte para Héctor, gracias. José Mamani nos escribe desde San Pedro,
1: sí,
0: allí en la provincia de Jujuy. Buen día, Sonia, Fabián. Excelente martes. Que Dios los bendiga. Muchas gracias, Pedrito. Beso para vos. Por aquí también, dije Pedro, José, pues José Pedro, en realidad, ¿no?
1: Sí.
0: Hola, muy buena madrunoche. Día 2, Sonia, Fabián. Feliz martes. Bendiciones. Hasta las 6 los acompaño. O sea que Osmar hace el continuado, ¿no? La función continuada es...
1: Matiné nocturna.
0: Ahí está, la matiné nocturna.
1: Matiné nocturna.
0: Osmar, allí en Fray Ventos.
1: Muy bien.
0: Un abrazo bien fuerte, Omarcito. Hola, amigos de Nacional. Horacio de Mendoza los saluda. Aquí estamos escuchando. Firmes, como granadero en Balcarce 50. Les deseo una linda madrunoche, un abrazo de oso. Horacio, me hizo acordar una anécdota cuando nos traían de paseo, imagínate, ¿no? En La Plata,
1: sí,
0: allá hace... unos cuantos años,
1: claro,
0: nos traían de paseo a la ciudad de Buenos Aires a visitar el Cabildo,
1: sí,
0: la Catedral, a ver, bueno,
1: todo lo
0: la
1: que
0: Casa de Gobierno.
1: Sí, claro.
0: Claro, ¿y cuál era el chiste para nosotros?
1: A
0: ¿cuál
1: ver
0: era la joda? Tratar de hacer reír a los granaderos.
1: Ah, y no sabíamos.
0: Pasábamos,
1: nunca
0: nos saludábamos, viste que pues, ya sabíamos.
1: Sí, sí, lógico.
0: La maestra nos había dicho, miren que los granaderos están quietitos, parecen estatuas, así que no nos molesten. Y nosotras pasábamos, sí, viste, nos poníamos adelante, hola.
1: Claro.
0: ¿Alguno
1: por instinto ya además.
0: Alguno que otro nos esbozaba alguna sonrisita, pero viste, con disimulo.
1: Uh-huh. Mirando así para abajo.
0: Una gracia, ¿no? Los pibes, una joda bárbara.
1: Bueno, pero son niños y era típico cantar, chofer, chofer, apure este motor, que en esta cafetera no morimos de calor. Era eso también,
0: oh,
1: en las excursiones escolares. A nosotros también nos sacaban a esos mismos lugares y además le agregábamos el planetario de la ciudad de Buenos Aires. También íbamos ahí.
0: Sí, cuando nos llevaban a los bosques de Palermo.
1: Exactamente. Y eso que venían de los bosques de La Plata.
0: Sí, tal cual, exacto.
1: Que son bastante parecidos.
0: Son más lindos.
1: Sí.
0: Muy buena madrunoche, Sonia, Fabián, en sintonía una noche más, compartiendo día 2, un abrazo a la distancia, Luisito Salas del Paraje Esperanza, allá en la provincia de Santa Cruz. Hola, buenas, buenas, Sonia, Fabián, un gusto enorme escucharlos y tenerlos en casa. Son una muy grata compañía, saludos cordiales. Rosita de Jujuy, capital. Uh-huh. Beso, Rosita.
1: Besito grande.
0: Está tomando mate, Rosita.
1: Muy bien.
0: O sea que agrégame ahí mateando.
1: Sí. Un mate bueno, no como el tuyo, que es ese...
0: Ay, Dios, no. Que venga ya aquí.
1: Que venga ya aquí, que venga ya.
0: Estos mates autocebantes son una porquería, porque cuando empezás a chupar y chupás tanto aire que ya después te van las ganas cuando más o menos el mate empieza a funcionar.
1: Sí, es verdad, sí. ¿Qué pasa eso? Textual, literal.
0: Ya que lleva los mates como corresponde,
1: sí,
0: ¿no?
1: Sí, está al pie del cañón, cuando no se duerme. Sí.
0: Hola Sonia, Fabián, gracias por la compañía. Aquí les envío fotos de cómo quedó iluminado y pintado el cartel en la entrada de mi pueblo. Raquel, orgullosa de su Humboldt. Abrazo enorme para ustedes, los estoy oyendo. Mirá qué lindo.
1: Mirá qué lindo.
0: Me encanta. Humboldt, Jardín de la Provincia. Gracias, Rachel. Es como si estuviésemos ahí. Uh-huh. Comiendo un buen asado, acá comienzan las anécdotas y los recuerdos. Un abrazo enorme para ustedes. Buena y fría madrunoche. Catalino Fulkin, de Crespo, provincia de Entre Ríos. Catalino, el mejor asador del mundo, sí. Así se autopercibe. Y ayer nos invitó a comer mollejas en su parrilla.
1: Exactamente.
0: Y además nos dijo que dispone de... Puede hacer ahí, al mover los hilos, para conseguirnos hospedaje.
1: Vos tenés que proponernos, y ¿qué radio nos queda de Entre Ríos, la más cerca de Catalino?
0: Y bueno, no sé, nos vamos a alguna de... ¿A Gualeguaychú?
1: A Gualeguaychú, vamos a Gualeguaychú. Podemos arrancar por Gualeguaychú,
0: ¿eh? Después de ahí vemos.
1: Arrancamos entonces, cuando vos nos des el ok, Catalino, nosotros hacemos una madrugada de viernes en Gualeguaychú, ¿eh? Pero nos tenés que asegurar, ¿eh?
0: Concepción del Uruguay podría ser.
1: También, ¿no? Podría ser, también podría ser, ¿eh? Estoy viendo, sí, me parece. Catalino nos dirá. Pero ahí estamos, Catalino, cuando vos lo dispongas, ¿eh?
0: Hola, chicos, acá otra noche escuchando el programa. Como siempre, haciendo patria con el hijo de Chirlo, la Tota y Tripa Gorda. Saluden a Molleja, que está en el otro yacimiento dándolo todo. Por supuesto, Molleja, que ayer nos escribió.
1: Sí, es verdad.
0: Así que, mira, si la memoria no me falla, era de Manantiales.
1: Tenés razón, sí.
0: Así que, por supuesto, los saludamos. Sergio, querido, para vos y para toda esa banda hermosa, el hijo de Chirlo, la Tota y Tripa Gorda, dándolo todo allí en el yacimiento El Tordillo, en Comodoro Rivadavia. Buena madrunoche, Pomelo, Sonia. Un empate es un puntito. Un abrazo bien fuerte para ustedes, el gato de Corina. Y es una chicanita para Boca, en realidad.
1: Sí, sí.
0: Gracias, gato. Hola chicos, feliz martes. Hoy estoy muy cansada. Los acompaño un rato, después a descansar. Mañana será otro día, que Dios los guarde y proteja.
1: Quédate.
0: Mabelita de Santa Fe. Muy buenos días, estimados contertulios de madrunoches. Le deseo lo mejor a los buenos locutores, que son ustedes que nos transmiten la buena música y los recuerdos que nos hacen revivir. Gracias por este amor que hace que nos junten en cualquier momento en este punto del dial. Gracias. Adelante, adelante, adelante. Saludos a todos los que nos juntamos en el éter para ser cómplices de DEA 2. Juan Manuel, de San Miguel de Tucumán. Qué lindo mensaje.
1: Hermoso.
0: Gracias, Juanma. Un abrazo para vos. Gracias por ser parte. Hola, chicos. Bendecido martes. Muy buena madrunoche. Sonia, Fabián, Betty, del puesto Las Taguas, allí en Malargüe, provincia de Mendoza, que se empezó a complicar nuevamente la situación en la zona de Cuyo, más que nada en no cerquita de la cordillera,
1: sí,
0: ¿no? Con
1: volvieron
0: las nevadas.
1: A cerrar el sí, paso Cristo Redentor. Sí.
0: Betty, un beso grandote para vos. Buena madrunoche. Sonia, dale una chance, pobre. Fabián, te tira a los centros de todas.
1: Tiene razón.
0: Soy peluquero, nos dice Gerardo Gómez. Así que, bueno, feliz día para vos.
1: Feliz día.
0: Gerard, allí en La Marque, provincia de Río Negro. Por aquí, buenas noches, Sonia, Fabián, mi compañía de todas las noches, hasta que aguanto despierto. Pero a las 5 ya me levanto a trabajar escuchando a Sonia. ¿Viste? Sonia está toda la noche.
1: Todo el día. Sonia.
0: Soy una pesadilla para algunos, me parece.
1: Es una cosa.
0: Yo me digo, no sé si seré un sueño o una pesadilla. Eso debe ser, depende, ¿no?
1: A mí eso es un sueño.
0: Ay, por favor. Dani, un beso grande para vos. En Concepción del Uruguay, allá en la provincia,
1: sí,
0: de Entre Ríos.
1: Entre Ríos.
0: Nos escucha Daniel, así que es un gusto acompañarte, obviamente. Ser lo último que escuchás y ser lo primero también, ¿no? Lo último que escuchás en tu día y lo primero que escuchás también.
1: Sí, exactamente. Y todo va encaminado a que vamos a hacer el primer programa desde Radio Nacional Entre Ríos, ¿eh? Vamos, Catalino, estamos confiados en vos.
0: Bueno, mira, Daniel está en Concepción del Uruguay.
1: También.
0: Ojo, ojo, que podríamos irnos para LT11,
1: sí,
0: ¿no?
1: Sí.
0: Francisco Ramírez, Concepción del Uruguay.
1: Pero no sé a cuánto nos quedará de Catalino, que lo más importante es el asado, todo eso.
0: Hola, chicos. Solo, no, pero en realidad fue que me conmovió. Porque Nelly dice, sos una gran persona, actuar así con ese chico, tenés un gran corazón. Es que me salió porque lo noté tan acongojado, que no me salió otra cosa, sí. En realidad.
1: En realidad lo contaste toda la historia, que a mí me la contaste. Porque cuando termina eso, le agarraste el brazo con el vidrio.
0: Sí, lo llevé arrastrando unas cuadras.
1: La gente lo sabe toda la historia.
0: Que contar el aire eso.
1: Viste que no es claro. Así. Vos la tomillá la tenías como una inmaculada. No, la agarró la mano con el vidrio, levantó y lo llevó a la rastra a 100 metros. Dijo, ahora bancátela, nene.
0: Por eso le di la mano. ¿Para subirle el vidrio? Claro, qué tanto. A ver si aprende. Gracias, Nelly.
1: Un beso Nelly.
0: Norberto, nuestro compatriota, amigo de Israel.
1: Sí.
0: Buen día, amigos de la radio. Fabián y Sonia, mi DJ preferida. Uh-huh. Hablando de las sanciones a los jugadores por los empujones. Sí. Nos pide por allí una marcha. Bueno, no sé, ahora la vamos a buscar.
1: Bueno.
0: Gracias, Norberto. Un beso grandote para vos. Buena madrunoche, Sonia, Fabián, equipo de A2. Feliz martes 25 de agosto. Gracias por la compañía. Desde Jujuy, cariños y abrazo, Titi.
1: Normita.
0: Por aquí, Leo, de Córdoba Capital, también hermosa noche de lunes. Que tengan un buen programa. Gracias. Y según la clasificación de Fabián, yo estaría insomneando.
1: Vamos a poner también, la anotamos, ya la estamos.
0: Muy bien,
1: anotando.
0: el aporte de Leo, de Córdoba Capital. Pues está bien, es cierto.
1: Sí.
0: Gracias. Buena madrunoche, Sonia querida, Fabián de mi corazón, saliendo de Perito Moreno, prendido en la mejor radio. Hoy hasta las 6, voy a hacerlo vanguardia. Besos a tu mami, feliz día. Bueno, muchas gracias. Javier de Puerto San Julián. Mami, te manda un feliz día, Javier, por el Día de la Peluquera. Hola, amigos de A2, se cumplen 432 años desde la Fundación de San Luis. Ojalá que anden bien. Soy Mario. Bueno, lo habíamos comentado.
1: Exacto.
0: Hace un ratito nada más.
1: Sí, sí.
0: Beso grande. Mario, para vos y, por supuesto, para todos los amigos allí por San Luis. Hola, buenas noches. Sonia, Fabián, espero que tengan un bendecido martes. Soy Marcelo de Hachal. Con respecto a las boletas de energía, en mi pueblo también estamos pagando muchísimo. Yo pagaba 180.000 y ahora me llegaron 380.
1: Uy, viste, no solo ahí en La Plata, ni en la provincia de Buenos Aires, digo.
0: Marcelo, beso grande para vos. Buenísima madrunoche, mis queridos amigos y compañeros. Me alegra mucho que estén una noche más acompañando nuestro desvelo. Gracias. Griselda de San Rafael. Buena madrunoche, Sonia, Fabi, gracias por acompañarnos. Beatriz de Paraná. Oscar de Delviso también, otro amigo uruguayo que nos escucha por aquí. Diego Arias de Palpalá también nos está acompañando en la provincia de Jujuy. Buena madrunoche, que tengan un excelente programa. Aquí me quedo hasta que me dé sueño. Se olvidaron de hablar de la selección argentina de vóley femenino el fin de semana. Estuve viendo los partidos en Salta. Gracias por acompañarme siempre, Dieguito. Un abrazo fuerte. Lo teníamos preparado para contarlos en un ratito nada más. Buenas noches. Tranquilidad, que hay luces en esta oscuridad. Abrazo. Gerardo de Sal, si puedes, provincia de Córdoba. Siempre con esos mensajes motivadores, Gerardo. Me
1: sí,
0: gusta.
1: Sí, sí.
0: Buena madrugada, chicos de Nacional. ¿Cómo los trata el frío? No nos dejo el invierno. Aquí me quedo escuchándolos. Besos. Tere, de Capilla del Señor. Gracias, Tere. Besos para vos. ¿Cuánta gente había todavía en la puerta cuando llegué?
1: Claro, porque estaba...
0: esperando que salga Sandra Mianovich.
1: Aniversario de su programa.
0: Sí, 10 años de Soy Nacional.
1: Exactamente.
0: Tengo entendido que estuvo a pleno el auditorio.
1: ¿Sí?
0: Sí. Me contaban los chicos de seguridad de esa entrada. Así que, bueno, un alegrón, ¿no?
1: Uh-huh.
0: Por aquí también se va sumando Lali de Montecomán. San Rafael, hola mis queridos Sonia y Fabián, buena madrunoche. Ustedes sí que saben despertarme del letargo. Gracias por Shape of My Heart. Me despierta de nuevo, encaminando al optimismo. La música es terapia para el alma.
1: Sin
0: y ustedes duda. Son los genios en cuanto a compañía, alegría y, lógicamente, mejor música. Un cariño enorme para ambos. Siempre estamos aquí. Lali, un beso grande para vos. Qué lindo, cuántas palabras
1: hermosas.
0: Cecil Hughes, nos escucha en Esquel, sí. Provincia de Chubut. Feliz programa, chicos. Aquí presente desde el comienzo del programa. Los escucho y leo un libro.
1: Bien, es buen complemento.
0: Me encanta. Buena madrunoche, Sonia, Fabián, acá acompañando. Otra noche, les deseamos un buen martes desde Gualeguaychú. Y mate de por medio. Saludos, Sergio y Pablo.
1: Ahí está.
0: Abrazo para ustedes, chicos.
1: Abrazo grande.
0: Oscar de San Martín de los Andes también se va sumando. Hola, buena madrunoche, Sonia, Fabián. Quería mandarles saludos a mi hijo Santino, que lo amo con todo mi corazón. Uh-huh. Estamos escuchándolos desde el portal de los Andes, sí. Campo Quijano, Salta.
1: Qué lindo.
0: Bueno, para Santino, un abrazo fuerte de parte de... O de papi o de mami, porque no tenemos el nombre.
1: Exacto.
0: Diego de Tigre también. Sí. Hola, Sonia, Fabián. Besos para ustedes. Hola, buenas. Voy a acompañarlos un ratito hasta que llegue Morfeo. Sí. Gracias por estar siempre, Luciano. Otra incorporación. Mirá, ¿sabés desde dónde?
1: ¿Desde dónde?
0: Desde Ushuaia.
1: Qué lindo. Qué
0: Lucho, hermoso. Bienvenido. Un placer acompañarte.
1: Abrazo grande, Lucho.
0: Sonia, Fabián. Sí. Ah, mirá, Malvina nos hace un aporte desde Paraná. Me encanta esto. La radio más cerca de Crespo, donde está Catalino, es LT14 Paraná.
1: Mirá,
0: claro, se nos pasó Paraná.
1: Sí, es verdad. Lo que pasa es que estamos hablando de una radio nacional, sino que es
0: una comercial.
1: Una comercial.
0: Bueno, pero...
1: Pero sí, tranquilamente.
0: Sí, podemos salir de ahí tranquilamente.
1: Sí, sin ninguna duda.
0: Sí, nos toma la señal.
1: Exacto.
0: Sí, gracias, sí. Gracias, Malvina, por el aporte, invalorable. ¿Podés creer? Dos pullovers, dos frazadas y la estufa.
1: Oh,
0: y
1: Dios.
0: Todavía tengo frío. ¿Cuándo se termina este martirio? Solo faltan 30 días para cantar Vuelve,
1: Primavera.
0: Es de las mías, Marisol.
1: Claro, de las nuestras. Muy
0: Marisolita
1: bien.
0: De San Fernando, de las nuestras. Bienvenida al club. Sonia, Fabián, qué bueno que ya están en sintonía. Buenísima madrunoche. Dios les bendice. Feliz semana. Uh-huh. Aún con frío, pero el calor que irradia vuestra amistad todo lo puede. Abrazo fraterno y salud. El profe Chicho Arregues desde Los Nogales, allí en Ambato,
1: querido
0: Catamarca.
1: Don Chicho. Y les quiero contar también, ustedes lo saben, está el Facebook de DEA2. DEA2, Fabián Codevila y Sonia Ferraris, Radio Nacional AM870. DEA2, Fabián Codevila y Sonia Ferraris, Radio Nacional AM870. Y Leonardo Argañadás nos manda este mensaje. Dice, hola a todos. Hace varios días que no los escucho porque se me rompió mi radio y soy de los que se niegan a escuchar un programa de radio por internet. Amo escuchar radio por una radio tradicional por aire y entonces no puedo escucharlos. Algún día, cuando pueda volver a tener una radio, los escucharé. Ay, ay, ay, Leo. Bueno, vamos a ver qué podemos hacer, ¿eh? Solo quería mandarle saludos y avisarles, ya que no sé si leerán esto o no, porque no estaré escuchando. Leo de San Martín. Estamos cerca, Leito. Déjame ver, porque yo estoy ahí nomás de San Martín. A ver cómo, si puedo hacerte llegar alguna radio para que vuelvas a tener. Y en ese mismo mensaje, Mirta Beatriz Agued nos dice, ¡hermosos! De a dos, Fabián Codevila y Sonia Ferraris, Radio Nacional. Yo los escucho por el celu, se escuchan maravillosamente. No me los perdería por nada. Y no soy menor de edad, ni tecnológica tampoco, que digamos. Los dos programas, el de los dos y el de Sonia sola, son excelentes. Abrazo enorme a los dos. Nos dice Mirta Beatriz Agüeda, a la que le mandamos un beso. A Luis Emilio Romero también dice, lo viejo sirve y mucho. Volver a lo básico no tiene reemplazo. Saludos desde el sur. Así que un beso grande a todos los que se comunican con nosotros de las distintas formas y posibilidades que desde aquí les damos.
0: Gracias, Mirta, por elegir también la madrugada extra larga de Radio Nacional.
1: Pero cómo no. Es una matiné nocturna. No pueden dejar de acompañar a esta negra hermosa hasta las 6 de la mañana, como decimos habitualmente. Se va acercando el momento de las noticias. El boletín de la 1 de la madrugada. Y está él, con su presencia, con su melena al viento.
0: Con llega, su prestancia.
1: Exactamente. Llega desde aquella otra ciudad, el señor Darío Burstein. Y las noticias. Volvemos con mucho más de a dos.

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1: En la República Argentina, la 1:00 a.m. Javier Milei encabeza una cumbre con legisladores libertarios. El presidente realizará el encuentro con los diputados y senadores de La Libertad Avanza en la Casa Rosada. La reunión busca alinear la estrategia parlamentaria antes de los debates previstos el miércoles en diputados y el jueves en el Senado. Cierran el aeroparque desde hoy a las 9:00 a.m. Amplía Cristian Varela.
2: Las aerolíneas que operan en el aeroparque metropolitano reiteraron su pedido para que quienes tienen que viajar entre las 9 y las 16 horas del jueves chequeen el estado de sus vuelos frente al cierre del aeroparque Jorge Newbery durante 55 horas para realizar tareas de mantenimiento. Por la medida, 900 vuelos se verán afectados, el 40% reprogramados. Muchos de ellos, como los de Aerolíneas Argentinas, partirán entre las 4 de la madrugada y las 8:45 de la mañana previo al cierre. Y el 60% restante de los vuelos serán trasladados para sus partidas y arribos al Aeropuerto Internacional de Ezeiza.
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3: En el Kempes, empatado Talleres y Rosario Central 2-2 en un gran partido. Lo ganaba el conjunto local 2-0, pero con dos goles de Di María, Central alcanzó el empate y puede pasar cualquier cosa. En tanto, en la Fortaleza Granate, a primera hora, Tigre le ganó a Central Córdoba de Santiago del Estero 2-1.
1: Atención, vuelven las nevadas a la zona cordillerana. El Servicio Meteorológico Nacional elevó el alerta amarillo para San Juan y Río Negro y alerta naranja para Mendoza y Neuquén. En Catamarca, donde nos escuchás por AM730, la temperatura 17 grados. En Buenos Aires el cielo está algo nublado. 9 grados 5 décimos la temperatura, humedad 73%.
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Y esta madrugada, siendo 1:04, llega un momento que muchos esperan. Llega el momento de la historia, musicalizada magistralmente por Gabriel Octavio Ceni, que hoy tiene una participación estelar en la historia, musicalizando la misma con esta versión espectacular de Queen. A esta hora de la madrugada, llega esta historia que narra cómo un anciano jardinero enseña a su aprendiz consiguiendo que una flor marchita vuelva a florecer y transmitiendo esta lección sobre la efímera pero valiosa naturaleza de la belleza. Llega a de a dos la flor marchita y la reflexión sobre el paso del tiempo y la belleza efímera.

En un lugar recóndito vivía un viejo jardinero al que todos llamaban Don Ceni. Con las manos surcadas por el tiempo y una mirada que reflejaba la sabiduría de los años, Don Ceni dedicaba su vida al cuidado de un jardín secreto, conocido únicamente por sus vecinos más curiosos. Un día, mientras el sol acariciaba con sus dorados dedos las flores de su jardín, una hermosa joven llamada Sonia se aventuró entre las sombras de los altos muros que lo rodeaban. Cabello oscuro que danzaba con el viento y unos ojos ávidos de conocimiento. La joven buscaba respuestas a preguntas que ni siquiera sabía formular. «Buenos días, señorita. ¿Qué busca entre mis flores?», preguntó Don Ceni, apareciendo entre las sombras como un fantasma del pasado. Sonia, sorprendida, respondió con sinceridad: «Busco algo hermoso que aún no ha sido tocado por el dolor del mundo». Don Ceni sonrió, un gesto que arrugó aún más su rostro marcado por el tiempo. «Vení, vení que te voy a mostrar algo», dijo Don Ceni. La guió a Sonia por senderos hasta llegar a un rincón olvidado del jardín donde una flor solitaria luchaba por sobrevivir. Era una flor marchita. Sus pétalos colgaban tristemente y su color era un eco apagado de lo que una vez fue. Sonia, confundida, miró a Don Ceni buscando explicaciones. «Esta flor», dijo el viejo, «una vez brilló con más fuerza que cualquier otra en este jardín, pero como todo lo bello, su esplendor es efímero. Muchos la admiraron, pero pocos comprendieron su verdadera esencia». Mientras Don Ceni hablaba, Sonia escuchaba atentamente. Su corazón, impaciente, latía al ritmo de las palabras del jardinero, cada sílaba una gota de conocimiento vertiéndose en su alma. «He observado muchas flores nacer y morir en este jardín», continuó Don Ceni. «Cada una me ha enseñado algo sobre la vida, el amor, y especialmente sobre la impermanencia de la belleza». Sonia, movida por un impulso, se arrodilló junto a la flor marchita y delicadamente tocó uno de sus pétalos. En ese instante, una suave luz comenzó a emanar de la flor y, para el asombro de ambos, los pétalos marchitos empezaron a recobrar vida, desplegándose lentamente en una exposición de colores vívidos. «¿Cómo?», empezó Sonia, incapaz de terminar la pregunta. «La belleza», dijo Don Ceni, mirando profundamente los ojos de Sonia. «La belleza reside en el corazón de quien sabe apreciarla, más allá de las apariencias. Cuidarla y entender su naturaleza efímera es lo que le da verdadero valor», sentenció. Sonia se levantó. Sus ojos ya no buscaban respuestas, sino que reflejaban una comprensión profunda. «Gracias», murmuró, sabiendo que no solo había encontrado la belleza, sino también un sentido más profundo de su propia existencia. Desde ese día, Sonia visitó a Don Ceni con frecuencia, aprendiendo los secretos de las flores, de la vida y del amor. Con el tiempo se convirtió en guardiana del jardín, llevando consigo la sabiduría del viejo Ceni, incluso mucho después de que él partiera de este mundo. Y así el jardín de Don Ceni continuó floreciendo bajo el cuidado de Sonia. Cada flor, un recordatorio de la belleza efímera y un ciclo interesante de la vida. Las generaciones futuras hablarían de una flor que, contra todo pronóstico, volvió a florecer gracias al amor y la comprensión. En las noches claras, cuando la luna derrama
su luz sobre el jardín, las estrellas susurran secretos desde el cielo, se dice que se puede escuchar la risa de Don Ceni. Y Sonia, eternos en una danza del tiempo. La verdadera belleza no reside en la eternidad de las cosas, sino en nuestra capacidad de apreciar y cuidar de ellas, aun cuando parezcan marchitas y olvidadas. Es en la efemeridad donde encontramos la esencia más pura de la vida, invitándonos siempre a reflexionar sobre el amor, el cuidado y el paso del tiempo.

0: teníamos la música junto a Susan Vega. Qué lindo recuerdo, año 1987 para Luca.
1: Un tema que a mí particularmente me toca muy de cerca porque tiene que ver con el nombre de mi hijo más chico, ¿no? Luca Alessandro. Y es, siempre cuando lo escucho, no, enseguida se me viene la imagen de Luca, justamente. A propósito, me voy a jugar la vida la próxima semana, me parece. Bueno, la semana que viene no, porque me voy a operar, ¿no? Me voy a sacar unas cositas de la cara. Nada, una operación ambulatoria. Pero la otra, Mira, es más, te voy a mostrar, que ayer te lo iba a mostrar, y obviamente para que lo comentemos, que nosotros contamos todo siempre acá al aire. Me la voy a jugar, te digo la verdad, porque yo soy bastante cagón en ese sentido. Entonces,
0: pensé que nos ibas a hacer piñolata de nuevo.
1: Sí, bueno, le iba a hacer ayer y con la fiebre, viste, que te lo prometí el domingo. No te... Me voy a...
0: tatuar. Muy bien. ¿En serio? Sí. ¿Tiene miedo a las agujas?
1: Uf, terrible. Soy terrible cagón.
0: No puedo creer.
1: Terrible cagón. Y este es el diseño que yo ya elegí para el nombre de mis hijos, ¿no? Ese es el tamaño.
0: Qué lindo. Luca e Iván, que es uno en cada brazo.
1: Sí, porque yo en realidad le dije al tatuador que lo quería hacer a la altura de la muñeca. Me dice, ahí duele mucho. Me dijo, más arriba no duele tanto.
0: No.
1: Por eso yo vi que vos lo tenés ahí, por eso te iba a preguntar. Ahí sería...
0: No.
1: La idea sería hacerlo del lado de adentro, Iván y Luca. ¿Cuántos tatuajes tenés vos?
0: Uno solo.
1: No, porque viste que hablan que siguen, que
0: tienen
1: impares.
0: Que tienen que ser impares, sí.
1: Entonces eso es lo único que me tiene como que... No sé si acá ponerme
0: bueno,
1: Sonia.
0: Pensate, claro, ponete Sonia. Iba a decir, ponete Sonia ahí.
1: ¿Viste? A ver si te la bancás después. Yo me lo voy a poner acá.
0: ¿Cómo no me la voy a decir? Que si lo va a hacer sos vos. ¿Cómo no me la voy a bancar?
1: Sí, pero...
0: A vos te van a pinchar.
1: Sí, pero... Después no quiero... Después no sé por dónde te vas a escapar.
0: Nah, no me voy a escapar.
1: Pero la realidad es esa. Voy a ver si me la juego. No sé cuánto tardará, ni cuánto dolerá. Pero la idea es esa. Pero el tema es que tiene que ser impar. Entonces, eso me tiene un poco preocupado. No sé si cuánta realidad o verdad hay sobre eso.
0: Habría que buscar, viste, que la IA hoy te responde
1: sí,
0: todo.
1: Sí, es verdad. 1:18 en esta madrugada.
0: Tengo una agradecida, Amanda Rojas, por allí. Muchas gracias por los saludos. Me encantó mi trabajo. Feliz día a todos los peluqueros.
1: Vos hacías muchas...
0: Me encanta porque le pegó con el emoji. Me mandó
1: ¡no!
0: Una... Sí, un tipo con una tijera ahí cortando el pelito.
1: ¿Se habrá puesto los anteojos? Sos de Rarley, Amanda. Mirá que yo sé que sos de Rarley.
0: No, no siempre. Aquella vez nada más que confundió los aplausos con los ataúdes, nada
1: sí,
0: más.
1: Sí, que... sí, sí. Le mandó un tipo felicidad y eran todos cajones de muertos.
0: No, peor la que le pasó a esa señora que mandó en el grupo de, bueno, que había fallecido un familiar y... Parece que alguien se enojó.
1: Sí,
0: ¿no?
1: Sí.
0: Y le dice, pero no sé, dice, ¿por qué? Dice, pero mamá, le mandaste toda risa. No, si estaba llorando. No, eso se están riendo, le dijo.
1: Qué locura, qué locura, Dios mío.
0: Bueno.
1: Dijiste
0: Luca y no sí. sé por qué se me vino a la cabeza la historia que te traje
1: sí, bueno,
0: hoy. ¿No?
1: Todo nombre bien italiano.
0: Justamente por eso trato de uh-huh. relacionar todo. Seguramente muchos de los amigos... que nos están escuchando, habrán visto en algún momento, y si no, se las recomendamos. Es una película que tiene sus años, o sea, hay que ver dónde la encuentran.
1: 1993, una de mis películas top 5 de toda la vida.

0: vida.
1: A Bronx Tale. Uh-huh. Una historia del Bronx, un cuento del Bronx. Así la conocimos, ¿no? Sí. Por estos lados. Un chico del Bronx que crece teniendo como ídolos a dos personajes muy distintos. Su esforzado padre, conductor de autobús, encarnizado por Robert De Niro, y el jefe de la mafia local, ¿sí? Sonny, o Chas Palminteri. Uh-huh. El joven Calogero, ¿no? Que era el que estaba en este dilema.
0: Al que Sonny bautiza porque le dijo que es un nombre muy, muy raro y feo, y lo bautiza como Sí, con la C de Calogero.
1: Exactamente. Sí, Anello. Bueno, resulta que la interpretación de Chas Palminteri como el jefe mafioso Sonny Lo Specchio, uh-huh, en Una historia del Bronx, esta película dirigida por De Niro, como decíamos con Fabi, del año 1993, es el pilar emocional del film, ¿no? Logrando trascender el cliché del criminal gracias a una presencia magnética, sobria y genuinamente humana. Uh-huh. Palminteri aporta una autenticidad visceral a la pantalla al encarnar a un mentor de la calle que, bajo un aura de peligro latente y elegancia austera, busca proteger al joven Calogero del oscuro mundo que él mismo domina, uh-huh, obviamente. Es como que lo adopta.
0: Claro, a partir de una situación muy particular del arranque de la película, ¿no? Donde el nene ve como él mata a alguien que venía a copar la parada en el barrio y el chico no lo delata.
1: Bueno, su actuación equilibra la autoridad. Háblame de códigos.
0: Además.
1: ¿No? Puede ser mafioso, pero bueno, evidentemente códigos tenía el tipo. Su actuación equilibra la autoridad inflexible del barrio con un afecto paternal sincero, uh-huh, lo que genera un contraste fascinante con el padre biológico del chico, uh-huh, ¿no? Interpretado por Robert De Niro. El impacto de su personaje radica en la entrega natural de diálogos inolvidables cargados de pragmatismo y filosofía de esquina, donde transmite enseñanzas sobre el respeto, la lealtad y las duras realidades de la vida sin caer en sentimentalismos. Uh-huh. La química que despliega en pantalla convierte a Sonny en una figura tridimensional y memorable dentro del género de gángsteres, ¿no? Un hombre cuyas lecciones morales, a pesar de sus métodos fuera de la ley, terminan moldeando el carácter del protagonista en medio de la tensión social del Bronx, ¿no? En los años 60, pues claro, el pibe tenía que formar también su carácter.
0: Exactamente. ¿No?
1: Había que vivir en el Bronx. Bueno, como dato curioso, la actuación de Palminteri nunca habría ocurrido, que estos son los datos que a mí me gustan contar, mm-hmm, nunca habría ocurrido si no fuera por su propia tenacidad. Tras escribir la obra de teatro unipersonal autobiográfica en la que se basa la cinta, rechazó ofertas de hasta $1,000,000 por los derechos del guión porque los grandes estudios se negaban a dejarlo interpretar a Sonny. Fue Robert De Niro quien, impresionado tras ver la obra en un pequeño teatro, le prometió a Palminteri que si él le cedía los derechos, él dirigiría la película, mantendría el guión intacto y le daría el papel del capo mafioso, cumpliendo su palabra al pie de la letra.
0: Hermosa película, hermosa historia.
1: Una tremenda joya para mí, cinematográfica, esta película.
0: Sonny, el mafioso, no deja de ser un reverendo hijo de su madre, al que todos le tomamos cariño y afecto, inclusive en un momento cúlmine de la película, hasta nos hace llorar, aún habiendo sido un asesino, un criminal, pero que diferenciaba en el trato con Calogero y le enseña códigos de vida. Como bien dijo Sonia, el pibe tiene la mejor enseñanza que podía haber tenido, la de la conducta del laburo, de la familia impuesta por su padre, Robert De Niro, que era un trabajador que no quitara que fuera un boludo, ¿no? Porque no, es que no lo era, a eso voy. El tipo, porque dice, si lo haces ver en alguna charla que tiene con Sonny, dice, mirá que yo soy laburador, pero no soy ningún boludo. Para resumir, ¿no? Le dice, mirá que yo sé lo que vos hacés, yo me la banco, y si me tengo que pelear con vos, me voy a pelear. Hablando burdamente como si lo estuviéramos viviendo en la Argentina, ¿no? Uh-huh. Y Sonny le dice, ¿vos te das cuenta de lo que me estás diciendo? ¿Qué? ¿Querés pelear? Mirá que me la banco. Y le dice, por tu hijo no te pego, pero si me querés se genera esa situación que durante mucho tiempo no se hablan, durante años, en el crecimiento de Calogero, uh-huh, porque cuando pasa lo que pasa, Calogero tiene 8 años, y llega a la adolescencia y a su juventud y le enseña detalles que lo hemos hablado más de una vez, Sonia, cuando le dice, vas a salir con una chica, te voy a dar mi auto, pero Sonia, no se lo prestas a nadie, a vos te lo presto, le dice, un convertible espectacular, y le dice, y vas a ver, y vas a hacer mi prueba para saber si la chica este conviene. Ah, la prueba, no, ese es un boludo, porque había uno que le decía que la prueba tenía que dar no sé qué, una vuelta. No, la prueba es, te bajás del auto, cerrás con llave todas las puertas y te vas a buscar a tu señorita, amiga, tu novia, la traes al auto, le abrís la puerta, la haces subir y le cerrás la puerta, pasás por atrás y la vas relojeando. Y si la señorita no tiene la amabilidad de destrabar tu puerta para que pueda subir, andate porque no es la mina que vos gustas.
1: No es por ahí.
0: No es por ahí. Entonces él va convencido y viene justamente a contárselo emocionado que había sido la chica y esa noche lo ejecutan justamente adelante de él, al pobre Sony, en un
1: ¿Cómo vas a contar?
0: Pero falta, porque no es el final de la película. No es el final. A Sony lo ajustician. El final de la película es apoteótico, porque, y hay casi que, voy a decir, aparece solo en un pedacito de la película, pero tiene dos o tres frases. Yo es Pechi.
1: A mí una de las que más me quedó grabada fue: lo más triste en la vida es el talento desperdiciado.
0: Totalmente.
1: Esa es la frase que me quedó de esa película. Mm. Entre tantas, ¿no? Pero bueno, esa es la que más recuerdo.
0: Yo te voy a decir otra que a mí me impactó mucho. Había uno que le debía $10 a Calogero. Un tanito que pasaba. ¡Eh! ¡Me debes $10! ¡No, no! ¡Que mi mamá, que mi papá! ¡No! ¡Pero vení, dámelo! Y se iba corriendo y se escapaba. Otra vez pasaba y un día lo ve Sony. Le dice, vení para acá, te voy a matar, devolveme los $10. Le dice, hey, sí, vení. Le dice, Sony, ¿qué pasa? No, que Gaby Zeni me debe $10. ¿$10 te debe? ¿Y vos lo querés mucho, Gaby? No, no lo quiero ni ver. Bueno, fíjate lo que es. Por $10 te sacás a ese parásito de encima. Entonces vos ponés lado, buscá el lado positivo. Te salió $10 no verle mal la cara al Gil ese. Siempre en el idioma nuestro del barrio, de la calle, ¿no? Para que ustedes tengan una idea de lo que pasaba. Esa frase a mí, esa y la de la chica con la puerta cuando destraba, pero realmente, y le salva la vida en un momento cuando empieza a quererse torcer en la vida y se juntaba con los amigos del barrio que eran bastante, bastante díscolos. Sony a cachetazos de sus amigos le dicen, no los quiero ver más induciéndolo a él a que esté con ustedes, porque van a terminar mal todos. No, Sony, van a terminar mal todos. Bueno, situaciones de la película que para mí es un peliculón que Sonia tuvo la delicadeza, la generosidad de regalármela. Así que para mí eso vale mucho.
1: Dicen que es una de esas películas que hay que ver, ¿eh? Sí. Por lo menos una vez en la vida.
0: Yo la vi 10 y la podría ver 20. Y es una película que me encanta. Porque además, a mí particularmente, tiene cosas de mi propia familia, ¿no? De la comida y de qué sé yo, Thanos, bien Thanos, que me hacen recordar ciertas situaciones de algunos tíos y algunos primos, esas viejas familias italianas numerosas, ¿no? Mi abuela eran 10 hermanas. Imagínate lo que era la fiesta de, cuando yo era chico, la fiesta de Navidad o Año Nuevo. De multiplicar 10 hermanas por dos o tres hijas cada uno y sus nietos. ¿Sabés lo que era la mesa? Es inolvidable.
1: Como caso contrario el mío, que son dos hermanos casados con dos hermanas, tres primos en común, los abuelos, y paremos de contar.
0: Sí, sí. Bueno, en eso hasta nos parecemos, viste que te dije, más allá de las 10 hermanas, en la casa de mi abuela eran dos hermanos casadas con dos hermanas y la casa era los cuatro. Se dividía a la mitad, dos habitaciones, la cocina compartida, las dos habitaciones y las dos habitaciones adelante que se construyeron con el tiempo, ¿no? Donde dormían mi papá y mi tía, mi tío y su hermana. Y el baño era compartido y el baño era en el patio. Había que cruzar, había que ser guapo en invierno, ¿eh? para cruzar el patio, levantarse a la mañana con la escarcha y cruzar por debajo de la parra para ir al baño que estaba en la otra puerta, ¿eh? Mirá que había que ser guapo, ¿eh? Después con el tiempo se le puso un techo de esos digo, de chapa, por decirlo de alguna manera.
1: Los fondos de aluminio.
0: Eso, no me salía. Muy bien, mi amor. Se suplantó, se sacó toda la parra, que eso todavía extraño el día que se sacó toda esa parra, porque era una característica de la familia. Cuando salía la uva, íbamos todos a juntarla en el patio de mi abuela. Y un día dijeron, no, ya son grandes, saquemos la parra y pongamos un techo de aluminio.
1: Eso que tenían la manija y que se levantaban.
0: Se levantaban así.
1: ¿Cómo se calentó? En mi casa había uno de esos.
0: Terrible, había que mojarlo en verano, había que mojarlo.
1: Eso hacía mi papá.
0: Exacto.
1: 1:30 en la República Argentina. Vamos a saludar a Isabela, que está por allí, claro, en San Rafael. Buena madrunoche, dúo querido. Fabián, Sonia, contagian buenas vibras después de un día complicado. Feliz martes para todos. Me hacen bien. Ay, qué lindo, esto me suena a familia.
0: Es el objetivo.
1: Me encanta.
0: Muy bien.
1: Abrazote grande. Feliz día, Fabián, como relator deportivo.
0: Gracias.
1: Cariños. Para las mamis, Marta y Amanda. Desde San Rafael, muchísimas gracias, Isabela. Bueno, mira, nos sugiere ella una película que es estupenda. Es profunda, conmovedora y basada en una historia real. Les prometo que les va a gustar. Y ojo, me tienen que contar después. Íntimo y personal. Con Michelle Pfeiffer y Robert Redford. No la vi esa.
0: No, mirá que son dos actorazos, ¿no?
1: Bueno, me la anoto por ahí. Isa, gracias, gracias por la sugerencia. Hola, Fabián, equipo.
0: Hola.
1: Sonia, bendecido Madrumartes. Ay, me encantó.
0: Madrumartes, muy bueno.
1: Que tengan un excelente programa. Gracias por la compañía. Abrazos y todo mi cariño desde Jujuy. Nos escribe Marta. Abrazo fuerte, Marta, para vos. Hola, buenas noches. Sonia, Fabián, acá recién termino de armar canelones de verdura.
0: ¡Qué rico!
1: Ya en la camita, estuve incomunicada varios días, ahora a full con el celu. Les cuento que cerca de Crespo, Entre Ríos, está Radio General Urquiza, el ET14, en el 1260 del dial, desde la cual los escucho. Uh-huh. Les deseo un bendecido programa. Soy Viviana de Colonia Rivadavia, provincia de Entre Ríos. Un abrazo grande. Qué lindo esto, ¿eh? Cuando nuestros amigos oyentes nos hacen estos aportes, bueno, como hizo Malvina hace un rato. Así que gracias, Vivi. Lo vamos a tener en cuenta, para ir a visitarlo a Tarino.
0: Claro, porque además... Exactamente. Porque además hasta podemos hacer el programa desde el mismo... De la misma parrilla de Catalino, quizás, por ahí, ¿no? Digo, qué sé yo, por ahí se puede dar.
1: Qué bueno.
0: ¿Viste? Por eso te digo. Y ahí juntar a toda la gente.
1: Muy buena madrunoche, mis amigos. Sonia y Fabián, un fuerte abrazo. Nos envía Rubén de Bahía Blanca. Hola, buenas noches. El saludo cordial, patuitos. Alfredo, nuestro amigo apicultor, desde Albardón, provincia de San Juan. Felicitaciones y gracias, Radio Nacional, por la hermosa peña transmitida por los 10 años de Soy Nacional y toda la programación que continuó con los grandes, Héctor Larrea, Bobby Flores y ustedes. Muchas gracias. Bueno, Alfredo, un placer. Mirá, está prendido desde temprano a Radio Nacional.
0: Continuó con los grandes, Larrea y Bobby Flores, y siguió con los más grandes.
1: Que somos los... Yo pensé que ibas a decir con los pequeñitos.
0: No, los más grandes. Y le quiero decir a Catalino que cualquier hospedaje que nos consiga de algún hotel ahí, obviamente se ha recompensado desde aquí con toda la publicidad necesaria desde la radio, ¿no? Agradeciendo el hecho de que nos den hospedaje.
1: Buenas madrunoches, Sonia, Fabián. Hoy es la fiesta patronal de mi pueblo. Nuestro santo patrono es San Luis, rey de Francia. Soy Germán, de San Luis del Palmar, provincia de Corrientes. Bueno, un abrazo fuerte, Germán. Es cierto, ¿eh? Por allí. Bueno, lo vamos a comentar. En realidad son esas historias que nos guardamos muchas veces para la discoteca, ¿no?
0: Sí.
1: Las que tienen que ver con las conmemoraciones de cada día. Pero bueno, enhorabuena que nos... haces este aporte también.
0: Claro.
1: Diego nos está escuchando en Tigre, José en San Miguel de Tucumán y Mirta Beatriz Agüed del barrio de Mataderos. También se conecta por aquí. Mira, con respecto a los tatuajes. Sonia, Fabián, yo tengo 5 tatuajes. Camila y Agustín, mis nietos. Catalina, mi bisnieta y las iniciales en los dedos de mis hijos. Maxi y Vanessa, mi nuera. Fabián, es sencillo. Te concentrás en que no te duele y listo.
0: Ah, qué fácil. No hay dolor, no hay dolor, como decía Rocky en la película, no hay dolor, no hay dolor.
1: Charla con el tatuador de la vida o de lo que dé, y bueno, y ya cuando quieras acordar habrá hecho su trabajo. Mirá qué linda sugerencia te da Mirta. Abrazo a los dos, desde el hermoso barrio de Mataderos. Muy buenas noches, corazones. Buenas noches para vos, Mirta, querida.
0: Mirta, un beso grande. Mirta es la que nos decía que no era ni tecnológica y sin embargo nos escucha a través de la aplicación de su celular, a la que le mandamos un beso muy, muy grande del barrio de la República de Mataderos.
1: Hay más de a dos, hay más música por aquí. ¿Qué les parece? Dale. Una por Julian Lennon. Ahora, Too Late for Goodbyes.

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0: Ahí teníamos a los Dire Straits, Sultanes del Ritmo. Qué lindo recuerdo, sí. Ese solo.
1: Impresionante.
0: Por favor.
1: Uno de esos temas característicos de los 80 y que siguen endulzándonos los oídos cada vez que los podemos escuchar, ¿no?
0: Mira el mensaje que nos llegó, Fabi.
1: A ver.
0: De Miguel Ángel Gugliotti. Sí. Un dato muy curioso con respecto a la película que estaban mencionando.
1: Sí.
0: El nombre real de Palminteri, precisamente, era Calogero Lorenzo Palminteri. Y yo lo busqué.
1: Mira.
0: Tiene razón. Calogero Lorenzo Alfredo Palminteri. Bueno, fue él el que escribió la historia.
1: Exacto.
0: Pero yo no sabía que Calogero se lo había puesto porque era su
1: sí,
0: nombre.
1: Sí, claro, no teníamos la menor idea.
0: Qué lindo dato, qué buen aporte.
1: Muy bueno, muy bueno.
0: Muchísimas gracias, Miguel Ángel. Y acá tengo una recomendación que
1: sí.
0: Te envía una oyente que está muy atenta
1: sí.
0: a tu relato.
1: Ya lo sé, la guacha esa vas a ver. Ya vas a ver, Amanda, ya vas a ver.
0: Dice, ¿se va a hacer un tatuaje, Fabián, con esa tos? Le va a quedar ondeado antes que se compre un buen jarabe.
1: Qué bárbaro. Qué bárbara. Amanda, mirá que te quiero.
0: Amanda Rojas.
1: Mirá que te quiero, Amandita, ¿eh? Mirá que te quiero, ¿eh? Yo sé. Estás encendida, Amanda, en esta madrugada.
0: Está con todas las luces.
1: Estás con todas las luces,
0: ¿eh?
1: Hablando
0: de la luz.
1: Bueno, sí, trifásica, aparte.
0: Escucha. Hace un rato Germán,
1: sí.
0: Desde San Luis del Palmar,
1: sí.
0: Nos hablaba del santo patrono, justamente que es San Luis Rey de Francia.
1: Sí.
0: ¿No? Hoy. Uh-huh. Y todo tiene que ver con todo, porque en realidad lo que teníamos por ahí para contar
1: sí.
0: Tiene que ver con el Día del Peluquero.
1: Sí.
0: ¿No? Está todo relacionado. Porque el Día Mundial del Peluquero es en conmemoración de la fecha de 1270, en la que murió, justamente, el rey Luis IX de Francia.
1: Ah, mira.
0: Quien en su reinado declaró hombre libre a su peluquero, con lo que esa profesión dejó de ser plebeya.
1: ¿Qué tal? Mirá qué buen dato ese también.
0: Lo quería relacionar con el mensaje de nuestro amigo. Digo, lo dejo para... No, lo cuento ahora y en la discoteca se lo cuento cuando el público se renueva, ¿viste?
1: Dato que tampoco, por lo menos yo tenía, que el hecho de que ser peluquero era un empleo plebeyo para la época, ¿no? Así que buenos datos prendidos al dial, escuchando detenidamente nuestros oyentes que nos aportan estos jugosos conceptos.
0: Ahí está la diferencia entre oír
1: claro,
0: y escuchar.
1: Exactamente,
0: ¿no?
1: A esta hora.
0: Encanta.
1: Sí, vos la ponés el día y la estás oyendo.
0: Exacto.
1: A esta hora estás escuchando, ¿eh? Descansado, relajado. Así que buenísimo.
0: Beatriz de San Rafael también está por allí. Hola, hola amigos, tan queridos. Los escuchamos siempre y disfrutamos de su compañía. Uh-huh. Muchos abrazos y besos para los dos. Los queremos. María del Carmen y yo, Beatriz y María del Carmen.
1: Sí.
0: Muchos besos para ustedes, madre e hija. Qué lindo acompañarlas.
1: Qué hermoso.
0: Hola, buenas madrunoches, Sonia y Fabi. Espectaculares. Viole, de Salta Capital.
1: Un beso grande, Viole.
0: Hola, Sonia. Hola, Fabián. Muy buena madrunoche. El domingo se realizará el Festival Provincial de Buñuelos.
1: Qué rico.
0: En el Buñolódromo.
1: Qué bueno.
0: Canta.
1: Con lo que me gustan los buñuelos, aparte.
0: Habrá concurso para ver quién gana este año.
1: Uh-huh.
0: También Festival del Folclore con la presencia de un hijo de nuestra ciudad, El Carmen. Y me pongo de pie, Bruno Arias.
1: Mirá vos, qué lindo.
0: La Cantada también.
1: Uh-huh.
0: Y muchos más, ¿eh? Esto en Jujuy. Show en vivo. Me encantó. Es la décima edición, mirá, de la Fiesta Provincial del Buñuelo.
1: Mirá qué bueno. Yo hago unos muy ricos buñuelos de acelga. Quien hacía unos buñuelos espectaculares de manzana aquí en esta radio era Sandra Prado.
0: Nunca los probé.
1: Uy, no sabés lo ricos que eran. Lo ricos que eran esos buñuelos que preparaba Sandra Prado, espectacular, de manzana.
0: Mi abuela los hacía de banana, era tan rico.
1: ¡Qué rico!
0: ¡Oh, no sabés lo que
1: era! ¡Qué rico! De banana me gusta más, ¿eh? Me gusta más todavía.
0: De mi abuela Dora la especialidad eran los buñuelos,
1: uh-huh.
0: o la torta de limón, ¿viste? Con glacé de limón.
1: Sí, qué rico
0: en
1: también.
0: En lo que es lo dulce. Y de mi abuela, mi abuela Dora, la mamá de mi mamá, mi abuela
1: sí.
0: materna. Y mi abuela uh-huh.
1: Pota.
0: Como así le decíamos, la abuela María Esther, la mamá de mi papá. Los pastelitos.
1: Qué bueno, eso también.
0: Hacía la masa, hacía todo, ¿eh?
1: La abuela Dora, cuando hacía esa torta, casi un simil lemon pie, podríamos decir.
0: No,
1: una cosa
0: no.
1: Así.
0: No, el bizcochuelito así, o sea, de una altura de
1: sí.
0: 4 o 5 centímetros y un glacé de limón.
1: Ah, glacé de limón, perdón.
0: Está
1: bien.
0: Rico.
1: Qué bueno, qué rico, sí, sí.
0: Bueno, gracias, Carlos, por el dato. Después lo vamos a volver a mencionar. Sí, esto sí. Es el próximo domingo, el 30 de agosto, uh-huh. desde las 3 de la tarde, en la ruta número 42, frente al Club Sportivo Rivadavia, muy en el bien. Carmen. Mario nos está escuchando en Ushuaia. Ay, no te puedo creer. Mira, se hizo un tatuaje. Describilo.
1: Ushuaia, ¿no?
0: Sí, pero mira dónde, en la espalda. Mira, grandote sí. el tamaño.
1: Espectacular, sí. De omóplato a omóplato, ¿no? Podemos sí, decirlo así, claro. ¿no? A la altura de unos 5 o 6 centímetros del cuello. Y de omóplato a omóplato en una semicircunferencia.
0: Exactamente, con letras góticas.
1: Exactamente.
0: Hermoso, Mario. Mira, ahí tenés. Hay que animarse.
1: Sí, está loco.
0: Hola chicos, qué lindo escucharlos. Hoy también, fue ayer, mi reina, el Día del Lector. Y tenía que ver, lógicamente, con sí. el nacimiento de Jorge Luis Borges.
1: Exactamente.
0: Gracias. Feliz día para todos los amantes de la lectura. Besitos. Gracias Gladys, a nuestra amiga de Santo Tomé, allí en Corrientes. Ana María nos está escuchando en Santa Fe, también prendida a Día 2. Y se acaba de sumar Stella Maris.
1: Muy bien.
0: De la Capital Nacional de la Frutilla.
1: En Coronda.
0: Exactamente. Sonia, Fabián, muy buen programa estar haciendo, como siempre. Ay, qué bueno. Felicitaciones. Con respecto a Fabián.
1: A ver.
0: Si se va a hacer un tatuaje sí. con el nombre de los hijos,
1: sí.
0: el lugar sería cerca del corazón. Para mí sería el lugar ideal. Yo me dejaría la muñeca para tatuarme el nombre de Sonia. Se me fui a la banquina. No, Estela Maris, ¿por qué?
1: No, está bien. Yo voy a ponerme en otro lado. Sonia me lo voy a poner acá. Ya voy a sorprender.
0: ¿Qué sería? ¿Entre el dedo pulgar y podría el índice? Ser. En ese angulito.
1: Sí.
0: Bueno. Gracias.
1: Ahora siente así después, mira.
0: Ay, qué tipo jodido. Dice mi mamá que te pongas Marta en el tercero.
1: Con H, en todo caso. Bueno, mi vieja.
0: Claro, sí.
1: Ya la tengo marcada a fuego. ¿Te imaginas la piel? Dios mío, por favor. No, pero sí lo que hubiese querido ponerme es el de mi viejo cerca del corazón, sí. Ese sí, Luis, por ejemplo. Eso podría ser. Ese, ponérmelo acá, ese me gustaría. Por ahí puede ser una buena salida esa también. 1:54. No nos queda mucho tiempo. Empezar a despedirnos de poquito, a despedirme y a pedirles, como siempre, que se queden aguantando los trapos hasta las 6 de la mañana con Sonia y esa discoteca nacional espectacular. Vos ibas a elegir con cuál de los dos que nos quedan nos vamos.
0: Con David Bowie, por supuesto. Pero antes, sí, vamos, ya que no nos sí. quedó tiempo, vamos a tirar un anticipo para mañana.
1: Dale.
0: Porque me quedó sí. en el tintero la historia de José Salvador Alvarenga.
1: Sí.
0: Te tiro nada más un titulín.
1: Dale.
0: Contaba los ciclos de la luna para no perder la noción del tiempo. Un pescador que sobrevivió 438 días a la deriva en el Océano Pacífico.
1: 14 meses, hice así una cuenta, 14 meses a la deriva. Dios mío, por favor, qué historia. Para no perdérsela, para no perdérsela. Como no hay que perderse lo que sigue, hasta las 6 de la mañana, insisto, en Discoteca Nacional, música, la voz inconfundible, incomparable de Sonia Ferraris, con Gaby Zeni en los controles y con todo lo que cada madrugada da desde su corazón esta morocha hermosa. Nos vemos mañana, mi amor.
0: Un placer.
1: Hasta mañana, cosita. Gaby, gracias. Gracias a todos. Nos vamos entonces con
0: Let's Dance.
1: David Bowie, sonando en Nacional. Hasta mañana.

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1: Las 2 de la madrugada en la República Argentina. Cerró el paso Cristo Redentor debido a las condiciones climáticas. Preventivamente no se podrá circular por el túnel internacional que vincula a la República Argentina desde la provincia de Mendoza con el hermano país de Chile. Neuquén presentó en Buenos Aires su potencial para atraer inversiones. El gobierno de esa provincia realizó el Día de Neuquén 2026, que es una jornada destinada a presentar la amplia agenda de oportunidades de negocios productivos. El encuentro fue encabezado por el gobernador Rolando Figueroa y contó con la participación del jefe de gabinete de ministros, Diego Santilli. El gobierno adjudicó los tramos de la etapa tercera de la Red Federal de Concesiones. Se trata del sistema mediante el cual el sector privado realizará la operación y el mantenimiento de las trazas viales sin erogaciones del Estado Nacional. Esta etapa abarca más de 3.900 kilómetros de rutas nacionales y está compuesta por 8 tramos. El tiempo en la Ciudad Autónoma de Buenos Aires y alrededores. Temperatura 9 grados 7 décimos, sensación térmica 8 grados 8. El cielo está algo nublado, la humedad es del 72%. Atención, que rige una alerta naranja por nevadas para el oeste de la provincia de Mendoza.
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Claro que sí, me encanta, por si no lo sabías, me encanta esta hora del día, porque es la que vuelve a darme la posibilidad de abrirte de par en par las puertas de la Discoteca Nacional.

Chau, chau, vaya nomás. Algunos se van, otros llegamos. Ahí teníamos, no te va a gustar, Julieta Venegas. Chau. Once minutos han pasado de las 12 del martes 25 de agosto del año 2026. Y aquí llegamos, claro que sí, para quedarnos hasta las 6. Aquí llegamos para los que se van sumando a partir de este momento, ¿no? Porque vamos agradeciendo a quienes desde que arrancó este martes están allí prendidos, prendidas en sintonía con Fabi, con quien les habla en nuestro día 2 y que ahora se introducen en la discoteca nacional llena de historias contadas y cantadas. Aquí nos quedamos renovando también el feliz día a todos y todas peluqueros, peluqueras en esta jornada, a todos los relatores deportivos, lógicamente, ¿no? Celebraciones que tienen sus porqués, sus historias que estaremos compartiendo en un ratito nada más. Bueno, la del Día del Relator tiene que ver con el nacimiento de José María Muñoz, ¿no? Un día como hoy, una de las voces más emblemáticas de la radiofonía y el fútbol, básicamente, de nuestro país. Feliz cumple a todos los amigos allí por San Luis. Son 432 años desde su fundación. Y también feliz día a todos nuestros compañeros yoruguas. Son 201 años de la independencia de la República Oriental del Uruguay. Hoy, 25 de agosto. Y nuestro abrazo, lógicamente, solidario a todos los compañeros de La Gallareta y Vera, en el norte de la provincia de Santa Fe, que están realmente padeciendo una situación dramática, ¿no? Con respecto a las inundaciones, los desbordes de los ríos, las tormentas tremendas. Bueno, se viene complicando también un poquito la situación en nuestra cordillera. Recién lo escuchábamos a nuestro compañero Fernando Pedernera, ¿no? Nuevamente ha sido cerrado el paso Cristo Redentor por las condiciones climáticas, así que estaremos siguiendo muy de cerca todo lo que nos vaya proporcionando en cuanto a datos el Servicio Meteorológico Nacional. Buena madrunoche para todos, para todas. Qué lindo saberlos por allí en sintonía, siendo parte de este momento, ¿no? En el que todo comienza de vuelta. Gabriel Octavio Zeni nos pone en el aire en esta primera parte de nuestra discoteca. Será un placer desandar estos caminos junto a él. Hoy son los amigos Enrique y Claudio Aparicio, hermanos de ellos, quienes hacen posible que este mensajito de madrunoche, gestado en Maipú 555, entre Maipú y Lavalle, pleno corazón del microcentro porteño, llegue a todos los rincones de la patria, ¿sí? Conectándonos con nuestras 49 emisoras. Así que vaya en esta oportunidad el abrazo a los compas y colegas de nuestra LRA 15 Nacional Tucumán Mercedes Sosa en AM 1190 o bien en la FM 98.7. Por allí nos escuchás. En el control central de LRA 1,

Estelares, en la discoteca nacional, el gato que está triste y azul. Antes, las pelotas, será atrás, claro, Luis Alberto Spinetta, conseguir viviendo sin tu amor. Así arrancamos hoy, 2:24, y no sabés cómo vamos a seguir. Tenemos la materia de Don Luis en un ratito, nada más. Hay una historia muy bonita por compartir cuando la noche invite, cuando la noche convide, como siempre, ¿no? Minutos después de las 3, en el quiebre de la madrugada de Radio Nacional, y también un especial para las 4, además, lógicamente, de nuestro paseo habitual por la patria. A propósito de eso, hay un WhatsApp, recordalo, que nos conecta como cada madrunoche, y es el 1138707485. Hay amigas, hay amigos que por allí se van sumando, y otros que nos dicen, genia, sigo escuchando, qué lindo, como Malvina, allí en Paraná, provincia de Entre Ríos, como Sergio y los compañeros del yacimiento El Tordillo, en Comodoro Rivadavia, presente, vamos todavía, chicos, qué lindo, seguimos haciendo patria. Como Guillermo en Escobar, en Paraguay, ¿no? Cerquita de Asunción, gracias, bienvenido. Como Gerardo Gómez de La Marque, nuestro amigo peluquero, que está por allí prendido todavía y nos envía imágenes de su rincón, justamente de su peluquería. Así que gracias, gracias por compartirnos, ¿no? Porque eso tiene que ver con la intimidad, con tu mundo. Y que nos hagas cómplices realmente nos hace sentir privilegiados. Gracias a Maggie, que se va sumando. Recién llega de un cumple, Maguita de Comodoro Rivadavia. Bienvenida. A Francisco de Corrientes también. Gracias, gracias por sumarte. Kiko, querido, a todos, a todas. Bueno, a los que van llegando, a los que se quedan un rato más, como Dante, nuestro amigo de Bariloche. Camino a los Menucos, por allí sintonizando Radio Nacional. Así que buena ruta, querido amigo. Será un gustazo acompañarte también. Vamos a seguir adelante, mientras tanto, regalando canciones en esta madrugada del martes. Ya un poquito más relajados, ¿no? Costaba. Ayer había que desoxidarse un poquito. Cuando venís del finde, ¿viste? Como que hay que acomodar un poco la modulación y demás. Y hoy un poquito ya da la sensación de que todo fluye un poquito más fácil. Y muchas veces poquito, ¿no? Por lo pronto, se vienen los Babasónicos. Irresponsables.

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2: Estamos en todo el país. Santa Cruz, la Cueva de las Manos, se encuentra en el pintoresco cañadón del río Pinturas, al este de los Andes, en el norte de Santa Cruz. Las impresiones de manos en múltiples colores y otras pinturas rupestres son de aproximadamente 7.350 años antes de Cristo. Declarada Patrimonio Cultural de la Humanidad por la UNESCO, las figuras han permanecido inalterables a través de los años y corresponden a los primeros habitantes, una civilización pretehuelche. 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

Ahí teníamos la música junto al Averizo y los Enanitos Verdes. Ingrata, un tema de Rolo Sartorio, ¿no? Líder del Averizo. Y a propósito, vos sabés que Enanitos Verdes confirmó su regreso a los escenarios. Tras la muerte de Marciano Cantero y del guitarrista Felipe Staiti, la agrupación reveló los próximos pasos y esto fue a través de un comunicado, ¿no?, que dieron a conocer a través de las redes para mantener su propia esencia. El comunicado versa lo siguiente: hay lazos que no se rompen con el tiempo, se transforman. La música es la herencia más hermosa que se puede dejar. Durante décadas, Enanitos Verdes fueron la voz, el bajo, la guitarra y el corazón de Marciano y Felipe. Hoy, sus hijos, Natalio, Juan Pablo y Javier, junto a J. Morelli y Guille Badalá, nos unimos para continuar el legado. Quienes crecimos con Enanitos Verdes aprendimos que la música no es solo lo que tocamos, sino el refugio donde nos volvemos a encontrar. Queremos honrar su sangre y su obra de la única manera que sabemos, y es haciendo música. Con la convicción intacta y el respeto de siempre, asumimos el compromiso de retomar este proyecto y llevarlo nuevamente a la ruta. Gracias por estar del otro lado en cada etapa. Los invitamos a seguir acompañándonos en este nuevo camino. Nos vemos en la gira. Así que este comunicado oficial de Enanitos Verdes es el que confirma el regreso del grupo a las giras con la incorporación de los hijos, ¿no?, de sus integrantes originales. Me remitió un poquito también a los destinos San Javier, ¿no?, de alguna u otra manera. Bueno, por el momento no se han informado fechas, ciudades ni detalles sobre el formato de los próximos conciertos de la nueva cara de la banda, pero bueno, lógicamente la expectativa entre los fanáticos de los Enanitos crece, ¿no?, ante la perspectiva de ver a la agrupación continuar su historia con una nueva generación al frente, ¿no?, pero honrando sus raíces y abriendo una etapa donde la herencia musical y familiar seguramente se van a convertir en el motor del reencuentro. 2:39 en la República Argentina. Voy a pasear por el país, voy a visitar amigas, amigos. Hablábamos hace un ratito de la situación que se está viviendo en el norte santafesino, ¿no? En Vera, provincia de Santa Fe. En este momento, afortunadamente, el cielo está despejado y las condiciones climáticas que se vienen son buenas, ¿no? Me refiero a que no se pronostican lluvias ni tormentas. Hoy se espera cielo algo nublado por Vera, provincia de Santa Fe, y una máxima de 22 grados. El cielo ahora está despejado y la temperatura es de 9 grados 9 décimas. Me voy a Comodoro Rivadavia, allí en la provincia de Chubut, donde el cielo está cubierto. Estuvo lloviendo por Comodoro. 10 grados 3 décimas la temperatura. La máxima está prevista en 15 grados. Se espera cielo mayormente nublado y algunas lluvias aisladas hacia la noche de hoy. De Comodoro me voy a San Fernando del Valle de Catamarca. Por allí el cielo está despejado, 18.2. La temperatura, la máxima para este martes está prevista en 25 grados y se espera cielo algo nublado, también hoy por Catamarca. Por San Luis, alerta amarillo por vientos fuertes, 12 grados 4 décimas la temperatura, cielo parcialmente nublado y la máxima para el martes prevista en 23 grados. Por la Ciudad Autónoma de Buenos Aires, en tanto el cielo está algo nublado, 9 grados 8 décimas la temperatura. La máxima, un poquito más amigable que la de ayer. Pijotera, ¿no? Porque ayer la máxima estaba prevista en 13. Bueno, hoy en 14. Van a ir subiendo de a poquito de cara al fin de semana. Para mañana se espera una máxima de 17. Para el jueves una máxima de 18. 19 el sábado, 18 también el domingo. Así que de a poquito el termómetro parece que nos va a ir dando un respiro. Digo, ¿no? A los team verano. 9 grados 8 décimas la actual, 73% la humedad, cielo algo nublado por la ciudad de Buenos Aires. Abrazo bien fuerte, fuerte, fuerte, fuerte para Claudio, que nos está escuchando por allí en Recoleta. Mira qué bien. Gracias, gracias por acompañarnos. Para Lulú, que desde su taller de Valle Viejo también se suma por aquí. Buenas, aquí Lulú reportándose. Otra madrunoche más. Silencio, que ya arrancó la discoteca nacional. La única que habla es Sonia.
Gracias, Lulú. Beso inmenso también para vos. Ana María de Santa Fe. Hola, Sonia. Qué linda música. ¿Cómo dormirse uno? Estelares. Ana María es una fanática de Estelares. Bueno, la regalamos hace unos días, ¿no? En ocasión de su cumpleaños, un mini recital de Estelares en el cierre de la discoteca. Así que me encanta que lo hayas disfrutado. La noche es larga, Sonia. Nada de aflojar. ¿Sigo siendo Mario? No, ni abajo del agua, Mario. En absoluto. Como los buenos mates, ¿no? Gracias. Hola, genia. Un placer poder compartir tu voz y la buena onda. Aquí sigo en tu compañía, con lluvia, desde el yacimiento Chulengo, en Sarmiento, provincia de Chubut. Fabián, un abrazo bien fuerte para vos. Gracias. Gracias por quedarte. Gracias por elegirnos. Muy buenos días, siempre junto a ustedes. Maravilloso el programa desde la ciudad universitaria de Oro Verde, a 10 kilómetros de la ciudad de Paraná, Entre Ríos, les escribe Héctor Almirón. Bienvenido, Héctor. Será un placer acompañarte. Gracias. Gracias a vos también por elegirnos. Hola, querida. Te cuento que hace más de 10 años impulsamos desde Santa Fe Capital la formación de la gran familia alfonsiniana, uniendo a todas las instituciones que lleven el nombre de Alfonsina Storni a lo largo y a lo ancho del país. Empezó con nuestro proyecto sociocultural Alfonsina y el Río. Escuelas, institutos, bibliotecas, centros culturales que lleven su nombre, que nos llamen, así los incorporamos. Festejamos cada 29 de mayo su cumpleaños a todo arte, en Santa Fe Capital. ¡Qué lindo! Bueno, este mensaje nos lo envía Marta Berrón desde Sauce Viejo. Así que lógicamente lo vamos a difundir con frecuencia y vamos a invitar a quienes deseen sumarse, ¿no? A quienes formen parte de alguna de estas instituciones que lleven precisamente el nombre de Alfonsina Storni. 2:44 en la República Argentina. Por aquí vamos a seguir adelante compartiendo la música de la Discoteca Nacional. ¿Qué les parece ahora una chacarera de Mario Arnedo Gallo y Rolo Villar por los aires, La Flor Azul?

lo teníamos a Luciano Pereyra poniéndole su toque de distinción en la Discoteca Nacional con Ojitos de Mar de Yuyo Montes, ante Los Campedrinos y la Cuequita del Desengaño, Aire, La Flor Azul y ahora segmento de Música Ciudadana.

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1: Ahí teníamos un poquito de música ciudadana. También en la Discoteca Nacional habíamos escuchado a Carlos Dante en la Milonga del 900. Tita Merelo luego con Niño Bien, De Collazo, Soliño y Fontaina. Y recién cantó Raúl Verón en la orquesta de Miguel Caló, En tus ojos de cielo. Estamos a segundos de las 3 de la madrunoche y en instantes se viene, ¿no?, una de esas historias con las que nos convida y nos invita a la noche. Esa que llega siempre a intentar curar algún corazón descosido. Hoy vamos a hablar de Jimi Hendrix, ¿sí? De quien desde antes de tocar una guitarra, mucho antes, ya llevaba una entre sus manos. Era una escoba en realidad. Fíjate vos cómo arrancó. En instantes, porque ahora hay que informarse y para eso llega nuestro compañero Fernando Pedernera.
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0: Las 3 de la madrugada en la República Argentina. La ministra de Capital Humano encabezó el inicio de actividades del tren 25 de mayo en Salta. Sandra Petovelo, junto al gobernador de esa provincia, Gustavo Sáenz, asistieron al inicio del recorrido que la formación realizará en el municipio de Campo Quijano. El tren ofrecerá más de 15 prestaciones, como oftalmología, con elaboración de anteojos, odontología y odontopediatría, fonoaudiología y vacunación. Además, realiza la asistencia para la realización de trámites, educación alimentaria y actividades recreativas, culturales y educativas. El gobierno aprobó la estructura organizativa de la obra social de las Fuerzas Armadas. Le asignó el rango de secretario al presidente del directorio de la OSFA y de subsecretario a los restantes integrantes. Un gerente general, cargo extra escalafonario, asistirá al directorio con una remuneración equivalente al 90% de la de un subsecretario. Internacionales, Estados Unidos sacó a Siria de la lista de patrocinadores de terrorismo. El anuncio fue realizado por el secretario de Estado, Marco Rubio, quien lo definió como otro paso histórico para encaminar al pueblo sirio hacia la prosperidad. En junio de 2025, Estados Unidos también había anunciado un progresivo levantamiento de sanciones que recaían sobre el país árabe. En Copahue y Cabiahue, provincia de Neuquén, donde escuchan Radio Nacional Chosmalal en AM670 y por la FM 92.3, rige una alerta naranja por nevadas. En la ciudad de Buenos Aires y alrededores, la temperatura en estos momentos es de 9 grados 8 décimos, la sensación térmica de 9 grados 4, el cielo está algo nublado y la humedad es del 73%.
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Es invitada a curar corazones descosidos. La noche que convida e invita, además, con historias como esta.

Mucho antes de tocar una guitarra, Jimi Hendrix ya llevaba una entre las manos. Aunque los demás solo vieran una escoba. En la escuela de Seattle, un trabajador social observó que el niño la cargaba como si fuera un instrumento. Incluso intentó conseguirle ayuda para comprar una guitarra, pero la solicitud no prosperó. Jimi había nacido el 27 de noviembre de 1942 con el nombre de Johnny Allen Hendrix. Su padre lo cambió después por James Marshall Hendrix. Su infancia estuvo marcada por la inestabilidad económica y la separación de sus padres. La música se convirtió temprano en un refugio. Primero, practicó con un ukelele desechado que conservaba una sola cuerda. A los 15 años, compró por $5 su primera guitarra acústica. Poco después, su padre le consiguió una Supro Sark eléctrica. Jimi no sabía leer partituras. Aprendía escuchando discos, observando a otros guitarristas y repitiendo cada sonido hasta comprender cómo producirlo. Aquella formación basada en el oído acabaría permitiéndole tocar la guitarra de una manera menos rígida que muchos músicos educados convencionalmente. En 1961, después de problemas legales relacionados con automóviles robados, se alistó en el ejército. Fue designado a la División Aerotransportada 101 y se entrenó como paracaidista en Fort Campbell. La vida militar duró poco. Sus superiores lo consideraron poco adecuado para el servicio y recibió la baja en 1962. Entonces comenzó su verdadera educación musical. Recorrió el circuito de clubes afroamericanos del sur de Estados Unidos y trabajó como acompañante de artistas como los Isley Brothers, Little Richard y Curtis Knight. Debía permanecer detrás de la figura principal, pero su manera de tocar hacía difícil ignorarlo. En 1966, actuaba en pequeños locales de Greenwich Village bajo el nombre de Jimi James. Una noche, Jazz Chandler, antiguo bajista de The Animals, lo vio en el Café Wap y comprendió que aquel guitarrista necesitaba un escenario propio. Lo llevó a Londres. Allí se formó The Jimi Hendrix Experience con Noel Reading y Mitch Mitchell. En pocos meses aparecieron Hey Joe, Purple Haze y el álbum Are You Experienced. El músico casi desconocido que había llegado con poco dinero comenzó a transformar el lenguaje de la guitarra eléctrica. Hendrix utilizaba distorsión, acoples, pedales y amplificadores, no como defectos que debían evitarse, sino como materiales expresivos. Podía imitar alarmas, motores, explosiones o una voz humana al borde del llanto. En junio de 1967, regresó a Estados Unidos para el Festival de Monterrey. Al finalizar su presentación, colocó la guitarra sobre el suelo, la roció con líquido inflamable y la prendió fuego. La imagen fue espectacular, pero su verdadera revolución no estaba en destruir instrumentos. Estaba en los sonidos que conseguía extraer de ellos. Electric Ladyland alcanzó el primer lugar en Estados Unidos en 1968. Un año después, Hendrix cerró Woodstock
cuando gran parte del público ya había abandonado el festival. Frente a quienes permanecían, convirtió el himno estadounidense en una sucesión de notas atravesadas por ruidos semejantes a bombas, sirenas, gritos. No necesitó pronunciar un discurso sobre la guerra de Vietnam. La guitarra lo hizo por él. El 18 de septiembre de 1970 fue encontrado inconsciente en Londres. Murió por asfixia tras aspirar vómito mientras se encontraba intoxicado con barbitúricos. Tenía apenas 27 años. Su etapa de fama internacional había durado apenas 4 años. Fue suficiente. El niño que alguna vez necesitó una escoba para imaginar que tenía una guitarra terminó demostrando que el instrumento podía producir sonidos que nadie había pensado pedirle. Jimi Hendrix no solo aprendió a tocarla, obligó al mundo a escuchar todo lo que todavía permanecía escondido dentro de ella.

0: Colina recorrida por el mundo, ¿no? A través de la música. Ahí estaban con Pai Segundo y la caboverdeana Cesárea Évora con Lágrimas Negras de Miguel Matamoros. Antes escuchamos a Diego Torres junto a Carlos Vives un poquito. Thalía pasó entre el mar y una estrella y Rosana Rebelo con El Talismán. Estamos a segundos de las 3:30 de la madrunoche. Ustedes saben que en esta parte de nuestro encuentro cotidiano generalmente se da una vuelta a don Luis Landricina. Así que en instantes nos introducimos en su matera y además voy a contarles de qué se trata nuestro especial de hoy. Ahora hacemos una pausa.
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0: Ahí teníamos al dúo santiagueño, Peteco Carabajal, Jacinto Piedra y la zamba para un bohemio guitarrero. Una de las más bonitas, creo yo, zambas de nuestro cancionero. 3:36 en la República Argentina. Estamos en vivo haciendo la Discoteca Nacional. Señoras, señores, damas, caballeros. No digo niñas, niños, porque deben estar todos durmiendo en este momento. En instantes, a partir de las 4, se viene nuestro especial, ¿no? Nos encanta siempre darle un espacio importante a nuestra música ciudadana. Así que por eso hemos armado una selección, ¿no? Con artistas como Osvaldo Pugliese, lógicamente, Jorge Falcón, Julio Sosa en la orquesta Franchini Pontier, Francisco Fiorentino junto a Troilo, Juan D'Arienzo, el rey del compás, Enrique Campos con Tanturi. También hemos preparado por allí algo de Rosana Falasca, de Malena Muyala, ¿no? Nos gusta esto de unir generaciones también. Así que en un rato, a puro disfrute, ¿sí? Tangueros, tangueras de ley, nuestro especial de las 4 con un variado de la mano de grandes exponentes de la música ciudadana. Ahora quiero saludar a Luis del Yacimiento Cerro Dragón, allí en Comodoro Rivadavia. Buenas madrunoches, Sonia, acá escuchándote con un poco de lluvia. Gracias por tu compañía y buena onda. Abrazo grande. Gracias, Luis. Abrazo grande también para vos. Hola, querida Sonia. Sí, es muy bella la catedral de tu ciudad en La Plata. Solo la conozco por fuera. Cuando vuelva a pasear por esa hermosa ciudad, seguramente ingresaré para admirar su belleza. Te deseo un lindo martes. Gracias, Miriam de Quilmes. Bueno, obviamente Miriam hace referencia a lo que contábamos ayer, ¿no? Acerca de que la Catedral de la Ciudad de La Plata se llevó el primer premio en el Mundial de Catedrales, ¿no? Disputado a través de un sitio web. Y eran 16 las catedrales del mundo las que participaban. Y bueno, resultó ganadora la catedral de mi querida ciudad. Así que invitada cuando lo desees. Estás, Miriam. Beso enorme para Javier de Puerto San Julián. Seguimos juntitos. Abrazo grande. Vamos todavía. Dante, nuestro amigo camionero, acá llegando a Menucos y disfrutando del programa y la compañía. Ya por emprender la vuelta, que tengas un hermoso día. Igual vos, Dante, buen regreso. Ahí estaremos, lógicamente, haciéndonos compañía de ida y también de vuelta. Buenas, aquí estoy, Sonia de Luz y Melodías. Soy feliz al saludarte. Estoy pleno de arte y bellezas gracias a tu trabajo y al del operador. Hacen el mundo más bello y endulzan el aire con música y palabras. Rubén Alegre, de Paso de la Patria, allí en Corrientes, mimándonos con su mensaje. Muchísimas gracias, Rubén. Hola, amiga y compañera del alma. Hoy quiero... ¿Qué sucede? ¿Cuántas cosas lindas, eh? Gracias, gracias a Jorge de Aedo, ¿sí? También por tus palabras. Quiero destacar tu enorme profesionalidad por leer y contestar cada uno de nuestros mensajes o sugerencias musicales. No todos se toman ese trabajo y tiempo, y eso hoy es para destacar, porque en tu voz va nuestra voz, la voz de los trabajadores, de los que no tienen a nadie para que los escuche. En definitiva, nuestra gran compañía y compañera. Gracias por estar y hacer de nuestras madrunoches mucho más iluminadas. Abrazo a tu alma. Jorge, hay que seguir después, ¿no? Gracias. Lo único que puedo decirte. Muy, pero muy buena madrunoche, Sonia, querida, equipo nacional, feliz martes. Es un placer tenerte cerquita nuevamente. Abrazo, Julio Mazo, desde Santo Tomé, allí en Corrientes. Gracias, gracias también, Julito, por estar, por acercarte y por ser parte de esta discoteca. Hablando de ser parte, ya tengo mi mate por acá preparado. Los invito con uno en esta madrunoche. Y de paso, lógicamente, nos introducimos en el mundo de Don Luis, puntualmente en su matera.
1: Los cordobeses tienen varias cosas a su favor. Primero, tienen un acento galopeado que hace que resulte grato todo lo que digan. Por otra parte, si los analizamos, los argentinos sabemos que ellos tienen dos tipos de humor, el de la provincia de Córdoba y el de la ciudad de Córdoba. El de la provincia de Córdoba sigue teniendo la candidez y tal vez la pureza de todo el resto de los humores provincianos. El de la ciudad de Córdoba ya no. El de la ciudad de Córdoba ya tiene la misma agudeza, el mismo manejo de la sátira que el porteño, que es muy agudo para observar y sacar partido y hacer humor, a veces hasta subido de tono, ácido a veces, y a veces entran en el terreno del humor negro. Y esto el cordobés lo hace con chistes más que con cuentos. Por otra parte, el cordobés tiene una actitud contestataria, es muy contestador, nunca se va a quedar con la boca callada. Él va a contestar siempre. Además, no es un invento de ahora, esto le arranca con la historia, porque fíjese que el fundador de Córdoba funda Córdoba contra la voluntad del virrey. O sea que desde aquel entonces ya vienen contestando. El pelao Alonso, conocido en Córdoba como mojón de cine, porque dice que los acomodadores dicen del pelao dos butacas para allá o dos butacas para acá. Entonces le ha quedado un mojón de cine, porque es el... Me cuenta el pelao Alonso que venía un cordobés de allá y otro iba de acá. La característica del cordobés que nunca llama por el nombre, él no te va a decir qué hace Roberto, cómo te va José, cómo andás. Ellos dicen, ¿qué hace loco? ¿O qué hace macho? ¿O qué hace varón? ¿O qué hace guaso? Ellos tienen, ¿o qué hace doctor? Según el... El que venía medio distraído y el que va lo ve de lejos y le dice, ¿qué anda yo haciendo, relocazo? El otro pone aire de culto universal y le dice, estoy viniendo del cine res. Y he estado viendo una película que no es para cualquiera, como diciendo, esta no es para vos. Y el otro lo queda mirando y dice, sí, dice, una película que ha sido muy laureada y muy premiada en distintos puntos del globo, loco. Titulada Atrapado sin salida. Y el otro lo mira y dice, yo también he estado, pero no la pude ver. Ah, sí, dice, ¿y por qué? Porque me han atrapado sin entrada. Me cuenta también el pelao Alonso que en un cine había un tipo ocupando tres butacas. La de él y las de los costados y por si fuera poco, las piernas apoyadas en los respaldos de la fila delantera. Como tomando sol, pero adentro del cine. El acomodador lo ve, deja un tipo a medio acomodar y se vuelve, no podía creer lo que estaba viendo. Y se le para así al lado, manos en jarra, y le dice, che guasón, ¿no querés que te traiga el diario y el whisky para que esté más cómodo? Y el otro dice, no, desgraciado, tráeme la ambulancia que me caí del gallinero.

0: Bloquecito con estos gigantes, ¿no? De nuestra música. Ahí estaba Horacio Guaraní con la litoreña, su samba. Antes escuchamos a Hernán Figueroa Reyes con la samba para decir adiós, de Argentino Luna, Los Fronterizos y La Volvedora, de Manuel José Castilla y Eduardo Falú, y Rally Barrio Nuevo con Ayer Te Vi, de Víctor Heredia. Un minuto y medio nos separa de las 4 de la madrugada. En instantes se viene nuestro especial. Ahora quiero saludar y darle la bienvenida a Elenita Belloso, que desde Viedma, provincia de Río Negro, va asomando. Hola, hermosa querida. Estoy esperando el especial tanguero. Gracias. Ya se viene, ya tiene su lugar privilegiado. Ellen, en instantes nomás. Buen día, Sonia querida del alma. Buen martes. Se nos escribe por aquí Laurito Ferreira, de González Catán, nuestro riojano amigo. Muchísimas gracias, Lauro, que tengas un hermoso día también vos. Oscar de Del Viso. Hola, Sonia, ¿cómo estás? Presente en la Discoteca Nacional. Como siempre, me acabo de sumar a la matera de Don Luis y obviamente a mí, aquí me quedo, he disfrutado de estas ambas. Bueno, ya se viene a disfrutar entonces de nuestro segmento de música ciudadana, pero obviamente a modo de especial. ¿Qué te parece, Oscarcito? Estás invitado también. Ahora llegan las noticias. Fernando Pedernera, nuestro puntano compañero, nos cuenta lo que hay que saber en esta parte de la madrunoche y seguimos.
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2: Las 4 de la madrugada en la República Argentina. La Nación autorizó el funcionamiento de dos universidades privadas. A través del decreto 786/2026, otorgó el reconocimiento definitivo a la Universidad Metropolitana para la Educación y el Trabajo. En tanto, mediante el decreto 779/2026, aprobó en forma provisoria la creación y puesta en marcha de la Universidad Laica Presidente Domingo Faustino Sarmiento. Ambas funcionarán como instituciones universitarias privadas, tendrán sede en la Ciudad Autónoma de Buenos Aires y deberán cumplir con los requisitos de la Ley de Educación Superior. El índice de confianza en el gobierno subió por segunda vez en el año. El indicador que elabora la Universidad Torcuato Di Tella registró en agosto una suba del 6,4% respecto a julio, la segunda mejora mensual del año. El desglose por edad muestra la mejora más marcada entre los encuestados de 18 a 29 años, cuya confianza saltó 66,3% hasta los 2,80, muy por encima del resto. Las exportaciones agroindustriales alcanzaron un récord histórico en los primeros 7 meses de 2026. La Secretaría de Agricultura, Ganadería y Pesca informó que las ventas al exterior durante el periodo enero-julio de 2026 ascendieron a 74.300.000 toneladas. Registraron un crecimiento del 13% en relación con igual periodo de 2025 y alcanzaron así un récord histórico para el periodo. En San Luis, capital de la provincia homónima, donde escuchan Radio Nacional en AM1170 y por la FM96.7, rige una alerta amarilla por vientos. En la ciudad de Buenos Aires y alrededores, temperatura 9 grados 7 décimos, sensación térmica 8 grados 4, cielo nublado, humedad 74%.
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1: Hola, hola, permiso. ¿Cómo va? Bienvenidas, bienvenidos. Adelante, sí, pase, por favor. Aquí estamos, juntos, juntas, dispuestos a ser cómplices de esta discoteca nacional que no para, que arrancó pasaditas las 2 y que se extenderá, Dios mediante, hasta las 6. Gracias a quienes nos vienen acompañando, no solo desde el comienzo de la discoteca, sino desde antes, ¿no? Desde el comienzo de este martes 25 de agosto de 2026, en sintonía con Fabi en nuestro día 2 y que ahora, lógicamente, llegan hasta aquí. Como Mónica Gabriela Lisi, que se va sumando a partir de este momento y nos pondrá en el aire hasta el cierre. Llegó el momento. Se viene el especial. De hoy hablábamos de un picadito tanguero, ¿sí? A pura música ciudadana, que vamos a comenzar, si les parece, con uno de mis preferidos. Me he tomado la licencia de ubicarlo a Jorge Falcón para abrir el especial de hoy con un tangazo de Jorge Caldara y Mario Soto. Pasional.

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0: Broche de oro, un lujo, con la reina del tango. Allí estaba María Graña con Naranjo en Flor de Virgilio y Homero Expósito, poniendo punto final a nuestro especial de hoy, a pura música ciudadana. Habíamos arrancado con Jorge Falcón y Pasional, de Mario Soto y Jorge Caldara. Luego por aquí se vino la orquesta de Osvaldo Berlingeri con Yuyo Verde, de Domingo Federico y Homero Expósito. Franchini Pontier junto a Julio Sosa en Olvidado, de Enrique Cadícamo y Guillermo Barbieri. Omar Moyo, Melodía de Arrabal en vivo, de Carlos Gardel, Alfredo Lepera y Mario Batistela. Abel Córdoba cantó en la orquesta de Osvaldo Pugliese, Uno, de Mariano Mores y Enrique Santos Dijépolo. Luego, en la orquesta de Pugliese, cantó Alfredo Belusi, Un tropezón, tango de Luis Bayón Herrera y Raúl de los Hoyos. Rosana Falasca hizo lo propio con Nostalgias, de Juan Carlos Cobian y Enrique Cadícamo. Malena Muyala se ocupó de otra, de Cobian y Cadícamo, Los Mareados. Pugliese, su orquesta y La Rayuela, de Julio De Caro. Alfredo De Angelis presentó a sus cantores, Carlos Dante y Julio Martel, en Adiós Muchachos, de Julio César Sanders y César Vedani. Francisco Fiorentino cantó en la orquesta de Aníbal Troilo, Con toda la voz que tengo, de Enrique Diceo y Troilo. Juan D'Arienzo con la comparsita, claro que sí, el rey del compás. Enrique Campos junto a Ricardo Tanturi, de Oscar Arona y Francisco García Jiménez, Malbón. Julio Sosa cantó Camuflaje, de Enrique Franchini y José García. La orquesta romántica milonguera se ocupó de Mario Melfi y Mario Batistela en Remembranza. Y la orquesta típica Orillera, de Carlos Di Sarli y Enrique Carrera Sotelo, en Milonguero Viejo. Nuestro especial de hoy, a pura música ciudadana, ¡qué lindo, qué disfrute! Por allí la tenemos a Griselda, en San Rafael, agradeciendo, un placer. También Víctor de Becker, están buenos los tangos, claro que sí. Abrazo fuerte también para vos. Teco, de General Pacheco, provincia de Buenos Aires. Buen día, hermosa. Gracias. Fabuloso el especial de hoy. Estoy emocionado. Besos, Teco querido. Gracias. Gracias por esta emoción compartida. Horacio y Dorita, desde Quemú Quemú, provincia de La Pampa. Qué linda selección musical en la discoteca de hoy. Nos encantan los tanguitos. Lo hemos pasado espléndido. Fuerte abrazo y besos. Igualmente, para ustedes un abrazo bien, pero bien fuerte. Los agradecidos somos nosotros, por estas devoluciones. Bueno, Lalita en Monte Comán también, allí en San Rafael. Hugo de Alto Río Senger también, escuchando tu programa. Gracias, gracias por los tangos y por tu cálida compañía. Un abrazo, Hugo. Gracias a vos, también por tu valoración. Llegamos de a poquito a las 5, nos queda un tramito por recorrer juntos, juntas, en sintonía hasta las 6. ¿Qué les parece? Hay más discoteca, pero antes nos informamos con Fernando Pedernera.
1: 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Las 5 de la madrugada en la República Argentina. La mesa política volverá a reunirse este martes a las 13 en la Casa Rosada. El encuentro encabezado por la secretaria general de la presidencia, Karina Milei, y por el jefe de gabinete, Diego Santilli, repasará la agenda parlamentaria. En la reunión anterior se decidió convocar a la ministra de Capital Humano, Sandra Petovelo, a fin de abordar temas relacionados con el trabajo y la educación. El Poder Ejecutivo y la provincia de Río Negro avanzaron en la transferencia del Tren del Valle y Rutas Nacionales 22 y 151. El ministro coordinador Diego Santilli, el ministro de Economía Luis Dius Caputo y el gobernador Alberto Beretilnek firmaron los convenios para delegar la gestión. El acuerdo otorga a Río Negro la gestión de más de 500 kilómetros de esas rutas, incluyendo obras, conservación, mantenimiento, servicios al usuario y control operativo. La transferencia se concretará tramo por tramo y la provincia definirá su plan de obras y financiará las intervenciones, que serán supervisadas por Vialidad Nacional. El gobierno designó a Horacio Alberto Guevara como gerente general de la Superintendencia de Servicios de Salud. Mediante el decreto 780/2026, aceptó la renuncia al cargo de Juan José Picón a partir del 21 de agosto. Guevara, que tendrá rango de subsecretario, deberá supervisar, fiscalizar y controlar a los agentes del Sistema Nacional del Seguro de Salud. En Esquel, provincia de Chubut, donde escuchan Radio Nacional en AM560 y por la FM88.7, rigen dos alertas amarillas, una por vientos y la otra por lluvias. En la ciudad de Buenos Aires y alrededores, temperatura 9 grados 6 décimos, sensación térmica 9 grados 1, cielo nublado, humedad 75%.
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aquí vamos, como siempre, agradeciendo estar vivos un día más en la faz de la tierra, agradeciendo al sol, a la luna, a la lluvia, al mar. Gracias, gracias, gracias por ese granito de arroz que nos alimenta cada día. Gracias a todos y cada uno de los amigos en todos los rincones de la patria que hacen posible que la radio exista. Somos bendecidos y agradecidos. El aquí y ahora nos puede encontrar una vez más. Es el martes 25 de agosto de 2026. ¡Buen día! Bienvenidas, bienvenidos. Adelante usted, pero pase, lógicamente. Hay lugar para todo el mundo, los y las del Club de las 5, que se van sumando a partir de ahora y, por supuesto, vaya el agradecimiento a quienes nos vienen acompañando desde que comenzó esta jornada. Renovando, atención, el feliz cumple, ¿sí?, para San Luis, que fue fundado un día como hoy, allá por 1594, como la ciudad de San Luis de Loyola, Nueva Medina del Río Seco, a manos de Luis Jufré de Loyaiza y Meneses. Cumpleaños la ciudad de San Luis, 432. Para ser exactos, así que un abrazo fuerte por allí. También hoy se está celebrando un nuevo aniversario de la independencia de la República Oriental del Uruguay. Un 25 de agosto de 1825, así que son 201 años de la independencia de Uruguay. Es el Día del Peluquero, como cada 25 de agosto. Y la celebración tiene sus raíces en Francia. Está vinculada a Luis IX, el rey francés, cuya santificación se produjo un 25 de agosto. Durante su reinado, el monarca jerarquizó el oficio de peluquero y otorgó a su profesional de confianza un reconocimiento social que hasta entonces no tenía, ¿no? Porque se consideraban plebeyos, ¿no? La profesión en realidad dejó de ser plebeya durante el reinado de Luis IX de Francia, cuando declaró hombre libre a su peluquero. En Argentina comenzó a celebrarse el 25 de agosto de 1877, cuando se fundó la Sociedad de Barberos y Peluqueros, que se festejó ese día en el Teatro Coliseo de Buenos Aires. Haciendo un poquito de historia, ¿no?, acerca del porqué del Día del Peluquero. Y también es el Día del Relator Deportivo. Es en honor, ¿no?, al nacimiento de José María Muñoz, una de las voces más emblemáticas de la radiofonía y el fútbol de nuestro país. José María Muñoz, que nació el 25 de agosto de 1924. 11 minutos han pasado de las 5 de esta jornada, en la que en un ratito vamos a hacer una recorrida, ¿no?, por supuesto, por nuestras provincias, saludando a amigas, amigos que nos están escuchando en distintos rincones de nuestra patria. Pero, bueno, como hacemos habitualmente, matecito en mano, les cuento cómo viene el pronóstico por regiones en el país. Para el NOA, es decir, noroeste argentino, Jujuy, Salta, Tucumán, Santiago del Estero, Catamarca y La Rioja, hoy se pronostica nubosidad variable, algo nublado, con neblinas matinales, más que nada en el este del NOA. En la región del noreste argentino, Formosa, Chaco, Misiones y Corrientes, se espera cielo parcialmente nublado y vientos leves a moderados del norte. En Cuyo, Mendoza, San Juan, San Luis y La Rioja, nubosidad variable. En el centro del país, hablamos de Córdoba, Santa Fe, Entre Ríos, Buenos Aires, Ciudad de Buenos Aires y La Pampa, se espera cielo parcialmente nublado, vientos del norte con ráfagas, más que nada en Córdoba. Y en la Patagonia, es decir, Neuquén, Río Negro, Chubut, Santa Cruz y Tierra del Fuego, tiempo inestable, con lluvias y nevadas en la cordillera y alertas por precipitaciones y vientos fuertes. Insisto, en instantes paseo por nuestras provincias y visito, por ejemplo, a Héctor, que nos está escuchando allí en Salta, a Marta, que nos escucha en San Salvador de Jujuy, a Alberto, que está por allí asomando desde Malargüe, también a Michelle de Albardón, a Hugo de Alto Río Senger, a nuestros amigos de Quemú Quemú, allí en La Pampa, Horacio y Dorita, y también a Adolfo, que nos está escuchando en Rosario, provincia de Santa Fe. Ahora les cuento cómo sigue el calendario de pagos
de ANSES en esta última semanita de agosto. Hoy, martes 25, se pagan jubilaciones y pensiones que superen los haberes mínimos a quienes tengan documentos finalizados en 0 y 1. También se abona la prestación por desempleo a quienes tengan documentos concluidos en 2 y 3. Dicho esto, vamos a seguir adelante. Hay más discoteca hasta las 6 y hay más música. Llegan los tipitos. Silencio.

Ahí estaban los Guasones en la discoteca nacional. Reyes de la noche. Antes Pericos. Pupilas lejanas. 5:26. Y ahora sí, lo prometido. Voy a pasear por el país. Voy a visitar amigas, amigos que por allí van asomando, que por allí nos van escuchando. Gracias, por ejemplo, a Luisito de Catamarca. Sonia, que tengas un excelente martes. Feliz 25 de agosto. Gracias. Un beso enorme, enorme para vos, Luisito. A propósito, ¿cómo arranca este martes en San Fernando del Valle de Catamarca? Con cielo algo nublado y 15 grados 2 décimas de temperatura. 25 la máxima para hoy por allí, indica el pronóstico, con cielo algo nublado. Me voy a Rosario, provincia de Santa Fe. Por allí decíamos, hoy tempranito nos está escuchando Diego. En este momento el cielo está mayormente nublado. 10 grados 2 décimas la temperatura en Rosario, 75% la humedad, y se espera hoy cielo parcialmente nublado con una máxima de 16 grados. Sigo viaje. Me voy en este momento a Jujuy. Con un beso enorme, enorme, claro que sí, a nuestra querida Marta, que está por allí desde temprano en sintonía. Cielo despejado por la Tacita de Plata, 10 grados la temperatura, 8 grados 8 la térmica. Y se espera hoy cielo algo nublado y una máxima de 23 grados. Sigo viaje, me voy a Alto Río Senguer en la provincia de Chubut, donde el cielo está mayormente nublado y con llovizna. 2 grados la temperatura en este momento en Senguer, máxima hoy 8 grados. Y se esperan lluvias intermitentes durante la tarde y lluvias y nevadas hacia la noche. Atención con eso. Del sur al litoral, claro que sí, a paso de la patria, Corrientes. Cielo despejado por allí, 9 grados 3 décimas la temperatura, 7 grados 6 la sensación térmica y para hoy, con linda máxima, 23 grados, indica el pronóstico con cielo algo nublado. Mañana miércoles, en paso de la patria, se habla de una máxima de 27 grados y el jueves, 29. Así los días que se vienen entonces en nuestro litoral. Por la Ciudad Autónoma de Buenos Aires, mientras tanto, a las 5:28, contamos con el cielo algo nublado. La temperatura 9 grados 7 décimas, 8 grados 8 la térmica, 72% la humedad y el pronóstico que indica una máxima de 14 grados. Hoy, con cielo parcialmente nublado. De a poquito va subiendo mercurio en el termómetro, porque para mañana miércoles se pronostica una máxima de 17 y para el jueves una máxima de 18, pero con probabilidad de tormentas aisladas y chaparrones durante todo el día. Ah, había que decirlo. Para eso falta, de todas maneras, fíjate que puede cambiar, ¿no?, el pronóstico. Beso grande para Sole, que va arrancando su día allí en Castelar, o el martes para todos. Abrigarse al salir a trabajar. Ayer escuché el especial de Sandra por sus 10 años de su programa. Estuvo genial. Gracias por la música. Bueno, un placer, Sole. Me crucé con la gente que todavía la esperaba. A Sandra, ayer al llegar a la radio, realmente estuvo colmado el auditorio. Fue una fiesta, verdaderamente, lo que se vivió en la celebración de los 10 años del programa Soy Nacional, de Sandra Mianovic. Así que muchísimas gracias, Solcito, por haberlo escuchado y obviamente por tu valoración. Sonia querida, muchas gracias por estos programas maravillosos. Gracias por los tangos, me encantaron. Besos para todos. Michelle, de Albardón, allí en la provincia de San Juan, presente como siempre. Buena madrunoche, mi querida Sonia, en sintonía, prendido a la discoteca y a tu música. Oscar Suárez, de Los Ralos, provincia de Tucumán. Qué lindo acompañarte, Oscarcito, una vez más. Gracias. Muy buena madrunoche, Sonia querida, acá por salir de viaje y como siempre escuchando la radio y la mejor compañía, la tuya. Saludos, Daniel, de Perito Moreno, provincia de Santa Cruz. Buen viaje, Dani. Buena ruta, va a ser un gusto acompañarte, por lo menos este tramito, ¿sí? Hola, Sonia, hermosa madruñana, acá en mi San Luis querido, que hoy cumple 432 años. Cariños enormes, nos escribe Daniel. Bueno, por supuesto, Dani, feliz cumple. Estuvimos saludando ya a todos los puntanos, a todos los sanluiseños que nos escuchan madrunoche
tras Madrunoche. Siempre, siempre es un gusto saberlos allí en sintonía a través de nuestra LRA 29. Hola Sonia, soy Carlos de Tartagal, provincia de Salta. Un gusto escucharte cada madrugada, excelente la música. Vamos todavía, Carlos. Gracias, gracias por eso. Buen día desde Nacional Rosario. Soy José, de Granadero Baigorria, escuchándote como siempre. Bueno, gracias, José, es un placer acompañarte. Y a Rubencito Alegre de Paso de la Patria, lógicamente, gracias también por los mimos en tu mensaje. 5:31, vamos a seguir adelante. A la vuelta de este tema y de la tanda, les voy a recordar una invitación que nos cursó Carlos de El Carmen, ¿sí? Allí en la zona de los valles de la provincia de Jujuy, que tiene que ver con la 10ª edición del Festival Provincial del Buñuelo. ¡Qué lindo! ¿Quién pudiera darse una vuelta por allí? Falta todavía. Pero bueno, en un ratito les cuento bien de qué se trata. Ahora, los piojos. Ando ganas.

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Desde Clicks Modernos, año 1983, ahí lo teníamos a Charly García con Nos Siguen Pegando Abajo, ya en el cierre de la Discoteca Nacional del día de hoy. Faltan 17 minutos para llegar a las 6, arriba todo el mundo, ya se acabó el tiempo, viste que uno se queda un ratito más y esos 5 minutos a veces son letales. Vamos que hay que arrancar el martes. Atrás quedó lo peor, pasó el lunes, ya estamos en marcha, así que a tener un día bonito, ¿sí? Lleno de momentos que valgan la pena. Vamos por eso. Se viene el panorama federal de noticias en instantes. A partir de las 6, nosotros nos vamos despidiendo con un abrazo fuerte para Roxy de Guaymallén, allí en la provincia de Mendoza. Con otro fuerte también para Jorge, que nos está escuchando en San Rafael, Mendoza, camino a Malargüe, así que buen viaje. Jorgito, gracias. Gracias por acompañarnos. Con otro beso para Carlos de Tartagal. Gracias, gracias por los mimos en tu mensaje. Con otro para Helen, nuestra condesa de San Isidro, allí también arrancando su jornada y recordándoles que el próximo domingo, 30 de agosto, a partir de las 15, se va a celebrar la 10ª edición del Festival Provincial del Buñuelo. Esto será en el Carmen, ¿eh? Una tarde única, llena de tradición y de música, allí en la provincia de Jujuy. Obviamente, un hijo directo del Carmen va a estar presente, ¿no? Hablamos de Bruno Arias con otros artistas. La gente de La Juntada, qué bueno. La cumbia jujeña, Amanda Albero, Nahuel Llanos, La Carmencista y Candela Juárez. Van a haber ballets, artesanos. Bueno, el concurso al mejor buñuelo, obviamente, ¿no? Se va a entregar el premio. Así que para tenerlo en cuenta, ¿no? Para quienes puedan programar una visita por la fiesta provincial del Buñuelo, será el próximo domingo 30 de agosto, a partir de las 15, en ruta número 42, frente al Club Sportivo Rivadavia. De todas maneras, vamos a recordarlo estos días. Hasta aquí llegamos. Esperamos haber sido una grata compañía, si no mañana volvemos a intentarlo. Minutos después de las 0, con Fabi Codevila haciendo de a 2 y luego abriéndonos de par en par las puertas de la Discoteca Nacional. Yo sé que Dios va a querer. Antes de que llegue el panorama federal de noticias, cierre musical. Hoy con los Airbag. Que los disfruten. Chau. Hasta mañana.

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0: 9 grados 5 décimas es la temperatura en Paraná, sensación térmica 7 grados 9 décimas. Inauguraron el primer automac de Entre Ríos. La hamburguesería está ubicada en el predio de la ex terminal de ómnibus de Paraná, en la zona de 5 esquinas, y la inversión fue posible con el respaldo del programa RINI de la provincia. De la apertura participaron el gobernador Rogelio Frigerio y la intendenta de Paraná, Rosario Romero. El nuevo local gastronómico estará abierto de lunes a jueves, desde las 8 de la mañana hasta la medianoche, mientras que viernes y sábados trabajará las 24 horas. Acreditan los fondos de las tarjetas sociales. El dinero para compra de alimentos estará disponible este martes 25 de agosto a partir de las 8 de la mañana. La medida abarca a beneficiarios de la tarjeta de riesgo social con sus complementos y el programa provincial para personas con celiaquía. Continuarán investigando la contratación del dragado del río Uruguay. Así quedó establecido tras la resolución de la Sala 4 de la Cámara Federal de Casación Penal, integrada por los jueces Gustavo Hornos y Mariano Borinsky, que no hizo lugar a las quejas presentadas por las defensas. En la causa se investigan desde 2019 presuntas irregularidades en la contratación de obras de dragado por una cifra cercana a 40 millones de dólares a través de la Comisión de Administración del río Uruguay, la CAR.
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0: Finalizó la sexta fecha del torneo clausura de la Liga Profesional. Tigre, en su estadio, venció 2-1 a Central Córdoba de Santiago del Estero, mientras que Lanús y Argentinos Juniors igualaron 1-1. Además, en Córdoba, Talleres y Rosario Central empataron 2-2.
1: Pronóstico del tiempo.
0: Para este martes indica cielo parcialmente nublado, temperatura mínima prevista 7 grados, la máxima estimada 18 grados. Para mañana se anticipa la región cielo parcialmente nublado, temperatura en ascenso.
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0: 9 grados 5 décimas es la temperatura, la sensación térmica 7 grados 9 décimas. Humedad 81%, presión 1009 decimal 6. Viento del noreste a 12 kilómetros horarios. La visibilidad es de 15 kilómetros. El cielo mayormente cubierto a la hora 6.2 minutos.
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0: 6 de la mañana, 4 minutos, bienvenidos, buen día. Aquí estamos arrancando en esta nueva edición de Campo en Acción en este martes 25 de agosto de 2026. Hasta las 7 vamos a recorrer los caminos productivos de nuestra provincia, como lo hacemos habitualmente, y desde hace tantos años compartir con la audiencia, fundamentalmente aquella vinculada a los temas rurales, los que viven en zonas rurales, en los pueblos, pero también, por supuesto, para toda la gente de la ciudad, aquellos que son históricos oyentes de esta radio que ya tiene una larga historia en la radiofonía argentina. Querido Daniel, ¿cómo andás?
1: Muy bien, muy buenos días para todos. Aquí andamos, una jornada bastante agradable en cuanto a lo climatológico. La verdad que me ha sorprendido.
0: Yo me abrigué, me parece un poco demasiado, ajá, pero
1: viste que yo no, vivo... pero no te olvides que después de que salimos de la radio ya baja un poquito la temperatura.
0: Un poquito, sí,
1: sí, así que bueno. Pero bueno, hasta ahora de la mañana, bastante agradable. Vamos a ver cuando, en breve nada más, que el señor que maneja los datos del tiempo al dedillo nos va a contar un poco cómo viene la mano.
0: Bueno, ya veremos en qué anda, mi amigo. ¿Eh? Se vino con su campera de color.
2: Por las dudas, buen día.
0: Buen día.
2: Simplemente por las dudas, porque en realidad tiene razón, Dani, ¿no? Está, está bastante agradable la jornada.
0: Anda un mosquito por acá adentro. ¿Eh?
2: Lo... vimos cómo espantaba.
0: Sí.
2: Tres, bueno.
0: Vos sabés que el mosquito es el más mortífero de los animales que tenemos en el planeta Tierra, ¿eh?
2: El que
0: distribuye
2: más, sí, enfermedades que nadie, ¿no?
0: Anualmente, vos sabés que ayer estaba leyendo una nota muy linda sobre eso. Anualmente más de 750.000 personas mueren por picaduras de mosquito. Todo el mundo, obviamente. Así que tenemos que mirarlo con... No sé si con cariño el mosquito, pero...
1: Con cierto respeto.
0: Sí, a cuidarnos de los mosquitos. Bueno, mi amigo,
2: bueno,
0: ¿qué tenés ahí?
2: Hablábamos de buena jornada linda, agradable, se presentaba para este día martes 25 de agosto, 9.5 la temperatura actual en nuestra capital, con sensación térmica de casi 8 grados, 7.9 de térmica, 81 es el porcentaje de la humedad, la presión 1009.6 en hectopascales, viento del sector noreste 12 kilómetros en la hora, visibilidad 15.000 metros, el cielo está cubierto.
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2: 7 grados de mínima indica para este martes el servicio y 14 y 18 de máxima. 18 de máxima con cielo parcialmente nublado durante toda la jornada. Mañana miércoles 10 de mínima, 23 de máxima, también cielo parcialmente nublado para la mañana, tarde y noche. Y el jueves 15 de mínima, 22 de máxima e insiste el servicio, de acuerdo a lo que veníamos manejando, Miguel, con esta probabilidad de tormentas aisladas y chaparrones para la mañana y para la tarde-noche. Tormentas aisladas entre un 10 y un 40%, también chaparrones entre un 10 y un 40% para este jueves. Veremos qué pasa el viernes luego de esta inestabilidad. Viernes también lo indica, por la mañana también chaparrones hasta un 40% de probabilidades. Luego por la tarde-noche el cielo estará parcialmente nublado.
0: El sol va a salir a las 7 y 27, se oculta 18 y 42, estamos con la luna en cuarto creciente y estamos transitando estos últimos días del mes de agosto. A ver qué dice Meteorred, ya les cuento, porque estoy recién abriéndolo para que esté bien fresquito. Mantiene un 70% de probabilidad de lluvias débiles para el día jueves, entre las 5 de la mañana y las 11, luego a las 23 nuevamente, se suma el día viernes con un 60% hasta las 3 de la mañana, ese es el horario, después mejora el tiempo. El sábado hay alguna lluviecita para el mediodía y lo mismo que para el día domingo, a ver a qué hora la pusieron a la lluvia, a las 9 de la noche. Pero igualmente las probabilidades son bajas. Ayer lo estuve viendo a Leonardo de Benedictis, climatólogo, especialista, y que tiene su espacio en Canal Rural. Da para la provincia de Entre Ríos únicamente el jueves.
1: Ah, bueno.
0: y en la zona sur y en la costa del río Uruguay. Ahí estarían las lluvias. En el mapa que presentó aquí el departamento Paraná, puede ser un poquito en la zona con límite con el departamento Diamante. Ahí podría haber alguna lluviecita. Pero después el resto, no. El resto de los días que nosotros estamos diciendo, nada.
2: En síntesis, la mayoría de probabilidades estaría para el jueves.
0: El jueves, ¿no? Exactamente. Y zona sur. Y lluvias débiles, no la tormenta que da el servicio.
4: Ajá.
0: Así que bueno. Bueno, así estamos. ¿Saben que hoy a quiénes tenemos que
2: saludar?
0: ¿Saludar?
1: A ver. No.
0: Alguien que nosotros me parece que hace bastante que no lo vemos, Huguito, Encho. No sé usted.
2: A ver, diga.
0: A los peluqueros.
1: Mirá
2: vos. Es cierto, lo tenemos olvidado.
0: Danielito sí, porque...
1: Sí, lo tengo.
0: Danielito sí. No sé, ¿vos vas al peluquero? No,
2: a veces. Un tiempo atrás estaba un poquito más coqueto.
0: Ahora panza bola.
2: Últimamente soy peluquero.
0: Exactamente, sí. Mirá vos. Dice que Luis IX, rey de Francia, declaró formalmente a los peluqueros como profesiones libres un día como hoy. Así que bueno, en homenaje a esta decisión del rey de Francia, hoy es el Día de los Peluqueros. Le mando un saludo a Francisco y a Sergio, que fueron peluqueros,
1: sí,
0: de todo el staff de Canal 11.
1: Está fantástico.
0: No perdieron plata en esos tiempos con tanto cliente. No,
1: pero después seguimos mucho tiempo también.
0: Después siguieron.
1: Sí.
0: Después había que pagar.
1: No, pero ya eran...
2: Peluquero, peluquera, obviamente.
1: De confianza, sí, señor, sí, señor.
0: Bueno, estamos hablando de nosotros, vamos al peluquero.
1: Claro.
0: Bueno, 6:11 de la mañana, hoy vuelve Carlitos Damonte.
1: Hoy vuelve Carlitos Damonte, lo vamos a tener junto a nosotros.
0: Hoy va a estar Nelson al final del programa.
1: Sí, señor.
0: Hoy vamos a hablar del picudo rojo.
1: Sí, señor, es un tema que va a traer Carlitos en su columna, digamos.
0: Ya apareció en Palmeras de Colonia Elía.
1: Exactamente.
0: Yo las vi el año pasado en un viaje que hice por Uruguay. Un tema preocupante, y más teniendo en cuenta una de las atracciones turísticas que tiene la provincia. Veremos si puede estar afectada. Martín Paniagua, Jorgelito Hernández en la operación técnica, Lucio Salazar en el servicio informativo, y por supuesto saludamos a todos nuestros compañeros de la radio que nos acompañan durante todo el día.
5: ¿Probó yerba mate Playadito? Puede ser su nueva compañera, correntina de origen.
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0: Entre Ríos lidera el transporte fluvial de granos del país, concentra 9 de cada 10 toneladas, según el informe de la Bolsa de Comercio de Rosario. Durante 2025, los puertos entrerrianos movilizaron más de 718.000 toneladas de grano por vía fluvial, un 19,8% más que el año anterior. Entre Ríos explicó el 89% de todo el cabotaje nacional y fue protagonista del mayor volumen transportado por ríos argentinos de los últimos 5 años.
1: En materia de manejo con los verdeos de verano, hay que mirar más allá del costo. Una actualización de INTA Paraná compara alternativas de pastoreos, arroyos y silaje en el oeste de Entre Ríos. Los números muestran que la decisión no se agota en cuánto cuesta implantar una hectárea, también importa la materia seca obtenida, el destino del forraje y la respuesta animal esperado. ¿Cuánto cuesta hoy producir un verdeo de verano? ¿Y qué alternativa resulta más conveniente cuando se considera no solo el gasto por hectárea, sino también la cantidad de materia seca obtenida? Son algunos de los interrogantes que desde esta casa de ciencia y técnica proponen evaluar a la hora de planificar un forraje.
0: Creemos en el diálogo, pero eso no significa ser complacientes. En el marco de la exposición rural de Asencamp, el vicepresidente primero de Confederaciones Rurales Argentinas, el entrerriano José Colombato, reafirmó el compromiso federal de la entidad con los productores de todo el país y destacó como un avance institucional el inicio del tratamiento en el Congreso del proyecto sobre vandalismo rural, una iniciativa impulsada por CRA para dar respuesta a una problemática que afecta cada vez con mayor frecuencia al sector productivo.
1: ¿Y para quién producimos carne? El dato obliga a repensar el futuro de la proteína animal. Gustavo Schundmann planteó en el segundo Congreso Argentino de Forrajes que el futuro de la producción de carne y leche no dependerá solo de producir más, sino de comprender hacia dónde se dirige la demanda tecnológica, calidad del alimento, escasez de mano de obra y un dato que sorprende. En Estados Unidos, el 35% de la proteína animal ya no se destina a las personas, sino a las mascotas. 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
1: Dentro del mercado de Chicago en el día de ayer, los cereales anotaron suba a los contratos, donde el trigo encontró sostén en las restricciones a las exportaciones del Mar Negro, en medio de la escalada de los ataques entre Rusia y Ucrania, mientras que el maíz terminó avanzando un 1,5%, impulsado por los resultados del ProFarmer. En contrapartida, la soja cerró a la baja, presionada por la debilidad del aceite de soja y la caída del petróleo. Mientras tanto, dentro de lo que es la plaza local, bueno, el maíz encontró nuevamente su actuación como protagonista, tanto en el volumen negociado como en los precios. En el caso de la soja, quedó detrás del maíz en términos de actividad, pero también con propuestas de valores al alza. Y el trigo se mantuvo al margen de la dinámica de los granos gruesos, con precios estables y algunos negocios acotados. Vamos a los números. Para el caso de la soja, en el día de ayer el mejor valor propuesto fue de 525 mil pesos la tonelada, tanto para el disponible como para fijaciones de mercadería, marcando aquí un incremento de 5 mil pesos entre ruedas. En el caso del girasol, el foco estuvo puesto a la nueva cosecha. Ante un incremento marginal en la cantidad de demandante, las posiciones comprendidas entre diciembre y marzo volvieron a ofrecerse en $450 la tonelada. Y en lo que se refiere al trigo, tal cual lo

0: viernes, subiendo $3 la posición septiembre para ubicarse en $193 la tonelada. Y para la nueva cosecha, la exportación ofreció $192 para la posición marzo. Y en el caso del sorgo, reaparecieron las ofertas abiertas de compra. En el tramo disponible se ofrecieron $183, mientras que para el segmento septiembre se pagaban $185 la tonelada dentro de la Plaza Rosarina.
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0: 6.962 cabezas es el encierre para el día de hoy, martes, primer día de operaciones de la semana en el mercado agroganadero de Cañuelas. Recordamos que el último ingreso se dio el pasado día viernes, cuando se encerraron 5.889 vacunos para completar la semana, un ingreso de 15.838 animales, con una demanda que había mostrado en líneas generales interés para el consumo, llegando a pagar hasta 150 pesos más por lotes similares al último día miércoles, que había sido el último día de operaciones. Pero si les parece bien, como hacemos habitualmente los días martes y como para tener una referencia más global de este mercado, vamos a compartirle los precios del monitor ganadero del cierre semanal de este mercado agroganadero de Cañuelas, donde los novillos en el transcurso de toda la semana tuvieron un valor mínimo de 4.400 pesos y un máximo que se ubicaba en 4.700, y no hubo diferencias con respecto a la semana anterior. Quienes sí marcaron diferencias fueron los renglones de novillitos y vaquillonas. Los novillitos tuvieron un incremento semanal de hasta un 6% y trabajaron con un valor mínimo de 4.800 y un máximo que se ubicaba en 5.300. En el caso de las vaquillonas, este incremento semanal fue de un 4% para registrar valores mínimos de 4.600 y máximos de 5.300 pesos. Vacas, conservas y toros no registraron diferencias en la semana, donde las vacas trabajaron con un mínimo de 2.800 y un máximo de 3.700. En la conserva se pagaba 2.500 de mínimo, 2.700 de máximo. Y dentro del renglón de toros se partía de un piso de 2.700 y se lograba un techo de 3.600 pesos. Reiteramos, estos son los promedios semanales del monitor ganadero del mercado agroganadero de Cañuelas, y para el día de hoy hay un ingreso de 6.962 animales a dicho mercado.
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5: La hora 6 y 22 minutos, ¿qué temperatura tenemos en Paraná?
2: Muy parecido, 9.5 de temperatura real y térmica de 8 grados 2 décimas, humedad que alcanza el 77%, también la presión, 19.4, viento noreste, 10 kilómetros en la hora, visibilidad 15.000 metros, el cielo está parcialmente nublado.
5: Bueno, mientras esperamos ya la comunicación con Julio Sartori, tenemos un mensaje de Mari. Y dice, buen día.
2: Buen día.
5: No necesitamos ni una gota. Todavía hay barro en los campos y corrales. Recién empezó a secarse un poquito. Bueno, gracias, Mari.

0: Bueno, así estamos, ¿eh? Nadie quiere, por ahora, nadie quiere nada más que no tenga que ver con el sol, ¿no? Que
1: tal
0: salga el
1: cual,
0: sol,
1: tal cual, tal
0: que
1: cual.
0: sople un poquito de viento, que seque un poco los campos, los corrales, los caminos y todo aquello que vincula a las comunidades rurales, porque obviamente que estamos en una temporada compleja. Está la fiesta del tambero que hacen la gente de la Escuela Avellaneda de Isleta, ¿estará confirmada? Isleta Camps.
2: Y debe estar,
0: Fiesta del Tambero el 6 de septiembre. Bueno, nosotros
2: vamos
0: con
2: a
0: Daniel
2: averiguar.
0: nos vamos 4 y 5 a Corrientes, a Bellavista.
2: Sí, señor.
0: Y este viernes, jueves y viernes, vamos a estar en Concordia.
2: En la 37ª Jornada Técnica Nacional de Cultivo de Arroz. Así que
0: se hace en el Centro de Convenciones de Concordia.
2: Sí, señor, y seguramente mañana estaremos dialogando con algunos organizadores para ver cómo vienen los preparativos de este año, ¿eh?
0: Ahí está. Bueno, 6 y 23, ya está en línea nuestro querido amigo Julio Sartori. ¿Cómo anda? Buen día.
3: Buen día, ¿cómo están ustedes? ¿Todo bien?
0: Acá pero bien,
2: de 10, Julito.
0: No sé, por ahí por el sur entrerriano, ¿qué se cuenta?
3: Está fresco, era uno de los departamentos, no sé si sigue vigente eso. No miré hoy, que ayer tenía alerta por bajas temperaturas en la provincia.
2: Mirá vos.
3: El departamento de Aureguichú.
0: Ajá. Y
3: O
0: pero
3: sea, ayer
0: no has
3: tuvimos.
0: salido todavía vos para medir realmente.
3: No. Nada.
2: ¿Para
3: ¿Para qué?
2: no hace ¿Para qué si
0: falta?
2: estoy bien adentro, hijo?
3: Sí, estoy acá.
0: Y
3: Perfectamente
0: mirá, tenés 5
3: cobijado,
0: grados y
3: digamos.
0: sensación de 3 según Meteorred.
3: Sí, mira, ayer creo que llegó a 2 grados la temperatura, o sea que la térmica podría haber sido aún inferior. Hubo lindas heladas el lunes, creo que fue. No,
2: Mirá,
3: el domingo. El domingo.
2: se notaron mucho, Julio.
3: O sea, me contaron, ¿viste?
2: Ajá, bueno, está bien. Pero
3: Pero
2: fuentes confiables, digamos.
3: sí, fuentes absolutamente confiables. Y eso ayudó un poquito también a lo que decía recién Miguel, ¿no? A que se sequen los corrales, los caminos, los campos, porque bueno, el frío produce eso, por supuesto. Vino bien y bueno, por ahora, salvo el jueves, tenemos alguna perspectiva de lluvias que sería bastante menor, unos 5 milímetros también según la misma fuente, Miguel. Así que bueno, aparentemente no va a ser tan grave y después como que retornaría el sol. Creo que hay algo más para el fin de semana, pero muy poquito. Y después nuevamente varios días de sol y cielo despejado aparentemente.
0: Bueno, aparentemente, Julito, porque te tengo que dar una mala noticia, porque se acaba de
3: Upa.
0: actualizar el pronóstico para el departamento de Gualeguaychú, 90% de probabilidades de lluvia para el jueves, casi 9 milímetros y tormenta entre las 5 y las 11 de la mañana.
3: Bueno.
0: Yo para
3: Bueno,
0: que te
3: ¿qué es?
0: levantes contento y feliz, viste, nada
3: No,
0: más.
3: no, o sea, no, a ver, un día sí, si es entre las 5 y las 11 de la mañana, y ya sigo de derecho, me levanto a las
2: Ah, lo
3: 11
2: más
3: directamente.
2: vale, ¿qué no vamos a
0: Arrancá
2: hablar?
0: después del mediodía.
3: Pero
0: Te ahorrás
3: sí,
0: el almuerzo y el desayuno.
3: bueno, claro, hay que trabajar a las 10:30, hay que hacer algo, así que, o sea, ahí es que preparo el paquete para todos los kioscos, digamos, o sea que hay que
0: Ajá.
3: levantarse a esa hora.
0: Tenés que levantarte. Bueno, hasta las 10:30 podés el jueves, entonces.
3: Exactamente.
0: Bueno, mi amigo, cuéntenos en qué anduvo.
3: Bueno, hablando de todo un poco, hablando de las posibles consecuencias climáticas que genere el telón de fondo, que es la corriente del Niño, y las preocupaciones que por ahí para alguien, para un productor al menos radicado en el departamento Gualeguaychú, en la ciudad de Gualeguaychú, que también tiene hacienda en la zona de Paranacito, zona donde por supuesto reina la preocupación por lo que pueda venir con la corriente del Niño. Bueno, vamos a escuchar a Lucas Rush Usandizaga, un productor, también consignatario, en este caso analizando un poco y por ahí otro punto de vista respecto de lo que muchos están haciendo, buscando campos ya mismo para sacar la hacienda del bajo. Bueno, esto dice Lucas Rush Usandizaga.
4: Hablando con productores, la gente principalmente en el Bajo está bastante asustada. Yo, esto me hago cargo de lo que digo yo, no es un consejo para nadie ni nada, pero yo creo que a veces hoy en día las redes sociales inflan el miedo y la gente compra muy rápido. No digo que no hay que preocuparse, pero hay que ocuparse, ¿no? Estar preparados, pero que no salgan a mal vender hoy la hacienda, porque hoy hay información. Entonces, antes que venga el agua, hay indicios con tiempo Entonces yo creo que a veces la pelota viral de los videos y la información hace que la gente se asuste un poco, pero creo que hay que tomárselo con calma, estar atentos, leer la información oficial más que nada. Creo que hay tiempo para sacar la hacienda cuando sepamos que el agua viene desde el norte, ¿no? Cuando abran las represas. Sí, la gente de la isla quizá que le cuesta un poco más sacar, esa gente sí está sacando hoy, pero hay mucha gente y yo mismo como productor tengo hacienda y la idea es esperar a ver fuentes oficiales del agua que viene del norte, ¿no? Así que ocupándonos, estando arriba, pero no creo que sea buena idea mal vender hoy por miedo más que nada. Hay herramientas hoy.
1: ¿Tendrá que ver quizá un poco los temores con la escasez en la logística que hay o eso ha mejorado, Lucas?
4: Y yo creo, la verdad que hay hoy con la ganadería, camiones, hay un montón. Yo siempre que levanto un teléfono, hay. Depende de cada productor, ¿no? Pero hay campos obviamente que están con las rutas, con los caminos mal y quizá una lluvia te traba varios días. Cada situación es muy particular. Sí, en la isla, que por ahí sí hay menos balsas, entonces ahí quizás sí hay que tener un poco más de cuidado. Pero después, bueno, cada productor sabe, si está la gente que está al lado de la ruta, y bueno, yo no sacaría hasta último momento. Y bueno, sí, hoy más información. Quizá en las inundaciones anteriores no había tanta información de cuándo venía el agua, si había llovido, si no. Creo que hoy hay más herramientas para estar más preparados, eso seguro.
3: Bueno, no sé si habrá mejorado la situación, Miguel, respecto de años anteriores, pero siempre recuerdo cuellos de botella que se producían cuando la creciente venía, tal vez por ahí un poco de golpe. Por eso era un poco la pregunta que apuntaba a ver cuál era la situación y si había mejorado, ¿no?
0: Sí, obviamente que ha mejorado, creo que están más organizados, obviamente que hay mucha más toma de conciencia, hay más disponibilidad de barcos para traslado de hacienda, y por lo que hemos venido charlando este tema, ya hay reservas de campos para sacar la hacienda con mucha más anticipación, porque en la anterior los problemas fueron de que no había dónde llevarla también a la hacienda, ¿no? Lo que sí está pendiente, y lo hablamos hace unos días atrás con Luis Folmer, que tiene en zona de islas, el tema de los caminos rurales que llegan hasta los lugares para desembarque. Salvo uno o dos lugares en el departamento, creo que es bueno, el departamento Diamante al sur, con límite con Victoria, allí sí hay un camino asfaltado, el resto son todos caminos de tierra, así que esa es la complicación en el caso de que las condiciones climáticas estén como se está anticipando, ¿no? Con lluvias por
3: Claro.
0: encima de lo normal.
3: Y la persistencia de días nublados que no permite que se secan.
0: Exactamente.
3: Bueno, último paso, valores de la miel que muestran leves mejoras, hasta 3.700 pesos se llega a pagar por las mieles claras y las mieles oscuras rondan los 3.400 pesos por kilo por tambor.
0: Julito, muchas gracias, fuerte abrazo.
3: Abrazos, saludos.
5: 6 de la mañana, 31 minutos, pausa en Campo en Acción. Ahora noticias, ya retornamos.
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8: Nueve grados, cinco décimas es la temperatura en Paraná, la sensación térmica 8 grados, dos décimas. Dolor por la muerte de un taxista tras de conversarse mientras manejaba. Ayer el hombre se descompensó, perdió el control del vehículo y chocó una moto estacionada en el frente de un comercio en la zona de San Agustín. La víctima fue identificada como Edgardo Héctor Toso, de 64 años. El trágico suceso ocurrió la mañana de ayer en calle Galán e Isidoro Rossi. De acuerdo con el primer informe médico policial, la víctima habría sufrido un paro cardiorrespiratorio. Finalizó la reparación de una cañería de agua en barrio San Agustín. Los trabajos se realizaron la tarde de ayer en un conducto de 160 milímetros, ubicado en calle Acebal, cerca de Ameguín. El servicio se fue restableciendo en horas de la noche en barrio San Agustín, Bajada Grande, Puerto Viejo y Mercantil. La ruta provincial número 23 avanza un 43%. La pavimentación de la ruta provincial 23, en el tramo que conecta Pronunciamiento, Primero de Mayo y Villa Elisa, los departamentos Uruguay y Colón, continúa Esta obra comprende cerca de 26 kilómetros y representa una inversión provincial de más de 29 mil millones de pesos. Su ejecución contempla la construcción de pavimento, rotondas, colectoras, accesos dársenas, sistemas de desagües e iluminación.
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8: 9 grados 5 décimas es la temperatura, la sensación térmica 8 grados 2 décimas. Humedad 77%, cielo parcialmente nublado a la hora 6:33 minutos.
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0: 6:35, le damos la bienvenida a las amigas y amigos que se suman a esta hora a nuestra radio, a nuestro programa, también a todos los oyentes de las radios amigas que toman nuestra señal en distintos lugares de la provincia de Entre Ríos, en el departamento La Paz, departamento Uruguay, departamento Tala, bueno, así en departamento Gualeguay, a todos ellos, por supuesto, nuestro saludo. También acá hay un saludo para una peluquera. Para mi querida peluquera Andrea Hayes de Crespo, que pase un lindo día de parte de Mari, por supuesto. Gracias a María Montero, que nos mandó, dice, por acá una foto, por acá todo barro todavía y un ternerito enterrado ahí en el corral, al lado de su madre. Bueno, sí, no se ha secado, por supuesto, y el pronóstico de la lluvia para el jueves, obviamente que no genera mucha alegría en el sector, pero bueno, es lo que tenemos. Querido Toto Damonte, ¿cómo andás? Buen día.
1: ¿Cómo anda el equipazo de Campo en Acción y del ET14? Feliz de arrancar la semana un martes, pero bueno.
2: Lo importante es
1: importante, importante.
2: Lo importante es arrancar.
0: Lo importante es estar.
2: Claro, más vale que sí.
1: Gracias por tanto, como siempre.
0: Sí. Bueno, Huguito, ¿qué dice? Ya vamos a los cumpleaños.
2: Pero tenemos efemérides.
0: Tenemos efemérides.
3: Estaba recordando a mi peluquero allá en Tala, ¿no?
0: Era
3: el vecino, el Delio Don Amari.
0: Delio.
3: Pero el Delio. Bueno, ya.
1: Y tenía algo para cortar.
3: Y sí, no, en ese momento había mucho. Eran tiempos buenos. Bueno, nos ponemos en clima. 9 grados 5 décimas la temperatura actual en Paraná y la térmica de 8 grados 2 décimas, la humedad del 77%, la presión 1009.4 en hectopascales, viento del sector noreste 10 kilómetros en la hora, la visibilidad 15.000 metros y el cielo está parcialmente nublado. Ayer estuvo prácticamente nublado.
0: Todo el día.
2: Sí.
0: Muy poquito.
2: Y fresco en algún momento.
0: Sí, frío.
3: Así que ojalá que hoy podamos ver un poco el sol, ¿no?
0: Así es. Bueno, ahora sí vamos a nuestro carnet social.
2: Bueno, son varios los cumpleaños en el día de hoy. Vamos a comenzar saludando a nuestro querido amigo Francisco Pancho Campo, el ingeniero Campo, que está cumpliendo años en el día de hoy de Nufam.
0: Tipo joven.
2: Y intermedio más que joven.
0: Ya no juegan las inferiores.
2: No, yo ya creo que pasó de juveniles. Sí. Así que bueno, le mandamos un fuerte abrazo.
0: Está ahí.
2: Está cerca. Al doctor Sebastián Vitone, de INTA Concepción del Uruguay, que está cumpliendo años también en el día de hoy.
0: No, me parece que no está más en el INTA.
2: ¿No? ¿No? ¿No está más? Bueno. Un querido amigo que hasta hace poco tiempo formaba parte del staff de la radio, el amigo Andrés Leguizamón, operador que fuera hasta hace un tiempo de esta radio acá, está cumpliendo años. Y un querido colega de Rafaela, Gustavo Gijena, que también está cumpliendo años.
0: ¿Carlitos cumple?
2: Bueno, ahí está Carlitos Paniagua, si nos está escuchando, le mandamos un fuerte abrazo desde aquí, saludándolo por su cumpleaños.
0: Bueno, también hablando ya de noticias, en Basavilbaso hubo una reunión del cooperativismo agropecuario de FEDECO, en donde se reunieron mujeres vinculadas al cooperativismo. Esto fue en el marco de los 75 años, el grupo Mujeres Cooperativistas de la Cooperativa Ganadera El Pronunciamiento de Basavilbaso organizó y fue anfitrión del encuentro que tuvo como apoyo a la Federación Entrerriana de Cooperativas. La cooperativa somos todas. Este entusiasta grupo de más de 40 mujeres de todas las edades, con diferentes experiencias, roles y funciones dentro de sus cooperativas, bueno, participaron activamente de este encuentro interno de la Federación de Cooperativas Entrerrianas, y hubo, por lo que nos mandaron en la crónica, representantes de prácticamente todas las cooperativas que tenemos en la provincia de Entre Ríos.
2: A pesar de tantas lluvias, tanto exceso hídrico en nuestra provincia, el trigo entrerriano presenta una condición entre muy buena y buena, de un 85% aproximadamente, esto según los datos en el último reporte de la Bolsa de Cereales de Entre Ríos. La superficie sembrada con trigo para la campaña 26-27 se estima aproximadamente en unas 600.000 hectáreas, lo que representa una disminución del 18% en lo que era respecto a la campaña anterior. El cultivo se encuentra en etapas fenológicas que abarcarían por estos momentos del macollaje hasta la encañación. Y como decíamos, a nivel provincial se distribuye de la siguiente manera: muy buena con un 33%, buena con un 52%, ahora sí regular con un 14% y mala con tan solo un 1%. Dentro de los lotes clasificados como regulares, se observa cierto amarillamiento del cultivo asociado más que nada a los excesos hídricos y a la baja disponibilidad de radiación solar.
0: Bueno, una más. El otro día cuando íbamos para María Grande pudimos observar esos lotes hermosos de brasicáceas, colza, carinata, que están en plena floración.
2: Colza sobre todo,
0: sí señor. Que se están observando a los costados de los campos y muestran cómo aparece en la superficie entrerriana esas casi 60.000 hectáreas que se han sembrado en esta temporada de invierno. No aparece el lino, lamentablemente. No,
2: lamentablemente. Es un color que extrañamos.
0: Exactamente, que sería tan lindo de ver esos linos en campos de la provincia. Bueno, 6:41, pausa, ya venimos.
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2: Bueno, dentro de lo que es el mercado cambiario, en la jornada de ayer se recalentó el dólar mayorista, rompió la barrera de los 1.500 pesos y quebró de esta manera un nuevo récord nominal, a un nivel que durante las últimas semanas se ha transformado en una referencia clave para el mercado y que el gobierno busca sostener mediante la combinación de operaciones cambiarias y cierto manejo de la liquidez. Con este panorama, el dólar oficial minorista ayer subía un 0,61%, trabajó en 1.475,74 para la compra, 1.527,33 para la venta. También tuvo cierto incremento similar al del minorista, el dólar Banco Nación, que subió un 0,66% y se ubicaba en 1.480 para la compra, 1.530 para la venta. Por su parte, dentro de los paralelos, el Blue subió 10 pesos, finalizó en 1.560 pesos para la punta vendedora. El real y el euro también trabajaron con números en verde. El primero lo hizo con un incremento de un 0,93% en 2,92,67 para la compra, 2,92,84 para la venta, mientras que la moneda común europea subía un 0,40% y ayer se ubicaba en 1,689,02 para la compra, 1,789,16 para la punta vendedora. Dentro de lo que es el panorama bursátil, bueno, ayer saltaron las acciones argentinas en el exterior de mano de los bancos, terminó rebotando el riesgo país y se posicionó cerca de los 510 puntos básicos, y el Merval en este panorama ganó un 1,3%, en pesos se ubicaba en 2.949.817 unidades, su contraparte en dólares subió un 0,9%, como decíamos, las acciones argentinas en el exterior finalizaron con ganancias que llegaron hasta un 2,8%, básicamente de mano de las acciones bancarias. Y dentro del mercado de bonos, los bonos en dólares operaron con alzas en el día de ayer, marcaron subas de hasta un 0,7% de la mano del Bonar 2029. y el riesgo país argentino en algún momento de la jornada había perforado la barrera de los 500 puntos básicos, pero bueno, terminó subiendo 3 unidades para ubicarse en 509 unidades. 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
0: Muy bien, 6 de la mañana con 47 minutos. Hace unos días venimos difundiendo, más precisamente a partir de este lunes, sobre la aparición en la provincia de Entre Ríos del picudo rojo, que es una presencia que ya había en la República Oriental del Uruguay y que afecta a las palmeras. De eso vamos a hablar, Toto, ¿con quién?
1: Pablo Aceriolazo, un experto en la materia, autoridad de la provincia de Entre Ríos. Pablo, ¿cómo andás? Muy buen día. Te saludamos acá todo el equipo de Campo en Acción.
17: Hola, buen día a Toto, Miguel, ¿cómo están? Un gusto estar con ustedes.
1: Vos sabés que te voy a decir algo, tu cargo en la provincia es bastante más largo, parecido a tu currículum, ¿eh? Director General de Ordenamiento Territorial de Áreas Protegidas y Biodiversidad. La verdad que, si a juzgar por el título, trabajo no te falta.
17: Compromiso, eso es lo que nos falta.
1: Pablo, contanos por qué es importante combatir el picudo rojo, porque de verdad ataca a las palmeras, las destruye. ¿Cuál es la importancia de esta plaga? ¿Cuál es el daño real que puede ocasionar en la región?
17: Bueno, en el mundo... las poblaciones de animales y de plantas se mueven, ¿sí? Por más que uno diga esta es asiática, esta es africana o esta es americana, se mueven. Principalmente hoy en día el vector que mueve todo es el hombre, trayendo y llevando cosas, y entre ellas trajeron este escarabajo que es asiático y que se había estado expandiendo sobre parte de África y Europa, y llegó hacia el 2020 a Uruguay. Y es un escarabajo que ataca las palmeras y las termina eliminando. ¿Por qué? Porque la palmera, como entidad botánica, tiene una característica que tiene un eje de crecimiento. Y este escarabajo, en su etapa de larva, produce túneles dentro de la palmera hasta que llega a la yema apical o a ese único eje de crecimiento y lo mata. ¿Y cuál es el problema? Que no tiene otra posibilidad de seguir creciendo. Entonces la palmera, por más inicialmente cuando uno la ve con los primeros síntomas, por lo general ya es irrecuperable. Entonces es una plaga exótica que elimina las palmeras. Y tiene acá en nuestra zona un primo hermano, le vamos a decir, que es un picudo negro que hace lo mismo, pero que lo había hecho con mucho menos intensidad, ha evolucionado en la zona y tendrá también sus controladores naturales. Pero bueno, este picudo rojo viene con mucho énfasis, con mucha fuerza, y lamentablemente, tal como decía recién Toto, llegó y vino para quedarse, ¿sí? Una de las características de las invasiones biológicas es que generalmente vienen para quedarse.
1: ¿Cuál es la forma de combatirlo, Pablo? ¿De qué manera se lo enfrenta este escarabajo?
17: Bueno, hay medidas que son del tipo preventivas y hay medidas que ya son efectivas al momento de que está la invasión instalada. Hasta el momento habíamos venido trabajando con diversas instituciones, tanto a nivel provincial como nacional, que dígase INTA, SENASA principalmente, como la autoridad de aplicación nacional en todo lo que es sanidad vegetal. Bueno, la provincia con dos secretarías, la Secretaría de Ambiente, que es en donde estamos nosotros y que intervenimos porque tenemos una palmera, que es la palma Yatay, que está declarada monumento natural de la provincia. Es nuestro emblema, si se quiere decir, turístico y atractivo de la provincia. Y después la Secretaría también de Agricultura, que interviene en todos los recursos naturales de la provincia, además de intervenir en lo que hace a la aplicación de fitosanitarios. Entonces la segunda etapa es evitar que llegue. Después, si querés, me extiendo un poquitito de cómo se hizo ese trabajo hasta ahora. Evitar que una vez que llegó, que se propague, y al momento de que se ha detectado, como lamentablemente pasó la semana pasada en una estancia muy cercana a Colonia Elía, se procede con el apeo de la palmera, el trozado y la aplicación de un protocolo que incluye productos químicos y el entierro
1: hay que liquidarla la palmera.
17: La palmera está liquidada en el momento en que uno le ve los síntomas. Lo que hay que hacer es enterrarla.
0: Pablo, una consulta. La palmera Yatay, que es la principal especie que tiene el Parque Nacional El Palmar, que vos decías, nuestro gran atractivo turístico, ¿es atractiva esta palmera para el picudo rojo o le gustan otras variedades?
17: En ese sentido, por suerte, podemos decir que su predilecta es una palma que se llama palma de Canaria, que es también es una palmera exótica, pero es muy frecuente en todo el país, centro-norte del país, porque es la que más se utilizó siempre como ornamento público. Cuando uno ve acá en Paraná, frente a la catedral, las palmeras que están al frente son palmas de Canaria. Cuando uno ve muchas plazas, generalmente hay palma de Canaria.
1: ¿Cuál es tu pronóstico, Pablo? ¿Cuál es tu pronóstico? ¿Qué es lo que cree que va a pasar?
17: La palma de Canaria va a sufrirlo muchísimo. Vamos a tener que seguir trabajando mucho con los municipios, ya una vez instalada la plaga, en seguir controlando los ejemplares infectados para evitar que esos hagan de semilla. Y yo tengo la esperanza de que sobre Butia Yatay tenga un grado de invasividad muchísimo menor, que es lo que se ha venido viendo en Uruguay. No es tan agresivo en Butia Yatay.
2: Pablo, ¿tiene esta plaga algún ambiente predisponente que le beneficie, digamos, y que se pueda controlar?
17: Más que ambiente es la presencia de la palmera, ¿no? O sea, ellos tienen su ciclo de vida en la palmera. Una vez que el adulto pone huevos, lo hace sobre las bases de las hojas, y las larvas terminan generando esa fase larval que va ingresando adentro. En el invierno, en esta época, generalmente tienen menor actividad, entonces la tasa de movilidad que tienen los insectos estos es menor. En el verano incrementa. Pero si uno quisiera trazar un mapa, tendríamos que hablar de el mapa de distribución de las palmeras, ¿sí? Ese sería el mapa de distribución potencial de del picudo en la Argentina.
1: Como para ir cerrando este panorama, ¿por qué no nos recordás, no nos precisás qué es lo que tenemos que ver para darnos cuenta si esta palmera está o no está atacada por el picudo?
17: Bueno, sí, con gusto. Y te aseguro, Toto, que en el momento que yo les comente, de ahora en más van a empezar a ver una cantidad de palmeras muertas que antes uno no le ponía el ojo y ahora las va a ver, incluso nos pasó a nosotros también. El primer síntoma que tienen las palmeras es el amarillentamiento de las hojas y las hojas se tumban hacia abajo, entonces quedan con una forma de paraguas. Posteriormente las hojas terminan cayéndose y queda el estípite totalmente libre. Ese es el síntoma clásico y es un proceso que puede durar varios meses, incluso un poco más, incluso hasta algún año, por lo que dura el transcurso de los ciclos dentro de la palmera del picudo.
1: Pablo, muchas gracias.
0: Ha sido muy amable, Pablo, de atendernos en esta mañana y aclararnos algunos temas, ¿eh? Un fuerte abrazo.
17: Bueno, muchas gracias, Miguel y Toto, y siempre disponible, ¿eh? Un abrazo.
0: El director general de Áreas Naturales Protegidas de la provincia de Entre Ríos, Pablo Aceño Laza. Bueno, nos quedan unos minutitos, ya vamos a comunicarnos con General Ramírez. Antes, el señor Enchos nos cuenta cómo está el tiempo.
18: Sí, señor, 9 grados 5 décimas la temperatura actual en nuestra capital, con térmica de 8 grados 2 décimas, la humedad del 77%, la presión 1009.4 en hectopascales, viento del noreste 10 kilómetros en la hora, visibilidad 15.000 metros y el cielo está parcialmente nublado.
0: Bueno, ya nos va a contar el amigo Nelson Ledesma sobre cómo viene el remate para hoy en general. General Ramírez, los caminos siguen bastante complicados, pero se ha podido mover Hacienda. Nelson, ¿cómo anda? Buen día.
19: Hola, Miguel, buen día para vos y toda la audiencia, ¿cómo están?
0: Bien, ¿cómo ha sido estos días para poder movilizar Hacienda?
19: No ha sido nada fácil, no ha sido nada fácil. Sí, la verdad que, bueno, pudimos mover un poco de Hacienda en los caminos que realmente daban, algunos caminos buenos, otros caminos regulares. Pero bueno, así más o menos estimamos tener 1.200 cabezas aproximadamente, así que ya hay más de 1.100 aproximadamente de ahora, así que faltan algunos chasis llegar, así que estimamos entre 1.200 cabezas.
0: ¿A qué hora arrancan hoy?
19: Arrancamos las 9 de la mañana, 9:30 con todo lo que es destino faena, alrededor de 300 con destino faena, entre vaca, novillo y toros, y bueno, y a la tarde a 14:30, 140 vacas de conservas, 600 invernadas, tenemos entre machos y hembras, muy buenos lotes, marcarica también como de costumbre, y unas 70 vacas preñadas, nuevas y usadas, así que no es muy fácil conseguir vacas preñadas hoy, ya tenemos acá en la feria, así que bueno, algún cliente que esté escuchando ya sabe que hay una buena oferta, una buena demanda también por la vaca preñada, ¿no?
0: Así es, bueno, ahí está lo de hoy. Nelson, lo de federal lo pasaron para septiembre ya.
19: Sí, lo pasaban para septiembre, ya la otra semana sí, porque el tema, hay otras consignatarias haciendo remate en esa fecha, y bueno, nosotros pasamos para septiembre, así que bueno. Esta semana tenemos la visita a campo de Malaika el día viernes, así que también, y bueno, y ya se viene la otra semana, digamos el 4, ya también tenemos el remate especial este de Malaika, ¿no?
0: Y con Angus Colorado de primera, ¿no?
19: Angus Colorado, exacto, muy bueno, sí, todo de primera. Muy buena hacienda.
0: ¿Y en el Rosgan cómo vienen?
19: Y el Rosgan tenemos ahora la semana que viene, la otra en septiembre también, estamos filmando, tenemos tiempo hasta el 5 o 6, así que no hay problema para alguno que quiere filmar. Estamos filmando, así que también estamos a full con todas las planificaciones, ¿no?
0: Exactamente. Bueno, así que hoy unas 1.200 cabezas, Nelson.
19: 1.200 estimamos para el día de hoy, así que bueno, esperemos que no haga tanto frío, pero bueno, ahora está lindo, no hace tanto frío.
0: Ahí está. Nelson, un fuerte abrazo.
19: Dale, fuertes saludos a todos.
0: Ahí está. Bueno, despacito nos vamos yendo. Gracias, Totito.
1: A ustedes.
0: Danielito, nos vemos mañana.
2: Nos vemos mañana, si Dios quiere.
18: Un poquito de acero del sol para que veamos el sol esta jornada con Alberto Cortés. Ahí.

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3: Nueve grados, cinco décimas es la temperatura, sensación térmica 8 grados, dos décimas.
2: Pronóstico del tiempo.
3: Este martes indica cielo parcialmente nublado, temperatura mínima prevista 7 grados, máxima estimada 18. En tanto, para mañana se anticipa la región, cielo parcialmente nublado, temperatura en ascenso.
2: Altura de los ríos.
3: Altura del río Paraná frente al puerto local esta mañana, 2 metros 69 centímetros, estacionado. Autoridades nacionales y provinciales analizaron la llegada del Niño a la región. El gobernador Rogelio Frigerio encabezó la cuarta reunión de trabajo del Plan de Coordinación Federal ENOS. La misma congregó autoridades nacionales, provinciales y equipos técnicos para fortalecer la prevención y respuesta ante los escenarios climáticos previstos por la llegada del Niño. El nuevo sistema de estacionamiento medido en Paraná abarca tres zonas de la ciudad. La primera área comprende el microcentro con una delimitación aproximada entre Alameda de la Federación Cervantes y La Rioja al norte y Pellegrini Montecaseros al sur. El sector comprende calle Buenos Aires, Corrientes, San Martín, España, Urquiza y 25 de Mayo. Una segunda zona abarca un tramo más amplio del centro de Paraná, desde Alameda de la Federación y Boulevard Mitre, en el extremo norte, hasta las inmediaciones de Villaguay, Enrique Carbó y Avenida Ramírez hacia el sur. En ese sentido, se extiende aproximadamente entre calles Diamante, al oeste y La Rioja al este, con sectores próximos a Salta, San Luis y Avenida Almafuerte, según se publicó. A su vez, la tercera área de estacionamiento medido corresponde a una franja costera sobre Avenida Laurencena y el Parque Urquiza, desde el acceso por Alameda de la Federación hasta inmediaciones de Boulevard Moreno. ARCA oficializó una nueva prórroga de ganancias. La Agencia de Recaudación y Control Aduanero oficializó una nueva prórroga para la presentación de la declaración jurada del impuesto a las ganancias correspondiente al periodo fiscal 2025. El nuevo vencimiento quedó establecido para el 22 de septiembre de 2026, mientras que el primer anticipo correspondiente a 2026 podrá abonarse hasta el 24 del mismo mes.
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3: La actual temperatura en Paraná, 9 grados 5 décimas. La sensación térmica, 8 grados 2 décimas. Humedad, 77%. Presión, 1009 decimal 4. Viento del noreste a 10 kilómetros horarios. Visibilidad, 15 kilómetros. Cielo parcialmente nublado a la hora 7:04 minutos.
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0: Bueno, muy bien, qué bárbaro. Miren la hora que nos están haciendo empezar. 6 minutos, ¿qué te pasa? Rodolfo, programa los micrófonos. Usted tiene las dos zapatillas bien, sí, ahora después contamos.
1: Estoy viendo, ¿cómo
0: lo
1: me
0: voy
1: ven?
0: A tirar así, la... ni arranco, mirá.
1: Es simétrica.
0: Alguien de esta mesa me contó algo recién, chicos, que no saben, ahora se los voy a contar después de empezar como se debe. Y por otro lado, dijo, no te lo voy a contar porque después me quemás en el aire. Y yo todo lo que me cuentan lo tengo que contar en el aire. Así que no voy a decir quién. La quien lo va a asumir en público si se anima después de de esta apertura formal. Muy buen día. ¿Cuántos 7 minutos nos separan ahora de las 7 de la mañana en la República Argentina de este martes 25 de agosto de 2026 en todo el mundo? Mi nombre es Nico Yacoy. Esto es primer round en el muy lindo aire de Radio Nacional M870 hasta las
2: 10 de la mañana.
0: María Fernández, muy buen día, bienvenida, ¿cómo le va?
2: Buen día, Nico Yacoy, buen día a los oyentes y a todo el equipo, con una temperatura en la ciudad de Buenos Aires de 9 grados 6 décimas, con una térmica de 8 grados 3 décimas. Cielo nublado, la humedad relativa ambiente 72%, el Servicio Meteorológico Nacional indica que vamos a tener parcialmente nublado durante toda la jornada, pero no sé si vamos a poder ver la salida del sol, que está prevista para las 7 de la mañana, 22 minutos, con una máxima de 14 grados para hoy.
0: 7 de la mañana, 22 minutos.
2: Ajá. Sí, bien, la salida del sol. Semanita que las temperaturas van a ir subiendo, pero que el jueves vamos a tener lluvias y chaparrones.
0: Cierto, y después el frío polar ártico y antártico y eso.
2: Sí, pero vamos a tener quien nos los explique mejor, por supuesto. Yo estoy ansiosa, además de por tus títulos, por todo el relato que dijiste.
0: Ah, cierto, cierto, pero no sé si podemos contarlo. Sí, ahora sí lo conté. Alguien
1: mira,
0: de esta
1: Nico,
0: mesa...
1: Mira, Nico, voy a firmarte una carta.
0: Sí, a ver.
1: Nico Yacoy. Ahí está. Te autorizo a quemarme y dejarme ridícula al aire.
0: Ahí está. No,
1: saludos,
0: nosotros no contamos
1: Cecilia.
0: Cosas que pasan en este programa, pero Cecilia estuvo ayer pobre, sentada en esa... yo veía que su cara cambiaba durante el programa y era que estaba cursando un tremendo dolor de tobillo,
1: sí.
0: Tremendo dolor de tobillo, hasta que se levantó.
3: No era yo
0: hasta
3: que la pateé.
0: No era vos, hasta que se levantó y se dio cuenta que vino con dos botas distintas.
1: Y
0: ¿no?
1: Nada que ver una de la otra. Un taco chino, otra
0: con... viene taconeando al revés desde la casa, ¿entendés? Sí. Claro que le iba a doler el tobillo.
1: Pero debo decirte que no me di cuenta cuando terminó el programa. Me di cuenta 3 horas después, cuando me estaba yendo a mi casa y después de subir y bajar la escalera varias
0: para
1: veces.
0: Para colmo una infidencia, Cecilia, una, después, entre otras cosas, para nuestras emisoras en el interior. Y las toma... caminando, claro, vos la tomás caminando,
1: sí.
0: Lo tenés fácil encontrar a Cecilia en los pasillos haciendo su reporte.
1: Por el tema de la señal, porque
0: iba taconeando
1: no hay
0: así.
1: Qué en dos lados.
0: Qué sí, bárbaro. Digo, ¿están todos con los botines correspondientes?
2: Sí, yo me los miré por las dudas.
0: Por las dudas, yo también. Bueno, después me cuenta cómo guardan los zapatos la gente y las zapatillas, que me parece que es un tema. ¿Por qué ha tenido que ver con eso? Usted los tira, los amontona.
1: Yo dejo toda la ropa preparada para venir a la mañana, para no prender la luz ni molestar a mi compañero de cuarto. Y ayer me había dejado unas zapatillas y dije, no, voy a ir con las botas. Entonces, completamente oscuras toda la casa, fui a agarrar las botas y ahí me pasó.
0: Ese es el tema. A veces hay que molestar un poquito más, mire, después casi se guisa el tobillo. ¿Qué hay que saber hoy entonces, que es martes 25 de agosto a esta hora? Cierra Aeroparque por 2 días. El aeropuerto porteño cancela su actividad desde las 9 durante 55 horas. Es debido a tareas de mantenimiento preventivo de la pista. Entre el 50 y el 60% de los vuelos programados, tanto domésticos como internacionales, se trasladan a la terminal de Ezeiza. El gobierno avanza con el traspaso de rutas a las provincias. El Poder Ejecutivo Nacional firmó este lunes un acuerdo con Río Negro. Es el cuarto convenio de este tipo después de Santa Fe, San Juan y San Luis. En tanto, Córdoba, Neuquén y Corrientes mantienen conversaciones con Nación a este respecto. La confianza en el gobierno registró en agosto una suba del 6,4% respecto de julio. Se trata de la segunda mejora mensual en lo que va de 2026, según el índice elaborado por la Universidad de Itela. Los mayores incrementos se registraron en preocupación por el interés general, eficiencia, evaluación general del gobierno y honestidad. La mejora fue especialmente significativa entre los jóvenes de 18 a 29 años, donde el índice creció más del 66%. El presidente Javier Milei se reúne con sus legisladores por la reforma del Banco Central e Inocencia Fiscal 2. El primer mandatario encabezará una cumbre con los senadores y diputados de La Libertad Avanza antes de los debates que se llevarán a cabo el miércoles y jueves de esta semana. El vuelo con destino a Madrid, que aterrizó de emergencia en Brasil, retomará el viaje esta tarde. Plus Ultra indicó que los casi 300 pasajeros varados en Natal partirán hoy a las 18:50. La empresa también informó que dispuso alojamiento y asistencia para los afectados. La hija de Sergio Denis confirmó que apelarán el fallo por la muerte del cantante. Es Bárbara Hoffman, que informó que continuarán luchando por una indemnización tras el accidente que sufrió el artista en Tucumán. El fallo judicial traslada la responsabilidad del accidente al propio Sergio Denis. Mundial de hockey, las Leonas y los Leones pasaron a semifinales. Las chicas se enfrentaron a Australia el jueves a las 15:30 por las semifinales del torneo. De esta manera evitaron el cruce en la próxima instancia ante Países Bajos, la máxima candidata al título. Por su parte, la selección masculina le ganó a India 5-3 y enfrentará a Alemania el viernes a las 15:30 por el pase a la final. Andrea Chinita Valdivieso, muy buen día, bienvenida, ¿cómo le va?
2: Buen día, Nico, equipo, a todos los oyentes, muy bien, siguiendo de cerca varios casos hoy centrados en la provincia de Buenos Aires, en la ciudad y también en Corrientes, por la magnitud de la audiencia que va a haber hoy en el juicio que se sigue por la sustracción y ocultamiento de Loan Danilo Peña. Vamos a estar en contacto seguramente con Nerina, que nos va a ir contando qué va a pasar hoy, pero quien va a estar más complicado con las testimoniales de hoy es Walter Maciel, uno de los imputados por el secuestro justamente. En la provincia de Buenos Aires sigue la crisis de seguridad en Mar del Plata. Es de tremenda la violencia terrible que se registró en el día de ayer en una entradera. Ya no puedes estar seguro ni en tu casa, con amenazas, digo, más allá de los golpes que le dieron al padre de familia, las amenazas de cortarle la lengua a sus hijos y a su esposa. Hay imágenes, son realmente terribles.
0: Se pasa directamente a la mutilación, digo esto en términos de práctica delictiva, que todo está mal, de lo primero hasta lo último, claramente. Pero digo, aún así hay diferencias cualitativas. Ya implica la tortura.
2: Implica la tortura, y eso es implica llamativo.
0: Implica la tortura.
2: Pero,
0: digo,
2: o sea,
0: que no lo juzguen después solamente como un delincuente que tal cosa. Digo, es un torturador.
2: Tiene que ver con los agravantes y lo que se habló al principio de semana con el tema de los 18 homicidios cometidos en tan solo un mes en La Matanza. El tema del, no solamente del narcotráfico, del consumo de sustancias. Uh-huh. Porque en el caso de la entradera, estamos hablando de que por lo menos eran 5 delincuentes los que entraron a la casa, se escaparon en la camioneta de la familia con otros elementos de distinto valor, pero el único detenido es un menor de edad que era quien conducía la camioneta. Es decir, hay otros 4 que quedaron prófugos. El tema de la violencia y esto de la amenaza de tortura.
0: De tortura.
2: Y la tortura psicológica que eso implica.
0: Por supuesto.
2: Pero me parece que es el narcotráfico y el consumo de sustancias detrás de estos ataques. Alguien puede sacado ser comete estas cuestiones. Hay que ver cómo avanza.
0: Hay algo que siempre me interpeló y no me gusta legitimar, porque no estoy de acuerdo, que es esta idea de que el delincuente tiene códigos. Viste que es muy común escuchar, pero código era el de antes, y después el primer código se rompió cuando te mataban por un par de zapatillas, ¿no es cierto? Y ahí dijimos, ¿qué pasó? Bueno, vuelvo, no creo que tengan códigos, precisamente están fuera de todo código, pero acá hay un cambio cualitativo también y no alcanza la figura del ladrón o del homicida eventualmente Hay que meter una tercera.
2: Y es porque está el crimen organizado ahí, en varias aristas de esta investigación. Y después te voy a contar qué pasó ayer con Candela Arizaga. Ya me da risa porque es muy circo todo ya, ¿no? Incluso la presentación de ella y la cobertura mediática en torno a su presentación, nueva presentación, pedida por ella ante la fiscal, explicó cómo llegó el celular a sus manos y quién se lo alcanzó. Te lo voy a contar en la mañana de hoy, pero sigue negando la violencia. ¿Dónde? El celular lo había dejado en el departamento. ¿Cómo es que le llega a ella antes del allanamiento? Digo, certifica.
0: Ah,
2: ¿cómo
0: porque
2: explica
0: le llegó ese día? Creí que se lo había, alguien había entrado y Facundo entró después y se lo devolvió. No.
2: Si ellos fueron detenidos, ella derivada al pirobano, él detenido, aprehendido en la comisaría 13A, claro. Hubo alguien que estuvo en ese departamento antes del allanamiento. Y que rescató el celular de ella.
0: ¿Y qué otra cosa hizo?
2: Y se le hizo llegar. Y otras cosas
0: rescatadas. Claro, porque ese es el tema, ¿no es cierto?
2: Por eso digo, no aclares que oscurece. Ella aclara cómo llega su celular y da cuenta de que hubo gente en ese departamento sacando cosas.
0: Claro.
2: Sigue la restricción igual,
0: contra Facundo
2: Moyano. Contra Facundo Moyano.
0: De la declaración.
2: Sí, no se pueden ver.
0: Y ella pidió que sí porque lo ama y necesita
2: estar cerca de él.
0: Sí, porque
2: lo ama y quiere ver a su novio.
0: Claro. Bueno, después nos metemos.
2: Todo eso y mucho más.
0: ¿Te parece? Muy bien, así me gusta. Cecilia Díaz, muy buen día, bienvenida. ¿Cómo le va?
1: Buen día. Acá entera y simétrica.
0: Ay, es muy bien la simetría. Vamos, que es tan importante.
1: Vamos a hablar de varios temas porque ayer, como te adelanté, Estados Unidos anunció su día D para intentar iniciar esta guerra

0: va
1: a... ¿Qué le
0: va
1: a mostrar? El jardín de las rosas, porque ya... No, Jean Pierre le había mostrado el ancestral jardín de la ciudad secreta, ¿te acordás?
0: Sí, por ahí...
1: Que a Putilé había mostrado un poquito más, ¿no es cierto? Que a Donald Trump.
0: Sí.
1: El salón de baile,
0: no llegan a terminarlo. No llega. Bueno, la construcción. Pero...
1: Los piletones, pintó los piletones, ¿no es cierto? De Washington, de un azul bandera.
0: Mira, no lo vi
1: pero
0: eso.
1: Pero después hubo problemas con el azul bandera y se le despintaron un poco.
0: Es difícil el azul en la pileta. ¿Qué es lo que dice Trump? Que cualquier entidad bancaria o país que facilite dinero a Teherán va a ser excluido permanentemente del sistema de liquidación del dólar. ¿Esto qué es lo que hizo ayer? Fortalecer. Por eso a veces las noticias internacionales hay que leerlas también en clave interno. Porque ¿qué es lo que hizo? Fortalecer la cotización del dólar frente a las divisas de emergente a nivel global. Ayer se fortaleció el dólar en todo el mundo. Y esta noticia ya impactó en Irán porque hubo una devaluación ayer muy fuerte, una devaluación histórica en un país que ya tiene un 150% de inflación, con una contracción de su economía en este último año del 5%. Y esto se suma a otro tema que te voy a hablar después, que es... ¿Se viene una nueva crisis del cereal en el mundo? ¿Te acordás? La del 2022, cuando se desató la guerra de Ucrania. Otra vez, Ucrania y Rusia están atacando sus puertos y sus depósitos agrícolas en época de cosecha. Claro. Y esto está preocupando mucho.
1: Sí. Hay un lugar donde está muy mal que esto suceda, porque en definitiva, ¿no?, es la guerra que se expande. Pero por otro lado, uno piensa, es más honesto. No digo que bombardeen los graneros y los puertos y maten gente, pero que el mundo tenga la consecuencia de la guerra que está pasando, porque sí, hay acuerdos que ustedes maten entre ustedes, pero garantizame este jueguito, que es poner cereal en los puertos, y después el mundo ya naturalizó una guerra hace 3 años.
0: Sí, recordemos. Entonces, pero se entiende que tuvo un impacto muy fuerte. Cuando salimos de la pandemia a nivel global. Se inició esta guerra que aumentó los precios a nivel global,
1: muy
0: inflacionarios.
1: A Ucrania y a Rusia, ayúdenme a que no les preste atención, a que no sufra yo las consecuencias de la guerra que los está matando a ustedes, ucranianos.
0: Sí, puede ser, pero es un impacto muy fuerte porque entre Rusia y Ucrania exportan... más o menos un 30% de los granos del mundo.
1: Es poner a Putin en su lugar, no hacer como si nada.
0: Sí, pero no los que lo intentaron
1: sí,
0: no pudieron.
1: Es difícil, sí, es difícil ponerle el cascabel a ese gato, ¿no es cierto? Es así. Rubén Santos, muy buen día, bienvenido, ¿cómo le va?
2: Buen día, ¿cómo les va? Un saludo para todos. Bueno, vamos a hablar de lo que dejó la jornada de hockey ayer. Bueno, otra jornada muy positiva para los dos seleccionados argentinos, el de varones y el de las mujeres. Seguiremos con el periplo de los argentinos por el mundo, porque parece que en Inglaterra hubo un efecto, si bien no tiene que ver con el Mundial, a lo que le está pasando a Julián Álvarez en Madrid. Ajá. Bueno, ahora le pasó a Enzo Fernández en el Chelsea, ¿se acuerda, no? Contra Inglaterra.
0: Sí. El topollillo.
2: Ayer fue suplente y cuando entró a la cancha se vino abajo para decirle menos lindo lo que se les ocurra
1: Enzo
2: a todos ustedes.
1: Fernández.
2: Enzo Fernández,
1: Sánchez,
2: claro.
1: Sí.
2: Bueno, parece que está buscando la salida, pero ¿la salida cuál sería? Ir a jugar al City. Pero también es Inglaterra.
0: Claro.
2: Es otra ciudad, pero sí es Inglaterra. Bueno, la cuestión que el técnico que asumió en el City en lugar de Guardiola lo dirigió a él en el Chelsea, con lo cual lo está pidiendo hace rato. La venta de un volante que se va a Barcelona haría que pueda ser moneda de cambio. Y también moneda de cambio con el Atlético, porque posiblemente de esa plata que genere el Chelsea preguntó por Julián Álvarez al Atlético Madrid. Así que están viendo ahí la manera de hacer esa ingeniería, de cómo sigue la cosa. Así que vamos a estar contando eso. Y una gran subasta.
1: Ajá. ¿De qué?
2: Se subastó la pelota del Mundial 86.
1: ¿Quién la tenía?
2: La tenía quien fue el árbitro del encuentro.
1: ¿Y se la robó?
2: No. Él se la dio la FIFA después del partido.
1: ¿Y por qué era el árbitro?
2: Y porque, bueno, sí.
1: ¿Los árbitros se llevan las pelotas?
2: En ese momento, evidentemente, sí. Porque incluso está la firma de él, la firma de sus asistentes y del cuarto árbitro, o el árbitro suplente era en aquel momento. Así que la pelota es original, hay documentación.
1: Mirá.
2: Te voy a decir cuánto se vendió.

0: Me imagino, me imagino. Bueno, después te damos pelota y vos nos das.
1: Después me dan pelota y yo recuento.
0: Qué vete. Nada, pero unos milloncitos seguramente. Ya ver.
1: Un vuelto no es, quedate tranquilo.
0: Romina Winner, muy buen día, bienvenida. ¿Cómo le va?
2: Muy buen día, ¿cómo andamos por ahí?
0: Muy bien, ¿usted?
2: Bien, bien. ¿Qué andan? ¿Tirando pelotas por ahí?
0: Estamos tirando pelotazos, sí. pero bueno, algunos atajamos. Nunca fui bueno para atajar, ¿eh?
2: Ahora en un ratito lo devuelvo.
0: Está bien, eso me parece muy bien. Romy, ¿qué día ayer? 126 accidentes de tránsito.
2: Viste, una locura todo, cada vez peor, ¿no?
0: Cada 22 minutos un accidente en el AMBA.
2: Sí, sí, se maneja muy mal, la verdad es que hay que calmarse, muchos choques, muchos choques. Ayer el SAME participó en 64 incidentes de tránsito.
0: Así es.
2: Asistió a 126 personas y eso es lo que vos estás contando, que es un choque cada 22 minutos.
0: Eso.
2: Así que, sí, es una locura. Igual el récord lo tuvimos una vez que fue un choque cada 13 minutos. Fue el récord. Terrible, una locura total. Bueno,
0: habría que poner un cartelito seguir... como en las fábricas. Viste que en las fábricas dice llevamos dos días sin accidentes, llevamos tres días.
2: Claro,
0: está bien.
2: Sí, bueno, pero acá es difícil porque todos los días tenés.
0: Llevamos 22 minutos.
2: En estos momentos arrancamos con un choque sobre acceso oeste. Esto es en el kilómetro 38. Mano a General Paz, hay un carril reducido y te está generando muchas demoras a los que vienen por el corredor del oeste, que está muy lento, toda la zona de Ituzaingó, Castelar, Morón, Moreno, Aedo, todo en sentido hacia la autopista Perito Moreno está totalmente saturado por tránsito y por el choque, así que salgan con tiempo. Los que vienen por Panamericana se van a encontrar con un tránsito fuerte, con muchísimas demoras, desde la bifurcación de Pilar y Campana, que son ruta 8 y 9, hasta el Camino del Buen Aire. Se ve bien extenso hasta ese lugar todo el tramo de retrasos por un tránsito bien fuerte. Los que vienen por la autopista Richeri, hay demoras a la altura del Mercado Central, toda la zona de Villa Celina para conectar con Delepiane. Y cuando se baja Delepiane, Nico, también hay demoras en el primer tramo, toda la zona de Villa Lugano. Al momento lo que está avanzando mejor es la autopista Buenos Aires-La Plata, el Corredor del Sur, tiene tránsito intenso, pero no hay demoras de consideración. Y en estos momentos, dentro de Capital Federal, en Avenida San Martín, el 4200, hay un choque importante entre un camión y una moto, ahí la circulación está reducida, hay operativo de seguridad. Y otro choque muy fuerte, seguido de un vuelco, donde uno de los autos terminó aplastado, se dio en el ex camino de Cintura al 4300 en San Justo. Ahí está el operativo con la policía y SAME, así que mucha precaución. En cuanto a las rutas nacionales, hoy los que están circulando por Río Negro, la ruta nacional 40, todo lo que es entre Bariloche y El Bolsón.
0: Lo que te mandé mensaje.
2: ¿Cómo?
0: No, a Inés le decía.
2: Ah, bueno. Inés, bueno, le contamos a todos.
0: ¿Te das cuenta? A Inés, claro, viene y me apaga la luz cuando no hablo, me la prenden cuando doy una directiva interna secreta, ¿te das cuenta, no?
2: Ah, bueno, cosas que suceden. Bueno, yo te les cuento a todos. A ver, que la Ruta Nacional 40 entre Bariloche y El Bolsón está lloviendo. Entonces, a transitar con mucha precaución, calzada húmeda y resbaladiza, aumentar la distancia de seguridad. En Neuquén, también calzada húmeda y resbaladiza, en la Ruta Nacional 231-242, hay que esperar hasta las 9 de la mañana para ver si se van a abrir los pasos internacionales Pino Achado y Cardenal Zamore. Vamos a estar atentos a esto y lo vamos a estar contando en el servicio informativo, pero también está lloviendo en toda la zona, todo lo que es Neuquén, Río Negro está lloviendo, así que mucha precaución. En Chubut, todo lo que es la Ruta Nacional 3, en el tramo que va Garayalde, ahí el tránsito, bueno, está reducido por labores de mantenimiento, que son labores mínimas que se hacen de mantenimiento, así que ir a baja velocidad. Y el paso Cristo Redentor, Nico, y lo dejo así acá, como título, a ver, cerrado. Paso Cristo Redentor cerrado. Solo 7 días estuvo habilitado, 1 semana. Bueno, se viene un frente frío y sí, tuvieron que hacer el cierre preventivo.
0: Romy, los servicios... quedó, desagotado, esa es la palabra.
2: Sí, sí, aparte se logró en tiempo récord, sí, Nico. ¿Te acordás que habían puesto que iban a ser 3 días del lado argentino y después se habilitaba Chile y en 2 días sí, lograron que cruzaran los 2.870 camiones?
0: Te iba a decir, a 1.000 y pico, 1.400 camiones por día en un momento, 1.300.
2: Sí, sí, fue un número muy bueno y se logró realizar esto en tiempo y forma.
0: Lo han hecho por esto, ¿no es cierto? El apuro, Romy, además de porque hacía un mes que estaban ahí, pero digo, el frente frío que se avecina.
2: En realidad siempre trabajan con velocidad. Lo que sucede es que a veces las cuestiones propias del clima y la topografía no acompañan. Claro. Se logró habilitarlo. Pudieron sacar a todos los camiones desde Argentina hacia el país trasandino, desde Chile también cruzaron, y bueno, bienvenido sea.
0: Las ventanas, que cuánto... le dicen, tal cual.
2: Claro, vamos a ver cuánto dura esto, pero fue una ventana positiva porque todos los que estaban aguardando pudieron pasar. 2 datos a tener en cuenta, se cierra Aeroparque a partir de las 9 de la mañana, es un cierre por 2 días, son 55 horas, tiene que ver con obras que se están haciendo en Aeroparque y las actividades van a estar suspendidas hasta el jueves a las 4 de la tarde. Toda la operatoria de vuelos pasa al Aeropuerto Internacional de Ezeiza y se estima que son 900 vuelos los que han tenido que mover, así que estar atentos a ese dato.
0: Uno no toma noción la cantidad de vuelos que hay y eso que tenemos un tránsito aéreo moderado en relación con otros países, ¿no? Pero fíjate, 55 horas afectan 900 vuelos.
2: Sí, sí, sí, es un volumen importante.
0: Sí. Y bueno, vamos a secar la pista.
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4: Temperatura en nuestra capital 9 grados 2 décimas, sensación térmica 8 grados 2 décimas.
5: Murió un trabajador tras caer desde un techo en una construcción.
4: Un hombre de 60 años murió este lunes luego de caer desde una altura aproximada de 3 metros mientras realizaba tareas en una obra en construcción.
5: El hecho ocurrió durante la tarde de ayer en el acceso a San Gustavo, departamento La Paz.
4: La víctima fue identificada como Ismael González, quien se encontraba trabajando sobre una estructura cuando, por motivos que todavía son materia de investigación, perdió estabilidad y cayó al vacío.
5: Acreditan los fondos de tarjetas sociales.
4: El dinero para compra de alimentos estará disponible este martes 25 de agosto a partir de las 8.
5: La medida abarca a los beneficiarios de la tarjeta de riesgo social, sus complementos y el programa provincial para personas con celiaquía.
4: La UADER abrió la preinscripción para mayores de 25 años que no terminaron el secundario.
5: Hasta el 11 de septiembre, personas mayores de 25 años que no hayan completado sus estudios secundarios podrán preinscribirse para comenzar una carrera universitaria en la Facultad de Ciencias de la Vida y la Salud de la Universidad Autónoma de Entre Ríos.
4: La propuesta contempla carreras en Paraná, Concordia, Gualeguay, General Ramírez y Villaguay.
5: Deportes. Realizó la sexta fecha del torneo clausura de la Liga Profesional.
4: Tigre en su estadio venció 2-1 a Central Córdoba de Santiago del Estero, mientras que Lanús y Argentinos Juniors igualaron 1-1.
5: Además, en Córdoba, Talleres y Rosario Central empataron 2-2.
3: Datos del tiempo.
4: Temperatura en nuestra capital 9 grados 2 décimas, sensación térmica 8 grados 2 décimas, humedad del 81%, cielo mayormente nublado a las 7:32.
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8: De nuestros padres o mismo nosotros de tener un trabajo por más de 20 años, claro. A ellos los asusta.
0: Pero jefe, ajá, es lo mismo que líder. No. Uno puede ser líder sin ser formalmente un jefe. Y después guarda con la contracara de eso, que es, me parece lo que está dando vuelta también, no quiero ser jefe, pero no quiero tenerlo.
9: Bueno, eso justo estaba pensando. Claro. Ser su propio jefe, eso creo mismo, que es el deseo, ¿no?
0: Eso mismo, lo cual niega cualquier organización en un punto.
9: Exactamente.
0: Así que ahí hay una tensión que resolver.
8: Y también un poquito es dónde o quién les enseñan cómo liderar, uh-huh, que también hay una ausencia de eso. Te, claro, enseñan en la familia, en el trabajo, en la escuela. ¿Dónde te enseña cómo ser líder?
0: Claro.
9: El mentor, ¿dónde está el,
0: claro, ¿Dónde está el mentor? Absolutamente. Bueno, si naciste en 1979, entonces lo hiciste entre el 77 y el 83 y sos generación X, es, claro, decir, señas. Los señas entre el 77 y el 83, es decir, gran parte de esta mesa, ¿o no?
9: Sí,
0: sí, sí. Efectivamente, somos señas. Después tenés,
9: bueno,
0: la generación Y, que es la de los millennials, los que nacieron en 1981 hasta 1996. La generación Z, que son los centennials, entre el 97 y el 2012. La generación Alfa,
9: son los de ahora,
0: 2013 a 2024. Mirá cómo se acelera, sí, esto en virtud, sí, del cambio exponencial a nivel tecnológico, sobre todo los saltos entre generaciones, ¿no? Y 2025, y ya le pusieron la fecha, 2039, la generación beta.
9: Claro.
0: Ah.
9: Ya nos cambiamos de alfabeto.
8: La Alfa todavía no entra en el mercado laboral.
0: Claro.
8: Entonces quedan como medio afuera. Pero esto que nos descolocan las otras dos generaciones, sí, que decís, epa, mira cómo miran.
0: Mira la generación X, juventud analógica, adultez digital. Tuvieron una infancia sin internet ni celulares, pero adoptaron la tecnología rápidamente al entrar a la adultez o a la universidad.
9: ¿Viste la película Generación X? No.
0: Contanos qué edad tenés, a qué número.
8: Al 11-3870-7485.
0: Y te decimos de qué generación.
8: Ahí está.
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0: Bueno, muy bien, 36 minutos, hora de las 7 de la mañana y empezamos nuestra linda ronda de amaneceres provinciales. Nos vamos primero a Santa Fe con Gabriela Bruno. Gabriela Bruno, muy buen día, bienvenida, ¿cómo le va?
1: ¿Cómo te va, Nico? Buen día, ¿eh? Buen día a todo el equipo, ¿eh? Bueno, jornada aquí con cielo mayormente nublado, 10 grados 8 décimas la temperatura, la humedad elevada a 80%, presión 1.16.8 medida en hectos pascales. Y viento del este a 12 kilómetros horarios. Pero bueno, el sol duró, viste, el fin de semana, nada más.
0: El fin de semana, sí.
1: Lamentablemente. Sí, sí. Pero bueno, esas son las condiciones que van a continuar en los próximos días, ¿sí? Bueno, avanzamos con un tema de la provincia delicado, como fue el homicidio de Izan Aguirre. Ayer fue imputada la mamá por homicidio agravado y será detenida mientras se crea una Junta Especial de Salud Mental para determinar si comprendía la criminalidad del hecho. Esto informó la Fiscalía, claro. María Laura Urquiza. Está confirmada que el niño murió por estrangulamiento mecánico o manual. El Tribunal de Santa Fe estuvo a cargo de los jueces José Luis García Troyano y la acusación fue presentada por las fiscales María Laura Urquiza, de la Unidad Especial de Homicidios, y Daniela Montegrosso, de la sede de la Fiscalía en San Justo, donde ocurrió este hecho. Bueno, esta novedad que se va a confirmar la Junta Especial de Salud Mental, que va a determinar entonces si comprendía o no la criminalidad de los hechos, y es por eso que la Fiscalía dijo, este proceso tiene que ser con la mayor celeridad posible para determinar la imputabilidad o no y definir cómo continúa la causa.
2: Gabriela, la China te saluda, buen día.
1: Buen día, China, ¿cómo te va?
2: ¿No debió esperar a la Junta? Digo, ¿ser un poco más acelerado ese paso de declarar la imputabilidad o no antes de imputarla?
1: Es una muy buena observación.
2: Parece un paso...
0: ¿Cómo antes de imputarla?
2: Eso, ayer quedó imputada por homicidio, va a continuar detenida y en el marco de eso, la Junta Médica que va a determinar imputabilidad. Parece contrapuesto.
0: Esta es una audiencia de imputación, ¿no es cierto? Que es propia del sistema santafesino.
1: Sí.
0: Hay que ver con qué fuerza se predica el término imputación, claro, en este caso. Ciertamente no es la imputación en sentido estricto. Que corresponde a un momento posterior del proceso cuando efectivamente, entre otras condiciones, se hurgó sobre el aspecto subjetivo de si se le puede o no imputar tal conducta a tal persona. Pero no es eso. Se llaman más igual, pero no es lo mismo.
1: No, porque cuando aquí se hizo la reforma judicial del 2010, ajá, y se creó el Ministerio Público de la Asociación, una de las figuras que se estableció fue que a los apenas conocido el hecho por lo cual una persona es investigada, se lo imputa avisándole, vamos a decir así, claro, o informándole de lo que se lo va, por lo que se lo va a investigar.
0: Es imputar luego, como es un primer paso, la primera puntada que lo une al proceso. Cuando en realidad imputar en sentido fuerte es el final del proceso.
1: Y después el segundo paso es el procesamiento ya.
2: Claro.
1: Por eso una de las cosas que se estableció en la reforma, que si bien por allí hay distintas formas de interpretarlo, es que una vez que la persona está imputada en las primeras horas, ya se puede dar a conocer la identidad de la persona, porque se hace la forma que está siendo investigada por tal motivo, digamos.
2: Claro, es un paso formal.
1: La justicia puede determinar. Bueno, aquí hay dos opciones, una es que no comprenda la criminalidad de los hechos, y la otra es que la Junta determine que sí era consciente y es capaz de comprender, es lo que señaló la Fiscalía.
0: El requisito previo de cualquier imputación, y ahora sí vamos al sentido fuerte de la palabra, vos no podés culpar a nadie, ¿no es cierto?, si no estaba en condición subjetiva de serle reprochado el acto, ¿no?
1: Exactamente.
0: Asignado primero y reprochado después. Pero no sé, lo que no puede es quedar impune.
1: No, lo que pasa es que en este caso, si es declarada penalmente responsable, la pena sería prisión perpetua. La investigación continúa abierta. Se van desarrollando otras medidas probatorias. Y bueno, la justicia con esta Junta de Salud Mental deberán determinar descripción, digamos, del cuadro de salud, porque la joven mamá cuando fue encontrada manifestó distintas expresiones incoherentes, describió que el niño no era su niño, que bueno, que hablaba en voz extraña y demás, y esto lo pudo también trasladar la junta, la psiquiatra que la atendió en primer momento a la justicia para evaluar su estado de salud. Sí. Lo cierto es que conmociona, porque ya un niño de 6 años, recordemos, asesinado en la localidad de San Justo, en la provincia de Santa Fe, y todo parece indicar que sería o podría ser la madre, ¿no es cierto?
0: Gabriela, la seguimos luego, ¿te parece?
1: Dale. Muchas gracias.
0: Un beso grande y que tengas lindo día. Es Gabriela Bruno de LRA 14, Radio Nacional Santa Fe. Y nos vamos ahora a Mendoza con Victoria Lupu. Victoria Lupu, muy buen día, bienvenida. ¿Cómo le va?
3: Muy bien, buenos días, Nico y equipo. ¿Cómo les va? Yo los estaba escuchando y pensaba, digo, hago el informe primero, después les pregunto por generación.
0: Haga lo que usted quiera, lo que usted quiera está bien.
3: ¿Sí? Sí. Así se aprende también la gente de Mendoza.
0: Totalmente.
3: Yo soy el 78. ¿Qué generación soy?
0: ¿Cuándo?
3: 78.
0: Ay, estamos en la misma, somos todos unos seniales. Generación X.
3: Ah, bien. Generación X, perfecto. X. Entonces, así que estamos ahí para que se anime también la gente que los escucha de Mendoza,
0: por favor,
3: escribirles y preguntar.
0: Sí.
3: Bueno, Nico, te comento que acá en Mendoza tenemos en este momento 8 grados 5 décimas en lo que es Mendoza y alrededores. No es la misma temperatura en alta montaña, está nevando copiosamente desde la madrugada y bueno, como ustedes saben, desde la jornada de ayer se encuentra cerrado el paso internacional Cristo Redentor con un pronóstico que es para nada alentador y está previsto que se cierre por lo menos hasta el domingo 31, que podrían evaluar la reapertura del túnel. Pero si te parece, lo escuchamos al vocero de Gendarmería Nacional, Osvaldo Valle, que comenta la situación ahora hace minutitos.
0: Claro que sí.
4: Sistema integrado Cristo Redentor cerrado por nevadas hasta nuevo aviso. Fuertes nevadas desde las primeras horas de la madrugada de hoy, teniendo en cuenta que este pronóstico nos va a acompañar hasta el domingo 30. Desde el 31 de agosto mejoran las condiciones climáticas adversas, teniendo en cuenta que hoy se puede transitar solamente hasta Uspallata. En las primeras horas de la mañana, Vialidad Nacional Argentina va a disponer si puede haber turismo interno y poder transitar los vehículos que hacen nieve hasta la zona de los parques. Hay que tener en cuenta mucha precaución porque se esperan nevadas importantes también con fuertes vientos. Con respecto al paso Pehuenche, continúa cerrado por nevadas, teniendo en cuenta que ya lleva muchísimos días de cierre el sur de nuestra provincia.
3: Bueno, ahí lo decía Osvaldo Valle, cierre del paso internacional. En el caso del paso Pehuenche es mucho más común que se cierre por más tiempo durante esta época del año, pero no es solo el tema de las nevadas lo que va a provocar inconvenientes en la provincia de Mendoza, porque esto también trae aparejado que se refleje en el Gran Mendoza, Valle de Uco y en el sur provincial una situación climática que ustedes conocerán, es el viento sonda. Y hay una alerta amarilla para la jornada de mañana por fuertes ráfagas de viento. Así que también estamos pendientes de lo que es esa situación, claro, y la prevención que hay que tener con este viento que es bastante complejo.
0: Victoria, muchísimas gracias y nos vas contando. Dale.
3: Por supuesto, un abrazo enorme.
0: Un abrazo grande, que tengas lindo día. Es Victoria Lupu de LRA 6, Radio Nacional Mendoza. Y nos vamos ahora a Formosa con Javier Ruiz. Javier Ruiz, muy buen día, bienvenido. ¿Cómo le va?
5: ¿Qué tal? Hola chicos, ¿cómo andan? Muy buen día, sí, exactamente, de Formosa Capital. Finalmente hoy salió el sol, ya está amaneciendo aquí en la ciudad de Formosa, 11 graditos actualmente, 26 va a ser la máxima, pero para el día miércoles y para el día jueves se esperan 33 grados de máxima aquí en el norte del país, y la verdad que disfrutando falso verano, como se dice en los próximos días.
0: Tal cual.
5: Aunque para el domingo nuevamente se esperan lluvias y un descenso de 26 grados de máxima en lo que tenga que ver la temperatura. Pero aquí
0: qué
5: en la
0: lindo,
5: ciudad...
0: ¿qué son esos pajaritos que están sonando ahí?
5: Está amaneciendo, está amaneciendo. Y en esta, la verdad que sí, la verdad que el ruido de los pajaritos es espectacular y bien sale el sol. Bueno, durante toda
0: no
5: la
0: No le digas ruido, no sea malo, es el sonido, cantar de los pajaritos.
5: Ah, bueno, el cantar de los pajaritos, exactamente. Pero bueno, noticia importante aquí en la ciudad, en la provincia, y creo que en el país también, por hoy arranca el juicio histórico por... Sí. Una persona, estamos hablando de Carlos Chaga, que mató un yagureté. El hecho sucedió entre el 18 y 19 de diciembre en el año 2022. La policía se tomó conocimiento de este hecho un día después que Argentina salió campeón del mundo. Se trata de un comerciante que llega a juicio, Carlos Chaga, 52 años de edad, será juzgado este día, en el día de hoy, obviamente por este hecho ocurrido en el año 2022. ¿Cómo ocurrió todo? Resulta que esta persona estaba en cercanía de un campo de Clorinda, recorriendo esa zona cuando se topa obviamente con unas huellas del yaguareté y después directamente lo mata. Pero ¿cómo se descubre todo esto? Porque este hombre lo que hace es directamente publicar todo en las redes sociales. ¿Qué pone en las redes sociales? Hoy es lunes, ayer festejamos el campeonato del mundo y acá le estoy mostrando la huella de uno grande, dice, y se nota obviamente que conocía del tema. Y en la posterior historia que lo publica en el Facebook y en el estado de WhatsApp también, que obviamente los vecinos denuncian y se lo mandan a la policía.
0: Pero ya del mundial anterior.
5: Claro, en el año 2022.
0: Claro, por eso, por eso.
5: Sí, cuando Argentina gana el Mundial...
0: Yo digo, ¿por qué se conoció recién este año si hace 4 años que fue? Claro, del Mundial
5: no,
0: anterior.
5: No. Esto se conoció ya hace varios años, sino que se llega a juicio...
0: Digo, mirá la justicia, Dios mío, por un yaguareté que lo resuelva rápido, por sí o por no, ¿no?
5: Exactamente, es así. Obviamente Formosa ya tiene un antecedente porque hace 2 años atrás fueron juzgados 4 personas, pero a 2 años de prisión solamente por la matanza de un yaguareté. Pero ellos habían excusado que el yaguareté le quiso atacar, por eso se defendieron. Ah. Pero este caso es totalmente lo contrario, porque este hombre va, busca la huella y persigue la huella del yaguareté, que es una huella muy particular. Y bueno, en la siguiente historia...
0: Claro, porque la huella que es la cola arrastrada...
5: No, las huellas son las patitas que van dejando.
0: ¿Pero patas... también deja la cola arrastrada, digo, esa es la particularidad o no?
5: No, el yaguareté en su caso no, en su caso no, pero sí deja unas huellas del felino directamente sobre lo que es la arena o la arena mojada, precisamente porque le gusta estar muy cerca de las orillas del río también a este animal. La particularidad es que este animal no ataca directamente a las personas, o muy raras veces ataca a una persona, ¿no? Lo que sí que...
0: Pues este, yo estoy pensando en cualquier cosa cuando decís yaguareté. Qué mal que tenemos estudiada la fauna argentina, ¿no es cierto?
5: A veces sí cuesta...
0: Claro, no, por supuesto, es un tigrecito.
5: Claro, exactamente. Bueno, la siguiente historia de esta persona pone directamente que ya el yaguareté muerto directamente y con la boca abierta ya sin vida, ¿no? Inmediatamente comienza una investigación para identificar a esta persona y lo detienen en su casa y comprueban que es esta persona que mató al yaguareté. ¿Por qué? Porque había una escopeta... Había balas, como se dice, y también lo peor de todo es que esta persona se dedicaba a esto aparentemente porque tenía en su heladera, en su freezer, un puma muerto.
0: Ah, bueno.
5: Lo había cazado hace unos meses atrás, según la investigación, ¿no?
0: Él prefirió decir que los perfiles son falsos o una cosa así, que no le pertenecen las imágenes y que las viralizaron en su contra.
5: Fue la excusa que metió este hombre de 52 años de edad, ¿no? Así que por eso llega a juicio en el día de hoy. Veremos, está la parte querellante, que es la red yaguareté, y que aquí se descubre muy fácilmente, bueno, en el norte del país, cuando se encuentra un yaguareté, en muchas ocasiones cuando se ve uno a través de las cámaras trampas que ponen la red yaguareté, el ministerio en sí, lo van poniendo nombre, dependiendo obviamente las manchas. Así descubren que es una especie macho, que es una especie hembra, por así decirlo, y a través de las manchas que tiene este animal, directamente ven si es una especie macho, y también descubren a veces de qué zona es. Así que de esta manera los organismos descubrieron que es una especie macho que habitaba esa zona.
0: Javier,
5: lastimosamente...
0: Dime.
5: Bueno, lastimosamente quedan muy pocos ejemplares en el país, en Formosa o en el norte del país, no quedan más de 100 ejemplares o quizás un poco menos, porque es una especie de peligro de extinción, ¿no?
0: Peligro de extinción. Javi, muchísimas gracias, como siempre, que tengas lindo día.
5: Abrazo para ustedes también.
0: Abrazo grandote, Javier Ruiz, de LRA 8, Radio Nacional Formosa.
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0: César Tapia, muy buen día, bienvenido, ¿cómo le va?
1: Nico y equipo, ¿cómo andan? Buen
0: muy
1: día.
0: Muy bien, ¿usted?
1: Bien, todo muy bien, todo muy bien.
0: Bueno, muy bien. Pronto a probarse, veremos el vandalismo rural como delito, la tipificación del vandalismo rural.
1: Sí, sí, sí. A ver, es uno de los temas que ya hace tiempo se viene debatiendo. Quizás lo que mucho se ha hablado en varios años y que se ha puesto de manifiesto eran cuando aparecían en algunos tiempos, en el último tiempo también hubo algunas roturas de silobolsas, los famosos silobolsas que aparecían con esa rotura y que, bueno, la tipificación de esos delitos no estaba dentro del Código Penal, ¿no? Bueno, hoy se está hablando de la modificación, hay algunos proyectos como por ejemplo el de CRA, de Confederaciones Rurales Argentinas, que a través de las entidades agropecuarias han hecho llegar algunos proyectos para que se puedan empezar a trabajar, hablando de la modificación del artículo, por ejemplo, o los artículos 186 y 189 del Código Penal, y que buscan incorporar el artículo 184 bis, creando de esta manera la figura específica de vandalismo rural. Entonces, que sea penalizado, porque el vandalismo no estaba penalizado, sí los robos. Entonces, los vandalismos eran romper un silobolsa, que para el productor agropecuario puede ser una pérdida irreparable, y no se penalizaba esta cuestión. Lo que se está acercando como proyecto, obviamente se tendrá que debatir y tener en cuenta varios aspectos, por ejemplo, penas entre 2 a 5 años de prisión para quienes destruyan también inutilicen o dañen estos silobolsas, granos en general, el tema de cultivos. Por otro lado, lo que tiene que ver con plantaciones, con ganados, con forrajes, entre otros temas, son los que hoy se están planteando. Veremos cómo.
0: Qué interesante va a ser ver las manos que no se levantan, ¿no es cierto? Pues seguramente son los mismos que después desde los atriles de la política, o antes desde los atriles de la política, casi que incentivaban a quemar, ¿no es cierto? Así que veremos.
1: Sí, en algunos casos han
0: ¿qué
1: sido
0: vuelta
1: expresados,
0: le dan, ¿no? ¿Qué vuelta le dan para no aprobar algo que es obvio?
1: Y claro, sí, sí, totalmente. A ver, que se pueda debatir me parece que se pone de manifiesto qué temática hay y qué postura hay desde ese lugar.
0: Va a estar muy bueno
1: eso. Claro, lo que vos estás mencionando, Nico, es se ha expresado verbalmente y se ha incentivado en
0: por
1: algunos
0: eso,
1: casos, ¿no?
0: Por eso.
1: Lo hemos visto más de una vez y esa es la situación que puede complicar. Uno puede estar de acuerdo con algunas medidas, puede estar de acuerdo con uno con otro, se pueden debatir en algunos estamentos. Ahora, ya incentivar a que esto vaya a suceder, no, me parece que ese es otro paso.
0: Claro que no. César, vamos siguiendo el tema, ¿te parece?
1: Dale, dale, Nico. Abrazo grande y buena jornada.
0: Abrazo grande, que tengas un lindo día. Es César Tapia. Y ahora nos vamos a Cañada de Gómez, provincia de Santa Fe, para encontrarnos con nuestra agroclimatóloga de cabecera, María José Dicky. María José Dicky, muy buen día, bienvenida. ¿Cómo le va?
2: Muy buen día para vos y equipo, todo muy bien por aquí.
0: Bueno, estamos muy bien y cómo vamos a seguir estando, porque dicen por ahí que se viene lluvia y frío.
2: Sí, señor, está en lo correcto.
0: Así que correcto.
2: Sí, está en lo correcto. Vamos a ver a las leonas el día jueves, no sé si siguen el hockey, el seleccionado nacional argentino. Acá, fans de las leonas y los leones. Y bueno, para el día jueves vamos a tener precipitaciones, sí, para lo que es la parte norte de Buenos Aires, centro norte de Buenos Aires, sur de Santa Fe y Entre Ríos, que estamos complicados también con el agua. Y con esas lluvias que vamos a tener ese jueves, bajan las temperaturas. Así que un fin de semana fresquito a frío, como el que tuvimos este fin de semana pasado, donde hemos registrado también algunas heladas. Así que bueno, a prepararse para un fin de semana fresquito y con lo que estuvo, con la característica de todo el invierno y todos estos últimos días, que es la falta de sol, no va, digamos, el fin de semana brilló el sol, sábado y domingo. Aprovechamos a tomar vitamina D y hacer todo afuera, y esta semana ya a nivel, pero es a nivel país, prácticamente característica nublado.
0: Brilla por su ausencia.
2: Brilla por su ausencia, va a salir así de ratitos, pero no va a estar pleno como, bueno, el fin de semana casi, tuvimos un muy buen fin de semana. Pero por los próximos días, sol pleno no estamos viendo, así todo el día. Así que bueno, nuevamente, y eso hace a que tengamos más una sensación de que hace más frío de lo normal. Porque
0: claro,
2: hoy es...
0: Claro.
2: 9 grados, 10 de temperatura, y está, digamos, no es una baja temperatura, y no, pero al ver tan gris decimos, uy, qué frío que hace, y no es tan, no es una mañana
0: fría.
2: Sí,
0: pero que es una sensación real, es física, porque los rayos del sol no nos llegan directo, o es psicológica también.
2: No, es un poco de todo, digamos, tener la parte...
3: Pero se ve muy, muy claramente esto que dicen las mascotas, cuando vos ves que buscan el rayito de sol y se quedan un ratito ahí en el rayito de sol. Todo, claro.
2: Sí, totalmente. Sí. Vos vas a ver todas las mascotas, cómo van buscando ese rayito de sol y van buscando, ¿viste? Sí, bueno, sí. Se necesita, porque aparte es, bueno, energía, que uno dice siempre que nos levanta el ánimo y todo cuando tenemos el sol. Es totalmente cómo nos cambia nuestro ánimo cuando tenemos esos días. Así que bueno, no, eso es lo que se espera para nuestra región, pero sí recordar que la zona Patagonia, en oeste cordillerana, están en alerta por nevadas nuevamente, nevadas, fuertes vientos, y después se va extendiendo más para la parte, digamos, Mendoza, norte y este, ya a partir de mañana alertas por vientos hondas, todo. Así que tenemos toda la parte cordillerana, digamos, la más sur de Neuquén, norte bien, perdón, sur de Mendoza, con alertas por lluvias y nevadas. Y de, digamos, sur de Mendoza, lo estaba mirando al revés, hacia el norte, con vientos y precipitaciones, y en algunas partes vientos hondas. Así que bueno, esto se mantiene para el día de hoy, mañana, y esos son los alertas que emite el Servicio Meteorológico Nacional. Así que atención los que están en esta región. Y nosotros, cuidado con la lluvia, para el día jueves por la tarde se están previendo estos eventos.
0: Genial, genial, María José, mira qué justo, te mando un beso grande.
2: muy buena semana para ustedes, besos para todos.
0: Lo mismo para vos, María José Dicky, nuestra agroclimatóloga de cabecera.
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5: Temperatura en nuestra capital 9 grados 2 décimas, sensación térmica 8 grados 2 décimas.
6: Continuará el tiempo inestable en los próximos días.
5: El Servicio Meteorológico Nacional anticipa para hoy y mañana jornadas con cielo mayormente nublado y temperatura en leve ascenso.
6: En tanto, el jueves aumentará la inestabilidad con probabilidades de lluvias y tormentas durante toda la jornada.
5: Frigerio defendió el cambio en los comedores.
6: El gobernador sostuvo que la decisión de la justicia será respetada, pero ratificó el objetivo de avanzar con un sistema mixto que permite establecer estándares nutricionales comunes, mejorar los controles y garantizar la trazabilidad de los recursos destinados a la alimentación de los alumnos.
5: No estamos para defender una galletita, una marca o una empresa, sino para defender a nuestros chicos, enfatizó Rogelio Frigerio.
6: El CAE decidió cerrar la sede del Plumín tras el tiroteo del fin de semana.
5: La Comisión Directiva del Club Atlético Estudiantes de Paraná resolvió cerrar por tiempo indeterminado las instalaciones de la sede El Plumín.
6: La decisión drástica fue tomada luego de la balacera registrada el sábado en inmediaciones del predio, mientras se disputaban partidos oficiales de la Liga Paranaense de Hockey Femenino entre el club local y Tilcara.
5: Bomberos voluntarios rescataron a un gato que cayó dentro de una cisterna en Paraná.
6: Vecinos de calle Brasesco y Miguel David llamaron ayer al cuerpo activo de bomberos voluntarios.
5: Es para advertir que un gato había caído de forma accidental al interior del pozo de una cisterna.
6: Debido a la profundidad y la estructura del lugar, el felino se encontraba atrapado y sin posibilidad de salir por sus propios medios.
5: Luego de varios minutos de trabajo por parte del personal especializado, el animal fue extraído a salvo y devuelto a sus dueños, quienes lo llevaron al veterinario.
6: Lanzaron plan de hasta 70% de descuento y 18 cuotas sin interés para viajar por el país.
5: Con el objetivo de incentivar la demanda, la Federación Argentina de Asociaciones de Empresas de Viajes y Turismo lanzó una nueva edición del Travel Sale, uno de los eventos de descuentos y promociones más esperados por el sector turístico.
6: La acción se lleva a cabo hasta el 30 de agosto y cuenta con la participación de más de 100 agencias de viajes.
4: Datos del tiempo.
5: Temperatura en Paraná, 9 grados 2 décimas, sensación térmica 8 grados 2 décimas, humedad del 81%.
6: La presión 1010 decimal 1, viento del noreste a 8 kilómetros horarios.
5: La visibilidad 15.000 metros, cielo mayormente nublado a las 8 de la mañana 2 minutos.
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5: Información necrológica. Falleció en Paraná a la edad de 66 años la señora María Elena Smaedke de Pelzer. Los restos de María Elena Smaedke de Pelzer son velados en sala de Villa Urquiza y serán inhumados hoy a las 12:15 en el cementerio católico de Villa Urquiza. Partirá el cortejo fúnebre a las 12 desde la sala. Ezequias a cargo de Cochería Lamperti y compañía.
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0: 6 minutos, nos separan ahora de las 8 de la mañana en la República Argentina de este día martes 26 de agosto de 2026 en todo el mundo.
1: Y nos quedamos con Nico Yacoy hasta las 10 de la mañana en primer round. Y te cuento que en la ciudad autónoma de Buenos Aires la temperatura es de 9 grados, una décima, sensación térmica de 7 grados. La humedad relativa ambiente 77%, la máxima para hoy de 14 grados. Recorremos rápidamente el país en las distintas regiones con el pronóstico. En el NOA, nubosidad variable, algo nublado con neblinas matinales, vientos leves del noreste. En el NEA, cielo parcialmente nublado con vientos leves a moderados del norte. En Cuyo, nubosidad variable, en llanura máximas de hasta 22 grados. En el centro del país, parcialmente nublado con vientos del norte con ráfagas en la provincia de Córdoba. En la Patagonia, inestable con lluvias y nevadas en la cordillera, alertas por precipitaciones y vientos fuertes. Y en el sector antártico argentino, islas del Atlántico Sur, cielo nublado con vientos moderados a fuertes, temperaturas muy bajas.
0: Muy bien, tema interesante el que planteaban, el que las encontré charlando cuando vine del corte sobre la fake news. Ahora vamos a eso, pero antes, que hay que saber hoy martes 25 de agosto a esta hora. Cierra Aeroparque por 2 días. El aeropuerto porteño cancela su actividad desde las 9. Es durante 55 horas debido a tareas de mantenimiento preventivo de la pista. Entre el 50 y el 60% de los vuelos programados, tanto domésticos como internacionales, se trasladan a la terminal de Ezeiza. El Gobierno Nacional avanza con el traspaso de rutas a las provincias. El Poder Ejecutivo firmó este lunes un acuerdo con Río Negro. Es el cuarto convenio de este tipo después de Santa Fe, San Juan y San Luis. En tanto, Córdoba, Neuquén y Corrientes mantienen conversaciones con Nación en idéntico sentido. El presidente Javier Milei se reúne con sus legisladores por la reforma del Banco Central e Inocencia Fiscal II. El primer mandatario encabezará una cumbre con los senadores y diputados de La Libertad Avanza. Esto antes de los debates que se llevarán a cabo el miércoles y el jueves de esta semana en el Congreso Nacional. El vuelo con destino a Madrid, que aterrizó de emergencia en Brasil, retomará el viaje esta tarde. Plus Ultra indicó que los casi 300 pasajeros varados en Natal partirán hoy a las 18:50. La empresa también informó que dispuso alojamiento y asistencia para los afectados. Una de las pasajeras varadas relató lo vivido.
2: La empresa, lo malo es que no te acompañaba, no te decían nada, tenés que bajar y después te agarrás, pasás migraciones y te dan las cosas, pero nada más, no tienen personal ellos ahí porque no tienen convenio con el aeropuerto de Natal, porque no hacen vuelos ahí ellos. No había nadie con quien hablar, básicamente. Entonces, la tripulación se fue a dormir, no sé dónde se fue, y quedamos varados ahí. Recién hoy, después de tanto lío que hicimos todos, directamente nos dijeron que supuestamente venía un encargado, ¿viste?, de todo el aeropuerto, que 6:30 nos íbamos, y después nos dijeron que no, a las 2 de la tarde nos dijeron que no, que bueno, que mañana. Entonces ya no creíamos nada, imagínate el lío que se armó ahí adentro.
0: Hay un tema, es una empresa relativamente barata, pero compleja.
3: Es una empresa muy barata, low cost, que ha tenido una situación vinculada con la corrupción en España, que involucra al expresidente José Luis Rodríguez Zapatero, de desvíos de fondos del chavismo hacia España. Bueno, un tema complicado que lo hablamos hace unas semanas.
0: Alejandra Gallo, muy buen día, bienvenida, ¿cómo le va?
4: Pero muchas gracias, muy buen día a todos, ¿eh?
0: Muy bien, bueno, la traemos números, a usted, sí. Eso mismo, claro. Números, economía y ofertas, así que vamos a charlar con Andrés Dellá, que es presidente de la Federación Argentina de Asociaciones de Empresas de Viajes y Turismo. Hola Andrés, Nico Yacoy, equipo nacional, buen día, gracias por atendernos.
5: Buen día, Nico, ¿cómo te va?
0: Bien, muy bien, muy bien, gracias por esperarnos ahí un ratito en línea. Contanos, Andrés, porfa, ¿qué es esto del Travel Sale?
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0: Acá se quiere matar uno mientras te escucha, que se está yendo, claro, que se está yendo estos días y que no aprovechó la movida. ¿Es todos los años a esta altura del año?
5: Todos los años a esta altura del año, es la edición número 12 que hacemos, y la verdad que año tras año la gente lo va esperando. Ayer hablaba con un colega y me comentaba de una empresa grande, muy grande, que en las consultas de ayer fue el doble de las consultas normales de la semana pasada. El tráfico, hay que contarle a la gente que las promociones están en la página web específica, que es travelsale.com.ar, y ayer en un momento el tráfico era de 1,000 personas por minuto, lo cual eso demuestra el interés de la gente por viajar, por mover la economía nacional. Bueno, es nuestro aporte al momento.
0: Che, qué bueno eso. ¿Notan una baja, cómo es el comportamiento, no es cierto, del usuario, del consumidor en este caso, del turista? ¿Hay una baja los días previos, puesto que se sabe que a esta altura del año hay esta ventana de ofertas?
5: Siempre 15 días previos se estanca un poco la venta, hay consulta, es un año especial. Claro. Sabemos que hay pasajeros que van a viajar de acuerdo a donde pueda económicamente viajar, y a diferencia de otros años que elegía por destino. Pero bueno, es esa la propuesta nuestra, ¿no? De no quedarnos sentados esperando que las cosas pasen, sino de arremangarnos y dar propuestas y que a la gente le sirva y hasta que lleguen los turistas a destino. El turismo se sigue moviendo. Los números de las vacaciones de invierno demostraron que la gente viajó. Tenemos un par de fines de semana largo todavía. Sí. Hay tarifas ya para vacaciones de verano que la gente puede ir tomando y pagar en 18 cuotas sin interés en destinos nacionales, que realmente creo que es atrayente.
0: Eso te iba a preguntar, ¿qué tan largo compra la gente? ¿Es para un viaje de la semana que viene o los paquetes están propuestos para la próxima temporada estival? ¿Qué tan largo?
5: En este caso, que tenemos la herramienta de financiación, la gente mete los viajes familiares grandes, te diría. Claro. Aprovecha y dice, che, a ver, enero, febrero, los chicos, bueno, podemos, sí,
0: no la escapadita.
5: Vía cuotas. No la escapadita, es más de último momento, pero bueno, hay un montón de escapadas también. Hay hasta escapadas para ir al teatro en promociones con 50% de descuento. Nosotros, por ejemplo, en la Federación, a partir del 26 de septiembre hacemos la FIT, la Feria Internacional de Turismo en la Rural. Y durante toda esta semana hemos puesto el valor de la entrada en un 2x1 para que la gente también pueda aprovechar hasta en estas cosas, ¿no?
0: Mirá qué interesante.
4: Andrés, buen día. ¿Cómo te va? Alejandra Gallo te saluda. Ya sé que estás en plena promo, pero contabas estos números que son impresionantes. 1,000 personas por minuto ayer en las consultas. ¿Tenés noción, dado tu olfato y tu expertise en el tema, de cuáles podrían ser los destinos más buscados?
5: Sí, porque lo vamos midiendo por tráfico y nosotros al final de cada día las agencias participantes nos llenan una encuesta para ver por dónde está pasando la cosa. Ayer era la tendencia era destino Bariloche, Mendoza, Ciudad de Buenos Aires. Ese era el top 3. También Bariloche y zonas aledañas influye por la gran cantidad de nieve que hay asegurada hasta septiembre. Entonces, en temporada baja, hay algunos que dicen, ponemos acá, pagamos. Sí, bienvenida sea la nieve este año, que ayudó mucho a las ciudades que el año pasado no habíamos tenido
0: así
5: tanto.
0: Así es, y que augura un lindo verano también. Así que
5: Patagonia en verano es espectacular. La verdad, y cada vez más visitado en verano. Mirá, este año, por primera vez, a Ushuaia va a haber vuelos directos desde Brasil en verano.
0: Mirá.
5: Siempre hace 2 años que había para el invierno, ¿no? Para los brasileros que vienen a esquiar. Y este año, bueno, Tierra del Fuego firmó convenio para que también vengan en verano. Me parece un productazo.
0: Qué lindo, sí, que claro que sí. Che, Andrés, y te suelto, que sé que tenés agenda completa. ¿Qué destino, bueno, ahora me estás contando qué destino un poco se sugiere, casi digo impone, ¿no? Pero se sugiere, es muy común consumir así, ¿no es cierto? Ah, bueno, hay un paquete a tal lugar y uno termina descubriendo destinos que no son tan comunes, ¿no? Bueno, esa dinámica existe para el mercado interno y en su caso, ¿cuáles son esos destinos?
5: Mirá, el norte argentino con toda la propuesta de Jujuy y de Salta combinado tiene un montón de opciones más allá de lo que son las capitales provinciales.
0: Claro que sí.
5: En Jujuy, La Yunga se está cada vez más visitado, además de lo que es Purmamarca, Humahuaca. Y Salta, con toda la opción gastronómica, también viene empujando muchísimo.
0: Mirá qué
5: después...
0: Lindo.
5: Este año se nos da que Cataratas, bueno, estamos con las influencias del Niño y la creciente del río, pero las pasarelas del circuito inferior siguen habilitadas y hay muchos hoteles haciendo promociones para seducir al pasajero.
0: Claro.
5: Hay que recorrer Argentina, enamora. Te diría.
0: Qué linda que es, efectivamente. Andrés, muchísimas gracias por la charla y te dejo seguir tu gira de prensa.
5: Muchas gracias, que tengan un buen día.
0: Un abrazo grande. Después te haces un escapadito en unos días, ¿no es cierto? Que puede elegir cualquier destino, supongo.
4: Claro.
0: Es Andrés de Ya, que es presidente de la Federación Argentina de Asociaciones de Empresas de Viajes y Turismo.
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0: Muy bien, 20 minutos ahora de las 8 de la mañana en la República Argentina. Hernán Mundo, muy buen día, bienvenido, ¿cómo le va?
1: Nicolás, buen martes, buena jornada para todos. Nosotros esperando, bueno, como es martes, siempre también mucha actividad en Casa de Gobierno. Recordemos, los días martes a las 11 de la mañana se da la conferencia de prensa del vocero Adrián Rabier. Bueno, sucederá como cada martes, como veníamos mencionando, con la introducción y con los temas que seguramente plantea el gobierno, y luego el momento de las preguntas de los periodistas acreditados en casa Rosada. Recordemos que luego, a la hora 13, la reunión de mesa política va rotando la invitación en cuanto a la presencia de alguna manera, miembros externos a lo que es en sí la mesa política. Hoy está convocada y va a participar. Recordemos que la semana pasada, por una cuestión de agenda, no había podido estar. Hoy sí, la ministra de Capital Humano, Sandra Petovelo, que viene de participar ayer de un acto en la provincia de Salta, en Campo Quijano, allí la activación del 325 de mayo, un acto en el que, bueno, se vio la buena sintonía con el gobernador de la provincia de Salta, Gustavo Sáenz, con varios gestos de respaldo al mandatario del noroeste de la República Argentina. Lo que se espera, más allá del debate habitual de la mesa política en torno a cuestiones que hacen a la estrategia parlamentaria, más en una semana especial como esta, que se reciba información sobre específicamente capital humano, de áreas de educación, de trabajo, de políticas sociales, todas incluidas dentro del ministerio que conduce Sandra Petovelo. Sin duda, la actividad en la que se enfocan toda la atención, o se busca, concentrar la atención de la tarde en Casa de Gobierno, tendrá lugar con este encuentro que repite el formato de anteriores momentos en donde el presidente recibió a diputados y senadores que integran los bloques de La Libertad Avanza. Estamos hablando de una semana, como decíamos, en la que se va a tratar mañana en el ámbito de diputados, Inocencia Fiscal 2 y también la reforma de la Carta Orgánica del Banco Central. Recordemos que generalmente estos encuentros tienen allí en el Salón Héroes de Malvinas, de la planta baja de Casa de Gobierno, una exposición por parte del presidente. Se ha sumado en algunas oportunidades también a tomar el micrófono y a expresar también algún mensaje la secretaria general de la presidencia, Karina Milei. Entendemos que será un encuentro que tendrá su extensión. Recordemos, 5:30 de la tarde, entonces, el momento del encuentro del presidente con los diputados y los senadores de los bloques de La Libertad Avanza.
0: Muy bien, Hernán, muchísimas gracias, que tengas muy lindo día.
1: Muy bien, hasta luego.
0: Hasta luego, es Hernán Mundo, corresponsal de Radio Nacional en Casa de Gobierno.
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0: 24 minutos ahora de las 8 de la mañana. Qué impresionante el viajecito que se hizo Sergio Massa, ¿no es cierto?
1: Ah, ¿viste?
0: Sergio Massa y la mujer, Malena Galmarini.
2: ¿Escondidos?
0: Se fueron, claro, ese es el punto. Se fueron a Barbados.

0: Ahí leía la interpretación que hace un diario, por ejemplo, La Nación, por tomar uno del tema, ¿no? Y lo primero que planta, un poco para entrenarnos en interpretación de medios, es este Frente Renovador toma con naturalidad, claro, en vez de narrar que todos los que no somos Frente Renovador tomamos con preocupación el viaje por lo que puede indicar, con naturalidad, digo, esa nota. Después, qué preocupante que no los preocupe. Total, claro, es común.
1: Claro.
0: Es un viaje que aparentemente les regaló Francisco de Narváez, que saben, ex político, pero ahora empresario, dueño, entre otras cosas, de Chango Más, ¿cómo se llama? Chango Más, las dos cosas juntas, no lo
1: que
0: sé.
1: Reaparece, ¿no? También en la escena.
0: Que reaparece. Si haces este tipo de regalos, no puedes reaparecer. Ese es mi punto. Regalarles lo que quieras. Entonces, no puede reaparecer la política, ni de Narváez, ni Massa. Porque que no tenga cargo público ahora no significa que uno pueda pensar, ah, muy bien, ¿cómo le vas a pagar después este viajecito que te regaló? Le regaló un viaje de unos 5 días aproximadamente, a él y cinco, es decir, a Malena y a Sergio Massa y a cinco amigos más, que se fueron en un jet privado, ¿no es cierto?, a Barbados a festejar los 30 años de casado. Calate esta, porque si no, no sería de preocupar. Claro, se fueron desde Uruguay y volvieron desde Paraguay. Ah, entonces no era tan natural, porque si no volvías desde Ezeiza y nos mostrabas que te ibas.
2: Exactamente,
0: no, no. Qué
2: para hacerlo más
0: qué
2: disimulado
0: bárbaro,
2: y para que no quede
0: bárbaro.
2: En el registro.
0: No, no, y porque después son los primeros en preocuparse respecto del viaje de los otros. Hay que naturalizar, no hay que naturalizar los viajes, entonces tampoco naturalicemos el tuyo. Ese es un poco
3: y también es un gran negocio con River. El más monumental.
0: Bueno, el más monumental.
3: Viene por esa empresa.
0: Efectivamente.
1: La de Narváez.
3: No sé si en ese momento era de Narváez, pero.
0: Sí, creo que sí. Creo que sí, porque además es
3: el ciclo de Sincha de River.
0: Era la operación de que de los Carrefour grandes acá, ¿no es cierto? La que él compró. Sí.
3: Él tenía lo que era en Uruguay Casatí, o
0: él
3: Casatí
0: viene de
3: acá.
0: Casatí,
3: era.
0: Por supuesto, okay. Ese es el principio de su negocio.
2: Es su negocio, su core business,
0: sí.
2: Digamos,
0: sí,
2: como se dice.
0: Cual.
2: Él viene del negocio del retail.
0: A ver, que
2: su
0: está perfecto su negocio.
2: Sí,
0: o sea, el problema es cuando está queriendo comprar, no sabemos qué cosa a partir de esto, porque. Fue un ministerio. A ver, el de Massa fue un ministerio que estamos sufriendo todavía en términos de las consecuencias que tuvo y los kioscos que dejó tabicados. Todo el proceso de desregulación es un proceso de liberación de kioscos que políticas anteriores, pero máximamente Sergio Massa, dejaron alambrados. Acuérdense lo que era, una economía absolutamente encorsetada y. Para conseguir espacios de pseudo libertad, vos tenías que, ¿qué cosa? Ir a del secretario de Comercio, ¿cómo se llama? Que mostraba la heladera, ir al COE y decirle, por favor, a mí liberame. Y salía una resolución, ¿no es cierto?, que te daba algún beneficio y te dejaba jugar. De todo eso, la Argentina se hartó y está tratando de salir. Es un proceso de liberación de kioscos, un gran armador de kioscos, por esto mismo, de concebir la política y la política económica como una cosa totalmente arbitraria, que no es un juego libre, sino es lo que el Estado primero te prohíbe y después andás a ver a costa de qué, te deja jugar, ¿no es cierto? Es de lo que estamos tratando de salir. ¿Por qué estás atando esto, Nico? Y bueno, ¿qué kiosco le habrá dado Massa a De Narváez en su momento para que le regale un viaje de 15 años de amistad? No me sirve.
2: Malena Galmarini y su mujer, que bueno. También condujo AISA, ¿no?
0: Bueno.
2: Aguas Argentinas. Y días antes de ese viaje, de que lo realizaran o de que se conociera la realización del viaje, está ahí como difuso todo, recordemos que Sergio Massa, ex ministro de Economía y ex candidato presidencial, estuvo reunido con Axel Kicillof y con Máximo Kirchner en el armado político de la candidatura del año que viene, que no queda claro cuál es, pero
0: por eso, pero acá aparecen todas
2: ¿no?
0: estas cosas enredadas. Nada, está buenísimo que aparezca sobre la palestra y que cada cual saque la conclusión que quiera. Por supuesto, con estos detalles, ¿no es cierto? El dueño el inquilino sería la imagen que tendríamos que usar para los que usufructúan un kiosco de los que admite la política. De Narváez ha sido eso mucho tiempo, ¿no es cierto? Conseguir beneficios, posiciones de privilegio en la economía. Bueno, o sea, el dueño de los kioscos le regaló No, viajó en un avión que le regaló el dueño de la franquicia, no sé cómo decirlo, pero ahí hay una vinculación, no es nada más me regaló un viaje en avión, ni alcanza la respuesta, no soy un funcionario público. Explíquenme qué le diste antes para que te regale esto, y en todo caso, qué acordaron que le vas a regalar después.
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5: Temperatura en nuestra capital 9 grados 6 décimas, sensación térmica 8 grados.
6: Destacan la reactivación del puerto de Diamantes.
5: La reactivación del puerto de Diamantes se concretó este lunes mediante una operación destinada a cargar 28.000 toneladas de soja de productores entrerrianos.
6: La actividad fue articulada por el gobierno provincial, la cooperativa La Agrícola Regional y la Asociación de Cooperativas Argentinas que aportó las barcazas.
5: Desde la provincia resaltaron que la operatoria reducirá costos, aliviará las rutas y favorecerá el empleo.
6: No docentes universitarios de Entre Ríos se suman al paro de 48 horas de este jueves y viernes.
5: En la provincia, la medida fue ratificada por la Asociación del Personal de la Universidad de Entre Ríos, APUNER, que se pliega en plan de lucha definido a nivel país por la Federación Argentina del Trabajador de las Universidades Nacionales.
6: La Sinfónica de Entre Ríos se presentará en la Vieja Usina.
5: La Orquesta Sinfónica de Entre Ríos se presentará el sábado 29 de agosto a las 20 en el Centro Cultural La Vieja Usina de Paraná.
6: Bajo la dirección artística de Luis Gorelick, el concierto se estrenará la obra de Alejandro Sibiliotti, contará con la participación del director invitado Javier Loggioia Orbe y del violinista británico Ayan Bilay.
5: Imputaron a la mujer acusada de matar a su hijo en Santa Fe.
6: La madre de Izan Aguirre, el niño de 6 años que murió en su casa de la ciudad santafesina de San Justo, fue imputada ayer por el homicidio agravado por el vínculo.
5: La mujer continuará privada de su libertad mientras una Junta Especial de Salud Mental evalúa su estado y determina si comprendía la criminalidad de sus actos al momento del hecho.
4: Datos del tiempo.
6: 9 grados 6 décimas es la temperatura, la sensación térmica 8 grados. Humedad 82%, cielo mayormente nublado a la hora 8.32 minutos.
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2: Paulo sí. Sebastián, que es camionero, también nos va acotando distintos puntos de las rutas de la República Argentina. En este caso, Yamil dice, un yacaré para un porteño es el que deja la marca de su cola. Bueno, cada uno.
0: Ay, va... no, tal cual, qué gracioso, porque un yacaré, claro, ¿y esto qué era? ¿Era un yacaré?
2: Claro.
0: Y yo estoy pensando en un yaguareté. No, esto era un yaguareté. Un yaguareté. Ahí está la confusión. Muchas gracias. Ahí está. Bueno, esta es la manera de desenredar. Tal cual. Yaguareté con...
2: Yacaré. Ahí está. Carlos
0: y yo decía...
11: ¿Cómo era?
2: Carlos de Santa Cruz dice, buen día, equipo de Radio Nacional, saludos para todos y un beso especial para la China. Y voy con uno más.
11: Gracias.
2: María Cristina.
0: ¿Por qué le dejan un beso especial a la China?
2: No sé. Y bueno, porque le gustan policiales.
0: Sí. Ah, está bien.
2: María Cristina de Campana dice, buenos días, Nico y equipo. Una vergüenza lo de Zárate. Y nos manda acá diputados... que estuvieron repudiando del PRO y de la Libertad Avanza, repudiaron el acto por pro-Palestina realizado en el Consejo Deliberante.
1: Con banderas y turbantes.
0: Con banderas. El problema ahí es que, suele haber con eso, más o menos solapadamente, no parece haber sido el caso... de esconderlo, una reivindicación de la violencia, ¿no es cierto?, de pretensiones que niegan el derecho de Israel de existir, uh-huh. ¿no es cierto?, uh-huh. Con cosas como desde el río hasta el mar, entonces no es anodino.
2: Y la gravedad, donde se
1: claro, eso, por eso. La gravedad de la institución en la que se realiza, que no se realizó en un lugar privado,
0: bueno,
1: sino
0: público. Claro, totalmente. Totalmente. Alejandra Gallo.
2: Bueno, a ver, vamos a hablar de números. ¿Qué les parece? Que de eso se trata.
0: Son las numerólogas. Ah, no.
2: Eso es piti, piti. No,
0: ojo,
2: como el yacaré y el yaguareté.
0: Totalmente.
1: Nuestra piti.
2: No,
0: de eso se trata. Alejandra Piti Gallo. Le
1: claro. No. De aquella piti no se habló más, ¿eh?
0: No, tal cual.
2: De eso.
0: El poder que debe tener. Déjalo ahí.
2: De esos números yo no sé nada. La verdad, de esos números.
0: Debo
2: reconocer, exactamente. Pero te voy a hablar de los números de las exportaciones agroindustriales que celebró el ministro de Economía, Luis Caputo, ayer a través de su cuenta oficial en Twitter, porque las exportaciones agroindustriales batieron un récord, Nico, en los primeros 7 meses de este año, según lo dio a conocer el propio INDEC. Mirá, batió récord en los dos sentidos, batió récord en cantidad, es decir, en peso, no pesos de pesos, sino en peso, ¿eh? 74.3 millones de toneladas, es el registro más alto para esta serie, y también batió el récord, si lo medimos, en millones de dólares, 32.507 millones de dólares. Es un 15% por encima del nivel del mismo periodo del año pasado. Lo que más me resultó interesante del desgranamiento, del desagregado, como se dice técnicamente, de este dato, es que aumentaron la cantidad de destinos a los que la Argentina le exporta. Es decir, ganamos nuevos clientes
0: en
2: el mundo.
0: Ganamos mercados, tal cual.
2: Ganamos nuevos clientes en el mundo y uno que ganamos, mirá vos, hace bastante, se convirtió ahora en el tercer destino.
0: Ah, mirá. ¿Quién?
2: ¿Viste? Vietnam.
0: Mira.
2: ¿Qué le vendemos a Vietnam? ¿Viste? Vendemos. Bueno, por eso digo, hay que sentarse, mirarlo. A mí me apasiona, ¿no? Mirar estos números, me gusta. ¿Qué le vendemos a Vietnam? Maíz, trigo y productos de soja. Por eso digo, me pongo insistente con el tema del Tratado Mercosur-Singapur. Prestémosle atención a esos destinos que parecen lejanos, raros, con los que la Argentina tal vez no tiene una historia cultural y de intercambio comercial tan frecuente como podemos tener con la Unión Europea o con Estados Unidos y Brasil, porque el mundo está cambiando y mucho, alimentos necesita todo el mundo, y entonces ahí tenemos una gran oportunidad. Otro destino al que le pondría el ojo, no porque está en el ranking, sino porque es de los nuevos, Indonesia, que está muy cerquita en esa zona, y Malasia. ¿Qué le vendemos? Lo mismo. Soja, productos producidos, manufacturados de soja, trigo y maíz. Y un último dato.
0: Ajá.
2: ¿Vos tenés idea para qué sirve el algodón?
1: Para desmaquillarse.
0: Mira lo que dice. A ver, vamos a hacer una ronda para vos, porque es lo primero que se te viene a la cabeza. ¿Sabes? Yo dije para poner una inyección. Quisiera que ayer me puse unas inyecciones.
2: ¿Por qué? No.
0: Para usted, Cecilia, dime para qué sirve.
11: ¿En qué formato? Porque para
0: la,
11: para,
0: bueno,
11: la
0: bien,
11: ropa,
0: lo primero,
11: para la ropa, para textil.
0: ¿Cómo bien, para? Bien, porque mira cómo lo pensó como insumo. Todos nosotros, cabecitas de corto plazo, como producto. Y vos como insumo. Muy bien. ¿Y usted, Rubén Santos?
3: Yo me acuerdo que cuando te pasaba algo en el ojo, ajá, te ponían TV, viste, para que
0: conte, se vaya. Está bien, para untar
11: el... Lavar, sí, lavar la cara.
0: Está bien, está bien. ¿Y usted? Uy, agarrate acá.
1: Para
0: levantar las huellas digitales en el...
1: No sirve.
0: Claro.
1: No sirve el algodón ahí. Ahí no sirve.
0: Para borrar la huella.
1: No, para limpiarle las orejitas a Lola.
2: Ay, al suelo la perrita.
0: Bueno.
2: Boricado.
1: Con alcohol boricado.
0: Así es, efectivamente. Bueno, tremendo de cosechar el alcohol, el algodón, sí, el complejísimo. Sí, mira, yo lo tengo con el alcohol.
2: Se van a morir cuando les diga, ¿eh?
0: ¿Para qué?
2: ¿Saben lo que estamos exportando?
1: ¿Qué?
2: Desechos de algodón. ¿Qué son los desechos de algodón? Son
0: los usados.
2: Son las hilachas que te sobran. Cuando vos sacás el cultivo,
1: sí.
0: La mota.
1: Sí.
2: Lo usás para, efectivamente, hacer algodón textil, lo
1: sí.
2: usás para hacer el algodón con el que la China o cualquiera se utiliza para farmacéuticamente. Pero quedan unos desechos,
1: ajá,
2: ahí, que,
1: sí,
2: que también tienen una utilidad.
1: ¿Y para qué?
2: Y lo estamos exportando, porque el algodón argentino es de altísima calidad. El principal productor es Brasil. Pero
0: ¿qué,
2: el algodón...
0: ¿Qué es la zona de Chaco? ¿Qué sería?
2: Sí, sí.
12: Claro, el norte.
0: Sí, claro.
12: En el folclore está muy instalado, sí, claro, los cosecheros.
0: Claro, claro.
12: Sí.
2: Y acá se mueren, ¿eh?
1: Dale, dale.
2: Se me caen así,
1: dale,
2: se me mueren muertos.
12: Dígalo.
2: Para hacer dólares billete.
1: ¡No!
0: ¡Ah, bueno!
2: ¡Guau!
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0: Lourdes Marchese, muy buen día, bienvenida, ¿cómo le va?
1: Buen día, ¿cómo va? ¿Cómo están ustedes?
0: Bien, muy bien, muy bien. Acá esperando su reporte tribunalicio.
1: Sí, con un poco de frío.
0: Ay, hace, ¿no es cierto? Sí, sí.
1: Dicen que va a mejorar para la tarde, pero bueno, no sé. Acá se siente mucho el frío porque estamos cerca del río, entonces...
0: Claro.
1: Es tremendo. Bueno, sí, hoy tenemos, a ver, dos juicios que son muy importantes. Uno tiene que ver con el juicio de los cuadernos, que seguimos en etapa de testimoniales, y se espera la declaración de dos exdirectivos de Techint. ¿Por qué es importante esta declaración, Nico? Porque estos dos exdirectivos de Techint, hablamos de Luis Bernaza y de Héctor Zabaleta, fueron procesados en su momento, declararon como imputados en el proceso de la causa Cuadernos ante el juez Claudio Bonadío, por lo que había sido la nacionalización de Sidor allí en Venezuela y por los presuntos pagos que ellos realizaron al gobierno argentino para que active la negociación con el gobierno de Chávez en aquel entonces. Hablamos del año 2008, o sea, vámonos bien para atrás. Y en ese contexto, Luis Bernaza dijo ante la justicia en su momento que habían hecho 10 pagos de $100,000 cada uno y que se lo llevaban a Roberto Barata, que era el segundo de Julio Devido. ¿Qué es lo que pasó? En su momento, en el año 2021, ya se había elevado la causa a juicio oral, queda el juez Ercolini a cargo después del fallecimiento del doctor Bonadío, y terminan siendo sobreseídos estos empresarios. ¿Por qué? Porque consideraron que esos pagos que se habían efectuado del gobierno de Cristina Fernández de Kirchner habían sido por razones humanitarias y de necesidad, justamente para que el gobierno trabaje en las negociaciones, para que los empleados que estaban allí en Venezuela pudieran regresar a la Argentina, porque lo que se decía era que los habían tenido retenidos y no los dejaban salir al momento de que el gobierno de Chávez había decidido la nacionalización de Sidor allí en su país. En ese contexto es que ellos terminan sobreseídos. ¿Pero qué pasa? Como imputados pueden mentir. Hoy se van a sentar en el banquillo como testigos. Por lo tanto, todo lo que dijeron en aquel entonces van a tener que ratificarlo, porque tienen que decir verdad de todo lo que, digamos, lo que se les pregunte, lo que pregunte la fiscalía. Fueron solicitados por la fiscalía justamente estos testigos, así que va a ser muy importante lo que puedan declarar hoy, porque la semana pasada uno de los técnicos de Techint, el ingeniero Bricio, habló justamente de esas negociaciones que las había llevado adelante José María Olazagasti, pero en ningún momento dijo que les habían pedido coimas. Por eso va a ser importante hoy, porque justamente se habló de esos pagos en la justicia, en instrucción, hablaron de pagos de coimas por parte del gobierno. Entonces hay que ver qué es lo que dicen hoy, sentado ya bajo juramento de decir verdad.
0: Claro, claro.
1: Eso por un lado. Y por otro lado, continúan los alegatos en el juicio Sueños Compartidos. Recordemos, esta causa que tiene que ver con las viviendas sociales que tenía la Fundación Madres de Plaza de Mayo, en la cual intervinieron Sergio y Pablo Schocklender con fondos que les daba el gobierno nacional, básicamente el Ministerio de Planificación Federal a cargo de Julio Devido, el secretario de Obras Públicas José López en aquel entonces durante el kirchnerismo, y hoy va a continuar esta etapa de alegatos justamente con las defensas de José López y de Pablo Schocklender. Para ellos ya la Fiscalía y la Unidad de Información Financiera pidió el máximo de la pena, que hoy en nuestro Código Penal es de 6 años el máximo de la pena. Parece un chiste a veces,
0: sí,
1: ¿no?
0: Totalmente.
1: Es una pena muy baja, que es el máximo para un delito tan grande como el que se investiga, que es el presunto desvío de 206 millones de pesos de lo que fue el dinero que se entregó para la construcción de viviendas sociales.
0: Todos los delitos vinculados con la política, digamos, suelen estar muy bajamente penados, ¿viste?
1: Sí. Bueno, eso es lo que se busca con un nuevo Código Penal que todavía está en stand-by. En el gobierno de Macri se quiso hacer un Código Penal. Ahora también había un proyecto, se había terminado un proyecto, pero el nuevo ministro de Justicia, Juan Bautista Máiquez, quiere como reordenar ese código que había estado trabajando Cuño Libarona con una mesa de justamente de juristas. Y bueno, hay que ver qué es lo que se termina mandando para que después el Congreso lo apruebe. Pero es obvio que a esta altura ya necesitamos penas mucho más altas, sobre todo para los delitos de corrupción. Y además, tipificar delitos que hoy están acá a la vuelta y que no están en nuestro Código Penal, como son todos los delitos digitales, como son los delitos ambientales. Hay muchos delitos que nuestro Código Penal, que es tan viejo, que tiene más de 100 años, no los tiene. Claro. Entonces, bueno, por eso va a ser importante que en algún momento se debata una actualización de lo que es el Código Penal argentino.
0: Así funciona el derecho penal. Siempre viene a la saga, digamos, de los hechos, porque los delincuentes son mucho más creativos que los legisladores. Entonces, siempre vienen, claro, surgiendo nuevas maneras, ¿no es cierto?
1: Bueno, hoy los delitos digitales son terribles. Claro. Son, creo, peores que los delitos de la calle, los más conocidos,
0: y es tan
1: ¿no?
0: restrictivo, es tan estricto el derecho penal, que entre otras cosas te saca hasta la libertad ambulatoria cuando te mete preso, que hay esta garantía. La conducta tiene que entrar perfectita en ese molde que es el famoso tipo penal o delito, ¿no es cierto? Entonces...
1: Claro, y además recordemos que el derecho penal no es preventivo.
2: Claro.
1: No,
2: claro.
1: Actúa sobre los hechos. Después. Una vez consumado el delito, recién ahí actúa. Claro. Hoy todavía, a ver, no es preventivo. Lo preventivo puede ser, sí, ver un policía en la calle y que pueda prevenir un hecho delictivo. Pero el delito penal en sí actúa después de cometido el delito para justamente juzgar a aquel que ha cometido un acto.
0: Que te disuada de cometer un delito es otra cosa. Lo que pasa que, en el caso de la corrupción, tan bajamente penados como decíamos, no te disuade nada, ¿no?
1: Si vos decís, a ver, tengo una pena de... digamos, la pena más grande que podés tener en un delito es 6 años. Uh-huh. Salvo que sea un lavado, que tengas una asociación ilícita, te empiecen a sumar delitos.
0: Sí, pero la justicia es muy difícil que aplique asociación ilícita, ¿viste?
1: Es dificilísimo de probar, porque los jueces te dicen, es muy difícil de probar una asociación ilícita porque tiene que haber habitualidad. Uh-huh. Donde vos cortaste 2 años, ponele, o no se puede probar 2 años, ya no hay habitualidad. Entonces ya está, el delito de asociación ilícita, que es lo que pasó en la causa Vialidad. Los jueces no pudieron probar esa habitualidad constante, entonces, ¿qué pasó? Le sacaron el delito de asociación ilícita, salvo un juez que hizo, que en su momento fue el doctor Basso, pero después los otros dos jueces entendieron que no podían probar la asociación ilícita y por eso solamente pusieron el delito de defraudación. Bueno, así pasan tantísimas causas donde es muy difícil de probar ese delito. Ajá. Pero vos decís, bueno, la pena máxima 6 años. Ok, ¿qué es lo peor que te puede pasar? Bueno, que no te dejen ejercer el cargo público. Sí, que te pongan una prohibición absoluta para ejercer cargos públicos de por vida. Esa es el máximo de la pena hoy por hoy. Porque si vos pones 6 años, en 2 años y medio, 3, listo, ya estás libre.
0: Pero hay otra cosa que amortigua más todavía, me parece, este efecto de disuasión, que es la justicia y sus tiempos. Pues ya ni siquiera pensás en la pena. Si total, nunca me la van a aplicar.
1: Es así. Y además, hoy por hoy, más allá de los tiempos, bueno, la falta de muchas veces jueces. Ayer justamente el doctor Rosati, cuando se presentó el sistema acusatorio en Posadas, que estaba rodeado, justamente estaba el ministro Maíquez, había varias autoridades, mencionó la importancia justamente de la cobertura de estas vacantes, porque con un 30% de vacantes es muy difícil también avanzar. Cuando vos tenés un juez que está ejerciendo por 3 juzgados, vos decís, bueno, sí, está bien, cada juzgado tiene su equipo de trabajo, que son los chicos que en realidad laburan todos los días, ¿no? Pero necesitás la firma, necesitás el gancho de ese juez, y ese juez tiene que estar entendiendo en tres juzgados distintos con cada uno, no sé, 1.000, 2.000 causas. Entonces es muy difícil también que avance cuando vos tenés tanta vacancia. Al cubrir la vacante, bueno, ahí ya no tenés más excusas, vos decís... Si cada juzgado tiene su juez, listo, no metas más excusas
0: La importancia de proceso de cobertura de vacancia, tal cual.
1: Exactamente.
0: Che, Lourdes, ¿nos van a dejar vacante a todos nosotros si no cerramos, que tengo ahí otras cosas que seguir haciendo?
1: Bueno, abrazo grande, nos vemos.
0: Abrazo grandote, Lourdes Marchese, nuestra corresponsal, de Radio Nacional en Tribunales.
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9: Muy bien, 53 minutos ahora de las 8 de la mañana. Les cuento que tenemos en línea a Alejandro Estracera, es argentino varado en Brasil, puntualmente en Natal, por esta historia del vuelo. Aterrizado de emergencia, ¿no es cierto?, en esa ciudad del vecino país. Es un vuelo de Plus Ultra. Alejandro, muy buen día. Nico Yacoy, equipo nacional, gracias por atendernos.
10: Hola, ¿qué tal? Buenos días.
9: Bueno, feliz cumpleaños, Alejandro, primero de todo.
10: Bueno. Gracias. A pesar de todo, bueno, hay que ver el lado positivo.
9: Contanos esa odisea. ¿Cómo es que fueron a parar a Brasil, no es cierto? Porque todo empieza en el aire.
10: Sí. Correcto. Nosotros salimos de Buenos Aires, rumbo a Madrid, en un vuelo de esta empresa, Ultra Plus. Y bueno, en el transcurso del viaje ya estábamos empezando a cruzar el océano. Uh-huh. Incluso en el itinerario se ve el mapa de cómo cambia el rumbo. Ajá. Estábamos ahí. Yo no me había dado cuenta, pero aparentemente otros de los pasajeros pudieron filmar también algunos problemas de turbinas. Escucharon unos ruidos raros en el avión. Ajá. Aparentemente una de las turbinas empezó a sacar chispas y después empezó a largar pequeñas llamas y cada vez un poco más intensas y había olor a humo. Inmediatamente cuando empezó a suceder esto, a los pocos minutitos empezaron a desviar el avión, primero sentimos como una caída del avión de 35.000 pies, pasamos creo que a 5.000 pies,
9: muchísimo.
10: Bajamos y ya no pudimos retomar altura. Y empezaron
9: ¿Lo sintieron
10: a girar
9: como el típico pozo ese que te tira o como un descender controlado?
10: Ese pozo fue, no, fue como un pozo que nunca, ese pozo, pero que a la vez nunca subió, porque a veces esos pozos es como que tú vas bajando y subiendo. Sí. En este caso fue bajar y nunca más subir. Y empezaron a girar hacia la izquierda, que notamos nosotros que no estábamos yendo al sentido que teníamos que ir. Inmediatamente nos mandaron la información desde el piloto, nos mandó por el megáfono que teníamos que desviarnos por un desperfecto técnico. Uh-huh. Tuvimos que bajar ahí a Brasil, volver al continente y por suerte estábamos bastante cerca, uh-huh, entre comillas, no sé cuánto, pero ya estábamos en el océano, pero tuvimos que retomar.
9: Desde el océano volvieron.
10: Oh. Correcto, sí.
9: Doblaron en U, hicieron una vuelta en U.
10: Exactamente. Ya estábamos saliendo del norte de América y teníamos que volver a retomar hacia la izquierda, hacia el continente. volvimos, llegamos, tardamos media hora en bajar. La verdad que el aterrizaje fue perfecto, no hubo ningún inconveniente, todo fue suave, estuvimos media hora esperando para poder bajar y pudimos bajar.
9: ¿Los estaba esperando, Ale, algo que denotara la emergencia? Digo,
10: sí, bomberos,
9: bomberos en la pista, ambulancias,
10: camiones,
9: sí, claro.
10: Todo, camiones de bomberos por todos lados, no sé si habían 4, 5, 6, cuántos eran, pero eran varios, también lo teníamos filmado, así que bueno, llegamos.
9: O sea que hasta ahí prudencia de la empresa en hacer lo que no tenía opción de hacer. Que es aterrizar de emergencia.
10: Totalmente,
9: podría
10: totalmente.
9: Preguntarse uno por qué pasó, imprudencia de la empresa al principio de todo, ¿no?
10: No, hasta ese caso, hasta ahí nosotros no podemos decir nada porque creemos que fue una buena decisión.
9: Okay.
10: Y lo hicieron bien. Pero
9: el
10: una vez que llegamos ahí, claro, a partir de que llegamos ahí, lo empezamos a sentir abandonados, un destrato, en el sentido de que no nos daban información, nos dejaron en el aeropuerto, supuestamente íbamos a ir a que nos iban a enviar a un hotel, todo. Bueno, nos dieron unos pequeños sándwiches o bocadillos mini para que comamos, que era lo que nos iban a dar en el avión.
9: ¿Qué sería lo del avión? Te iba a decir, claro.
10: Correcto, correcto. Lo sacaron, nos dieron algo así, pero nada, y a partir de ahí fue todo terrible, porque estuvimos un montón de horas esperando a ver qué nos decían, hicimos unas filas esperando todo. Bueno, lograron conseguir unos autobuses, ya esto era. Nosotros llegamos más o menos a las 7 de la tarde a Natal, y desde ahí, no me acuerdo hasta qué hora, creo que hasta las 11 de la noche o 12, que empezaron a llevarnos a todos los micros, 6 micros, con todos los tripulantes, con todos los pasajeros, a un hotel. Nos pareció raro que todos entremos en un hotel, pero bueno, nos llevaron todos juntos. Cuando llegamos al hotel, nos rechazaron. No sabemos por qué, creo que ahora sí, pero en ese caso, en ese momento no entendíamos qué pasaba. Y a partir de ahí nos hicieron esperar algunos micros que pedimos nosotros, le reclamamos a la gente de aquí de Brasil, nos atendieron muy bien, nos ayudaron todo lo posible, pero claro, nosotros ya estábamos indignados y eran los únicos que nosotros podíamos descargar, ¿no?
9: Claro.
10: Nuestras broncas. Pero realmente yo creo que dentro de todo ellos intentaron hacer lo mejor posible. Lo que pasa es que, bueno, las informaciones que les llegaban eran trabajadores y ellos no tenían realmente la culpa de nada. Pero bueno, cuestión es que les reclamamos que nos volvieran a mandar al aeropuerto. No nos querían llevar, como que no tenían autorización para volvernos a mandar porque nosotros estábamos un poquito enfadados ahí en el aeropuerto, y bueno, como que nos quisieron sacar del aeropuerto.
9: Además, un aeropuerto relativamente chico, no es que
10: sí,
9: y muy pendiente de la información que les dieran,
10: chiquito,
9: no es que te ibas de free shop, digamos.
10: No, para nada de eso. Cuestión es que uno de los autobuses reclamamos nosotros que se lleven a los hoteles, que se podía llevar a algunas personas, que aparentemente había algún hotel que nos podían, y nos querían repartir distintos hoteles, pero no tenían hoteles. Y encontraron uno con no sé si 40 o 60 personas que pudieron entrar, que les reclamamos que vayan gente mayor, gente con niños, alguna discapacitada, chica, o unas mujeres embarazadas. Entonces, bueno, la prioridad para nosotros eran ellos. Les dimos ese autobús, se fueron uno o dos autobuses, pudieron llegar a un hotel. Y el resto de todos nos quedamos toda la noche en la puerta de ese hotel, que no teníamos durante 5 o 6 horas, hasta las 5:30 de la mañana estuvimos parados en la puerta del hotel.
9: ¿En la puerta es de la línea municipal para afuera,
10: literal,
9: o en el lobby del hotel?
10: No, afuera, todos afuera, gente durmiendo en el autobús, en el suelo, en la calle.
9: Claro.
10: El hotel, dentro de todo, nos dejaron tomar un café, ir al baño, algunas personas, pero bueno, realmente no es que nos ofrecieron.
9: Y el hotel no tenía lugar.
10: Nosotros,
9: digo, si alguno hubiese querido,
10: teoría,
9: yo me pago una noche
10: para nosotros,
9: acá.
10: Para nosotros había lugar, pero yo creo que fue como que no quisieron, seguramente por un tema económico, de acuerdos, de quién se hacía responsable de esto, yo creo que era por ese lado.
9: Y la opción
10: nos
9: de que uno pudiera
10: esto,
9: comprarse la noche, puede decir, bueno, lo reclamo en otro momento.
10: Mira, no te sé decir porque algunas personas fueron a averiguar, pero no se quedó nadie en ese hotel.
9: Claro.
10: Okay. Y bueno, a partir de ahí, recién a las 5:30 de la mañana, reclamando, vino la policía porque nosotros estábamos como locos, que nos tenían ahí tirados, nos volvieron a llevar al aeropuerto. Llegamos al aeropuerto, empezamos ahí a reclamar de nuevo todo y no lográbamos nada. Vino la policía militar porque nosotros estábamos aplaudiendo, gritando, pidiendo por favor que nos den un avión, que alguien hable con nosotros. Nadie nos decía nada, nos decían que teníamos que esperar. Bueno, al final nos quedamos todo el día ahí en el aeropuerto. Veníamos sin comer, casi 24 horas estuvimos sin comer, hasta que gente del aeropuerto pudieron, reclamando nosotros, nos empezaron a ofrecer la comida de los comercios que estaban ahí, en el aeropuerto. Ajá. Nos dieron de comer a partir de las, no sé, 3, 4 de la tarde del otro día, o sea, de ayer, pudimos empezar a comer algo. Y nosotros reclamando, supuestamente ya teníamos un vuelo, nos volvieron a decir...
9: Ahora, Ale, me toca hacerte la pregunta del abogado del diablo, digo, ¿no es cierto? Sin comer, pero ustedes podían comprarse algo para comer, digo, estamos hablando de un viaje Argentina, Europa, porque yo estaba figurando como que un colectivo quedó en el medio de no sé qué, de gente que no tenía un centavo. Después ves cómo lo recuperás, pero a veces uno se enoja y termina empeorando la situación.
10: Lo que pasa es que había formas de pago que nosotros no teníamos acceso. Bueno. Yo, por ejemplo, yo iba con euros, no tenía la tarjeta no me la aceptaba porque yo estaba con la tarjeta teléfono.
9: Ahí vamos,
10: tengo Mercado Pago, yo tengo una aplicación de Europa, de España. Claro. Con esa aplicación no podía, euros no me aceptaba, la casa de cambio estaba cerrada. No podía consumir. Ahí estaba el problema.
9: Total.
10: Hay gente que tal vez podía comprar algo, pero también
9: encerrona
10: y gastar su dinero y todos con el miedo de que sabemos que todo lo que gastemos no nos iban a devolver nada, porque si no nos daban nada.
9: Sí, seguro.
10: Pero bueno, la cuestión es que al final después nos empezaron a dar de comer, no nos traían ni vasos de agua, no nos preguntábamos nada, nadie nos ofrecía nada. Entonces empezamos ahí a reclamar un poco. A partir de ahí, bueno, todo bien, nos dijeron que íbamos a tener un vuelo, que venía de no sé dónde, no sé si de Buenos Aires, que no sé qué, y al final dijeron que ese vuelo ya había cambiado rumbo, que ya no venía más para nosotros, todos explotados en el aeropuerto, ya no podíamos creer todo lo que estaba sucediendo. Bueno, pues volvemos a reclamar, ya nos sentamos en decir, nosotros no viajamos, no viaja nadie, hicimos una sentada ahí en la entrada porque queríamos que alguien nos escuche.
9: Claro.
10: Logramos hablar con el director del aeropuerto, un representante, uno de los superiores, y al fin y al cabo pudimos pedir que... después nos dijeron, bueno, nos vamos a llevar de vuelta a un hotel. Nadie le creía, si ya nos había pasado la noche anterior.
9: No, claro.
10: Y a partir de ahí, le pedimos todo por escrito. Le dijimos, no, si nos van a llevar a un hotel, realmente primero, antes de que... Nosotros sentíamos que nos querían sacar ya del aeropuerto, porque veían la televisión.
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12: Temperatura en nuestra capital 9 grados 6 décimas, sensación térmica 8 grados.
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13: Para este martes indica cielo parcialmente nublado, temperatura máxima estimada 18 grados.
12: En tanto, para mañana se anticipa en la región cielo parcialmente nublado, temperatura en ascenso.
13: Altura del río Paraná frente al puerto local esta mañana es de 2,69 metros estacionario.
12: Frigerio recorrió en Diamante la obra de restauración de la Escuela Independencia.
13: El gobernador estuvo ayer en Diamante, donde recorrió el inicio de obra de la puesta en valor de la Escuela Número 1, Independencia, una intervención de alrededor de 2.000 millones de pesos que refleja la inversión provincial en infraestructura educativa, informaron oficialmente.
12: La Escuela Número 1, Independencia, fue construida en 1912 y actualmente funciona como sede de distintas instituciones educativas, albergando a más de 300 estudiantes.
13: Se normalizó el servicio luego de la reparación de una cañería de agua en barrio San Agustín.
12: Los trabajos se realizaron en la tarde de ayer en un conducto de 160 milímetros ubicado en calle Acebal, cerca de Ameguino.
13: El servicio se fue restableciendo en horas de la noche en barrio San Agustín, Bajada Grande, Puerto Viejo y Mercantil.
12: La intendente de Sauce Monturul resaltó el impacto positivo del TC en su localidad.
13: Soledad Daneri destacó el movimiento generado por el turismo de carretera en Sauce Monturul, con alojamientos casi completos, mayor actividad en los comercios y un importante operativo de seguridad.
12: También señaló que se habilitaron espacios para que emprendedores pudieran instalarse en inmediaciones del autódromo y comercializar sus productos aprovechando la gran concurrencia.
13: Continuarán investigando la contratación del dragado del río Uruguay.
12: Así quedó establecido tras la resolución de la Sala 4 de la Cámara Federal de Casación Penal, integrada por los jueces Gustavo Hornos y Mariano Borinsky, que no hizo lugar a las quejas presentadas por la defensa.
13: En la causa se investigan desde 2019 presuntas irregularidades en la contratación de las obras del dragado por una cifra cercana a 40 millones de dólares a través de la Comisión Administradora del río Uruguay, la CAR.
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12: Temperatura en Paraná 9 grados 6 décimas, sensación térmica 8 grados, humedad del 82%.
13: Presión 1009 decimal 8, viento del noreste a 12 kilómetros horario.
12: La visibilidad 15 milímetros, cielo mayormente nublado a las 9 de la mañana 7 minutos.
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12: Información necrológica. Falleció en Paraná a la edad de 66 años la señora María Elena Smaedke de Peltzer. Los restos de María Elena Smaedke de Peltzer son velados en sala de Villa Urquiza y serán inhumados hoy a las 12:15 en el cementerio católico de Villa Urquiza. Partirá el cortejo fúnebre desde la sala a las 12. Ese que hace cargo de cochera Lamperti y compañía. Falleció en Libertador San Martín a los 82 años la señora Sara Elvira Bloch, viuda de Utz. Los restos de Sara Elvira Bloch, viuda de Utz, son velados en el Salón Maranata, Libertador San Martín, y serán inhumados hoy a las 12 en el cementerio de Libertador San Martín. Ese que hace cargo de empresa fúnebre Alejandro Lind e Hijo.
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0: no me acuerdo.
1: Sigue sonriendo. Sé que te excita pensar.
0: ¿Hasta no. dónde qué?
1: ¿Hasta dónde llega de?
0: Buen día. ¿Cómo les va? ¿Cómo andan? Bienvenidos a la mañana de la radio, aquí en la radio más importante del litoral argentino. Arriba estamos, arrancando este martes 25 de agosto. ¿Y vos en qué estás?
1: ¿De qué lado estás, chaboncito?
0: ¿Qué te agarramos haciendo a las 9:12 minutos? Bienvenidos a todos los que se quieran sumar. Hasta el mediodía los acompañamos en LT14 Radio General Urquiza Nacional Paraná. En realidad los acompañamos
1: toda la jornada. En realidad. En realidad o en redes. No sé qué dijo.
0: Ay, Dios.
1: No sé qué dijo.
0: Ya le vamos a encontrar el camino de inicio. Tenemos amigos que fueron a ver el espectáculo de Soda Stereo.
1: Es verdad. Buenos Aires.
0: Sí, con un Gustavo Cerati que, bueno.
1: Desde la virtualidad.
0: Desde la virtualidad, sí. Dice
1: acompaña.
0: Que está bastante bien logrado.
1: Yo escuché la siguiente crítica. Tanto Charlie Alberti como Zeta Bosio están como con un perfil demasiado bajo.
0: ¿Bajo?
1: Sí, como medio, no te diría apagados, pero como que...
0: ¿Y pero qué quiere? ¿Que hagan poco con el...? Con el...
1: en la intención, yo te digo lo que dijo mi amigo.
0: Es que
1: con
0: bueno...
1: la pantalla.
0: Sí.
1: Chocándola.
0: Con el holograma, haciendo poco con el holograma. Es raro.
1: Es raro. Pero bueno.
0: No, supongo que eso se habrá charlado, se habrá... ¿Qué?
1: Están como muy corridos hacia los márgenes. Para dejarlo brillar a él, Gustavo, con su tecnología, no sé bien cómo es el asunto.
0: Sí,
1: pero dice que está bueno igual, ¿no?
0: Vos lo irías a ver si tuvieras con qué, ¿no? Porque está claro que no tenemos con qué. Pero, ¿lo irías a ver?
1: No sé.
0: No. Malena, ¿lo irías a ver cómo está?
2: Sí. Hola, ¿cómo les va?
0: Bien, muy bien. ¿Todo bien?
2: Bien, súper bien, súper bien.
0: ¿Irías a ver
2: a...? Mí me gustaría.
0: ¿Sí?
2: Sí.
1: Todo lo que sea Soda está bueno porque
2: nos
1: atraviesa de cabo a rabo.
0: Está bien, muy bien.
1: Hay buenos, homenajes, tributos, cosas.
0: Pero es alguien que no está. Estás viendo a alguien que no está. Estás viendo una ficción.
1: Si vos querés. Pero bueno, yo el otro día escuchaba, ¿no? En un punto, creo que era Dolina que decía que vos tenés que creer, digamos, lo que está pasando.
0: Sí.
1: Tenés que entregarte al espectáculo que estás viendo.
2: Sí. Como todo.
1: Como todo. Quizás esto, bueno, tenga mucho de eso. Sí, bueno.
0: Bueno, ojalá se estén entregando todos nuestros oyentes a lo que ocurrirá en la radio con Martín Paniagua, allí en controles, nuestra desinteligencia natural.
1: Entréguense a Martín.
0: Estará Lito Hernández también acompañándonos. Está nuestro...
1: ¡Productor Giganero!
0: Elías Moreira Aliendro, afinando Giganero. Detalles desde su teléfono celular, por supuesto.
1: ¡Giganero!
0: Con nuestro también escribano del tiempo.
1: Escribano del tiempo.
0: Allí, del otro lado. Ah, y un tema que no hemos planteado, Malena.
1: ¿Cómo andas, Malenita?
2: ¿Qué haces? Bien.
1: ¿Todo tranco?
2: Sí. Sí, metiéndole onda al martes. Al martes, que no es mi día preferido, pero hoy...
1: ¿Novedades en tu vida?
2: Estoy contenta porque es el día del peluquero.
1: Atención.
2: Y yo tengo...
0: ¿Vos tenés para
2: primero
0: saludar?
2: A mi primo hermano Nicolás Bonfiurt, que es peluquero, le mando un abrazo.
1: Tiene un apellido
2: grande.
1: Tiene un apellido.
0: Tiene el
1: amor, artista.
2: Nicolás
1: Bonfiurt. Nicolás Bonfiurt, estilista.
0: Sí.
2: Corta muy bien el pelo.
1: ¿Peluquero, coafer, estilista?
2: Sí.
1: ¿En qué capa se ubica, digamos, de la peluquería del amigo?
2: Ah, no sé bien las diferencias.
1: Peluquero,
0: ¿por dónde está? ¿Por dónde está? ¿Por dónde se encuentra? Más o menos.
1: Barbero, es la otra.
2: Sí. Por calle Brown.
0: Ajá.
2: ¿Eso me estás preguntando?
0: Sí, sí.
1: ¿La barbería?
0: Eso, sí.
2: Sí, sí. Ahí bueno, tiene una barbería.
0: Grande. Le mandamos un saludo.
2: Un capo
0: grande.
2: Total.
0: Muy bien.
2: Y también...
1: ¿Escucha a la mañana?
2: Seguramente ahora está escuchando.
1: No, mucha duda. Parece que no. Parece que no está escuchando.
2: Y también le voy a mandar un saludo a Mela, que es mi peluquera.
1: Mela.
2: Calle Urquiza.
1: Mela.
2: MGM Estética.
0: Mira, ¿la conoces de dónde? ¿A Mela?
2: La conozco así como del ambiente, de la vida. Divina. Bueno.
1: Del ambiente.
0: Pero,
1: ¿qué ambiente sería tu ambiente?
0: El ambiente de un
1: dos ambiente, la conocés. ¿De qué era?
0: Medio ambiente. ¿De qué
1: la farándula paranaense?
2: Es muy amplio.
1: No, muy raro.
2: Divina.
1: Muy raro,
2: gente muy talentosa, ¿eh?
0: Seguramente.
2: Ustedes no tienen a nadie.
0: Mela, ¿en qué zona está Mela?
2: En calle Urquiza.
0: Urquiza.
2: Sí,
0: bien,
2: sí,
0: bien,
2: en calle Urquiza, ahí. En la peatonal, por ahí.
0: Te mando un besito grande, Mariano.
1: Mariano, a Mariano Enrique.
0: A quien lo voy a visitar muy de vez en cuando.
1: Mariano, sí. Enrique Andrián.
0: Sí, señor.
2: Ajá, vos no te cortás tanto el pelo.
0: Esto es como una...
1: una crítica. Una,
2: no.
1: Un abandonado,
2: obvio,
1: dejado.
2: No.
0: Ah, porque está lejos, Mariano, tengo que ir hasta allá.
1: Sí, es que vos sos muy fiel, movida, hermano. Yo sabe cuándo haces... 80 años voy al que mejor, no, más práctico me queda.
0: No lo dudo, no lo dudo.
2: ¿Estás cambiando?
1: Voy cambiando, a partir de canjes también que han aparecido. Bueno. Me cortaba en una época, me cortaba con Alvarito. En una época me cortaba con García Neves.
0: Pero temprano para ir a tu ombligo, Facundo.
1: No, bueno, pero estamos saludando peluquero, vos estás saludando al tuyo, yo tengo varios. Ahora últimamente, el tipo práctico. Estoy en la era de la practicidad. No me tengas 64 horas con la barbería y todo el tema. Es... Hola, querido, ¿qué hace? Hablamos un poquito de fútbol. ¡Pras! 15 minutos estoy en la calle de nuevo.
2: Ay, no, Facundo es tan varón.
1: ¿Cómo?
2: El Bocha. Terrible.
1: Y no, el Bocha. El Bocha acá, calle Urquiza, clásico. Ah, sí. El Bocha es un clásico de la ciudad de Paraná. Así que le mando un cariño. ¿Por qué soy tan varón?
2: Y porque sí, porque esto, viste, de ir a la peluquería, bueno, rapidito.
0: No le faltes el respeto tampoco a mi amigo.
2: Vamos a ver un poquito de fútbol no y después respeto. Ya nos vamos.
1: Hincha independiente, el Bocha.
0: No. Bueno, no. ¿Vos sabés qué pasa con los peluqueros? Que muchas veces uno no anda sacando turno.
2: Obvio que
1: no,
2: sí.
1: No, no, no.
2: Por cae, supuesto que sí.
1: Uno cae.
0: No,
1: yo paso. Si hay más de dos esperando, sigo y vengo otro día.
0: Correcto, tenemos el mismo número.
2: Eso es atrevido.
0: ¿Estamos de acuerdo, Facundo?
1: Sí, claro.
2: Eso es atrevido.
0: Estamos muy encremados, eso sí, ¿eh?
1: Ah, sí, porque Malena nos prestó crema para las manos porque las tengo re secas.
0: No alcancé a agarrarte, se me deslizaron. ¿De qué se da la mano?
1: Está envaselinado. Envaselinado está.
0: Che, hay dos esperando y yo sigo de largo.
1: Sí, no, también. Vengo otro
2: ¿cómo
1: día?
2: Dos esperando, no? Pero eso habla muy mal de usted, una ansiedad terrible.
0: Es que sí, ¿qué hace?
1: Yo otra llego cosa? Y me atendés ahora, hermano.
0: Pero
1: ¿qué voy a esperar?
2: ¿Pero quiénes son?
1: No,
2: ustedes,
1: ¿quiénes son los peluqueros, hermana?
0: ¿Por qué no ponernos a hablar de esperas? Esperas que.
1: Ah, qué buena consigna. ¿Qué se le ocurrió?
0: Malena.
1: Sos crack, amiga.
2: ¿Decís?
1: Vos sé que sos muy crack.
2: ¿Decís?
1: Escuchame. Sí, muy genia.
0: Esperas que te molestan, esperas que no te convencen, esperas que no te cierran, que no... Que tratás de evitar.
1: Sí.
0: Hay un montón de lugares.
2: Por ejemplo,
0: Bueno, la del peluquero, por ejemplo, ¿no? Mm-hmm. Dos esperando, yo sigo de largo.
1: Ahora con el teléfono igual es como más... La espera se hace un poquito más llevadera.
0: Espera...
1: Se hace llevadera...
2: No era así,
0: pero no importa.
2: Está bien, la melodía era distinta.
0: Y no... Sí era.
1: Ah, claro. Vos decías la canción de Cerati. Bueno, con el teléfono vas scrolleando, vas ahí mirando alguna gilada. Y el tiempo más que mal se te va,

0: Todo ahí, en los médicos, en las ginecólogas.
1: No, en el médico también.
0: En los oculistas. Pero después uno entiende que también son trabajadores, ¿viste? Y ellos están ahí.
2: Esta es la unidad de los trabajadores. Y al que no
0: se acerca
2: el
0: 2027.
2: Que llore.
1: No, pero no es así. Porque se supone que te están dando un turno que te está más o menos ya establecido, lo que te vas a andar demorando.
2: Sí, verdad. No me digas turno a las 4 si vos caes a las 5 al consultorio.
0: Che, a mí no me ha pasado nunca eso de tanto,
1: ¿eh? Un sí.
0: Por eso ¿una hay
2: que
0: hora
2: ir
0: esperando?
2: Al médico amigo.
0: Yo
2: a médico
0: voy.
2: Amigo
0: hay que ir. Ahora me levanto y me voy, ¿eh?
1: Escuchame, ¿le avisás vos al médico amigo? ¿Hacés un lugarcito ahí?
2: Claro, hacés un huequito, pa.
1: ¿No te sentís un poco sucio?
2: Sí. Y bueno.
1: Cuando te hacen pasar entre turnos.
2: Hermano, contacto mata billetera.
1: Galanti.
2: Y te mira la señora, estaba vacía. Yo sí estoy claro.
0: Ay, no, eso no
1: es terrible eso.
2: Y yo miro para abajo para que no me insulten.
1: Sí, no se mira nadie. No,
0: bueno, yo
2: No, ¿qué pasa? Es esto, ¿no? Billetera mata galán,
0: sí.
2: Contacto mata billetera. Mm.
0: Bueno, yo cuando...
1: No le interesa mucho lo que dijiste, Facundo. No,
2: pero es una realidad.
1: Sigue con tu idea.
0: Cuando
1: tu idea
0: fui por primera vez a la nutricionista, llegué a ponerle 5 minutitos tarde. Bueno, una profesional con un carácter
2: fuerte.
0: Y me dijo... Sí, me dijo...
2: La conozco.
0: Yo tengo 10 minutos de tolerancia. Llegás después de los 10 minutos y no te voy a poder atender para la próxima, ¿sabes? Bueno, dije yo, para un poquito, nena. Y le dije, bueno, sí, por supuesto,
1: sí,
0: discúlpame.
1: Claro, por supuesto.
2: Sí, uno no se planta ahí. Tipo,
0: no, por supuesto que no.
2: No le va a decir nada.
0: No.
2: Tienes razón.
0: Sí.
2: ¿Todo bien? Pero bueno, sí.
1: ¿Puedo
2: sí.
1: saludar a quien nos está esperando, el señor...
2: Escribano del Tiempo.
1: Hugo Enchos, ahí, nuestro escribano del Tiempo. ¿Cómo le va, Hugo? ¿Cómo estamos? ¿Todo bien?
3: Hola, Claudio. Buen día, Facu, Malena. ¿Todo bien, lindo?
1: ¿Alguna espera en especial que le moleste mucho?
2: Peluquero no va a saludar a usted porque es calvo.
3: Uno va al dentista, siempre tiene que esperar una hora y media, ahora.
2: El dentista es bravo.
1: Que te va preparando además con el ruido del torno, del otro lado. Ese olor especial que tiene incluso el consultorio.
2: Sí.
3: Que en realidad uno tenga que ser un poco más bicho, ¿no? Tal cual lo decían por ahí. Si tenés turno a las 4, andás a las 5.
1: Sí, más o menos.
2: No, yo tengo...
1: un poquito más tarde.
2: A mí también me hace...
1: ¿Te hace qué?
2: Lo coordino por WhatsApp. Che, voy. Vení. Llego y... Vení. Facundo.
1: O sea que,
2: sí, permiso.
0: No, Facundo es...
1: Algo de curso legal. Estás haciendo
0: claro,
1: últimamente...
2: Pero es legal.
1: De manera ilegal.
2: Es ilegal. ¿Cómo
1: todos
2: no?
1: Saltando vallas.
2: Pero...
1: Todo por la izquierda,
2: no,
1: todo saltando por
2: son,
1: la ventana,
2: son
1: Facundo.
2: Uno ha tejido relaciones, amistades...
1: Voy a terminar.
2: Yo no los comprometo.
1: Pero, claro, lo terminás comprometiendo.
2: No, que va a comprometer. Los tipos hacen lo que quieren.
1: Formás parte de una suerte de casta.
2: Es como una suerte de Illuminati paranaense.
0: ¿Cómo cambia el tono, Mauricio?
1: Escúchame. ¿Cómo viene el tiempo?
2: Los magios.
3: Buscando el brillo interior, porque el sol desde ayer no lo vemos.
1: No,
3: y hoy tampoco.
2: Qué lindo eso, buscando el brillo interior. No lo dejemos pasar.
1: Sí, me sonó a frase de canción.
0: Me gustó.
2: Porque.
1: No, es nuestro.
2: ¿De qué manera hay que
1: poeta del tiempo?
2: ¿De qué manera hay que ilustrar el espíritu o el alma
1: sí.
2: para encontrar ese brillo interior, Hugo Enchos?
3: Mirá vos.
1: ¿Eh? Con una franelita, con una
2: claro.
1: franela.
2: Sí, ahí está. Como si fuera la lámpara, frotando la lámpara del genio.
1: Sí, señor.
2: ¿No?
1: Sí,
2: sale de adentro.
3: Linda consigna también esa.
1: Claro que sí, para otro día, porque hoy ya está instalada.
3: Sí,
1: la de la espera.
2: Ya estamos con la espera. Sí, lo siento mucho.
1: Dígame entonces,
3: 10 grados 4 décimos la actual temperatura en nuestra capital, con una máxima prevista para hoy que llegaría a los 18 grados. El sol no parece que no lo vamos a ver porque yo recién salgo del patio interior y veo que está totalmente cubierto el cielo.
1: No te puedo creer.
3: Sí, créalo. Es así.
1: ¿Lluvias?
3: El jueves. El jueves podría haber alguna tormenta aislada, algún chaparrón suelto, mañana, tarde, noche, en cualquier momento.
2: Excelente.
3: Pero escuché por allí.
1: Atención,
3: otras voces.
1: Que llega el.
3: Que podría estar no sucediendo esto. Sería más bien para la costa del río Uruguay.
1: Ah, para la costa del Uruguay.
2: ¿Y entonces,
1: Uruguay.
2: ¿Nosotros qué hacemos?
1: ¿Y nosotros qué hacemos? Pregunta.
3: Y habría alguna llovina, quizás.
1: Bah. ¡Agorero!
2: ¡Agorero!
1: Gracias, Hugo.
3: Por favor.
1: No, por Recable. Favor. Necesito que pruebe decir chicanero en vez de agorero.
0: ¿Qué?
2: ¡Chicanero! ¡Chicanero!
1: Está aquí.
2: Freddie Mercury.
1: Freddie Mercury. presentando.

0: del productor chicanero.
1: Claro.
2: Por las noches la soledad desespera.
3: Temazo, pero... Temazo.
2: Cualquiera.
3: Temazo, pero... Temazo, pero no tiene nada que ver con nada.
2: Estaba pensando que capaz que decía espera.
0: Total. Fuera de contexto total.
3: Malena, Malena out of context.
0: ¿Qué de repente sale a cantar?
2: Ay, perdón.
0: ¿Qué onda?
2: Perdón, perdón, ¿eh?
0: No, no,
3: eso
0: bueno,
3: porque ella es ella... Ella es ella todo el tiempo.
0: Yo siempre la
3: independientemente
0: cuento.
3: De los contextos.
2: Me hicieron dar vergüenza, che.
0: No, no te pongas mal, dale. Negrita.
2: Perdónenme.
3: Pero no seas onza.
2: Ay, todas las manos con
0: la mano. Esa mano encremada. Bueno, vamos a iniciar los caminos de la información. Dale. A las 9 de la mañana, 25 minutos. Algo, una pregunta que no le hago hace bastante tiempo. A ninguno de los dos.
2: Ya sé.
0: Altura del río Paraná.
3: 291.
2: Risa acá.
0: Frente al puerto local. 291, dice Facundo.
2: 299.
0: 299, dice Malena Abel Quintini.
2: Me fui.
0: 269. Se mantiene estacionario, según nos marca Prefectura Naval Argentina. Así es que se pone 1-0. Facundo, Raúl, Galantías. Todo tipo de señas soeces inapropiadas para una compañera de trabajo. 1-0.
3: Por acá se va a hacer
0: la semana.
2: No.
0: Vamos a saludar a Virginia de Michelis en este martes. ¿Cómo estás, Virginia? Vamos. Buen día.
4: Hola, Claudio, equipo, a todos. Buen día para todos, buen para día. Los oyentes. Buena mañana. Vir. Bueno, se hizo ayer, como es habitual, el encuentro de la Asamblea Ciudadana Vecinalista de Paraná, en calle de Bueno, y en ese marco ya se había creado una comisión para prevenir y para actuar ante posibles inundaciones, ante la probabilidad de que llegue el Niño y de que genere bastantes inconvenientes, y en el marco de esa comisión empezaron a trabajar, sobre todo pensando en las familias que viven en zonas cercanas a arroyos, ¿no? En distintos uh-huh. puntos de la ciudad. Lo que están tratando es de pensar algunas herramientas que le puedan dar a los vecinos, a los integrantes de las comisiones vecinales, para saber cómo reducir los riesgos, de qué manera claro. evacuar, cuándo, y a veces hasta cuestiones de las más simples, pero que la verdad que pueden generar un gran perjuicio, como es, por ejemplo, proteger documentos, fotografías, porque cuando llega el agua arrasa con todo y muchas veces no da tiempo para nada. De eso estuvimos hablando con Alicia Glauser, que es integrante de la Asamblea Ciudadana Vecinalista, y esto decía.
5: La comisión ya se había formado y anoche la ponemos en marcha ahora. Estuvo el director de Defensa Civil, García. Bueno, conjuntamente hicimos algunos acuerdos para... Bueno, ahora vamos a hacer un taller de formación que se va a hacer esta semana o la que viene. Vamos a un lugar que ya más o menos lo tenemos. Y vamos a invitar a todas las comisiones vecinales, sobre todo a aquellos vecinalistas que estén cerca de los arroyos. Nuestra preocupación es la comunicación, que todavía no está bien definida desde el municipio hacia la ciudadanía que está en riesgo. Nosotros decimos que es todo prevención, no estamos asustando a nadie, queremos que nuestros vecinos, nuestros ciudadanos se preparen por si hay esas emergencias. En este caso sería la herramienta de que cómo actuar en ese momento. Si suceden esas cosas, ¿cómo el vecino puede no asustarse y actuar el tema de la electricidad? Por ejemplo, nosotros desde la asamblea, de la comisión de la asamblea, proponemos que ya la gente vaya poniendo en un lugar, en una caja, en una bolsa, todo lo que sea documentación y todo aquello que quiera preservar, que no pierda los documentos, las partidas de nacimiento, las fotos, estar preparado para irse del lugar a la evacuación. Bueno, todo eso requiere una buena conversación, porque no todos te van a decir, no, yo en mi caso no la dejo. Bueno, todo eso vamos a hacer ese taller para ver de qué manera convencemos a los que van a estar en riesgo de que cuidarlos, digamos.
4: Bueno, bien, la Asamblea Ciudadana Vecinalista pues están trabajando en algunas propuestas que se podrían coordinar con el Comité de Emergencia Municipal. De hecho, ayer estaban reunidos con el coordinador de Protección Civil hablando de estas cuestiones. Decía Alicia, no hay que alarmar,
0: no,
4: pero bueno, ya lo están diciendo, ¿no?, los especialistas. El fenómeno del Niño va a ser importante, va a generar impacto y bueno, hay que estar atentos.
0: Todo ayuda para estar preparado. Virginia, la seguimos en un rato.
4: Dale, hasta luego.
0: Hasta luego. 9:29 minutos, ¿cómo se me pasó? Como
3: espera.
0: Teatro, entre los dedos se me ha escurrido esta primera media hora, pero ¿qué hicimos? No hicimos nada.
2: ¿Cómo que sí, no? ¿Cómo no?
0: Oíme una cosa.
2: Instalamos la consigna, que hay que recordar.
3: Cantamos, que hablamos con el escribano del tiempo.
0: Impresionante, ¿cómo se pasa?
3: Bueno.
0: Deberíamos tener...
3: Pensá lo que vas a decir.
2: Guarda.
3: Pensá lo que vas a decir.
0: Yo con 5 horas en vivo.
3: Pero vos estás loco,
2: cinco
3: amigo.
2: Horas. Hay que sostener 5 horas.
0: Cosas.
3: 5 horas.
0: Claro. Oíme una cosa.
3: No,
0: es mucho. Tema espera. Tema espera. ¿Sí? Espera que.
3: Espera
0: te
3: los consultorios. Espera los semáforos. Espera. Antes me molestaban mucho los cajeros automáticos cuando había alguien que se demoraba más de 7 minutos adentro.
0: Amigos, la peor espera era.
2: No, ¿cuál?
0: Luego después de la noticia.
3: La humorada. La humorada.
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6: Temperatura en nuestra capital, 10 grados 4 décimas.
7: Estacionamiento medido, los tarjeteros se movilizarán en Paraná.
6: La Municipalidad de Paraná anunció que adjudicó a un privado la prestación del servicio de estacionamiento medido en la ciudad y que la propuesta adjudicada contempla, además, la incorporación inicial de 47 trabajadores.
7: Ante esta situación, los 130 trabajadores tarjeteros que hoy se desempeñan en el sistema de estacionamiento medido en Paraná acordaron realizar una movilización mañana a las 9:30 al Palacio Municipal.
6: Procuran que los reciba la intendenta Rosario Romero y les dé garantía de continuidad laboral en el nuevo sistema, ya que solo hay incertidumbre entre los tarjeteros y hablan de falta de información por parte del municipio.
7: Declaran de interés legislativo la primera maratón del servicio penitenciario.
6: La Cámara de Diputados declaró de interés legislativo la primera maratón del servicio penitenciario de Entre Ríos, una propuesta que reunirá a la institución y la comunidad en el marco de la conmemoración de su 196 aniversario.
7: El evento tendrá lugar en Paraná el próximo domingo 30 de agosto desde las 9.
6: Víctor Acosta presentará su nuevo libro en Paraná.
8: Será hoy en el marco del 35º Encuentro Literario en Casa de Gobierno. El músico y escritor Víctor Acosta habló con el ET14.
9: Uno de los fundadores de Las Voces de Montiel, pero además he podido desarrollar mi vocación de escritor. Y en este caso voy a presentar mi libro número 16 ya en Paraná, el martes 25 de este mes de agosto. Lo voy a hacer en la sala del Museo de la Casa de Gobierno, ahí por calle México. Y los esperamos a todos a las 18 horas. El libro tiene un título muy especial: El Entrerriano Borges, el padre de Jorge Luis. ¿Ustedes sabían que el padre de Jorge Luis Borges nació en Paraná? Bueno, le dejo el interrogante. Así que los invito a todos para el martes 25 a esta presentación de mi último libro, El Entrerriano Borges, el padre de Jorge Luis.
8: La Sociedad Argentina de Escritores, filial Entre Ríos, respalda esta actividad libre y gratuita. Para el Departamento Informativo del ET14, Cintia Campos.
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7: 10 grados 4 décimas es la temperatura, humedad 77%, el cielo cubierto a las 9.33 minutos.
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0: Hola, buenos días. ¿Cómo les va? ¿Cómo andan ustedes? La peor espera es ir al puerto. Yo soy camionero y a veces estamos 24, 48 horas en el puerto. Eso es espera, hermano.
1: Eso es espera,
2: Es un laburante.
0: Porque te dan horario y no te respetan. Entonces,
1: mira, no sabía que la dinámica
0: de. A veces va y está una hora y a veces está 24 horas o 48 horas está en el puerto.
3: 48 horas arriba del camión.
0: Entonces, ay, espera.
2: No.
3: No, claro.
2: Es una banda de tiempo.
3: La dinámica del camionero, no, señor.
1: Desconozco cómo es el sistema del camionero, si se va sacando turno, no entiendo. No.
3: Y después me dice acá nuestra desinteligencia natural, el que queda varado esperando un paso internacional.
1: Bueno, ahí estaba el corte motivos, allá en la ruta para pasar a Chile.
3: Por motivos climáticos. Sí. Es bravo.
2: Heavy,
1: ¿eh? Bueno. Te la regalo porque además uno tiene el periplo ya más o menos armado. Incluso en la organización familiar, digamos. No, quédate tranquila, mi amor, que yo llego en 2 días. Y se te estira otros 2 días.
3: Y bueno, pasa. Puede fallar, dijo Tuzán.
1: Lo entiendo al amigo camionero que nos envía su mensaje.
3: La música con Bersuit, un poquito etapa post-cordera, ¿verdad?
1: Correcto.
3: Con Dani Suárez y el Cóndor Sbarbati al frente, esperando el impacto, hablando de esperas.
1: Nos dice José que, bueno, espera era cuando caías a un hotel de alojamiento y tenías que esperar habitación. A mí nunca me pasó.
3: A mí tampoco, che.
1: No.
3: Primero,
1: ¿tampoco?
3: Nunca fui a hoteles de alojamiento.
1: No, tampoco.
3: Y segundo,
1: nunca hubo que esperar. No sé.
3: ¿Qué era hora pico?
1: Ay, ¿qué pasó? ¿Pero qué hay? ¿Sala de espera?
3: ¿Qué, pero arriba del auto que te abra la barrera?
1: ¿Estás aburrido, Mariana, que estás bostezando?
2: No. ¿Ah? ¿Un hotel que reservás?
3: Un telo, se llama. Hotel de alojamiento,
1: sí.
2: Bueno, no te enojes, Martín, querés que nos peleemos.
3: No,
1: hoy es martes.
2: Nos peleamos si querés. Una de las que te defiende y te enoja conmigo.
1: Tranquilidad, chicos, tranquilidad.
3: No, esto es así.
1: Estamos hablando de esperas que nos molestan, que no queremos hacer, que tratamos de evitar.
3: ¿Sabés cómo funciona el hotel de alojamiento?
1: Para aquellos que nos responden al 343-520-1260 en WhatsApp. La peor espera...
3: La dejaba pasar porque...
1: Bueno, qué, la peor espera es cuando vas con turno, llegas 15 minutos antes por respeto
2: al
3: 15 médico. Antes me parece un exceso.
1: 15 antes...
3: No, 5 antes está bien. 15 ya es mucho. Para mí, ¿eh? Pero bueno.
2: Sí, es medio mucho 15.
1: Uno siempre como que tiene la ilusión de ganar un turnito, llegando antes.
2: Ah, vos decís
1: no sé
2: que
1: si
2: por
1: se
2: eso.
1: Da eso.
2: Tipo, lo ven esperando mucho y le dicen, bueno, dale, pasa vos, eso.
1: No decía absolutamente eso, pero no importa.
3: Se me vino otra espera.
1: Hoy no estás entendiendo.
3: Se me vino otra espera.
1: Hoy no me estás entendiendo. Sí,
2: qué
3: lástima.
2: No, si se quieren pelear todos conmigo.
3: No.
1: Decime, Efa.
3: Esa espera de la que es terrible a veces también,
1: sí.
3: La de la votación. La de cuando vas a votar, viste, a sufragar.
2: Ay, sí. Exagerado.
3: No, a veces ha pasado que voy y hay una cuadra de cola en mi mesa.
1: Nunca me pasó a mí.
3: No,
1: a mí
3: no hay elecciones muy complejas, así que se eligen muchas cosas.
1: Nunca me pasó.
2: Jamás.
3: ¿Por qué nunca me pasó? A mí sí me ha pasado y me parece un garrón esperar eso.
2: No sé, che.
1: Quizás tu fila es...
3: No.
1: Tu fila es compleja para ir a votar.
3: ¿Dónde votan ustedes?
1: Duda la mucho tu... Yo acá nomás, en la Centenario.
3: Y bueno, yo voto a la Salle también acá a la vuelta.
1: Ajá.
3: Y me ha pasado,
1: ¿sí?,
3: que voy en el domingo, obviamente, en horario medio así tipo...
1: ¿Pico?
3: Mediodía, que todos quieren votar y salir a rajar a comer algo.
1: Sí.
3: Y llego y hay 17 personas esperando a votar.
1: No.
3: Y cada una que entra se demora un...
1: No recuerdo haberme 8 minutos, fastidiado mucho minutos. Esperando ahí. Sí en el súper, ahí en la... ¿Cómo es?
2: En la cola.
3: Ah, el súper es bravo.
1: La cola de... En las cajas. Eso era lo que quería decir. Caja.
3: Hay una ordenanza, dice acá...
1: Me ha pasado de cambiarme incluso de caja y ver que la...
3: Que la que abandonaste avanza más rápido.
1: Empieza a avanzar.
2: No, sí, igual a mí me cae mal la gente ansiosa.
1: Pero pará, ¿cajera o cajero? ¿Cuál elegís?
2: Indistinto. Cajera, obviamente.
1: Cajero toda la vida.
3: Indistinto.
2: Cajera, obviamente.
3: Pará, acá Martín aporta que hay una ordenanza que dice que no...
1: Sí,
3: no,
1: claro.
3: Había. Pero nadie la hace, ¿vale? ¿Cómo hace?
2: ¿Qué? No se entiende, chicos.
1: Una ordenanza que establecía un máximo de 30 minutos, ¿será? 30 minutos de espera.
2: ¿Para qué?
1: 30 minutos, la institución, el local comercial, el banco, tenía un máximo de 30 minutos y no se le aplica una multa, supongo. anda a saber si se aplica.
3: Pero no, ¿qué va a aplicar?
1: Si se instrumenta.
3: En la práctica.
1: Esa ley, en la práctica, entendemos que no. ¿Eh? Está claro eso.
3: Así que bueno.
1: Bueno, para hacerle un resumen de lo que venimos escuchando cada 30 minutos en la redacción de Lucio Salazar de las noticias de la radio, Arca oficializó una nueva prórroga de ganancias. La Agencia de Recaudación y Control Aduanero oficializó.
3: Ajá. ¿Cómo?
1: Oficializó una nueva prórroga para la presentación de la declaración jurada del impuesto a las ganancias correspondiente al periodo fiscal 2025. El nuevo vencimiento para aquellos que deben pagar ganancias quedó establecido para el 22 de septiembre de 2026. Acreditan los fondos de las tarjetas sociales. Esto era desde las 8 de la mañana de hoy, medida que abarca los beneficiarios de la tarjeta de riesgo social, sus complementos y el programa provincial para personas con celiaquía. AGMER reclama reapertura de paritarias. La Asociación Gremial del Magisterio instó al gobierno de la provincia una urgente apertura de la paritaria salarial al advertir que el sostenido aumento del costo de vida continúa deteriorando el poder adquisitivo de los docentes. Finalmente, tal como nos había adelantado ayer el presidente del Club Atlético de Estudiantes, se anunció la suspensión temporal de todas las actividades deportivas y sociales en la sede del Plumín, luego de los graves hechos de violencia con armas de fuego ocurridos allí durante el fin de semana en las inmediaciones del predio. A través de un comunicado institucional, la comisión directiva confirmó que la sede permanecerá cerrada hasta nuevo aviso y que la medida fue adoptada de manera preventiva hasta tanto existan garantías de seguridad integral para quienes concurren habitualmente al lugar. Había algunas consultas también al teléfono respecto de trabajos en las cañerías en barrio San Agustín que se hicieron en la tarde de ayer en un conducto de 160 milímetros ubicado allí en calle Acebal, cerca de Ameguino. El servicio se fue restableciendo en horas de la noche en los barrios San Agustín, Bajada Grande, Puerto Viejo y Mercantil. Se supone que ya no debería haber problemas con el suministro en esa zona. También contarles que continúa la pavimentación de la ruta provincial número 23 en el tramo que conecta Pronunciamiento Primero de Mayo y Villa Elisa en los departamentos Uruguay y Colón. La obra comprende cerca de 26 kilómetros y representa una inversión provincial de más de 29 mil millones de pesos. Por último, la actividad industrial está debajo del 2023. Un informe del Centro de Estudios de la Unión Industrial Argentina prevé para julio una suba interanual de la actividad en torno al 1,4%, mientras que en términos mensuales se habría mantenido estable, un poquito por debajo, 0,6% negativo. Con estos datos, en lo que va del año, la industria acumula una baja de 2% respecto al mismo periodo de 2025 y de 10% por debajo de los niveles de 2022 y 2023, según señaló en un comunicado, en un informe, la Unión Industrial Argentina. Bueno, después seguiremos con otros con otro par de informaciones, pero lo tengo a Emma Pereira aquí esperando con la info deportiva. ¿Cómo le va, Emma? Buen día.
4: Buen día, ¿cómo anda?
3: ¿Qué dice, caballero?
4: Muy bien, muy bien, muy bien, muy bien.
1: Bueno, me alegro.
4: Todo en orden, sí, la verdad que sí, todo en orden.
1: ¿Qué tenemos para comunicar a esta hora?
4: Bueno, ayer lindos partidos cerraron la fecha 6 de la primera división del fútbol argentino en esta Copa Clausura, donde el bicho de la Paternal jugó bien, pero no alcanzó para
1: el segundo tiempo. El primero sufrimos bastante.
4: ¿Puedo decir que sufrieron bastante?
1: Sí, el primero estuvo bravo.
4: Se complicó un poquito más el primero, decís vos.
1: Así en la fortaleza.
4: El segundo tuvo un buen unos buenos 45 minutos.
1: Sí.
4: Le faltó convertir.
1: Claro.
4: Lo mismo que tal vez al anuncio en el primer tiempo, le faltó convertir. Sí lo hizo. Pero le faltó tener más eficacia, eficacia en las cantidades de situaciones que tuvo. Fue 1-1 el empate. En el minuto 70 llegó el gol de Peña y Verón empató en el 74, ahí nomás. Uh-huh. Dos o tres minutos después, rápido se puso en igualdad el equipo de Nico Díez, que continúa siendo el líder de su zona. En la zona B, en el grupo B de esta primera división. Además también, uh-huh, Tigre le ganó 2-1 a Central Córdoba de Santiago del Estero con goles de Méndez y López. Santos de penal, Michael Santos descontó para el conjunto santiagueño. Talleres, que le cuesta un montón ganar, lo ganaba 2-0 el equipo de Jorge Sampaoli frente a Rosario Central. Lindo partido, uh-huh. Álvarez de penal y De Pietri marcaron para la T cordobesa, y Di María en dos oportunidades, el interminable Fideo, que sigue jugando bien, que le sigue dando ese toque distinto a su canalla querido. Uh-huh. Primero de penal y después en una jugada colectiva marcó el 2-2 definitivo para el empate final. Las posiciones hasta el momento.
1: A ver cómo viene.
4: Y acá los miro a ellos dos, señor y señorita, ajá, señorita y señor que tengo a mi lado, porque tanto que hablan de sus equipos, en el grupo A lidera Instituto de Córdoba.
1: Instituto de Córdoba. Instituto de Córdoba está puntero del campeonato.
3: ¿Quién es el del Instituto de Córdoba?
4: Está el que era ayudante de Bielsa, el inglés.
1: ¿Ayude?
3: ¿El traductor?
4: El traductor.
3: ¿Flores?
4: Flores. El traductor Flores es el nuevo técnico en esta temporada de Instituto. ¿Y quién está?
3: Ahí tiene el traductor ese, porque cuando arranca
1: los acomoda los equipos.
3: Sí, como que tiene como un buen rendimiento. Después medio que se va cayendo, pero...
4: ¿Estuvo en Argentinos o no?
1: No.
4: ¿No llegó a estar?
1: No, por lo menos en el primer equipo no. Uh-huh. Quizás haya estado en el periodo, no sé.
4: Y segundo, en esta zona está Gimnasia de Mendoza.
3: Agua.
1: Pero no.
4: Gimnasia de Mendoza, que necesita sacar puntos, sí, para salvarse, para quedarse a la categoría. Y bueno, esto lo está ayudando a meterse, uh-huh, entre los primeros puestos junto con Vélez, que tiene los dos 12 puntos. Sí. Y en la otra zona, como decía, en esta Boca está un poquito allá.
1: Está lejos. Bueno, pero se está acomodando ya.
4: Puesto 11, por lo menos solamente 7 puntos.
3: Hay que ganar dos seguidos.
1: Desde el funcionamiento se está acomodando ya, sí, Boca, ¿no? En los últimos partidos hay una clara evolución.
3: Sí, hacia adelante. Hay que acomodar el funcionamiento defensivo, ¿no? Me parece, para poder ganar, porque si te meten goles todos los partidos, se hace más difícil.
4: Y en la otra zona, la zona B, en el grupo B, nos vamos poniendo de pie, obviamente, porque el líder es la Asociación Atlética Argentino Juniors, con 13 puntos. Lo sigue Sarmiento.
1: Ajá. Sarmiento me sorprendió, no esperaba encontrarlo ahí.
4: Ganó 4 partidos seguidos.
1: Mira.
4: Cuatro partidos seguidos el equipo del Colorado Saba, de Facundo Saba. Está segundo en la tabla de posiciones.
3: Está haciendo magia Saba.
1: Sí, porque no hay mucho.
4: Por supuesto, no tiene nada.
1: No tiene nada.
4: Y está sacando agua de las piedras. River, solamente 4 puntos en el puesto 14. Lo salva River de no ir último al Docibi de Mar del Plata.
3: También levantó un poquito los últimos dos partidos River,
4: No alcanza.
3: Con Argentina, con Vélez mereció un poco más.
4: No alcanza.
3: Pero bueno, sí, la verdad.
4: Los equipos que tienen toda la torta, uh-huh, en la final.
3: Con el plantel que tienen.
1: ¿Torneos internacionales cuando esta semana hay?
4: No,
1: partidos?
4: Esta semana no hay.
1: No hay.
4: Sí hay, perdón. Sí hay. Uno de Copa Libertadores y uno de Copa Sudamericana, que son de los dos partidos de equipos colombianos que suspendieron su encuentro de ida.
1: Ah, claro.
4: Entonces se retrasó una semana. Hoy va a estar jugando Deportes Tolima, y se me está escapando el otro equipo, por Copa Libertadores. Y mañana River, en el Monumental, recibe Independiente Santa Fe por Copa Sudamericana.
1: ¿Cómo había salido el primer partido?
4: 0-0.
1: Ajá.
4: River 0-0 en Bogotá. La pasó mal. Zafó, sí, que no perdió. Mañana tratará de seguir ganando, pasando a las siguientes instancias. Che, ojo, porque algunos hablan de que si mañana River no pasa... Chacho.
3: Va a pasar.
1: ¿Ya hay
3: ¿Cómo no va a pasar?
1: ¿Candidatos? ¿Ya hay nuevos candidatos?
2: Pero vienen diciendo eso, es una banda, un bolazo.
4: Bueno, mira que mañana...
3: Contundente, nuestra plumífera amiga.
1: Vamos a ver qué pasa. Bueno, ya tendremos tiempo de todas maneras mañana para hablar de ese cotejo. 9:52 minutos. Respuestas que llegan al 343-520-1260 en WhatsApp.
3: Señor, ¿usted tiene alguna espera que le moleste particularmente o no?
4: Sí. Por ejemplo, acá, cuando no me hacen...
3: Cuando no lo hacen brillar.
1: Es lo único que tenés que hacer, hermano, no, esperar, bueno, hermano. No, si no, te bueno, vas a quejar por esperar.
3: No, no me lo trates así.
1: Mirá cuando te toque laburar.
3: No,
1: buen
3: no,
1: día.
3: No,
1: laburar, plantar una semilla de un frutal y esperar 6 años para que te dé fruto, dice Miguel de Santa Fe.
3: Wow.
1: La ansiedad por ver qué ser ese fruto que hemos
3: plantado.
1: Semilla. Lo que sembrás, sí.
3: Cosecharás tu siembra, Miguel.
1: Tal cual.
3: 6 años más tarde.
1: ¿Qué más? Al 343-520-1260. Hola, buen día.
2: Hola.
1: Para que es un chiste, no sé. No está chequeado. Y el chiste es Jaimito.
4: No, guarda.
3: Viene Jaimito y dice a la seño. Siempre con la seño, ¿viste, Jaimito?
1: ¿Por qué era con la seño el chiste de Jaimito?
3: Sí, porque siempre, no sé, causaba gracia, claro, en algún momento.
4: Por supuesto.
3: Bueno, mientras, si lo vas a analizar para, tanto al chiste...
4: Mientras te digo la espera, me molesta no mucho. No me molesta esperar en el médico. Me molesta cuando vos estás esperando y aparece el visitador... Y ahí tenés que estar una hora. Así. Ah, mira, el amigo. Claro. Qué grande, ¿eh? Sí. Nada más. Pasa. Pero mientras tanto, no pasa nada.
3: Hay algunos desacuerdos.
1: Hola, buen día. Hablando de turnos, el ANSES es una amansadora. Vas con turno y te atienden hasta casi... Bueno, sí, algunas oficinas públicas...
3: Amansadora es una palabra muy de mi vieja.
1: Sí.
3: Claro. Es muy... Ay, no, ¿sabés lo que era una amansadora?
1: Vas con turno y te atienden hasta casi 2 horas después. Llegan los abogados que hacen de gestores de jubilados y los hacen pasar a ellos primero, dice Cristina.
3: Tranquila,
1: enojada.
3: Cristina.
1: Enojada, evidentemente la han hecho esperar bastante. Hay más mensajes, pero antes.
3: Escucha. 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Ya.
1: Florencia dice la espera del delivery cuando tenés mucha hambre.
3: Es una gran respuesta, Florencia.
1: Porque además lo estás viendo en el celular. Ya cuando salió del comercio, yo ya estoy tranquilo.
3: Sí, está preparando tu pedido, es un garrón, porque dice, ¿hasta cuándo?
1: Claro, sí. Uno se imagina. Al
4: amasándolo ahí.
1: Comercio con la bolsa, sí. Pensando. Charlando, haciendo otros menesteres.
3: Charlando con otro
1: delivery. No termina de preparar nunca ese pedido. ¿Hasta cuándo vas a estar preparando tu pedido?
2: Dale. Hay veces que te renuevan la hora incluso.
1: ¡Sí!
2: Eso es lo peor.
3: Sí, es tremendo.
2: Eso es lo peor. Que dicen, en principio te llega a las 10 y después...
1: Ahora, ya cuando salí...
2: Hora renovada.
1: Ya cuando salió del comercio yo ya estoy más relajado.
3: Claro. Sí. Tenés que pedir y olvidarte que pediste. Entonces no estás tan pendiente, ¿viste? Porque estás pendiente...
1: Pero los chicos preguntan.
2: ¿Saben a mí que me molesta?
1: Los chicos preguntan.
2: ¿Saben a mí que me molesta?
3: ¿Qué te molesta, Male? Sí.
2: Yo, todo bien, entiendo que por ahí puede ser medio pesado el hecho de esperar los semáforos que no están sincronizados, ¿viste? Cuando te agarra rojo, verde, sí, rojo... Sí. Pero me molesta la gente que... Ni bien se ponen verde, tocan bocina.
4: ¡Epa! ¡Ansioso!
3: No, yo soy de eso. Pero
1: sí,
3: ¿por qué te,
1: sí,
3: yo te voy a explicar
1: ansioso.
3: Por qué.
2: Como
1: sí.
2: Que te quieren despertar. Ya estoy bien,
1: sí.
2: Ya
1: no.
3: Sí. Te voy a explicar por qué.
1: No me gusta que toquen bocina.
2: Yo soy de las que jamás toca bocina.
3: Es una bocinita amigable.
2: Ey, yo soy de las que jamás toca bocina.
1: Dame tu mano encremada.
2: Te hago mucha seña de luces.
3: No, si no...
2: Mucha seña de luces.
3: Seña de luces si hace de noche, no si de día no tiene mucho sentido. Pero... Nosotros los bocineros, primero es una bocina amigable, es un mec mec, no es
2: ninguna
3: un
2: ninguna bocina amigable.
1: No, es
3: un mec mec ahí, doble claxon cortito. Es un aviso. Por las dudas, si durante el rojo no, por ahí agarraste el teléfono,
2: no,
3: ¿viste?
2: No.
3: Y te pusiste a mirar mensajes.
1: En el rojo uno agarra el teléfono sin
3: y te dio verde y capaz que seguís mirando, entonces yo te hago pec mec, y vos dejás el teléfono, claro, y avanzás.
2: Pero vos tenés que esperar un segundo.
4: Ya lo veo a Facundo. tres, dos y con la mano en el, ¿sí? En el ahí. Uno, pa, y tocó bocina, y tocó bocina.
2: Es de esos.
1: No, sí, sí, sí, sí, sí. Y cuando estás esperando atrás y el que toca bocina es el de atrás.
2: Y vos quedás,
3: ¿no? Y te culpan a vos.
1: Ojo, que es el de atrás,
3: ¿eh? Pasó.
1: ¿Te pasó?
3: Una vez me insultaron de arriba abajo. No. Porque pensaba que era yo y era el que estaba, éramos tres autos.
1: Tres autos
3: detenidos. Yo estaba en el medio. El de adelante no se largaba por la avenida, ¿viste?
1: Sí.
3: Y era un pelado, bastante cascarrabia.
4: ¿Qué tiene que ver ese pelado?
3: ¿Por un pelado cascarrabia manejaba
2: ¿por qué
1: ese pelado?
2: ¿Qué tiene que ver? Era Hugo. Era Hugo.
3: No. Entonces el que estaba atrás mío. ¡Bam! Y yo con las manos en el volante. Y el tipo le saca la cabeza. No. Y dice, ¿qué te pasa? ¿No ves que no puedo pasar? Que yo.
1: Y vos
3: que
1: llegó
3: la silla. Yo no fui, no, ay, fue el de atrás.
2: Ay, no, ¿sabes lo que? Cuento rapidito, no sabes lo que me pasó ayer. Estaba saliendo, estaba estacionada como sí. en diagonal y empiezo a salir con balizas, obviamente, de un estacionamiento. La gente de atrás me tenía que esperar un poquito.
1: Sí,
2: no, yo no, manejo no. Súper bien, o sea, lo hice bastante rápido.
1: A ver, Malena.
2: Lo hice bastante rápido. Bien. Y tenía un camión atrás. Y cuando estoy, tipo, ya acomodándome para meterle de nuevo, marcha para adelante, uh-huh. El camión me toca bocina, ¿viste?
4: Te explotó.
1: Te puso nerviosa.
2: No.
1: Te puso nerviosa.
4: Te explotó.
2: Y yo, lo quincha, le digo, ¡pará!
1: No está bien eso, la violencia.
2: Estaba saludando a alguien. Le tocó un bocinazo para saludar a alguien.
1: ¿No ves que estás busca pleito? ¿No
2: pica pleito? Dije, ay, perdón, perdona.
3: Sos pica pleito.
2: Qué mal estuve ahí,
1: Bueno, vamos a seguir hablando de esperas, precisamente, entre otras cosas, en contacto ya con toda la provincia, porque, amigos, nos han dado las 10.
3: Impresionantes.

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2: Temperatura en nuestra capital, 10 grados 4 décimas. Continúa el tiempo inestable en los próximos días.
3: El Servicio Meteorológico Nacional anticipa para hoy y mañana jornadas con cielo mayormente nublado y temperatura en leve ascenso.
4: En tanto, el jueves aumentará la inestabilidad con probabilidades de lluvias y tormentas durante toda la jornada.
5: Empleado estatal renunció tras 216 faltas injustificadas y deberá devolver más de 1,5 millones.
6: El gobierno de Entre Ríos aceptó la renuncia de un agente de planta permanente del Ministerio de Desarrollo Humano que se encontraba sometido a un sumario administrativo por 216 inasistencias injustificadas.
7: Además, el Estado Provincial determinó que había percibido indebidamente más de 1,5 millones de pesos cuya devolución se encontraba en trámite.
8: Conforman una comisión para la reglamentación de la reforma jubilatoria.
9: La Caja de Jubilaciones y Pensiones de Entre Ríos conformó un equipo técnico para analizar y definir los aspectos reglamentarios necesarios para aplicar la nueva normativa.
10: Entre sus principales tareas se encuentran la elaboración y actualización de la reglamentación del texto normativo, artículo por artículo, además del desarrollo de las disposiciones internas requeridas para su puesta en marcha.
11: Exportaciones de carne vacuna crecieron 42%, ya generaron casi $2,800 millones en 2026.
12: Las exportaciones argentinas de carne vacuna generaron $2,768 millones durante los primeros 7 meses de este año, impulsadas por la recuperación de los precios internacionales y una mejora en los volúmenes enviados al exterior.
13: China continúa siendo ampliamente el principal comprador de carne vacuna argentina.
14: Colombia anunció la reconstrucción tras el sismo que dañó 150.000 viviendas.
15: El gobierno del país caribeño puso en marcha la recuperación de las regiones golpeadas por el terremoto de magnitud 7,4 que dejó 329 muertos, miles de heridos y más de 150.000 viviendas dañadas.
16: Como parte de las primeras medidas, el gobierno colombiano confirmó la entrega de 480 toneladas de materiales para comenzar las reparaciones en Chocó.
1: Datos del tiempo.
2: Temperatura en Paraná 10 grados 4 décimas, la humedad del 77%.
4: Presión 1010, viento del norte a 15 kilómetros horario.
2: Visibilidad 15.000 metros, cielo cubierto a las 10 de la mañana, 3 minutos.
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2: Información necrológica. Falleció en Paraná a la edad de 66 años la señora María Elena Smaedke de Peltzer. Los restos de María Elena Smaedke de Peltzer son velados en sala de Villa Urquiza y serán inhumados hoy a las 12:15 en el Cementerio Católico de Villa Urquiza. Partirá el cortejo fúnebre a las 12 desde la sala. Ezequias a cargo de Cochera Lamperti y compañía. Falleció en Libertador San Martín a los 82 años... la señora Sara Elvira Bloch, viuda de Utz. Los restos de Sara Elvira Bloch, viuda de Utz, son velados en el Salón Maranata Libertador San Martín y serán inhumados hoy a las 12 en el Cementerio de Libertador San Martín. Ezequias a cargo de empresa fúnebre Alejandro Lind e Hijo.
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0: Hola, Entre Ríos. Estamos en la mañana nacional compartiendo una linda charla hasta el mediodía entre la costa del Uruguay y la del Paraná. Y todos los que quieran sumarse, están todos invitados. Hoy, martes 25 de agosto. Y como ellos son ansiosos y no quieren que los deje esperando, ya lo saludo a Facundo Galanti. ¿Cómo le va, señor?
1: Así me gusta, querido.
0: Ah, bueno, porque estamos de reclamos hoy.
1: Y amigos y la gente que está acá, sí, cercana, apuntalando, conteniendo, bancando la parada.
0: Bueno, muy bien, muy bien. Está bien.
1: Qué lindo.
0: Quizás no te haya saludado porque no tenías nada importante por decir, ¿o sí?
1: ¿Cómo que no?
0: Ah, bueno, bueno.
2: Me estaba nosotros no apuntalábamos, no hacemos la segunda, no hacemos nada.
0: Claro.
2: Listo.
0: Sí, Eli.
3: Eso mismo iba a decir, claro. Eli. Claro, sí, acá no apuntala, nada.
4: Gualeguaychú, Concepción.
0: Concepción también apuntala, viejo.
4: Pero claro,
3: tenemos,
4: vamos.
3: Tenemos cosas para decir.
4: Tenemos la pala lista, estamos acá.
0: Hay gente que cavando
4: y apuntalando.
1: Es cierto. No, pero digo, primero saludamos acá y después vamos para allá. Digo yo, para ordenar.
5: Buen día, Facundo.
1: ¿Qué tal, chicos?
3: Hola, Facundo.
1: Los abrazo fuertemente
0: todo
1: a Facundo.
0: Trátenlo bien porque hoy ha venido intolerante.
3: Sí. No, sensible.
0: Intolerante.
3: ¿Qué le pasa? Está muy sensible.
1: Para nada, frío, mentira.
0: ¿Qué? No entiendo qué es. No sé, no
6: lo
0: sé
6: están
0: si...
6: difamando, che.
4: No.
0: ¿Acaso?
1: Defendeme, Antonio.
4: Chicos.
6: Lo están difamando.
4: Chicos, a la cuenta de tres, digamos hola, Facundo. A ver, uno, dos, tres.
6: Hola, Facundo.
1: Lindo, me encantó. Vamos a hacerlo todos los días.
0: Muy bien. Muy bien. Atención que hay un micrófono.
1: Descargas.
6: Ay. Se me está complicado el micrófono a mí, así que.
0: Bueno, Antonella.
4: Se pasó, fue una tormenta.
3: Apúntalo tanto que.
0: Che,
4: no era para tanto.
0: ¿Se volvió a esconder el sol o me parece a mí? No sé qué pasa en Gualeguaychú, Eli del Mar, y María Rosa, Estela.
7: Acá ahora está comenzando a salir.
3: Ay,
7: pero estaba muy nublado, muy frío, nublado, horrible, feo.
4: Mándenlo para acá.
0: Viste, estamos todos esperando que el sol se quede.
7: Tímidamente asoma, tímidamente.
2: Dentro de un rato vamos a tener solcito.
3: No lo nombres así.
0: Seamos pacientes también. Hoy es un día, pasé paciente con todo.
4: Sí, parece que sí.
0: Ay. Con el sol
3: es
0: también.
3: Es hoy nomás.
0: En Concepción también nublado entonces.
4: Sí, claro.
3: Sí, nublado. Hoy había solcito.
4: Claro, yo, sí. Cuando abro la ventana y demás, lindo sol entraba, pero
0: sí,
4: después... Después el sonso se puso así.
3: El pavote.
0: Hoy 25 es el día del peluquero. ¿Tienen algún peluquero amigo para saludar?
6: Sí.
0: Ahí tenés.
3: Sí.
4: Peluquera.
3: Ahí tenés. Por acá, tenés. Por Gualeguaychú.
1: Seba.
0: ¿Seba?
1: Sí, Sebastián.
0: Mira, pero escuchame una
1: cosa,
0: Eli. ¿Cuánto
3: que
0: tiempo?
3: Al,
2: no tiene nada de trabajo, en 5 minutos termina, no te preocupes.
0: No quería ser hiriente, estaba buscando la manera.
3: Claro. Ya está. Es el mejor cliente.
0: Estaba buscando la manera de...
2: Bueno. La sinceridad.
3: Siempre da como un sobreturno porque es rápido.
2: Cortá un poquito más, ¿qué querés que te corte?
1: Me dijo, quería solapar un poco la situación, pero...
0: No, es irremable.
1: Es tremendo.
0: Che, decías María Rosa, ¿quién?
2: Además me dice, si te corto más, se te va a notar la pelada y toda esa cosa, ¿viste? Es sin filtro directamente
0: en la charla. Se entiende.
8: El mío se llama Josué.
0: Josué.
4: ¿Qué nombre? Toma.
0: ¿Sacás turno? ¿Cómo haces vos, María Rosa?
8: Sí, saco turno, viste, peluquería de mujer, se saca turno, porque hay que ser mechitas,
0: claro,
8: todo un trabajo, vas a las 3, salís a las 6, un proceso así.
0: Un tiempito, sí. ¿Estela, el tuyo?
8: Es un tiempito, sí. Estela, el peluquero de, a ver, peluquero.
2: ¿Cuántas horas en la peluquería,
8: no,
2: Estela?
0: Rapidísimo, mira.
8: Córtame, chao.
0: Mira.
8: No, no me hago nada en la peluquería.
0: No se hace absolutamente nada en la peluquería.
7: No, solo corte. Solo corte. Tengo claro. Pelo natural, cana. Sí, decidí hace muchos años optar por la cana porque es una cana muy linda, un color lindo.
0: Ajá.
7: Chau teñido, chau. Ay, era porque yo me hacía reflejo.
8: Somos, che, y yo también, soy esclava. Cuando...
7: Que te sacan con la agujita y la gorra.
8: ¿Qué va a hacer?
0: ¿Y en
7: años.
0: En Concepción del Uruguay, algún peluquero para saludar?
6: Yo tengo que saludar a Fabiana Maidana, es mi peluquera. Uh-huh. Que me dice que conmigo se funde, porque yo voy re poco a la peluquera.
0: Ay, ah, bueno, sí. Claro.
3: Yo le digo lo mismo a Miriam, yo soy re mala.
0: ¿Cada cuánto?
3: Mala clienta. Sí, yo voy cada 6 meses recién.
0: No.
3: Porque solo... Solo corte, nada más. Es un cortecito y nada más.
1: Pero chica, la peluquera tiene que comer.
3: Pobre, también, sí, claro. sí, yo se lo digo.
6: Sí. A mí me dice eso.
3: Va en pérdida con nosotros.
0: Fabio, mete peluquería, Fabio.
4: Sí, yo le mando un beso a Agostina Valente. Agostina es agradable, espectacular. Mirá. Trabaja rapidísimo. ¿Y cómo trabaja? No, mirá, siempre. Mirá.
0: Una peluquera, siempre, te atendés con una peluquera.
4: Sí, con una. Sí, cambié hace un par de años con ella y realmente sí, no la dejé más. Ah, espectacular.
3: Mirá. ¿Con usted trabaja rápido? ¿Qué, voy ahí, debe voy. Ser muy buena de hoy.
4: Es una esfera igual.
6: Hoy hablando de la de Eli.
0: Hablando de los peluqueros, decíamos acá con Facundo, coincidíamos en el número. Nosotros cuando pasamos, no somos de sacar turno,
1: no.
0: Caemos, y si hay.
3: No.
0: Dos esperando, seguimos de largo.
1: Sí. Vuelvo mañana.
4: Yo voy con turno.
3: Ah, ¿no les gusta esperar?
2: Hasta
3: chicos?
2: Dos me quedo. No, hasta no. Dos me quedo.
0: No, dos. Más de dos me voy. Dos ya es un montón. No, porque es.
1: Dos puede ser uno cortando y otro esperando, me quedo. Si hay bien, uno cortando claro. Y dos esperando, no, sí, ya.
3: Seguimos. Pero si está Eli antes.
0: Chao, paso después.
3: ¿Te quedás?
1: Ah, capaz que sí.
3: Pobre Eli.
0: Y uno calcula también, claro.
1: Claro. Y dice, no, quédate que lo mío es un trámite.
0: Y entonces una conversación.
2: Sí, por eso.
0: Una conversación llegó a la otra.
2: Y me han dicho, pará, que le corto a él, que son 5 minutos total, vos demorás más.
0: Ay, claro. No me cortás a mí, que es un ratito.
2: Yo lo acepto. Yo lo acepto.
4: Obvio. No, te dicen eso, levantate y andate.
0: Así como está la cola para las embarazadas, las cajas para embarazadas, debería estar. ¿Sí?
3: ¿Para
0: la cola para los pelados de la peluquería.
1: Es verdad. Prioridad pelados.
3: Ah, pensé que era para los impacientes.
0: Sí, es
3: una fila para impacientes, ¿viste? No, que sería eso.
0: Decíamos, porque una conversación esa, llevó chicos. A la otra precisamente y hablábamos de cuáles son las esperas que nos impacientan.
6: Ah, a mí la del cajero, chicos.
1: Ah, es terrible.
6: La del cajero es algo que me violenta de tal forma. Sí. Yo no puedo creer que una persona demore tanto en un cajero. Sí. Un cajero automático. Sí. O sea, no lo puedo percibir.
1: Y el que está en el cajero y ves que saca otra tarjeta.
0: No.
1: Puedo decir que pensás que se va.
6: Ay, sí,
0: debería ser.
1: Terminó, pensás que se va, saca la tarjeta.
3: Un papelito con las claves. Ay, sí, anotada. No.
0: ¿Cuántas tarjetas tenés?
1: Claro. ¿Qué le fuiste a sacar plata todo el barrio? Tengo
2: una distribuidora que va a hacer los depósitos y que hace 5 uno tras otro.
0: Ay, sí. Terrible.
3: Tal cual.
4: A mí no me gusta hacer cola en los semáforos. Ah, es en el auto, viste, es diferente, pero
0: sí.
4: Viste, la luz roja, no.
0: Sí.
3: Cuando, y sobre bueno, todo ahí usted está sujeto llega, a lo que es, llega, o sea, no importa el de adelante, si demora.
4: Ajá, pero cuando se pone la luz verde y no sale.
3: Y no arranca.
4: No arranca. No salen despacito. Dale, che.
0: Fue tema de conversación también acá, los bocinazos que mete la gente ansiosa. Sí.
3: Ah, yo soy de bocina. Ay, yo voy bocinazo.
0: Fabio,
3: sí,
0: Andrea,
3: bocina. ¿No me das paso?
4: ¿Sí? ¿Y con voz de locutora?
3: Bocina. Se prende el verde, pasaron 2 segundos y no aceleraste, bocina.
4: Te bajó la ventanilla y sabes qué, ¿no?
0: Las esperas que me incomodan, la de la despensa por ahí cuando se llena, sí. En el barrio está todo el vecindario.
3: Y cuando charlan,
8: vas al mediodía,
0: y
8: que
0: se ponen a
8: de
0: charlar.
8: Trabajar y vas a las corridas a comprar algo y están charlando, ponerle temas que está bien.
2: De la ropa, del sol, de la calle.
3: De la familia, los chicos.
8: Quiero comprar y irme rápido.
0: Y cuando parece que ya está terminando.
2: La almacenera le da charla. Y después no anda el wifi, no anda el...
8: Sí, para poder
2: La señal para pagar con el teléfono.
8: No, y parece yo agarro que... y yo misma me busco todo lo que tengo, lo pongo en una bolsita y ya ahí lo tengo preparado.
0: Lo tenés
8: como
0: preparado,
8: si no me
0: listo,
8: toca.
0: Claro.
3: ¿Y qué actitud haces como para que se dé cuenta el almacenero de cómo estás apurada?
1: Hay que resoplar.
8: Sí, o cuando
1: hay
8: estás resoplar.
6: Sí, sí resoplar.
3: Tal cual, bufás.
8: Claro, o esa vecina, viste, que te agarra y te dice, hola, no. ¿Cómo estás? Que te quiere sacar tema y yo lo que quiero es pensar que tú quieras cocinar. Pum,
0: yo,
8: pum, pam, no quiero,
0: yo he inventado,
8: no tengo ganas.
0: Yo he inventado llamadas telefónicas.
8: Mirá, qué bueno.
0: ¿Y bueno, qué querés? Si estoy esperando acá.
1: Ay,
0: no. ¿Y qué querés? Si tengo a dos adelante y una para comprar.
3: No, claro, como que vos tenés otro impaciente que te apura
0: si
3: a vos.
0: Como si mi señora esposa me estuviera apurando.
8: Claro, te está retando porque
0: no
8: llegas.
0: Amor,
1: bueno, son artilugios
0: no
1: actorales que usted tiene.
6: Claro.
2: Sí. Claro. Voy a ser malo y me voy a poner del otro lado.
6: A ver.
2: Hijo almacenero, alguna vez fui cadete, pero también de supermercado, fui cajero de supermercado.
4: Mm. Ah, mira, yo también.
2: La señora que quería guardar ella en la bolsita, las 4 cositas que había
3: pavada.
2: Comprado, que ha sido una mala palabra, sí. Los 4 productos que había comprado, cuando vos ya se lo guardaste, porque el cajero rápido,
0: claro,
2: el caja rápido,
0: quiere agilizar,
2: y vos, sobre todo en los supermercados grandes, que antes dabas la bolsa vos, tenías que cuidar las bolsas, entonces era una por cliente. Claro. Le metías todo, ¿entendés? Limpieza por un lado, pero todo lo otro, punto. A reventar la bolsa. Y la señora te sacaba de atrás y vos no podías seguir. Señora, tengo que seguir, tengo cinco en la fila, ¿viste?
0: Sí, claro.
6: Igual a mí me pone...
2: La ponías en un rinconcito de la caja y vos seguías sacándote gente de encima.
3: En penitencia,
2: la gente lenta para pagar, para encontrar los pesitos. Hay de todo.
6: A mí también me molesta la gente lenta que camina en la calle y que vos querés cruzar.
4: Chica, ¿les molesta?
6: Eso, eso a mí también me molesta.
0: Pero bueno, ayudala, dale una mano.
6: Sí, yo lo voy esquivando. Julio, permiso.
3: No, yo le pego un empujón.
8: Son re simpáticas. Los turnos médicos, viste, que te dicen a las 10 tiene turno. Ah, bueno, olvídate. A las 11:05 estás esperando.
0: También, también.
3: Cuando pasa otro, el que llegó después, que vos pasó antes.
8: Ay, tenés razón. Ah, pero si te toca a vos.
0: Bueno, decíamos.
4: Yo disfruto pasando.
0: Decíamos que Facundo es de esos, Facundo es de utilizar la ilegalidad.
3: ¿Cuál? No, saca chapea.
1: No, tengo amigos en el rubro. José, Cordino, contacto mata billetera. ¿No?
6: El que puede, puede.
0: El que puede, puede. Sí. Bueno, ¿a qué números nos pueden contar entonces nuestros queridos, queridas oyentes para contarnos cuáles son las esperas que los ponen nerviosos, que tratan de evitar? En Paraná,
1: 343-520-1260 para tu WhatsApp.
0: En Concepción del Uruguay,
4: por acá, 3442-648557.
0: Y en Gualeguaychú,
8: 431646 3446516146.
0: Y ya que estamos en el sur de la provincia, estos son los títulos para este martes 25 de agosto desde Gualeguaychú.
7: La Justicia Federal dispuso la clausura preventiva de la planta de fluentes del Parque Industrial de Gualeguaychú. El fiscal federal Pedro Rebollo pidió imputar a expresidentes vocales y directivos por el vertido de fluentes sin tratar en el Parque Industrial al río Gualeguaychú y a la Cañada de Melgar. El juez federal Hernán Biri hizo lugar al pedido y fijó fechas de indagatoria hasta abril de 2027. Cada empresa ahora deberá tratar en forma individual sus desechos industriales y cloacales a fin de evitar seguir contaminando el río con metales pesados. Esto explicaba el juez Biri a Radio Nacional.
5: Volvió justamente a dar la presencia de materia fecal en exceso, de coliformes termovalorantes también por arriba, Escherichia coli por arriba de lo permitido, plomos, metales. Entonces, habiendo pasado más de un año y a raíz de lo que pidió el fiscal, es que resolví lo más prudente para no seguir afectando al medio ambiente es decretar la clausura. Porque tengamos en cuenta que la afectación ambiental es de muy difícil reparación y a veces es de imposible reparación. Entonces, esto no es algo sorpresivo ni intempestivo, sino que hace más de un año que se viene trabajando en este sentido, y la realidad que más allá de lo que se propuso, se dijo y demás, hay cuestiones objetivas como son el resultado de una pericia química, ¿no? Permanentemente da por afuera. Y en una parte dispuse que justamente la Secretaría de Ambiente de la provincia, de la municipalidad, y voy a encomendar alguna de las fuerzas, son las encargadas para que de manera periódica vayan justamente controlando esto.
7: En otro orden de cosas, los corsos populares Matecito fueron declarados Patrimonio Cultural Inmaterial de Entre Ríos mediante el decreto número 2563 fechado el 20 de agosto de 2026. El gobierno de Entre Ríos declaró Patrimonio Cultural Inmaterial a la manifestación cultural y artística representada por los corsos populares Matecito, una de las expresiones del carnaval popular de Gualeguaychú. Cuatro internos de la Unidad Penal 9

0: iniciado en julio busca prevenir zoonosis ante eventuales crecidas del río. Detuvieron a un hombre por presunta violencia familiar. Un padre golpeó a su hija adolescente y tras la denuncia de la abuela de la joven, el hombre quedó detenido. El hecho denunciado habría ocurrido durante una visita de la menor de 14 años a su padre de 39 años. Según el relato de la joven, durante una discusión el padre la habría golpeado en el rostro, provocándole una lesión en la nariz. Con la denuncia intervino el COMNAF y el hombre fue detenido. El tiempo en Gualeguaychú.
1: Tenemos una temperatura de 8 grados 7 décimas, la sensación térmica casi 6 grados, el cielo está parcialmente nublado y en el resto del día tendremos solcito.
2: 10:21 minutos, RT11 nos cuenta los títulos en Concepción del Uruguay.
3: Comenzamos el 2 de septiembre, dictarán una charla sobre crianza respetuosa. El director de salud mental del municipio, doctor Germán Berkovich, indicó que la misma estará a cargo del doctor Lucas Raspal, médico psiquiatra y psicoterapeuta rosarino que ha escrito 13 libros, 5 de ellos vinculados específicamente a la infancia, además de ser docente de grado y posgrado.
4: Se trata de una actividad sobre crianza respetuosa en el Día de la Crianza Respetuosa a cargo del doctor Lucas Raspal. Lucas Raspal es un psiquiatra y psicoterapeuta rosarino que, además de adquirir alguna fama mundial porque lo recomendaron los Messi como parte de la estrategia de crianza de sus hijos, es un académico que escribió 13 libros, que es docente de grado y de posgrado. Entonces, bueno, nos parece un invitado interesante que se trae junto con la dirección de educación de la municipalidad y el acompañamiento de la Facultad de Humanidades de la UADER. También nos acompaña el Solar Uruguay en esta actividad, aprovechando que el aniversario número 30 de esa institución, se va a hacer seguramente un reconocimiento al Solar durante el encuentro. Es en el Colegio del Uruguay a las 18 horas, el 2 de septiembre. Hay una inscripción previa, porque por supuesto hay cupos, que son los que entran en el salón del colegio. Ese formulario se solicita a direccionsalumentalcdelu@gmail.com o a los Instagram respectivos de las instituciones que organizan.
5: Se incendió una camioneta dentro de un garage en Barrio Zapata, en Concepción del Uruguay. El incendio se registró durante la madrugada de este martes en una vivienda de calle Los Pinos. El hecho ocurrió alrededor de las 3 de la mañana, cuando por causas que no fueron precisadas se produjo un foco ígneo en el habitáculo de una camioneta que se encontraba dentro del garage. Se solicitó la intervención de bomberos, quienes acudieron al lugar y trabajaron para controlar y extinguir las llamas. Hasta el momento se desconocen las circunstancias que habrían originado el incendio.
6: La policía restringió el ingreso de termos y mates a los estadios en Concepción del Uruguay. La jefatura departamental estableció nuevas medidas de seguridad para los encuentros deportivos que se desarrollen en Concepción a raíz de los incidentes ocurridos durante el pasado fin de semana. A partir de esta disposición, no estará permitido el ingreso a los estadios con termos, mates ni otros objetos que puedan representar un riesgo o dificultar los operativos de prevención y seguridad. La decisión se tomó luego de un episodio registrado durante un partido que debió ser interrumpido porque el árbitro dispuso que se finalice el partido, que se suspenda, porque la parcialidad de Rivadavia arrojó agua caliente hacia el campo de juego.
5: La temperatura máxima estimada para este martes en Concepción del Uruguay, 16 grados, la actual 9 grados, cielo parcialmente nublado, la histórica, la altura del río Uruguay en descenso, 4 metros 70 centímetros.
2: 10:24 minutos, LT11 nos marca los títulos de Concepción del Uruguay. Y ahora, LT14, los de Paraná.
1: Organizan una maratón por el aniversario del servicio penitenciario, desarrolla Virginia de Michelis.
7: Paraná se prepara para la maratón 196 aniversario del servicio penitenciario de Entre Ríos, que se realizará este domingo 30 de agosto desde las 9. La largada y la llegada serán en la Plaza de las Colectividades, en la costanera de la ciudad de Paraná. El director principal de industria del servicio penitenciario, el prefecto José Osuna, se refirió al respecto.
8: Es una maratón, es el primer festejo de los 196 años del servicio penitenciario. Nuestro director general, inspector general Mioti Alejandro, conjuntamente con personal de la UADER, a través de un convenio, bueno, se hizo llevar un relevamiento de distintas fojas para ver cuándo había sido la creación del servicio penitenciario de Entre Ríos. Y bueno, se llegó que el 27 de agosto de 1830 fue la creación de la primera cárcel acá en Paraná, donde fue inicio el

0: el servicio penitenciario a través del Poder Legislativo por un decreto del 4 de marzo fue nombrado como Día del Penitenciario, un hito, el 27 de agosto. La primera vez que se va a conmemorar esto y vamos a celebrar los 196 años y por esto hemos realizado el maratón el 30 de agosto. La largada va a ser a las 9 horas. El epicentro va a ser en la Plaza de las Colectividades. Van a contar de tres distancias, 3 kilómetros que participativa, 5 kilómetros competitiva y 10 kilómetros competitiva. Están abiertas las inscripciones, ya quedan los últimos cupos porque pusimos cupo para remeras, que hay una remera oficial de la carrera. 250 personas, quedan todavía en algunos cupos. Está una página www.decarreras.com y ahí lo lleva a la carrera del servicio penitenciario y ahí se puede inscribir.
1: La inscripción es obligatoria y se realiza de manera online. El recorrido incluirá entonces sectores de la Costanera Baja.
2: En deportes, fútbol, Fuentes asumió en Patronato, nos cuenta Emma Pereira.
3: Este lunes, Marcelo Fuentes inició su etapa número 5 en el banco de suplentes del Club Atlético Patronato, pensando en salvar la categoría y quedarse en la Primera Nacional. El primer entrenamiento fue en el predio de la Capillita y hoy habrá conferencia de prensa de presentación. El dato más importante lo acompaña Lucas Márquez, un exjugador de Patrón que logró varios ascensos hasta llegar a Primera División en el cuerpo técnico. Hay que decir que mañana tendrá su primera presentación de manera oficial, enfrentando a Atlanta desde las 15:30 en el Estadio Grela por la fecha 21 pendiente.
2: Dolor por la muerte de un taxista tras descompensarse mientras manejaba. El conductor se descompensó, perdió el control del vehículo y chocó una moto estacionada en el frente de un comercio en zona del barrio San Agustín. La víctima fue identificada como Edgardo Héctor Toso, de 64 años. El trágico suceso ocurrió la mañana de ayer en calle Galán e Isidoro Rossi. De acuerdo al primer informe de médico policial, la víctima habría sufrido un paro cardiorrespiratorio. Cierre del Plumín. El Club Atlético Estudiantes de Paraná anunció este lunes la suspensión temporal de todas las actividades deportivas y sociales en su sede, el Plumín, luego de los graves hechos de violencia con armas de fuego ocurridos durante el fin de semana en las inmediaciones del predio. A través de un comunicado institucional dirigido a socios y familias, la comisión directiva confirmó que la sede permanecerá cerrada hasta nuevo aviso y que la medida fue adoptada de manera preventiva, hasta tanto existan garantías de seguridad integral para quienes concurren habitualmente al lugar. Estacionamiento medido, los tarjeteros se movilizarán en Paraná. La municipalidad de Paraná anunció que adjudicó a un privado la prestación del servicio de estacionamiento medido en la ciudad y que la propuesta adjudicada contempla además la incorporación inicial de 47 trabajadores. Ante la situación, los 130 trabajadores tarjeteros que hoy se desempeñan en el sistema de estacionamiento medido de la ciudad acordaron realizar una movilización mañana a las 9:30 al Palacio Municipal. Procuran que los reciba la intendenta Rosario Romero y les dé garantía de continuidad laboral en el nuevo sistema, ya que solo hay incertidumbre entre los tarjeteros y hablan de falta de información por parte del municipio. La temperatura en Paraná a esta hora, 11 grados 5 décimas, 73 el porcentaje de la humedad, cielo nublado.
4: A las 10:29 minutos ya se puede decir que tenemos un lindo pantallazo sobre los temas de actualidad en Concepción del Uruguay, en Gualeguaychú, en Paraná. Nos disponemos entonces a charlar con la audiencia, hoy hablando de esas esperas que tanto nos molestan, que queremos evitar, en qué ámbito, bancos, supermercados, consultorios y qué otro lugar más nos podés contar para participar a través de los teléfonos de la radio. ¿Hay un mensajito? A ver, ¿qué tenemos ahí?
5: Hola, chicos. Hola, chicos. Habla Roberto. Hola, saludos, señor Velotti. Hola, señor Galanti.
2: ¿Qué tal?
5: Pereira, sí. Operadores, locutores de toda la provincia.
4: Bien.
5: Para la señora locutora que no tiene paciencia en los cajeros automáticos.
4: Tranquilidad.
2: Antonella.
5: Somos abuelos y por ahí podemos demorar un poco, no se enoje.
4: Pero claro.
6: Tiene razón.
5: En los supermercados también dan plata. En todos lados, estaciones de servicio.
4: Es verdad.
5: Tenga paciencia con los abuelos.
4: Bien, Roberto.
6: Pero
5: buenos
6: yo
5: días,
6: no dije que
5: era Roberto. Roberto,
6: yo no dije que era con los abuelos el tema.
4: Está muy
6: yo
4: bien.
6: No dije.
4: Brinde la explicación.
2: Puede haber alguien.
4: Está muy bien.
2: Yo no joven. Dije
4: eso. Puede haber un muchacho que todavía no.
6: Joven.
4: Sí, sí, sí. Más bueno. Tolerancia, más tolerancia.
6: Perdón, Roberto.
4: Claro. Vamos a las noticias, bueno, ¿les parece? Y seguimos charlando. Dale, que son las 10 y media. Dale, dale.
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8: Temperatura en Paraná, 11 grados 5 décimas.
9: En Gualeguaychú, la temperatura, 8 grados 5 décimas.
8: La provincia entregó ambulancias y motos a los hospitales San Martín y San Roque.
9: El gobernador Rogelio Frigerio entregó 4 nuevas ambulancias donadas por la delegación argentina ante la Comisión Técnica Mixta de Salto Grande.
8: 2 de ellas a los hospitales materno infantil San Roque y San Martín de Paraná y las otras 2 a la Dirección de Emergencias Sanitarias para el servicio 107.
9: Quedan unos 2.000 trámites bajo el viejo régimen previsional en la provincia.
8: El presidente de la Caja de Jubilaciones y Pensiones de Entre Ríos, Gastón Bañat, sostuvo que hay unos 2.000 y pico de trámites pendientes.
9: El funcionario aseguró que todos los turnos solicitados a partir de ahora ya van a ser caratulados con la nueva ley, con una carátula distinta, para que también sea trabajo mucho más exacto, detalló Bañat.
8: El jueves, el Consejo Deliberante de Concordia tomará juramento a Jorge Antonio Mendieta.
9: La presidencia del Consejo Deliberante de Concordia informó que recibió formalmente el acta resolutiva emitida por la Junta Electoral correspondiente, mediante la cual se valida la incorporación del nuevo integrante al cuerpo legislativo.
8: El nuevo edil reemplaza a Guillermo Satalía Méndez, recientemente fallecido.
9: Las exportaciones de la Argentina crecerían 16.600 millones de dólares.
8: Las ventas al exterior de la Argentina alcanzarían un récord histórico durante 2026 al superar por primera vez los 100.000 millones de dólares.
9: La estimación fue realizada por la consultora LSG, que también proyectó un superávit comercial superior a los 20.000 millones de dólares.
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8: Temperatura en nuestra capital, 11 grados 5 décimas. La humedad del 73%, cielo mayormente nublado.
9: En Gualeguaychú, temperatura 8 grados 5 décimas. Humedad 84%, el cielo parcialmente nublado. A la hora 10:33 minutos.
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0: 10:36 minutos, estamos en la mañana nacional de la provincia de Entre Ríos, hablando entre la costa del Uruguay y la costa del Paraná. Ahora, para abordar un tema que tiene que ver con la salud, los casos de sífilis han crecido un 47% en el sector público. Y el brote golpea con fuerza a jóvenes de entre 14 y 26 años. Bueno, para entender un poco de qué se trata, es que estamos en comunicación con el médico infectólogo Francisco Astudilla, a quien le agradecemos por hablar con nosotros, hablar con la provincia. Doctor, ¿cómo le va? Lo escuchan en Concepción del Uruguay, en Gualeguaychú y aquí en la ciudad de Paraná. ¿Cómo está usted?
1: ¿Cómo le va, chicos? Todo bien, por suerte.
0: Un gusto saludarlo. Bueno, cuéntenos, ¿este número refleja qué? ¿Un aumento real de contagios o que ahora se testea más y mejor?
1: En realidad, no. Lo que pasa es que hemos tenido otras patologías, incluso también en otro periodo con la sífilis, ha sido que se empezó a testear más, pero acá realmente lo que estamos viendo es reflejado un aumento de casos en un sector que se nota que en los últimos 10 años se han abandonado por ahí prácticas y conceptos que ya teníamos y esto se refleja con un aumento en el total de casos.
0: Ajá. ¿De qué se trata cuando hablamos de sífilis? ¿De qué estamos hablando?
1: Bien, es una infección de transmisión sexual, es una infección bacteriana, es una infección que tiene tratamiento y cura, pero es una infección que no nos deja inmunidad. Entonces, la cantidad de veces que yo me expongo a la misma, la cantidad de veces que puedo tener la infección. Nosotros en medicina siempre decimos que la sífilis es la gran simuladora porque si bien debuta con una lesión característica, cuando esto pasa puede dar un montón de síntomas que pueden simular otros tipos de patología. Entonces por eso ha recibido ese nombre históricamente, pero puede afectar cuando se llega a distribuir principalmente el cerebro, pero a cualquier órgano del cuerpo, y entonces eso es cuando se torna como una infección complicada.
2: ¿Han hecho algún relevamiento o no sé, análisis sobre a qué se debe, cuáles son las razones de esta situación?
1: Mira, nosotros, o sea, como análisis, como análisis matemático definitivo así no, pero sí sabemos que hay un fenómeno que es el abandono de las prácticas de cuidados habituales y el desconocimiento de lo que son de lo que es la prevención combinada, no solo en la población joven, sino en todos los grupos etarios, porque creo que la población más consciente de cuidados justamente es desde los 26 hasta los 40, 45 años, pero después también tenemos otra curva que las personas mayores de 50 no tienen tan no están tan acostumbrados a la utilización de, exactamente, incorporados el uso de preservativo como otras medidas de protección.
3: Francisco, perdón, usted sabe que nosotros charlando con profesionales de aquí del Centro de Salud de Concepción del Uruguay, hay una práctica muy habitual a las embarazadas, ¿no? En esta prueba que se les hace en los análisis clínicos. Y nos decía que acá en Concepción del Uruguay se ha implementado mucho el testeo también a las parejas de estas personas y en muchos casos también han dado, digamos, positivo o negativo en estos casos, ¿no? Pero digo, es una buena medida también como para acompañar y decir, bueno, no solamente a la persona embarazada, sino, por ejemplo, también a las parejas. Y que muchas de esas parejas se niegan, digamos, a realizárselo.
1: Mira, eso que sí está buenísimo, nosotros en Argentina tenemos una ley desde 1990 que es obligatorio el testeo de sífilis en embarazadas, porque una sífilis congénita o un niño o un neonato con sífilis son cuadros sumamente graves, una mortalidad altísima, entonces como para evitar muertes neonatales fácilmente evitables con un tratamiento se implementó. Ese fue el primer fenómeno donde nosotros tuvimos un aumento marcado de sífilis en embarazada, pero porque la empezamos a encontrar.
0: Sí.
1: Eso hoy por hoy sigue, las mujeres siguen teniendo esta obligación, entonces cualquier mujer que haya tenido un embarazo va a tener que hacer un testeo de sífilis en su vida, que no le pasa a los varones. Los varones, yo he tenido pacientes de 40, 45, 50 años que llegan por alguna consulta y cuando le preguntás jamás han hecho un testeo en su vida. Entonces es algo que la mujer lo tiene mucho más aceitado y que falta por ahí que se haga más hincapié, no solo hincapié, sino que los varones tomen un poco más la poste, que no sea sí o sí secundario a si una mujer se testea y es positiva, ahí recién se testea el varón. Porque una de las prácticas más importantes para instalar es el testeo en forma habitual, o sea, que una persona que tenga prácticas sexuales o que no tenga una pareja sexual fija, que tenga testeos cada 3, 4, 5, 6 meses para saber cómo está su estado, más que nada para prevenir en forma precoz, si se infectó de algo, de poder tratarse.
0: El Boletín Nacional habla de un aumento del 82%. ¿Entre Ríos acompaña esa tendencia?
1: Hay un aumento no tan marcado como el 82%, en el sentido de que el aumento del 82 es desde la cifra mínima que tuvimos, que fue en el 2022, está un acumulado, ha venido con un pequeño aumento, pero la tendencia se marcó mucho este año.
0: Claro.
1: Nosotros en la provincia, en el interanual, el aumento fue del 49%, casi, o sea, casi sí. Un 50%, sigue siendo alto.
0: Sí.
1: O sea, sigue siendo altísimo, claro. No es que hay que desmerecer, pero bueno, esto sí sabemos como fijo que es de interanuales del 2024 al 2025. Sí. Que yo siempre aclaro que nosotros tenemos, la epidemiología se mide a año cerrado. No tenemos los números definitivos porque estamos con el corriente año del 2026, que eso recién vamos a ver reflejado el año que viene.
2: Y si bien esta alerta, bueno, aparece a raíz de la sífilis específicamente, quiero saber si hay otras enfermedades relacionadas o de transmisión sexual que también han visto un incremento en el porcentaje.
1: Lo que pasa es que siempre cuando nosotros tenemos información, tenemos lo que se llaman eventos de notificación obligatorias, que ante uno tenerlo, lo tiene que notificar. Y hay algunas de las infecciones de transmisión sexual que no están dentro de esa ley, porque ya hay, de por sí son 200 los eventos que son de notificación obligatoria. Hay cuadros que no se encuentran. Sí hemos visto un pequeño aumento en lo que son los casos de tanto hepatitis B como hepatitis C. Esto es un aumento del 0,5 al 1% en la provincia y del 1 al 2%. A ver, uno piensa y dice, no es tanto, pero es un aumento, o sea que la tendencia sigue estando, va a seguir aumentando, así es que no hacemos algo para frenarlo. Y con respecto a las nuevas infecciones por VIH, seguimos teniendo más o menos el número que es... Es más o menos una tendencia de un 21% de los testeos que se realizan en la provincia son positivos, y tenemos alrededor de una población bastante estancada en cantidad de pacientes en seguimiento.
4: Y bueno, doctor, con respecto a las zonas geográficas de estas detecciones de sífilis o VIH, ¿ustedes tienen un mapa que pueda identificar a partir de, no sé, los 4 hospitales de referencia, cómo están esos porcentajes?
1: Mira, lo que nosotros tenemos es un mapa interactivo que se comparte con la Nación, y justamente los 4 hospitales de referencia de la provincia son donde está la mayor concentración de casos. Cabe remarcar que son los 4 departamentos más habitados, los 4 departamentos con mayor número de consultas en estos hospitales, y que no solamente reciben gente de, por ejemplo, el Delicia, el Más Bernat, no solamente recibe gente de Concordia, recibe gente por ahí de los departamentos aledaños. Lo mismo pasa con el Centenario, lo mismo pasa con el Urquiza. Si bien son donde está la mayor concentración, pero es donde está también la mayor concentración de consultas de la provincia.
0: Sí, y hay algún departamento, ciudad en especial, que haya tenido un marcado cambio, ascenso en las cifras, o es uniforme en toda la provincia esta situación que se está dando?
1: No, es bastante uniforme. Sí puede decir capaz que con más o menos siendo la tendencia, capaz que el mayor número de ascensos ha sido en el departamento de Concordia. También remarcando esto, que es un departamento grande, que es un departamento con gente que consulta de varias localidades, pero por ahí podríamos decir que es ese.
2: ¿Y qué es lo que se debería comunicar como para contrarrestar un poco esta situación, más allá de lo que es obviamente, ¿no?, brindar la información básica?
1: Mira, yo creo que lo que hay que remarcar es que la gente sepa que hay testeos voluntarios en todas las localidades, en todos los centros de la provincia, que si tuvo alguna situación de riesgo, que si nunca se hizo un testeo, sería de buena práctica que se realice uno, y que consulte de forma precoz, porque por ahí si tiene síntomas o cuadros que no están encontrando una explicación, precisamente puede ser sífilis, porque, a ver, desde manchas en la piel hasta pérdida de cabello, de la barba, hasta úlceras que no cierran, hasta, cuadros de diarrea, a veces sin explicación, pueden ser secundarios a una sífilis. Entonces siempre por ahí, si consultan y no dan por ahí con la tecla, un testeo a tiempo puede también salvarle la vida a ellos, a ella y a sus parejas.
0: ¿Puede pasar también que uno se sienta sano y esté transmitiendo la enfermedad?
1: Puede ser porque claramente por eso se las llama infecciones de transmisión sexual, porque todas cursan con un periodo de latencia, por así decir, en el que se pueden transmitir, la persona no sabe que la tiene y que no dan síntomas, entonces por eso siempre se recomienda en toda la población sexualmente activa que se testee aunque sea una vez al año.
3: Esto puede tener también, digo, por ahí la causa, ¿no?, de cambios en lo que es la cuestión sexual, digamos, cambios en las prácticas sexuales.
1: Mira, nosotros, en realidad yo creo que lo que más se ha abandonado, como digo, es el uso del preservativo. Hoy por hoy hablamos de lo que es hablamos de una rueda que se llama de prevención combinada. Antes era el preservativo, era la cúspide de los métodos de cuidado, y por hoy se sabe que por un montón de situaciones, alergia, no digo incomodidad porque en realidad justamente eso no es una, pero por otros métodos de cuidado, el preservativo tiene un montón de compañeros que van todos juntos, que es la consulta sexual precoz, la educación sexual, los métodos anticonceptivos, ya sea definitivos o no definitivos, el acceso a los ILE o a las IVE, lo que es la PEP, lo que es el testeo y lo que son los tratamientos, sumado al preservativo, son todas las partes que nos ayudan a que nosotros podamos descender la curva de lo que son las nuevas infecciones de transmisión sexual. Pero si yo no sé que tengo un montón de otras opciones y que si yo elijo no usar preservativo, que si no sé cuidarme es el método de elección, sé que si me puedo testear cada vez que tengo una situación de riesgo, también me estoy protegiendo a mí. Entonces hay que saber preponderar a todas las formas de cuidado de la población.
2: ¿Estás notando falta de políticas públicas en relación a la prevención? Quizás habría que reforzar un poco el hecho de...
0: O sobre los testeos.
2: Claro, de poner el acento. Más que nada digo en el uso del preservativo, ¿no?
1: Mira, preservativo, yo creo que nosotros lo que vemos acá del programa, que nosotros todas las semanas estamos repartiendo, están retirando, o sea que desde el sector público sentimos que se está dando acceso. Por ahí lo que pasa es el desconocimiento de la gente que tiene por ahí el método en su lugar de origen, sepan que está disponible. Y a ver, vamos a lo más básico. ¿Quiénes de acá? Les pregunto, ¿quiénes de ahí tienen obra social? ¿Quiénes de ahí del programa? Todos. Ustedes saben que la obra social les garantiza a todos los usuarios, les tienen que garantizar 2 o 3 cajas de preservativos por mes.
2: Ah, mira, no lo sabía.
0: No lo sabía.
1: ¿Me entendés?
0: Sabía.
1: Entonces, el desconocimiento sale por todos lados. A ver, sí siempre se sugiere que haya mayor viralización, que haya mayores campañas de información, pero desde todos los sectores, porque cuando hablamos de prevención, no solamente incluimos a lo que es salud sexual y reproductiva, sino que a todas las áreas de salud y por fuera de salud. Porque si vemos que el sector más afectado son la población que está en educación, capaz que hacer mayor hincapié en lo que es la ESI.
3: Claro.
0: Doctor, puede que sea el momento en la que esté preguntando una estupidez, ¿eh? Usted me avisa, ¿eh?
1: Bueno.
0: Una persona que ya tuvo sífilis y se curó, ¿recibe algún tipo de inmunidad o puede volver a contagiarse de todas maneras?
1: Las veces que yo esté expuesto a la bacteria, me puedo volver a contagiar, por así decir. No hablamos de contagio ni de eso, pero puedo volver a tener una infección por sífilis. No me deja inmunidad nunca. Nunca. O sea, si yo tengo, por ejemplo, por esto siempre hacemos hincapié en las parejas. Bien. Si uno se testea, el otro no. Uno es positivo y el otro no sabemos. Aunque no sepamos, aunque sea no se quiere testear, tratarlo.
0: Claro.
1: Porque así sabemos que mínimo la fuente, porque si no esa otra parte de la pareja que se testió y se trató, se va a seguir infectando, y es porque no estamos tratando el problema de origen. ¿Está?
2: El caso de la sífilis al extremo, digamos, ¿cuál sería el cuadro más grave?
1: Y puede cursar desde la muerte del paciente, puede dejar secuelas neurológicas de por vida, y de ahí para abajo otras situaciones. Como yo decía, es una infección que si no se agarra a tiempo puede afectar el corazón, el hígado, los pulmones, el cerebro. O sea que, aparte, una infección que se trata tan fácilmente como con una dosis de penicilina, llegar a esos extremos es preocupante. Es preocupante.
0: Doctor, ha sido muy amable. Muchísimas gracias por estos minutos.
1: No, por favor, que tengan buen día, chicos.
0: Hasta luego. El médico infectólogo Francisco Astudilla en charla con nosotros, hablando sobre este crecimiento que se ha dado en un 47% en Entre Ríos sobre la sífilis. 10:50. Vamos a sumar a la mesa de esta mañana nacional a Lucio Salazar, que nos trae la información policial. Hola, Lucio, ¿cómo estás? Buen día.
5: Hola, muy buenos días. ¿Cómo les va? ¿Cómo andan, chicos?
2: ¿Cómo anda, maestro?
5: Bien, bien. Está mejorando el tiempo, ¿eh?
0: ¿Sí? ¿Hace poco?
5: Sí, hoy estaba muy nublado, ahora ya el sol está apareciendo, vamos.
0: Nos entibia un poco y ya nos cambia el humor.
2: Buena noticia.
5: Lo necesitamos al sol.
0: Yo lo necesito, sí, tal cual.
5: Bueno, chicos,
0: bueno, ¿qué de nuevo?
5: Vamos a lo nuestro. Hablamos de Airaldi nuevamente, de este hombre, Leonardo Airaldi, productor agropecuario de Diamante. Bueno, fue noticia en los últimos meses. Es titular de la sociedad rural de esa localidad de Diamante. Recordemos que fue condenado recientemente en una causa por narcotráfico, una pena de 12 años de cárcel. Actualmente él se encuentra alojado en el complejo penitenciario de Ezeiza. Pero hay novedades porque ayer emitió un comunicado, quien es su abogada defensora, fue en este juicio federal aquí en los tribunales de Paraná, Mariana Barbita. Un comunicado para informar sobre un nuevo planteo judicial, pero tiene que ver que en el marco de otra causa en la que se investiga Airaldi por un supuesto plan para asesinar a altos funcionarios públicos. Pero vamos a recordar quién es esta abogada Barbita. Barbita llegó a Paraná para defender a Julián Criste, el hijo de una ex jueza acusado de arrojar del octavo piso de un edificio a su pareja, Julieta Riera. Esto fue en plena pandemia en el año 2020. Había sido considerado culpable por un jurado popular, pero gracias a esta abogada, reitero, que llegó de Buenos Aires y algunos planteos, el Superior Tribunal de Justicia dijo que se ha afectado el derecho de defensa y bueno, lo que logró fue que esa condena quedara en suspenso. No logró hasta el momento que no se vaya a realizar un nuevo juicio por jurados, porque lo que tiene la definición en estos momentos es la Corte Suprema de Justicia de la Nación. Pero para hablar un poco sobre esta abogada, reitero que tiene este antecedente aquí en la ciudad de Paraná, no es de Paraná, es de Buenos Aires. Bueno, ahora lo que ha presentado con Airaldi, con su defendido, ante el Juzgado Federal de Gualeguaychú, el apartamiento de la Procuraduría Narcocriminalidad, la PROCUNAR, en este expediente que decíamos, bajo el argumento de que sus facultades de investigación no corresponden a la naturaleza de los hechos denunciados. Bueno, según detalló Barbita en un escrito, esto comenzó, este plan, seguramente todos saben que bueno, era para supuestamente atentar contra distintos funcionarios. Barbita en el escrito que ha difundido en el día de ayer, está citando a Celis, quien fue el denunciante, quien compartía el lugar allí en el Potrero, en la unidad penal de Gualeguaychú, con Airaldi. Celis denunció esto, manifestó haber tomado conocimiento. Celis es un narco también que está detenido por narcotráfico, un conocido narco paranaense, por un presunto plan de Airaldi para atentar contra la vida del juez federal de Paraná, Leonardo Ríos, el fiscal José Ignacio Candiotti y el ministro de Seguridad Provincial Néstor Roncaglia. La defensa cuestionó entonces duramente la validez de este testimonio de Celis, señalando que el denunciante acusó a Airaldi para terminar con la vida de funcionarios públicos, pero sin aportar ningún elemento objetivo que respalde estas afirmaciones. La Fiscalía Federal de Gualeguaychú y la PROCUNAR impulsaron la investigación e incorporaron al productor al régimen de alto perfil del Servicio Penitenciario Federal y por eso lo trasladaron a Ezeiza. La defensa de Barbita hizo hincapié en que ya han transcurrido 6 meses sin que se hayan hallado elementos de prueba contra Airaldi en esta causa y sin que se haya sido convocado a prestar declaración e indagatoria. No obstante, la PROCUNAR, una oficina judicial especializada y enfocada exclusivamente en delitos de la ley de estupefacientes, continúa interviniendo activamente junto a la Fiscalía Local, esto es la Fiscalía de Gualeguaychú. La causa ni siquiera tiene definido el objeto de la investigación y continuó caratulada como averiguación del delito por la que PROCUNAR está actuando de manera ilegítima, denunció textualmente la abogada defensora en este escrito que fue difundido en el día de ayer. Entonces, lo que está pidiendo que PROCUNAR entonces no investigue en esta causa, no sea querellante en esta causa, reitero, en una causa que va muy lento todavía y que, bueno, la abogada Barbita está intentando entonces desacreditar porque dice que hasta el momento no hay pruebas suficientes para comprobar entonces de que se intentaba atentar contra estos funcionarios públicos aquí en Entre Ríos.
0: Bien, gracias Lucio. Estamos ahora en contacto con Fabio Moscatelli, que nos suma también información policial.
6: Cómo no, Claudio, vamos a estar hablando ahora de uno de los hechos que se dio en los últimos días y tiene que ver con Juan Ruiz Orrico, el exfuncionario de la provincia, porque hubo un video por esta zona que comenzó a viralizarse cuando se lo vio en la ruta provincial 39 circular en bicicleta. Circular en bicicleta en la zona donde se produjo justamente el accidente. Ese accidente que terminó con la vida de cuatro jóvenes que iban a trabajar al frigorífico Fadel allá por el 20 de junio del 2024 de madrugada y que Orrico, cuando se cruzó de carril conduciendo a alta velocidad y con alcohol en sangre después de una fiesta, terminó con la vida de ellos. Esto fue polémica, pero más allá de la polémica por la situación, porque justo se lo ve en bicicleta circular en la zona del accidente, también hay que recordar, por un lado, este dato puntual, que la condena de 5 años y 8 meses de prisión no está firme. Pero la pregunta es, ¿hay alguna ilegalidad para poder circular en bicicleta? Bueno, Mario Arcusin es el abogado que representa a las familias damnificadas y él da el testimonio.
7: Respecto al tema de la bicicleta, el video que circuló este fin de semana, hay una confusión en la gente que yo creo que los medios tienen la obligación de aclararlo. Orrico, cuando fue en principio puesto, digamos, después de garantías elevado a la Tribunal de Juicios de Concepción del Uruguay, la doctora Melissa Ríos le fijó, él le había pedido domicilio en Buenos Aires, yo lo había apelado y había pedido la prisión preventiva. La jueza le preguntó por qué necesitaba fijar domicilio en Buenos Aires, él dijo porque tenían los médicos ahí. Ella le preguntó qué médicos, dijo un traumatólogo, psicólogo y dentista. La doctora Río le dijo que eso había acá y le fijó la obligación de fijar domicilio en el departamento Uruguay, cosa que hizo en Ritmo de Jena. Y las únicas medidas que él tiene de coerción, o sea, de impedimento, son que no puede salir del departamento Uruguay, pero puede circular libremente. Ahora que él, con esa actitud de andar en la bicicleta en la ruta 39, la actitud frente al lugar del hecho, que pareciera y suena muy provocativa, esto ya es una cuestión que nosotros no podemos manejar, porque él tiene libertad de circular en el departamento de Uruguay desde el río Uruguay hasta Las Moscas, que es el límite norte del departamento, y desde La Clarita hasta Campichuelos, más o menos, digo yo, que son los límites, no los tengo en este momento exacto. O sea que él ha estado en la cooperativa médica, ha estado en el banco acá, en Herrera, dicen que en Termas también, en la rural.
6: Bueno, estaba hablando de medidas de coerción. Bueno, no debe salir del departamento de Uruguay, pero puede circular libremente siempre que no conduzca un automóvil. Lo hacía en bicicleta, estaba dentro del departamento, por lo que más allá de que la situación sea polémica, no está en nada que sea ilegal.
0: Gracias, Fabio. Hago un toquecito por Eli del Mar en Gualeguaychú con información policial.
4: Exactamente, vamos en breve con eso. Te cuento que hubo una nueva detención en la ciudad de Gualeguaychú. En este caso tiene que ver con un hecho de violencia de un padre hacia una hija. El hecho fue denunciado por la madre del hombre, o sea, la abuela de la chica, tras una cuestión de violencia familiar ocurrida ayer por la tarde-noche en la ciudad de Gualeguaychú. Y solo como un título judicial, un uruguayo detenido en el Puente General San Martín hace más de un año pidió su excarcelación. La justicia federal se la denegó. Bien. Seguirá con una prisión monigerada con tobillera electrónica en una iglesia ortodoxa rusa que está en una localidad de Misiones.
0: Concluimos el espacio dedicado a las policiales, ya casi llegando a las 11 de la mañana. Tenía que hacer una defensa de...
2: No lo hagas.
4: A ver, no lo hagas. ¿A quién quiere defender? No lo hagas, claro. No, tiene 10 segundos.
0: No, 10 segundos, necesito más tiempo. Bueno. Necesito más tiempo porque sí.
2: Después de las 11.
0: Dio el top.
2: Déjame
0: no que digas nada.
2: Vale, adelante un poco.
0: No digas nada, pero tengo reproches que me llegaron al celular.
2: Un reproche. Después. Pero no es reproche.
0: Vamos a las noticias de las 11 mejor.
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11: Hora 11, la temperatura en Paraná, 11 grados, 5 décimas.
5: Detuvieron a un hombre tras una balacera en Barrio El Radar.
11: Un hombre fue detenido luego de un enfrentamiento entre integrantes de dos familias en el barrio.
5: El Radar, de la zona sudeste de la ciudad de Paraná.
11: Durante el operativo se secuestró un revólver calibre 32.
5: El hecho ocurrió en inmediaciones de Juan B. Justo y Miura, donde la policía intervino tras un llamado al 911 que alertó por detonaciones de armas de fuego.
11: El programa La Justicia va a los barrios llega al Centro Comunitario Josefina Zubizarreta en Paraná.
5: El operativo se concretará mañana de 9 a 12 en Avenida Estrada 1057.
11: Se invita a los vecinos y vecinas a acercarse para realizar consultas y recibir orientación sobre distintos trámites y situaciones vinculadas con el acceso a la justicia.
5: Villa Urquiza celebra sus 173 años.
11: El municipio de Villa Urquiza organiza una variada agenda de festejos para conmemorar el aniversario número 173 de la fundación de esa localidad, los cuales se desarrollarán entre el sábado 29 de agosto y el domingo 20 de septiembre.
5: La programación incluirá peñas musicales, ferias de emprendedores, actos protocolares, destrezas criollas, espectáculos artísticos y un almuerzo.
11: Científicos argentinos crearon una vincha con sensores y sonido que busca prevenir el deterioro cognitivo.
5: El proyecto Neuroacoustic combina inteligencia artificial y estimulación acústica en tiempo real para potenciar el sueño profundo en adultos mayores.
11: El sistema busca optimizar las ondas lentas que limpian los residuos metabólicos del cerebro durante la noche, un proceso clave para proteger la memoria y prevenir enfermedades neurodegenerativas.
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5: 11 grados 5 décimas es la temperatura, la humedad alcanza el 73%.
11: Presión 1010.4 medida en hectopascales, hay vientos del sector norte a 15 kilómetros en la hora.
5: La visibilidad 15 kilómetros, el cielo mayormente nublado a la hora 11.2 minutos.
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0: Información necrológica, falleció en Paraná a los 66 años de edad de la señora María Elena Schmaedke de Pelzer. Los restos de María Elena Schmaedke de Pelzer son velados en sala de Villa Urquiza y serán inhumados a las 12:15 en el cementerio católico de Villa Urquiza. El cortejo partirá desde el velatorio a la hora 12. Exequias a cargo de Lamperti y compañía SRL. Falleció en Libertador San Martín a los 82 años de edad de la señora Sara Elvira Bloch, viuda de Utz. Los restos de Sara Elvira Bloch, viuda de Utz, son velados en Salón Maranata de Libertador San Martín y serán inhumados a la hora 12 en el cementerio de dicha localidad. Atención, empresa fúnebre de Alejandro Lind e hijo.
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0: No lo hagas, claro, no lo hagas. No,
1: porque
0: no
1: yo estaba atemorizado, porque... Facundo.
0: No, no lo hagas.
1: Yo estaba atemorizado, de hecho le pedí disculpas si estaba a punto...
0: Los trapitos se lavan en casa.
1: ...de hacer una pregunta estúpida.
0: Bueno.
1: Le dije.
0: Pero los trapitos se lavan en casa. No mostremos la hilacha, diría mi vieja.
1: ¿Qué dice mi señora esposa que escucha?
0: Claro.
1: Este espacio.
0: La vas a poner...
2: Hiciste una pregunta estúpida porque lo dijo al principio de la nota, mi amor. Tienes que escuchar al entrevistado.
1: No me puede retar
0: te reto,
1: de esta manera.
0: Te reto. No, vos ahora retala a ella. Decirle, vos tenés, cuando haces los análisis de sangre, tenés que fijarte que se licúe el cosito en la donde
1: no
0: va.
1: No puede tratar así. Yo estoy trabajando. No puede tratarme.
0: No,
1: de esa
0: bueno,
1: manera.
0: Pasa que, claro.
3: Sí puede.
1: El entrevistado, ocurren cosas cuando uno está hablando y por ahí.
0: El entrevistado había marcado que, bueno, no quedaban. ¿Cómo era la pregunta?
1: Vos ya te olvidaste.
0: Inmunidad, no quedaba inmunidad. No quedaba inmunidad. Y bueno, vos volviste sobre eso. Pero
1: siempre
0: puede pasar.
1: Sirve remarcar. Siempre
0: claro,
1: sirve.
0: Está reforzando.
3: Claro.
1: Reforzar un
3: poco. Pero dice que se van sumando.
1: Pero no me puede acusar de hacer preguntas estúpidas, mi señor esposo.
0: No, bueno, pero por lo menos agradecí que por lo menos ella está atenta a todo lo que está haciendo. A la mía no importa ya hace años. Si estoy, si no estoy, si me fui, si
4: a mí
0: voy,
4: también
0: si
4: me retan así.
1: Te retan a vos también, Eli. Vamos a formar
3: el
1: club de los retados.
4: Vos no habías leído un carajo porque no metiste una palabra en toda la entrevista, me
3: no.
4: Sobre algo de ayer.
5: Eso
1: el club de los retados.
5: Eso estuvo bueno, fuerte.
1: Vamos a pasear, ¿les parece?
4: Yo había estudiado. Yo había estudiado mucho.
6: Hay que hacer una ley universal.
1: Sí.
6: Hay que no meterse con el trabajo de uno.
1: No,
6: y
1: está
6: tampoco
1: bien.
6: Uno meterse con el trabajo del otro.
1: Está bien, es un buen
3: pero
1: inicio.
3: María Rosa, para, su nombre.
1: Para que haya convivencia.
3: Sabemos. Lo sabemos, chicas.
1: 11 de la mañana, bien, 7 minutos. Bien, hay que hacer una recorrida entrerriana con Silvina Ríos. ¿Cómo le va? Buen día.
7: Nos vamos en la Silvineta a la
3: Hola. Buen día.
1: Buen día, ¿todo bien?
3: ¿Cómo andan?
1: Excelente.
0: Espectaculares.
3: Bien.
1: Fantástico.
3: Pidiendo las gotitas que tenía, no sé si era Andrea o cuál de las chicas tenía esas gotitas para.
0: Se lo nota nasal.
3: Descongestionar sí, un poquito.
1: Está nasalizada hoy.
0: Igual que Anto.
5: Yo te la presto.
3: Ah, bueno,
0: sí. Anto. Eso está pasoti.
3: Bueno, ¿cómo andan? ¿Todo bien?
1: Bien, muy bien.
0: ¿No? 10.
3: No escuché
0: bien,
3: si había hoy consignas.
0: Sí,
1: siempre hay.
0: Esperas que te molestan.
3: ¿Cómo?
0: Esperas que te molestan.
3: Esperas que me molestan. Y bueno, sí, las básicas, ¿no? El médico es terrible. El médico es terrible porque uno va 15 minutos antes y te tiene una hora y media ahí esperando.
1: Ah,
3: y tal otra cual. Espera que es gravísima es la de la ecografía, cuando tenés que tomar un litro y medio.
5: Sí, la primera. La primera. Esa es la peor de la historia.
3: Sí,
0: esa que,
3: sí,
0: ¿cómo
3: sí,
0: se llama? La que tiene que intra. Ok.
3: No, listo. Esa es otra. Esa no se toma agua, no.
1: Nada
3: esa
1: que
3: no.
1: Ver esa.
3: Esa no.
1: No, pero bueno, a propósito, una fea.
3: Esa es brava también.
1: Una fea espera es cuando tenés turno para cirugía con 12 horas de ayuno.
3: Sí.
1: Y se demora terminando como con 20 horas.
3: Sí, también.
1: Tal cual pasa.
6: Y acá Franco dice, respecto a la consigna, les abro el ojo con esto. La espera que no permito es cuando esperas algo de alguien y es preferible charlarlo directamente. Y muchas veces dice, esperas cosas de alguien y nunca llega.
3: Tiene razón. Para no hay que esperar. No hay
0: expectativa.
3: Que esperar.
1: Un cuestionamiento a alguien.
3: Sí. Una indirecta. Ahí.
5: Bueno. Esa iba directo. Sí.
3: Bueno,
5: sí,
3: vamos a arrancar. A su papi. Arrancamos nuestra recorrida. Nos vamos a Hernandarias. Hernandarias, no sé si conocen, pero es una localidad que está a unos 90 kilómetros de nuestra ciudad, de la capital entrerriana. Y esta ciudad es costera, obviamente, tiene un hermosos campings, también playas, y además cuenta con un atractivo turístico que es un comedor flotante que está ubicado sobre las aguas del río Paraná, amarrado a la costanera de Villa Hernandarias. Pero resulta que hubo una tormenta que ocurrió el 1 de agosto y la rampa de ingreso, el puentecito de ingreso o pasarela, se rompió y no se puede acceder. Por lo tanto, hace varios días que están sin trabajar en ese comedor. Hablamos con Walter Caraballo, que es quien está al frente de este comedor, y nos cuenta la situación y el pedido que está realizando ante la inminente llegada del fenómeno del Niño, que también seguramente los va a afectar.
8: El 1 de agosto, la ciudad de Hernandarias, bueno, se vio afectada por una tormenta muy, muy fuerte, hubo muchos sectores que, bueno, se vieron afectados por tal tormenta, y uno de los cuales nos afecta directamente a nosotros porque el acceso al flotante también se vio afectado, se rompió. Hoy el inconveniente que tenemos es que no podemos acceder al flotante, está en reparación eso, estamos sin trabajar, no solamente nosotros, sino tengo un pequeño comercio también que yo de alguna manera me puedo defender, pero acá la prioridad serían las chicas que trabajan con nosotros, así su fuente de ingreso. La estructura en sí es un pontón que va a cumplir 100 años, todo de hormigón. Hay mucha gente que conoce, que nos conoce. Tiene un acceso, una pasarela que es todo de hierro. Tormenta lo retorció, rompió. Y bueno, esto está a cargo de lo que es el municipio. Bien, el municipio ha respondido lo más rápido que ha podido. Pues sacó, se llevó al lugar, está arreglando. Pero el tema es que eso no es de un día para otro. Bueno, imagínate, hoy ya es 25. O sea, 25 días estamos sin trabajar prácticamente. Con lo cual, tampoco tenemos una fecha exacta de poder volver. Ahí abriendo un poco el paraguas, el pueblo de Estado, conversando con la gente del municipio, podemos llegar a sufrir las consecuencias de lo que se espera el niño, ¿no? Tengo una nota, la hice llegar al municipio, tengo otra para llevarla a la Secretaría de Turismo, al CFI también, tengo entendido que hay, digamos, alternativas de microcrédito, porque no pretendo que nadie me regale, simplemente que nos ayuden a poder acceder a algún tipo de ayuda, valga la redundancia, para nosotros poder paliar este tiempo, cuando volvamos nuevamente a trabajar de manera normal, poder devolverle que puedan acceder a pagarnos, que esto sería algo económico, literal, que no hay otras, porque hoy, si vos me decís, yo tengo un lugar, te presto este lugar, pero yo tengo todas las cosas adentro del flotante.
3: Bueno, ahí está, complicada la situación. Lo que pide Walter es la posibilidad de algún crédito, alguna ayuda económica de parte ya sea del gobierno municipal, el gobierno provincial, pero bueno, veremos cómo sigue.
1: Bien, Silvina, ya tendremos tiempo de retomar esa recorrida. Está iniciando la... conferencia de prensa, ahí está, del vocero Javier, lo escuchamos.
9: El presidente nos ha propuesto hacer de estas tierras una Argentina grande nuevamente, como ya saben. Para hacer grande a la Argentina nuevamente necesitamos todo lo que se viene haciendo en gran parte, recuperar una moneda sana, recuperar mercados abiertos para poder colocar nuestra producción. Necesitamos desregular para terminar con tanta burocracia, que es una máquina de impedir y que nosotros queremos resolverlo. Y entre muchas cosas necesitamos reducir el costo argentino. Cuando hablamos de reducir el costo argentino, por supuesto, habrá que bajar impuestos, ya lo hemos hecho en 3 puntos del PBI y estará por delante seguramente una reforma tributaria. Y también necesitamos reducir los costos de logística. En las últimas décadas hemos hecho un desastre con las rutas nacionales, nos hemos quedado sin trenes, sin ferrocarriles, y si nosotros retrocedemos a cuando la Argentina era grande nuevamente, por supuesto, los ferrocarriles cumplían un rol fundamental. Nosotros a partir de los trenes podíamos traer la producción del interior del país hacia los puertos y esto permitía llevar nuestra producción al resto del mundo. La idea es recuperar ese camino. El presidente ha dicho muchas veces que el Estado es un mal empresario y esto tiene mucho que ver con las palabras de nuestro padre fundador, se podría decir, Juan Bautista Alberdi. Para ir a sus palabras, en la omnipotencia del Estado es la negación de la libertad individual, un documento de allá por 1850. Alberdi decía, el Estado se hace fabricante, constructor, empresario, banquero, comerciante, editor, entonces se distrae así de su mandato esencial y único que es proteger a los individuos de que se compone contra toda agresión interna y externa. En todas las funciones que no son de la esencia del gobierno, obra como ignorante y como un concurrente dañino de los particulares, empeorando el servicio del país, lejos de servirlo mejor. En línea con el autor de las bases de nuestra organización nacional, el presidente Javier Milei propuso en campaña privatizar las inversiones en rutas nacionales, en energía, en ferrocarriles, entre otras cosas. Es por ello que les voy a contar detalles sobre 3 obras 100% privadas que están mejorando la infraestructura y la productividad del país. En las últimas conferencias de prensa ya hemos dicho algo de esto, ¿no? Estamos trabajando para que las rutas nacionales estén en buen estado. Hemos hablado de un cambio de paradigma y en este sentido hemos planteado 4 puntos, empezando por las concesiones de los 9.000 kilómetros de ruta, siguiendo con la licitación de otros 6.000 kilómetros de ruta que se van a agregar, sumado al acuerdo con algunas provincias que se están haciendo cargo de algunas rutas nacionales que pasan por sus jurisdicciones, y además el bacheo del cual se hace cargo hoy Vialidad Nacional. En primer lugar, quiero destacar la reciente adjudicación de 3.900 kilómetros de rutas al sector privado en el marco de la licitación de la etapa 3 de la Red Federal de Concesiones. Resulta oportuno, dada esta noticia, recordar en qué consiste la Red Federal de Concesiones y qué rutas abarca. La Red Federal de Concesiones es un sistema mediante el cual se concesiona al sector privado más de 9.000 kilómetros de rutas nacionales. Esto quiere decir que la operación, el mantenimiento y la administración de estas rutas estarán a cargo de privados a los que se les concede el peaje. El objetivo es rehabilitar la infraestructura vial, mejorar la seguridad, reducir costos logísticos y fortalecer la competitividad a través de inversión 100% privada. La red consta de 16 tramos estratégicos, por donde circula cerca del 80% del tránsito del país. Las licitaciones se fueron llevando a cabo por etapas, con tramos que vamos a ver a continuación. En la etapa 1 se licitaron 2 tramos con un total de 742 kilómetros. Abarca tramos de las rutas nacionales 12 y 14, más la conexión del puente Rosario-Victoria. Las concesionarias ya están operando sobre la traza y ya se rehabilitaron los primeros 203 kilómetros en las rutas nacionales 12 y 14. Además, se finalizaron la totalidad de las obras de rehabilitación sobre el puente Rosario-Victoria, fundamental para dinamizar el comercio del puerto de Rosario. Cabe destacar que la empresa concesionaria cumplió la meta del puente Rosario-Victoria en 6 meses, a pesar de que las tareas estaban previstas para completarse durante el primer año de concesión. En la etapa 2A, se concesionaron más de 1.800 kilómetros de rutas por los tramos Pampa, que es la ruta nacional 5, y Sur Atlántico Acceso Sur, autopista Ezeiza Cañuelas, autopista Richieri, autopista Jorge Newbery, ruta nacional 3, ruta nacional 205 y ruta nacional 226. Las concesionarias están operando en este tramo desde el 1 de julio. A día de hoy ya se terminaron los primeros trabajos de reparación en distintos tramos de las rutas nacionales 3, 205 y 226. En el caso de la ruta nacional 5, que va desde Luján hasta Santa Rosa, ya se realizaron trabajos de bacheo, fresado y texturizado de calzada, sellado de fisuras y grietas y el reacondicionamiento puntual de un sector de la ruta. La etapa 2B consiste en 2.500 kilómetros divididos en los tramos Mediterráneo, ruta nacional 7 y 35, Puntano, ruta nacional 8, 36, A005 y 193, Portuario Sub, ruta nacional 9 y 188, y Portuario Norte, ruta nacional 9, 33 y A008. A mediados de septiembre, las concesionarias van a tomar posesión de estas rutas. De esta manera, llegamos a la última etapa, la etapa 3, que fue adjudicada la semana pasada y completa los más de 9.000 kilómetros de rutas comprendidos en la Red Federal de Concesiones. Esta fase final comprende 8 tramos clave que atraviesan 11 provincias, conformados por las rutas nacionales 7, 9, 11, 12, 16, 18, 19, 34, 66, 1B66, 105 y la autopista 016. La inversión total proyectada al final de la Red Federal de Concesiones es de 13.970 millones de dólares. En septiembre, los más de 9.000 kilómetros de las principales rutas nacionales estarán todos en obra. El segundo hito a remarcar en materia de infraestructura es el proceso de privatización del sistema ferroviario de cargas. Durante décadas el Estado castigó millones de pesos, perdón, durante décadas el Estado gastó millones de pesos en sostener los trenes mientras el sistema se deterioraba cada vez más. El resultado es especialmente absurdo en el caso de los trenes de carga. Desde 1970 la producción agropecuaria argentina se multiplicó por 6, pero hoy transportamos incluso menos carga que entonces. Una vez más se demuestra

las líneas Belgrano, San Martín y Urquiza, una red de 7.594 kilómetros de vías operativas y 15.305 kilómetros de vías totales que atraviesan 16 provincias y conectan con Brasil, Bolivia, Chile, Paraguay y Uruguay. Esta convocatoria es un hito histórico y es el primer paso para recuperar una red ferroviaria de cargas a la altura de la Argentina que viene. La concesión transferirá al sector privado la operación, el mantenimiento y las inversiones de las líneas ferroviarias bajo un régimen de acceso abierto. Esto significa que, por un lado, existirá el rol de administrador de la vía a cargo del concesionario y, por el otro, el rol de los operadores de material rodante, que son las empresas que ponen los ferrocarriles y utilizan la infraestructura. En otras palabras, el administrador no tiene exclusividad del uso comercial de los ramales. Además, los futuros concesionarios deberán cumplir planes de inversiones obligatorias para recuperar la capacidad operativa de las líneas y mejorar las condiciones de circulación. Las inversiones comprometidas en el marco de la concesión podrán acceder a los beneficios del RIGI siempre que cumplan con las condiciones y plazos establecidos por dicho régimen. Para acceder, el concesionario deberá realizar inversiones por al menos 200 millones de dólares destinadas a la renovación de vías y cumplir con los plazos de inversión previstos. El proceso es coordinado por la Agencia de Transformación de Empresas Públicas, creada para implementar de manera profesional y transparente el programa de privatizaciones, concesiones y reorganización de empresas estatales impulsado por el Gobierno Nacional. Finalmente, el tercer hito de infraestructura que quiero remarcar hoy es la finalización de las obras del oleoducto que forma parte del proyecto Vaca Muerta Oil Sur, BMOS. Este es un testimonio de la superioridad del modelo de ejecución privado en el desarrollo de infraestructura. El gasoducto Perito Moreno, ex Néstor Kirchner, que terminó este gobierno y se hizo con dinero público, finalizó en 4 años. El oleoducto Vaca Muerta Oil Sur, producto del régimen de grandes inversiones, se culminó en solo 2 años. Vaca Muerta Oil Sur fue el segundo proyecto aprobado bajo el RIGI y el primero de exportación estratégica de largo plazo. Hoy ya lleva un 80% de grado de avance. La inversión total supera los 2.900 millones de dólares y, una vez en marcha, permitirá generar exportaciones de petróleo por más de 15.000 millones de dólares anuales. A través de sus más de 450 kilómetros de extensión, el oleoducto permitirá unir la zona productiva de Neuquén con la costa atlántica de la provincia de Río Negro. El proyecto es liderado por YPF y se trabajó en conjunto con las empresas de energía más importantes de Argentina, como Plus Petrol, Pan American Energy, Pampa Energía, Vista Energy, Chevron, Tec Petrol y Gas y Petróleo de Neuquén. El siguiente paso es completar la terminal de exportación, obra que representa el 20% restante del proyecto integral y que se prevé finalizará a fin de año. Una vez esté en marcha, Vaca Muerta Oil Sur permitirá exportar más de 500.000 barriles de crudo por día. Siguiendo con los temas de la cartera de salud, algunos recordarán que hace poco más de 4 meses se detectó un brote de antivirus en el buque de bandera holandesa MV Ondius. Esta embarcación había ingresado al puerto de Ushuaia el 16 de noviembre de 2025 y se retiró el 1 de abril de este año. Desde el primer momento, el ministro de Salud dio una respuesta inmediata. Se recabó información oficial sobre el estado de salud de la tripulación, el itinerario de la embarcación, los antecedentes del viaje y demás datos necesarios para llevar a cabo la investigación epidemiológica. En este marco fue fundamental el trabajo del Instituto Malbrán, que realizó una reconstrucción del recorrido del primer caso y su pareja, tanto dentro del territorio nacional como en países vecinos, antes de que embarquen en Ushuaia. Esto permitió confirmar el pasado 5 de mayo que la cepa infectante correspondía al virus Andes. Hoy nos enorgullece compartir que la revista científica The Lancet reconoció la respuesta de la Argentina frente al brote de antivirus y, en particular, el trabajo coordinado por la ANLIS Malbrán. El Instituto Malbrán

0: Lideró las investigaciones epidemiológicas y ambientales en Ushuaia y Mendoza de forma conjunta con las provincias y equipos científicos nacionales e internacionales, incluidos especialistas de los Centros para el Control y la Prevención de Enfermedades de Estados Unidos. Este trabajo conjunto permitió realizar el seguimiento de los casos, fortalecer la vigilancia y responder con rapidez para proteger la salud de la población. Este reconocimiento demuestra algo muy concreto: la salida de la Organización Mundial de la Salud no interrumpió ni debilitó la cooperación sanitaria internacional de la Argentina. Nuestro país continúa trabajando directamente con gobiernos, instituciones científicas y organismos especializados de distintas naciones, tomando sus propias decisiones sin condicionamientos ideológicos. Relacionado con salud, quiero comentarles que hoy es el cumpleaños número 39 del Hospital Garrahan, casi 4 décadas de historia de un hospital que es referente nacional y regional en la alta complejidad pediátrica. Lamentablemente, su prestigio ha sido utilizado de manera reiterada por la vieja política para proteger sus privilegios y difundir mentiras. El año pasado, concretamente, la oposición y los gremios de izquierda han querido instalar la idea de que el Garrahan estaba desfinanciado, que estábamos vaciándolo e incluso que queríamos cerrarlo. Mentiras infundadas para desestabilizar al gobierno y porque había unas elecciones de medio término que querían ganar, aunque sin éxito. Peor aún, mentiras que generaron preocupación en cientos de familias que asisten a este hospital. Pero los hechos hablan por sí solos. Este gobierno no hace más que apostar por el Garrahan y el Garrahan no para de crecer, con inversiones, con equipamiento que ingresa constantemente y con la puesta en marcha del plan de obras más ambicioso desde su creación. No es un año más para nuestro querido hospital, es un año bisagra en su historia. Es un nuevo Garrahan. Paso a comentar 2 novedades de parte de Defensa. Durante décadas, las Fuerzas Armadas fueron desfinanciadas y también denigradas simbólicamente por la política. Con el gobierno del presidente Javier Milei, esto cambió. Las Fuerzas Armadas son quienes tienen la misión fundamental de defender la patria. En calidad de la importante misión que tienen encomendada, el Gobierno Nacional emprendió un proceso de revalorización para brindarles el lugar y el respeto que se merecen. Esto se ve reflejado, entre otras cuestiones, en la compra de nuevo equipamiento, como ya ocurrió con los aviones F-16 y los primeros 8 blindados Stryker. Ahora se produjo un importante hito para continuar sumando más y mejor equipamiento militar. Quiero comentarles que el ministro de Defensa, Teniente General Carlos Presti, firmó la carta de aceptación que permitirá avanzar con la incorporación de 235 vehículos blindados a rueda Stryker para el ejército argentino. Participaron de la firma el jefe de Estado Mayor General del Ejército, Teniente General Oscar Santiago Sarich, el embajador de los Estados Unidos en nuestro país, Peter Lamelas, y el subsecretario adjunto del Ejército de los Estados Unidos para Exportaciones y Cooperación de Defensa, Patrick Mason. La operación contempla el traspaso de vehículos de transporte de infantería, de evacuación médica, de comando y de vehículos de apoyo de fuego. Esto es resultado de la excelente relación con el país norteamericano que promueve el presidente Javier Milei. La soberanía no solo se declara, se ejerce. Una nación que invierte en sus fuerzas armadas y en sus sistemas de vigilancia tiene mayores herramientas para defender su soberanía, proteger sus recursos y fortalecer el control del mar. Durante años, el mar argentino fue zona liberada para que embarcaciones extranjeras exploten sin freno nuestros recursos naturales. Vivíamos bajo gobiernos que decían defender nuestra soberanía, pero en los hechos miraban para otro lado mientras entregaban nuestros recursos a manos foráneas. Hoy quiero contarles que en el marco de la política de tolerancia cero contra la pesca ilegal, los buques extranjeros sancionados este año por la Argentina ya pagaron más de 5.300 millones de pesos en concepto de compensaciones por infracciones a la normativa pesquera. La última sanción fue aplicada al buque Ai Xiang 2 de bandera de Vanuatu por operar dentro de la zona económica exclusiva argentina. También fueron sancionados los buques Bao Feng y Baowin de Januatú y Coimbra de Portugal por las mismas razones. El objetivo es claro: defender nuestro mar, garantizar que los argentinos pueden desarrollar la actividad pesquera en las aguas que nos corresponden y fortalecer nuestra soberanía frente a quienes pretenden vulnerarla. Porque la soberanía no se defiende solamente con palabras, se defiende con presencia, con controles y con hechos, y este es el gobierno que más hizo para defender nuestro mar y nuestros recursos. A continuación, quiero hacer un breve comentario sobre la sesión de mañana en el Congreso, donde se van a debatir proyectos de suma importancia para consolidar aún más el rumbo de progreso que hoy recorre el país. La Cámara de Diputados va a tratar proyectos como la reforma de la Carta Orgánica del Banco Central, que establecerá la preservación de la moneda como principal objetivo de la entidad. Asimismo, prohibirá el financiamiento del Tesoro Nacional, la creación de letras intransferibles del Tesoro, fortalecerá la gobernanza de la entidad y creará un régimen de sanciones para quienes utilizan al Banco Central como instrumento para financiar el déficit fiscal mediante la emisión monetaria. Se trata de una medida imprescindible para ponerle fin al flagelo de la inflación, que es siempre y en todo lugar un fenómeno monetario. También se votará el proyecto de Inocencia Fiscal 2, que permitirá fortalecer el régimen actual y cuyas modificaciones surgen a partir de reuniones mantenidas.
1: Se va a debatir el acuerdo de libre comercio tributaria.
0: Los cambios apuntan a robustecer la seguridad jurídica y brindar confianza suficiente a los contribuyentes para que puedan adherir. Por otro lado, para profundizar aún más los lazos comerciales de nuestro país, se va a debatir el acuerdo de libre comercio Mercosur-Singapur, que permitirá que el 100% de las exportaciones argentinas a ese país ingresen con 0% de arancel. Singapur posee una economía con un PBI per cápita superior a los $90,000. Es el primer acuerdo de estas características con un país del sudeste asiático. Además, se votará la adhesión al Tratado de Cooperación en materia de patentes, que simplifica los trámites vinculados a las patentes de invención y posibilita la solicitud de una patente en múltiples países mediante una única solicitud internacional. Confiamos en que estos proyectos se van a tratar con suma seriedad y responsabilidad en la Cámara de Diputados, dada la importancia que tiene para consolidar la baja de la inflación, alentar el libre comercio, favorecer a los sectores productivos y profundizar el rumbo reformista del gobierno. Para cerrar, voy a comentar detalles sobre las tareas de asistencia humanitaria de las Fuerzas Armadas Argentinas en Colombia. El pasado martes 18 de agosto partieron desde El Palomar un avión Hércules C-130 y un Embraer EPJ-140 de la Fuerza Aérea Argentina, transportando personal, equipamiento y aproximadamente 9.500 kilos de carga. La carga incluyó una planta potabilizadora de agua que genera 30.000 litros por día, una cocina de campaña capaz de producir cerca de más de 500 raciones por turno, carpas sanitarias y equipos de comunicaciones. Con este despliegue, el contingente argentino se incorporó a la unidad ejecutora del apoyo a Colombia y comenzó a operar en el departamento de Chocó, donde aporta personal material y distintas capacidades para atender las necesidades de la población afectada por el terremoto. En la zona de Quibdó, el contingente argentino distribuyó alimentos y agua. Además, las Fuerzas Armadas de nuestro país aportaron en materia de comunicaciones e informática. También en Piedepató se envió asistencia por vía aérea, permitiendo alcanzar comunidades de difícil acceso. Las operaciones del contingente argentino se desarrollan en estrecha coordinación con la 5ª Brigada del Ejército Nacional de Colombia, las autoridades del departamento de Chocó y los organismos regionales que participan de la respuesta a la emergencia. El día de ayer, el presidente de la República de Colombia, Abelardo de la Espriella, visitó al contingente argentino para observar las actividades de cooperación y saludar a cada uno de los agentes, quienes lejos de su país representan a la Argentina a través del servicio, el profesionalismo y la solidaridad. Antes de las preguntas, les comento que el próximo martes, en lugar del horario habitual de la conferencia de prensa de las 11 de la mañana, la vamos a pasar a las 15 horas. dado que a las 10 de la mañana vamos a tener una reunión de gabinete que seguramente no nos va a permitir llegar a tiempo. Así que solo por esta vez, el martes va a ser a las 15 horas.
2: Hasta allí el testimonio en conferencia de prensa del vocero presidencial Ravier. A las 11:36 minutos volvemos.
3: Retomamos.
2: Esta mañana en charla con la provincia.
3: La transmisión habitual.
2: Correcto, sí, señor. Y la recorrida que se había quedado.
3: Estaba en pausa. Estaba en boxes.
2: Paramos en la estación de servicio, bajamos a tomar un cafecito mientras tanto.
4: Sí, cargamos agua caliente nuevamente, renovamos, sacamos un poquito de hierba de la que ya estaba lavadita.
2: Estiramos las piernas.
4: Sí, claro. Paso,
2: salimos a caminar un rato.
4: Bueno, y ahora nos vamos a Valle María, una de las aldeas madres de la costa del Paraná. El 28 de agosto se cumplen 85 años de lo que fue la deportación y genocidio de los alemanes étnicos de Rusia a Siberia y Kazajistán. Y por este motivo se va a llevar adelante un acto en conmemoración justamente de esto. Esto va a ser en el cementerio de Valle María el viernes a las 17:30 horas. Se solicita concurrir con una vela, si es posible. Lo cuenta a Recorrida Entrerriana el director de Cultura de esa localidad, Darío Wendler.
5: Es una fecha muy triste y dura para la colectividad de los alemanes del Volga, sobre todo los que no se vinieron hasta Entre Ríos, hasta Argentina o a Brasil, y se quedaron, decidieron no migrar y, bueno, después quedaron en el Volga y en otras partes de Rusia también. Después ellos sufrieron la disolución de la República porque se había creado la República Autónoma Socialista de los Alemanes del Volga con un poco de autonomía, no toda la que querían, pero bueno, por lo menos vivían en paz. Conocemos por los hechos históricos ocurridos, tanto Stalin como Hitler habían hecho un pacto de no agresión, pero ya varios años antes, varias veces, la colectividad, los que vivían en Rusia, habían sido varias veces menospreciados y acusados falsamente de que no eran muy nacionales. Terminó esto del todo cuando Hitler invade Rusia y Stalin, como revancha, toma la decisión de disolver la república y de deportarlos a todos hacia Siberia y hacia Kazajistán, lugares de 35, 40 grados bajo cero, y lo hizo de modo intempestivo. Nosotros, como colectividad, se está tomando conciencia de esto y hacemos un acto este año nuevamente en nuestro cementerio de María. Vienen los pastores de la iglesia protestante, de la iglesia Vida de Esperanza y todos los grupos coreográficos y representantes de las instituciones de las aldeas vecinas, y todo el público está invitado, obviamente. Viendo lo que sucedió, nosotros como sociedad, como jóvenes, como sociedad actual, no caigamos en esa trampa de fanatizarnos en un totalitarismo y después tomar medidas semejantes contra nuestra gente. Hay que ser precavidos, debemos aprender de ello para que nuestra tierra siga siendo tierra de paz en nuestra Entre Ríos, en nuestra Argentina. Este viernes 28 de agosto a las 17:30 nos congregamos en la puerta del cementerio. Van a estar varios grupos coreográficos presentes, el coro tradicional alemán, las instituciones de alemanes de la región. Así que estamos todos presentes este viernes para hacer ese acto allí en nuestro cementerio de Valle María.
4: Bueno, y de esta manera concluimos entonces la recorrida de hoy,
2: Bien, Silvina, muchísimas gracias.
4: Hasta luego.
2: Seguimos mañana.
4: Sí, sí.
2: 20 minutos para llegar al mediodía y tenemos más información para sumar ahora con Virginia de Michelis. Ahí, ya la vamos a resolver ahí la cuestión técnica para hablar con ella. Ahora sí, Virginia, te escuchamos.
6: Sí, ahora sí me cortaron sin querer, así que estoy de nuevo. Bueno, se hizo esta mañana la presentación del sistema de tramitación digital inteligente, TDI, es un sistema que empieza a funcionar en el municipio de Paraná. A partir de ahora es obligatorio hacer los trámites online. El objetivo de esta medida es eliminar de forma progresiva el uso del papel en el municipio. Y vamos a escuchar un fragmento de lo que decían el jefe de gabinete Santiago Halle y el coordinador general de Innovación Pública y Transformación Digital, Emanuel Orsusa.
7: Y nosotros cuando entendemos, cuando vemos la burocracia, o el común sentir de cuando hablamos de burocracia es algo que demora, que es lento, que termina siendo casi como una tortuga, que enlentece todos los trámites. Y nosotros lo que queremos es combatir esa mirada, reformar el Estado municipal desde adentro, y TDI lo viene a hacer. Esta herramienta viene a representar lo que nosotros pensamos de Estado facilitador, porque bueno, a partir de septiembre no se van a recibir más trámites en papel en la municipalidad.
8: El miércoles 9 de septiembre va a prohibirse el ingreso de nuevo papel dentro de la administración. Eso implica que, bueno, todo trámite que el vecino quiere iniciar lo va a poder iniciar desde su domicilio, desde su celular. No va a tener que venir más a ninguna dependencia municipal a traer papeles. Todo TDI se inicia a través de Mi Paraná. No hay que hacer nuevos registros, todas las personas que ya están registradas en el portal ciudadano van a poder interactuar con tramitación digital inteligente. Mi Paraná valida identidad a través de RENAPER y por eso podemos certificar la identidad del vecino para iniciar trámites dentro de TDI. Y la mesa única de entradas del municipio va a seguir funcionando. A diferencia, lo que le van a hacer es recibir el papel, se lo van a digitalizar y se lo van a devolver. Todos los trámites que se hacían en formato papel pasan a hacerse a formato digital. Son más de 200 trámites que se digitalizan en su completitud y que involucran a todas las áreas del Ejecutivo Municipal.
6: Desde el 9 de septiembre, entonces entra en vigencia, va a funcionar en paralelo con la plataforma Mi Paraná, que es la que actualmente nuclea los trámites y los servicios para los vecinos. Se denomina entonces este sistema Tramitación Digital Inteligente TDI.
2: Muy bien, Virginia, estamos en contacto.
6: Adiós.
2: Hasta luego. 18 minutos nos separan del mediodía. Tengo algunas respuestas.
3: Por favor.
2: Un sondeo.
3: Por favor.
2: En todo caso, me dirán en Gualeguaychú si es que alguien recuerda el tema de conversación de esta mañana.
9: Lo recordamos y tenemos mensajitos también.
4: Esa. Por acá también.
2: Quiero, si los quiero. Bueno. Abrimos el juego con este mensaje de voz que nos presenta Lito Hernández.
10: Buen día, amigos. Acabo de llegar a mi casita y los estoy escuchando.
2: Hola, mi amor.
10: Yo soy súper organizada, muy, muy organizada. Con mis horarios fuera de casa, con mis horarios dentro de casa.
2: Estructurada.
10: Lo que más me molesta, pero mucho, mucho, mucho, mucho,
2: sí,
10: es cuando alguien tiene que venir a hacer un arreglo a mi casa a determinada hora.
4: Sí.
10: Y lo espero.
4: Es verdad.
9: Y llegan tres horas después.
2: O no van directamente.
10: Soy Marta, los quiero mucho.
2: Gracias,
10: besos.
2: Martita.
10: Chau.
2: Gracias, Marta. Es verdad, cuando te dice el servicio técnico va a estar ahí a las 3 de la tarde.
4: Y postergás todo, ¿viste?
2: Son las 8, claro, te quedás.
3: Te tienen ahí sosteniéndole la vela,
2: pero
3: viejo.
2: Claro.
3: Dale, poco de respeto.
2: O el envío del supermercado que nos llega.
3: Ah, claro.
4: Totalmente.
2: No podés salir, ¿no? Sí. No, porque ya pedí el supermercado, me dicen a mí, porque
3: claro,
2: no lo pido.
3: Sí. Quédate vos,
2: claro,
4: que la encomienda de mercado que pediste también. Está en camino, te dicen.
2: Uno no tiene vida, uno parece que tiene que estar para esperar.
11: Sí, Claudio, hiciste una pregunta estúpida porque lo dijo al principio de la nota.
2: Ahí está, sí, otra vez.
11: Hay que escuchar al entrevistado.
2: Así me trata, ¿eh?
4: Me gusta, exigente.
3: Qué exigente, no, es, ¿eh?
4: Aparte es una mujer, se nota, no, perdón que me meta, pero sí, se nota que ella tampoco la escuchan en casa.
2: No.
3: No, es brava la petilla.
2: Ojo.
4: ¿Qué tal?
2: Bueno, a ver qué mensajes hay, dale.
4: Ángel por acá, así salimos de la situación.
2: Bueno, vamos con Ángel primero, dale.
4: Hola, buenos días, equipo de Entre Ríos. Lo que me saca de quicio es cuando vas a pagar un service. Pago, y cuando ves que queda uno adelante tuyo y te decís, listo, ya me toca, y es un mensajero y te saca un montón de boletas que fue recaudando para pagar, y otra.
2: No me voy más.
4: Bueno, y otra, dice Ángel también, cuando estás por cerrar el negocio y te cae gente a preguntar precios. Te tienen media hora y no te compran nada. Que tengan un excelente día y aguante Boca, dice nuestro amigo Ángel.
2: ¡Boca! ¿Y en Gualeguaychú?
12: Bueno, en Gualeguaychú tenemos audio y tenemos a Cheli, que saluda a su marido, que es peluquero.
2: Un abrazo.
12: Un abrazo grande. Dice, yo no he nacido para esperar. Tengo un tejido que con eso más o menos me pongo a tejer y ocupo.
2: Para entretenerse.
12: No
2: trata de
12: ocupar el tiempo con tejiendo para no esperar.
2: Está bien, hace
12: a
2: muy
12: ver
2: bien.
12: ¿El audio?
13: Hola, buen día, ¿cómo están? Yo estoy por tomar mate, ya hice todas las cosas de afuera. Así que
2: sí, mi amor.
13: Acá claro, en las 4T hay un sol radiante. Primero estaba nubladito temprano. Y ahora sí alumbró el sol, gracias a Dios. Bueno. Así que a tomar mate y brillando el sol y con la... Y como los escucho a ustedes, brilla más el día. Por más
14: que sea, ay, mi vida.
13: Este nublado, para mí el día brilla cuando los tengo a ustedes escuchando siempre. Bueno. Quisiera si me pasan un tema para saludar a mi amiga González, que era mi peluquera allá en Médano. Me den un paso doble para ella, que seguramente, no estoy segura, pero seguramente que la de estar escuchando esa Radio Nacional. Porque allá la mayoría escuchaban Radio Nacional, allá en Médano.
3: Claro, en Médano somos locales.
15: Abrazo grande para la gente de Médano.
13: De parte de Olga.
1: Vamos,
13: Olga. Siempre ella iba a cortarnos el pelo. Bueno. Un besito grande para todo y gracias, un beso Olga. Grande para María González en el Día del Peluquero.
3: Muy bueno, bien. Gracias.
15: Un beso para María.
12: Gracias. Sí, uno, María, más, uno más, uno más. Buen día, amigos de Nacional. Soy Hugo de La Histórica, ya de vuelta en mis pagos, después de una vuelta por Montevideo. Quiero un temita del Pato Viganoni para levantar los ánimos. Muy bien. Muchos saludos para todos.
2: Un besito. Gracias a todos los que se comunican.
12: Besito. Y
2: pregunto, porque ahí está él. ¿Qué? Ya preparado haciendo todo tipo de señas.
12: Ah, ¿quién? Sí, yo, estamos con saludo y saludo.
2: El piloto de este GPS.
3: Ah, ahora va eso.
2: Que vaya a saber.
15: El piloto de este GPS.
3: No, como se sentó Pereira.
15: ¿Se animaría a hacer lo que hizo el ruso? Que
2: lo tengo acá, dice GPS y deportes.
3: Ah, así por eso está Pereira ya adelantándose al
12: GPS. Sabemos todos.
3: Está bien. ¿Qué, si me animaría a qué? Perdón, no entendí.
2: ¿Eli del Mar? ¿Se anima a qué?
15: Te preguntaba, Facu, si te animarías a hacer lo que hizo este piloto ruso que se tiró y batió el récord mundial de salto en alto con paracaídas.
3: No, ni loco. Todo lo que sea extremo, yo ya lo solté hace unos 15 años. Todo lo que sea... Todo lo que sea parapente, bungee jumping, salto con garrocha.
2: Salí con casada.
3: Tirada de martillo.
2: Todo lo que sea extremo.
3: ¿Qué coló ahí?
12: Sí, a mí tampoco me gusta.
3: Bueno.
2: Vamos a hacer GPS, no, por favor.
15: En el mundo pasa.
3: Pongámoslo en marcha. Vamos. Un manto de piedad en la mañana.
2: Dale.
3: Porque pasan cosas locas, bizarras, increíbles. Inverosímiles. Y están todas acá.
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3: ¿Viste la farmeada de Aura que hacen el 6-7?
2: Sí, 6-7.
3: Sí. Me enteré de dónde viene y me pareció muy interesante. Pero no será materia para este momento.
2: ¿Quién habla?
15: Con Facun Galanti.
3: ¿Qué lo tiró? ¿Ustedes saben de dónde viene el 6-7?
1: ¿De dónde viene?
3: Viene primero de una canción de un rapero que habla, bueno, en un afroamericano muy slang. Y cuya letra, bueno, se refiere a crímenes y cuestiones delincuenciales y sale escapando de la política. En una parte de la letra dice 6-7, no sé qué. De ahí lo toman la gente del básquetbol y se viralizan videos con highlights y todo esto de la gente de la NBA. Y después hay un gurí que se hace viral en una tribuna también, haciendo mirando un partido de básquet, haciendo el gesto con las manitos. Y a partir de ahí como que se masivizó, explotó fuertísimo.
1: Farmearon Aura.
3: Claro, y lo utilizan a este gesto en ese contexto. Pero este GPS no tiene nada que ver con eso, simplemente me enteré de la historia y se la quería compartir.
1: Me encantó.
2: Está muy bien.
1: Me encantó.
3: Este insólito caso sucede en un hospital. No está específico el lugar, qué hospital es, pero sí es un video que se viralizó por YouTube. Un paciente acudió de urgencias a un centro hospitalario tras sufrir una fractura en el pie. Hasta ahí,
2: oh, pobre.
3: Nada fuera de lo normal.
2: Pobre. Sí, no
3: luego de la evaluación inicial, la enfermera a cargo le dice, bancame un toque.
2: ¿Cómo bancame un toque? La enfermera lo tiene que atender.
3: Ya vengo. ¿Cómo?
1: Muy bien. ¿Cómo?
2: ¿Cómo? ¿Qué,
14: muy mal hablaba la enfermera.
2: Sí.
14: De entrada, el bancame un toque poco profesional.
3: Bueno,
14: poco profesional,
3: espéreme tantito, espéreme tantito, ¿sí? que ya vengo, voy a preparar los materiales para inmovilizar la zona.
2: Muy bien, ¿sí? Está bien, para inmovilizar la zona.
3: Pero ¿qué pasa? La enfermera se fue y no venía.
2: No venía,
3: demoraba. Hablando de espera, ¿viste? Yo busqué una que tenga alegórica con la consigna.
2: Está muy bien.
17: Va con la otra.
3: Vos estás quebrado. Sí. Estás en un hospital, en una camilla. La enfermera dice, ya vengo, ya voy a traer las cosas.
2: ¿A dónde?
3: Y no viene. Es una espera
14: eterna.
3: Engorrosa, complicada.
17: Dolor, todo, incomodidad.
3: Entonces, un acompañante del quebrado descubre la razón por la cual la enfermera no venía. Se va a una sala contigua y la observa viendo en YouTube a la enfermera.
14: No.
3: Un tutorial. Un instructivo, paso a paso, sobre cómo colocar correctamente una férula de yeso.
2: No, mentira, esto no pasa.
3: La escena fue grabada en video y subida rápidamente en redes, acumulando millones de reproducciones y miles de comentarios en pocos días. Y acá aparece el debate, ¿no?
17: A ver.
3: ¿Esto es falta de preparación o prudencia profesional? La filtración de imágenes.
12: No, falta de preparación.
2: Probablemente se le había olvidado algún paso y dijo: no voy a apurar, no quiero cometer alguna negligencia.
3: Entró una duda, Mel. Jugó Dudamel. Entonces están los usuarios que se encolumnaron en las críticas. Dice: indignados, preocupados, ¿cómo puede ser? La seguridad del paciente, ¿qué onda la falta de capacitación? Sí, la personal de emergencia. Cuestionando si se les había olvidado cómo ejercer o si los hospitales estaban contratando personal sin experiencia en áreas tan sensibles como la traumatología, amigo. Y por otro lado, los que la defendían decían, defendieron el accionar de la enfermera, dice, preferible refrescar conocimientos, verificar protocolo antes de cometer una mala praxis por exceso de confianza o por no haber realizado ese procedimiento específico en mucho tiempo, ¿no es cierto?
14: Así capaz que, era algo nuevo en tecnología
2: pero una innovación que se estaba aplicando con un nuevo material y la enfermera pobre todavía no tenía bien en claro.
14: De igual encima caíste a ese hospital.
3: Bueno, no es la primera vez que a ese hospital. ¿Ustedes están en contra de que alguien, un profesional de salud, mire un tutorial antes de atenderlo?
2: No tengo drama.
3: Hubo otro caso.
14: Mientras no se haya capacitado con ese tutorial,
3: y mientras no sea tan grave, por ejemplo, ves al cardiólogo diciendo, a ver cómo realizar una operación
2: al corazón abierto.
3: No, ahí es un poco más difícil, más vidrioso. Sí, ya ha pasado en otro lugar, que también engancharon a una médica mirando un tutorial de YouTube. De cómo drenar un quiste.
2: Ahí ya me da un poquito más de impresión.
17: Otra cosita,
3: Bueno, son cosas que pueden suceder, chicos.
2: ¿Dónde quedó esto? ¿Dónde fue?
3: Vos sabés que no. Si es un hispanohablante el video, o es España o es Latinoamérica, no me especifica. Busqué, ¿dónde será el hospital?
2: ¿Seguro que buscaste?
3: Busqué, pero investigación profunda, dice.
2: Bueno,
3: puedo escribir un libro sobre este caso.
2: Nos dejás con la duda, entonces.
3: Pero no me dice dónde,
17: chico. Pero bien, muy bien igual. Atenta, quiso salvar al paciente, que no pierda la pierna.
3: No meter la pata.
17: Lo hizo esperar.
14: Igual, si ustedes ven que la médica está ahí mirando el tutorial, y yo me voy.
2: Pero creo que
14: me tomo el palo.
2: Pero no,
12: yo me quedo. Aparte son cosas básicas de una enfermera que debes de saber, ¿no?
2: Qué tan complejo. Es poner un yeso, nada más. No debe ser tan complejo.
14: El tema es que si te lo pone mal, bueno.
2: ¿Vamos a hablar de pataduras ahora? ¿O de quién en materia deportiva? Claro.
3: ¿Algún lesionado ahí?
17: Si quieren, hablamos de pataduras, no hay ningún problema,
2: Dale.
17: En estos últimos días.
3: ¿Quieres que le dé mi DNI?
17: Podemos hacer un montón, hacemos en un tapercito, los metemos a todos juntos y chao. Bueno. Sí, lo mencionamos en los títulos, Patronato ya presentó un nuevo entrenador, que es Marcelo Fuentes, que ayer tuvo su primera práctica, que en estos momentos está teniendo su segundo entrenamiento, pensando ya en su primer partido, que es mañana, frente a Atlanta, por esta primera nacional, fecha 21, una pendiente que había quedado, aquel supuesto corte de fecha por el no festejo que fue al final. ¿Se recuerdan? Patronato, ese fin de semana, final de la Copa del Mundo, Argentina-España, desde AFA dijeron, bueno, suspendemos todo por si llega a haber algún festejo y demás. Bueno, lamentablemente perdimos.
2: Que vamos a festejar,
17: que, sí. La verdad, no festejamos nada.
2: Nos pasamos la mitad de la cancha.
17: Bueno, entonces, entonces Patronato tuvo que postergar ese partido frente al Bohemio, que va a jugar mañana 15:30 aquí en el Grele, que será la presentación de Marcelo Fuentes en el banco de suplentes como nuevo técnico de Patronato ante la salida de Marcelo Candia. Un Patronato que ayer, dentro de todo lo malo, tuvo una buena noticia, un buen resultado, que fue el empate de Güemes de Santiago del Estero, que apenas le descontó un punto y quedó a 3, con 22 unidades, Patronato 25. Si Patronato gana mañana, así lo digo medio despacito y hasta ahí nomás, si Patronato gana mañana, supera a Chacarita. Chacarita tiene 27, Patronato tiene 25, lo supera.
3: Sale de la zona de descenso directo.
17: Y saldría de la zona de... Pero, pero ya van 12 partidos que no gana. Claro. Así que...
3: Técnico que debuta partidos. Gana, ahí querido. Está. Mañana tendete fe, hermano, porque Patrón gana 2-0. Fírmalo acá.
17: Ahí está.
3: Por lo menos así lo veo yo.
2: Tranquilo. Vamos a sumar más información deportiva. Del otro lado, la costa del Uruguay, allí en Concepción, Fabio.
18: Bien, claro, sí, información deportiva desde Concepción del Uruguay. Se ha dado la particularidad que, como lo estábamos adelantando hoy, hubo incidentes el pasado fin de semana en el fútbol local y cambiaron las cosas. Ahora, por ejemplo, no se va a poder ingresar ni con mate, ni con termo, ni con ningún otro elemento de esta naturaleza para ver los partidos en la Liga de Fútbol de Concepción del Uruguay. Lo destaco porque es acá a nivel local.
3: Sí. Uno puede entrar con el mate.
2: Es raro.
3: Más lindo que ver un partido con el mate.
2: Tomando el mate, pero bueno, después de que hayan echado agua caliente.
3: Pero pagan justo por pecadores.
18: Sí, tal cual. Yo creo que habría que identificar, pero bueno, es viste que se cortó de esa manera acá la situación. Pero cuando, por ejemplo, a través de las redes, publicamos, informamos esto antes de contarlo, inclusive al aire, no se imaginan ustedes la catarata de mensajes, porque algo, creo que fue Facu que dijo recién, el mate y el fútbol, o sea, ir a la cancha sin mate es como que no da.
3: Le falta algo.
18: Claro, y la gente, bueno, ya ha mostrado ese enfado, ese enojo, pero recordamos que desde... todavía está suspendido, no se sabe qué va a pasar, tiene que resolverlo el Tribunal de Penas. Pero qué pasa con Rivadavia y con María Auxiliadora, empataban 1-1, partido que se suspendió. Desde la parcialidad de Rivadavia arrojaron agua caliente, quemaron a algunos jugadores, incluso al capitán de Rivadavia, y hay que ver qué hizo el árbitro, qué informe dio, pero en declaraciones a la prensa dijo que se suspendía justamente de manera literal por lo que dije recién, porque arrojaron agua caliente, quemaron al propio capitán y a otro jugador.
17: Pero ¿quién no se quemó con agua caliente alguna vez? No, tomando mate.
2: Un hecho delicado, ¿no?
18: Sí, no, acá ha pasado, vos sabés que creo que era en el fútbol de la B local que habían ingresado y ahí, bueno, o en el hay otra liga amateur que se juega acá, que literalmente ingresaron a la cancha con un termo, una mujer corriendo a un jugador y le arrojó el agua caliente. Claro, y ahí, a ver, porque la liga de fútbol, bueno, tiene sus policías, el control, la seguridad, y ahí se descubrió que esa liga paralela no tenía ningún tipo de custodia, entonces, ¿quién te va a defender? Claro. Bueno, cosas que pasan. Y les cierro, chicos, brevemente un título para destacar a Eric Claro Rivas, porque este joven de Concepción del Uruguay participó en Guayaquil de los Juegos Panamericanos de la Juventud Sorda y ganó como nadador del Club Regatas Uruguay 7 podios, 7 medallas.
2: Impresionante.
18: Se logró colgar, sí, sí, sí, sí.
2: Muy bien, muy bien.
18: Así que 7 medallas es mucho.
2: Claro. Nos queda apenas segundos. No sé si Eli quiere titular ahora, lo dejamos para después en la info deportiva.
15: Breve este título. Dale. De Gualeguay a la selección sub 15. Después te cuento quién es.
2: Ah, bueno, ya me generó curiosidad. Me quedo entonces a escuchar a ver de quién se trata, porque ahora es el momento de ir a las noticias de las 12. Yo, si ustedes no se enojan, los dejo. Facundo.
15: Vaya a la espera de su almuerzo. Claro.
2: Bueno. ¿Qué a la espera? Tengo que ir a hacerlo. Lo que esperan son los otros en casa. Noticias en la radio.
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20: Es la hora 12 en nuestro país, 14 grados, la actual temperatura en Paraná, cielo mayormente nublado.
21: Acreditaron los fondos de las tarjetas sociales.
20: El dinero para compra de alimentos estará disponible este martes 25 de agosto a partir de las 8.
21: La medida abarca los beneficiarios de la tarjeta de riesgo social, sus complementos y el programa provincial para personas con celiaquía.
20: Piden reparar el acceso al comedor flotante de Hernandarias.
21: Su concesionario Walter Caraballo habló con el ET14.
22: No podemos acceder al flotante, está en reparación eso, estamos sin trabajar. No solamente nosotros, sino acá la prioridad serían las chicas que trabajan con nosotros, así su fuente de ingreso. La estructura en sí es un pontón que va a cumplir 100 años, todo de hormigón. Y bueno, esto está a cargo de lo que es el municipio. Lo ha respondido lo más rápido que ha podido, está arreglando. Pero el tema es que eso no es de un día para otro. Bueno, imagínate, hoy ya es 25. O sea, 25 días estamos sin trabajar prácticamente. Con lo cual tampoco tenemos una fecha exacta de poder volver. Ahí abriendo un poco el...

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muchísimos artistas por compartir, así que estamos felices de recibir a El Zaguán. Es un grupo de Paraná que homenajea la música de aires de rumba flamenca y tiene la particularidad de fusionarlo con aires del litoral. Está integrado por Erika Brown y Eva Luna de Chancy Arbuet en voces, junto a la guitarra de Mario Soto, el saxo de Adrián Jiménez, en el bajo está Franco Olivera, en el cajón peruano Eduardo Espinosa, y se han estado presentando en el Teatro 3 de Febrero, haciendo movidas junto a la música flamenca, a grupos de baile que se dedican a este género. Además grabaron un EP en un estudio de Diamante y también tuvieron una colaboración muy importante con Mario Pereira, hicieron una canción especial con él. Ahora vamos a escuchar esto que se llama Mi Deseo, que es una canción de Marina García y está interpretada por este grupo de Paraná que se llama El Zaguán.

0: Qué grande, ¿te gustó?
1: Qué hermoso escenario, por favor.
0: Nos encantó, bueno, no lo conocíamos.
2: Muy bueno.
1: Excelente.
0: Muy bueno, ¿ves? Desde Paraná se llaman El Zaguán. Qué lindas voces, ese estilo nos hizo
1: ese
0: viajar, ¿no?
1: Ese estilo, totalmente. Y que no hay muchos grupos. Musical, así que celebramos.
0: Me hizo viajar un poco hacia España, ¿ves? Algo así con estas voces femeninas, El Zaguán y el tema Mi Deseo, presentado por Cintia Campos, hoy desde LT14 Paraná, la música del escenario por Nacional para toda la provincia.
3: Espectacular, chicos, ¿eh? 12 minutos en el país, aquí estamos nuevamente con, obviamente, las tendencias, lo que viene, nos vamos a adelantar apariciones en el plano de la tecnología y algunas otras cuestiones también. La sección ya la conocen, ¿no?
4: Sí, exactamente.
3: El futuro llegó con Malena Avero, Male.
5: Hace rato.
6: Hola.
3: 1, 2, probando.
6: Hola.
3: Ahí estamos.
6: Ya lo ves.
3: Bueno, ¿de qué va hoy, Nini?
6: Hoy los invito a que hagamos memoria.
3: A ver. Chiche Hellblum.
6: ¿Qué?
3: Llamalo a Chiche Hellblum.
6: No entendí. Bueno.
3: ¿Cómo no entendiste? Pará. Hay un periodista longevo, con muchos años de experiencia.
6: Sé quién
3: en el
6: es,
3: medio,
6: él, obvio.
3: Que tenía un programa de tele que fue muy visto.
6: Ahí no llegué,
3: que se llamaba Memoria.
0: Ajá. Fue el programa con el que se hizo conocer en la televisión, claro, porque venía de la gráfica.
6: ¿Año?
3: Y 90.
0: La década del 90.
2: Acompañado de Enrique.
7: Década 40.
0: Claro, empezó haciendo ese programa con Silvia Fernández Barrio, después quedó solito en la conducción. Mirá. Y él se hizo popular con Memoria.
3: Y bueno, y a partir de esto, Memoria.
6: Claro.
3: La humorada.
6: Excelente.
0: Como que después bueno, se tuvo Freddy Villarreal haciendo humor con eso, ¿no?
3: Claro, exacto.
6: Exactamente. Bueno, vieron que en cuanto a redes sociales, por ahí lo primero que tuvimos varios de nosotros es Facebook.
3: 2009, 2010.
6: Sí, ahí escribíamos 2011. Qué estábamos haciendo, subíamos.
7: MSN.
6: Sí, también.
7: A mí me da vergüenza por ahí leer lo que escribía cuando era chica.
6: Y a mí también, sí.
1: Ver las fotos que subíamos.
6: Muchas fotos, muchas fotos de cumpleaños, muchas fotos de todo.
7: De los platos de comida.
2: No me va a decir que nadie usó el SQ de este grupo.
6: Ay, SQ no llegué tampoco, che.
3: Sí, yo llegué.
6: ¿Qué es?
3: No lo usé mucho, pero lo alcancé a conocer. Era como una también.
6: Tipo, una red social.
3: Una plataforma.
2: Era el WhatsApp de la computadora allá en sus orígenes, casi analógico.
3: Era plataforma de mensaje, no llegaban a ser red social.
6: Claro.
8: Como tipo el primer WhatsApp.
6: Ahí va.
8: Más o menos una cosa así, ¿no?
3: Sí, va más por ahí.
6: Bueno, después llegó Instagram y todos, bueno, de pronto nos convertimos en fotógrafos, filmmakers, subimos hasta nuestros desayunos. Después apareció TikTok, una plataforma que
3: bueno,
6: a mí me genera un vicio.
3: Está bien, pero contemporáneo a Facebook, o anterior inclusive, era Twitter.
6: También claro, Twitter, es cierto, una red social
3: que
6: polémica.
3: Ya es más ¿no? Tiene otro estilo, otro tipo de...
6: Bueno, gente, la novedad es que ahora Meta, la empresa dueña de Facebook, Instagram, WhatsApp, está probando cuál podría ser el próximo paso. Una red social donde el contenido no solamente se mira, sino que también se juega. Se llama Pocket.
3: Ajá.
6: Y acaba de empezar a desplegarse en Estados Unidos después de una prueba inicial en Brasil. La aplicación había aparecido silenciosamente en julio y Meta confirmó oficialmente su lanzamiento en agosto 2026.
8: A ver.
6: En Pocket, en lugar de subir una foto, grabar un video o escribir un tweet, vos podés escribir una idea. Por ejemplo, che, Pocket, quiero un juego donde un gato tenga que esquivar perros para llegar hasta un plato de comida. Lo escribís y la inteligencia artificial te arma una pequeña experiencia interactiva a partir de esa idea que vos le das, ¿me entendés? No necesitas saber programar, no necesitas diseñar ni haber estudiado desarrollo de videojuegos.
3: Lo hace todo la IA.
6: Claro, en términos muy sencillos, se lo pedís con palabras y la inteligencia artificial intenta construirlo por vos.
3: Y vos lo jugás.
6: Exacto. Exacto, es una tendencia tecnológica que creció muchísimo, que en vez de escribir uno mismo todas las líneas de código necesarias para crear un programa, lo cual es muy, muy complicado, le explicas a la inteligencia artificial qué querés conseguir y la misma hace ese código por vos.
3: ¿Pero cuál es el costado social de la...
6: Bueno, de la... El costado social es que aparece como un feed, es parecido al feed de Instagram, tu perfil.
3: ¿Con los juegos que hicieron los otros?
6: Claro, pero en lugar de ver fotos de otras personas, ves juegos de otras personas.
3: ¿Y los podés jugar también?
6: Que podés jugar, podés me gustear, podés ponerle me gusta, repostear. Incluso lo que podés hacer también es un remix del juego. Supongamos que alguien creó un jueguito donde, no sé, una gallina cruza...
3: Sí.
6: No sé,
3: un gallinero. Para que no se lo coma el lobo.
6: Y vos decís, che, no, en Paraná esto no tendría que ser una gallina, tendría que ser un carpincho.
8: Un carpincho, un capibara.
6: Y podés hacer el remix de ese juego.
3: Podés ir mejorándolo o puliéndolo.
6: Lo podés ir mejorando, exactamente.
3: Algo parecido es el Roblox, me informan por línea de órdenes. Yo no tengo idea de qué se trata.
2: Tiene razón,
3: pero bueno,
2: el que te lo dijo tiene razón, está bien orientado, el Roblox es algo así.
3: Es para niños,
6: ¿no? Ah, mirá.
2: Exactamente, van creando como ciudades o historias y se juega en línea y se van agregando o sacando esquemas.
6: Mirá, qué copado.
3: ¿Y ya está disponible esto de póker?
6: En Argentina todavía no, pero muy pronto, porque bueno, como dijimos, tuvo una prueba en Brasil, en Estados Unidos. Y aparte ya lo probaron para iPhone, para Android, pero todavía en Argentina no está, falta poquito. Pero la verdad es que, qué sé yo, a mí me llamó la atención, me parece que bueno, que es una nueva...
3: Es una cosa más que apuesta al mundo gamer,
6: sí,
3: me parece.
6: Sí, es cierto, pero también de, qué sé yo, te ayuda a imaginar cosas, me parece.
3: Es como para... Tienes que ser muy capo en prompt, ¿no?
6: Cierto.
8: Puede ser.
6: Cierto.
8: Sí. Para hacerte pensar
6: describir...
8: un poco y demás ahí, ¿no?
3: Claro, y eso te puede dar, obviamente, seguidores. No sé si más adelante llegará la posibilidad de monetizar, viste que ahora están todo el mundo a full tratando de pegarse para después viralizarse, monetizar las redes.
6: Tampoco es que este juego, o sea, bueno, es que le puedes decir, che, haceme el GTA 7
3: no,
6: y a los 30 segundos, no.
3: No, es una cosa más básica.
6: Claro,
3: como
6: son experiencias más sencillas, minijuegos, pequeños desafíos. Pero a mí me parece que está bueno. Mm. Me dan ganas de probarlo.
3: A mí también.
6: Pocket. El futuro llegó, gente.
3: Interesante, sí. Muy interesante. Anótenlo por ahí. Súmenlo a Facebook, Twitter, Instagram, TikTok, Snapchat.
6: ¿Cuál es la red social que más usan ustedes?
3: Instagram.
6: Sin duda.
3: Sí. Sí. Y no, bueno, WhatsApp. Uso bastante X también, X.
6: Ah, no, yo, vos sabés, dejé de lado X.
8: ¿Por qué?
6: No sé, me parece medio hostil.
3: Es hostil.
6: Sí.
2: Es hostil, es.
6: Me cansó un poco. Mm. Sí,
3: sí, depende para qué la uses también, porque si te vas para el lado de la, no sé, las cuestiones más por ahí divertidas, así que el algoritmo te va tirando cuentas graciosas.
6: Es gracioso, sí.
3: Ahora,
6: sí.
3: Si te metes a opinar de temas por ahí escabrosos o de actualidad y que todo el otro,
6: sí,
3: ahí
6: es, se
3: te hace un poquito más sí, de ese estilo.
6: Sí, es cierto.
3: Así que bueno, el futuro llegó y ya nos enteramos con Malena. Hacemos una rondita deportiva con todo lo que les ha quedado en el tintero. En ese rubro empezamos por Emma Pereira.
8: Bueno, hablamos de selecciones o de equipos que tienen que ver con seleccionados. Primero, ayer sobre el final del programa mencionábamos algunos buenos resultados de las selecciones argentina de hockey masculina y femenina que están disputando
3: los
8: el
3: Leones
8: mundial,
3: y
8: ¿no?
3: Las Leonas.
8: Exacto, sí señor. Las Leonas empataron, perdón.

0: ganaron 5 a 3 a India, pero esperaban un resultado positivo en otro partido, que era el que tenían que jugar Países Bajos e Inglaterra, y esto lo favoreció. ¿Por qué? Porque igualaron 2 a 2 e hizo que el triunfo de Argentina frente a India y el empate entre Países Bajos e ingleses hiciera que pudiera pasar a las semifinales también, y ahora va a jugar frente a Alemania, un duro rival, el próximo viernes en semifinales para tratar de meterse.
1: ¿Está el argentino nacionalizado alemán? ¿Cómo era? ¿Peilat?
0: No sé si sigue jugando todavía.
1: ¿Sigue jugando? No sé.
0: La verdad que no sé si está todavía en el seleccionado alemán, que fue partícipe del seleccionado argentino, después tuvo unos inconvenientes allí, tanto con la confederación,
1: se fue mal con el cuerpo
0: técnico, la confederación y demás. Lo llamaron de Alemania, se nacionalizó alemán. Y
1: eso es una cosa que se puede hacer en el hockey y no se puede hacer en el fútbol, ¿o sí?
0: Claro, ¿no? Ni en el básquet tampoco.
1: Claro.
0: Equipos, jugadores.
1: Si vos jugaste por una selección a nivel mayor, no podés jugar en otra.
0: O sea, no podés jugar en otra. O sea, ya en algunas oportunidades, hasta en sub-20, te hacen la posibilidad de. Que si vos jugás ahí, no podés jugar en otra selección. Y hablando de selecciones o de un seleccionado, un equipo B, por decir de alguna manera, del seleccionado argentino de rugby, hay que decir que 4 jugadores del CAE, del Club Atlético Estudiantes, que son Diego Correa, Bautista Lescano, Franco Roseto y Felipe Villagrán, formarán parte del plantel de la Unión Argentina de Rugby para enfrentar o para disputar el Rugby Americas Championship, ¿no? Un seleccionado B de los Pumas, por decir de alguna manera, es una pre-selección. Ya están muy cerca de poder ser vistos por Felipe Contepomi y demás para el seleccionado mayor de rugby masculino. Así que van a estar jugando en este certamen que se disputará en Chile. Así que una gran noticia para los rugbyers paranaenses del Club Atlético Estudiantes.
1: La verdad que sí. Bueno, volviendo al hockey, Leonas y Leones, ¿cuándo disputan?
0: Jueves 15:30, las Leonas frente a Australia, y el viernes estarán jugando los Leones frente a Alemania.
1: Perfecto, Emma, querido, muchísimas gracias. Nos vamos a Concepción del Uruguay, Fabio Moscatelli, Deportes.
2: ¿Cómo no, Facu? Para destacar, por ejemplo, a 2 futbolistas de Concepción del Uruguay que tuvieron un fin de semana con goles y goles importantes. Uno en la Primera Nacional, hablo de Francisco Borda, es un gigante delantero, el tanque Borda, que juega justamente en Salta, en Central Norte, que es el equipo más popular de la provincia salteña, y que cuando el partido expiraba en el minuto 50 del segundo tiempo, consiguió marcar un gol y darle la victoria a su equipo que lucha para escaparle al descenso. Bueno, 2-1 a Estudiantes de Caseros. Acá lo que queremos destacar es la presencia goleadora de Borda, que está calificado quizás como el jugador más importante del plantel, pero hizo un gesto en el final. Es muy buena persona, con muchos valores. Hizo un gesto donde se nota, viste, cuando hay tensión en los equipos, como hizo el gol y silencio, llevándose, después pidió disculpas en las redes porque hace que sea más tirante la situación para lo que viene en momentos decisivos.
1: Claro.
2: Y otro jugador para destacar, y con esto cerramos por Concepción, tiene que ver con Kevin Nicolás Retamar, que está jugando en el equipo de Martín Palermo en Platense, y que este fin de semana volvió a convertir para el Calamar en la Primera División. Acá se formó en Rivadavia, en Concepción del Uruguay, jugó en Gimnasia, la rompió, después anduvo en distintos clubes, en Independiente Rivadavia, donde fue campeón con el equipo mendocino ante River, y recordamos que ahora viene con un doblete, o mejor dicho, convirtió 2 fechas de manera consecutiva ante Boca, pero también ahora ante Barraca Central, en esta victoria del equipo de Martín Palermo de Platense, 2-1. Él convirtió el gol del empate, así que un buen presente en la Primera División para Nicolás Retamar.
0: Sí, señor. Un equipo que pasó a la siguiente instancia, uno de los pocos argentinos que jugó octavos de final de Copa Libertadores y que pasó.
2: También.
0: Estudiantes y Platense, los dos equipos. Y bueno, el otro día lo perdía Barraca Central, lo perdía con Barraca Central, y lo terminó dando vuelta el Calamar, como decía, con Martín Palermo ya como nuevo entrenador.
1: Sí, sí. Muy bien, y me queda Eli Ottman con algo más de deportes, pero desde Gualeguaychú.
3: Exactamente, y vamos a hablar de un gualeyo, tiene solo 14 años, se llama Pepo Fiorotto, o juega en las inferiores de River Plate. Viene a destacarse porque hace muy poco nada más, contamos una noticia sobre él en la octava.

0: Edición del Millonario metió 8 goles en 45 minutos en un solo tiempo en la goleada justamente entre River por 19-0. El jugador de Gualeguay se llama Heraldo Pepo Fioroto y ha sido convocado esta semana para integrar la selección sub-15 de la República Argentina. Están entrenando en la ciudad de Santa Fe. Van a tener 2 amistosos para prepararse a la Liga de Evolución Sub-15 que se va a jugar en Paraguay. Uh-huh. El Gualello se sumó al plantel ayer lunes por la mañana. El primer partido lo van a disputar mañana, miércoles 26, frente a un selectivo de la Liga de Santa Fe. Y después, el viernes, van a jugar en San Jorge, en la ciudad de San Jorge, contra un selectivo de la Liga de Departamental de San Martín. Así que el Gualello es uno de los seleccionados entonces para integrar la selección argentina que iría a competir a Paraguay en los próximos meses.
1: Fantástico, así cumplimos con la rondita deportiva entonces en toda la provincia. Si tienen algún mensaje pendiente respondiendo a la consigna de hoy, esperas que te molestan, es el momento de compartirlo, queda un minuto y medio.
0: Espera que molesta.
1: Espera que molesta.
0: Un restaurante o un café,
1: por ejemplo,
0: cuando pediste, sí, y demoraron mucho en llegar con la solicitud.
2: Sí, ¿se van? Sí, sí, ¿se paran, sí, y se van? ¿Se han parado y se han ido o no?
0: No, pero en una
3: llamás a la moza y le preguntás si va a demorar. Discúlpame, un poquito más.
1: Claro. ¿Cuánto es el tiempo prudencial de espera de una comida en este lugar así?
2: 15 minutos.
3: 15
1: minutos. 10 minutos. Oh, yo, no, 15, yo te espero 20. Media hora. 10
0: minutos
1: te espero.
0: Como mucho.
1: Media hora te espero. Ya a los 45 minutos el mal humor, además por el hambre, ¿no? Sumado a esta cuestión, ya hace que tomemos cartas en el asunto. Primero con una pregunta y después ya con, no sé.
2: ¿El libro de qué?
1: Cobrame la bebida y otra cosa mariposa. Lo que pasa es que si haces eso vas a demorar muchísimo más en comer porque tenés que irte a otro lugar, lado, sentarte de nuevo y todo el tema. La espera del colectivo, me responden por acá, Sofía. Odio esperar el colectivo o que pasen 3 juntos de la misma línea después de media hora de demora. Parece, claro, un chiste.
0: Uy, si me habrá pasado.
4: ¿Cuál va para la zona?
1: Es bravo ese también, ¿eh?
0: Esa es bravísima.
1: Hola chicos, buen programa. Me rindo con los deliveries que te dicen el pedido demora 30 minutos, llega una hora y media después y la pizza fría y el queso arremangado para un solo lado.
2: ¿Sabes lo que es eso?
1: Te arruina la cena, dice Elena.
2: Tenés que prender el horno, lo que sea, para terminar de comer lo que podrías haber hecho en todo ese tiempo.
1: Y el WhatsApp, la respuesta que nos llega, esperar una respuesta cuando estás en una comunicación por ahí que te parece importante.
3: Que dice línea.
1: Claro, y no te responde, no te responde, no te responde, dale.
2: Te meta boludeando.
1: Claro.
2: Te meta boludeando.
1: Claro, ¿y qué le metemos llamado? ¿Ahí qué hacemos? ¿Cómo resolvemos
0: eso? Le metemos llamado enseguida.
1: Bueno, 12:30, noticias, ya venimos.
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6: Es la hora 12:30 minutos en nuestro país. La actual temperatura en Paraná 16 grados 2 décimos, con cielo parcialmente nublado.
7: En Gualeguaychú la temperatura es de 12 grados con cielo parcialmente nublado.
6: Presentarán esta tarde el libro El Entrerriano Borges.
7: El trabajo del escritor diamantino Víctor Acosta será presentado este martes 25 de agosto a las 18 en el Museo de Casa de Gobierno en Paraná.
6: Así lo expresó Acosta en contacto con el LT14.
8: Uno de los fundadores de La Voz de Montiel, pero además he podido desarrollar mi vocación de escritor. Y en este caso voy a presentar mi libro número 16 ya en Paraná, el martes 25 de este mes de agosto. Lo voy a hacer en la sala del Museo de la Casa de Gobierno, ahí por Calle México. Y los esperamos a todos a las 18 horas. El libro tiene un título muy especial, El Entrerriano Borges, el padre de Jorge Luis. ¿Ustedes sabían que el padre de Jorge Luis Borges nació en Paraná? Bueno, le dejo el interrogante. Así que los invito a todos para el martes 25 a esta presentación de mi último libro, El Entrerriano Borges, el padre de Jorge Luis.
7: Continuarán investigando la contratación del dragado del río Uruguay.
6: Así quedó establecido tras la resolución de la Sala Cuarta de la Cámara Federal de Casación Penal, que no hizo lugar a las quejas presentadas por las defensas.
7: En la causa se investigan desde 2019 presuntas irregularidades en la contratación de las obras de dragado por una cifra cercana a los 40 millones de dólares a través de la Comisión Administradora del Río Uruguay, CARU.
6: Esta semana se ofrecen viajes con importantes descuentos.
7: Andrés Deya, representante de agencias de turismo, dijo hoy a Radio Nacional.
4: El Travel Sale es la acción que hacemos desde la Federación con todas las agencias de viajes del país en esta fecha para incentivar a que las agencias de viajes vendan, sobre todo que el pasajero aproveche. Desde ayer, lunes 24, hasta el 30, tenemos más de 4.000 productos. 114 agencias de viajes armaron productos especiales con financiación en turismo nacional hasta 18 cuotas sin interés. Aerolíneas Argentinas, 20% de descuento y 12 cuotas sin interés. Es la edición número 12 que hacemos. En las consultas de ayer fue el doble de las consultas normales de la semana pasada. En un momento el tráfico era de 1.000 personas por minuto. Y tarifa ya para vacaciones de verano que la gente puede ir tomando y pagar en 18 cuotas sin interés en claro. Destinos nacionales. Bariloche, Mendoza, Ciudad de Buenos Aires. El norte argentino con toda la propuesta de Jujuy y de Salta combinado, tiene un montón de opciones.
5: Altura de los ríos.
6: Altura del río Paraná, la capital entrerriana, 2 metros 69 centímetros. Este mediodía se presenta estacionario.
7: En Gualeguaychú, el río tiene un registro de 3 metros 4 centímetros, bajó 20 centímetros.
5: Datos del tiempo.
6: La actual temperatura en Paraná, 16 grados, 2 décimos, con cielo parcialmente nublado.
7: En Gualeguaychú, la temperatura es de 12 grados, con cielo parcialmente nublado.
5: Pronóstico del tiempo.
6: Para este martes indica cielo parcialmente nublado, temperatura máxima estimada 18 grados.
7: En tanto, para mañana se anticipa en la región cielo parcialmente nublado, temperatura en ascenso.
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1: Nueve minutos nos quedan de programa en este martes 25 de agosto de 2026. Solo nueve. Espero que entre todo, que entre la 1, que entre la 2, que entre la 3 y que entre la 4 y hablamos de la farándula pleno. Sí. Full Celebrity, Malena Vero.
15: Bueno, arrancamos con la Joaquí, cantante referente del RKT argentino. Gente, la Joaquí se sumó al Lore.
1: No digas.
15: Al Lore Mayor.
1: Pará, pará, ¿pero esto tiene que ver con su reciente ruptura, no, o ya superamos esa instancia?
15: No, me voy a poner estas gafas porque siento que me dan...
2: No, lo que te seguridad. No, seguridad.
1: Y aparte te da un toque, Joaquín, cuando apareció hablando de con las gafas grandes.
2: ¿Sabés que la vi así?
15: Estaba llorando.
2: La vi así.
15: Oh, horrible llorás, momento.
2: Estás llorando, ¿eh?
15: Horrible momento.
1: ¿Tenés un aire,
15: chicos, no, bueno. Para vos yo tengo un aire a todas, y eso me preocupa un poco.
1: No,
15: Facundo,
1: pero el otro es del cariño, de la cosa.
15: La Joaquí dejó de seguir a Emilia Mernes.
2: Ay, no.
1: Epa, what the fuck. ¿Qué pasó?
2: ¿Eso qué quiere decir?
1: ¿Real?
15: Y poco después, Emilia le devolvió exactamente la misma gentileza. También dejó de seguirla.
1: Se dieron unfollow.
15: Uh-huh. Mm. Lo que pasa es que la Joaquí viene mostrándose muy cercana a Tini Tini Tini.
2: Ajá.
15: Que está distanciada de Emilia desde hace meses.
1: Opa.
15: De hecho, después de que Tini hablara públicamente, aunque sin contar tantos detalles, sobre este conflicto con Emilia, la Joaquí le había dejado un mensaje muy cariñoso, destacando, entre otras cosas, que Tini era una gran persona. Entonces, mucha gente, bueno, interpretó que este un follow... es una forma de tomar partido, ¿me entendés?
2: Uh-huh.
15: Y hubo un capítulo extra. Seca, que es el productor de Emilia, publicó en X. Internet Explorer, amiga. Solamente eso tuiteó. Entonces muchos tomaron esta frase como una ironía, que se lee como un palito para que la Joaquí se actualice un poquito, porque como que este tema de Emilia y Tini ya pasó hace un montón.
2: Ya pasó hace rato, ya pasó.
15: ¿Me entendés? Así que bueno, tenemos a Tini por un lado, Emilia por otro. María Becerra también apareció en este mapa de un follow. ¿Se acuerdan que yo les conté que también la había dejado de seguir a Emilia? Y ahora se suma la Joaquín. ¿Qué pasa? ¿Todas contra Emilia, acaso?
1: Aparentemente,
15: ¿pasa, chicas?
1: ¿Verdad?
15: Cuenten, cuenten bien qué pasa, porque si no yo no me voy a poner del lado de ninguna.
1: Claro, está bien.
2: ¿Y vos de qué lado te pones? ¿Te pondrías vos de algún lado?
15: Y a mí me tira el interior, ¿viste?
1: Claro,
15: yo,
1: está,
15: me tira Emilia
1: Mernes.
2: Vamos, Emilia.
15: Pero
2: vamos,
15: bueno, no
2: ríos.
15: Sé. No sé. Cuéntenme qué
1: es
15: pasa,
1: ¿es
15: chicas?
1: ¿Es unitarias contra federales?
15: Claro.
1: ¿Qué es esto?
15: ¿Que tengo que dejar de seguir a Tini, Tini, Tini yo?
2: ¿Quiere que le salgamos a bancar? Salimos,
1: Tini, Tini, después el de Paul.
2: Le cortamos todo, no lo dejamos venir para esta zona.
15: Personalidad.
1: Número 2.
15: Sabrina Rojas.
1: Sabrina Rojas.
15: Actriz, conductora, ex de Luciano Castro. No,
2: la ex de Chatruc.
15: Protagonista de una rivalidad con Griselda Siciliani que ya tiene muchísimas temporadas. Basta,
1: tal
15: chicas.
1: Cual.
15: Basta.
2: Suelten.
15: Cada tanto parece que se terminó, que cada uno siguió con su vida, que ya está todo dicho, hasta que aparece un micrófono.
1: Otra vez.
0: Hasta que aparece un cronista de tele, ¿viste?
15: Sí,
0: eso,
15: sí,
0: de los
15: sí,
0: programas
15: te juro.
0: Que no tienen
1: el notero del AM.
15: Que
0: no tienen nada.
15: Eso es, te juro que es eso. Les meten el dedo en la llaga.
2: Eso, los periodistas. Ahí está.
15: Cuando no tienen noticia. Esta vez, como que Sabrina dijo que Griselda expone su vida privada, entonces tiene que bancarse la vuelta, las críticas, o lo que sea. Que es una figura pública, entonces, bueno, la fueron a buscar a Griselda, los de intrusos.
1: Le tiraron la lengua.
15: Sí. Le mencionaron estas declaraciones de Sabrina y Siciliani directamente mostró hartazgo con el tema. Dijo que no habla de su intimidad, que no participa de este tipo de comunicación y hasta medio que revolvió los ojos cuando le preguntaron por el tema otra vez, ¿viste? ¡Ay, Dios!
2: Como
15: no
2: yo.
15: Me blanqueé el ojo, me decía mi abuela.
1: Claro.
15: No me blanqueé el ojo, Malena.
1: Bueno, y sí.
15: Bueno, obviamente fueron a buscar...
1: Vos sos gran blanqueadora de
15: ojo
1: también.
15: No. Fueron a buscar a Sabrina de nuevo para tener otra respuesta. Y Sabrina dijo, ella es una estrella. Veo que, bueno, la...
1: Ironizó.
15: La boludió, sí. Dirían los jóvenes.
2: Algo así.
15: Ella es una estrella. Profesionalmente creo que es muy capa, una de las mejores actrices que tenemos, pero bueno.
2: Pero,
15: es una estrella.
1: Quedó ahí la
15: ella rencilla. En todo momento se picantean, ¿viste? Basta, chica, no vale la pena. Luciano Castro, por Dios.
1: Deba vuelta a la página.
15: Basta.
2: Hablando justito, dijo algo sobre Luciano Castro, Siciliana, que dijo como diciendo... Y Luciano hizo todo lo posible para que a mí me den.
15: Por
2: o sea,
15: Dios,
2: como
15: va.
2: Para.
1: Ah, vos estás enganchado con
15: él
1: la historia,
15: está
1: veo.
15: Está re en el Lore. Personalidad.
1: Número
15: 3.
1: Número 3.
15: Duki. Duki Duki, el rapero, referente absoluto del trap argentino, pareja de Emilia Mernes. Mm. Bueno, es noticia porque en una charla con el ex rugbyer Agustín Crevi.
2: Agustín Crevi, sí, señor, sí, ex capitán de los Pumas.
15: Mi hermano lo ve a él en YouTube.
1: Y tiene, hace entrevistas.
15: Ahí va.
1: Muy buenas.
15: No lo he visto tanto. Bueno, Duki contó que prácticamente dejó de usar redes sociales. Dice que casi no sube historia, no publica nada. Considera que las redes pueden convertirse en una fuente permanente de estímulos y que eso termina haciéndole un poco de daño. Es interesante porque Duki pertenece justamente a una generación de artistas que explotó gracias a YouTube, Instagram, a las plataformas digitales. Él mismo reconoce que durante mucho tiempo fueron una herramienta fantástica para conectarse con la gente y trabajar. El problema, según explica, es que, bueno, cuando entras en la lógica de estar todo el día generando contenido, expectativa, anunciando algo, subiendo historia, ahí como que se te complica la mente, ¿entendés?
1: Seguro, sí.
15: Como que
1: pasa.
15: Se sobrepasó. El cuando Duki tenés está que estar, sobrepasado.
1: Cuando sentís presión por estar a la altura de tu perfil en redes,
15: entonces él dice, soltá. Ahora mi día ideal lo que hago es, me levanto alrededor de las 11, un poco tarde. Duki. Se toma un café, una ducha, gimnasio, después alguna que otra reunión, trata de jugar al fútbol o al básquet.
2: Duerme la siesta.
15: Sí o sí. Cena a las 7 de la tarde. Mirar una serie con Emilia, esto dicho por él, uh-huh. Y cuando ella se duerme, él aprovecha para jugar a la computadora hasta las 4 de la mañana.
1: Claro, bueno, por eso se levanta a las 11. Claro.
15: ¿Me entendés? Claro. Si no le dan los tiempos. No, no te metas con el Duki.
1: Por favor.
2: ¿Y el Duki seguirá a Tini?
15: No sé.
1: No creo.
15: Última personalidad, gente.
1: Número 4.
15: Franco Colapinto.
1: ¿Qué le pasa al amigo Franco
15: Colapinto? Piloto argentino de Fórmula 1. Bueno, uno de los deportistas más seguidos últimamente del país.
2: Sí.
15: Y un hombre que aparentemente no es solamente está intentando acomodar las cosas en la pista, sino que también habría acomodado las cosas en el amor.
1: En la alcoba.
15: Sí, Franco. Después de aproximadamente un mes de versiones de separación, aparecieron imágenes de Franco nuevamente junto a Maya Refico. ¿La recuerdan?
1: ¿Volvió?
15: Volvió, se los vio caminando abrazados por Amsterdam.
1: Oh my God.
15: Ninguno confirmó nada aún, pero las imágenes están y yo las vi, Franquito.
1: O sea que, bueno, donde hubo fuego, cenilla queda.
15: Por supuesto.
1: Bueno, sí.
15: Divino, me encanta, a mí me encanta, muy bien.
1: Vive el amor. Chicos, se nos terminó el bloque de las cuatro personalidades. Y se nos terminó el programa.
2: También.
1: Mañana miércoles, mitad de semana, 10 de la matina, sí. Todos juntos y de la mano.
0: Exacto.
1: Acá nos encontramos otra vez, ¿les parece?
15: Sí. Dale.
0: Hasta mañana.
1: Que anden bien.
15: Chao.
1: Adiós.
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0: 12 del mediodía, 45 minutos en la República Argentina, la temperatura en Buenos Aires, 12 grados 9 décimas, la humedad 64%, cielo parcialmente nublado. Y comenzamos con el desarrollo de la información, lo más importante, en 15 minutos. El gobierno destacó las obras de infraestructura privada que cambian el país. El informe de Hernán Mundo.
1: En el contexto general de la decisión oficial de avanzar en la privatización de rutas nacionales y también de obras energéticas, el vocero Adrián Ravier ponderó en conferencia de prensa la licitación abierta por 50 años de líneas ferroviarias de carga que recorren 16 provincias de nuestro país.
2: Es por esto que el gobierno convocó a una licitación pública, nacional e internacional, para concesionar por 50 años las líneas Belgrano, San Martín y Urquiza, una red de 7.594 kilómetros de vías operativas y 15.305 kilómetros de vías totales que atraviesan 16 provincias y conectan con Brasil, Bolivia, Chile, Paraguay y Uruguay.
0: Juicio por la causa Cuadernos. Un ex directivo de Techín confirmó que la empresa pagó cerca de $1 millón en coimas a exfuncionarios. El informe de Lourdes Marchese.
3: Al declarar como testigo en el juicio Cuadernos el exgerente de Techín, Héctor Zabaleta reveló que lo dicho por Centeno en sus cuadernos era cierto.
4: Sí, coincidían porque era la cochera del edificio Catalinas y a pedido del señor Barata me dijo que no quería ser visto por nadie. Así que yo lo hacía entrar al coche, lo recibía. Debo decir que el señor Centeno nunca estuvo cerca nuestro porque dejaba el auto y Barata caminaba unos 10, 15 metros. Yo le daba el paquete y Barata se volvía al auto.
3: Además, aseguró que se pagó a Barata cerca de $1 millón en pesos.
4: 600.000 pesos, 700.000 pesos. El total de las entregas, la instrucción que me había dado Benaza era que tenía que ser de cerca de $1.900.000. Y si mal no recuerdo, más o menos se cumplió.
0: Comenzó el Travel Sale para comprar paquetes turísticos con descuentos. Por Radio Nacional, el presidente de la Federación Argentina, que agrupa a las empresas del sector, Andrés Deyá, se refirió a la iniciativa. Dijo que aumentó el interés para adquirir promociones a través de la propuesta, que se extenderá hasta el domingo 30 de agosto.
5: Todos los años a esta altura del año es la edición número 12 que hacemos y la verdad que año tras año la gente lo va esperando. Hablaba con un colega y me comentaba de una empresa muy grande que en las consultas fue el doble de las consultas normales de la semana pasada. El tráfico, hay que contarle a la gente que las promociones están en la página web específica que es travelsale.com.ar y ayer en un momento el tráfico era de 1.000 personas por minuto, lo cual eso demuestra el interés de la gente por viajar, por mover la economía nacional.
6: Salud.
0: Destacan internacionalmente la manera en que Argentina manejó la crisis sanitaria por Handavirus en un crucero, el informe de Diana Costanzo.
7: El desempeño de profesionales argentinos en el marco del brote de Handavirus en un crucero tuvo reconocimiento internacional. Así lo aseguró el vocero presidencial Adrián Ravier, quien agregó que la salida de la Argentina de la Organización Mundial de la Salud no provocó perjuicios al país y se refirió al trabajo de Lanlis Malbrán.
2: Hoy nos enorgullece compartir que la revista científica de Lancet reconoció la respuesta de la Argentina frente al brote de Handavirus y en particular el trabajo coordinado por la ANLIS Malbrán. El Instituto Malbrán lideró las investigaciones epidemiológicas y ambientales en Ushuaia y Mendoza de forma conjunta con las provincias y equipos científicos nacionales e internacionales.
0: Aeroparque permanecerá cerrado hasta el jueves por obras, el informe de Miriam Mariotto.
8: Por un poco más de 48 horas estará sin operar el aeroparque Jorge Newbery y todos los vuelos pasaron al aeropuerto internacional de Ezeiza. Se están realizando remodelaciones en la pista principal y también en el área de check-in, donde se van a instalar máquinas para hacerlo de manera online. En los comercios que están ubicados en la galería principal también aprovechan para hacer tareas de mantenimiento y limpieza.
9: Aquí estamos limpiando todo el local y entre hoy y mañana va a estar así porque están refaccionando todo lo que es el aeropuerto.
0: Juicio por la desaparición de Loan Peña, el informe de Nerina Álvarez desde Radio Nacional Santo Tomé.
6: En la vigésima audiencia en el juicio por la presunta sustracción de Luan Danilo Peña, declaró el sargento primero Carlos Cáceres, quien estaba de guardia el día de la desaparición de Luan y tenía a su cargo el libro de guardia. Según su testimonio, el llamado a la comisaría ocurrió a las 15:38, pero aseguró que el entonces comisario Walter Maciel le indicó modificar el horario y registrar a las 16:15 aproximadamente. Además, señaló que el libro permaneció varias horas en poder de Maciel y fue devuelto recién al día siguiente. Ante su cuestionamiento, afirmó que el entonces comisario le respondió: «Pone lo que yo te digo».
0: Advierten que el fenómeno del Niño ya está presente. La ciudad entrerriana de Paraná fue sede del encuentro del Plan Nacional de Coordinación Federal. El informe de Rubén Lovera desde la emisora de Radio Nacional en la capital provincial.
10: Entre Ríos organizó el cuarto encuentro regional para enfrentar el impacto del fenómeno Niño. Se llevó a cabo la cuarta reunión de trabajo en el Plan de Coordinación Federal ENOS, que congregó autoridades nacionales, provinciales y equipos técnicos para fortalecer la prevención y respuesta ante los escenarios climáticos previstos para el periodo 2026-2027. El director ejecutivo de la Agencia Federal de Emergencias, Santiago Jardie, brindó detalles al respecto.
11: El Gobierno Nacional, desde la Agencia Federal de Emergencias, coordinamos y articulamos también con los organismos científicos técnicos, coordinando y anticipando escenarios conjuntamente con las provincias para poder dar una mejor respuesta. Primero,
0: en tanto, en Santa Fe se profundizan las acciones por el inicio de la corriente del Niño. Denuncian falta de calefacción en las escuelas públicas de La Plata, el informe de Fernanda Germanier desde la capital bonaerense.
12: Por falta de calefacción se dificulta el dictado de clases en escuelas públicas de La Plata. Los inconvenientes se registran en distintas primarias y secundarias de Los Hornos, La Granja, San Carlos y del casco urbano de la ciudad. Radio Nacional habló con un profesor de la escuela secundaria número 1, Manuel Belgrano, ubicada a pocas cuadras del centro platense.
13: Como todos los años, la calefacción del colegio está rota. Los docentes y el centro de estudiantes estamos pidiendo, por favor, que solucionen este tema. Y en particular hay unos aires acondicionados que ya nos fueron dados hará 2 o 3 años. Estamos exigiendo que pongan esos aires acondicionados, así podemos solucionar el tema de la calefacción en la escuela.
0: Argentinos varados en Brasil, un avión de Plus Ultra que viajaba desde Buenos Aires hacia Madrid debió realizar un aterrizaje de emergencia por un desperfecto técnico. Por Radio Nacional, Alejandro Estracera, uno de los pasajeros varados en Natal, habló sobre la situación que se vivió.
14: Nosotros salimos de Buenos Aires rumbo a Madrid en un vuelo de esta empresa Ultra Plus y bueno, en el transcurso del viaje ya estábamos empezando a cruzar el océano. Uh-huh. Incluso en el itinerario se ve el mapa de cómo cambia el rumbo. Uh-huh. Estábamos ahí, yo no me había dado cuenta, pero aparentemente otros de los pasajeros pudieron filmar también algunos problemas de turbinas, se escucharon unos ruidos raros en el avión. Aparentemente una de las turbinas empezó a sacar chispas y después empezó a largar pequeñas llamas y cada vez un poco más intensas y había olor a humo.
0: Internacionales. Estados Unidos podría revocar más de 200.000 visas, el informe de Cecilia Diwan.
15: Estados Unidos prepara la mayor cancelación masiva de visados de su historia. La medida revocaría hasta 200.000 visas de turismo y negocios emitidas entre 2016 y 2026. Los afectados perderán su condición de viajeros autorizados, aunque quienes mantengan trámites de asilo pendiente no enfrentarán una deportación automática. El endurecimiento se suma a los controles de los últimos 18 meses, en el cual el Departamento de Estado norteamericano ya canceló cerca de 175.000 visas.
0: Deportes. Equipos completan las fechas del torneo de fútbol. El informe de Damián Zárate.
16: Partidos de la jornada. Hoy tenemos por la 21ª fecha pendiente de la Primera Nacional un juego en el ascenso de la Argentina, Deportivo Madryn contra Godoy Cruz. Hoy se cierra el último cruce de octavo de final de Copa Libertadores de América, 21:30, Independiente del Valle de Ecuador, que le ganó en Colombia Deportes Tolima. Bueno, se juega el partido de retorno. Tema Julián Álvarez. Lo buscan desde Inglaterra, el Arsenal y también su ex equipo Manchester City. Y damos una vuelta por el polideportivo por la quali del US Open en Estados Unidos. Hoy compiten 4 argentinos: Fede Coria, Guido Iván Justo, María Lourdes Carlé y Julia Riera.
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0: 12 del mediodía, 55 minutos. Récord de exportaciones. La consultora LSG estimó que Argentina superará los 100 millones de dólares en ventas al extranjero en 2026. Los especialistas al mercado informaron que el país alcanzará una marca histórica que provocará que el superávit comercial termine por encima de las proyecciones. Continúa cerrado el Paso Cristo Redentor. El informe de Victoria Lupu desde la emisora de Radio Nacional en la capital provincial.
18: Muy fuertes nevadas se registran en la alta montaña mendocina. Se espera que las condiciones climáticas adversas se extiendan hasta el domingo 30. El informe de Osvaldo Valle, vocero de Gendarmería Nacional en alta montaña.
19: Cerrado por nevadas hasta nuevo aviso. Fuertes nevadas desde las primeras horas de la madrugada de hoy, teniendo en cuenta que este pronóstico nos va a acompañar hasta el domingo 30.
0: Las compras en Amazon, Jane y Temu siguen en alza, ya representan a todo el volumen de envíos registrados en 2025. Las compras en plataformas del exterior representaron 108 millones de dólares en julio, 15% más que hace un año. Arca volvió a prorrogar la presentación de ganancias. Las declaraciones juradas del periodo fiscal 2025 que debían entregarse el 27 de agosto pasaron al 22 de septiembre. También se extendió hasta el 24 de septiembre el pago del primer anticipo de ganancias de este año. Reuniones de comisiones en el Congreso de la Nación, el informe de Amanda Alma.
20: Desde las 11 de la mañana se reúnen distintas comisiones en la Cámara de Diputados, principalmente impulsadas por sectores de la oposición. Es por eso que convocaron a la Comisión de Asuntos Municipales, la Comisión de Derechos Humanos y la Comisión de Ganadería y Agricultura. Además, estarán conformando dos grupos de amistad parlamentaria con el Reino de Dinamarca y también con la República de Vietnam. Por otro lado, el Senado de la Nación está convocando a la Comisión Bicameral de Seguimiento de Organismos de Inteligencia. A las 15 horas estará presente el secretario de Inteligencia del Estado, el comodoro Cristian Aguada.
17: Policiales.
0: Cayó la banda del colectivero narco en La Matanza, el informe de Andrea Valdivieso.
21: La Justicia Federal de Morón y la Superintendencia de Seguridad AMBA Oeste desarticularon una organización narcocriminal transnacional que operaba en La Matanza. Al ya temible Chucky Chan, que intentó tomar un barrio a los tiros, se suma ahora Raúl Jiménez, un colectivero de 62 años que cayó junto a 8 de sus cómplices en las últimas horas. Jiménez es jubilado y vecino de Merlo. Al ser detenido en su domicilio, en su poder encontraron casi 2 kilos de cocaína de origen peruano, una decena de armas y dinero en efectivo. La superbanda que comandaba Jiménez está involucrada en el triple crimen de Brenda, Lara y Morena y en 5 asesinatos ocurridos en las últimas semanas en torno al control de territorio narco.
0: La hija de Sergio Denis confirmó que apelarán el fallo por la muerte del cantautor. Bárbara Hoffman apelará la decisión judicial que rechazó el pedido de indemnización por el accidente que sufrió el cantante en Tucumán. La justicia consideró que la responsabilidad por la caída del escenario fue del propio cantante, quien sufrió graves heridas que le provocaron la muerte un año después. Comenzó el juicio por la muerte de un yaguareté. El informe de Javier Ruiz desde Radio Nacional Formosa.
22: Comenzó en la provincia el juicio contra un comerciante Carlos Chagra, de 52 años de edad, acusado de haber matado ilegalmente a un yaguareté en la zona de Clorinda en diciembre del año 2022. La investigación se inició luego de que el acusado publicara en redes sociales un video siguiendo las huellas del animal. Durante los allanamientos también se secuestraron armas, fotografías y el cuero de un puma. Se trata del segundo caso en la historia de la Argentina que llega a juicio por la muerte de un yaguareté. Chagra se declara inocente y de ser condenado podría recibir una pena entre 4 meses a 3 años de prisión.
0: La ciudad de Buenos Aires dio marcha atrás con la intención de instalar un bar en una bóveda del cementerio de la Recoleta. La iniciativa quedó suspendida tras el avance de una causa judicial y la aparición de una fuerte disputa familiar por la titularidad del terreno. El proyecto había sido presentado como una forma de sumar servicios turísticos en uno de los espacios históricos más visitados de la ciudad de Buenos Aires. Hasta aquí, Panorama Federal de Noticias.
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0: Es la hora 13 en nuestro país, 17 grados, la actual temperatura en Paraná, humedad 53%.
1: ACMER anunció un paro docente de 48 horas para el jueves y viernes por la pérdida salarial.
0: La Asociación Gremial del Magisterio de Entre Ríos convocó un paro de 48 horas para este jueves 27 y viernes 28 de agosto en reclamo de una convocatoria urgente a paritaria salarial.
1: La medida de fuerza fue anunciada a través de un comunicado en el que la conducción gremial sostuvo que necesita respuestas, no discursos, frente a lo que describió como un deterioro sostenido del salario docente.
0: Se publicó el decreto que oficializa la urgencia sanitaria en salud mental en Entre Ríos.
1: El gobierno de Entre Ríos publicó este martes en el boletín oficial el decreto que declaró la urgencia sanitaria en materia de salud mental en todo el territorio provincial y estableció las medidas que deberán implementarse para fortalecer la capacidad de respuesta del sistema público.
0: Entre ellas dispuso la elaboración de un plan provincial de contingencias en un plazo de 30 días.
1: León XIV recibirá la conducción del Episcopado argentino.
0: El Papa León XIV recibirá este jueves en el Vaticano a las máximas autoridades de la Conferencia Episcopal Argentina en un encuentro que tendrá entre sus ejes centrales la visita que realizará al país entre el 8 y el 11 de noviembre.
1: 3 días después, el domingo, llegará a Buenos Aires una nueva avanzada de la Santa Sede, encabezada por el responsable de organizar los viajes internacionales del pontífice y reforzada en el área de seguridad para recorrer los posibles escenarios de las actividades papales.
0: La actual temperatura en Paraná, 17 grados.
1: Humedad, 53%.
0: Cielo parcialmente nublado.
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0: Información necrológica, falleció en Libertador San Martín a los 82 años de edad la señora Sara Elvira Bloch, viuda de Utz. Los restos de Sara Elvira Bloch, viuda de Utz, fueron velados en Salón Maranata, Libertador San Martín, e inhumados en el cementerio de Libertador San Martín. Atención, empresa fúnebre de Alejandro Lind e hijo. Falleció en Paraná a los 83 años de edad la señora Nélida Olga Almada. Los restos de Nélida Olga Almada son velados en sala de calle Urquiza 431 y serán cremados a las 9 de mañana en el cementerio Solar del Río. El cortejo partirá desde el velatorio mañana a las 8:30. Atención, empresa Sasfer. Falleció en Crespo a los 87 años la señora Juana Ofelia Müller, viuda de Schmidt. Los restos de Juana Ofelia Müller, viuda de Schmidt, son velados en sala de Avenida Ramírez 1032 y serán inhumados a las 17 en el cementerio de Aldea Jacobi, previo acto religioso en la sala a las 16. Atención, empresa fúnebre Alejandro Lind e hijo. Falleció en Paraná a los 76 años la señora Inés Perlín. Los restos de Inés Perlín son velados en sala de calle Urquiza 431 y serán inhumados a las 9 de mañana en el cementerio Parque de la Paz. El cortejo partirá desde el velatorio mañana a la hora 8:10. Atención, empresa Sasfer.
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2: Pero vos le das cierta certidumbre, porque hasta la Liga Argentina...
3: Es en septiembre eso recién.
2: Pero ¿por qué? Está bien, pero vos le das certidumbre a la competencia doméstica porque la Liga Profesional puede decir cómo se juegan las próximas fechas para adelante. ¿Por qué no lo hizo la Conmebol?
3: Y por algo no lo habrán hecho.
2: Ah, bueno, querés justificar todo. Después nos metemos en la actualidad de Boca, tema Paredes. Yo creo que Paredes concentra pensando en el viernes.
4: Bien, Sergio Sarratea, ¿cómo anda? ¿Qué dice? Buenas tardes.
5: Pero qué placer, Santiago Lucía, ¿cómo
4: le
5: va?
4: No te creo nada.
5: Es un gustazo, nada. Querido amigo. En un ratito vamos a contar, usted hablaba del mercado de pases, que
4: sí.
5: Todavía se mueve. Bueno,
4: sí, hay mucho
5: en
4: movimiento.
5: San Lorenzo se mueve y mucho.
4: Ah, bueno.
5: No solo por los que pueden llegar, que tendremos que hablar con Zárate.
4: Sí.
5: Sino porque, dejo el título, se pueden ir los dos delanteros titulares de San Lorenzo.
4: Javier Vicente, ¿cómo andás? ¿Qué decís? Buenas tardes.
6: Buenas tardes, buen mediodía en este caso. Bueno, también, por supuesto, el mercado de pases en Europa está muy movido. Última semana, últimos días y definiciones que se apuran para tres jugadores argentinos que todavía tienen en duda su futuro. Julián Álvarez, cada vez más cerca de seguir en el Atlético de Madrid, el Dibu Martínez y sí. Enzo Fernández.
4: Bueno, evidentemente Julián Álvarez será un tema que vamos a tratar en la jornada de Pasión Nacional, tal cual lo venimos haciendo en los distintos programas, porque evidentemente es una de las cuestiones de interés central, pensando en la selección argentina fundamentalmente y todo lo que representa Julián desde ese lugar para todos los futboleros en la Argentina. ¿Cómo andas, Erika? ¿Qué decís?
7: Bien, ¿cómo andan los muchachos?
4: ¿Vos?
7: Bien, muy bien. Acá, esperando los mensajes de los oyentes.
4: Bueno, ¿y dónde tienen que escribirnos?
7: A nuestro WhatsApp, al 1138707485. También lo pueden hacer a través de YouTube. Ahí tenemos un chat, Radio Nacional AM870.
4: Bien. Bien, perfecto. Les tengo que traer algo a mis compañeros de Pasión Nacional en la jornada de hoy, por lo menos entregarles algo, y se trata de esto, se van a dar cuenta por qué rápidamente.

0: Bueno, una hermosa canción de Tabaré Cardoso dedicada a los relatores, de fútbol. Hoy casi como una paradoja del destino, estoy haciendo el programa con Damián Zárate, relator de fútbol. Feliz día, Damián Zárate.
1: Muchas gracias,
0: César. Sergio Zarratea, relator de fútbol.
2: Muchísimas gracias.
0: Feliz día, Sergio Zarratea. Javier Vicente, relator de fútbol. Feliz día, Javier. Gracias. Vicente. Y el señor Negro Romero, José Luis Romero.
3: Vamos, Romero.
0: La provincia de Córdoba, relator de fútbol. Feliz día, negro querido.
4: Santi, muchas gracias, qué gentil, qué lindo tema de Tabaré. Gracias, y a todos esos grandes relatores, así. Es un placer compartir esta radio con ellos, de todo se aprende. Así que vaya mi reconocimiento y admiración para todos los grandes relatores que ha tenido, que tienen y que seguramente tendrá Radio Nacional. Así sí. Que, bueno, así que qué lindo, 16 grados 2 la temperatura y 58% de la humedad. Un día cálido, lindo, con cielo parcialmente nublado en la capital de Córdoba.
0: Bien, negro, ya vamos a escucharte con lo que pasó anoche en el Kempes, porque dejó mucho el empate 2-2 entre Talleres y Rosario Central. Antes nos va a decir Erika Sotomayor nuevamente el número de WhatsApp y que nos cuente también relatores. Hoy, obviamente, claro, es el día del relator preferido, al que le gustan escuchar, al que no, por ahí.
5: También.
0: A veces hay relatores que los escuchás, pero no estás tan de acuerdo, porque ese ejercicio de pelearse con alguien, con la radio, o con un relator a través de la radio...
5: O tenés un relator en la familia y lo querés saludar también.
0: También, ¿no? Claro. ¿Por qué no?
5: Lo pueden hacer al 11-3870-7485.
0: Sí, Damián.
1: ¿En qué momento los clubes del fútbol argentino van a empezar a mirar la tabla anual? Porque ahí hay un título. Si uno mira la sexta fecha,
0: sí,
1: recién el duodécimo ganó. ¿Escuchaste lo que te dije? El duodécimo ganó ayer Tigre.
0: Sí.
1: Los 11 primeros de la tabla no ganaron en la fecha.
0: Ah, bueno. Está bien.
1: No, pero... ah, malo para ellos.
0: No, porque... bueno, pero no es que no ganan porque no miren la tabla. No, no, ganaron porque no, se dio esa mal, particularidad, bro. Claro.
1: Juega mal. Para mí porque no miran...
0: No es que... muchachos, miren la tabla. Salimos y ganamos, ¿no?
2: Sí, hay que ganar por la tabla.
1: Pero medio que el futbolero medio subestima la tabla anual. Están más con... Ojo, los playoffs en octavo nos puede
2: tocar.
1: Es que
2: tocar... en el fondo sabemos que es un título inventado.
1: ¿Cómo inventado? Es el equipo que más puntos suma el año.
2: Pero no es serio ese título. La gente también lo toma así. Creo que lo toman así todos.
1: Ah, sos catalizador del futbolero medio de Argentina.
2: Vos me vas a comparar lo mismo. La Supercopa Argentina vale lo mismo que ganar el campeonato.
1: No, yo quiero decir contundentemente que este torneo, la tabla anual, vale más que el campeón de la apertura y de clausura.
0: No, vale lo mismo. Para mí vale lo mismo. Pero bueno, está bien, ¿eh?
1: Esto un año contra 6 meses.
0: La tomo y voy a escuchar al negro Romero en Córdoba. Fundamentalmente, negro, quería meterme en lo que pasó ayer, en el partidazo que se jugó en el Kempes, que tuvo muchas situaciones para analizar, para detenerse. Por un lado, obviamente, algo imponente que sigue siendo el nivel y la vigencia de Ángel Di María, todo lo que envuelve el nombre Jorge Sampaoli. Otra vez un penal polémico que la gente de Talleres entendía que no había sido sancionado, y un equipo que parece que va a despegar y no lo hace. Bueno, entre todo eso estuvo ayer Talleres Central, negro.
4: Sí, han pasado ya 6 fechas, de las cuales Talleres perdió 4 partidos, ganó 1, que fue contra Platense, que muchas veces lo recordamos, porque no jugó bien, y alguien puede decir, pero ¿cómo? ¿Qué estás diciendo? ¿No jugó bien y ganó 4-0? Y sí, no jugó bien. Casi que fue mentiroso. ¿Que puede haber ganado? Perfecto. Pero bueno, y ayer iba ganando 2-0. Y sin embargo, el resultado, la diferencia de 2 goles, no se condecía con lo que estaba sucediendo en el juego en sí. Pero bueno, iba ganando 2-0 y bueno, si no jugás bien, por ahí puede ser azaroso que llegaste 2 veces y tuviste la fortuna de convertir, pero Central fue el que generó más situaciones, tiene más carnadura de equipo, al margen de que tampoco está logrando de la mano de Almirón las cosas que anhelaba y pretendía el hincha canalla. Pero bueno, lo terminó empatando y casi lo pierde Talleres.
0: Sí, no sé cómo así viste, Negro, la jugada del penal, porque volvió a protestar mucho el banco de Talleres por una acción que cobran, en este caso, en contra, que no suelen ser, digo, pudo haber habido infracción, y la respuesta es sí, pero rápidamente ese tipo de jugada te lleva a preguntarte cuántas de esas hay por partido.
4: No, sí, sí, viste, a veces me da no sé qué ya hablar de los árbitros, porque será porque caigo en la volteada de que todo está naturalizado, entonces, bueno, hoy te toca, vos sabés que mañana te van a perjudicar, otra vez te van a favorecer, y bueno, viste, el árbitro Martínez Beligoy, el sobrino del mandamás del referato en la Argentina, entonces, viste, ya arrancás, está Franklin está en el bar, estamos en la lona, también ese Martínez de apellido Beligoy le sancionó un penal, que fue penal para Talleres, que convierte el uruguayo Álvarez en su debut. Y después, bueno, viste, pero también el hincha de Talleres está bien, por él nos quieren joder, nos quieren perjudicar, estamos mal, nos quieren patear en el suelo, pero viste, también está la torpeza del jugador de Talleres, que viene, lo empuja, fue necesario, sí, ese empellón desde atrás. Y bueno, viste, pero también el hincha dice, che, no, pues somos un desastre. Tampoco, viste, se le puede echar todo el tiempo la culpa al árbitro.
0: Sí, es cierto. Vamos a escucharlo, te propongo, Negro, a Jorge Sampaoli, el entrenador de Talleres de Córdoba, que en este contexto de dirigir a un grande, estar último, haber ganado un partido de 6, los interrogantes, las preguntas, los disparadores tenían que ver con la continuidad de Jorge Sampaoli. Pasaba esto en la conferencia de prensa.
3: Lo que vine a hacer acá es intentar trabajar todos los días, muchas horas, para ayudar a este equipo. Por mi cabeza pasa siempre ver cómo puedo hacer para mejorar la condición de un equipo que tiene una determinada característica. Viví estas cosas muchas veces, inclusive aún ganando, y he tratado siempre de solucionarlo de la mejor manera. El paso del tiempo en el fútbol me ha enseñado de que la rebeldía a mí me llevó a lugares impensados en mi carrera. Y sigo con ese matiz.
6: ¿Presentó la renuncia o no?
3: No estaría acá.
0: Bueno, ahí está, contundente. Sampaoli, por lo menos desde lo discursivo, Negro, se lo nota bastante entero y comprometido con el laburo que fue a hacer a Córdoba.
4: Sí, sí, como bien decís, desde lo discursivo. A mí me encanta la oratoria. Y creo en sus convicciones y voy a morir con la mía. Y él lo dijo, por algo llegué a lugares que consideraba impensados. Bueno, ¿viste cómo es esto? Los resultados mandan. No es querido en el fútbol argentino por lo que sucedió en Rusia. Bueno, quizás motivo de eso quedará para la anécdota ayer de que Di María no lo fue a saludar, ni se saludaron. Evidentemente que la relación quedó rota desde el 2018. Pero si no le gana Central Córdoba de Santiago del Estero, sábado 21:30, y me parece que al margen de que él es consciente y con palabras tan justas y precisas, está evidenciando lo que él ve, lo que él pretende, lo que él quiere para su equipo y morir con la suya. Y bueno, me parece que ya el vínculo culminará. Si no le gana a los santiagueños, me parece que ya el sábado, chau Sampaoli.
0: Estamos escuchando al Negro José Luis Romero desde la provincia de Córdoba en este ensamble federal, como decía el Negro Romero en otros tiempos cuando estaba al frente de este barco durante varios días. Y los amigos que se van comunicando desde los distintos puntos del país, en el este, en el oeste, en el norte y en el sur, escuchando a Radio Nacional, y se comunican con nosotros a través de qué número, Erika.
5: El 11-3870-7485. Ya tenemos mensajes.
0: ¿Qué nos dicen?
5: Aquí Miriam de Santa Fe dice, hola chicos de Pasión Nacional, feliz día a todas las relatoras y relatores de Radio Nacional. Saludos para todos. También aquí Marcos desde Santa Fe, feliz día para los relatores de Pasión Nacional, esperando novedades del Rojo.
0: Bueno, muy bien, seguramente esté en un rato Jorge Godoy con las novedades del Club Atlético Independiente.
5: También nos escribe aquí Oscar Pato Ruiz de Las Palmas, Chaco. Por si no sabían, somos la primera luz de la patria, dice. Pregunto, tengo entendido que venderán a algunos jugadores del Rojo.
0: Bueno, y al igual que todos los clubes, hasta que no se termine de qué.
2: Están todos con el rojo.
0: Están todos con el rojo, mucho hincha del rojo.
5: Sí, también este mismo oyente, Oscar, dice, para mí, mi relator preferido es Muñoz.
0: Bueno, muy bien, y justamente en homenaje al Gordo Muñoz, es que, porque hoy hubiera sido el día de su cumpleaños, se celebra el día del natalicio del Gordo Muñoz, por eso está fijada esta fecha como el día del relator.
5: Muy bien, todos los que se quieran seguir comunicando lo pueden hacer a través de nuestro WhatsApp 1138707485.
0: ¿Y de Boca qué hay que saber, Damián Zárate?
1: Bueno, que a esta hora hablamos siempre más de un parte médico que de lo futbolístico, lo veníamos charlando ayer. Yo creo que Lozano, Paredes y Lolo, si lo desea Robarrena, pueden sumar algunos minutos el viernes, más allá de...
0: Juega el viernes, Boca.
1: Sí, porque después juega el miércoles por Copa Argentina. Sí. En el mercado de pases sigue habiendo movimientos, principalmente de salidas. El rato cuando venga Fabián o de Vila puede contar el tema de Barinaga, porque tuvo mucha fuerza la semana pasada, después parecía que se caía. Y ahora tiene alguna chance más. Gelini, que...
0: Sí, porque se fue Martirena a jugar a Nacional de Montevideo, entonces Racing lo cubriría con Barinaga.
1: Gelini se va a Peñarol. Ayer Boca confirmó la salida de Benítez y de Weigand, que se van... Bueno, Weigand se va a préstamo. Habrá que ver, a esta altura, medio que lo tocamos de costado, pero el caso del Changuito Ceballos es también bastante paradigmático, ¿eh? Aunque ya se dio en muchas oportunidades. No hay ninguna transacción firme.
0: Sí.
1: Y el contrato termina el 31 ahora, de
2: pero
1: de
2: diciembre. ¿No va a arreglar con Napoli para irse en enero?
1: Pero
0: entonces queda colgado de acá hasta fin de año, ¿no?
2: Supuestamente va a poner una plata a Napoli para asegurárselo ahora.
1: Sí, pero no está...
2: O sea, que siga jugando, supuestamente.
1: Claro, supuestamente. Pero queda poco para que termine el mercado.
0: Y se va libre. Si se va después del 31 de diciembre, se va libre. Y a Boca, evidentemente, no le dejará ningún... ninguna ganancia.
7: El rival de Boca en Sudamericana es San Pablo, ¿no es cierto? Bien, vos decías que todavía no están las fechas. Atención con San Pablo, porque se lesionó Jonathan Caleri, su gran figura.
0: Sí.
7: Una lesión en el tobillo que posiblemente lo deje fuera de los cruces con Boca. Por eso San Pablo iría a la carga por Mauro Icardi, que recordemos que está libre del Galatasaray, que todavía no tiene club. Mira. Y que el conjunto tricolor paulista intentaría entonces reforzarse con Mauro Icardi para los partidos con Boca.
1: Caleri es muy importante para San Pablo, ¿eh?
0: Sí, claro.
2: No, es ídolo.
0: Decisivo. Está hace seis años, creo.
1: Sí, sí, sí. Hablando del mercado de pases, ¿cuántas veces? Creo que lo dijo Javier acá y vino con la contundente información de Francisco Álvarez, el marcador central de Argentinos Juniors.
7: El sanjuanino, muy bueno.
1: Después del partido de Argentinos, le consultaron sobre Boca.
8: Me mandan todo el tiempo, todas las noticias que salen, todo lo que sale en redes, pero la verdad que conmigo no se han comunicado. Sinceramente, no estoy enterado de nada. Dicen que hubo oferta, no hubo nada. Así que bueno, nada, acá disfrutando de este club, tratando de hacer lo mejor por Argentino, que donde estoy. Así que nada, después no sé cómo estará todo. La verdad que no estoy enterado de nada. Es un orgullo que suene mi nombre en ese club, pero no, la verdad que soy bastante tranquilo y eso no me mueve.
1: Por supuesto que le creemos. Igual si alguien levantó el teléfono, lo va a negar.
7: Pero está Jagger, ¿no?
1: Jagger Herrera.
7: Como alternativa.
0: Hay algo que me cayó muy mal de Jagger Herrera.
1: Porque ya lo contaste, que no...
0: Bueno, déjame repetirlo.
1: Retiralo, se renueva. Es que yo conozco la historia por vos, aparte.
0: No, claro, pero es algo que para mí...
1: Es terrible.
0: Sí, para mí es algo que... Va a ser imposible que me olvide de eso cada vez que hable de este pibe. ¿Cuál es el seudónimo que tiene este pibe, el apodo?
1: Jagger.
0: Jagger Herrera.
7: Porque es parecido a Mick Jagger.
0: Claro, después de, creo que cuando Boca se consagró campeón en reserva, le preguntan por Jagger y por los Stones. Y dice, no tengo idea, creo que nunca escuché un tema.
1: No, increíble.
7: Bueno, suele pasar. ¿Cómo?
1: No, ¿cómo suele pasar?
0: ¿Cómo suele pasar?
7: Los
0: Javier
7: jóvenes
0: Vicente?
7: Sí. Los jóvenes sí. No, bueno, los Rolling Stones es una banda que pertenece... Mirá, mi generación ya quedaba medio lejos.
2: Pero sí.
0: Mi generación, dale, que puedes. Si no viene Ronnie Wood vos a tocar, Vicente.
2: Sí que los veintipico no tienen idea, eso es verdad.
0: Pero una cosa no tiene.
1: Una cosa es que no...
0: No los puedo acompañar con esto.
1: No, estoy con Santiago Lucía. Una cosa es que no lo escuches y otra cosa es que no los conozcas.
0: No lo desconoces. Y casi desmereciendo en aquella... No.

0: duele.
1: Claro.
0: Y hay un lugar donde el estudio no llega. No sé si va a estar para el viernes Milton Delgado. Yo creo que para el próximo miércoles, cuando juegue con Vélez por Copa Argentina en Córdoba, va a estar.
1: Bien, repetimos el número de WhatsApp para los oyentes, Erika.
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1: Mensaje para Vicente: viajar a Sarmiento urgente por unos papeles de ANSES. Firma, mamá.
2: A Pedro de Laguna del Hoyo, mañana deberá esperar con un caballo en el colgado. A Lorenzo tiene que estar preparado porque lo irán a buscar para el turno con el médico. Firma el comunicado, Ariel.
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0: tema que te invita a cantar, como lo hace Sergio Zarratea, y nosotros tenemos el placer de disfrutar. Sí, sí. En la tanda, canta Zarratea acá.
1: Calle,
0: en algún momento será también
2: está
0: fuera
2: con
0: de
2: gafas,
0: la tanda.
2: Zarratea, ¿eh?
3: No veo un
4: ¿qué pasa?
3: Sí.
4: No veo
3: un
2: o sea, los años no vienen, no vienen solo, no,
0: se
2: los
0: llama
2: años.
0: Presbicia.
5: Qué sí, grande la Memphis, Adriano. Tiene hincha de Vélez.
0: Hincha de Vélez, muy hincha de Vélez.
2: Hay alguna pintada.
1: Hay un mural.
0: Sí, sí. En algún momento terminará esto, yo me hago esa misma pregunta. Porque que pare, el mismo que camino.
1: Pare, que pare porque me la voy a pegar contra una pared.
0: Estamos recorriendo el mismo camino. Erika, los amigos, ¿qué dicen?
4: Sí, en el 1138707485. Acá, Turco de San Javier dice, como siempre, excelente la programación de Pasión Nacional. Quiero dejar un gran saludo a todos los relatores del deporte argentino, son los mejores. Por aquí, Matías de Bahía Blanca dice, feliz día a los relatores de la emisora. Hacen el laburo más lindo del mundo. Abrazo grande, Matías de Bahía Blanca. Mi relator favorito es sí. Víctor Hugo. Después, otros que me encantan son Damián Zárate, el Turco, Jorge Arcapalo,
0: que pasó por esta emisora también.
4: Leo Gentili. También. Y Walter Saavedra.
0: Muy bien.
4: Me gusta
0: bien.
4: Todo.
0: También pasó por esta. Sí, ¿qué hay que saber de San Lorenzo, Sergio?
1: Que se despidió Orlando Gil, a quien vamos a escuchar en un instante nada más. Y con el señor Damián Zárate tenemos que hablar de un tema.
0: Sí.
1: Porque un ex compañero de Lionel Messi, hoy en Estudiante de La Plata.
2: Muy bien vendido.

0: Sí, está,
1: muy bien. Es compañero de Lionel Messi.
2: Ahí te levanta el precio a full.
1: Va a ser jugador de San Lorenzo de Almagro. Estamos hablando de Farías.
0: Sí.
1: La información que
0: Facundo
1: yo tengo.
0: Facundo Farías.
1: Sí, señor. La información que yo tengo es que estaban definiendo quién pagaba el sueldo o qué parte de sueldo pagaban.
0: Estoy mirando.
1: Y se terminó arreglando que paga el 60% San Lorenzo. El 40% del sueldo lo paga el jugador porque era un sueldo muy alto para lo que podía afrontar San Lorenzo. Y que San Lorenzo además paga entre 130 y 150 mil dólares por el préstamo sin opción de compra.
0: Bueno.
1: Diga usted.
0: Estudiantes lo fue a buscar. Por Farías, Estudiantes estuvo inhibido buena parte del mercado de pases hasta que lo vendió a Mikel Amondarain y pudo contratar a Baltasar Rodríguez y a Joaquín Correa. Mucha más expectativa que realidad. Farías hace un lustro que no juega bien. Un lustro. Sí. Campeón en julio del 2021 con Colón. A partir de ahí, que en un mercado de pases se pelearon Boca y River por él.
1: Sí, en el Inter de Miami se rompió los ligamentos.
3: Exacto.
0: En Estudiantes debe haber jugado bien.
3: Y no es casualidad que haya ido a Inter, dos partidos. Miami, porque parte del pase de Farías en su momento lo tuvo Jorge Messi.
1: Ah, mira.
3: Exacto. Después cuando lo termina comprando Estudiantes de La Plata, primero el Inter Miami y después lo contrata a Estudiantes
0: Creo
3: de La Plata.
0: Creo que ahí en el caso Farías estuvo también Foster, con el caso Farías.
1: Está bien. Bueno, vamos a escuchar al arquero de San Lorenzo, Orlando Gil, que se despedía, ex arquero, sí, que se va a jugar al Lille de Francia, 4,5 millones de dólares le quedan a San Lorenzo, y decía esto en el aeropuerto antes de subirse al avión.
4: Sí, muy contento, obviamente, feliz de pegar este salto a Europa, que luché tanto por ese sueño y hoy se está logrando.
5: ¿Vas a jugar con el hermano de Mbappé? ¿Vas a tener que hablar de aquel penal?
4: Y capaz vamos a hablar un poco ahí de lo sucedido, pero nada, muy bien por ese lado, conocer otros jugadores, gente con más experiencia, y nada, por ese lado estoy muy contento. San Lorenzo para mí fue uno de los equipos grandes que me abrió las puertas. Siempre voy a estar realmente agradecido con la institución por darme la oportunidad de vestir esa camiseta. Ahora lo llevo en el corazón y no tengo muchas palabras para decir, la verdad, para no emocionarme tanto. Voy a extrañar el montón, a la gente, a la hinchada que siempre estaba ahí en las buenas y en las malas intentando recibir esos mensajes de mucha suerte. La verdad, fue algo muy lindo.
2: La palabra del arquero, del ex arquero de San Lorenzo de Almagro, hoy en el Lille, en Ezeiza, antes de subirse para emprender lo que será su continuidad en el fútbol en la Liga Francesa.
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8: Es la hora 13:31 minutos en nuestro país, 17 grados, la actual temperatura en nuestra capital, con cielo parcialmente nublado.
9: Reconstruyen el cantero central en la avenida Antonio Crespo.
8: Por los trabajos que ya se iniciaron, habrá reducción de calzada durante 45 días.
9: La obra integral sobre avenida Antonio Crespo entre Soler y Ramírez incluirá la renovación del cantero central, drenajes, riego por goteo y bacheo.
8: Por reclamos salariales, ACMER convocó a 2 días de paro y movilización.
9: La Asociación Gremial del Magisterio de Entre Ríos resolvió llamar a un paro por 48 horas y movilización provincial para este jueves 27 y viernes 28 de agosto.
8: El gremio docente pide una nueva convocatoria a paritarias salariales.
9: La UADER abrió la preinscripción para mayores de 25 años que no terminaron los estudios secundarios.
8: Hasta el 11 de septiembre, las personas mayores de 25 años que no hayan completado sus estudios secundarios podrán preinscribirse para comenzar una carrera universitaria en la Facultad de Ciencias de la Vida y la Salud de la Universidad Autónoma de Entre Ríos.
9: La propuesta contempla carreras en Paraná, Concordia, Gualeguay, General Ramírez y Villa Guay.
8: instan a reforzar la prevención del dengue.
9: Especialistas recomiendan a las autoridades de salud mejorar las tareas de prevención para evitar nuevos brotes.
8: La vigilancia epidemiológica, la eliminación de criaderos y la vacunación forman parte de las principales herramientas para reducir el impacto de eventuales brotes.
6: Datos del tiempo.
9: Temperatura en Paraná 17 grados.
8: Humedad 52%.
9: Cielo parcialmente nublado.
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2: Tenemos un montón de amigos que participan.
11: Sí, desde Calamuchita nos escribe Nico y dice: hola muchachos, feliz día del relator, especialmente al señor José Luis Romero, un grande verdaderamente.
2: Ahí también, negro, agradecer los saludos que mandan los amigos.
3: Un cordobés de Calamuchita.
12: Me da vergüenza, soy muy negro y no puedo ruborizarme, pero semejantes relatores de quien uno naturalmente ha escuchado y tanto y aprendido, y como corresponde y es lógico cuando uno es chico y quiere ser relator y los escucha, los admira tanto que al comienzo los imita. Claro. Y trata de imitarlos, hasta que bueno, cuando uno ya va agarrando confianza en el micrófono y bueno, trata de buscar su propio estilo, pero digo, grandes realmente que han forjado y han prestigiado esta carrera.
11: Bueno, aquí Gustavo de Tafí del Valle Tucumán dice: feliz día a todos los relatores de Pasión Nacional, gran abrazo para todos. 11-3-870-7485, ese es nuestro WhatsApp y seguimos recibiendo mensajes.
2: Bien, nos pueden hablar de relatores, fundamentalmente, hoy que estamos celebrando este día puntualmente. Nosotros ahora vamos a viajar a la provincia de Santa Fe a saludar a nuestro compañero Pablo Baloero para conocer las novedades de los equipos de la provincia. ¿Cómo andas, Pablito? ¿Qué decís? Buenas tardes.
13: ¿Cómo les va, compañeros? Buenas tardes. Bueno, con una realidad que hacía mucho no vivíamos aquí en Santa Fe en cuanto a lo futbolístico, que tiene que ver con encontrarnos en una semana posterior a un fin de semana con triunfo de los dos. No se venía dando, claro. ¿Sí? El momento de Colón venía siendo muy malo posterior al receso. Recordemos que la Primera Nacional tuvo una semana de receso. Medrán, los primeros tres partidos de esta segunda rueda, los dirigió con un empate y dos derrotas. Y recién con la llegada de Delfino, en la cuarta fecha de esta segunda rueda, empezaron los triunfos. Desde que Delfino tomó el mando, tres victorias al hilo, 9 de 9 ha sumado el ex técnico de Estudiantes de Río Cuarto. Y por el lado de Unión, ya quedaba un poco lejano aquel triunfo ante Lanús en condición de local. Había perdido un par de partidos al hilo, ante Central Córdoba de Santiago del Estero de local en el 15 de abril, ante San Lorenzo de visitante, y logró el último viernes un triunfo 3-1 ante Aldo Civi, dando vuelta al resultado. En cuanto a lo más destacado, sin lugar a dudas, cuando uno habla de lo que Delfino tiene en mente para jugar el próximo partido, que va a ser para Colón el domingo 5 de la tarde en Córdoba ante Racing, y lo que Madelón tiene que diagramar para jugar este viernes contra el sorprendente Sarmiento de Junín del Colorado Saba, esto va a ser en el estadio 15 de abril, yo creo que tiene que ver, en cuanto a alineación se refiere, con lo que va a pasar en Unión, que hay un cambio obligado. Colón tiene todas las piezas disponibles, por el lado de Unión no estará Julián Palacios, el ex hombre de San Lorenzo, que es una pieza muy importante en la mitad de la cancha del equipo de Madelón y que deberá reemplazarlo. Todavía no hay muchos indicios, recién estamos a martes, más allá de que juega el viernes, lo hace como local. local, no tiene viaje en el medio y tiene varios entrenamientos Madelón como para probar esa modificación. Por supuesto, se espera la evolución de Mosqueira, de Malcorra, para ver si alguno de estos dos pueden ser tenidos en cuenta, habitualmente titulares en este torneo y no pudieron estar en Mar del Plata. Pero, sin lugar a dudas, en este arranque de semana, en esta jornada de martes, es muy importante para los equipos de Santa Fe haber revertido un poco el cuadro, un poquito el presente, por lado de Unión, claramente, porque empezaba a estar en una situación no comprometida, ni mucho menos, por suerte, ni la tabla anual ni el promedio lo comprometen en la mantención de la categoría, pero sí, por ejemplo, muy lejos de poder meterse en una Copa Sudamericana, que con lo generoso que es el fútbol argentino en este aspecto, es frustrante y quizá es un fracaso deportivo el hecho de no meterte entre esos 10, 11, 12, al final terminan siendo con los corrimientos, claro. Y Unión no lo pudo hacer la última vez. Bueno, esto enderezó un poquito el barco y para Colón, obviamente, no perderle pisada a Ferro, que ayer con un polémico penal en Caballito ganó 1-0 y está 7 por encima.
2: Sí, habrá que ver, sí, esa zona tiene creo que un nivel de competitividad, Sergio, un poco más alto que la otra, por lo menos por la dimensión de los equipos que están en esa pelea.
1: Hay equipos que están, a ver, Colón viene levantando,
2: sí.
1: Y Ferro y Morón han estado compartiendo la punta de ratos. Ferro viene con un largo tiempo de ser líder y ha sacado una diferencia y Colón va tratando de achicarla, pero la diferencia ya era grande.
2: Claro.
1: Y Morón está en una etapa irregular, tiene un partido pendiente que va a estar jugando mañana. Es diferente a la otra zona, donde están más cerquita, donde Tristán Suárez agarró la punta hace 3 fechas.
2: Claro.
1: Yo creo que en la B Nacional lo atrapante es el descenso en las dos zonas, es terrible. Pero arriba... yo creo que se viene un sprint final donde va a ser muy de racha. La racha final es la que va a llevar los dos finalistas.
2: Bien, Pablito, te mandamos un abrazo grande, gracias.
13: Abrazo grande para ustedes, compañeros.
2: Pablo Barovero desde la provincia de Santa Fe. Y ahora vamos a meternos con uno de los temas que evidentemente son los dominantes, uno de los temas dominantes en la semana, por lo menos en la agenda deportiva en la Argentina, que es Julián Álvarez. Si tenés que describir rápidamente...
3: Te diría que la agenda...
2: Mundial. Claro. ¿En qué situación está Julián hoy?
3: Hoy la situación sigue siendo la misma que hace un par de días atrás. El Atlético Madrid está dispuesto a negociarlo al Arsenal, el jugador solo quiere ir al Barcelona, y bueno, ahí estamos plantados.
1: ¿Cuál es el tema familiar? Él dice que no quiere ir a Inglaterra por un tema familiar.
3: Por el tema de las visas. Porque las visas en Inglaterra las tenés que ir renovando mes a mes. Y ustedes saben que Julián se mueve con aproximadamente entre 30 y 40 sí. familiares que deberían estar renovando visa todos los meses. Y eso es una complicación, según entiende él, ¿no?
2: Bien, el futuro de Julián Álvarez es un tema que todavía es un interrogante, que no tiene claro ni el propio Julián, ni el Atlético Madrid, tampoco los clubes, que empiezan a mirarlo como una posibilidad para que pueda reforzar al cual fuera, el Arsenal, el Barcelona. Pero lo cierto y lo concreto que mirándolo de acá todavía no sabemos qué va a pasar con el futuro de Julián. Por eso hoy nuestro hombre en la calle, Juan y Gijón, salió a preguntar qué cree el futbolero argentino.
1: Quizás sí.
2: No sé si tendrá posibilidad de eso donde está ahora. ¿Cómo andás, Juan? ¿Y qué decís? Buenas tardes.
14: Santi, querido, ¿cómo estás? Saludo a esa mesa grandiosa de Fútbol Show, de la pasión nacional. ¿Qué digo de Fútbol Show? De la pasión nacional.
2: Estás perdonado, amigo.
3: Una cosa los fines de semana, otra cosa.
14: Mío, exactamente, una cosa de fin de semana y otra cosa del día a día, ¿no?
2: Sí.
14: Estamos en La Plata con esta novela que más que de una semana, yo te digo, de hace meses, desde el Mundial ya que sí. empezó a resonar este tema, por lo menos en el futbolero argentino. Y por eso salimos a la calle a ver, consultarle a la gente qué pensaba de este tema al futbolero, a la futbolera del fútbol argentino, cómo lo ve, cómo la ve esta situación, qué cree que es lo mejor para el futbolista. Lógicamente, desde aquí, desde Argentina, lejos del Atlético de Madrid, lejos del Arsenal, muy lejos del Barcelona. ¿Tu nombre?
15: Juan Pablo.
14: Juan Pablo, me decía, yo entiendo el club. ¿Cómo es eso? ¿Argentino?
15: Y sí, yo soy hincha Huracán en mi caso y me da sentimiento encontrado porque... Como lo quiero Julián, entiendo la situación, todo, pero me pongo del lado del futbolero, del hincha del club, del hincha del Atlético en ese caso, y yo si me pasa del lado de Huracán creo que estaría enojado y quisiera hacer valer el patrimonio del club con lo que pagaron y todo. Entonces como que una decisión difícil porque al ser Julián, yo obviamente quiero que se le dé todo como él quiera, pero si me pongo del lado del club también entiendo su posición.
14: Poniéndote del lado del club, ¿lo colgás al jugador, lo pones a jugar a pesar de que él no quiera o lo dejas libre?
15: No, yo creo que buscaría una solución intermedia, que en este caso sería capaz que vaya al Arsenal, pero siempre haciendo valer el patrimonio, no regalándolo. Pero bueno, también no creo que sea posible colgarlo, dejarlo libre, no creo que sea válido para y que le sirva a ninguno de los dos.
14: Poniéndote del lado del jugador, ¿qué haces?
15: Y poniéndome del lado del jugador, creo que me enojaría, pero me iría rápido de ahí a buscar un lugar que me quieran y que esté bien yo también.
14: No es opción quedarse.
15: No, opción quedarse no, ya se rompió un vínculo tanto con el club como con los hinchas.
14: ¿Viste lo que pasó el fin de semana cuando jugó el Atleti? ¿Viste el recibimiento cuando lo anunciaron en la pantalla, después cuando entró? ¿Congregás con todo eso?
15: Sí, me da lástima Julián, pero si me pasaría a mí, estaría igual que los hinchas del Atlético.
14: O sea, está bien, ¿suscribís a la pasión del hincha del Atleti?
15: Lo entiendo completamente, sí. Me da lástima porque es Julián, porque es argentino y porque lo quiero, pero bueno. Estaría de su lado, creo.
14: ¿Y en qué club te gustaría verlo? ¿Barcelona, el Arsenal, ahora el Chelsea?
15: Me gustaría verlo en el Barcelona, que es lo que él quiere, y creo que tiene un gran equipo, pero si no, me gustaría verlo en el Arsenal.
14: ¿Te gustaría en el Arsenal?
15: Sí.
14: Bueno, muchísimas gracias. No. Ahí, Santi, entonces la voz del futbolero de a pie.
3: Mirá, este hincha Huracán tiene un caso en el que referenciarse, que es el de Guanchope Ávila. ¿Vos te acordás cuando Guanchope estaba en Huracán, la rompía?
1: Sí.
3: Y por intermediación de Tevez se termina yendo a Boca. Y los hinchas de Huracán estaban enojadísimos.
2: Pero por eso está bueno el ejercicio que hizo recién este hincha de Huracán, que es ubicarse en el lugar, el que tienen los simpatizantes, de los hinchas del Atlético de Madrid. ¿Qué haría el hincha de un equipo si hay un jugador en la posición de Julián? ¿Dónde va a terminar, Negro? ¿Dónde te imaginás que puede terminar esta historia de Julián?
16: Bueno, parece una historia de no tener retorno. A mí me preocupa, porque ponele que encuentren ahora una salomónica que se solucione. Pero el tema es que después quedás muy manchado. A ver, ¿cómo se sentirían o cómo se sienten los hinchas del Atlético de Madrid con un jugador que no quiere estar más, que se quiere ir al Barcelona?
2: Bueno, lo demostraron los hinchas, ¿cómo se sienten?
16: Claro, bueno, yo digo, los hinchas del Arsenal, ¿qué le dirán a los dirigentes en las redes sociales? Pongámosle, ¿qué le dirán? ¿Qué lo vas a traer? ¿Van a gastar 150, 160, no sé cuánta plata con un tipo que no quiere jugar? Es decir, más allá que, bueno, qué sé yo, Brexit, Comunidad Europea, lleguen a un acuerdo, qué sé yo, ciclópeo, qué sé yo, y digan, bueno, le vamos a dar la visa para que esté un año seguido sin hacer tantos trámites. Pero es embromado el tema, porque después, viste, no dice, a ver, poner que vaya al Barcelona, no anda, qué sé yo. Y después dicen, no, a ese tipo yo no lo voy a contratar. Si después un buen día se le antoja que quiere jugar en el Galatasaray de Turquía y se nos va.
2: Claro, ese es un punto interesante, porque Julián, en su carrera de un futbolista extraordinario, que además está en el clímax que tienen la mayoría de los futbolistas, porque tiene 26 años, también está construyendo algo para su carrera deportiva, que es cierto que quedará esto en el recuerdo colectivo de cualquiera que lo vaya a buscar a Julián.
1: Vos sabés que es increíble, y Javi por ahí tiene información, que Julián termina siendo preso de una situación que arma el Real Madrid previo a las elecciones con el Atlético para levantarle el precio a Julián. En la operación, Real Madrid nunca lo iban a comprar.
2: Nunca.
1: Ustedes recordarán.
2: Y el Atlético
1: Florentino
2: nunca
1: se lo iba a vender. Pérez dice, si me vota la gente, el primer día hago una oferta por una figura mundial de 150 palos. Sí. Gana y al otro día sale el comunicado, hicimos una oferta de 150 millones por...
3: Para joderlo al Barça. Porque
1: sabía que lo quería el Barcelona. Por Julián. Al rato, comunicado, el Atlético de Madrid rechazó la oferta. Estaba arreglado entre Florentino Pérez y la gente del Atlético de Madrid que la oferta nunca iba a existir, pero él quedaba bien como campaña.
3: Yo creo que la principal macana...
1: Y lo terminó jodiendo al Atlético también.
3: La principal macana se la manda el jugador cuando declara en el Mundial. Porque vos estas cosas, sobre todo en negociaciones donde rozás de alguna manera la sensibilidad del hincha.
1: Sí, obvio.
3: Porque que el jugador se te vaya al Barça es lo que pasaba con Racing y Salas.
1: El tema es que...
3: Cuando fue a buscar River... ¿qué le decía al hincha de Racing a Milito? Por la cláusula, de ninguna manera se negocia. Bueno, acá pasa lo mismo.
1: Obvio.
3: Cuando Julián pone el tema sobre el tapete con esa declaración, lo que hace es anular las negociaciones entre el Barcelona y el Atlético Madrid.
1: Obvio.
3: Si es que las podía haber, ¿me entendés?
1: Pero le pasa lo mismo con Lautaro, porque el Barcelona fue a tantear a Lautaro.
3: Sí.
1: Y no le da porque no puede con el fair play financiero.
3: Exacto.
1: Entonces no tiene manera de incorporarlo al Barcelona aunque quiera. No puede.
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0: tarde.
1: 49 minutos pasaron de las 13, comenzando la tarde en la República Argentina, nosotros haciendo este clásico de la radio que es Pasión Nacional. Ahora,
2: Andrés Calamaro, qué amigos hizo del Chiqui, ¿viste?
1: Sí, es
2: a
1: verdad, durante la Copa del Mundo, es verdad, construyeron una buena relación, parece, por lo menos eso.
2: Lo invitó incluso a su recital, lo invitó.
1: Hacia las redes. Cuando vamos a viajar ahora a Madrid para saludar a José Luis Pepe Pasqués, está acá en Buenos Aires, me
2: sí,
1: dicen,
2: sí,
1: bueno,
2: sí,
1: perfecto, gracias, entonces no vamos a viajar nada a Madrid, sí, en el contenido que vamos a tratar, que tiene que ver obviamente con lo que veníamos hablando, que es la situación de Julián Álvarez, pero además Pepe pasó por esta emisora, entre tantos trabajos que tuvo José Luis Pepe Pasqués, habrá acompañado a muchos relatores hoy, que estamos celebrando el Día del Relator, yo lo recuerdo como oyente a Pepe escuchándolo haciendo Estudios Centrales. Para mí, en términos radiofónicos, siempre quedó como aquella voz sonando y dando los resultados del fútbol. Mi nombre es Santiago Lucía, José Luis Pasqués, te damos la bienvenida en Pasión Nacional. ¿Cómo te va? Buenas tardes.
3: Hola, Santiago. Bueno, gracias por la presentación. Sí, fue un honor, y un placer trabajar en Radio Nacional para todo el país, en el Mundial, con Héctor Grasser, bueno, con tantos periodistas que nos han marcado también la carrera, ¿no? Y bueno, el único que lamento es que me vine para Buenos Aires, viste, después del Mundial, así que no les permito viajar.
1: Claro, no, pero sí, vamos a viajar. Vos hoy estás trabajando para Radio Marca, ¿no, Pepe?
3: Sí, yo hace ya, desde que me fui del Atlético de Madrid, hace 3-4 años más o menos, me contrató Radio Marca y bueno, voy, vengo, ya nos hemos instalado otra vez en Buenos Aires con la familia, que es nuestro lugar en el mundo, pero bueno, sí, voy y vengo por cuestiones profesionales.
1: Claro. Pepe, cuando empezaste a trabajar en el periodismo, ¿te imaginaste alguna vez o lo soñaste que ibas a estar 15 años acompañando a un entrenador y viendo al fútbol desde un lugar distinto del que lo hacemos nosotros, por ejemplo?
3: Sí, privilegiado. No, la verdad que no, porque por una cuestión generacional, para cuando arranqué en el periodismo, obviamente no existía en Argentina la función de jefe de prensa, de plantel y los departamentos de comunicaciones, salvo de equipos muy grandes, era más bien, viste, todo ad honorem y que tenían otros trabajos y después, viste, a las 5 o 6 de la tarde iban llegando al club para organizar algunas cosas, credenciales. No. Bueno, a medida que después se fue perfeccionando, mi último trabajo como periodista antes de iniciar ese periplo por los clubes fue en la Oral Deportiva con Chucky Vialo y, bueno, Julio Ricardo, bueno, con tanta gente linda. Bueno, y de ahí me contrató Racing cuando era la época de Blanquiceleste.
1: Sí.
3: Que ya Fernando Marín traía la mentalidad, digamos, europea de otro tipo de departamento de comunicaciones. Bueno, ahí fue un poco el arranque y ya conocí al Cholo cuando vino del Atlético de Madrid a la academia de jugador, ¿no? Y bueno, claro, ahí arrancamos.
1: Claro, tantos años del lado de adentro del Atlético de Madrid, y te traigo ahora, Pepe, a la coyuntura. ¿Te sorprende lo que está pasando con Julián?
3: A ver, no me sorprende porque yo estando en el Atlético de Madrid me tocó vivir dos situaciones, digamos, similares. Una, yo le pido disculpas porque estoy en la calle y justo hay un incendio de un auto y por eso viene el camión de bomberos, si lo sienten, pero bueno. Me tocó dos situaciones, decía. Una con Antoine Griezmann, similar, que también quiso irse al Barcelona, en el ida y vuelta, bueno, tardó una temporada más y se fue después, para después volver, ya saben lo que fue aquello. Y después con João Félix. Con João Félix fue bastante más complicado, pero lo que sorprendió es que el caso de que Julián habló, ¿no? Habló, yo creo que cometió un error, los estaba escuchando antes de estar al aire, y comete un error, además fuera de contexto, en un lugar, en una circunstancia, por la selección argentina habiendo ganado un partido importante, con la actuación de Messi, con todos sus compañeros, digamos, de plantel, o en el Mundial o de vacaciones, el cuerpo técnico, el club en otro tipo de gestiones. Pero bueno, también hay una historia, ¿no? Previa de promesas incumplidas y bueno, el consejo de que tome esta actitud, evidentemente por parte de sus representantes y por el Fútbol Club Barcelona, que tiene esta característica de presionar por considerarse más grande. De hecho, obviamente que tiene una historia y un presente económico, financiero y de montones de cosas importantes. Y bueno, a veces, viste, te quieren hacer sentir menos. Y bueno, se produce todo este lío que la verdad hoy veo con muy difícil resolución a pocos días de terminar el mercado.
0: Pepe, esta declaración que estamos hablando de Julián en el medio de la Copa del Mundo, ¿crees que se le escapó, que estuvo hablada? ¿Cómo crees que fue?
3: Mira, yo no lo conozco personalmente porque yo ya no estaba en el club. Tengo los antecedentes de colegas que sí han tenido muchísimo más contacto con él. Y por lo que uno ha visto su trayectoria y lo ha escuchado hablar, quedó muy evidenciado que estuvo muy forzado, que no era el contexto, que estaba prácticamente, como digo, pautado, no sé si es la palabra, pero de que tenía que decirlo, viste, cuando te preguntan por te preguntan por un gol y salís con que el penal del día anterior, y aparte titubeando, sin poder redondear la frase. Me parece que lo han forzado en demasía, y bueno, dijo lo que dijo en un momento que no correspondía, con lo cual provoca una tensión en el club que hoy está en una situación que es absolutamente diferente a la que era en el momento que tuve la oportunidad de llegar con todo el cuerpo técnico de Simeone, ¿no? Donde el club estaba económica, financieramente, deportivamente, bueno, muy por debajo, ¿no? Hoy tiene un respaldo, el club ha sido vendido, las acciones, por más que sigue Miguel Ángel Gil, y el presidente Luis Cerezo, pero ya con una empresa de Estados Unidos muy fuerte que ha comprado todas las acciones, ¿no? O sea que es una cuestión operativa lo que hacen los viejos dueños del club, hoy por hoy.
2: Pepe, soy Javier Vicente, ¿cómo te va?
3: Hola, un placer, Javier.
2: Lo mismo. A veces no se entiende aquí en la Argentina por parte de los futboleros cierto encono que hay hoy en día entre el Atlético Madrid y el Barça. Y creo que los éxitos del Cholo tienen mucho que ver con eso, ¿no es cierto? Yo parangono la situación de Julián con el hecho de cuando en su momento River lo fue a buscar a Salas, a Racing, ¿no es cierto?
3: Sí, correcto.
2: ¿Es parecido la situación?
3: Bueno, a ver, es parecido con la diferencia que Salas no habló como el caso de Julián tirando una bomba. Pero, a ver, yo recuerdo, encima, yo soy hincha de Racing, ¿no? Con lo cual, entiendo al hincha del Atlético de Madrid, más allá de entenderlo, por haber estado 11 años en el club y entiendo y he vivido la idiosincrasia. Pero que no deja de ser, más allá de los matices de que en Europa no son tan pasionales, sobre todo en España como nosotros, pero entiendo el enojo. A ver, cuando viene River y le dice el presidente River a Milito, ¿cómo no nos vas a atender a nosotros que tenemos 4 veces más de presupuesto? Y te sentís tocado. Bueno, en este caso hubo que poner la cláusula, ¿no?, de Salas. Ya se sabe la historia. En el caso del Atlético de Madrid y Barcelona, ha habido buenas relaciones. Yo les recuerdo que yo en el periodo que estuve, Arda Turán, que era un jugador muy importante para nosotros, tenía la ansia también de poder ganar una Champions, y se fue, pero se fue en buenos términos al Barcelona. Lo de Griezmann, bueno, tuvo su ida y vuelta, pero en el 2014 el Barcelona deja salir al Guaje Villa, un hombre gol al Atlético de Madrid, y permite que el Atlético de Madrid de esta manera complete un equipo que logramos ganar la Liga de 2014 y justamente en la cancha de Barcelona. Después el traspaso de Luis Suárez, el uruguayo, que también nos permite ganar la Liga, porque bueno, porque son jugadores diferentes, ¿no? El Barcelona no se manejó bien, por eso está la denuncia en FIFA por parte del Atlético de Madrid. Pero también debo reconocer, en favor de Julián, que yo no sé si esto lo saben, hay, aunque no se hizo público, hay una promesa previa de antes de que terminara la temporada anterior, mejor dicho, allá por diciembre, donde le iban a aumentar su contrato. Si no, para esta temporada se iba a armar un equipo más competitivo para estar más cerca del Barcelona y del Madrid en cuanto a pelearle la Liga, terminó 25 puntos, ¿no? Más allá que llegó a la final de la Copa del Rey y a semifinales de Champions. Y esa tercera conversación hablaba de facilitarle la posibilidad de un traspaso. Ahora bien, yo los escuchaba y hay que ser razonable. La cláusula de rescisión es de 490 millones de euros, que obviamente es imposible casi de pagar para el fútbol europeo, aún a los equipos ingleses. Pero el Barcelona quería pagar 100 millones, hizo una oferta de 100, que eran 90 más 10 en bonus, que se suele estilar, a pagar en 6 años. Y el Atlético de Madrid se sintió casi subestimado.
1: Claro.
3: Entonces, claro, todo este combo que les estoy contando, con errores de todas las partes, para mi gusto, o desde mi visión, provoca esta situación. Y creo que lo de menos era la silbatina de la gente, que yo lo viví con Joe Félix, lo viví con Griezmann. Griezmann la pudo revertir porque es un jugador extraordinario, agachó la cabeza y empezó a convertir goles. Y creo que el club termina de cometer un error el último domingo, separándolo de sus compañeros al término del partido y obligándolo, porque lo confirmó Simeone, ¿no?, en rueda de prensa, obligándolo a salir solo, con lo cual casi que lo exponés, ¿no?
1: Sí.
3: Yo, obviamente, se dice que quisieron protegerlo. Yo tengo otra visión, pero no. Como se dice en España, no tengo pruebas, tampoco dudas.
1: Bien, Pepe, fue un gusto tenerte en la radio. Te agradecemos por estos minutos. Un abrazo grande y que siga todo de la mejor manera.
3: Gracias, lo mejor para esta radio que estuve poco tiempo, pero muy querida, y que realmente cuando uno viaja al interior del país, de nuestra querida Argentina, es una referencia absoluta para poder escucharlos.
1: Chau, abrazo grande, Pepe. José Luis Pásquez.
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5: La hora 14, 2 minutos en nuestro país, 17 grados 5 décimos, la actual temperatura en nuestra capital, cielo parcialmente nublado.
6: La justicia va a los barrios, estará mañana en Puerto Viejo.
5: El operativo de atención de trámites a vecinos se llevará a cabo este miércoles en el centro comunitario Josefina Zubizarreta en Paraná, ubicado en Avenida Estrada 1057.
6: En el horario de 9 a 12, los vecinos y vecinas podrán acercarse para realizar consultas y recibir orientación sobre distintos trámites y situaciones vinculadas con el acceso a la justicia.
5: En Valle de María habrá un acto ecuménico por los 85 años de la deportación y genocidio de los alemanes del Volga.
6: La recordación se realizará este viernes 28 de agosto a las 17:30 en el cementerio de Valle María, y a quienes concurran se les solicita llevar una vela.
5: Darío Bendler, el director de cultura de esa localidad, dijo hoy a LT14.
7: Es una fecha muy triste y dura para la colectividad de los alemanes del Volga, sobre todo los que no se vinieron hasta Entre Ríos, hasta Argentina o a Brasil, y se quedaron, decidieron no migrar y, bueno, después quedaron en el Volga y en otras partes de Rusia también. Después ellos sufrieron la disolución de la República. Terminó esto del todo cuando Hitler invade Rusia, tal y como revancha toma la decisión de disolver la República y de deportarlos a todos hacia Siberia y hacia Kazajistán, lugares de 35, 40 grados bajo cero, y lo hizo de modo intempestivo. Nosotros, como colectividad, se está tomando conciencia de esto y hacemos un acto este año nuevamente en nuestro cementerio de Saría. Este viernes 28 de agosto a las 17:30 nos congregamos en la puerta del cementerio.
6: Villa Urquiza se apresta a celebrar sus 173 años.
5: Los festejos abarcarán una amplia agenda de actividades que se desarrollarán entre el sábado 29 de agosto y el domingo 30 de agosto.
6: La programación incluirá peñas musicales, ferias de emprendedores, actos protocolares, destrezas criollas, espectáculos artísticos y un almuerzo.
4: Datos del tiempo.
5: 17 grados 5 décimos la actual temperatura en Paraná.
6: Humedad 50%.
5: Cielo parcialmente nublado.
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0: Noticia necrológica. Falleció en Crespo a los 87 años la señora Juana Ofelia Müller, viuda de Schmidt. Los restos de Juana Ofelia Müller, viuda de Schmidt, que son velados en Avenida Ramírez 1032 a la A, serán inhumados luego a las 17 en el cementerio de Aldea Jacobi, previo acto religioso en la sala a las 16. Exequias a cargo de empresa fúnebre Alejandro Lind e Hijo. Hasta aquí la información necrológica en el ET14.
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2: Pasaron de las 14, vamos a hacer todo lo que marca la rigurosa producción de este programa.
3: ¿Tenemos producción?
4: Sí. Ah, sí. Por supuesto que sí.
2: Hermosa la producción, a Sebastián Vera, María Suárez Araujo, está Nati Yubarofe en la puesta en el aire. Saben que el jueves se va a celebrar el Día de la Radio.
5: Día de la Radiodifusión.
2: A 106 años de la primera transmisión de Los Locos de la Azotea, Adrián Corol, lo tienen, ¿no? Adrián Corol.
3: Ah. Sí.
2: Y su equipo.
3: ¿Usted lo conoce?
2: Su equipo, acá donde estaría incluida mi persona, claro, dentro de su equipo, va a haber una transmisión especial, una edición especial en realidad de Corol en el aire desde el auditorio de la radio. Esto va a ser el jueves a las 10 de la mañana, habrá invitados especiales, música en vivo y, por supuesto, referentes de distintas generaciones de la radio. Va a venir Nahuel Penici, por ejemplo.
3: Ah, muy bien.
2: Así que estén muy atentos.
3: Llega desde el auditorio hasta acá para conducir la tira.
2: Veremos, me voy a pedir un batitubo.
4: Claro.
3: Sí, señor, claro. Sí. Creo que
2: exactamente.
3: Sí.
2: Pero bueno, el jueves a las 10, Corol en el aire y el programa especial por el Día de la Radiodifusión. Ya viajo a Córdoba para saludar ahora a Gerardo Murúa, pero antes, Erika, vamos con mensajes de los amigos que se comunican desde distintos puntos de la Argentina, a los que les agradecemos muchísimo, sí, porque este programa lo hacemos con ustedes, que están pendientes de las informaciones, los análisis, la opinión futbolera que tenemos en esta mesa y se suman.
4: Sí, tenemos muchos mensajes en nuestro WhatsApp, 1138707485. Aquí nos escribe Nando de Capital, dice, el día del relator para mí debería ser el día del natalicio de Fioravanti.
2: Bueno, está muy bien.
4: Inigualable, dice. También por aquí, Ricardo de Florida, hola Pasión, saludos a todos los relatores y recuerdos de mi infancia de Parnizar y Gol.
5: Qué grande, Carlito Parnizar.
4: De Rensis, doble emoción, dice. Jorge Bullrich, Ricardo de Florida.
2: De Rensis, la doble emoción, porque
5: repetía
2: gritaba
5: los
2: el gol y los repetía, ¿no? Un quilombo.
5: Exacto.
2: Hacía la repetición idea un poco disruptiva, pero vos sos hincha de Atlanta. De repente, gol de Solari en Atlanta. Y terminaba el gol y te lo ponía de vuelta.
5: Anunciaba que era de repente.
2: Bueno, pero viste.
3: Bueno,
2: que
3: pero vos estás
2: vos
3: está
2: con toda
3: así,
2: la tensión y todo.
3: Vino el segundo.
2: Claro, es una fiesta esto
3: de
2: fútbol.
3: Iba al tercero o al tercero.
2: No, es la doble emoción.
4: Tenemos aquí otro mensaje de Juancito Bustos desde Córdoba. Dice, feliz día a todos los grandes relatores de Argentina, en especial a Gustavo Vergara.
2: Muy bien, le mandamos un saludo grande a Gustavo Vergara, por supuesto, conductor de este ciclo durante más de una década. Lo vimos el domingo. Sí, señor.
4: Mira, aquí otro saludo para Gustavo Vergara. Buenas, soy Pampo de Colonia, Elisa Chaco. Entre ustedes hay muy buenos relatores, pero Gustavo Vergara fue mi ídolo.
2: Bien.
4: Qué pedazo de programa hacen. Felicitaciones.
2: Bueno, muchas gracias. Sí, una institución. Gustavo es creador de Pasión Nacional y además el relator icónico de esta radio. Creo que sí.
5: 42 años.
2: Exactamente. Si esta radio tiene un relator de fútbol, es Gustavo Vergara y después, obviamente, los enormes relatores que han pasado por esta casa. ¿A qué número se comunican, Erika?
4: 1138707485.
2: Bien, y ahora sí vamos a la provincia de Córdoba a saludar a nuestro compañero Gerardo Murúa. Después de todo lo que sucedió anoche en el Kempes, lo hablábamos, Gerard, en la primera hora con el negrito José Luis Romero, la verdad que una noche muy caliente tuvieron de fútbol ayer en el ex Cható Carreras. ¿Cómo andás, Gerard? ¿Qué decís? Buenas tardes.
6: Hola Santi, querido, el enorme abrazo para vos, los muchachos allí y toda la audiencia. El saludo cordial, el enorme saludo a todos los relatores, especialmente a los de nuestra casa, por supuesto. La verdad que sí, una noche brava en el Kempes con un San Paoli que tiene el repudio casi total del público de Talleres, que da la sensación que anoche casi tenía un regalo porque ganaba 2-0 y era difícil de explicar y ni siquiera así supo aprovechar. Un central que pateó 25 veces al arco, que literalmente en el segundo tiempo lo pasó por arriba, no perdió de casualidad Talleres, no lo ganó Central por su falta de efectividad y por las manos de un Zain, que fue claramente la figura del partido. Pero en el medio, el reclamo de la gente a Fassi por un plantel que está incompleto, que no tiene variantes, a Jorge Sampaoli porque los jugadores parecen no entenderle, Santi, que es algo que no es la primera vez que le pasa.
2: Claro, y otra vez una jugada que termina despertando la queja del cuerpo técnico de Talleres, creo que de manera fundamentada, ¿no? Le había pasado en un partido visitante, creo que fue con Gimnasia de Mendoza, ¿no? Que le habían
6: dado el anterior, también. Con Gimnasia de Mendoza, el penal con el que el equipo mendocino abrió el 3-1 final. Claro, sí, señor. Ayer tiene que ver.
2: Dos partidos seguidos, ¿no, Gerardo? Con penales en contra, por lo menos polémicos o discutidos, pero que no son...
6: Cuestionables, exactamente. Recordemos, Talleres había tenido el de la apertura del marcador que transformó el uruguayo Álvarez Martínez, que fue un penal que todos los que lo vieron y los que estábamos en cancha creemos verlo claro. El agarrón de Santi Fernández a Ávila en el segundo tiempo es de esos penales que se cobran muy de vez en cuando y cuando tenés la intención de cobrarlo. Claro. Puede que haya estado el agarrón, me da la sensación que es mínimo, y si cobras ese, sale 20-20 el partido.
2: Exactamente.
6: Ese es el problema.
2: Es que esa es la pregunta que deja ese tipo de sanción. Si empiezan a cobrar los agarrones en el área, bueno, perfecto, porque es una infracción. La respuesta es sí, hay falta, pero deberían erradicar todos los agarrones en el área o cobrarlos todos. Ahí el tema, como casi siempre en el arbitraje, es el criterio.
6: Sí, claro, y se tiene un criterio para un lado y otro criterio para el otro, y de hecho muchas veces se tiene un criterio en el área y en la mitad de la cancha otro, que es lo malo, y dentro del mismo partido, que es algo que hemos visto muchas veces, de un Sebastián Martínez que no había tenido un partido tan malo, no le tenemos desconfianza incluso hasta por el apellido. Lo cierto es que con esa situación cambia totalmente el partido. Aunque Central dominaba, hasta el penal Talleres ganaba 2-0. Sí.
2: El otro día vivimos con Sergio Zarratea en el Monumental una situación arbitral, y me vino a la memoria por lo que estamos comentando con Gerardo, que levantó a todo el estadio Monumental a insultar al presidente de la AFA.
7: Sí.
2: En un momento del segundo tiempo.
7: Una canción nueva.
2: Claro, con dos canciones le dedicaron en ese momento. Decide Coudet hacer un cambio, sacarlo a Ángel Correa, y Ángel Correa tarda más del tiempo permitido en salir.
7: Sí.
2: Lo cual, la decisión del árbitro de no dejar entrar al futbolista que lo reemplazaba, que era Borré, fue la correcta.
7: Exacto.
2: Acá creo que hay desconocimiento ante una nueva regla, y esto de sentir que todo el tiempo
7: y
2: te están perjudicando.
7: Y los jugadores creen que es una jugada, como viste cuando salís lesionado, que es una jugada y vuelvo a entrar. Y no, es un minuto realmente de reloj, son 60 segundos, y la gente se pone, los jugadores se ponen locos afuera, y la gente se pone loca también, claro, en la tribuna, porque dicen, dale, nos siguen atacando. Un minuto en el fútbol,
2: es mucho.
7: Te están atacando, es mucho.
2: Porque Correa pudo haber salido por el otro lado del lateral que estaba más cerca, sí, y decidió salir al trotecito, bueno, tranquilo, haciendo correr el reloj, y la decisión del árbitro fue la correcta.
7: Vos sabés que el sábado pasó lo mismo en Atlanta-Chicago. Atlanta se lesiona el arquero, hace cambio de arquero y en el mismo cambio hace un cambio de delantero por un volante porque estaba con uno menos.
2: Sí.
7: El primer cambio es el de jugador de campo y el segundo es el del arquero.
2: Claro.
7: Y el árbitro interpreta que el arquero quiso hacer tiempo, que estaba calambrado, entonces quiso salir cruzando toda la cancha, y el árbitro dijo, no, salí por el fondo.
2: Claro.
7: Entonces dejó entrar al otro arquero, pero al otro... cambio.
2: Claro, pagó el otro.
7: Pagó el otro, lo dejó un minuto afuera. Se armó un escándalo, sí, bárbaro.
2: Claro. Sí, Gerardo, te escuchamos.
6: No sé si tuvieron oportunidad de verlo, porque me imagino que se ha replicado bastante, pero si le faltaba algo a Sampaoli, es no dejar salir una pelota que se iba al lateral y Talleres pierde un lateral en ataque en un momento caliente,
2: sí,
6: del partido.
2: Que la agarró con la mano encima, no con el pie.
6: Caliente.
2: ¿no?
8: Sí, exactamente. Sí, sí, sí.
2: Vamos a seguir hablando de Talleres Central por todo lo que dejó el partido y lo sumamos a esta mesa de Pasión Nacional que también le pertenece al patrón de la vereda, a Omar Sapienza, con lo que dejó del otro lado de, del partido. Venimos hablando con José Luis Romero de Córdoba, con Gerardo Murúa también desde la provincia de Córdoba. Lo sumamos ahora desde Rosario a Omar con una noche estelar, una más, de Ángel Di María. ¿Cómo andás, Omar? ¿Qué decís? Buenas tardes.
9: Hola, Santi, ¿cómo te va? Qué gusto escucharte. El abrazo para vos, para los dos colegas de Córdoba, para los colegas que están ahí con vos en la mesa y, por supuesto, para la mayor audiencia mundial, que es Radio Nacional en todo el país y, como te dije, en todo el mundo. Bueno, apareció Di María de nuevo, ¿viste? Mm. Se reinventó Angelito. Era lo que le estaba faltando a un central para volver a ser competitivo, para levantar un partido donde en el desarrollo fue total, pero totalmente superior a Talleres de Córdoba, y el resultado considero que fue un resultado adverso, porque empatar contra Talleres de Córdoba, que destaco a dos o tres jugadores nada más, como Di Pietri, como Galván, como el arquero, que fue realmente algo, pero que tenga un técnico como Sampaoli, me parece que es haber dejado pasar una gran oportunidad de sumar de a tres y de meterse más aún en la punta, en lo más arriba de las tablas de posiciones, ¿no? Mm. Yo creo, estimo y escucho, recién estaba escuchando lo último nada más, que Central mereció largamente el triunfo, que fue muy superior a un Talleres que, como yo creo que sin querer, sin proponérselo, y la misma gente, me parece que los mismos hinchas de Talleres no pensaban, le tuvieron que avisar que estaba ganando por dos tantos contra cero, pero bueno, apareció, como te decía, la rebeldía de cuando te decís y cuando te preguntas, che, ¿estamos perdiendo hasta este Talleres? ¿Este es el Talleres tan grande? Es uno de los equipos más grandes del interior y que tuvo grandes técnicos y grandes jugadores. Bueno, no hay duda, los colegas lo conocen mejor que yo, y ellos lo dicen diariamente, ¿no? Está pasando un mal momento que Central no supo aprovechar, primero por un Zain realmente extraordinario, uh-huh. Extraordinario lo de un Zain, por un Galarza que lo quisiera tener cualquier equipo porque manda
2: el cinco.
9: Me hace acordar al Hacha Ludueña jugando un poquito más atrás, pero también llegando hacia adelante, y un de Pietri que a uno le cuesta creer. Yo lo vi a Talleres cuando vino a jugar aquí a Rosario contra Newell's y estaba en el banco de Pietri. Mm. Y estaba en el banco Ricky también. Entonces digo, ¿pero qué pasa? ¿Qué le pasa a este Sampaoli? Bueno, ayer por lo menos lo puso y son jugadores que realmente te marcan una diferencia. Por eso hablo, por eso digo, esta gran recuperación de Central que lo salió a buscar con un Angelito que, como te decía, apareció en toda su dimensión para poner las cosas en su lugar, Santi.
2: Sí, y después de aquellas declaraciones, Omar, a propósito de Ángel Di María, por supuesto, en San Pablo, luego de la eliminación, sí, de la Copa Libertadores frente al Corinthians, donde abrió una ventana el propio Di María que invitaba a hacerse un montón de preguntas en relación, sí, a su continuidad. Creo que hubo un posteo, pero ¿en qué situación quedó aquella ventana que abrió Di María diciendo que era momento de pensar y ver cómo iba a seguir?
9: Mira, excelente tu pregunta y que volvamos a tratarlo. Por suerte para la gente Central quedó en la nada. Por suerte te aseguro y te digo, independientemente del posteo, que es cierto, lo que posteó fue el momento de la calentura. ¿Viste cuando perdés un partido? Cuando tenés esas reacciones que no tenés que tener. Que no solamente pasan en el fútbol, pero bueno, este es un programa de fútbol y estamos hablando de fútbol, ¿no? Porque el fútbol forma parte de la vida cotidiana. Entonces pasan en el fútbol y pasa en la vida. Cuando a veces decís algo que lo terminaste de decir y te terminás arrepintiendo. Yo creo que por bien del fútbol argentino, pero por sobre todas las cosas, por el bien de Central, Di María al otro día dijo, no, fue una cosa de calentura y voy a seguir jugando hasta que me dé el cuerpo, hasta que me dé el físico. Mira, yo no grabé esa parte ayer, pero viste que habla de una pulvalgia, sí, que lo tiene a mal traer. Y es por eso que hay partidos que realmente lo marcan muy bien, que lo terminan tapando, pero hay partidos que vos ves que camina, que le mirás la cara cuando lo enfoca de cerca, que hay un gesto de dolor que no lo deja jugar, digamos, a lo que nos tiene acostumbrado Di María. Entonces, bueno, apareció ayer con fútbol, apareció ayer con goles, y ese es el Di María que precisa la gente de Rosario Central. Mira, momento para pedir. Al término del partido, el gran Angelito Di María hacía estas declaraciones para que por Nacional de Argentina lo escuche el país y el mundo.
10: Hoy, la verdad que la calentura, el todo al final fue porque, bueno, sabíamos un poco los resultados y nos podíamos haber puesto primero a un punto de la nueva también. Era como poder meternos ahí arriba de vuelta, pero bueno, estamos ahí y creo que hay que seguir sumando. Intentamos durante los 90 minutos, que creamos un montón de ocasiones, que ellos no pasaban la mitad de la cancha, que nada, que creo que fuimos superiores en todo momento. Pero bueno, lo digo siempre, es fútbol, pasan estas cosas, hay que seguir mirando para adelante. Y nada, ojalá que en el próximo partido podamos empezar a combatir.
9: Bueno. Ahí estaba la palabra de Angelito Di María.
2: Bien, Omar, y del otro lado de la ciudad, en Newell's, ¿qué hay que saber? ¿Cuáles son los títulos de la lepra?
9: Mira, todo bien, lo charlábamos ayer. Lo de Kudelka, sabemos, es el que vino y salvó y que salvó a Newell's, el que lo acomodó bien, el que le complica el partido a cualquier rival y el que valorizó a chicos que otros técnicos no le daban el valor. Te hablo de Regiardo, te hablo de Guch, te hablo de Ríos, te hablo de un montón de chicos que están haciendo lo posible y lo imposible, están aportando para esta levantada de Ñul. Que por supuesto, lo de Kudelka, pero te reitero lo de ayer, Kudelka dijo, quiero a Masanti, Kudelka dijo, quiero a Cócaro, y vaya si le están rindiendo, le están rindiendo los chicos y le están rindiendo los delanteros. O sea, un muy buen momento de Newell's, que sumó 6 puntos muy, pero muy importantes. Y te cuento una pequeña preocupación para el próximo partido que Newell's va a enfrentar a Estudiantes. Terminó con alguna dolencia Cócaro. Vos viste que siempre hablamos de que lo de Cócaro puede ser algo crónico, algo que arrastra desde mucho tiempo. Entonces, te juega un partido y está 2 afuera. Entonces, hoy no está asegurada la presencia de Cócaro frente a Estudiantes. Pero también te cuento algo que percibo. Si después de Ñul Estudiantes, de que Ñul juegue con Estudiantes, no vendría el Clásico, me parece que Cócaro jugaría.
2: Claro.
9: Entonces es muy probable, no digo que sea

0: lo dirá de la mejor manera como él lo dice siempre. Yo creo que Fattori es mucho, mucho más que Cristaldo. La verdad que me llamó la atención que haya dado esa ventaja a Sampaoli, o a lo mejor de Sampaoli no me llama la atención, que se haya quedado con Fattori en el banco. Nada más.
1: Abrazo grande, Omar.
0: Abrazo para todos ustedes. Chau.
1: Ahí estaba el gran Omar Sapienza desde Rosario. ¿Coincidís con lo que decía Omar, Gerardo, que Fattori tiene que ser titular?
2: Entiendo que Fattori es de los mejores volantes del fútbol argentino. También creo que hoy Sampaoli no ha conseguido que Galarza y Fattori jueguen juntos. Los partidos que han jugado juntos han jugado mal, por eso ayer eligió uno de los dos. Todos estamos de acuerdo, o estábamos de acuerdo, que la llegada de Fattori iba a mejorar el mediocampo de Talleres, y si uno piensa en tener dos jugadores de la clase de Fattori y Galarza, pensamos en un Talleres con mucho mejor rendimiento en la mitad de la cancha. Termina pagando uno de los dos, en este caso Fattori, porque da la sensación que hasta se chocan en la cancha, por lo menos lo que vimos en estos 6 partidos del torneo clausura, en los 5 en los que han jugado juntos. La realidad es que Fattori está en el banco por eso. Yo lo hubiera sacado, no, pero cierto es que por ahora Sampaoli no consiguen que jueguen bien juntos.
1: Bien, vamos a una pausa ahora en Pasión Nacional, ya volvemos con más mensajes de los oyentes.
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0: relator de fútbol en la República Argentina. Nosotros escuchamos a los amigos que se comunican desde distintos puntos del país, Erika.
1: Exactamente, aquí nos escriben y dicen...

0: Dicen, hola amigos de Pasión Nacional, soy Daniel Flores desde Tartagal, Salta. Hola, feliz día del relator. Hubo un momento de mi vida en el año 97 que quise estudiar relato y periodismo deportivo en Buenos Aires. En esa época escuchaba a Víctor Hugo Morales, Araujo, Juan Carlos Morales.
1: Muy bien, en esta radio seguro.
0: Osvaldo Hueve. Y varios más. Al final, bueno,
1: si hubiese estudiado en el 97, quizás era compañero de Zarratea y mío.
0: Exactamente.
1: En ese momento estábamos estudiando los dos en el círculo.
2: Es verdad.
1: Compartiendo curso.
0: Mira. Bueno, ahora les escribe. Les escribe a ustedes. Aquí Guillermo de Tucumán dice, felicito a los relatores de esta emisora. Muchos, siendo niños, jugábamos imitando a los relatores de radio y TV. Muñoz, Viale, Morales, Araujo y los del Nuevo Milenio. Y después aquí hace una pregunta. ¿Notaron que están presentes estos relatores en la play de fútbol?
1: Ni idea. La play.
0: Ni idea.
1: Que yo a veces cuando juega mi hijo escucho, pero suele... No lo escuché con los relatores argentinos.
3: ¿Quiénes están ahora? ¿Quiénes están?
1: ¿En la play?
3: ¿En la play?
1: ¿Quién está? Y Vera es el que está más
3: Vera,
1: cerca.
3: ¿Vos qué, ¿quiénes son los relatores de la play ahora?
0: Joven. ¿Paloma?
3: Ah, sí.
1: Ah, Palomo y Kempes.
3: Sí, sí, sí.
0: Bueno, aquí uno más. Hola, amigos de Pasión Nacional. Un saludo para el mejor relator de fútbol, sin duda, Gustavo Vergara. Lo vuelven a mencionar. Sergio desde Salta. Después, por aquí, saliendo del tema del día del relator de fútbol, Luis de Catamarca dice que Julián vuelva a River. Lo necesitamos.
1: Bueno, no parece estar esa carta en el mazo, pero sin duda que sí.
3: No puedo volver más tanto, Julián.
1: Vamos a las noticias ahora en Nacional, después entramos en la última media hora de Pasión Nacional.
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5: En la hora 14:30 minutos en nuestro país, 17 grados 9 décimos, la actual temperatura en nuestra capital con cielo parcialmente nublado.
6: La Asamblea Vecinalista de Paraná expresó su preocupación por el fenómeno climático del Niño.
5: La dirigente vecinalista Alicia Díaz de Glauser se refirió al clima de intensa lluvia que se pronostica para los próximos meses.
7: La ponemos en marcha ahora. Estuvo el director de Defensa Civil, juntamente hicimos algunos acuerdos para hacer un taller de formación que se va a hacer esta semana o la que viene, en un lugar que ya más o menos lo tenemos, y vamos a invitar a todas las comisiones vecinales, sobre todo a aquellos vecinalistas que estén cerca de los arroyos. Nuestra preocupación es la comunicación, que todavía no está bien definida desde el municipio hacia la ciudadanía donde está con riesgo. Todo es prevención, no estamos asustando a nadie, queremos que nuestros vecinos, nuestros ciudadanos se preparen por si hay esas emergencias. En este caso sería la herramienta de que cómo actuar en este momento, suceden esas cosas, cómo el vecino puede no asustarse. De la comisión de la asamblea proponemos que ya la gente vaya poniendo en un lugar, en una caja, en una bolsa, todo lo que sea documentación y todo aquello que quiera preservar. Estar preparado para irse del lugar.
6: En el departamento La Paz, un trabajador falleció al caer de un techo en construcción.
5: Ismael González, de 60 años, murió este lunes luego de caer desde una altura aproximada de 3 metros mientras realizaba tareas en una obra.
6: El hecho ocurrió durante la tarde de ayer en el acceso a San Gustavo, cuando por causa que se tratan de establecer, el hombre perdió estabilidad y cayó al vacío.
5: Nueva prórroga del impuesto a las ganancias.
6: La Agencia de Recaudación y Control Aduanero, ARCA, prorrogó la presentación de la declaración jurada del impuesto a las ganancias correspondiente al periodo fiscal 2025.
5: El nuevo vencimiento quedó establecido para el 22 de septiembre de este año, mientras que el primer anticipo correspondiente a 2026 podrá abonarse hasta el 24 del mismo mes.
4: Datos del tiempo.
6: Temperatura en Paraná 17 grados 9 décimos.
5: Humedad 51%.
6: Cielo parcialmente nublado.
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0: Osvaldo.
1: Era comentarista Osvaldo, más que relato.
3: Claro, es cierto.
1: Gran comentarista.
0: Muy bien, Osvaldo Hueve, Marcelo Araujo, Víctor Brizuela.
1: El histórico también, comentarista, más que relator, claro. Víctor Brizuela. Ah,
2: alguna vez relató, ¿eh?
1: ¿Sí?
2: Sí, alguna vez entiendo que relató.
1: Muy bien.
0: Bueno, por aquí, buenas tardes a todos los integrantes de Pasión Nacional. Feliz día a todos los relatores. Soy Orlando de Cabo San Pablo, Tierra del Fuego. Saludos.
1: Gracias,
0: también
1: amigo.
0: Por aquí, Luis de Pico Truncado.
1: Hola,
0: buenas
1: Luis.
0: Tardes, muy feliz día a todos los relatores. ¿Cómo me gustaría revivir el gol de Ramón en su vuelta a River? Un abrazo.
3: Hizo dos goles.
0: Para todos.
3: Muy cancha bien. De River, sí.
1: Contra Central, un viernes a la noche.
3: Sí, sí, sí.
0: Aquí, buenas tardes, amigos de Nacional. Les escribo de Estación Tobas, Santiago del Estero. Saludos a todos los relatores. Yo me acuerdo cuando era chico, los escuchaba por Nacional a Juan Carlos Morales y Horacio García Blanco. A Gustavo Vergara con Mario Truco.
1: Sí, exacto. Claro. Sí.
0: Qué lindos recuerdos.
1: Sí, hermoso. Gracias a todos los amigos que se van comunicando con nosotros, que nos escriben. Desde todos los puntos cardinales del país, en el este, en el oeste, en el norte y en el sur, cada uno de los amigos.
3: Me quedó picando.
2: Hace, para hace poquito, él.
1: No sé,
2: el Pano,
1: no sea que me hace acordar.
2: Hace poquito, el Nene Pano presentó un libro llamado Todas las voces, todas, con anécdotas de los relatores.
1: Ah, mira qué lindo.
2: Anécdotas de los relatores de fútbol.
1: Saludamos también a Fabián Darío Pomelo Codevila en el Día del Relator.
3: Otro que ha relatado.
1: También otro, claro, por supuesto, relator de esta casa. ¿Cómo va, Pome? ¿Qué decís? Buenas tardes, feliz día.
8: Hola, Santi, compañeros. Te faltó Brillará Blanca y Celeste de la Academia Racing Club.
1: No, bueno.
8: Tenías que haberlo culminado, ¿no? Culminado. Te quedaste ahí. Te quedaste.
1: No, pero estaba hablando de los mensajes, por eso.
8: No importa, en el este y el oeste, en el norte y en el sur. Brillará Blanca y Celeste de la Academia Racing Club.
1: Está muy bien.
2: Hoy hablamos con alguien de Blanca y Celeste.
1: El himno icónico.
2: Pepe Pasqués.
1: Hoy estuvo Pepe Pasqués
2: fue
1: en
2: jefe
1: el programa
2: de prensa
1: hablando
2: de Blanca y Celeste.
1: Del Atlético Madrid de Julián, sí, señor.
8: Pepe, un gran amigo, el que quiero mucho. Entrañable.
1: Que pasó por esta radio persona. También. Lo recordamos.
8: Claro, fue jefe de prensa de Racing en la época de Blanquiceleste y después se lo termina llevando el Cholo Simeone.
1: Exactamente.
8: Como su jefe de prensa y recorrió el mundo con el Cholo.
1: Sí, señor. 11 años.
8: Hoy, después de mucho tiempo, desligado del Atlético de Madrid, pero sigue haciendo un programa muy importante con la actualidad del merengue. Mm. Vamos a hablar de Racing. Porque
1: sí, un día agitado, ¿no? En ingresos, en egresos.
8: Exactamente, porque ahora lo vamos a escuchar. Matías Pérez se despidió de Cerro Porteño, es nuevo jugador de Racing. Se va a Martirena, uno de los héroes, sin ningún lugar a duda, sí. del Racing bicampeón, ¿no?
1: Y que hizo el gol en la final, en la icónica final con el Cruzeiro.
2: Ya no queda nadie
1: en
2: ese equipo de Gustavo Costa.
8: No, ahora le voy a dar la lista. La tengo hecha acá, mirá. No.
1: Encima, ya vamos a ir avanzando porque hay mucho para hablar de Racing.
8: Mirá,
1: pero además Gustavo tiene nuevo club, ¿no? Que... Se empezó a hablar mucho de los que se podría llevar a su nuevo club Gustavo también.
8: No, pero se habla de la posibilidad, pero no hay nada concreto.
1: Nada concreto. No, sí, de hecho, todavía creo que no es oficial lo de Costa. Bueno.
8: Por eso. Pero mirá, de aquel bicampeón,
1: sí.
8: Arias, Martirena.
1: No.
8: Ponemos a Colombo porque no va a jugar más en Racing.
1: Sí.
8: García Basso y Gaby Rojas. Almendra, Sosa, Nardoni, Juanfer. Salas y Roger. A eso suma Lemura. Gali,
1: claro.
8: Barrios, hoy en Platense,
1: sí.
8: Baltasar Rodríguez,
1: claro.
8: Estudiantes,
1: Carbonero,
8: Zuculini y Carbonero,
1: claro.
8: 17 jugadores.
1: Sí.
2: Nadie,
1: casi un plantel.
2: Todo el plantel.
1: Sí, todo el plantel.
8: Exactamente. Solo queda Maravilla, Vichesa le fracturado,
1: claro. Cambeses
8: quiere el arquero suplente en aquel momento.
1: Sí, señor.
8: El Racing se desmanteló en un año y medio. Después, la comparación de siempre, lo que vino, es bueno, es malo, es regular. Yo creo que le han pegado después de 20 refuerzos con lo de Leonel Pérez me parece un acierto bárbaro,
1: sí.
8: Me encanta.
1: Y Canavo, que hasta acá era de gran por lo menos el gran acierto de esta dirigencia, ¿no? Que le había sacado,
8: sí,
1: el puesto a Martirena.
8: No, pero que no vino elegido por la Secretaría Técnica, ah, sino que fue ofrecido por Bragarnic en el momento en que Racing se quedaba sin Mura.
1: Claro, pero rindió Canavo, de los que
8: mucho,
1: vinieron.
8: Muchísimo, muchísimo rindió, sí, muchísimo, sin ningún lugar a dudas. Te decía, Martirena se va a préstamo, un año, $300,000, 2.700.000 por el 70% de la opción.
1: Hincha de Nacional, Martirena.
8: Exactamente. Más allá del gol en la final, recuerden aquel golazo ante Corinthians en condición,
1: sí,
8: de visitante,
1: tremendo,
8: también.
1: Tremendo golazo.
8: ¿No?
1: Que en la final hizo dos encima, ¿no? Porque le habían anulado el primero.
8: Exactamente. Y a ese sumar el gol contra Independiente, muchos pocos recuerdan.
1: Sí,
8: también,
1: claro. En
8: muy
1: la cancha Independiente.
8: Independiente. Pero bueno, así se va desmantelando el equipo bicampeón. Llega Matías Pérez. Antes de seguir con la información, lo escuchamos al
1: dale,
8: ex central de Cerro Porteño. Mirá.
1: Matías Pérez, ahí, a ver si lo tenemos a Matías, si lo escuchamos al marcador central paraguayo que incorporó Racing.
9: Ir a Racing, nada, lo siento como una gran oportunidad en mi carrera, a esta edad también, así que, y para el club también es beneficioso porque una buena venta, así que nada, muy contento por este paso, pero un poco emocionado por esta despedida. Muchas gracias, gracias por el apoyo incondicional y gracias por siempre los mensajes buenos, siempre los mensajes positivos. Nada más que palabras de agradecimiento. La verdad que es un público divino el de Cerro. Siempre donde iba al shopping, al supermercado, siempre me agarraban, me abrazaban, fotos y me deseaban lo mejor. Y eso para mí es inolvidable. Y nada, les agradezco por eso. Y nada, que amo este club. Amo este club porque la verdad que tuve un paso muy lindo y no lo voy a olvidar nunca.
1: Absolutamente emocionado, Pomelo, me sorprendió Matías Pérez.
8: De padres paraguayos, inclusive sí. Siempre el sueño de poder estar en la selección paraguaya.
1: Sí.
8: Matías Pérez, que va a venir a buscar un lugar que se ganó con creces, Mateo Martínez, ¿no?
1: Claro.
8: Con todo lo que eso implica, pero pensando a futuro, es muy probable que no dure mucho teniendo en cuenta el nivel de este jugador.
1: Sí. Es el tercer Pérez que va a tener el plantel, ¿no? Está Leo Pérez,
8: claro,
1: que viene rindiendo bien. Está el hijo de Perico Pérez. Es delantero, ¿no? El hijo de Perico.
8: No, volante, igual que el padre.
1: Volante, bueno.
8: En la misma posición, Benjamín Pérez.
1: Sí.
8: Y juega en la misma posición que el padre.
1: Claro, perfecto. Mediocampista central.
8: Lo que se da...
1: No llegó a debutar, ¿no? Benjamín sí estuvo concentrado, pero todavía no tuvo minutos.
8: No, estuvo concentrado e inclusive en el banco de suplentes,
1: claro,
8: pero no llegó a debutar. Se da una particularidad en estos tiempos, ¿no? Que esté el hijo de Milito a punto de poder debutar en cualquier momento en primera, el
1: cierto,
8: hijo de Perico Pérez y el hijo del Ropero Díaz, ¿no? Cosas
1: también
8: que no se dan habitualmente.
1: Es verdad.
2: ¿Qué tal juega el hijo de Milito?
8: La reserva de Racing.
2: ¿Pero juega bien? ¿Qué características tiene?
8: Es como el padre, no tanta habilidad, más un 9 de ir a buscar, de...
1: oportunista.
8: Inclusive suplente, ¿no? Porque no era el titular en la reserva.
1: Claro.
8: Pero sí hizo goles importantes.
1: Leandro Milito es, ¿no?
8: Exactamente. Y bueno, eso se da una particularidad. A propósito de los que van, los que vienen, como bien vos decías, Santiago, se van muchos, vienen otros.
1: Sí.
8: Se especula que por estas horas pueda llegar a irse Solari. Yo no creo que traigan un delantero. Pero... Y hay algo que Racing necesita, es un delantero.
1: Sí, claro, por supuesto, quedó claro.
8: Hoy, sí, el peso ofensivo de Racing es realmente limitado.
1: Sí.
8: Y justamente algo que yo veía, no quiero compararme con el técnico de Racing porque ni cerca le puedo pasar, pero yo notaba algo en Elías Torres. Digo, ¿cómo puede ser un tipo de 1.90 m que en los cruces termine yendo al suelo, le ganan, lo empujan, lo desestabilizan rápidamente? Y mirá, Boivoda, hablando de este tema justamente de Elías Torres y lo que espera de él. Lo pagaron 3.5 palos, muchachos, todavía no hemos todo hablado, es cierto, 9 meses roto estuvo. Pero mirá el técnico de Racing hablando de Elías Torres.
1: Lo escuchamos, dale.
10: Bueno, lo estamos viendo así en evolución, ¿sí? Y ahora a partir de estos minutos que ha recibido, le exigiremos cada vez más. Yo quiero más de Elías, ¿sí? Lo digo acá porque se lo dije antes del partido de él. Tenés un físico y una potencia que, bueno, que tenés que hacer sufrir a los defensores rivales. Y bueno, eso es lo que vamos a buscar de aquí en adelante y lo que hemos estado trabajando. Hemos estado trabajando hasta llegar a este momento. Digo, bueno, querés minutos, bueno, fíjate, entrenamiento, no tuvo partido amistoso, llega... Pero las oportunidades aparecen, y cuando aparecen uno tienen que estar preparados. Pero bueno, se dio ese caso. Bueno, Campo debutando el partido pasado, hoy debutando Fraga, no estando Adrián Martínez, la lesión de Lautaro, y bueno, hoy le tocó a Elías volver después de una lesión importante, pero él tiene que concientizarse de, digo, para ser el 9 de Racing o para luchar una posición o un puesto. En esa posición que exige ser el 9 de raza.
8: Con ese físico tenés que hacer sufrir a los defensores. Parece sufrir él cada vez que enfrenta a los defensores, y con un físico privilegiado el Díaz Torres. Digo esto porque Racing, si no, primero habían dicho que si se iba a Solari buscarían a alguien en su reemplazo. Hoy no sé si está tan seguro esa chance. El que sí va a estar llegando es Barinaga al lugar de Martirena, el lateral de Boca, que con el cual ya tenían todo arreglado, y será entonces una posibilidad para alternar o no con Canavo. Bajas sensibles, Santi, la de Nacho, sí, Rodríguez, que se había ganado el lugar.
1: Claro.
8: El Pacha Espino, que pasó a ser, después del último partido que lo vi, el Coinor Espino.
1: se la pone ajustada la camiseta, el Pacha.
8: Sí, yo ajustada, lo vi retacón, lo vi ancho. Y con pantalón blanco, sí, me como que me dio, viste, esa sensación. Lo cierto es que Nacho Rodríguez, que al mediodía era un esguince leve, terminó siendo un esguince muy severo, sí, y va a estar por lo menos 2 o 3 semanas afuera. Racing no tiene otra variante ahí, salvo el Pacha Espino. Sí. Así que veremos de qué manera se las arregla el técnico de Racing. Con baja sensible, insisto, recuerden que tampoco está Lautaro Díaz lesionado, se le suma la de Nacho Rodríguez, Marcos Di Cesare fracturado. Veremos, Racing necesita volver a ganar para soñar con la clasificación a octavo de final, algo que hoy está bastante lejos, aunque en estos campeonatos con 2 o 3 victorias uno puede acomodarse, y Racing aspira a eso.
1: Bien, Pomelo, te mandamos un abrazo grande, la seguimos mañana.
8: Hasta mañana.
1: Pomelo Codevila con toda la información de Racing. ¿Tenemos fútbol internacional, Javier?
2: Claro, porque la Copa Libertadores de América define hoy al equipo que va a estar en los cuartos de final, el que falta clasificar a los cuartos de final.
1: ¿Va a jugar contra?
2: Independiente del Valle, Tolima, juegan esta noche. Independiente del Valle lleva una ventaja de 1-0, juega a la altura de Quito frente al equipo colombiano. El ganador de ese partido enfrenta al Flamengo en los cuartos del final, ahí en la llave de Estudiantes de La Plata. Y por otro lado, en Brasil, hoy se juega el duelo de Belo Horizonte. Cruzeiro, señor. Atlético Mineiro en los cuartos de final de la Copa de Brasil. El clásico de Mineiro, que tiene como protagonistas, en este caso, al Atlético del Barba Domínguez, que quiere seguir adelante en la Copa do Brasil.
1: Bien, perfecto. Vamos con más mensajes, Erika, de los amigos que se siguen comunicando con nosotros a través del WhatsApp.
0: Sí, aquí Maricel dice, son mi compañía en el campo.
1: Qué lindo, Maricel.
0: Pregunta, ¿cuándo juega Boca la Copa?
2: Boca, ¿se sabe? ¿Cuál de las copas? ¿La Copa Argentina el miércoles que viene?
1: El miércoles que viene juega en el marco de la Copa Argentina con Vélez. El ganador de ese partido jugará frente a Racing. Y con el San Pablo todavía no están fijadas las fechas.
2: Creo que en la segunda o tercera semana de septiembre.
1: Pero falta. Pero antes tiene torneo local, lógicamente, el viernes contra Lanús. Y la próxima semana, Copa Argentina.
0: Escribe también Carlos Noguera desde LRA 8 Formosa. Dice: hola, saludos al gran equipo de Pasión, a cada uno de ustedes y hoy en especial a cada uno de los relatores de Radio Nacional. A mi amigo Jorge Godoy, a
1: relator de la casa también, saludos.
0: A Jorge Enrique Escarpalo y a Rubén Daniel, relator de la Trasmi. A ver, ¿quién más? Por acá, Raúl de Entre Ríos. Hola, dice, Raúl: saludos para todos los de la radio. El relator que me gusta es Mariano Clos, Raúl de San Víctor, Entre Ríos.
1: Muy bien, gracias por comunicarse con nosotros. Tenemos la última pausa, ¿no? Tenemos todavía que cumplir con la última pausa. Cuando volvamos en el tramo final, Gerardo Murúa nos va a hablar de cómo se preparan los leones y las leonas para las semifinales de la Copa del Mundo.
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0: Ali, uno de los tantos temas que hace referencia a un ícono del deporte como Mohamed Ali, aunque la letra no va tanto por el lado del deporte, pero bueno, lo trae, lo menciona, y de hecho, cada vez que llega el turno de este tema, el recital de Los Piojos, Andrés Ciro se pone la típica bata que usaba Mohamed Ali para subir al ring, al cuadrilátero. Vamos nuevamente a la provincia de Córdoba a hablar con Gerardo Murúa. Gerardo, lo que se viene en la semana sin dudas más trascendente para nuestro deporte es lo que pase jueves y viernes con Leones y Leonas.
1: Sí, señores, exactamente. Ayer las chicas cerraron con el 0-0 ante Bélgica y ganaron su grupo con 7 puntos contra 5 de las belgas. Sin lugar a dudas, Bélgica es el equipo que más ha crecido en los últimos años desde la mano de su vecino gigante e imparable, Países Bajos. Indudablemente se ha colocado como la tercera fuerza este último tiempo en el hockey femenino. Estaba claro que lo que se jugaba ayer era no enfrentar a Países Bajos en semifinales. No te garantiza nada, en este caso, jugar con Australia como le pasa a la Argentina, donde han tenido históricamente partidos muy parejos y es otra de las grandes potencias, pero lo cierto es que Países Bajos suele estar uno o dos escalones por arriba del resto en las mujeres, por lo cual indudablemente evitar ese partido en semifinales, estirarlo hasta la final, era un objetivo y las chicas lo cumplieron. El jueves se van a jugar las dos semifinales femeninas. En el primer turno a las 3 en Países Bajos van a jugar el seleccionado anfitrión frente a Bélgica en lo que es un clásico regional, y a las 15:30 las Leonas van a estar jugando con Australia. Indudablemente Argentina es favorita en este partido. Australia ha sido irregular en este torneo, empató con Chile 4-4, que fue sorpresivo, también con las chinas, por lo cual Argentina llega como favorita. No es algo que les pese a las chicas, están acostumbradas, pero indudablemente el objetivo es llegar a la final y ver si aún con lo todopoderoso que ha sido Países Bajos estos últimos años, Argentina puede dar el batacazo. Para el día viernes la sensación es otra, los chicos vienen de menos a más, indudablemente no estaban entre los principales favoritos de un hockey masculino que es mucho más parejo que el femenino. Las semifinales van a ser el viernes, en el primer turno a las 13 Países Bajos con España. Entre comillas podemos decir que España dio un poco la sorpresa al dejar afuera a Australia, que era otro de los grandes candidatos. Si lo miramos de cierto modo, es lo mismo que hizo Argentina con Inglaterra, que es el cuarto del ranking mundial. A las 15:30 del viernes, los Leones van a estar jugando frente a Alemania. Alemania, que es el último campeón del mundo, el subcampeón olímpico, pero con un dato grande. ¿Quién ha sido el gran diferencial para que Alemania gane todo, incluido el europeo también, que me olvidé de mencionar? Fue Gonzalo Peilat, el ex León, que terminó jugando para los alemanes hace unos años, que está lesionado y no ha sido parte de este mundial, tiene rotura de ligamentos, por lo cual también lo convierte en un equipo más terrenal al equipo alemán. Tengo la sensación, Santi, de que los Leones, tengo la sensación de que es como en el proceso que los llevó a la medalla de oro olímpica en 2016. Claro. En el Mundial 2014 llegaron a semifinales, perdieron, después ganaron el partido por el tercer puesto ante los ingleses. En ese proceso de crecimiento da la sensación que está este equipo que parece no tener techo, y aún si no gana la semifinal, aún siendo tercero, cuarto o llegando a la final, da la sensación que estar para dar un salto de calidad, y ese salto de calidad puede ser ahora o ya pensando en los Juegos Olímpicos de Los Ángeles.
0: Perfecto, Gerardo, vamos a estar toda la semana siguiendo lo que pase con los dos seleccionados argentinos en semifinales en esta Copa del Mundo de Bélgica y Países Bajos. Te mandamos un abrazo grande, la seguimos mañana, Gerardo.
1: Dale, un placer, como siempre, nos reencontramos mañana.
0: Gerardo Murúa desde la provincia de Córdoba. Nos vamos ahora a Santiago del Estero y saludamos a Dani Carranza para hablar de Central Córdoba, que jugó ayer, que perdió 2-1 con Tigre. Intuyo que un partido especial para el entrenador Seba Domínguez, que había comenzado su carrera como director técnico en Tigre. Ayer no se le pudo dar a Central Córdoba. ¿Cómo te va, Dani Carranza? ¿Qué decís? Buenas tardes.
2: Santi, querido, ¿cómo estás? El placer de siempre saludarte a vos y a todos los compañeros. Es así. Central Córdoba perdió justamente en la jornada de ayer frente a Tigre 2-1, no jugando para nada bien el primer tiempo. Un equipo que paró, que, a ver, Moyano no es central, es lateral, lo sintió justamente eso. Un equipo que se paró mal en defensa, en el segundo tiempo mejoró, metió unos cambios y acomodó un poquito el equipo, pero de todas maneras no le alcanzó. Es una derrota dura para Central Córdoba, que necesita sumar para escaparle lo que es el tema del promedio y tema de la tabla general, y por supuesto tratar de por qué no, soñar con clasificar entre los 8 mejores. No ha tenido un buen rendimiento en el balance general, no encuentra la regularidad el equipo de Sebastián Domínguez, y bueno, ahora se vendrá a Talleres, ¿no? Justamente dos equipos que no están de la mejor manera, que los técnicos están cuestionados, va a ser un lindo partido lo que se va a venir para el próximo sábado, ¿no?
0: Perfecto, lo vamos a seguir, Dani, con mucha atención. En los próximos días iremos hablando y nos vas a ir dando precisiones de lo que va a pasar con el Ferroviario de acá hasta que llegue el enfrentamiento con Talleres. Te mandamos un abrazo, gracias, Dani.
2: Un abrazo grande.
0: Ahí estaba Dani Carranza desde Santiago del Estero con la actualidad de Central Córdoba, que ayer perdió 2-1 frente a Tigre. Hoy tenemos un partido en Primera B Nacional, Sergio.
3: Sí, que es pendiente de la fecha 21, se terminó la 26, pero este es un partido de la fecha 21 pendiente. Mañana hay cuatro más. Hoy juegan Deportivo Madryn y Godoy Cruz. Un Godoy Cruz que viene en levantada y que intentará ganar como visitante en un reducto difícil como la cancha de Madryn, para acercarse a los primeros puestos.
0: ¿Metimos resumen de goles de este fin de semana?
3: Sí, está subido. Ah, no, en Instagram no.
0: Ah, ¿viste?
3: Está en YouTube.
0: Te vengo siguiendo con atención, estoy esperando para votar.
3: Estoy preparando un video.
0: Estoy esperando para votar y no me
3: subiste. Es que estoy preparando un video que es más largo que la historia.
0: Más largo. Ah, ahora viene historias también, además del resumen de goles.
3: La historia de el jugador de fútbol que jugaba con la cara pintada.
0: Ah, ya sé quién es. De Midland.
3: Sí, señor.
0: Dubois es el...
3: Muy bien, muy bien. Varias anécdotas de él, porque AFA cambió el reglamento para sancionarlo a él.
0: Sí, es una historia espectacular.
3: Y que termina muriendo después de 8 operaciones y un intento de robo que él dice que lo quisieron matar realmente. Mm.
0: No, es una historia de,
3: se viene próximamente.
0: De las mejores historias que tiene el ascenso argentino en toda su, su historia. Sí. Es impresionante.
3: Con audios de él y todo, tengo declaraciones de él y todo.
0: Ah,
3: ¿te parece?
0: Impresionante esa historia de vida. Bueno, Erika, no sé si cumplimos con todos los amigos, si quedó
4: con
0: alguno.
4: Todos.
0: Con todos.
4: Sí, sí, sí.
0: Bueno, perfecto. Gracias, Erika Sotomayor.
4: Por favor, un placer.
0: Por soportarnos estas...
3: La castigan. Horas. Está castigada. Sí, bueno. Me porta mal y nos mandan para acá.
4: Sí, ahí. Seguido, me parece. Sí, ¿no? Sí, me porto mal.
0: Exactamente. Javi, ¿nos quedó algo de fútbol internacional en la despedida?
5: Esperar a ver si hay definición en estas horas, sobre todo por el tema Enzo Fernández, que está cada vez más cerca de jugar en el Manchester City.
0: Reemplazante de Rodri sería.
5: Claro, porque se fue al Barça.
0: Bien, perfecto. Hasta acá llegamos con Pasión Nacional en este martes. Gracias a María Suárez Araujo en la producción, gracias a Seba Vera en la producción, la mamá de Rocco con los controles de este programa, Nati Yubarov. Nosotros nos vamos a estar encontrando mañana a las 13, como sucede habitualmente en este programa, que es un clásico de la radio de Nacional y de la radio ya particularmente, al aire desde el 2002, Pasión Nacional, que tenía un conductor, nuestro referente, nuestro líder espiritual, la bandera de este programa, que es Roberto Perfumo, que cuando se despedía, el mariscal de cada una de las emisiones, les decía a ustedes, chau, abrazo de gol.
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0: la hora 15 en nuestro país, 18 grados 4 décimos, la actual temperatura en nuestra capital, humedad 50%.
1: Presentarán el libro Paraná 200 años de historia.
0: La actividad está prevista para este miércoles 26 de agosto, fecha en la que Paraná fue elevada a ciudad.
1: La obra fue editada por la editorial municipal y escrita por un colectivo de paranaenses, quienes dejaron plasmados sus aportes sobre distintos aspectos de la ciudad: la cultura, la arquitectura, la vida social y cotidiana, la gastronomía, el paisaje y su naturaleza, los orígenes de la ciudad y los migrantes.
0: La atención a jubilados en hospitales motivaron un pedido de informes que recordó la deuda del PAMI con la provincia.
1: Se pidió información oficial, precisa y documentada desde la Cámara de Diputados de la provincia sobre la relación entre el Sistema Público de Salud de Entre Ríos y el Instituto Nacional de Servicios Sociales para Jubilados y Pensionados PAMI.
0: La Obra Social Nacional mantiene una deuda de más de 1.000 millones de pesos con 57 hospitales públicos y centros de salud de la provincia por prestaciones médicas, sanitarias y asistenciales ya brindadas a jubilados.
1: La autora del proyecto es la diputada peronista Silvia Mariel Ávila.
2: Deportes. Primera Nacional, se empiezan a disputar los partidos pendientes de la fecha 21. Esta tarde, desde las 19 en el sur de nuestro país, el Deportivo Madryn será local de Godoy Cruz de Mendoza, partido que tendrá el arbitraje de Nahuel Viñas y que corresponde a la 21ª fecha de la segunda categoría del fútbol argentino. Recordar que por esta jornada Patronato mañana recibirá a Atlanta desde las 15:30 en el Estadio Presbítero Bartolomé Grela con el debut de Marcelo Fuentes como el nuevo director técnico, informó Emanuel Pereira, Nacional Paraná.
1: Volvió a caer la actividad industrial.
0: La industria argentina acumula una caída del 2% lo que va de 2026 frente al mismo periodo del año pasado, según estimaciones preliminares del Centro de Estudios de la Unión Industrial Argentina.
1: Sin embargo, los indicadores adelantados de julio anticipan una suba interanual de alrededor del 1,4%, aunque en términos mensuales la actividad habría permanecido prácticamente estable respecto de junio.
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0: 18 grados 4 décimas la actual temperatura en Paraná.
1: Humedad 50%.
0: La presión 1006 decimal 4 medida en hectopascales.
1: Cielo parcialmente nublado en Paraná y zona.
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4: Información necrológica. Falleció en Crespo a los 87 años la señora Juana Ofelia Müller, viuda de Schmidt. Los restos de Juana Ofelia Müller, viuda de Schmidt, son velados en Avenida Ramírez 1032. Serán inhumados hoy a las 17 en el cementerio de Aldea Jacobi, previo acto religioso en la sala a las 16. Exequias a cargo de Empresa Fúnebre Alejandro Lindt e Hijo.
5: Falleció en Paraná a los 83 años la señora Nélida Olga Almada. Los restos de Nélida Olga Almada son velados en Urquiza 431, sala 2, de 11 a 21 y mañana de 6 a 8, y serán cremados mañana a las 9 en el Cementerio Solar del Río. El cortejo partirá desde la sala a las 8:30. Atención, empresa Safer.
4: Falleció en Ramírez a la edad de 69 años el señor Miguel Ángel Kowalski, polaco. Los restos de Miguel Ángel Kowalski, polaco, son velados en sala de velatorios de Independencia 730. Serán inhumados mañana a las 10 en el cementerio municipal de Ramírez, previo oficio religioso en la sala a las 9:30. Exequias a cargo de empresa Don Pacheco, de Alejandro Lindt e Hijo. Hasta aquí, necrológicas.
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0: Buenas, buenas, bienvenida gente a la tarde de LT14, Radio General Urquiza de Paraná, la clásica LT14 en el 1260 kHz. Acá, como todos los días, junto a un importante staff de gente dispuestos a compartir un ratito de sus vidas entre la actualidad, buena compañía, buenos momentos, las mejores canciones. Y con un staff de gente que ya tiene absolutamente todo listo para acompañarlos hasta las 6 de la tarde. Nos estamos acostumbrando. Claro que sí. Y en este nuevo tiempo, bueno, sumando, incorporando con Jesús Palieiro en controles, en la selección musical, acompañado por Gustavo Podestá, la producción de Malena Avero y Romina Folonier, con el querido Emanuel Pereira en la información deportiva, la recorrida entrerriana con Silvina Ríos y la música de Cintia Campos, con el servicio informativo cada media hora, el servicio informativo de nuestra emisora, un clásico en el aire de la radiodifusión argentina aquí en el litoral, con Simón Volkoff y Rubén Lovera. Los muchachos de planta ahí en calle Gutiérrez. Y bueno, ya ha partido, lo vamos a mencionar aunque no se asome por la ventanita, nuestro querido Ezequiel Aguilar en la sala de edición. Si no me falta mencionar a nadie de los que tradicionalmente aportan desde sus columnas o producciones, nos venimos a esta mesa que tiene a Adriana Minni, Mirko Romero Matos y dentro de un rato sumado Juan Carlos Kashmit y quien les habla, Hugo Javier Fisore. ¿Cómo andamos, gente? ¿Cómo andamos, Adri?
1: Bien, bien, bien. Buenas tardes a todos. ¿Vos cómo estás?
0: Bastante bien, diría yo, ¿eh? Así, como escapándole a las pestes que estuve viendo por ahí en las redes que están pegando fuerte. Y hay mucha gente que dice que hace mucho tiempo que anda con gripe, tos, etcétera, etcétera, etcétera, y que está, bueno, afrontando momentos, no vamos a decir difíciles, pero evidentemente están trayendo complicaciones estas enfermedades estacionales que, bueno, insisto, de acuerdo a lo que he estado viendo en las redes y cuestiones familiares, han aparecido casos de neumonías, de gripes, tos, a las que, bueno, habrá que prestar atención, no dejar de ir al médico. Siempre insistimos en esto de, y el profesional va a ser el primero que te va a poder ayudar para que definitivamente no se estiren esas pestes y no se compliquen. Pero bueno, a usted la noto bien saludable, Adri, así que me imagino que va todo bien por ahí.
1: Sí, bien, hermoso día hoy, ¿no?
0: Te iba a decir, lindo
1: muy
0: día.
1: Muy soleado.
0: Sí. Lindo día de sol, con, bueno, lindas expectativas en una semana que parece que nos va a traer jornadas de temperaturas casi primaverales, o primaverales si se quiere, porque ya cuando estamos acercándonos a los 20 grados uno ya empieza a pensar en la próxima estación. Esta, mientras tanto, de a poquito se está yendo. Mirko Romero Matos, ¿cómo le va?
2: ¿Qué tal, Hugo? ¿Qué tal, Adriana? Al equipo en general, a Jesús, a Gustavo y, bueno, a la gente, ¿no? A la audiencia, a nuestros compañeros de planta,
0: sí.
2: Simón y Rubén. Bueno, Ezequiel recién que se iba, nuestro operador ahí que está en la parte de edición.
0: Sí, señor.
2: Ni más ni menos. Bien, un día coincido con ustedes.
0: Me gusta.
2: Maravilloso, sí, bien. Sí, muy lindo, muy lindo. Pero a la mañana en Diamante estuvo bastante frío.
0: Ah, mirá.
2: Estuvo gris por unas cuantas horas. Uh-huh. Y creo que más cerca, pasa, yo ya no estaba en Diamante, pero supongo que bastante parecido a aquí, cercano al mediodía, cuando el sol empezó, digamos, a marcar la diferencia.
0: Y el sol empezó a levantar urgentemente la temperatura.
2: Sí,
0: se notó enseguida.
2: Sí.
0: Cuando salió el sol, subió la temperatura y muchos nos pusimos felices de eso.
2: Sí, señor. Sí, señor. Así que bueno, esperando que continuemos así durante el resto de la jornada. Uh-huh. Se espera algún tipo de lluvia. Para el jueves estuve observando,
0: señor.
2: Aunque la chance, si bien es baja, promete estar durante toda la jornada del jueves. La amenaza, por lo menos, de lluvia.
0: Les consulto, ¿a ustedes últimamente les vienen sonando más llamadas de spam? Porque es impresionante cómo se han incrementado las llamadas de spam en estos días.
2: No en mi caso, pero sí he tenido. He tenido y seguramente tendré, porque...
0: Sí, sí, pero no impresionante, se han multiplicado las llamadas de spam.
2: Sí, sí, te llaman por ahí...
0: 351, casi siempre la característica de las llamadas, o 011.
2: Claro, claro.
0: No sé a usted, Adri, si le ha pasado.
1: Sí, sí, sí, me pasa y no atiendo por lo general.
0: No. La recomendación es no atender directamente.
1: Es cierto, sí, sí.
2: No, y está bueno que esto que sea así, ¿no? Porque si fuese, no sé, hace un par de años atrás, uno atendía y listo. Te encontrabas con alguna sorpresa.
0: Sí, sí, ahora, con por lo menos, intento teléfono de estafa. Claro, por eso. Con robo de datos, con robo del WhatsApp, por ejemplo. Llegué a leer y escuchar por ahí que te graban y clonan la voz, y con ello parece que consiguen hacer compras con tarjeta de crédito.
1: Mirá vos.
0: Porque que en algunas compras... Estoy pensando, ahora no lo tengo tan presente. Te preguntan o te piden tu nombre y apellido y si vos permitís acceder a tus datos.
2: La despuiste.
0: Y entonces, claro, si vos clonás una voz y le haces decir nombre y un sí, que es todo lo que creo que necesitas decir, acceden a tus datos y de esa manera... pueden conseguir hacer cosas que vos no querés. Por ejemplo, compras, pedido de, no sé, de préstamo a lo mejor, no sé, una cosa de eso. Así que, bueno, no hay ni siquiera que contestar las llamadas de spam.
2: Así es. Y bueno, a la gente hay que decirle que siga participando, ¿no?
0: Sí.
2: Con los mensajes de texto. Recordemos que ahora estamos, por lo menos nosotros estamos hasta las 6, allí, y minutos antes, el día viernes... De las 6, no de las 5, vamos a estar haciendo el sorteo para, bueno, dar a conocer el ganador o la ganadora de las entradas al cine, ¿no? Las tipas.
0: Sí, señor.
2: Así que ya pueden ir participando, dejándonos su nombre completo y sus últimos 3 números del documento. Y si nos quieren encima agregar que quieren justamente las entradas, ser poseedores de las entradas del cine, mucho mejor, ¿no?
0: Buenísimo.
2: Y por cualquier otro mensaje también, ¿no? Al 343-520-1260. No solamente de WhatsApp, también recibimos mensajes de texto, aunque está bastante alicaído esta vía de llegada.
0: Sí, sí. Así que, bueno, esperamos siempre su comunicación, porque es una forma de gestar ese famoso ida y vuelta que propone la comunicación. Si no hay dos polos de comunicación, no hay comunicación, y no tenemos razón de ser.
2: Así
0: que bienvenidas sean todas las voces, las palabras y naturalmente el acompañamiento del otro lado. Arrancamos con música,
2: claro,
0: si le parece.
2: Vamos.
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4: En Música y Músicos Entrerrianos le damos la bienvenida a El Zaguán, grupo de Paraná que homenajea la música con aires de rumba flamenca y lo fusiona con el litoral. Integrado por Erika Brown y Eva Luna de Chancy Arguet en voces, con guitarra de Mario Soto, el saxo de Adrián Jiménez y el bajo de Franco Olivera junto al cajón peruano de Eduardo Espinosa. Hoy escucharemos su versión de Mi Deseo, una canción de Marina García interpretada por El Zaguán.
5: Hola, mi nombre es Erika Brown, soy una de las cantoras de El Zaguán, una banda de rumba flamenca de la ciudad de Paraná. Queremos agradecer al Archivo de Músicas y Músicos Entrerrianos por brindarnos esta oportunidad y un reconocimiento por este hermoso trabajo que están haciendo con todos los artistas de la provincia.

0: En música y músicos entrerrianos, estamos iniciando este día con El Zaguán, esta música bien flamenca.
1: Ajá.
0: Qué linda, ¿no? El
1: Sí,
0: flamenco, sí.
1: señor.
0: Y bueno, una canción que se titula Mi Deseo.
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0: Estamos apenas arrancando el encuentro de hoy y con una jornada, decíamos, agradable. Vamos a ver si podemos actualizar, si podemos, los datos del tiempo que nos brinda el Servicio Meteorológico Nacional y de esa manera contarles cómo pinta el clima por acá. Nosotros, mientras tanto, tratando de espiar dentro de lo que nos va llegando de información, tratando de sumar cositas, de invitar a la gente que se conecte con nosotros y tratando de superar el piquete informático, diría un viejo colega, compañero de
1: por la acá. Rebeldía.
0: En fin, diría otro colega. Acá. La pude vencer. La pude vencer a la compu, vamos todavía. Acá viene.
1: ¿La doblegó?
0: No, la vencí. Creo que la convencí finalmente. Bueno, damas y caballeros, como habitualmente ocurre por acá, hay un resumen que nos prepara Romina Folonier con lo destacado de la jornada, con las voces de quienes han aparecido en el aire de LT14 y que marcan el rumbo de la actualidad. Bueno, arrancó con todo la duodécima edición de Travel Sale. La web oficial ya registra picos de tráfico de 1,000 personas por minuto. Andrés Dellá, presidente de la Federación Argentina de Asociaciones de Viajes, de Agencias de Viaje, destacó que hay más de 114 agencias con ofertas imperdibles para planificar las vacaciones familiares de verano. Esto incluye planes de hasta 18 cuotas sin interés para viajar por el país. El podio de los destinos más buscados lo lideran Bariloche, Mendoza y la ciudad de Buenos Aires, ideales para anticipar el descanso o aprovechar la nieve acumulada en el sur. Escuchemos a Andrés Dellá, ¿qué nos cuenta a propósito de esto?
2: El Travel Sale es la acción que hacemos desde la Federación con todas las agencias de viajes del país en esta fecha para incentivar a que las agencias de viajes vendan, sobre todo que el pasajero aproveche. Desde ayer, lunes 24, hasta el 30, tenemos más de 4.000 productos, 114 agencias de viajes armaron productos especiales con financiación en turismo nacional hasta 18 cuotas sin interés, Aerolíneas Argentinas 20% de descuento y 12 cuotas sin interés. Es la edición número 12 que hacemos. En las consultas de ayer fue el doble de las consultas normales de la semana pasada. En un momento el tráfico era de 1,000 personas por minuto y tarifa ya para vacaciones de verano que la gente puede ir tomando y pagar en 18 cuotas sin interés en destinos nacionales: Bariloche, Mendoza, Ciudad de Buenos Aires. El norte argentino, con toda la propuesta de Jujuy y de Salta combinado, tiene un montón de opciones.
3: Ante los pronósticos de intensas lluvias por el Niño, la Asamblea Ciudadana Vecinalista activó una comisión especial para prevenir inundaciones. En conjunto con Defensa Civil, dictarán un taller de formación entre esta semana y la próxima para las comisiones vecinales, haciendo foco en los barrios linderos a los arroyos. El objetivo es aprender a actuar sin pánico, saber qué hacer con la electricidad ante el agua y organizar evacuaciones de forma segura. Escuchamos a Alicia Glauser.
4: La ponemos en marcha ahora. Estuvo el director de Defensa Civil, juntamente hicimos algunos acuerdos para hacer un taller de formación que se va a hacer esta semana o la que viene, con un lugar que ya más o menos lo tenemos. Y vamos a invitar a todas las comisiones vecinales, sobre todo a aquellos vecinalistas que estén cerca de los arroyos. Nuestra preocupación es la comunicación, que todavía no está bien definida desde el municipio hacia

0: Continuando con más noticias, es preocupante los casos de sífilis que se registraron en la provincia, un aumento del 47% en el sector público de casi un 49% interanual. El médico infectólogo Francisco Astudilla advirtió que la bacteria es conocida como la gran simuladora, ya que puede pasar desapercibida o confundirse con síntomas tan diversos como caída del cabello o de la barba, manchas en la piel, úlceras que no cierran o diarrea sin explicación. Un peligro enorme es que la infección no genera inmunidad, por lo que una persona puede curarse y volver a contagiarse inmediatamente si vuelve a exponerse a dicha bacteria. La palabra del médico infectólogo Francisco Astudilla.
1: Sífilis ha sido que se empezó a testear más, pero acá realmente lo que estamos viendo es reflejado un aumento de casos en un sector que previamente, se nota que en los últimos 10 años se han abandonado por ahí prácticas y conceptos que ya teníamos, y esto se refleja con un aumento en el total de casos. Es una infección de transmisión sexual, es una infección bacteriana, es una infección que tiene tratamiento y cura, pero es una infección que no nos deja inmunidad. Entonces la cantidad de veces que yo me expongo a la misma, la cantidad de veces que puedo tener la infección. Nosotros en medicina siempre decimos que la sífilis es la gran simuladora, porque si bien debuta con una lesión característica, cuando esto pasa puede dar un montón de síntomas que pueden simular otros tipos de patologías cuando se llega a distribuir principalmente el cerebro, pero a cualquier órgano del cuerpo, y entonces eso es cuando se torna como una infección complicada. Hay un fenómeno que es el abandono de las prácticas de cuidado habituales y el desconocimiento de lo que es la prevención combinada, no solo en la población joven, sino en todos los grupos etarios. Una de las prácticas más importantes para instalar es el testeo, que es lo que más abandonado, como te digo, es el uso del preservativo.
0: Chau a las largas esperas y a las montañas de folios en Paraná. El municipio presentó nuevo sistema de tramitación digital inteligente, TDI, con el que busca agilizar la gestión pública y terminar de raíz con la burocracia lenta. El jefe de gabinete, Santiago Valle, y el coordinador de innovación, Emanuel Orsuza, confirmaron que a partir del miércoles 9 de septiembre no se utilizará papel en la administración. Desde esa fecha, los expedientes se iniciarán de manera 100% virtual a través del portal Ciudadano Mi Paraná, directamente desde la comodidad de casa o utilizando el celular, validando la identidad de manera segura mediante el RENAPER. Un cambio histórico que abarca a más de 200 trámites municipales, pero atención, porque se pensó en todos. Si un vecino no tiene acceso a internet o se presenta con documentos físicos, la mesa única de entradas seguirá operativa. Escuchemos las referencias que hacen Santiago Valle y Emanuel Orsuza respecto de esta temática.
2: Y nosotros cuando entendemos, cuando vemos la burocracia, o el común sentir de cuando hablamos de burocracia, es algo que demora, que es lento, que termina siendo casi como una tortuga que enlentece todos los trámites. Y nosotros lo que queremos es combatir esa mirada, reformar el Estado municipal desde adentro. Y TDI lo viene a hacer. Esta herramienta viene a representar lo que nosotros pensamos de Estado facilitador, porque bueno, a partir de septiembre no se van a recibir más trámites en papel en la municipalidad.
3: El miércoles 9 de septiembre va a prohibirse el ingreso de nuevo papel dentro de la administración. Eso implica que, bueno, todo trámite que el vecino quiere iniciar lo va a poder iniciar desde su domicilio, desde su celular. No va a tener que venir más a ninguna dependencia municipal a traer papeles. Todo TDI se inicia a través de Mi Paraná. No hay que hacer nuevos registros. Todas las personas que ya están registradas en el portal Ciudadano van a poder interactuar con tramitación digital inteligente. Mi Paraná valida identidad a través de RENAPER y por eso podemos certificar la identidad del vecino para iniciar trámites dentro de TDI. Y la mesa única de entradas del municipio va a seguir funcionando. A diferencia, lo que le van a hacer es recibir el papel, se lo van a digitalizar y se lo van a devolver. Todos los trámites que se hacían en formato papel pasan a hacerse a formato digital. Son más de 200 trámites que se digitalizan en su completitud y que involucran a todas las áreas del Ejecutivo Municipal.
4: El Servicio Penitenciario de Entre Ríos celebra sus 196 años de historia y lo festeja con una gran maratón este domingo 30 de agosto a las 9 de la mañana. Lo escuchamos al prefecto José Osuna, que nos brindó detalles.
5: Es una maratón, es el primer festejo de los 196 años del Servicio Penitenciario. Nuestro

0: director general, inspector general Mioti Alejandro, conjuntamente con personal de la UADER, llevaron un relevamiento, distintas fojas, para ver cuándo había sido la creación del servicio penitenciario de Entre Ríos. Llegó que el 27 de agosto de 1830 fue la creación de la primera cárcel acá en Paraná, donde fue inicio el servicio penitenciario a través del Poder Legislativo, por un decreto del 4 de marzo, fue en nombre como día del penitenciario, un hito, el 27 de agosto. La primera vez que se va a conmemorar esto y vamos a celebrar los 196 años y por esto hemos realizado el maratón el 30 de agosto. La largada va a ser a las 9 horas, el epicentro va a ser en la Plaza de las Colectividades, 3 distancia, 3 kilómetros que participativa, 5 kilómetros competitiva y 10 kilómetros competitiva.
1: Preparado por Romina Folonier con lo destacado de esta jornada, con las voces y lo importante de este martes de agosto.
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0: ahora 15:30 minutos en nuestro país, 19 grados 2 décimos la actual temperatura en nuestra capital, humedad 48%.
1: Imputaron al intendente Goldín por abuso sexual.
0: El intendente de Estancia Grande, Pablo Javier Goldín, fue imputado el pasado viernes por abuso sexual simple contra una exsecretaria municipal.
1: Así lo confirmó a Diario Junio la abogada de la víctima, Cielo Petit, quien adelantó que solicitará la elevación a juicio una vez que se completen las medidas de prueba pendientes.
0: En tanto, este miércoles 26 de agosto declarará una tercera testigo ante los tribunales de Concordia.
1: Impulsan una ley para derogar la ley de enganche de los sueldos judiciales de Entre Ríos a los aumentos de la Corte Suprema.
0: El proyecto de ley ingresó este martes a la Cámara de Diputados de Entre Ríos y solo tiene dos artículos, uno de fondo y otro de forma.
1: El de fondo propone desenganchar los sueldos del Poder Judicial entrerriano de los aumentos que dispone la Corte Suprema de Justicia de la Nación.
0: La autora del proyecto es la diputada del Bloque Unipersonal del Partido Conservador Popular, Gladys Salinas, y la acompaña su par del Bloque de la Alianza Junto por Entre Ríos, Noelia Taborda.
1: Olivetti será candidato a gobernador en 2027.
0: La Confederación Vecinalista de Entre Ríos anunció que propondrá al comerciante Leo Basigalupo como candidato a la intendencia de Gualeguaychú.
1: Por otra parte, Raúl Sayas será candidato a diputado provincial. Alfredo Caraballo será candidato a senador provincial por el departamento de Gualeguaychú. Alejandro Alcaraz, candidato a concejal de esa ciudad del sur entrerriano. Mientras que Alberto Olivetti será el candidato a gobernador de Entre Ríos por dicho espacio.
0: El gobierno reconoció los tratados con Chile sobre el Estrecho de Magallanes.
1: El gobierno nacional, a través de un comunicado oficial difundido por la Cancillería, se pronunció hoy sobre la escalada diplomática con Chile por las declaraciones del jefe del Estado Mayor General de la Fuerza Aérea Argentina, el brigadier general Gustavo Javier Valverde, en relación a la soberanía del Estrecho de Magallanes.
0: El texto evita mencionar a Valverde y reitera que la posición argentina respecto del Estrecho de Magallanes es la que establecen el Tratado de Límites de 1881 y el Tratado de Paz y Amistad de 1984, y recuerda que ambos instrumentos rigen plenamente y son considerados definitivos por la República Argentina.
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1: Temperatura en Paraná 19 grados 2 décimos.
0: Humedad 48%.
1: Cielo parcialmente nublado.
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1: Con una enfática afirmación, ¿no?
2: Sí, señor.
1: Elena Varela, vete.
2: La gata.
1: Que te estoy amando, decía, ¿no? La letra de este tango muy famoso.
2: Sí.
1: Interpretado por muchos, ¿no? Recuerdo también la versión de Roberto Goyeneche.
2: Claro. Ni hablar.
1: Fuimos.
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0: Como habitualmente ocurre por aquí, tenemos la oportunidad de dialogar con gente que nos informa respecto, por ejemplo, en este caso, de la posibilidad de ingresar a la facultad sin secundario completo. Una verdadera novedad. Hay personas que por trabajo, por cuestiones familiares o simplemente por las circunstancias de la vida, no pudieron terminar la secundaria. Por eso uno dice, bueno, hasta acá llegué. Pero hay una nueva posibilidad. La Facultad de Ciencias de la Vida y la Salud de UADER abrió una convocatoria para personas mayores de 25 años que no tengan el secundario completo y quieran iniciar una carrera universitaria. De verdad, una linda oportunidad. Hay algunos requisitos, tener la primaria aprobada, sí, y fundamentalmente poder acreditar experiencia laboral o capacitaciones relacionadas con la carrera que se quiere estudiar. La preinscripción ya está abierta hasta el próximo 11 de septiembre y alcanza a las carreras de la facultad que se dictan en Paraná, Ramírez, Concordia, Villaguay y Gualeguay. Para entender un poco más respecto de esta alternativa, vamos a dialogar con Federico Ariza, que es licenciado integrante del Departamento de Ingreso, Permanencia y Egreso de la Facultad de Ciencias de la Vida y la Salud de UADER. Federico, aquí Adriana Mirni, Mirko Romero Matos y Hugo Fisore, te saludamos. Muy buenas tardes.
1: Hola, ¿qué tal, gente? ¿Cómo les va?
0: Muy bien, muy bien. Gusto, bueno, interesados en esta posibilidad de quienes tienen más de 25 años, que no han completado la secundaria, pero tienen una nueva posibilidad de estudios.
1: Sí, tremenda presentación, medio que ya no nos dejás mucho para decir ahí.
0: El trabajo de la producción acá,
1: nobleza. Está bien informado, sí. Bueno, sí, mirá. Te paso primero, si te parece, con Dafne Sis, que es la secretaria de Inclusión de la Facu, para que comente un poquito más la cuestión legal, aclarando esto que decías al principio de como que en realidad no es una novedad, pero ahí ella te explica mejor.
2: Hola, Dafne. Gracias por esta presentación y bueno, es así como les decíamos, esta oportunidad estuvo contemplada desde la aprobación de la Ley de Educación Superior en el año 90 y pico y realmente no es muy conocido este derecho, no tiene mucha difusión en términos sociales y nosotros realmente la hemos tomado como otra bandera más dentro de las políticas de inclusión de nuestra facultad. Y esto es una excepción dentro de la Ley de Educación Superior, claro, porque es obligatorio tener aprobado el nivel secundario para poder ingresar a cualquier universidad del país. Pero dentro de la misma ley, como en toda norma, hay excepciones. Y esta es la excepción del artículo 7 de la ley, por eso también siempre lo difundimos como el artículo 7, porque está contemplado así. Las personas que no han finalizado los estudios en el nivel secundario tienen igualmente la opción, cumpliendo con estos requisitos de ser mayores de 25 años y de acreditar experiencias laborales o formaciones en términos de capacitaciones, de instancias de cursos y demás, que tengan alguna relación con la carrera que van a elegir estudiar. Y es una responsabilidad de cada universidad reglamentar cómo va a ser ese proceso de admisión y de acreditación de estos requisitos hacia el interior de las universidades. Y bueno, la Universidad Autónoma de Entre Ríos ya lo viene regulando, desde el año 2021 en particular nosotros lo tenemos reglamentado, y este bueno va a ser la quinta edición de este programa que se llama Programa Acompañarte, porque bueno, estamos por ahí tratando de jugar con esta lógica del artículo 7, y para nosotros es una política, como les digo, que está destinada a un público muy particular que realmente a lo largo de estos años hemos aprendido a conocerlo y acercarnos un montón, que son personas que están muy lejanas en sus experiencias de vida, de sus estudios secundarios, que han tenido historias de vida que los han distanciado de la posibilidad de finalizar esos estudios, pero así todo nunca han renunciado por ahí a sus sueños de convertirse en profesionales, de realmente poder acceder a la universidad como un proyecto de vida, Y bueno, y esa es la beta que nosotros hemos encontrado para acercar esta población a la Universidad Pública Entrerriana.
0: Dafne, y esto es posible para un cúmulo de carreras, ¿no?
2: Exactamente, nosotros en particular, esta propuesta la hacemos, como bien dijeron ustedes, para nuestras sedes, para las carreras que nosotros ofrecemos desde la Facultad de Ciencias de la Vida y la Salud. Para que más o menos se hagan una idea, nosotros tenemos la licenciatura en enfermería acá en Paraná, podología universitaria, tecnicatura en higiene y salud animal, tecnicatura en prótesis dental, que es lo que antes se llamaba mecánicos dentales. Y después tenemos, por ejemplo, en la sede Concordia también tenemos enfermería, donde también en general hay inscripciones de postulantes por esta modalidad de ingreso. Y después tenemos podología universitaria en la sede Villa Guay. Y en Ramírez tenemos la tecnicatura en laboratorio, la tecnicatura en producción de bioimágenes, que es lo que antes era denominado radiología, y la licenciatura en higiene y seguridad laboral. Y por último, en la sede Gualeguay tenemos el profesorado de educación física y la tecnicatura en actividad física y deporte, así como la licenciatura en actividad física y deporte, que son propuestas que también contemplan esta posibilidad de ingreso. Todas nuestras carreras contemplan esta modalidad de ingreso. Eso para que lo sepan, o sea, porque esto, como les digo, es un derecho que está en la Ley de Educación Superior que no tiene mucha prensa.
3: Claro, Dafne, te quiero consultar. Esta excepción a la norma, en un principio no dice qué carreras uno puede seleccionar. O sea que en teoría estarían todas, en principio.
2: Exactamente,
3: Siempre que
2: exactamente.
3: uno
2: Lo que
3: pueda
2: sucede.
3: justificar a través de cursos, que uno ya está trabajando en algo parecido a eso que quiere continuar, ¿no?
2: Exacto, esa es la beta. La beta es que lo que se trata de recuperar acá son las trayectorias de vida o laborales vinculadas con la formación universitaria a la cual las personas quieren acceder. Entonces, lo que se hace en esta modalidad de ingreso es hacer esta preinscripción, que es la etapa que estamos ahora, para que la gente que esté interesada se postule, y después se hacen entrevistas a cargo de docentes de la facultad de cada una de las carreras, que son entrevistas personales, individuales, donde se hace esta valoración de lo que trae, de lo que trae cada persona, de qué experiencias laborales han tenido en relación a las carreras que pretenden cursar, qué cursos han realizado, que los han acercado a la propuesta académica, y bueno, sobre todas las cosas se valora el interés y el compromiso con estudiar una carrera universitaria. Que eso
3: Correcto.
2: para nosotros es súper significativo y es lo que nosotros queremos rescatar.
3: Muy bien, porque en ese caso, digamos, si uno no presenta cierta acreditación, uno podría argumentar que quiere seguir una cosa que no tendría cómo avalarla.
2: Exactamente, exactamente. O sea, es una convocatoria para personas que ya traen algo en su recorrido de vida que los aproxima a la carrera que quieren elegir. Ese es el sentido de este artículo dentro de la Ley de Educación Superior.
3: Bueno, es una alegría, ¿no? Saber que existe esta normativa excepcional, podríamos llamarla así.
2: Es así. Y bueno, y por ahí para la gente que está interesado, que también nosotros por ahí en este momento evacuamos muchas consultas de las personas que quieren estudiar otras propuestas en la facultad o no tienen esta condición particular, el ingreso general a la universidad. Las inscripciones en nuestra facultad están todas pautadas para el mes de noviembre, pero esto, como tiene todo un proceso de acompañamiento a estas personas, empezamos desde ahora. ¿Por qué? Porque no solamente tienen estas entrevistas de admisión, sino que después tenemos pensado un cursado particular que nosotros lo denominamos programa Acompañarte, que es un cursado específico que los acerca a la vida universitaria de manera más progresiva, más paulatina, fomentando esta articulación desde el momento cero con lo que va a ser la universidad y les brinda herramientas para que puedan ya ir formándose desde antes de ingresar inclusive a los cursos propedéuticos o cursos de ingreso. Y vamos trabajando con ellos de manera casi personalizada, porque son grupos bastante reducidos, lectura y comprensión de textos académicos, introducción a las matemáticas, biología, y bueno, talleres sobre herramientas virtuales, porque La tecnología llegó para quedarse en las universidades y bueno, tenemos mucho recurso vinculado a las aulas virtuales, vinculado a la gestión personal de los estudiantes a través de entornos digitales. Entonces también tratamos de brindarles herramientas para que se preparen para el acceso a los entornos digitales o entornos virtuales de la universidad misma.
0: Ok. Bien, se hace esta preinscripción, se pasa esa entrevista que mencionabas vos por parte de los docentes y de ahí en adelante comienza un cursado tradicional. ¿Cómo es la modalidad en ese caso?
1: Mirá, el cursado, perdón, dura 2 meses, arrancaría el 5 de octubre hasta el último viernes de noviembre. Y la idea es que durante esos 2 meses las personas que ingresan puedan cursar distintos módulos, como te decía Dafne, algunos vinculados a informática, otros matemática, biología, lectura y comprensión de textos, como para poder ir refrescando algunos contenidos, porque tengamos en cuenta que se trata de personas que hace bastante tiempo que no van a alguna institución
0: Tal cual.
1: educativa. O sea, bueno, de a poquito hay que empezar a recuperar conocimientos,
0: Y retomar ritmo, digamos,
3: Claro, ritmo de estudio.
1: a que la cabeza y el cuerpo vayan tomando ritmo universitario, ¿viste? Y también tenemos un módulo específico que es como un taller de acompañamiento, donde también vamos dialogando y hablando con las personas acerca de sus miedos, inquietudes, temores. Viste que cada vez que se empieza una instancia nueva, desconocida, genera una serie de movimientos internos que, bueno, está bueno que los podamos ir acompañando también en ese proceso.
3: Digamos que estos 2 meses sería una especie de propedéutico, si me permiten.
1: Claro, un prepropedéutico,
3: Ah,
1: ponele,
3: bien,
1: una cosa así. Es
3: bien.
1: como este formato, digamos, estos temas que se dan en estos módulos, están pensados justamente en conjunto con docentes que dan el curso de ingreso para que justamente se les puedan brindar aquellas cuestiones básicas que se necesitan para empezar a cursar el año que viene el curso de ingreso propiamente dicho.
0: Ah, perfecto. Y bueno, continuarían después, una vez ingresados, con la posibilidad de obtener el título que otorga aquí la provincia, ¿no?
1: Sí, eso, una vez que realizan el curso de ingreso, que en el caso de las personas con artículo 7 es obligatorio, digamos, su aprobación. Sí, después, una vez que ya finalizan con ese curso, ya el cursado es igual al resto de las personas.
0: Claro.
1: El título que obtienen es el mismo, no se hace ninguna aclaración al respecto de que son egresados por artículo 7, ni mucho menos. También como para desmistificar, porque el otro día una persona nos decía eso, que una persona que ingresó por artículo 7 y está por recibirse, que nos decía que le habían dicho que no iba a conseguir trabajo porque había ingresado por artículo 7 y nada más alejado de eso, ¿no?
0: Claro.
1: Personas que finalizan la facultad y después salen al mercado laboral como cualquier otra persona a buscar su camino.
0: O sea que una formación integral que definitivamente les entregaría el título, bueno, de todas estas carreras que han estado mencionando y aún habiendo dejado sin concluir la secundaria para aquella persona que por ahí recién se engancha en esta nota y empieza a ubicarse de qué manera funciona. Así que una posibilidad para aquellas personas que en algún momento dejaron la secundaria, que se sienten incapacitadas para retomar la senda de los estudios y con la chance de obtener una formación en enfermería, podología, una serie de carreras que definitivamente le dará una nueva chance laboral y en las mismas condiciones que cualquiera que haya ingresado a una facultad de la UADER, ¿no?
1: Sí, queremos aclarar que no estamos en contra de la finalización de la escuela
0: No, no,
1: secundaria, ¿no?
0: no, no, queda
1: Al
0: absolutamente
1: contrario,
0: claro.
1: a las personas que les faltan poquitas materias, ¿viste? Siempre les decimos que lo mejor es que se centren en poder terminar la escuela, dar por finalizado ese ciclo y después sí poder avanzar. De todas formas, son bienvenidos, bienvenidas todas las personas que quieran inscribirse a través del artículo 7.
0: De la forma que sea, pero que continúen con sus estudios, que desarrollen sus pasiones y sus capacidades, ¿no?
1: Mira, yo soy un convencido de que atravesar por la facultad, ¿viste? Te cambia la vida, ¿viste? Te abre la
0: Ni
1: cabeza, te
0: hablar.
1: hace pensar algunas cosas distintas, conocer otras personas. Así que, sí, nosotros siempre apostamos a que todas las personas que ingresan a la facu se puedan recibir, ¿viste?
0: Seguro. Bueno, así que la preinscripción abierta hasta el viernes 11 de septiembre y naturalmente con las exigencias que se tiene para una preinscripción en una carrera habitual de una facultad, ¿no?
2: Exactamente, o sea, lo que sí les pedimos es que no tengan ningún prurito en contactarse con nosotros, en
0: ¿A
2: acercarse,
0: dónde, perdón?
2: en
0: Ajá.
2: preguntar.
0: ¿Cuáles son las
2: Y
0: vías de
2: nosotros
0: comunicación?
2: tenemos, claro, tenemos a disposición un correo electrónico para los que quieran escribirnos por mail, que es IPE, que son las siglas del Departamento de Ingreso, Permanencia y Egreso, arroba fcbs.wader.edu.ar. O si no, pueden acercarse al campus de la facultad, que nosotros actualmente, desde el año pasado, estamos trabajando en General Espejo y Fernando Fader, atrás del Hospital de la Baxada, en el campus, en el edificio específico de la Facultad de Salud. También lo pueden hacer y pueden buscar el Departamento de Ingreso o pueden buscar la Secretaría de Inclusión Estudiantil. Y si no, también pueden encontrar la noticia en el sitio web de la facultad, que también es fcbs.wader.edu.ar.
0: Bueno, chicos, muchísimas gracias por su tiempo y por la información, ¿eh?
2: No, gracias a ustedes por llegar a la audiencia a través de este espacio y bueno, estamos esperando con muchas ansias estos nuevos perfiles de ingresantes por artículo 7. Les realmente estamos ansiosos de que se inscriban y poder acompañarlos en este trayecto porque es como dijo Federico. Es una oportunidad para que las personas culminen un proyecto de vida que quizá lo postergaron por los mismos derroteros que cada uno tiene que lidiar, muchas veces los roles de madre, tener que hacerse cargo de el sustento, ha hecho que las personas se alejen de sus anhelos, de sus objetivos de vida, y esto es una manera de volver a reencauzarse y que cada uno pueda realmente lograr llegar a ser lo que quieren en la vida.
0: Muchísimas gracias, gente.
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0: Y la hermana, ¿cómo se llama la hermana?
1: Natalia.
0: Natalia.
1: Natalia.
0: Ah, ella.
1: Nati.
0: Las Pastorutti, las mismas que en algún momento arrancaron revoleando el poncho. Bueno, ahí las teníamos en el cierre de esta hora, cuando ya son las 16 y nosotros nos tenemos que ir derechito, derechito a las noticias de la radio.
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3: Es la hora 16, un minuto en nuestro país, 19 grados 6 décimos. La actual temperatura en Paraná, humedad de 45%.
4: Paraná dejará de recibir trámites en papel y digitalizará más de 200 gestiones municipales.
3: La Municipalidad de Paraná implementará desde el 9 de septiembre un sistema de tramitación digital inteligente que llevará al formato digital más de 200 gestiones y eliminará el ingreso de nuevos trámites en papel a la administración.
4: Los vecinos podrán iniciarlos desde sus domicilios mediante la plataforma Mi Paraná, mientras que continuará disponible la atención presencial para quienes necesiten asistencia.
3: El Congreso Argentino Anticorrupción reunirá en Paraná expertos y referentes de todo el país.
4: El cuarto Congreso Argentino Anticorrupción tendrá su primera jornada este jueves 27 de agosto en Paraná y continuará el viernes 28 en Santa Fe.
3: El encuentro reunirá a fiscales, periodistas, especialistas y representantes de la sociedad civil para debatir sobre los desafíos de la lucha contra la corrupción.
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5: Por el túnel Zulbear Raúl Uranga, el cual ha sido muy convocado en esta mañana con un importante caudal de vehículos ingresando y egresando a la provincia sin registrar ningún tipo de cortes, inconvenientes o demoras, igual que el puente Rosario Victoria. Y también la autovía Artigas, ruta nacional número 14, la cual tiene un tránsito bastante fluido a esta hora con un importante caudal de vehículos. No se registraron inconvenientes, siniestros o algún acontecimiento de importancia. El estado del tiempo en el día de hoy se encuentra despejado, soleado, con buena visibilidad, rutas transitables. Les recomendamos a todos los conductores que transiten siempre con precaución, que respeten los límites de velocidad, que no se adelanten en lugares prohibidos, que utilicen siempre el cinturón de seguridad y las luces bajas tienen que estar encendidas en todo momento. Y a los señores motociclistas les recordamos, es obligatorio usar casco tanto para su conductor como acompañante. Le informan para Nacional Paraná desde la Dirección General de Prevención y Seguridad Vial de la Policía de Entre Ríos, Sintín y Xavier.
3: El Aquarium de Mar del Plata busca vender 4 pingüinos en $40,000 para solventar gastos.
4: Casi un año y medio después de cerrar las instalaciones, muchas especies siguen esperando un destino y para poder cubrir los costos de mantenimiento proponen vender a 4 pingüinos cuyo costo la sindicatura ya estimó en $40,000.
3: En el acuario todavía quedan unas 59 aves marinas que siguen esperando por un nuevo hogar.
2: Altura de los ríos.
4: Altura del río Paraná frente al puerto local, 2 metros 69 centímetros, se encuentra estacionario.
2: Pronóstico del tiempo.
3: Para lo que resta de este martes, se prevé cielo parcialmente nublado, temperatura en poco cambio.
4: En tanto, para mañana se anticipa cielo parcialmente nublado, temperatura en ascenso, mínima prevista 10 grados, máxima 23 grados.
2: Datos del tiempo.
3: 19 grados 6 décimos la actual temperatura en Paraná.
4: Humedad de 45%.
3: La presión 1006 medida en hectopascales.
4: Cielo parcialmente nublado en Paraná y zona.
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6: En LT14 esta es la información necrológica. Falleció en Paraná a la edad de 76 años la señora Inés Perlín. Los restos de Inés Perlín son velados en calle Urquiza 432, sala número 3, hasta la hora 21 y mañana desde las 6 hasta la hora 8. Sus restos serán inhumados mañana a la hora 9 en el cementerio Parque de la Paz. El cortejo partirá desde la sala a la hora 8:10. Atención de empresa Sasfer. En LT14, esta fue la información necrológica.
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0: estaba Alejandro Lerner, ¿no? Sí. Lo está diciendo varias veces, ¿no? Por la duda si se le olvida. Por un minuto de amor, esta versión del año 94, allá por donde su primera difusión de este trabajo llamado Permiso de Volar, el tema tal vez más destacado fue Testigo del Sol.
1: Se acuerda, temazo. Buenísimo. Bueno, hay dos versiones, esta movidita y está la versión
0: la
1: lenta,
0: que siempre me
1: digo que estaba buena porque era la que todo el mundo esperaba para el momento de apretar.
0: Ochentosa.
1: Claro,
0: cuando tocaba leche,
1: se armaba ahí en el Echagüe, por ejemplo, que venían los lentos, viejo, que estaba esperando que llegue el momento de enganchar a alguien para finalmente, viste, los arrumacos y demás. Y bueno.
2: Así estaba. Que te saque el que te gustaba, por ejemplo.
1: Claro, Adri, vos que sos dama, porque en esa época era el hombre el que tenía que sacar a las chicas, ¿no?
2: Sí, sí, en esa época sí. Ya ahora no, me parece
1: ahora
2: que
1: ahora cualquiera saca a cualquiera.
2: Claro.
1: Sí. Chicas con chicas y chicos
2: hoy día, no sé cómo es. Porque viste que bailan todos juntos.
1: Y ahora bailan todos juntos y todos con todos.
2: Exactamente, lo saludamos a Juan Carlos.
1: Sí, claro.
3: Hola, ¿cómo andan? ¿Cómo va? Muy buenas tardes. ¿Cómo anda Mirko? ¿Cómo anda Hugo, Adriana?
1: Bueno, todo bien hasta acá.
0: Hasta acá.
3: Hasta que llegué yo.
2: No,
1: dijo el pollo y estaba en la puerta del horno.
3: Vos sabés, me estaba acordando de Lerner el tema Volver a Empezar.
2: Sí, claro. Sí, sí, muy lindo. Es cierto eso. Volver a empezar.
1: Temazo, tenía bueno todo una reflexión detrás de eso y bueno, cuántas veces se habrá utilizado de cortina o de fuente de inspiración para aquellos que pasaron un bajón y tuvieron que remontarla.
0: Claro. ¿No? Es una canción, creo que autobiográfica.
1: Sí, sí. Bueno, él hace mucha referencia incluso a sus problemas de salud. Bueno, un hombre que ha sufrido de asma, que bueno, ha sufrido como cualquiera en la vida, ¿no? Sus problemas
0: y sobre
1: de amor
0: y empezar su carrera, porque quedó media desprestigiada con un trabajo que lanzó que no pegó en el. Que parte de ese trabajo fue justamente a parar, parte de esas canciones fueron a parar allí en Volver a Empezar, digamos, el trabajo que lo volvió a poner en la cima, la referencia.
1: Bueno, pero
0: Magic Hotel, ese fue
2: qué
0: el
2: memoria
0: trabajo.
2: Que tiene Mirko, impresionante.
0: Magic Hotel, que fue un trabajo que no tuvo mucha repercusión, que fue en el periodo que él lo contó en varias oportunidades, y una fue con la mesa de la señora Mirtha Legrand. El momento de estudio, que se fue para Estados Unidos a estudiar un poco, a relacionarse con otros artistas, y bueno, lanzó justamente ese trabajo Magic Hotel porque era donde él estaba alojado en Estados Unidos. Y bueno, no tuvo mucha repercusión.
1: Sí, yo a propósito de memoria, más me acuerdo de los discos por sus portadas.
0: Claro, yo también.
3: Claro, sí.
1: En los primeros tiempos uno tenía. A mí, por ejemplo, me pasaba que yo hacía un programa en el que venía o César Meani o Mata, Musculito le decíamos nosotros, o el Tero Londero, y te traía la selección de música ya con los discos preparados.
0: Claro.
1: Entonces vos ibas pasando ya eso que los DJs te habían armado como para tirar al aire en aquel entonces, plena época de furor de las FM, ¿no? Estamos hablando 89, por ahí más o menos.
2: Qué lindo, qué linda música la de esa época.
1: Qué hermoso.
2: La mejor.
1: Sí,
2: ¿no?
1: sí. Yo creo que el año 87 marcó como una especie de clic.
0: Inflexión.
1: En donde se editaron grandes discos, grandes canciones, tanto a nivel nacional como internacional. No sé qué habrá ocurrido, pero en ese entonces artistas como Mick Jagger, David Bowie, bueno, monstruos de la música.
2: Tendríamos que escuchar algo de esa época, ¿o no?
1: Sí.
2: No sé, ¿qué le gustaría algo?
1: Sí, claro que sí. ¿Usted le está pidiendo a Jesús?
2: No, aunque no parezca.
1: Otro día dice que con mucho gusto.
2: Ufa, bueno, hay mensajes.
1: A ver, escuchamos.
2: Señores, dice Jorge Luis.
1: Ah, ¿somos nosotros?
2: Sí, qué lindo escucharlos. Ayer con el señor Carmich, Oscar Schmidt.
3: Muchas gracias. Jorge Luis.
2: Jorge Luis.
1: Mi amigo Jorge Luis.
2: Sí, y sí, pregunta sí. por Miguel Lorenzón.
3: Bueno, ya lo vamos a escuchar en cualquier momento.
2: Seguro. Qué bueno. Sí, sí.
3: Sí, sí, sí, seguro.
2: Y Betty dice: buenas tardes. ¿Estarán hasta las 18?
1: Eso suponemos.
2: Bueno,
1: eso
2: también creemos, dice: Betty. Vuelve Juan Carlos porque ayer no
1: ya
2: escuché.
1: Volvió.
3: Ya volvió. Hola, Betty.
1: Pero está llegando tarde a los acontecimientos.
2: Claro, Betty, capaz que le pasaron. Claro, se ha dormido.
1: Se durmió.
3: Se durmió.
2: Así que sí, bueno, aquí Betty, lo tenemos.
3: Estoy acá. Hablando de Alejandro Lerner, me acuerdo del pelo, viste el estilo que tenía y eso enganchó con el día del peluquero.
2: Hoy es el día del peluquero. Sí, sí, feliz sí, día.
3: Un estilo muy particular, él con el pelo.
2: Sí, es cierto. Sí, sí.
1: Ha tenido su faceta de pelo corto y pelo largo.
3: Pelo largo, pero tiene un pelo tipo.
2: Ahora no sé cómo estará, hace mucho que no lo veo,
1: está
2: no sé ustedes.
1: Corto con el pelo, canoso entero.
2: Ah, mira.
3: Pasó el tiempo, ¿no? Como todo.
1: Sí,
2: sí. Sí, tal cual, salvo que uno se tiña.
3: ¿Y hoy lee el peluquero?
2: Sí, feliz día. Qué importantes son los peluqueros.
1: Sí, sí, yo los tengo medio perdidos últimamente, pero bueno, sí.
2: Está
1: si
2: bien.
1: Ustedes dicen.
2: Sí.
1: Decimos todavía peluquero, coafer.
3: Ah, viste que cambió el nombre. Estilista.
1: Estilista.
2: Sí. No sí, sé si sí. son los.
3: Ahora
2: sí, lo
3: se le dicen barberos también. También.
1: Están los barberos, toda una nueva moda que ha surgido desde hace unos años de esta parte.
4: Que volvió de antes. Nuestros abuelos usaban los barberos.
3: Ah, ¿eran los barberos?
1: Bueno, antes estaban los barberos, pero a navaja.
2: Ay, no.
3: Bueno, yo la primera peluquería. La primera peluquería que fui en Basavilbaso, me acuerdo. Tenían las máquinas que eran todas manuales, no hay como ahora eléctricas.
2: Claro.
3: Tenían la tijera.
1: Y apretaban. Exactamente,
3: que vos decías, no te vayas a la oreja o algo.
1: Que te muerda.
2: Claro, ¿viste? Y claro. Antes también, qué confianza, ¿no? Como vos decís que era a navaja, qué confianza tenía qué que confianza. Tener.
1: Y ahí el peluquero cazaba ese pedazo de no sé qué, de cuero, qué sé yo, y empezaba a afilar la navaja.
3: Claro, adelante.
2: claro.
1: Y se afeitaba el brazo para ver si cortaba la navaja.
2: Más vale no decirle nada, no insultarlo, porque no vaya a ser que...
1: No.
3: Podía zafar la navaja.
2: Claro.
3: Pero sí, bueno, un saludo para todos los peluqueros.
2: Sí, feliz día.
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2: Vamos.
1: Allá vamos.
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7: Vamos a llegar hoy hasta Hernandarias, a unos 90 kilómetros de la capital entrerriana. Esta localidad costera tiene unos hermosos campings y también playas. Además cuenta con un atractivo turístico que es un comedor flotante ubicado sobre las aguas del río Paraná, amarrado a la costanera de Villa Hernandarias. Pero resulta que, tras una tormenta ocurrida el 1 de agosto, la rampa de ingreso o la pasarela se rompió y hasta el momento no se puede acceder al mismo. Nos comunicamos con Walter Caraballo, que está al frente de este comedor, y nos cuenta la situación y el pedido que está realizando ante la inminente llegada del fenómeno del Niño.
8: El 1 de agosto, la ciudad de Mandarias, bueno, se vio afectada por una tormenta muy, muy fuerte. De hecho, hubo muchos sectores que, bueno, se vieron afectados por tal tormenta, y uno de los cuales nos afecta directamente a nosotros porque el acceso al flotante también se vio afectado, se rompió. Hoy, el inconveniente que tenemos es que no podemos acceder al flotante. Está en reparación eso. Estamos sin trabajar, no solamente nosotros, sino tengo un pequeño comercio también que yo de alguna manera me puedo defender, pero acá la prioridad serían las chicas que trabajan con nosotros y su fuente de ingreso. La estructura en sí es un pontón que va a cumplir 100 años, todo de hormigón. Hay mucha gente que conoce, que nos conoce. Tiene un acceso, una pasarela que todo de hierro. La tormenta lo retorció, rompió, y bueno, esto está a cargo de lo que es el municipio. Bien, el municipio ha respondido lo más rápido que ha podido, pues sacó, se llevó al lugar, está arreglando, pero el tema es que eso no es de un día para otro. Bueno, imagínate, hoy ya es 25, o sea, 25 días estamos sin trabajar prácticamente, con lo cual tampoco tenemos una fecha exacta de poder volver. Ahí abriendo un poco el paraguas, el tesoro de Estado, conversando con la gente del municipio, podemos llegar a sufrir las consecuencias de lo que se espera el niño, ¿no? Tengo unas notas, le hice llegar al municipio, tengo otras para llevarla a la Secretaría de Turismo, al CFI también, tengo entendido que hay, digamos, alternativas de microcrédito. ¿Por qué no pretendo que nadie me regale? Simplemente que nos ayuden a poder acceder a algún tipo de ayuda, valga la redundancia, para nosotros poder paliar este tiempo, cuando volvamos nuevamente a trabajar de manera normal, poder devolver lo que puedan acceder a pagarnos, que esto sería algo económico, literal, que no hay otra. Porque hoy, si vos me decís, yo tengo un lugar, te presto este lugar, pero yo tengo todas las cosas adentro del flotante.
7: Ahora volvemos a la ruta y emprendemos viaje nuevamente. Llegamos hasta Valle María, una de las aldeas madres de la costa del Paraná. El 28 de agosto se cumplen 85 años de lo que fue la deportación y genocidio de los alemanes étnicos de Rusia a Siberia y Kazajistán. Por este motivo se llevará adelante un acto conmemorativo en el cementerio de Valle María. Esto será el viernes a las 17:30 horas y se solicita concurrir con una vela si es posible. Lo cuenta a Recorrida Entrerriana el director de cultura de esa localidad, Darío Wendler.
9: Es una fecha muy triste y dura para la colectividad de los alemanes del Volga, sobre todo los que no se vinieron hasta Entre Ríos, hasta Argentina o a Brasil, y se quedaron, decidieron no migrar y, bueno, después quedaron en el Volga y en otras partes de Rusia también. Después ellos sufrieron la disolución de la República, porque se había creado la República Autónoma Socialista de los Alemanes del Volga, con un poco de autonomía, no toda la que querían, pero bueno, por lo menos vivían en paz. Conocemos por los hechos históricos ocurridos, tanto Stalin como Hitler habían hecho un pacto de no agresión, pero ya varios años antes, varias veces, la colectividad, los que vivían en Rusia, habían sido varias veces menospreciados y acusados falsamente de que no eran muy nacionales. Terminó esto del todo cuando Hitler invade Rusia y Stalin, como revancha, toma la decisión de disolver la república y de deportarlos a todos hacia Siberia y hacia Kazajistán, lugares de 35, 40 grados bajo cero, y lo hizo de modo intempestivo. Nosotros, como colectividad, se está tomando conciencia de esto y hacemos un acto este año nuevamente en nuestro cementerio de Sarías. Vienen los pastores de la iglesia protestante, de la iglesia Vida de Esperanza y todos los grupos coreográficos y representantes de las instituciones, de las aldeas vecinas, y todo el público está invitado.

0: alemanes de la región, así que estamos todos presentes este viernes para hacer ese acto allí en nuestro cementerio de Valle María.
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1: Juan Carlos, ponenos en clima. Bueno, clima, vamos a... clima de acá de la región.
2: Claro,
1: no, exactamente. No vaya a pensar en doble sentido.
2: En doble sentido, no, acá no se piensa en doble sentido.
1: Bien.
2: 19 grados 5, la temperatura, ya también lindo día.
1: Sí.
2: Me parece que ya el sol es más de primavera. ¿Lo notaron?
1: Yo me adelanté a sus palabras y dije algo parecido.
3: Sí, claro.
1: Nos vamos encaminando a la primavera.
2: Nos vamos encaminando. Sí, sí.
3: Juanca ya está muy de remerita.
1: Bueno, sí, pero él es un tipo acalorado.
2: Yo soy una persona con caro. El termostato está medio... Sufro mucho el calor. El frío no tengo problema con el calor.
3: Claro.
2: El calor sí, sufro mucho.
3: A ver cómo se viene el calor.
2: Dicen
3: ahora
2: que va a ser bastante intenso, un verano
3: que
2: fuerte.
3: En Europa han tenido temperaturas
2: récord.
3: Sí.
2: Claro. Lo cierto es que ahora tenemos 19 grados 5 décimas, la humedad 49%, la presión 1.5.7 hectopascales, hay una brisa y un viento del norte, 13 kilómetros por hora, y un cielo que está parcialmente nublado, además con buen pronóstico de tiempo. Sí. Para mañana 23 grados, cielo parcialmente nublado. Bueno, el jueves posibles, siguen siendo del
1: 40%. Sí,
2: viste que la felicidad
1: dice,
2: no es completa.
3: ¿Qué pasó?
1: ¿Qué pasó?
2: Mira, 40%, pero no va a llover.
1: ¿No?
2: Acordé que no llueve.
1: Me lo voy a creer.
2: Aparte, no vamos a estar nosotros.
3: El día de la radiodifusión.
1: Día de la radiodifusión, ojalá que llueva, dicen
2: ojalá
1: por ahí.
2: Para las tortas.
1: Bueno, importa.
2: Pero el viernes volvemos ya con un poquito mejor el clima. Así que bueno, vamos a tener. Pensé en algo relacionado al clima. La música, me gustó el tema. Como para amenizar este pronóstico que sigue indicando para el día viernes buen tiempo, 21 grados, el sábado 20, el domingo 18 y el próximo lunes 21 grados. Así que si algo de lluvia llega a Hugo, Adriana, Jesús, audiencia sería para el jueves. El jueves, ¿no? Que es, reiteramos, 27 de agosto.
3: Veremos a ver qué pasa entonces.
2: Santa Rosa está, no se presente, porque la gente está pendiente a ver si llega o no llega. No, por ahora no.
3: Bueno, veremos más
1: cierre
3: adelante,
1: de esta hora entonces con música, ¿les gusta?
3: Sí.
1: Ahí van Joaquín Sabina y Andrés Calamaro.

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2: ...16:30 minutos... la temperatura en Paraná, 19 grados 5 décimos, humedad de 49%.
3: La madre de dos víctimas de la tragedia vial que provocó Rico manifestó su bronca por la libertad del condenado.
2: El exfuncionario Juan Enrique Ruiz Orrico fue visto en bicicleta en la ruta 39... donde atropelló y mató a cuatro jóvenes trabajadores en junio de 2024.
3: Lorena Dubini, madre de dos de las víctimas, Brian y Lucas Izaguirre, consideró una provocación que haya regresado al lugar y persignado frente a los recordatorios de los jóvenes.
2: Orrico fue condenado a 5 años y 8 meses de prisión efectiva, pero la sentencia todavía no se encuentra firme debido a los recursos presentados por su defensa.
3: Reunión del Grupo Entrerriano de Parkinson.
2: Este viernes 28 de agosto de 17 a 19 se llevará a cabo la reunión mensual del Grupo Entrerriano de Parkinson.
3: La actividad se desarrollará en el Salón de la Asociación del Personal Superior de la Municipalidad de Paraná, ubicado en calle Monte Casero 265.
2: Desde la organización invitan a sumarse y compartir un espacio para pacientes, familiares y amigos.
3: La defensa de Rosatelli habla de una causa armada y apunta a una venganza institucional.
2: El conocido comisario y abogado Daniel Rosatelli fue detenido el miércoles 19 de agosto en una investigación por narcotráfico, generando un fuerte impacto político y judicial.
3: Mientras la justicia mantiene hermetismo por el secreto de sumario impuesto por el juez federal Leandro Ríos, la defensa de Rosatelli asegura que no hay pruebas en su contra, califica las actuaciones de ridículas y sostiene que se trata de una causa armada como represalia por una denuncia penal vinculada al servicio del 911.
2: Lanzaron un programa para detectar y bloquear celulares en cárcel.
3: El gobierno nacional puso en marcha este martes un sistema federal destinado a detectar y bloquear celulares utilizados dentro de cárceles provinciales.
2: La iniciativa busca impedir que personas privadas de su libertad empleen estos dispositivos para organizar o coordinar delitos desde los establecimientos penitenciarios.
3: Elon Musk afirmó que en 5 o 6 años llegará el fin del celular.
2: El empresario estadounidense Elon Musk aseguró que los teléfonos móviles, tal como se conocen en la actualidad, les queda muy poco tiempo de vida.
3: Según su visión, en un plazo de 5 o 6 años, es decir, hacia 2030-2031, estos dispositivos serán completamente obsoletos y reemplazados por tecnología basada en inteligencia artificial.
1: Datos del tiempo.
2: Temperatura en Paraná 19 grados 5 décimos.
3: Humedad 49%.
2: Cielo parcialmente nublado.
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0: Mi vida, ahí estaba Fito Páez. No sé si hemos recordado la vía de comunicación a nuestra audiencia para saber inclusive si hay mensajes de nuestra gente, Adri.
1: Bueno, les recordamos que pueden comunicarse al 343-520-1260, dice Betty. Hola, no estoy durmiendo.
0: Ah, bien.
1: Ay, soy como el diablo, nunca duermo, dice Betty.
2: Opa. Ah, pero ¿el diablo duerme o no? No sabía que el diablo no dormía.
1: No, yo tampoco, diablo... no sé.
2: Bueno, dice, está la frase, el diablo nunca duerme.
0: Ah, bueno, no lo tenías.
1: Un gusto volver a escucharte, Juan Carlos.
2: Bueno, yo también, Betty, un placer enorme, de bajada grande, Betty.
1: Ay, sí
2: hermoso, qué linda zona, ¿no?
1: Hermosa sí, zona. Sí, cómo estará zona hoy con este sol, ¿no? Bajada grande.
0: ¿Cómo estará el pique por ahí?
2: Es cierto, ahora viene el tiempo, claro.
1: Sí.
2: Se va a venir lo del niño también.
1: También.
2: Eso vamos a ver qué va a traer aparejado todo.
0: Sí, por lo pronto, las autoridades, tanto municipales como provinciales, se están preparando porque... Claro. Evidentemente los especialistas vienen anunciando un fenómeno que pinta a concretarse y que podría traer complicaciones fundamentalmente en una provincia como la nuestra que tiene tantos espejos de agua. Entonces, en principio, con los desbordes de los ríos, ¿sí? Una posibilidad que hay que ir previendo y por otro lado, desde arroyos y desde otros lugares que también pueden desbordarse y generar situaciones bien, bien complicadas.
2: Claro.
0: Y prever desde la limpieza, bueno, que ya se viene realizando de esos cursos de agua para evitar que se produzcan cierres de esos pasajes de agua y que vayan desbordando hacia sus laterales y que terminen en los hogares que en muchas oportunidades se construyen a la vera de estos arroyos, del Antoñico, el Arroyo de las Viejas, ahí en la salida del arroyo que da a nuestro Thompson, por ejemplo.
2: Claro,
0: bueno,
2: claro.
0: Un montón de esos lugares en los que lamentablemente se han construido casas y la gente corre un serio riesgo por ahí.
2: Sí, sí. El Mirko le voy a preguntar después porque dicen que una de las localidades que más se está preparando es Diamante. Ya está preparada.
0: Bueno, también al borde del río.
2: Y después, Hugo, sabemos de que hay mucha hacienda en las islas.
0: Sí.
2: Vieron de que muchos tienen hacienda en las islas y cuando empieza a crecer el río se tapan las islas.
0: Tal
2: entonces
0: cual.
2: Empiezan a llevar ya los animales a trasladarlo.
1: Sí, es un problema, ¿no?
2: Es todo un tema, ¿no?
1: Sí.
0: Así que bueno Betty, ya se ha ido previendo eso.
2: Sí. ¿Y hay entradas para el cine o no?
1: 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Así que simplemente si quieren participar por el sorteo, nos envían mensaje con el nombre, los tres últimos números de documento, nos dicen quiero ir al cine y el viernes entonces sorteamos las entradas.
0: Muy bien, por acá hay una historia del pueblo, afeitaba a Urquiza, le hizo una joda
2: la conozco.
0: Con la navaja en el cuello y dicen que no le gustó nada. Así
2: fue
0: que
2: verdadera.
0: Lo liquidó.
2: Sí.
0: Pero bueno, linda bromita que te pasen la navaja por el cuello.
2: ¿Esa es la te la pasaron?
0: Me la pasó nuestro amigo Jorge.
2: Bueno, sí, Jorge, porque vos sabés que la historia cuenta, yo vivo en Basavilbaso, que está cerca de Villamantero, Caseros, y está de la casa de mi mamá, donde yo vivía, vos te subís al techo y ves el palacio.
1: ¡Ay, mirá!
0: Ah,
2: exactamente, sí, se ve porque justo coincide, y a la noche, porque se hizo en un momento el paseo por la noche del Palacio San José.
1: Con teatro y demás.
2: Bueno, y la historia cuenta de que el que le tenía la navaja estaba con Urquiza y le dijo, ¿y ahora quién manda? Le dijo el que tenía la navaja.
0: Y
2: le dijo, Urquiza, usted manda. Y bueno, pasó de que le terminó de cortar y dijo, Urquiza, bueno, ya tenía una... Atrás tenían como una guillotina, tenían todo, Urquiza.
0: Ya tenía todo listo.
2: Vos cuando vas al palacio hay una parte de atrás donde... Antes no te la perdonaban.
0: No.
2: Antes ibas al paredón.
1: ¿Y lo mandó a la guillotina?
2: Lo mandó a la guillotina.
1: A la flauta.
2: Claro, sí, no.
0: Sí, portate bien porque si no... Bueno, pero antes se dirimían así las cosas.
2: Las cosas se dirimían de esa manera.
0: Como en la famosa película del oeste, La Ley del Oeste, o un tiro o a la horca.
2: Exactamente.
1: Qué
2: bárbaro,
1: ¿no?
0: Tal cual.
2: Sí, mucha historia lo conocen al palacio.
1: Sí, he ido.
0: Y no se podía expresar uno en contra de las autoridades, por ejemplo, porque ya sabés lo que te esperaba.
2: Totalmente.
0: Así que portate bien con el sheriff.
1: Sí.
2: Exacto.
0: Sí.
1: Tremendo. Sí.
2: Esa es la historia.
1: Un lugar hermoso para que hay que conocer, ¿no? Más que nada igual. Nosotros que somos entrerrianos.
2: Hay que conocer. Ahí se firmó la Constitución del 94 de la Argentina.
1: Uh-huh.
2: La última.
1: Sí.
2: La última Constitución.
0: en el 94. Y bueno, recordemos que uno de los promotores de la primera constitución fue Urquiza.
2: Y fue Urquiza. En
0: 1852.
2: Exacto. Porque la capital de la provincia de Entre Ríos, ¿cuál era? Concepción del Uruguay.
0: Sí.
2: Primeramente, después pasó a Paraná. Ahora yo digo, ¿cómo viajaban, no? En carreta y todo, de acá hasta allá, que es muy lejos.
1: Días.
2: Claro.
0: Sí, sí.
2: Porque uno va en auto y tardás dos, tres horas.
1: Claro, cambió todo.
0: Para venir de Viale a Paraná, un día. O sea, y el viaje tenía que durar un día porque imagínate que llevaba horas en venir desde Viale hasta acá y no te ibas a volver.
2: Claro.
0: Otras tantas horas, así que generalmente era... salías a la madrugada de un día y volvías a la noche o volvías al otro día, mínimo.
2: Qué bárbaro, ¿no?
1: ¿Cómo
2: ha cambiado todo?
0: Así era todo.
1: Sí, sí.
2: Y no. A Mirko le iba a preguntar, con el tema de la creciente, Diamante se está preparando, Mirko, ¿no?
3: También, sí, el municipio de Diamante está haciendo algunas gestiones, ¿sí? Para evitar la posible crecida del río Paraná, ¿no? Que supuestamente es todo un hecho, ¿no? Según lo que se viene alertando ya de hace un par de meses.
0: Hay actividad deportiva, nosotros siempre tenemos un especialista como Emanuel Pereira. Emma, querido, muy buenas tardes, bienvenido, te escuchamos.
4: Buenas tardes, compañeros, compañeras. Comenzamos con la información deportiva de este martes, aquí en esta tarde de LT14 de Radio Nacional Paraná. Primero, hablando de fútbol y de la primera división, porque ayer se cerró la fecha número 6 del torneo clausura de la Copa de la Liga Profesional, con 3 encuentros, donde Tigre venció 2-1 a Central Córdoba de Santiago del Estero como local, con goles de Méndez y de López, Santos de penal para la visita. Talleres empató 2-2 en el Mario Alberto Kempes frente a Rosario Central, Álvarez de penal y de Pietri para la T, mientras que para el canalla Di María en 2 oportunidades, una de ellas de penal. Y para cerrar, Lanús empató 1-1 en su cancha ante Argentinos Juniors, gol de Peña para el Granate y Verón para el Bicho de la Paternal. Las posiciones cumplidas 6 fechas quedaron de la siguiente manera: en el grupo A, el líder es Instituto de Córdoba con 13 puntos, lo siguen Gimnasia y Esgrima de Mendoza y Vélez con 12. Boca se encuentra en el puesto 11 con 7 unidades. En el grupo B, puntero Argentinos Juniors, 13 puntos, 12 para Sarmiento de Junín. Tigre y Rosario Central tienen 11, mientras que River se encuentra en el puesto 14, anteúltimo, con tan solo 4 unidades. Ayer se cerró la fecha 26 de la Primera Nacional y hubo un resultado óptimo positivo para Patronato dentro de tantas malas. Estamos hablando del empate 0-0 entre Güemes de Santiago del Estero y Atlético de Rafaela, partido que se disputó en tierras santiagueñas y que el gaucho no pudo ganar ni a cortarle la mayor cantidad de puntos a nuestro patrón. Ahora quedó a 3 unidades. Además, Ferrocarril Oeste, más puntero que nunca de la zona A, le ganó 1-0 al Boys con gol de Manuel Denning, el ex Patronato, de penal. Las posiciones quedaron de la siguiente manera en la zona B de Patronato. Chacarita tiene 27. Mañana Patronato puede acortarle esa diferencia. Quedó con 25 y Güemes de Santiago del Estero, último en la tabla de posiciones, con 22 unidades. Los tres más complicados y más comprometidos con el tema del descenso. Hoy empiezan a disputarse los partidos por la fecha 21. Los pendientes que quedaron de aquella jornada: Deportivo Madryn en su cancha en el Alberto Sastre estará jugando frente a Godoy Cruz de Mendoza a partir de la hora 19 con el arbitraje de Nahuel Viñas. Y además se juega un partido de la Copa Libertadores de América por los octavos de final, un encuentro que quedó pendiente por el terremoto ocurrido en Colombia. Independiente del Valle de Ecuador recibirá a Deportes Tolima. La serie está 1-0 en favor del conjunto ecuatoriano, que intentará asegurarla en su cancha. Y hablamos cortito de Patronato, que ayer presentó a Marcelo Fuentes como nuevo entrenador, que tuvo su primera práctica, que hoy realizó el segundo entrenamiento en el Estadio Presbítero Bartolomé Grela y ya piensa en lo que va a ser el partido de mañana frente a Atlanta por el pendiente de la fecha 21 desde las 15:30 en el Grela, donde hará su presentación en esta quinta etapa como director técnico del Santo Entrerriano. En un rato volvemos con más información, hacemos un polideportivo en esta tarde de martes.
0: Claro que sí, Emma, querido. Muchas gracias. Ya regresaremos contigo porque primero vamos a lo de Adri.
1: Que tengo una invitación para hoy, dentro de un rato en realidad, porque la Sociedad Argentina de Escritores, filial Entre Ríos, festeja el Día del Lector, que fue ayer, lo comentamos. Así que se realizará el encuentro literario Víctor Acosta, el entrerriano Borges, el padre de Jorge Luis, y esto será hoy, 25 de agosto a las 18 en la Sala Museo Casa de Gobierno, también un lugar muy lindo que tiene aquí nuestra ciudad de Paraná. Todos invitados, con acceso libre y gratuito.
0: Dice nuestro amigo Jorge Luis, jaja, entonces voy a pagarle a mi peluquero. No, no es el tema de pagar o no pagar, sino no decirle quién manda acá.
2: Claro, exacto. ¿Eh? Fue muy... Claro.
0: Claro. Fue desafiante.
2: Fue desafiante.
1: Sí,
0: muy.
1: Sí, sí. Y no, no tenían vueltas, ¿no?
0: No, no, no, era blanco o negro, ahí no había grises, ¿eh?
1: Sí.
0: Sin dudas. Claro. Bien, Mirko, ¿qué tenemos respecto del automovilismo? Y
3: tenemos que hablar lo que pasó este domingo aquí en Paraná, en Sauce Montrul, para ser más específico, en el Club Volante de Entre Rianos, con una victoria aplastante de Juan Martín Truco, el hombre de Dodge, una de las caras visibles de la marca. La otra es Jonathan Castellano, el Pinchito, que terminó como líder del certamen regular. Una victoria, digo, de punta a punta, porque ya comenzó bien con los entrenamientos, luego con la clasificación, se llevó todo. Clasificación, serie y la final. Si bien tuvo algunos sobresaltos con los reinicios y la largada misma de la competencia, siempre encarándolo el hombre Bonelli, ¿sí? Nicolás Bonelli, el entrerriano, que en sus últimas carreras ha andado bastante bien. Hay que tener en cuenta que Bonelli es todo a pulmón en el trabajo que se hace allí. Los motores los prepara el hermano Próspero. Y bueno, básicamente muy a pulmón, en un equipo privado totalmente, con asistencias mecánicos locales allí de la zona. Así que lo que hace Bonelli es realmente inconmensurable. Así que otra vez se subió a un podio y ojalá que pueda seguir en este tránsito, en este camino, que cada día está más cerca de la victoria, que tal vez le faltaría coronar con eso. Pero después el rendimiento de su coche ha sido muy, pero muy bueno en estas últimas carreras. Fue un domingo perfecto para Dodge, triunfo para Truco en la final realizada en el Autódromo de Paraná, escenario de la décima fecha de este campeonato 2026 y etapa regular que queda en manos de Jonathan Castellano. La marca de la Penta Estrella llevaba 15 carreras sin triunfos en el turismo de carretera. La anterior había justamente quedado en manos de Martín Vázquez en el Vigicum 2025 y 7 años sin adjudicarse la instancia previa a la Copa de Oro, algo que no sucedía desde 2018, también que había quedado en manos del Pinchito. Truco dominó de principio a fin en esta 33ª visita del TC al circuito paranaense, luego de lograr la pole position y vencer en la serie más rápida. El representante de Tres Algarrobos lideró de punta a punta en la final para obtener su segunda victoria en 235 carreras o presentaciones en la categoría. Ahí te das una idea de lo difícil que es ganar, ¿no?, en el turismo carretera. Casualmente, la primera también había sido en el octavo mes del año y por la última fecha de una etapa regular el 18 de agosto de 2024 en Buenos Aires. A lo largo de las 25 vueltas de una final que tuvo 3 intervenciones del auto de seguridad, el piloto de Dodge pudo contener los ataques de Nicolás Bonelli, que se dieron básicamente en las reanudaciones. Así Truco le dio al DBG Motorsport, el equipo de Damián Gallo, su primera victoria en su décima carrera en el turismo de carretera. Los hermanos motoristas Marcelo y Mariano Silva y el ingeniero Valois Salavione, en tanto, festejaron por segunda vez en la categoría. Los 3 pilotos destacados del fin de semana en Paraná, tanto en la clasificación como en las series y en la final, no estarán entre los 13 desde San Luis, formarán parte de la Copa de Oro. Así que bueno, fíjate vos qué dato esto, ¿no? Los 3 que llegaron en las primeras posiciones de la carrera de Paraná no entraron a la Copa de Oro. Mira. Truco está, por ejemplo, en el puesto 15 en el campeonato, mientras que Bonelli y Marco Dianda, el otro integrante del podio, igualaron su mejor resultado en turismo carretera, que se encuentra en la posición 23 y 14 respectivamente. Fíjate vos. El entrerriano de los hermanos Álvarez Motorsport cosechó su tercer podio en 203 carreras y el segundo de la temporada. Recordemos que había sido también escolta en Posadas. Por su parte, el cordobés del Ramiro Galarza Racing terminó en el top 3 por segunda vez en 10 participaciones en la categoría, ya que también había culminado tercero este año en Rafaela. Jonathan Castellano sacó adelante un fin de semana muy complicado para ganar la etapa regular y llevarse los 15 puntos bonus que tiene justamente esta etapa de 10 carreras. El Pinchito llegó 26 tras largar 41 y superó a Otto Frisler con su Mercedes-Benz CLE53 por 13 unidades y medias. Agustín Canapino, que había terminado quinto en la pista, fue penalizado 3 puestos por altura y culminó octavo. Quedó tercero en la etapa regular a 14 puntos y medio de El Pincho. Los mismos 7 pilotos que comenzaron la final de Paraná, ocupando los últimos 7 lugares clasificatorios de la Copa de Oro, lograron el pasaje al playoff, así que no hubo ningún tipo de novedad, por lo que, bueno, no hubo cambios. Si bien en un momento Julián Santero, con su BMW M4, amenazó con desplazar a Facundo Chapur del 12, de la ubicación 12, y último cupo, la pinchadura de un neumático cuando estaba octavo perjudicó al mendocino, que concluyó 29º y favoreció al cordobés, que largó también atrás 25 y arribó 19. El turismo de carretera, recordemos, va a disputar su próxima fecha el 12 y 13 de septiembre en el Autódromo Rosendo Hernández de San Luis, donde dará comienzo finalmente la Copa de Oro. Rapidito, los 10 mejores: Truco, Bonelli, Dianda, los 3 del podio; cuarto, Frisler; quinto, Werner, con la penalización de Canapino; sexto, Ledesma; séptimo, Ursera; octavo, Canapino; noveno, Fain; y décimo, Azar, entre los mejores de la competencia de Paraná. El campeonato o la Copa de Oro comienza con Jonathan Castellano con 15 puntos, primero; segundo, Canapino con 8, tercero, Otto Frisler con 8, cuarto, Mariano Werner con 8, quinto, Facundo Chapur con 8. El restante, o sea, los 7 restantes, con 0 unidades. Y van a ver, bueno, van a tener que sumar algún puntito si quieren pelearle el campeonato al Pinchito, que se lo ve sólido. El problema del Pincho, que no gana. Y si no gana, no puede consagrarse campeón.
0: Bien, antes de ir a la música, en estos días se disputó una competencia mundial de robots.
3: Ah, mirá, qué bien.
0: Y un robot corrió más rápido que Usain Bolt.

0: será el sonido de Estelares, con Melancolía. Con ellos llegamos a las 5 de la tarde, el momento de escuchar las noticias de la radio.
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3: Es la hora 17 en nuestro país, 19 grados 2 décimos. La actual temperatura en Paraná, cielo parcialmente nublado.
4: Denuncian reiterados robos en barrio Hernandaria.
3: En los últimos días, delincuentes ingresaron a una vivienda de calle Gabazo Buchardo y en el taller de calle Felipe Aldama, de donde se llevaron alrededor de 70 herramientas valuadas en más de 10 millones de pesos.
4: Además, los maleantes ingresaron en un domicilio de calle Guastavino hacia el norte y en al menos 4 ocasiones en viviendas de calle Guastavino entre Antonio Crespo y el acceso norte.
3: Vecinos de la zona noreste de Paraná difundieron imágenes de sospechosos y entre ellos figura un individuo de apellido Escobué, con antecedente por estos delitos y que estaría cumpliendo una probation dispuesta por la justicia de Diamante.
5: Deportes. Rugby, 4 paranaenses jugarán el America's Rugby Championship. Los jugadores del Club Atlético Estudiantes, Diego Correa, Bautista Lescano, Franco Roseto y Felipe Villagrán formarán parte del plantel organizado por la Unión Argentina de Rugby que disputará el certamen que se llevará a cabo en Chile a partir de este 29 de agosto. Informó Emanuel Pereira, Nacional Paraná.
4: El gobierno nacional acordó una mejora salarial con UPCN.
3: El incremento es de 6,8% más un bono de 80.000 pesos que regirá entre septiembre y diciembre.
4: Esa propuesta fue aceptada por la Unión del Personal Civil de la Nación y rechazada por la Asociación Trabajadores del Estado, que hará medidas de fuerza.
3: La sequía en Estados Unidos y Europa podría generar una oportunidad para la ganadería argentina.
4: El río Colorado, que provee de agua a los estados norteamericanos de Arizona, Nevada y el sur de California, está en el nivel más bajo de su historia y la sequía crónica que caracteriza a esa zona alcanzó su mayor nivel hasta el punto de desaparecer extensos sectores pluviales.
3: Un fenómeno similar está ocurriendo en Europa con los ríos Rin y Danubio.
4: De acuerdo a un informe especializado, esto significa para la ganadería argentina una enorme e histórica oportunidad que le exige multiplicar por 2 o por 3 su stock ganadero para producir en gran escala hacia el mayor mercado de consumo del mundo, que es el estadounidense, y también en razón de la apertura dispuesta por el mercado chino para todos los productos cárnicos del país.
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3: 19 grados, 2 décimos, la actual temperatura en nuestra capital.
4: Humedad de 49%.
3: Cielo parcialmente nublado.
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6: En el LT14 esta es la información necrológica. Falleció en Ramírez a la edad de 69 años el señor Miguel Ángel Kowalski, polaco. Los restos de Miguel Ángel Kowalski, polaco, son velados en sala velatoria de calle Independencia 730 y sus restos serán inhumados mañana a la hora 10 en el cementerio municipal de Ramírez. Previo oficio religioso en la sala velatoria a la hora 9:30. Atención de empresa Don Pacheco de Alejandro Lindt e hijo. En LT14, esta fue la información necrológica.
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0: Yo no te pido la luna. La voz de Sergio Dalma.
1: Clásico, ¿no? De los 80, por lo menos.
0: Sí, señor.
1: En nuestro idioma.
0: Exactamente.
1: Rescatado por Daniela Romo, una de las primeras versiones.
0: Sí, señor, me acuerdo, claro. Estaba buscando por acá mi amigo campeón mundial, un robot humanoide desarrollado en China, cuando no, logró superar el récord mundial de los 100 metros planos que ostentaba Usain Bolt durante los Juegos Mundiales de Robots que se desarrolló hace unos días nada más, De robots humanoides que se realizó en Pekín. Androides de última generación consiguieron marcas impresionantes que dejaron atrás los 9,58 segundos del atleta jamaicano. El robot Lightning, creado por la empresa de tecnología Honor, alcanzó una velocidad máxima de 14,5 metros por segundo y completó los 100 metros en solo 9 segundos 32 centésimas. El prototipo del Centro de Innovación de Pekín desarrolló un humanoide que corrió la misma distancia en 9.39. Estos androides lograron puntas de velocidad superiores a los 52 kilómetros por hora. El problema, acá aparece, aunque son muy veloces en línea recta, todavía tienen problemas para detenerse de forma segura o cambiar de dirección rápidamente. Algunos robots en la competencia sufrieron caídas o no lograron arrancar debido a fallos de equilibrio y control.
1: Claro.
0: Así que es todo muy lindo, pero todavía hay que hacer algunas correcciones.
2: Muy bien. Hace unos días se presentó en la Feria del Libro Paranalé justamente una obra muy interesante llamada Paraná 200 años de historia 1826-2026. Fue editado por la Editorial Municipal de Paraná. Un libro muy interesante que se va a presentar nuevamente en el día de mañana a las 18 en el Centro Cultural Juan L. Ortiz. Y es una publicación que reúne 850 páginas, 11 capítulos y aportes de 37 autores sobre diferentes aspectos de nuestra ciudad. Así que muy importante. Y justamente uno de los autores de este libro es nuestro compañero de trabajo, José Luis Ferrando, licenciado en comunicación social, él, abogado. Así que vamos a saludar a José Luis. Buenas tardes, aquí estamos Mirko Romero Matos.
0: Mejor no nombrarlo.
2: Hugo Fisore, Juan Carlos, yo.
0: De algún lado los tengo visto,
2: Así es. Bueno, y qué lindo.
0: Bien.
2: Con ganas de saber más sobre este libro y sobre tu participación justamente en él,
0: ¿no? Tu aportación.
2: Que tiene que ver con nuestra casa, además.
3: Con la radio, claro.
2: Claro.
3: Sí, sí. Todavía no habíamos cumplido 80 años cuando me convocaron.
0: Mira.
3: Que de hecho hace como 3 años, creo. Tal vez un poquito más, 4 años, tal vez. Andaba Hugo Ugalde, vino por la radio y, bueno, nos sugirió, estaba en ese momento Silvina Ríos de directora y nos convocó para incluir a la radio como parte de la ciudad, ¿no? De la historia de la ciudad, ¿no? Así que fue un gran honor porque Hugo formaba parte con Valentino Branga, que era también otra de las impulsoras de esta especie de comisión ad hoc que se había formado para llegado el momento de los 200 años de la ciudad, hacer una obra que compendiara distintos aspectos. Yo la verdad que no lo tengo acá el libro todavía, pero hay muchísimos temas, la historia del cine en la ciudad, por ejemplo, distintas cuestiones que hacen a la ciudad y dentro de ellas la historia de la radio. Así que ha sido un gran honor, porque imagínate que es un libro que va a quedar para no solo para la historia de la ciudad, sino para, por ejemplo, consulta en las escuelas, en distintas instituciones educativas. Así que va a ser muy bueno. Nuestra radio va a estar ahí presente y va y va a haber un material de consulta sobre, no solo sobre nuestra radio, sino obviamente sobre todo lo que hace a la ciudad, ¿no?
0: Exacto.
2: Qué lindo.
3: Y sus 200 años.
0: Claro.
3: Esa es un poco la idea. Trabaja, es un honor también porque trabajo con gente, otros autores muy, muy importantes, muy, gente muy, muy reconocida en la ciudad, que escriben extraordinariamente bien, así que bueno, no puedo más que estar contento. Mañana va a ser la presentación allí en Juan L. Ortiz a las 18. Va a haber algunos artistas invitados también, el dúo Becker, Riquelato, Ezequiel Caridad. Bueno, van a estar amenizando un poco la jornada. Ya se hizo una primera presentación en Paranalé el otro día, muy bueno. El prólogo del libro es de la intendenta Rosario Romero y tuvo la buena voluntad, la decisión política, además de acompañar esta obra, que incluso ya venía un poquito antes, ¿no? La idea, y ella sin ningún inconveniente, con mucho entusiasmo además, decidió apoyar la idea, y obviamente que si no fuera por la editorial municipal esto no se hubiera podido realizar, así que también eso es meritorio destacar, porque ha sido lo que ha permitido que esto se pueda hacer, ¿no? Hay una primera tirada, unos cuantos cientos de libros, y después se va a seguir imprimiendo seguramente, pero ya está disponible, ya está a la venta. No quiero arriesgar un precio, pero algo de 50 y algo escuché, no 55 creo, pero no. Uh-huh. No
2: es
3: quiero
2: un libro decir, grande, no sé, claro. Más.
3: Es un libro de 800 y pico de páginas. Uh-huh. Muy bien escrito, no digo por mi parte, uh-huh, sino por la de los otros 36 que son excelentes autores. Y bueno, van a encontrar allí de todo, porque te vas a identificar con algo, siempre con algo de
0: mira, claro, de Paraná. Y respecto de qué facetas, por ejemplo, de esta historia de Paraná podés contarnos que recordás ahí aparecen en el libro.
1: O que te haya llamado la atención, ¿no?
3: Yo como autor, yo me concentré en mi trabajo y todavía no he podido ojearlo al libro, te digo sinceramente. La cultura, la arquitectura, la vida social, cotidiana. Gastronomía también, se habla de gastronomía, el paisaje, la naturaleza y mucha historia, ¿no? Los orígenes de la ciudad.
0: Nuestro puerto, me imagino, bueno.
3: El puerto también, sí que ha sido muy importante en la ciudad, los inmigrantes. Bueno, imagínate que tengo acá algunos autores: Nora Aracil, Matías Armándola, Gisela Valer, Juan José Alberto Bastituti, Juan Carlos Bertolini,
0: trenes,
3: Rubén Burlot. Marina Butus, Claudio Cañete, Claudio querido, mirá.
0: El Caño.
3: Sí, Claudio Cañete, que yo también me basé en algún material de él para escribir lo de la radio, porque...
0: Claro. Él ya tiene un trabajo hecho alrededor emisora, tanta historia, ¿no?
3: Sí. Tomé un material de él. Luis Alberto Izaguirre también había...
0: Tengo ese libro.
3: El papá de
0: Horacio.
3: De Horacio, sí. Claro, también tenía algún material. Yo también tengo algo escrito, también tengo un libro sobre la radio, así que también me sirvió de material. Y bueno, hay muchísimas anécdotas. Bueno, sabés que hace más de 30 años que estoy en la radio, de manera que también tengo muchísimo material que se va a ver ahí plasmado en ese escrito que aportamos. Julio Federic, hay que mencionar. Ajá. También, tuvo un homenaje póstumo, sabes que falleció muy recientemente y fue recordado, claro, fue recordado durante la presentación por la intendenta y bueno, por quienes estábamos allí presentes. También forma parte de los autores que han aportado.
0: Qué bueno. Bueno, es que indudablemente Paraná tiene que dejar asentado respecto de toda esta historia. Ahora quienes habrán desarrollado también su mirada respecto de esta historia de Paraná, pero hay un montón de acontecimientos que rescatar, que mencionar. Lo bueno que se haya tenido presente a nuestra emisora como parte de esa historia, y qué bueno que también alguien que está dentro de la emisora se haya encargado de reflejar el sentir, el palpitar de una casa que ha estado presente en muchos acontecimientos importantes de la propia historia de nuestra ciudad y de nuestra provincia, José Luis.
3: Y así como vos lo relatás, creo que un poco ese fue el hilo conductor del relato. La radio tiene mucho que ver con la ciudad, pese al paso de los años, las nuevas tecnologías y todo lo que sabemos. Sabemos que hay una historia muy grande, sobre todo en relación con la ciudad. Si bien alguna vez decíamos que salíamos en 5 provincias argentinas, por la potencia que teníamos, ¿no? En algún momento, pero fundamentalmente el público de nuestro público ha tenido que ver con la ciudad y con el departamento Paraná, ¿cierto? Pero con la ciudad especialmente, de manera que todo eso se ve reflejado allí en el libro, y bueno, hemos tratado de que se pierda lo menos posible, porque en realidad siempre se pierden cosas y uno nunca termina de ser completamente justo con todo el mundo y a todos los que nombre, a todos los que menciona. Pero hemos tratado de que no quedara nada afuera.
0: Buenísimo.
3: Dentro de la cantidad de palabras, que ahora no recuerdo cuántas eran, que nos dieron.
0: Y sí, pero imagínate que 800 páginas indudablemente que han de guardar un montón de datos, de archivos importantes que uno va a necesitar ir a buscar, a rescatar.
2: Claro, un libro de consulta.
0: De buscar, claro, sí, al momento de buscar nuestra propia historia, una Paraná con tanta riqueza desde cualquiera de los aspectos que uno lo pueda buscar. Hoy hablábamos un poco más temprano, capital de la Confederación en algún momento, capital argentina. Sí, así que vaya si hay cosas importantes que rescatar en nuestra ciudad. Bueno, José Luis, nosotros agradecidos de que nos prestes este ratito, antes de iniciar tus tareas acá en la radio.
3: Sí, en un rato voy para allá.
1: Eso, sí, te esperamos.
0: Y bueno, felicitarte por esta parte que te toca, representando a cada uno de nosotros que también tratamos de aportar este granito de arena para que la radio siga viva, ¿no?
3: Por supuesto. Por supuesto, también eso he tratado siempre de reflejarlo, ¿no? La radio ha sido los nombres que todo el mundo recuerda, las orquestas que venían en un primer momento, cuando la radio tenía un auditorio, y fundamentalmente toda la radio argentina que recién arrancaba tenía que ver con el entretenimiento, la música, etcétera. Sí. Después fueron los nombres de informativos, de los programas, la noticia pasó a ser la protagonista, después fueron las estrellas, porque hubo cuántos tenemos nosotros para recordar, y la gente sobre todo tiene para recordar, pero siempre han sido también, y no siempre mencionados, los trabajadores y trabajadoras, ¿no?
2: Los que
3: están en el día a día,
0: el
3: y eso
0: sostén,
3: también
0: ¿no?
3: han estado, y eso, claro, exactamente, yo he tratado también de reflejar eso, de que y cada trabajador a veces por ahí no son tan mencionados, pero por ahí, no sé, vos decís un operador y en algún lado alguien dice, ah, sí, pero yo escuché tal ese nombre en la radio. Bueno, es un operador o es un chofer. Y en nuestra radio siempre hemos tenido esa costumbre de dar participación y de mencionar a nuestros compañeros al aire. Entonces, por ahí, a veces hay gente que lo conoce, qué sé yo. Ah, Pichicho Godoy, te dice, mirá vos. Y él tal vez no estaba al aire, pero lo conocen.
0: Sí.
3: O te dicen Luis Alberto. Bueno, Luis Alberto hacía el micrófono, pero Horacio Izaguirre o el mismo Gustavo Podestá, que está ahora al aire. Y alguien lo recuerda porque son nuestros compañeros y todos hacemos la radio. Eso siempre ha estado plasmado también en el micrófono de la radio. A mí me enorgullece particularmente.
2: Como claro, una gran familia, ¿no?
3: Exactamente. Sí.
2: Bueno, así que mañana se va a presentar y también se puede comprar este libro en la editorial municipal de Paraná.
3: Sí, está a la venta, estuve el otro día en la feria y va a estar a la venta en el Juan L. Y bueno, en la editorial municipal segurísimo que va a estar a la venta. A ver si tengo acá algún dato. La editorial municipal funciona en el Centro de Promoción de la Lectura Rosa y Dorada, allá en el Parque Urquiza, ¿no?
2: Ahí, sí.
3: Al lado de la conocida heladería y ahí abajo.
2: Uh-huh. ¿No? La Plaza Le Petit Pisan.
0: Uh-huh. Eso que dice tan lindo Adriana, ¿eh?
2: Sí, frente a la plaza.
3: Sí, le sale muy bien.
0: Ella cuando lo dice yo le pido que lo repita porque, ¿viste?
3: ¿En serio? ¿Ah?
0: Sí, sí, sí, sí.
3: Sí, sí, sí. Sí, sí, muy bien. Me gusta mucho.
2: Ay, gracias.
3: Bueno, chicos. Bueno.
0: Un abrazo grande.
3: Nos vemos en un ratito.
0: José, nos vemos en un ratito por acá. Felicitaciones para vos y para toda la gente que participó en este libro que nos refleja.
3: Gracias, gracias. Felicidades.
2: Gracias. Un
0: abrazo. Bueno, ahí estaba José Luis Ferrando, compañero del servicio informativo de nuestra casa, reciente abogado, recién recibido. Uh-huh. Que
1: flamante.
0: Flamante, justamente, diariamente les cuenta las noticias en el transcurso de la tarde y noche de nuestra ciudad de Paraná y hacia el mundo. 17:24 minutos. No sé si a usted le ha quedado algo en el tintero, Juan Carlos, antes de irnos a la música, porque la costumbre acá es matizar siempre con canciones.
4: Por supuesto. Viste que ayer les hablé del colectivero, del que agarró el colectivo.
0: Pero generó repercusiones.
4: Generó repercusiones, me dijeron.
2: ¿Ah, sí?
0: Sí.

0: Unidos. El desperfecto se produjo cuando la unidad se preparaba para retirarse de la terminal. La puerta quedó bloqueada y los ocupantes no pudieron descender normalmente, por lo que se solicitó asistencia. Mira. Cuando llegó la dotación de bomberos, algunas personas ya habían conseguido salir y otras permanecían dentro del vehículo. Los bomberos trabajaron sobre la puerta para ampliar la abertura y facilitar el descenso de los pasajeros. Utilizaron una herramienta especial, hay que decirlo también a esto.
1: Ah, mira.
0: Sí, al llegar al lugar nos encontramos, dijeron ellos, con que las personas que estaban adentro habían quedado atrapadas por el bloqueo de la puerta, que tenía una falla, explicó uno de los integrantes de los bomberos voluntarios que, bueno, intervino en este procedimiento. Y el rescatista señaló que la puerta ya había sido abierta parcialmente antes de la llegada de la dotación. Así que hubo una pequeña apertura, pero bueno, no todo el mundo salió.
2: Claro.
0: No sé, ¿vieron que tienen como un martillito algunos colectivos? No sé si lo
1: siguen
0: entreteniendo.
1: Sí, sí, sí.
0: Te viene... agarra una desesperación, empezás con el martillo.
1: Exacto.
0: Porque hay gente que se desespera el quedar encerrada.
2: A mí lo que me pasó una vez, y eso es...
1: ¿no?
2: Sí, eso te da claustrofobia, es me quedé encerrada en la puerta en el baño. La puerta de
0: ¿Y qué
2: de
0: hizo? Colectivo.
1: Y se fue a bañar.
2: Y empecé a golpear.
0: Ah, en la puerta del baño.
2: Del baño del colectivo.
1: Ah, del colectivo.
2: Sí, sí. Ah, sí. ¿Trae ducha? Encerrada. No. No, no, no. Pero ahí sí me dio como...
0: Te empezó a golpear.
2: Empecé a golpear, sí, porque intenté por todos los medios.
0: ¿Y quién abrió?
2: Y creo que una persona que estaba ahí, pasajero también, o pasajera, no me acuerdo, le fue a avisar al chofer.
0: Mira.
2: Y bueno, pero
0: ¿viajaba lejos hacia otro?
2: O no me acuerdo, no sé si dentro de la provincia o a Buenos Aires, no sé, pero te da como una especie
0: De miedo.
2: De desesperación, claro, porque vos decís,
0: pues
2: me voy a quedar acá.
0: Todo.
2: Sí, qué cosa incómoda los baños de los colectivos, de hecho, sea de paso.
1: Y sí,
2: porque sí, se mueven.
1: Sí. Se mueve todo.
2: Todo el tiempo, sí. Imagínate quedarte encerrado ahí. No, es te da. O en un ascensor.
1: El ascensor es peor, porque puede suscitarse cualquier situación. Esto ya va delatando alguna falla en el sistema y hasta podría ocasionar.
3: Bueno, yo supongo que el desperfecto del colectivo ya venía de anterioridad. Resulta de un momento a otro eso.
0: Viste que empieza este problemita, lo deja, pero lo arreglamos y pasa que un momento
2: ya no funciona más.
1: Es solo un momento, dice Vicentico en el cierre.

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1: -19°6 la temperatura actual en Paraná. Se celebra el Día del Vacunador y llaman a completar esquemas. Este miércoles se conmemorará el Día del Vacunador y de la Vacunadora, una fecha destinada a reconocer la tarea de quienes trabajan diariamente para garantizar el acceso a las vacunas y fortalecer la prevención de enfermedades. Desde el área de inmunizaciones destacaron el compromiso y la labor del personal vacunador que desarrolla su trabajo tanto en centros de salud como en territorio, acercando las vacunas a la comunidad. Desde la CAME aseguran que las familias no se endeudan por lujo, sino para pagar comida y remedios. El vocero de la Confederación Argentina de la Mediana Empresa, Salvador Femenía, aseguró en declaraciones radiales que el endeudamiento de las familias no responde a gastos suntuarios, sino a la drástica caída del poder adquisitivo que obliga a financiar productos básicos como alimentos y remedio. En este sentido, describió un escenario de recesión generalizada que impacta en todo el territorio nacional, advirtiendo que el estancamiento del mercado interno y la falta de incentivos estatales impiden cualquier atisbo de reactivación real en la economía cotidiana. El dólar mayorista volvió a subir y cerró por encima de los 1.500 pesos. El dólar mayorista volvió a subir este martes y encadenó su tercera jornada consecutiva de avances. El tipo de cambio oficial terminó la rueda en 1.511 pesos con 50 centavos, tras una suba de 1 peso con 50 centavos, equivalente al 0,1%. En el Banco Nación, el dólar minorista se mantuvo en 1.530 pesos. De esta manera, el mayorista se mantuvo por encima de los 1.500 pesos y volvió a marcar su máximo nominal en una jornada en la que se negociaron 421.4 millones de dólares en el segmento de contado.
0: Datos del tiempo.
1: 19°6 la temperatura actual en Paraná. Humedad 46%. El cielo se encuentra parcialmente nublado.
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0: Eso.
1: Silencio en el aula, claro. Por favor.
0: Sí, quedó Juanes, como el chavo.
2: Volverte a ver.
1: 17:38 minutos en todo el país. La gente se comunica con nosotros.
0: Sí, al 343-520-1260. Betty dice: somos mellizos con Juan Carlos.
1: Ah, no sabía.
0: Con 30 años de diferencia.
3: Ah, claro, Betty del 6 de diciembre.
1: Mira.
3: Dicen que es el mejor signo, Sagitario.
0: Bueno,
1: a mí me habían dicho que Acuario el mío, pero bueno.
0: Y a mí me han
1: importa.
0: Dicho que Cáncer.
3: ¿Y el Mirko qué dijeron?
1: Mirko no dice nada porque no le importa ninguno.
0: Virgo.
3: ¿Virgo es?
0: Sí, ya viene incluso el cumple de Mirko, ¿eh? Ah. Es el...
3: Buen año para Virgo, dice que es.
0: ¿Sí?
3: Sí, estuve viendo.
0: Ah, mira, es el 7
3: sí,
0: el de
3: año
0: septiembre
3: de Virgo
0: el cumple es. De Mirko.
3: ¿El cuánto?
0: El 7 de septiembre, así que falta
3: ya estamos, poco. Ah, ya estamos vamos ahí. A tener, claro,
0: tenemos
3: que festejarlo.
0: Que
1: muy bien.
0: Sí,
3: bueno,
0: sí.
3: Bueno, muy bien.
2: Yo espero el festejo.
3: Vamos, por supuesto.
1: Calladito, pero, ¿viste? Cuando sí, habla Mirko, guarda, ¿eh?
0: Es cierto.
1: Adri, ¿qué nos dicen por ahí?
0: No nos da el nombre esta oyente, ajá, pero ajá. Dice, soy nacida en Santa Anita. Basavilbaso me encanta.
3: Ahí está. Vamos, o sea, yo viví en Santa Anita.
0: Mira vos.
3: Porque mi papá trabajaba en Vialidad. Y él se trasladaba en algunos pueblos. Viste que Vialidad
0: claro.
3: Van pasándose en algunos pueblos. Y viví en Santa Anita.
0: Lindo Santa Anita.
3: Está hermoso,
0: ¿no?
3: Sí, sí, sí, mirá. Sí. Que hablábamos fuera del micrófono que hay un tipo polideportivo. Hicieron como una playa. Muy uh-huh. Linda, muy linda. Donde mucha gente la va a visitar. Y Basavilbaso que tiene termas.
0: Y nos escucha desde...
3: Se escucha desde Santa Anita la radio.
0: Ah, o capaz que está acá, pero bueno.
3: No, pero se escucha.
0: ¿Se escucha?
3: Se escucha porque lo escuchan a José Gareis.
0: Qué maravilla.
3: De Voces del Volga.
1: Igual. Sí,
0: bueno,
1: sí,
0: y Marta sí. Se anota para el sorteo, Marta bueno. De Crespo.
3: Muy bien, saludos.
1: Besos para nuestra amiga Marta.
4: Gracias compañeros, cerramos la información deportiva de la jornada haciendo un polideportivo. Primero hablando de hockey sobre césped porque se está disputando el Mundial en Países Bajos y Bélgica y donde Argentina en sus ramas masculina y femenina logró la clasificación a las semifinales para meterse entre los 4 mejores y tratar de pelear por el título. Primero las Leonas empataron 0-0 ante Bélgica y de esta manera lograron meterse en el primer lugar, quedarse con el primer puesto de su grupo. El F y así enfrentarán a Australia en semifinales. El partido será este jueves desde la hora 15:30 cuando enfrenten al conjunto australiano por un lugar en la final. Bélgica por su parte se medirá con Países Bajos también el jueves pero desde las 13 hora argentina. Por otra parte los Leones vencieron por goleada 5-3 a India en un gran partido del conjunto argentino y así tenían que esperar lo que sucediera entre Países Bajos e Inglaterra. Buen resultado para el seleccionado nacional porque igualaron 2-2 y esto le permitió meterse entre los 4 mejores y así de esta manera llegar a semifinales por este buen resultado que favoreció a los Leones en el grupo E. El próximo rival de Argentina será Alemania el viernes mientras que la otra fase, la otra serie de semifinales la enfrentarán Países Bajos y España. Seguimos hablando de seleccionados y del Argentina 15, este seleccionado B de los Pumas de la selección argentina de rugby regida por la UAR, porque hay 4 paranaenses convocados para disputar el Américas Rugby Championship, torneo que se llevará a cabo desde este 29 de agosto y hasta el 6 de septiembre en Chile, en Santiago. Y los convocados por el técnico Álvaro Galindo son Diego Correa, Bautista Lescano, Franco Roseto y Felipe Villagrán. Todos rugbyers del CAE que tienen un gran presente, que han pasado muy bien por el Super Rugby Américas y hoy tienen la posibilidad de vestir la camiseta del seleccionado argentino de Pampas 15. En dicho torneo enfrentarán a Chile 15, Uruguay 15 y Paraguay. Y venimos a hablar de básquet de la Liga Provincial porque ayer se cerró la quinta fecha de la zona C donde hubo presentación de equipos paranaenses y donde Ciclista le ganó en el Clásico de Barrio a CAE. Fue en un apretado y ajustado 63-60 en un partido parejo de bajo goleo y pocas precisiones. El Verde trabajó mejor en los detalles y pudo conseguir un triunfo vital para sostenerse entre entre los mejores. El máximo anotador para el ganador fue Enzo Pasadore con 16 puntos, mientras que en el CAE Facundo Jung anotó 17, siendo el MVP de la noche. Los resultados de esta quinta fecha: Urquiza de Santa Elena le ganó a Paracao 70-63, Sionista 74-64 a Talleres, Quique como visitante le ganó La Paz a Independiente 58-52 y Recreativo como visitante venció 57-56 al Club Atlético Olimpia. Las posiciones: líderes absolutos Recreativo, Urquiza, Sionista y Ciclista 9 puntos, Olimpia tiene 8, Quique 7, Paracao 6, junto a Talleres cierra la tabla de posiciones. De esta manera nos despedimos, hasta mañana con más información deportiva aquí en la tarde de LT14.
1: Muchas gracias, Emma, querido. Te mandamos un abrazo grande y será hasta mañana. Adri.
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1: Usted tiene algo para hacernos escuchar.
3: Exactamente, escucha. 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
1: Mirko, ¿qué le ha quedado en el tintero?
2: Bueno, quedó para hablar un poquito de algunos de los que estuvieron allí participando de la carrera, algunas palabras, por ejemplo, la mirada de Canapino sobre el duelo que tuvo durante las 25 vueltas en el circuito de la ciudad de Paraná, allí en Sauce Mondrul, ¿no? su batalla con Werner. No se pudo avanzar más, veníamos en un trencito, es muy difícil pasar en este circuito con los autos de este año. Hasta ahí llegué, comentó el vigente campeón de la categoría en diálogo con la prensa tras la carrera y antes de conocer la sanción. El piloto de Arrecifes había clasificado sexto y tras ser segundo en su serie partió desde ese mismo lugar la final que definía la etapa regular. Uno de los duelos más interesantes justamente de la carrera del domingo lo protagonizó Mariano Werner con su Ford Mustang peleando por meterse en los 5 mejores de la carrera. Prevaleció en este caso Canapino, quien sobre la maniobra manifestó: aprovechamos por fuera, Mariano me llevó al límite, pero lo pude pasar. Eso. Lo mismo con José Manuel Urcera. Así las cosas, Canapino se fue de Entre Ríos sabiendo que comparte puntaje en la Copa con el propio Werner, Otto Frisler, otro de los ganadores del año, y Facundo Chapur, quienes también ganaron y se metieron en este selecto grupo de 12 aspirantes a la corona. Todos ellos están ahora a 7 unidades del líder, Jonathan Castellano, poseedor de las 15 unidades que entró justamente la etapa clasificatoria y quien todavía adeuda, ¿no?, el triunfo para estar habilitado a pelear por el título 2026. Y la Copa de Oro, recordemos que los pilotos que van a estar allí pugnando por justamente la corona, repasamos: Castellano, Canapino, Frisler, Werner, Chapur, Palazzo, Landa, Fain, Rossi, Lambiris, Ledesma, Ursera y Juan Pablo Giannini. Y después están los pilotos del último minuto. Y hay un grupo bastante importante, la nómina es más amplia: Aguirre, Dianda, Truco, el vencedor, Catalan Magni, Azar, Craparo, el propio Santero, Di Palma, Espataro, Bonelli, Martínez, Trosset, Todino, De Benedictis, Mangoni, Arduzzo y Schialci, entre los pilotos favorecidos para entrar, bueno, allí y tener la chance tal vez de campeonar. Y recordemos el calendario de la Copa de Oro del TC, que comienza el 13 de septiembre en San Luis, luego continuaría el 4 de octubre en San Nicolás, Buenos Aires. En el mismo mes, el 25, estaría en Rosario, Santa Fe. 15 de noviembre, Río Cuarto, Córdoba. Y la última competencia sería el 6 de diciembre en La Plata, en Buenos Aires.
1: Muy bien. Bueno, casi a modo de despedida, por ahí vimos la noticia. Adriana me había hecho la referencia justamente a la partida de Dolly Parton. Ella decía, yo la recuerdo como actriz fundamentalmente.
0: Sí, claro, la vi en varias películas.
1: Ahí va, y ella estuvo muy identificada.
0: Muy bonita.
1: Sí, una mujer rubia, despampanante realmente.
0: Sí.
1: Toda su vida tuvo una imagen realmente muy bella.
0: Sí.
1: Muy identificada con la música country.
0: Claro.
1: Y referente indudable de ese estilo musical básica y fundamentalmente norteamericano. Una artista que rompió las barreras entre el country, el pop y el rock. Hablan de más de 3.000 canciones compuestas por Parton, que no solo fue la reina del country, fue una de las compositoras más prolíficas y exitosas en la historia de la música moderna, según cuentan. Dolly Parton fue una de esas figuras que bien puede representar lo que se conoce como el sueño americano. La mujer que nació en una cabaña de madera en las Smoky Mountains murió a sus 80 años siendo una de las figuras más relevantes de la música y la cultura de Estados Unidos. La familia de Parton confirmó la triste noticia a través de un video publicado en sus redes sociales con más de 3.000 canciones compuestas. Decíamos, Parton no solo fue la reina del country, fue una de las compositoras más prolíficas y exitosas de la historia de la música moderna. La historia de Dolly Rebecca Parton comenzó con la pobreza más absoluta, pero rodeada de una riqueza musical incalculable. Fue la cuarta de 12 hijos y su primera guitarra fue un instrumento casero hecho por su tío. Mirá vos cómo la inician en la música, ¿no?
0: Qué historia, sí.
1: Qué historia, y además, bueno, desde la más profunda pobreza. Esa determinación la llevó a mudarse a Nashville el día que después de su graduación, allá por 1964. Su gran oportunidad llegó en 1967 de la mano de Porter Wagoner, quien la invitó a su programa de televisión. Viste que a veces la televisión es la que proyecta a muchos artistas.
0: Sí, sí.
1: Ha ocurrido en cualquier rincón del mundo, ¿no? Durante 7 años fueron la pareja de oro del country, pero Dolly sabía que su destino era volar sola. De esa ruptura profesional, y no de un romance como muchos creen, nació una de las canciones más importantes de todos los tiempos, I Will Always Love You, canción que popularizara, por ejemplo, Whitney Houston.
0: Te amaré por siempre.
1: Te amaré por siempre, la de Guardaespaldas, que le dicen.
0: Bellísima canción, sí.
1: Justamente le pertenece.
0: ¿La compuso ella?
1: Mirá de lo que nos enteramos por
0: Mirá
1: ahí,
0: vos,
1: ¿no?
0: Hermosa canción.
1: Ahí la tenés.
0: Ah,
1: está.
0: Qué lindo.
1: Tirado de operador estamos, ¿eh?
0: Mirá. Sí, me lo.
1: Año 1974. Cuenta Jesús Pagliairo, que además es productor nuestro, ¿no?
2: O sea que cuando lo reinterpretó ya tenía más de una década.
1: Ya tenía mucho, sí.
0: Claro. me acuerdo de Kevin Costner.
1: Claro. Con Kevin Costner, seguro. Justamente, que va a rescatar a esa figura de la música, porque ella se hace, ¿cómo es que? Un cameo.
2: Claro.
1: En la película, El guardaespaldas.
0: Claro, sí, sí, sí.
1: ¿Dije bien, cameo?
0: No sé.
1: Sí, es cuando uno se representa a sí mismo.
0: Ah, mira.
1: Claro, pero una cosa así.
0: Sí, sí.
1: Buenísimo, gracias Adri por ser así, Bueno,
0: preciosa.
1: Dolly fue la responsable de éxitos en casi todos los géneros, demostrando una versatilidad que pocos artistas pueden igualar. Su habilidad para contar historias sencillas pero universales es la que hizo que sus canciones tengan una segunda vida en las voces de otros artistas. No es simplemente que otros la versionen, es que sus composiciones son tan sólidas que pueden ser transformadas radicalmente sin perder su esencia. Hay tres canciones que definen su legado como compositora y reflejan el poder de su pluma. Una, esta que estábamos escuchando, originalmente un éxito country de Dolly en el año 74, como nos decía Jesús. Sin embargo, la canción alcanzó la inmortalidad global allá en el 92 gracias a Whitney Houston. La versión de Whitney para la película El guardaespaldas se convirtió en uno de los sencillos más vendidos de la historia.
0: Es que era maravillosa, es maravillosa.
1: Es famoso, sí, el dato de que Elvis Presley quiso grabarla.
0: Ah, no, mira vos.
1: Seguimos agregando datos, ¿no? Pero Dolly se negó, porque el manager de Elvis, el coronel Tom Parker, ajá, exigía la mitad de los derechos editoriales. No era ningún tonto con los negocios. Claro. Dolly mantuvo su propiedad intelectual, una decisión que hoy se estudia en las escuelas de negocio.
0: Mira vos.
1: Mira, de 9 a 5, ¿no es el tema que hemos escuchado por ahí también? De otra actriz y cantante. Mi tren va de 9 a 5, decía, o por ahí creo no equivocarme, compuesta utilizando sus propias uñas acrílicas como instrumento de percusión para simular el sonido de una máquina de escribir. Esta canción se convirtió en el himno de la clase trabajadora femenina.
0: ¡Qué lindo!
1: Mira, esta es.

0: No solo fue un éxito en las listas pop, sino que definió una era de empoderamiento laboral. Repito, canción que se convirtió en el himno de la clase trabajadora femenina. Mirá todas las cosas que estamos descubriendo de esta mujer fallecida en las últimas horas, ¿no? Y bueno, Dolly no se conformó solo con dominar ondas radiales. Su salto al cine en 1980, donde lo descubrió Adriana justamente, con este tema, ¿cómo eliminar a su jefe? Mirá, junto a Jane Fonda, escuchá.
1: Ay, sí.
0: Y Lily Tomlin fue un éxito rotundo que le valió nominaciones al Oscar y al Globo de Oro. Su magnetismo en pantalla era natural. Dolly no actuaba, simplemente permitía que su personalidad iluminara la cámara. Para quienes hemos tenido oportunidad de verla, realmente era de una espontaneidad tal que ella conquistaba. Y ella, gracias a eso, participó de un montón de campañas solidarias, ayudando a distintos sectores sociales, y eso le ha valido también mucho reconocimiento.
1: Sí.
0: Jolene, esta súplica desesperada a una mujer de ojos verdes y cabello castaño, es quizás la canción más versionada de Parton, y será la canción que nos despide en esta oportunidad. Jesus, y bueno, cada artista ha encontrado en Jolene un lienzo para proyectar sus propias emociones. Con esto nos vamos con esta canción folk, con una voz espléndida de Dolly Parton. Gracias, Dolly, por tus canciones. Y hasta mañana.
2: Hasta mañana.
1: Hasta mañana.

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0: Temperatura actual en Paraná 19 grados 6 décimas. Una empresa recibió más de 1.000 postulantes en 24 horas para trabajar en su nueva sucursal de Paraná. La convocatoria laboral en nuestra ciudad fue lanzada por una empresa que prepara la apertura de una nueva sucursal y recibió más de 1.000 currículums en apenas 24 horas. La firma busca incorporar cajeros, repositores y vendedores, entre otros puestos, para conformar el equipo que trabajará en el establecimiento proyectando sobre Avenida Almafuerte. La búsqueda comenzó este lunes mediante redes sociales y estableció inicialmente la recepción de currículum por correo electrónico. Asimismo, se informó que realizará una primera selección y posteriormente contactará a los postulantes para entrevistas virtuales. Realizan limpieza y mejoras en el predio del túnel subfluvial de Paraná. Hoy se dio comienzo al convenio suscrito entre la Municipalidad de Paraná y el túnel subfluvial a través de su director representante de Entre Ríos. De este modo, el municipio comenzó la limpieza del canal con la intervención de la Secretaría de Obras Públicas. También se trabajó en mejoras y controles de la vía pública cercana al predio, donde asiduamente concurren niños, jóvenes y adultos a visitas guiadas que se realizan a través de los trabajadores del ente. Se trabajó en la señalización de reductores de velocidad en la vía pública cercana al complejo turístico en resguardo de seguridad vial y próximamente se darán a conocer en su implementación. Continuarán investigando la contratación del dragado del río Uruguay. Así quedó establecido tras la resolución de la Sala Cuarta de la Cámara Federal de Casación Penal, que no hizo lugar a las quejas presentadas por las defensas. En la causa se investigan desde 2019 presuntas irregularidades en la contratación de obras de dragado por una cifra cercana a los 40 millones de dólares a través de la Comisión Administrativa del Río Uruguay.
1: Datos del tiempo.
0: 19 grados 6 décimas la temperatura, humedad 46%, presión 1005 en hectopascales, vientos del noreste a 17 kilómetros en la hora, visibilidad 15 kilómetros, cielo parcialmente nublado.
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2: En LT14 esta es la información necrológica. Falleció en Paraná a la edad de 83 años la señora Nélida Olga Almada. Los restos de Nélida Olga Almada son velados en Urquiza 431, sala número 2, hasta la hora 21 y mañana desde las 6 hasta las 8 de la mañana. Sus restos serán cremados mañana a la hora 9 en el cementerio Solar del Río. El cortejo partirá desde la sala a la hora 8:30. Atención, de empresa Sasfer. Falleció en Crespo a la edad de 78 años la señora Yolanda Clara Páez, viuda de Oberman. Los restos de Yolanda Clara Páez, viuda de Oberman, son velados en sala C de Ramírez 1032. Sus restos serán inhumados mañana a la hora 9:30 en el cementerio de Aldea Jacobi, previo acto religioso en la sala a la hora 8:30. Atención, de empresa fúnebre Alejandro Lind e Hijo. En LT14 esta fue la información necrológica.
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¿Cómo les va, queridos amigos? Bienvenidos, hora 18, 8 minutos en la República Argentina. Luis Bertolotti y su conjunto en la apertura de este encuentro de hoy, martes 25 de agosto de 2026. Saludándolos a todos en el San Cosmeño, el chamamé de la apertura, de la bienvenida para ustedes, a quienes ya están, prendidos a la sintonía, a los que vienen de antes también, compartiendo la tarde de LT14 con nuestros queridos compañeros que ya han escuchado al aire, y a quienes lo hacen a partir de este momento, bueno, también, por supuesto, la bienvenida en nombre de Matías Núñez en el control central esta tarde, puesta al aire, selección de música, en nombre de Horacio Alberto Izaguirre, otro de nuestros operadores. Saludamos a Jorgelina Duarte en el servicio de noticias. La escuchábamos en el parte de las 18. Se sumará allí, claro, José Luis Ferrando, como todas las tardes. Y bueno, hasta las 18 al aire, los compañeros de la casa, acompañándolos en la tarde de LT14, la dama primero, Adriana Minni, Mirko Romero Bato, Hugo Javier Visore, Juan Carlos Casmit, así que bueno, ahora tomo la posta yo un ratito para llevarles a ustedes siempre nuestro espacio de buena música litoraleña, regional, provinciana, y para recibirlos también gustosamente el 343-520-1260, mensajes, como ya saben ustedes, de texto, mensajes y audios de voz de WhatsApp. Allí los vamos a recibir y allí los vamos a compartir, queridos amigos. Como saben, ahora y a partir de ayer, ¿no? Desde ayer lunes y en adelante, y hasta nuevo aviso, de 18 a 18.45 nuestras emisiones en el aire de la tarde de LT14. Así que bueno, hermosa tarde, dicho sea de paso, preciosa, ya casi no parece invierno, sino que son tardes ya con tinte primaveral, mucho brillo de sol, realmente agradable temperatura, además rondando los 20 grados, allá por la hora 19. La verdad que una jornada muy, muy linda. Bueno, y mientras ustedes ya veo que han comenzado a comunicarse con nosotros, vamos a ir al segundo encuentro, al segundo bloque de música esta tarde. Pero antes quiero, por allí, avisar. Vino una persona que se acercó hasta la radio minutos antes de las 18 con un manojo de llaves. Un llavero con tres llaves de bronce, con un llavero blanco con forma de pelota de rugby, gracias Mati, y la dejó acá en la emisora, obviamente alguien la perdió, en calle José María Torres. Gracias, Adri, toda mi memoria está de terror. Estoy mirando a mis compañeros para que me hagan acuerdo de... Y claro, reitero, calle José María Torres, así la encontró, Horacio Alberto, vení, Horacio, claro, somos colegas con Horacio, tenemos una memoria de elefante los dos, Lo mío después del COVID no se puede explicar, Horacio, no sé cuál será tu causa, pero la mía es esa, yo tengo una excusa, bueno, reitero, queridos amigos, por allí, si alguien acá en la zona, extravió este llavero, está acá en la radio. De todas maneras, Jorgelina la iba a publicar en las redes de aquí de Paraná, para que bueno, pueda su dueño o dueña dar con estas llaves que tenemos acá en nuestra casa, Alameda de la Federación 126, acá en el estudio de LT14. Vamos al encuentro de la música nuevamente, ¿les parece, queridos amigos? Llega Miguel Ángel Morelli haciendo su tema Lo que sos, mi chamamé.

0: Bueno, muy bien, queridos amigos. Así estamos, 18 minutos después de las 6 de la tarde, la hora en todo el país, habiendo escuchado en este bloque antes a Miguel Ángel Morelli, en Lo que sos, mi chamamé, un tema que le pertenece a Miguel Ángel. Y recién escuchábamos a Franco Jaquinto, Marcos Pereira, en Paso Jara. Bueno, y amigos, al 343-520-1260 ya, a estas alturas de nuestro encuentro de esta tarde. Como siempre, la vamos a recibir a nuestra querida amiga Mari, de Oro Verde, a ver qué nos dice hoy. Escuchamos.
1: Hola Carlito y querido equipo de LT14, acá como todas las tardes los estoy escuchando. Bueno, para saludarlos a ustedes, a todos los oyentes, a todos mis vecinos de Oro Verde, que tengan una buena noche, que descansen. Bueno Carlito, hoy vamos a saludar a todos los peluqueros en su día y vamos a saludar a nuestro amigo Héctor Suárez, que crea las guitarras inalámbricas, porque hoy es su día, el día del luthier. Bueno, un beso para todos de Maris de Oro Verde. Hasta mañana, si Dios quiere.
0: Bueno, Mari, cómo no. Un beso grande para vos, para todo Oro Verde. Bueno, feliz día a los luthier, como el amigazo Héctor Suárez, que bien dijiste, fabrica guitarras, el querido amigo Héctor, le mandamos un abrazo grande, siempre, siempre, siempre, todas las tardes, está prendido ahí en la sintonía mientras trabaja en su taller de carpintería el querido Héctor, así que bueno, me sumo a tu saludo, querida Mari, muchas gracias. Hay otro amigo por allí enviando también su audio de voz de WhatsApp. Vamos a ver qué nos dice. Por acá un mensaje mensaje escrito de WhatsApp. Hola Carlitos, acá te escucho mateando. Quiero escuchar una chamarrita por el canoero. Gracias, Javi, en desvío. ¿Cómo te va, Javi? Muy buenas tardes, hermano. Bueno, disfrutando de los matecitos a la hora de la tarde, como siempre, y compartiendo este encuentro musical de emisión de este martes. Un abrazo grande. Ya vamos a ver si te pasamos a algo por el canoero. Alguna chamarrita, dice él. Vamos a ver. Bueno, y a ver, ese lo tenemos, Mati, al audio de vos. A ver qué nos dice este amigo.
2: Carlito, ¿cómo le va, amigazo? Ayer me comuniqué con usted de Viale. Hoy estamos acá en Bertossi, establecimiento de Ñato, con el amigo Sebastián Zapata, dándole al trabajo todavía y escuchándolo, su prestigioso programa. Pásenos algo del Gualeyán, si puede, las 40, o Puestero y Cazador, cualquier temita de eso. Bueno, Carlito, un abrazo, estamos comunicando. Saludos a toda la audiencia, y a Mario de Oro Verde, y a todos los que se comunican todos los días. Un abrazo grande, Lobo de Viale.
0: Sí, con señor. Mi amigo
2: Sebastián Zapata.
0: Claro que sí, el Lobo Fischer de Viale. Hoy ya, ayer desde Viale estaba ahí en su localidad, en su ciudad, el Lobo, escuchándonos. Hoy ya se ha trasladado para el lado del norte, en la provincia de Entre Ríos, Ruta 12, y se quedó por ahí en Bertossi, donde trabajan en el establecimiento El Ñato, dice él, junto a Seba Zapata. Le mandamos un abrazo grande. Y hijo de Don Blas Zapata, un gran exponente de la cultura también Don Blas, le mandamos un abrazo grande a él también. Bueno, gracias querido Lobo, por acompañarnos tarde a tarde. Por acá tengo mensaje de texto, dice, a ver. Hola Carlitos, equipo, me pone mal el cambio de nombre. No, pero no hay cambio de nombre, querido amigo, por las dudas. En realidad, y encima quitarle tiempo, dice este amigazo. LT14 tendría que volver a lo que era antes, no depender de, y lo que pasa que sí, dependemos de somos como una misma empresa, del Estado de Medios de Comunicación, querido amigo. Es así, y eso hay que también comprenderlo. Dependemos no solo de Radio Nacional, sino de la televisión pública. Es una misma empresa, de la cual dependemos todas las emisoras del interior del país. Bueno, Lo único, bueno, y lo único que, claro, pasan fútbol, solo escucho los programas de Paraná. Bueno, aprovecha este entonces, querido amigo. Saludos, felicitaciones por el programa, dice Sergio Vilat de Colonia Rivadavia. Gracias, Sergio. Un abrazo grande, gracias, gracias. Bueno, tengo más mensajes de amigos, ya los vamos a seguir compartiendo en un ratito. A ver, uno más y vamos a la música. Hola Carlitos, ¿me puede pasar por Víctor Velázquez La Primavera? Muchas gracias, dice Elena. Bueno, tomamos nota, Elena. Ya está pedido por ahí el canoero con alguna chamarrita. Ahora por acá don Víctor Velázquez. Y vamos a ver si te complacemos, querida amiga. Gracias, Elena. Gracias por compartir. El amigazo, claro, fue Javi quien pidió al canoero una chamarrita. Bueno, gracias amigos, al 343-520-1260. Vamos ahora con don Víctor Velázquez para este querido amigo que lo está, para Elena, que lo está solicitando.

0: Bueno, muy bien, queridos amigos, pedidos, los del Gualeyán, las 40. Antes habíamos compartido la buena música con Don Víctor Velázquez y su versión de La Primavera. Sonó el top, hora 18:30 en punto en la República Argentina. Vamos a compartir noticias, ya volvemos.
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1: -19 grados 2 décimas la temperatura actual en Paraná. Agmer para por 48 horas y denuncia una pérdida salarial del 16,1%. El gremio docente llevará a cabo una medida de fuerza este jueves y viernes y cuestionan al gobierno provincial por no convocar a paritarias, denuncian el atraso frente a la inflación y se unen al reclamo nacional de las universidades. Exigen al Ejecutivo Provincial una mesa de discusión real y la inmediata reapertura de la paritaria salarial ante la profunda crisis económica que atraviesa el sector. En tanto, para el viernes a las 17:30, AGMER convocó a una marcha provincial con antorchas desde la Plaza Primero de Mayo hasta la Casa de Gobierno. Un proyecto busca incorporar 100 penitenciarios para reforzar las cárceles entrerrianas. Un proyecto de ley presentado en la Cámara de Diputados de Entre Ríos e impulsado por el Poder Ejecutivo busca autorización para crear 100 nuevos cargos de agentes penitenciarios para los escalafones Cuerpos General y Personal de Seguridad. La iniciativa, en caso de aprobarse, faculta al gobierno a incorporar al presupuesto las partidas necesarias para hacer efectivo el ingreso. Tierra del Fuego denunció el amarre de un buque británico en Ushuaia. El amarre de un petrolero británico en Ushuaia generó un enfrentamiento entre el gobierno nacional y la provincia de Tierra del Fuego. En este caso, desde provincia denunciaron que la operación del buque Versus Promis vulneró normas vinculadas con el reclamo argentino sobre las Islas Malvinas. En tanto, desde Casa Rosada se negó cualquier irregularidad que violara la ley y afirmaron que la provincia había autorizado su ingreso.
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1: 19 grados, 2 décimas la temperatura, humedad 46%. El cielo se encuentra algo nublado.
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0: Bueno, muy bien, qué buena manera de comenzar esta segunda parte de nuestro encuentro de hoy con el canoero, en el tema que lleva precisamente el mismo nombre, el canoero, el cantor de las Islas Lechiguanas, que fue pedido, hermosa letra tiene además, sí señor, gracias a quien lo solicitó. Tengo algún mensaje más por acá, los vamos a compartir antes de que nos quedemos sin tiempo, Mati. Audio de voz de WhatsApp, escuchamos.
1: De María Purísima, como de Don Carlos.
2: Pescado con su vida, mi amigo.
1: Espero que se cuente bien el hombre. Yo ando bien, todavía yo ando con la voz tomada.
0: ¿Qué le pasó, mi amigo?
1: Y acá estamos, como siempre, va a fuego, nomás recién comencé el mate.
0: Bien.
1: Espero
0: bien.
1: Que la esté pasando lindo junto con todo el staff de la 14.
0: Sí, señor, sí, señor.
1: Un gran saludo a la audiencia, en especial para Mari de Oro Verde.
0: Bueno.
1: Para el Pampa Godoy.
0: Eso.
1: Que no me acuerdo de qué pago era.
0: De Colonia
1: también para. Don Armando de Nogoyazo, señor esposo, y para la tía Ramona González de los Pagos de Diamante. Vamos, nomás yupi arriba.
0: Bueno, Adrián, un abrazo grande para vos, que se aclare esa garganta, mi amigo. Un abrazo y gracias. El Pampa Godoy es de Colonia Avellaneda. Desde ahí siempre nos está escuchando el querido amigo, haciendo sus tareas de campo con los animales, a veces con la leña, en fin, tareas rurales. Es un habitante de la zona rural de Colonia Avellaneda, según él mismo nos cuenta. Gracias, Adrián. Hola, Carlitos, pasa el tema Arroyo Ancho por Los Chamarriteros. Somos pescadores de Coronda. Hugo, Betito, Ramón, Walter, Isaías, Ariel y el Potro. Estamos mateando, los escuchamos de lunes a viernes. Pero muy bien, amigazos. Abrazo grande para ustedes, a todos los pescadores ahí de Coronda. Los Chamarriteros, Arroyo Ancho. Bueno, vamos a ver si nos da el tiempo, amigazos. Un abrazo grande para ustedes, gracias por compartir todas las tardes con nosotros. Hablando de el Pampa Godoy, A ver, me parece que lo tenemos por ahí. Lo vamos a escuchar.
3: Hola, Carlito, te saluda el Pampa. Sí, estaba viendo y pensando. A veces careamos, que por ahí hay poco lugar para el folclore. Y lo que vos aclarabas no entendí bien de las empresas, sí. Pero te felicito porque vos dentro de eso le das el pantallazo lindo. Qué mejor que escuchar una canción bien argentina, criolla, entrerriana, acá en el campo. Así que felicitaciones. Bueno, un abrazo, Carlito, vamos. Lindo, sí, se está tornando primavera, la cosa vio la patria. ¡Viva! ¡Pa! ¡Vamos para arriba!
0: Sí, señor, un abrazo grande, Pampa querido. Ahí va el saludo diamantino para vos, de parte de Adrián Vera, que está con Bafuego nomás, yupi yupi, le decís vos. Bueno, te mando un abrazo grande, querido amigo. Sí, a ver, estamos compartiendo las tardes igual, compartimos la buena música con nuestros artistas, nuestros intérpretes de todos modos, y seguimos difundiéndolos y llegando hasta ustedes, que es lo más importante. Así que gracias a todos ustedes por el apoyo también de todos los días, de todas las tardes. 39 minutos ya pasaron de las 18 en la República Argentina. Vamos a ir al encuentro de la música nuevamente porque nos quedan 5 minutos nada más para entregar este encuentro de hoy de nuestro programa. Y ahí está, para los pescadores de Coronda, los Chamarriteros, Arroyo Ancho.

Bueno, queridos amigos, con Miguelito González y la acordeona de Entre Ríos, la acordeona chamarritera en Palacolonia, Argentina. Estamos cerrando nuestro encuentro de hoy, habiendo escuchado antes a los chamarriteros que fueron pedidos en Arroyo Ancho, los pescadores de Coronda. Abrazos, amigos. Gracias a todos ustedes, nuestros amigos de todas las tardes. Los invitamos a compartir mañana un nuevo encuentro, miércoles, pasadas las 18, siempre por nuestra LT14. En nombre de Mati Núñez, hoy puesta al aire selección de música, en nombre de quienes hablan. Carlos Baptista, gracias, hasta mañana.

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1: 6:45 en la República Argentina, en Buenos Aires, a esta hora, 12 grados 8 décimos la temperatura, el cielo está mayormente nublado.
2: Estas son las voces del día.
3: Tenemos que decidir temas muy importantes como son la reforma de la Carta Orgánica del Banco Central para que se elimine la sistemática utilización del banco a lo largo de, ¿cuántos? 60, 80 años.
4: El accionar del buque no viola ninguna ley. La ley provincial existente indica que los buques asociados a Inglaterra no pueden amarrar en puertos fueguinos si están trabajando desde la cuenca Malvinas.
5: Puertas nevadas desde las primeras horas de la madrugada de hoy, teniendo en cuenta que este pronóstico nos va a acompañar hasta el domingo.
4: El objetivo es recuperar una red ferroviaria que hoy está deteriorada, pero que puede convertirse en un motor de crecimiento.
6: La instrucción que me había dado Bendaza era que tenía que ser de cerca de $1,000,000, entre $1,000,000 o $900,000. Y mal no recuerdo, más o menos se cumplió.
2: El presidente Javier Milei recibe a legisladores de La Libertad Avanza.
1: Informa Liliana Arias desde Casa de Gobierno.
7: Para ordenar la estrategia parlamentaria de cara a la labor que se está dando en el Congreso y en torno a los proyectos que envía el Poder Ejecutivo, es que el presidente Javier Milei convocó a diputados y senadores de La Libertad Avanza a una reunión de trabajo que se está desarrollando en el Salón Héroes de Malvinas de la Casa Rosada. Al ingresar, el diputado libertario Damián Arabia coincidió en que el rumbo económico es el correcto y que hay que continuar con los cambios.
8: Está claro que el rumbo que ha establecido el gobierno es el rumbo correcto, que las transformaciones son las correctas, que son los cambios que todos sabemos que hacían falta en la Argentina. Después, por supuesto, todos queremos que esos cambios sean lo más rápidos posibles, los más veloces posibles. Nosotros estamos trabajando todos los días para generar una apertura al mundo, una economía más abierta, una desregulación más intensa y que poco a poco eso nos meta en el mercado.
2: El gobierno impulsa diversas obras viales, ferroviarias y de infraestructura.
1: Con la metodología de inversión privada, las obras se llevan adelante en todo el país.
2: El vocero presidencial Adrián Rabier confirmó el avance en la restauración de la red vial.
4: Estamos trabajando para que las rutas nacionales estén en buen estado. Hemos hablado de un cambio de paradigma y en este sentido hemos planteado 4 puntos, empezando por las concesiones de los 9.000 kilómetros de ruta, siguiendo con la licitación de otros 6.000 kilómetros de ruta que se van a agregar, sumado al acuerdo con algunas provincias que se están haciendo cargo de algunas rutas nacionales que pasan por sus jurisdicciones y además el bacheo del cual se hace cargo hoy Vialidad Nacional.
1: Además, Javier sostuvo que el objetivo también es recuperar la red ferroviaria.
4: Esta convocatoria es un hito histórico y es el primer paso para recuperar una red ferroviaria de cargas a la altura de la Argentina que viene. La concesión transferirá al sector privado la operación, el mantenimiento y las inversiones de las líneas ferroviarias bajo un régimen de acceso abierto.
2: El gobierno reafirmó la posición sobre el Estrecho de Magallanes.
1: La Cancillería sostuvo en un comunicado que la posición argentina es la que establecen el Tratado de Límites de 1881 y el Tratado de Paz y Amistad de 1984.
2: Al respecto, remarcó que ambos instrumentos rigen plenamente y son considerados definitivos por la República Argentina.
1: Señaló que la relevancia estratégica del extremo austral del continente es una perspectiva de Estado que Argentina sostiene públicamente y en el marco de la defensa de sus derechos e intereses en relación con la cuestión Malvinas.
2: En el documento mencionó los espacios de creciente centralidad por sus recursos naturales estratégicos, por su rol de las rutas marítimas y las cadenas globales de suministro.
1: De esta forma, Argentina ratifica el valor estratégico de la cooperación con Chile y subrayó que ambos países reconocen mutuamente sus derechos antárticos, coadministran zonas especialmente protegidas.
2: Este comunicado se enmarca en una polémica luego de que el jefe de la Fuerza Aérea Argentina, Brigadier Gustavo Valverde, incluyera el Estrecho de Magallanes entre las zonas soberanas argentinas.
1: Por su parte, el canciller chileno, Francisco Pérez Mackenna, aseguró que la soberanía de Chile sobre la totalidad del Estrecho de Magallanes es indiscutible.
2: La Nación responsabilizó a Tierra del Fuego por el buque inglés que atracó en el puerto de Ushuaia.
1: El informe de María Eugenia Duré, desde Radio Nacional Río Grande.
9: El gobierno nacional desestimó la denuncia del gobernador de la provincia de Tierra del Fuego, Gustavo Melella, por la presencia del buque petrolero británico BS Promise en el puerto de la ciudad de Ushuaia. El vocero presidencial, Adrián Ravier, descartó que la operatoria implique un riesgo para la soberanía argentina.
10: El accionar del buque no viola ninguna ley. La ley provincial existente indica que los buques asociados a Inglaterra no pueden amarrar en puertos fueguinos si están trabajando desde la cuenca Malvinas. En este caso, esa ley no aplica. En tanto, la ley Gaucho Rivero no prohíbe indiscriminadamente el ingreso a puertos fueguinos de todo buque vinculado al Reino Unido.
9: Además, desde la Casa Rosada responsabilizaron al gobierno provincial por haber autorizado inicialmente el ingreso del buque en medio de las diferencias entre el gobierno nacional y la provincia por la administración del puerto de Ushuaia, actualmente bajo intervención federal.
2: Un ex directivo de Techint confirmó que entregó dinero a un ex funcionario kirchnerista.
1: Héctor Zabaleta, ex director de administración de esa compañía, admitió los hechos al declarar en la causa de los cuadernos de la corrupción.
6: 600.000 pesos, 700.000 pesos. El total de las entregas, la instrucción que me había dado Bendaza era que tenía que ser de cerca de $1,000,000, entre 1,000,000 o $900,000. Si mal no recuerdo, más o menos se cumplió.
2: Zabaleta además confirmó que le pedían que la entrega fuese en dólares billete.
6: Hasta que tal vez a uno le sale en el momento, no sé si trató de hacer presión o no. Me dijo, no, me tenés que dar dólares. En cierta medida nos estudiábamos desde ese momento, porque si no, le voy a cortar el gas en la planta de campana. Pero nada intimidatorio, sino quejoso y enojado porque yo no le daba dólares.
1: La fiscal Fabiana León ratificó que lo que se busca es conocer la verdad.
11: Nada importa más a esta fiscal que poder probar la verdad. Y hay que ser honestos. Nada importa más a otros participantes del debate que ocultar la verdad.
0: Deportes.
2: La información con Jorge Godoy. Buenas tardes, Jorge.
12: Hola, ¿qué tal? Buenas tardes, un saludo para todos. River prepara su partido revancha ante Independiente Santa Fe mañana por octavos de final de la Copa Sudamericana. La ida, recordamos, fue 0-0 en Colombia. Una derrota pondría en seria duda la continuidad de Eduardo Coudet como técnico millonario. Tres cambios prepara para mañana, para este compromiso. Regresarán Gonzalo Montiel, Marcos Acuña y Sebastián Drussi por Giovanni González, Francisco Ortega y Lucas Beltrán, respectivamente. El partido se va a jugar mañana a las 21:30 en el Estadio Monumental. En cuanto al mercado de pases, Marta Elena se va de Racing a Nacional de Montevideo. En su lugar llegará Barinaga, sin lugar en Boca. San Lorenzo acordó el préstamo de Facundo Farías, delantero de Estudiantes, mientras que en Independiente por ahora sigue sin poder habilitar el rojo a Chimi Ávila por falta de cupo. Desde Olimpia de Paraguay avanzan para llevarse al goleador Gabriel Ávalos.
1: El túnel internacional Cristo Redentor permanece intransitable por nevadas en la cordillera.
2: Desde Radio Nacional Mendoza, el informe de Daniel Badano.
13: El sistema integrado Cristo Redentor permanece cerrado este martes 25 de agosto para todo tipo de vehículos debido a las fuertes nevadas que se registran en la alta cordillera mendocina. Por el momento no hay horario definido para su reapertura. La situación meteorológica de este martes mantiene complicada la transitabilidad en sectores cordilleranos, por lo que se prioriza la seguridad de quienes circulan por la Ruta Nacional 7. La reapertura quedará supeditada a la evolución del tiempo y a la evaluación de las vialidades, tanto de Argentina como de Chile.
1: Oscar Valle, vocero de Gendarmería Nacional en Alta Montaña, aseguró que las malas condiciones se extenderán hasta el próximo domingo.
14: Cerrado por nevadas hasta nuevo aviso. Fuertes nevadas desde las primeras horas de la madrugada de hoy, teniendo en cuenta que este pronóstico nos va a acompañar hasta el domingo.
2: advierten que el fenómeno del Niño ya está presente.
1: La ciudad entrerriana de Paraná fue sede del encuentro del Plan Nacional de Coordinación Federal.
2: El informe de Lidelmar Otman desde Radio Nacional Gualeguaychú.
15: Entre Ríos organizó el cuarto encuentro regional para enfrentar el impacto del fenómeno con referentes de las provincias del litoral. El director ejecutivo de la Agencia Federal de Emergencias, Santiago Ardie, puntualizó que se busca ordenar capacidades y fortalecer la respuesta ante el fenómeno climático.
16: Coordinando y anticipando escenarios conjuntamente con las provincias para poder dar una mejor respuesta a este fenómeno del Niño que ya estamos transitando. La parte más complicada seguramente va a ser a partir de la primavera y hasta fines del verano, que esta situación nos encuentre con una lógica de comando unificado para poder, a partir de anticipar esos escenarios, dar una respuesta más eficiente.
1: En Santa Fe, en tanto, se profundizan las acciones por el inicio de la corriente del Niño.
2: El informe de Gabriela Bruno desde la emisora de Radio Nacional en la capital provincial.
17: La vocera provincial Virginia Caudanes manifestó que las obras que cada localidad ejecute tengan que ver con la prevención del fenómeno climático. Enfatizó además que hace 30 años que la provincia no adquiría maquinaria específica para enfrentar estos fenómenos con accesos y servicios. Por otra parte, los equipos de salud llevan adelante capacitaciones específicas y equipos territoriales de contingencia de enfermedades asociadas.
18: Pero también un protocolo puntual de contingencia con 4 etapas que tiene que ver con la preparación, el alerta, la respuesta y la recuperación y cómo se viene trabajando en prevención y abordaje en contingencia de enfermedades asociadas.
1: Mejora en el consumo, nos informa Alejandra Gallo.
19: Según el relevamiento de consumo que realiza la Cámara Argentina de Comercio todos los meses, el consumo en bienes y servicios de hogares creció un 2% en julio comparado con el mismo mes del año pasado. Y respecto del mes anterior, ese mismo indicador creció un 0,9%.
2: Nueva reunión de la mesa política desde Casa Rosada. Nuevo contacto con Liliana Arias.
20: La agenda legislativa y la gestión del gobierno fueron los ejes de la reunión de mesa política en materia económica. Se informó que mañana el ministro Luis Caputo encabezará una conferencia de prensa para anunciar medidas económicas. Asimismo, y dado que la ministra de Capital Humano, Sandra Petovelo, participó del encuentro, se abordaron temas vinculados a educación, trabajo, niñez, familia y ANSES. Y en este sentido se anunció que se está preparando un paquete de proyectos y medidas en materia educativa que serán enviadas al Congreso y dadas a conocer próximamente. En materia parlamentaria se repasó la agenda de trabajo de la Cámara de Diputados, que debatirá mañana el proyecto de Inocencia Fiscal 2 y la reforma de la Carta Orgánica del Banco Central, entre otras iniciativas. Además, se repasó los encuentros que mantuvo el gobierno con el Episcopado para la organización de la visita del Papa León XIV.
1: Juicio por la desaparición de Loan Peña.
2: El informe de Nerina Álvarez desde Radio Nacional Santo Tomé.
21: Un nuevo giro se conoció este 25 de agosto en la causa por la desaparición de Loan Danilo Peña. La jueza federal, Cristina Poserpenso, resolvió descartar la hipótesis del delito de trata de persona para los 8 principales imputados de la investigación, entre ellos Benítez, Carlos Pérez y María Victoria Callaba. La magistrada llegó a esta conclusión luego de analizar en profundidad los peritajes, las pruebas incorporadas al expediente y los distintos legajos que forman parte de la investigación. Según la resolución, no existen elementos suficientes que permiten sostener con respaldo probatorio la hipótesis de una red de trata. El fallo también ratificó el archivo definitivo de las denuncias por supuestas coacciones contra José Fernández Codazzi, al considerar que no se acreditaron presiones que pudieran constituir un delito. Mientras tanto, la investigación por la sustracción y desaparición de Loan continúa y avanza por otra vía judicial y la búsqueda del niño permanece activa en un legajo paralelo.
1: Encontraron muerto al abogado condenado por el femicidio en Salta.
2: José Figueroa falleció en la cárcel de Villa Las Rosas.
1: El informe de Melina Sola desde la emisora de Radio Nacional en la capital provincial.
22: Se trata de un condenado a cadena perpetua por el femicidio de quien en vida fuera su esposa, Mercedes Quevedaras. El crimen de la mujer ocurrió el 4 de agosto del 2023 dentro del domicilio que compartían con sus 3 hijos. Esta mañana el secretario de Justicia Provincial, Javier Mónico, brindó algunos detalles.
23: Alrededor de las 18 horas se realiza el conteo habitual. Minutos después de esto, uno de los internos que estaba alojado en el mismo pabellón que Figueroa, era aviso de que Figueroa se encontraba ahí en una posición un poco poco extraña. No tenemos registros, al menos así me lo hacen saber desde el servicio penitenciario, que mientras haya estado bajo la custodia del mismo, haya intentado atentar contra su vida.
2: Transiso. Cerrando el panorama, Ernesto Arriaga.
3: Demora de 6 a 8 minutos en la General Paz, mano a Liniers, a Puente Lanori y a la autopista Riccieri. La autopista Riccieri, aeropuerto de Ezeiza, no presenta demoras. La Jorge Newbery y la Ezeiza Cañuelas, velocidad promedio para camiones 80 kilómetros por hora. Aeroparque está cerrado por obras.
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7: Temperatura 19 grados, 2 décimas.
8: Pasajeros quedaron atrapados dentro de un colectivo en la terminal de ómnibus de Paraná.
7: Más de 10 pasajeros quedaron atrapados en un colectivo de la empresa Etacer debido a una falla en el sistema de apertura de la puerta principal.
8: El inconveniente ocurrió este martes en la terminal de ómnibus local y motivó la intervención de los bomberos voluntarios.
7: El desperfecto se produjo cuando la unidad se preparaba para retirarse de la terminal. La puerta quedó bloqueada y los ocupantes no pudieron descender normalmente, por lo que se solicitó asistencia para liberarlos.
8: Cuando llegó la dotación de bomberos, algunas personas ya habían conseguido salir y otras permanecían dentro del vehículo.
7: Se publicó el decreto que oficializa la urgencia sanitaria en salud mental en Entre Ríos.
8: El gobierno provincial publicó este martes en el boletín oficial el decreto que declaró la urgencia sanitaria en materia de salud mental en todo el territorio y estableció las medidas que deberán implementarse para fortalecer la capacidad de respuesta del sistema público.
7: Entre ellas dispuso la elaboración de un plan provincial de contingencias en un plazo de 30 días.
8: La medida había sido dispuesta mediante el decreto 2130, fechada 22 de julio de 2026, y tendrá una vigencia de un año contando desde su publicación.
7: El empleo doméstico perdió más de 30.000 puestos formales y el 77,5% trabaja en negro.
8: Según un informe del Centro de Economía Política Argentina, CEPA, elaborado con la información de la Superintendencia de Riesgos del Trabajo, el empleo doméstico perdió 30.133 puestos formales entre noviembre de 2023 y mayo de 2026.
7: Además, 3 de cada 4 trabajadoras carecen de aportes jubilatorios y gran parte no accede a derechos laborales básicos.
8: La reducción representó un promedio superior a 33 bajas laborales por día.
0: Datos del tiempo.
7: Temperatura 19 grados, 2 décimas, humedad 46%, cielo algo nublado.
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24: En LT14 esta es la información necrológica. Falleció en Paraná a la edad de 76 años la señora Inés Perlín. Los restos de Inés Perlín son velados en Urquiza 431, sala número 3, hasta la hora 21, y mañana serán velados desde las 6 hasta las 8 de la mañana. Sus restos serán inhumados mañana a la hora 9 en el cementerio Parque de la Paz. El cortejo partirá desde la sala a la hora 8:10. Exequias a cargo de empresa Sasfar. Falleció en Crespo a la edad de 78 años la señora Yolanda Clara Páez, viuda de Obermann. Los restos de Yolanda Clara Páez, viuda de Obermann, son velados en Sala C de Avenida Ramírez 1032. Sus restos serán inhumados mañana a la hora 9:30 en el cementerio de Aldea Jacobi, previo acto religioso en la sala a la hora 8:30. Exequias a cargo de empresa fúnebre Alejandro Lind e hijo. En LT14 esta fue la información necrológica.
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0: Santa Fe, mañana por la vuelta de los octavos de final de la Sudamericana, la ida 0-0 en Colombia. Una derrota pondría en seria duda la continuidad de Eduardo Coudet como técnico millonario. E invitamos a la gente al 113-870-7485 para que nos cuente, para que nos diga qué pasará si River deja mañana la clasificación en el camino para la continuidad o no de Coudet. Va a ser determinante seguramente lo que suceda desde lo que suceda en el Monumental, desde los resultados, desde la aprobación o reprobación de la gente, desde el ánimo del hincha de River. Pero te invito, José Luis, a saludarlo al señor River, a Seba Alianza del Fútbol Show Nacional. Siempre hablamos con Agustín Domper o con Seba Leanza, los dos consustanciados con el mundo River. Leanza tiene muchos años ahí adentro, ¿eh? ¿Cuántos años Leanza ya adentro del Monumental? ¿Cómo anda, Seba, querido? Un abrazo.
1: Hola, Jorge, querido. Saludo para José también. Mirá, esto arrancó desde muy chiquito, como hincha desde el 92-93. Y ya después como periodista, cronista, hace casi 20 años.
0: Uh-huh. ¿Has pasado por transmisiones partidarias?
1: He pasado por transmisiones partidarias, he sido conductor de un programa partidario durante casi 6 años. De alguna manera u otra uno siempre está vinculado a River, lo decía hace un ratito, un poco como hincha al principio, ahora ya, si bien sin dejar de lado lo que es la pasión, dándole mucha más importancia al rigor profesional que implica esta hermosa profesión que uno desempeña.
0: Obviamente sabía la respuesta, Seba, le hemos hablado muchísimas veces también, pero simplemente era para que el mundo de River y de la audiencia nacional sepa, y nosotros valoramos y mucho al periodismo partidario, José Luis, porque son los que viven en el día a día, los que saben, los que conocen a los pibes desde chicos, los que van conviviendo con las inferiores, con los técnicos de inferiores y saben cuál es el apuntado, cuál es el que va más arriba, con los dirigentes que van emergiendo hasta después convertirse en los conductores de los clubes. Así que estamos hablando con uno de los tipos que más sabe de River en el país. Y por eso, Seba Alianza, te pregunto lo mismo que le preguntaba recién al Negro Romero en Córdoba. ¿Qué pasa, qué pasará mañana en el Monumental? Vos le tenés el termómetro como nadie al hincha de River. Si River llegara a quedar en el camino, o es más, si quizás avanza, pero viste, por ahí por los penales, sin convencer, ¿qué pasará mañana después de lo que va a ser la revancha contra Independiente Santa Fe?
1: Bueno, Jorge, nosotros el domingo después del partido hablábamos y en lo personal dije que este es el partido que va a dictaminar los destinos del Chacho Coudet. No porque los dirigentes de River vayan a tomar una decisión si es que River queda fuera, a lo que parece o parecería improbable, no por la actualidad de River, sino porque enfrenta un rival de menor valía que el equipo que hoy dirige Coudet, pero sí porque el propio entrenador sabe internamente que no podrá soportar una eliminación. Su continuidad pende directamente de lo que pase mañana. Y no quiere decir que si River pasa mañana, el Chacho pueda llegar a endurecer un poco esa coraza para, ante un nuevo tropezón, seguir siendo técnico de River. Lo de Coudet es día a día. Alguien me dijo el otro día, y me parece con cierto criterio, que el Chacho no vive siendo el técnico de River. El Chacho sobrevive. Pero mañana es, sin ningún lugar a duda, un partido determinante para la decisión personal del técnico de River, insisto. Los dirigentes no van a tomar la decisión de cesantearlo independientemente del resultado.
0: Negro, te escucha Seba Alianza con toda la información de River y la opinión, obviamente, también que va coincidiendo, aunque uno no quiere echar a nadie, como bien lo decías vos, no, pero es simplemente hacer una lectura de lo que va pasando, ¿no?
2: Claro que sí. Hola, Seba, te mando un fuerte abrazo aquí desde Córdoba. Obviamente uno cree, ¿no? Vos tenés voz autorizada porque sabés absolutamente todo. Nosotros lo seguimos a través de la radio, de la tele, lo evaluamos desde lo futbolístico. Pero vos más o menos ahí in situ palpás el ánimo, la atmósfera que hay. Yo creo que si River gana, aún con incertidumbres en lo futbolístico, por los penales, con un gol de chiripa, como sea, y, como bien subrayaste, seguirá sobreviviendo el Chacho Coudet. Obviamente que aún no sé si jugando bien o evidenciando una mejora en el rendimiento y queda afuera, y viste, el resultado manda.
1: Sí, no, sin duda. El Chacho Coudet no admite mañana un revés del destino. River, para el técnico, para su supervivencia, tiene que pasar de ronda. ¿Cómo lo haga? Bueno, será mucho mejor, obviamente, para el paladar del hincha de River y para la opinión del técnico, que lo haga jugando bien al fútbol. Tiene un plantel River para hacerlo, es cierto. River se está armando a medida que va compitiendo. Y tal vez en una especie de indulgencia que uno tiene para con el técnico de River, es entender que tuvo muchísimos partidos en muy poco tiempo y le fueron llegando a porciones los futbolistas que iban llegando al plantel. Apurado debutó Correa, apurado debutó Andrada, apurado debutó Almada. Y eso es, entre comillas, una especie de paliativo para la crítica para con el técnico de River. Lo que pasa es que hay otro montón de cosas que uno le puede achacar al Chacho, en los que me parece que ahí sí se puede observar que está siendo deficitario su trabajo. Es un técnico que, yo te digo la verdad, José, y lo comparto también con Jorge, hace mucho tiempo que no hablo con tanta gente de River que piense lo mismo acerca de un líder futbolístico del plantel. En River el Chacho no convence a nadie. Esa es la realidad. Y los dirigentes de River, que son aquellos que lo eligieron, me parece que tampoco están ya convencidos de sostenerlo, pero hay algo que está por encima de la opinión de los que toman decisiones en River, y es esa especie de cuidado de formas, ¿sí? Que implica la no interrupción rápida de un vínculo que arrancó hace menos de 6 meses, pero que tiene un montón de partidos en el que el Chacho al principio arrancó muy bien, por lo menos de los resultados, pero que nunca, nunca, ni cuando ganaba ni ahora cuando pierde, el Chacho pudo armar un equipo, muchas veces por la coyuntura, y sobre todas las cosas, nunca, pero nunca, hizo jugar bien a River. Pero hoy, con todo el material que tiene, hay otras observaciones que se le hacen. La posición de Almada, que juega casi como volante por izquierda, lo decíamos el domingo en la previa del partido, con este armado geográfico de los futbolistas de River, Almada casi que juega al lado del 5 por izquierda, Freitas incómodo por derecha, situaciones que seguramente mañana se repitan. Bueno, desde lo futbolístico el Chacho está recontra observado, y me parece que lo más importante es volver a subrayar que si mañana River no pasa, el Chacho por sí solo se va a ir. De hecho, su cuerpo técnico medio que esto ya lo sabe, que el Chacho supedita a lo que pase mañana su continuidad en River.
0: Y para este partido entonces, Seba, la información es que hay cambios, ¿no? Montiel, sí. Acuña, Drussi, algunos de los que vuelven.
1: Sí, hay cambios, primero porque en la lista de la Sudamericana, de los 9 refuerzos, solo entraron 5, y los laterales que jugaron el domingo, que habitualmente son los suplentes, no están inscritos en la competición continental. Por eso va a haber 3 cambios en River, de lo que maneja Coudet a esta hora, independientemente de que estamos aguardando la lista de concentrados, porque ante una eventualidad puede haber alguna sorpresa. Pero River, para mí, será mañana Beltrán en el arco, la vuelta de Montiel, que estuvo en el banco frente a Vélez, pero llamativamente tiene que salir un ratito, Martínez Cuarta también, y otro que vuelve, el Hugo Acuña, otro que estuvo en el banco y tampoco entró cuando River hizo solo 3 cambios de los 5 posibles. En la mitad de la cancha, llegando al límite de lo físico, Aníbal Moreno, que cada partido que pasa uno lo ve físicamente mucho más desgastado, pero el Chacho le da toda la responsabilidad al ex Racing, al ex Newell y al ex Palmeira de que sea su 5, hasta ahora de flojo nivel en lo que va del arranque de este semestre. Tobias Andrada, el pibe que llegó de Vélez y que tal vez es de los refuerzos el más regular hasta ahora, obviamente esperando por la consagración de Almada, que va a jugar también. Freitas lo hará por derecha otra vez. Correa va a jugar sueltito en ataque y lo va a acompañar en su vuelta como titular, quien jugó un rato frente a Vélez el otro día y es el titular por rendimiento, y habrá que ver si el físico le permite jugar varios partidos consecutivos y de una vez por todas estar con frecuencia dentro del 11 titular. Hablo de Sebastián Drussi. Ese es el equipo con 3 cambios. Afuera los laterales González y Ortega, adentro Montiel y Acuña, y afuera Beltrán, adentro de Uzi, respecto a los que empataron con Vélez cuando River debió ganar.
0: Brillante como siempre. Seba, ¿usted le quiere decir algo? Porque veo que estaba hablando Leanza y se sacó los auriculares. No sé si estaba concentrado en otra cosa. ¿Qué pasó?
3: Mi amigo Sebastián Leanza. Ajá. Lo quiero saludar. Qué simplemente placer. Decirle que estoy orgulloso de compartir espacio con Leanza.
1: Lo mismo, un placer la transmisión del domingo con el querido Zarra. Espero que vuelva pronto al Monumental, tal vez desde la cabina, ¿por qué no? Un gran relator, que he tenido el gusto de conocer, ¿sí? Como lo es Jorge Godoy, como es todo el grupo de la radio.
0: El,
1: la
0: el negro también, aprovechemos para mandar un saludo a todos los relatores, porque hoy es el relator. Así que, negro querido, un abrazo grande, Zarraté, un abrazo grande, saludos. Sí,
2: igualmente.
0: Feliz día para todos.
1: Un abrazo al amigo Romero, cordobés como mi madre, ¿sí? Seguramente ella escuchando, orgullosa de que esté compartiendo el espacio radial con un coterráneo de la vieja.
0: Bueno, pero Romero no es cordobés, no es cordobés. Es, y no sé cómo es el gentilicio de Santa Eufemia.
2: Santa Eufemiense.
0: Santa Eufemiense, antes que
1: no
0: Córdoba.
1: Conocía esa localidad, mire, che, mi vieja es de General de Valle, un pueblo de Córdoba, ¿sí?
2: Sí, al sur.
1: Concurrir. Sí, señor.
0: Bueno, Seba, gracias como siempre, un abrazo grande, te escuchamos mañana, relata Perazo, el abrazo obviamente también para Martín en el Día del Relator, con Minotti, con Leanza, con Di Giovanni y con el señor Zarratea en estudios mañana, así que todo el equipo de Fútbol Show Nacional, un abrazo grande, Seba, gracias.
1: Jorge Zarra, José, abrazo para todos, hasta mañana.
2: Abrazo.
0: Sebastián Leanza, con toda la información de River. Bueno, está Zarratea acá, otro que se quedó
3: acá.
0: Anda Zárate por ahí, ahora lo vamos a hacer entrar a Zárate.
3: ¿No se fue?
0: No sé qué hace, anda haciendo alguna cosa.
3: ¿Sigue
0: alguna cosa rara? Allá va a entrar Zárate al estudio.
3: Zárate. Qué bárbaro.
0: Pero, bueno, usted tiene cosas de San Lorenzo.
3: Sí, señor. Bueno, finalmente Orlando Gil viajó para Francia. Bien. No es más arquero de San Lorenzo de Almagro. Se va a cerrar lo de Facundo Farías, hombre que viene a préstamo de Estudiantes de La Plata. Hay informaciones cruzadas, hay algunos dicen que es préstamo sin cargo, otros dicen que es préstamo con cargo, con opción de compra, sin opción de compra. La información que yo tengo es préstamo sin cargo, o sea, sí, con un cargo de $150,000, pero sin opción de compra, que vendría un año y medio a préstamo a Lorenzo Almagro por pedido de Pipo Gorosito. Ante el vaciamiento del plantel le dieron una. Va a pagar 60% del sueldo San Lorenzo, 40% del sueldo Estudiante de La Plata. Era un sueldo muy caro. Recordemos que venía del Inter de Miami, también Farías. Vino Estudiantes, problemas económicos, no se pudo dar que podía jugar en algún momento, Estudiantes inhibido. Bueno, además lo contó Damián hoy al mediodía. Bueno, en definitiva, poco rodaje en Estudiantes de La Plata. Llega a San Lorenzo para intentar tener un poco más de fútbol. Eso es lo que se va a dar para reforzar el plantel. Pero en San Lorenzo tienen dos noticias que no son oficiales todavía.
0: Son buenas, son malas.
3: Son muy
0: una
3: malas.
0: Y una.
3: Si se dan, son muy malas.
0: Las dos malas.
3: Una es, en San Lorenzo tienen el rumor que desde Rusia va a llegar una oferta por Alexis Cuello. Perdería un hombre clave.
0: Bueno, está bien, pero teniendo en cuenta el presente institucional de San Lorenzo, que necesita dinero como sea,
3: pero
0: no sé hasta qué punto. Sí, pierde desde lo futbolístico, claro.
3: Cuello
0: sí.
3: Y...
0: pero era vendible Cuello en el mercado.
3: Claro, era apuntado a vender. Bueno, pero ya vendiste a Gil, o sea, no era vender a... tampoco va a vender a todo porque no juega con nada.
0: Sí.
3: El tema es que no tiene reemplazo hoy a la altura de Cuello dentro del plantel. Por ende, la venta afuera te permitiría ir a buscar uno, pero estamos sobre el cierre de los mercados de pases. No sé si hay tanto disponible hoy para ir a buscar, para reemplazar a Cuello. Y la otra es que a Ausmendi, que está a préstamo del Querétaro,
0: sí,
3: el Querétaro recibió un contacto, desde el fútbol de Alemania, preguntando cotización por Ausmendi. Ausmendi está a préstamo a San Lorenzo hasta fin de año. Por lo cual, deberían, si se lo quieren llevar ahora, pagarle al Querétaro la compra y pagarle una indemnización a San Lorenzo si le cortan el préstamo antes de tiempo.
0: Sí, pero acá San Lorenzo la puede ver pasar nada más.
3: Claro, San Lorenzo puede no decidir nada.
0: Claro.
3: Le dicen, tomá, acá está los 4 meses que te quedan de contrato, tomá, acá está, pero se va a jugar a Alemania. Esto sí pasó, que hubo un contacto del Eintracht Frankfurt, así se dice, mire cómo se lo digo, Eintracht Frankfurt.
0: ¿Cómo es?
3: Eintracht Frankfurt.
0: Bien,
3: de Alemania.
0: Sí.
3: Con el Querétaro de México. Veremos si avanza o no avanza. Pero hoy el jugador está a préstamo en San Lorenzo Almagro.
0: Bien.
3: Se le pueden ir los dos delanteros. Sería una muy mala noticia.
0: Y si se le van los dos delanteros y no trae a nadie, ¿quiénes son los que asoman desde abajo para ocupar esos lugares en la cancha?
3: No tiene, porque juega, está este chico Matías Hernández, pero poquito y tampoco ha demostrado mucho los minutos que entró, no tiene demasiado. Es salir a tirar pibes casi sin minutos a jugar en primera división. Yo lo veo complicado.
0: Y bueno, y meter por ahí a Farías también. Que
3: sí, pero no es nueve.
0: Claro,
3: no,
0: que
3: Farías es
0: media punta, media punta.
3: O
0: sí,
3: por
0: sí.
3: afuera, pero no sí. es un goleador. Perdería a dos nombres importantes.
0: Y en medio de todo esto vi que apareció el negro, no sé. Negro, ¿vos seguís sin redes o ya estabas metido en el mundo mundo este del farmear aura y todo eso?
2: No, farmear aura sí, pero redes sociales no.
0: Bueno, te perdiste algo importante entonces, te quiero decir.
2: Sí, a ver, diga, cuente.
0: Tuiteó Moretti.
3: Ah, vive tuiteando.
2: Ah, sí, sí, lo leí.
3: ¿Qué dijo Marce? Hay un rumor que Marce está metido en un club de ascenso.
0: No, ahí no lo sé.
3: De una categoría muy baja, llevando y trayendo jugadores.
0: No,
3: sí.
0: pero se coló todos los galones de la venta de Gil. Que él lo trajo,
3: sí.
0: que él lo fue a buscar, a ver, que San Lorenzo recibe un montón de guita por él.
3: Vamos a contar cómo fue la llegada de Gil.
0: Sí.
3: Cuando sume Moretti, Moretti trae, hay un mercado de pases, el primero de Moretti, donde trae, no sé si son 13 o 15, no me acuerdo el número exacto, de jugadores para la reserva. Uh-huh. Entre ellos viene Orlando Gil.
0: Gil.
3: Él atajaba en reserva. Es más, llegó y no estaba habilitado para jugar. Tuvo varios meses
0: sí,
3: entrenando
0: que tuvo mucho tiempo sin poder ser
3: jugar
0: habilitado.
3: Hasta que es habilitado y empieza a jugar en reserva. Cuando Russo era técnico de San Lorenzo, recordamos, dicen vamos a buscar un arquero y ofrecen a Keylor Navas, que después viene a Newell's.
0: A Newell's.
3: Pero Keylor Navas tenía todo cerrado con San Lorenzo, uh-huh. Moretti lo había cerrado a Navas, ya estaba Iker Muñain en San Lorenzo de Almagro, y el que lo baja es Russo, y le dice, tranquilo, voy a subir a este pibe, y va a atajar Orlando Gil.
0: Bueno, entre paréntesis sí. te digo que las cosas que dijo Moretti en su tuit, incluye que él le dijo a Miguel Russo que le diera la posibilidad a este pibe de reserva.
3: Y sí. Va a venir Russo a decir...
0: No, bueno, no, simplemente lo cuento, porque estás contando
3: sí,
0: vos
3: sí, sí.
0: Una historia de cómo fue la cosa y que la otra historia la cuenta, obviamente, Moretti.
3: Habría
0: que
3: preguntarle a Moretti por qué entonces lo tenía cerrado a Keylor Navas.
0: Claro.
3: Que terminó viniendo, alguna semana después, terminó firmando con Newell's Old Boys de Rosario. Uh-huh. Pero no hay que olvidarse que estaba cerrado Navas en San Lorenzo y que Russo le dice, guardemos la plata para otra cosa, vamos con Orlando Gil. Y Gil se termina transformando en el arquero titular de San Lorenzo Almagro.
0: Bueno, Zarratea, próximo partido de San Lorenzo
3: el lunes
0: Almagro,
3: que viene.
0: El próximo lunes, la semana que viene.
3: En Córdoba.
0: En Córdoba está Instituto.
3: Que se haga cargo Romero el lunes que
0: viene. Sí.
3: son sus pagos, Romero. El
2: sí,
3: lunes,
2: no.
3: Parada brava.
2: Yo, obviamente que sé que manejas buena información, Sergio, pero digo, te estaba por pelear y decir, che, ¿cuándo vas a decir Zarratea reconocerle una a Moretti? Una, aunque sea la de Gil.
3: Y pero le estoy diciendo, a ver, Gil viene en parte de negociado de jugadores que vinieron a reserva y pasaron sin pena ni gloria y
0: bueno,
3: se fueron sin jugar.
0: Hagamos una cosa, muchachos, hagamos una
3: Tajo
0: cosa.
3: 13 mirá, jugadores para la reserva.
0: Hagamos una cosa. Yo les voy a leer a ustedes y a la audiencia,
3: sí.
0: les voy a leer lo que escribió Moretti.
3: Sí.
0: ¿Sí? Hace un día. Orlando Gil, bandera de Paraguay, pelotita, corazones azules y rojos. Y sigue la escritura de Moretti. Nadie lo tenía visto. Lo trajimos de la B de Paraguay. Le pagamos el contrato 6 meses sin poder jugar por no estar inscrito por cupo de extranjeros. Después, 6 meses en reserva, formándolo. Le pedí a Miguel, Ángel Russo,
3: sí.
0: le pedí a Miguel que le dé una chance. Se la ganó el pibe. La rompió en el Mundial. 5 millones de dólares por el 50% del pase le quedan a San Lorenzo. Otro negociado que vino para la reserva, me decían. El tiempo siempre pone las cosas en su lugar. Tiempo que a mí no me dieron porque me hicieron un golpe de Estado institucional. Esto es lo que dijo, bueno, el expresidente de San Lorenzo, Moretti, tirando su mensaje político y haciéndose cargo de la compra de Orlando Gil, de la guita que le queda a San Lorenzo por el 50% del pase, y diciendo que él fue el que le pidió a Russo que lo pusiera, que le diera la posibilidad por lo menos,
3: bueno,
0: que lo pusiera en primera.
3: Repito, estaba cerrado Keylor Navas. O sea, no lo cierra Russo a Keylor Navas, lo cierra él. Además, lo trae a Orlando Gil y no podía jugar porque no había cupo de extranjero, porque lo trae como un jugador profesional, juega en reserva, pero lo trae como un refuerzo del plantel,
0: claro,
3: o sea, de San Lorenzo Almagro, con 13 jugadores. Nunca he visto que traigan incorporaciones, puede traer una, pasa, hemos visto.
0: Más de un equipo.
3: Pero armó un equipo titular con algunos suplentes para la reserva.
0: Bueno, ¿y por qué le querías pelear vos, Negro? Porque no le reconoció una a Moretti.
2: Claro, tantas malas, y con razón, y con justificación, bueno, digo, esta vez le creí a Moretti, esta vez me enroscó la víbora, digo, bueno, pobre igual.

0: lado y no para el otro, pero bueno. Ferro es el puntero, por algo es el puntero, no digo.
1: Sí, y Old Boys por algo está peleando abajo también.
0: Eso, bueno. Y están jugando Deportivo Madryn y Godoy Cruz, partido pendiente, empatan 0-0.
1: Lástima que el negro no tiene redes, porque si no se pierde. Negro, cada video, cada producción de Zarratea en las redes sociales. Pero ajá, está muy bueno eso que hace, ¿eh? Muy bueno lo del ranking de los goles y todo eso, está muy bueno.
0: Estoy preparando uno, le contaba hoy a Lucía, pero se me fue muy largo, me dura 10 minutos.
1: Perfecto, son los que garpan esos.
0: Pero
1: para YouTube pagan.
0: Sí, pero yo lo preparé para Instagram, así que voy a tener que armar. Que es la historia, voy a ver si mañana lo puedo terminar de editar, porque es largo. Uh-huh. La historia del jugador de fútbol argentino que salía a la cancha con la cara pintada.
1: Claro.
0: ¿Lo tiene? Sí,
1: lo tengo.
0: Y que, entre tantas anécdotas, lamentablemente lo balean. Uh-huh. Y termina muriendo de una hemorragia interna, saliendo de ser sonidista de Ataque 77.
1: Buena, muy buena historia esa, ¿eh? Muy buena historia.
0: Así que, bueno, si la termino mañana estará en las redes.
1: Y también sé a quién le tomaba prestado el maquillaje para pintarse,
0: sí,
1: la cara.
0: Sí, está en el informe, sí.
1: Perfecto, imperdible.
0: Sí, sí, la respuesta es extraordinaria.
1: Bueno, gracias, Arratea, ¿eh? Hacemos la pausa, negro, ¿te parece? Hacemos la pausa acá en Buenos Aires, negro. 12.8, sí. La temperatura, misma sensación térmica, llegando ya casi a las 7:30 de la tarde. ¿Cómo está Córdoba?
2: No, está hermoso, 20 grados hacia ahora, 20 grados. Y te digo, mañana va a andar rozando los 30 grados, ¿viste? El tiempo tan inestable, tan indescifrable, y después vuelve a bajar la temperatura de manera exponencial, pero mañana ya todo el mundo, viste, de short, de remera, mañana día de verano.
1: Bien, la pausa, está entrando Damián Zárate al estudio, pero hagamos una cosa.
0: Sácate ese gorro.
1: No, tremendo. La pausa y seguimos en Pasión Nacional, 7 de la tarde y 28 minutos.
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1: La continuidad de Pasión Nacional, 11-3-870-7485. Los mensajes de todo el país, ya estamos de vuelta con el WhatsApp, pero ahora la información es la de Boca, con el querido Damián Zárate, que decía recién, Damián, que estabas en zona. Estás en estudio, qué bueno tenerte acá. ¿Cómo va?
10: ¿Cómo anda, Jorge?

0: ¿Qué?
1: Bien, bien, todo bien. ¿Vos?
0: Bueno, bien, bien con...
1: Desde el mediodía le está pegando derecho.
0: Desde el mediodía. Desde el primer tiempo con Santiago Lucía, de 13 a 15, y ahí contábamos algunas situaciones de Boca que con el correr de las horas se fueron confirmando. En realidad falta la oficialización, pero Barinaga,
1: sí,
0: que jugó en Belgrano, que hace un tiempo estaba en Boca, se va a Racing.
1: Muy poca gente se acuerda de que Barinaga todavía estaba en Boca.
0: No.
1: Muchos ya lo hacían afuera.
0: Y porque se habló mucho del container de River, claro, pero Boca también tuvo su propio container, ¿eh? Con el Chelo Weigand, con Barinaga. No te digo que está ahí, porque ahora vamos a hablar un ratito del changuito Ezequiel Ceballos, pero casi. Y Barinaga se va a Racing por la salida también de Martirena.
1: Claro.
0: Vinculamos una cosa con la otra. Y hoy charlábamos algo de esto también con Pomelo Codevila. Se va a préstamo, pero si juega una cantidad, no lo sé, no tengo la precisión, pero si juega una cantidad de partidos, hay una obligación de compra de Racing. Así que termina siendo una transacción favorable, porque ya se desprendió también del Chelo Weigand, que se va a jugar a Ecuador. Y los 2-4 que tenía con la llegada de Lozano, había superpoblación en ese puesto. Lo que te decía también del changuito Ezequiel Ceballos. Se termina el contrato el 31 de diciembre, ahora. Estamos medio en cuenta regresiva. La oferta de Boca sigue estando en pie para renovar y en todo caso para después negociar con algún club que llegue de Europa o de cualquier otro lugar del mundo. No hay ninguna oferta formal del Napoli. Todo el mercado de pases lo vinculamos con el Napoli. Y todavía no hay ninguna oferta formal. Tal vez se cristalice en las próximas horas. Y también del mercado de pases. Ayer, después del partido de Argentinos Juniors, le consultaron a Francisco Álvarez. Porque Boca, Jorge, necesita, vos hiciste algunos partidos de Boca este semestre, necesita algún futbolista en la saga central. Porque Di Lolo viene con alguna molestia, Figal habitualmente está lesionado. La habitualidad de Figal es que está lesionado. Bueno, ahora Ayrton Costa está lesionado y Pellegrino también.
1: Entonces, claro, es un tanto un contrasentido, ¿no? Porque Boca tiene... En la plantilla, cuando vos lees la letra fría de la plantilla de Boca, tiene varios nombres allí y de jugadores de calidad, evidentemente, para vestir la camiseta de Boca. Pero tan claro es que necesita reforzarse porque las lesiones están a la orden del día y hay jugadores que, evidentemente, llegaron con esa mochila de, bueno, si este es un tipo que tiene la calidad para vestir la camiseta de Boca y que después muchos no dieron la talla definitivamente.
0: Y también está ahí Jager Herrera.
1: Claro.
0: Que jugó algunos minutos, pero... Lo que vos decías coincido 100%, que tiene jugadores de, entre comillas, supuesta jerarquía, que en Boca lo han demostrado en cuentagota. Vos decís, Figal, ¿qué partido te acordás de un rendimiento imperial, de dos cabezazos, de cortar y salir jugando en cuentagotas? Hace mucho que está Figal en Boca, ¿eh?
1: Sí, mucho.
0: Di Lolo, que cuando levanta, siempre alguna lesión lo deja al margen, y Pellegrino, que nunca se terminó de afianzar, igual que Ayrton Costa.
1: Pero Pellegrino es un caso... A ver...
0: Bueno, vos lo tuviste en Independiente.
1: No le fue para nada bien en Independiente, jugó poco y nada, pasó Huracán, y ahí parecía que, bueno, en Independiente se agarraban la cabeza diciendo, che, mirá qué marcador central nos perdimos, pasó a Boca y volvió a ser aquel... que originalmente se mostraba en Independiente. Entonces tampoco es que fue dando al unísono los pasos de equipo a equipo con la calidad que vaya levantando, o con el rendimiento en todo caso que vaya levantando, sino que se volvió hacia atrás cuando llegó a Boca a volver a ser aquel jugador de Independiente y no el de Huracán.
0: Sí. Bueno, le preguntaban a Francisco Álvarez después del partido y él dijo, la verdad... No sé nada, por supuesto que es un honor que un club como Boca piense en mí, si es que se puede llegar a dar, pero que no hay nada certificado. En el horizonte próximo de Boca, el viernes, juega en la Bombonera contra Lanús, porque el miércoles próximo, dentro de un poco más de una semana, va a jugar en Córdoba, octavo de final de Copa Argentina contra Vélez. Ayrton Costa está lesionado, no juega los próximos dos partidos. Milton Delgado no tiene lesión, salió por un golpe el otro día. Yo no sé si lo va a arriesgar el próximo viernes o piensa directamente en el partido del próximo viernes o si piensa directamente contra Vélez. Y habrá que ver si le da minutos, por lo menos desde estar concentrados a Paredes, yo creo que va a concentrar, pensando en Lanús, y a Di Lolo y a Lozano. Hay que ver si por lo menos están en el banco de suplentes y dependiendo de cómo vaya el partido, si suman o no minutos.
1: Ya no estamos en streaming, lamentablemente, ¿no? Pero vos decís, sos testigo de lo que tengo en la mano. La lapicera. Y
0: la anotador. A la vieja usanza.
1: Entonces, yo voy a proceder ahora a anotar.
0: El equipo no me lo
1: pide. Porque el viernes toca hacer el partido.
0: ¿Lo
1: haces
0: el partido?
1: Exactamente.
0: No, pero es imposible.
1: Entonces, yo voy a anotar.
0: Puedo errar 5 o 6, ¿eh?
1: Montero.
0: Montero seguro.
1: Montero, dale.
0: Gorosito.
1: Dylan.
0: ¿Sí? Para mí puede jugar Di Lolo si tiene algunos minutos.
1: Bien.
0: Ay, el segundo más.
1: No está Figal, no está.
0: No está Ayrton Costa, no está Pellegrino.
1: No me digas que va. Que va a jugar Jagger de entrada.
0: No, deja un lugar ahí. Deja un lugar
1: porque lugar lo tiene.
0: Y por ejemplo, tiene que jugar Lautaro Blanco.
1: Lautaro Blanco, bien.
0: Ascacíbar. ¿Quién más jugará? ¿Jugará Delgado?
1: Paredes, ¿no?
0: Yo no lo veo iniciando a Paredes.
1: No lo ves en el arranque.
0: Yo no lo veo iniciando a Paredes.
1: Entonces vamos con Ascacíbar, con Delgado.
0: Sí, Delgado, que no tiene lesión y tal vez lo... Porque hoy lo charlábamos también en la tira del primer tiempo. Hay que mirar más la tabla anual.
1: Sí.
0: Ahí hay un título. Hoy lo charlábamos con Santiago y con el resto de los compañeros. ¿Sabés, si mirás la tabla anual, el primero que ganó de los que pelean por la tabla anual fue el duodécimo, Tigre? Los 11 primeros de la tabla no ganaron.
1: Sí, sí.
0: Ni Independiente Rivadavia, ni Argentino Junior, ni Estudiante, ni Gimnasia, ni ninguno. Ninguno ganó. Yo creo que puede tener algunos minutos... Si yo, Velasco jugará, iniciará, el otro día ingresó, puede poner a Villa. Yo no veo un equipo completamente alternativo, ¿eh? Ener Valencia, tiene variantes.
1: Entonces, pará, medio campo, Ascacíbar, Delgado,
0: sí.
1: Dejo un lugar para Paredes, vos decís que
0: lugar.
1: No va a arrancar, pero bueno, lo pongo a Villa.
0: Yo creo que puede jugar Flores, que no viene jugando Flores.
1: ¿Y Merentiel?
0: Merentiel viene de convertir, yo creo que va a jugar Merentiel también.
1: Bueno, Villa y Merentiel arriba, seguros. Flores ahí.
0: Flores.
1: También.
0: Y habrá que ver si tiene algunos minutos Aranda, Velasco.
1: Bueno, me quedan dos lugares libres. En la saga y en el mediocampo. ¿Te quedás un ratito más?
0: Sí, me quedo un rato más. Y lo podemos ver cerca del final.
1: Dale, perfecto. Ya seguimos.
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1: Me dejó con la lapicera en la mano, negro, sin poder anotar lo que va a ser el equipo. Porque viste que los que relatamos,
3: sí,
1: tenemos esa manía de tratar de llegar a la cancha, directamente al estadio, con el equipo ya armado en la planilla y todo eso, para meterle todos los datos que uno le pueda poner, de dónde son, la edad, la altura. Pero hoy por hoy es muy difícil eso, porque todos los técnicos que te dan el equipo en la... Ya no se puede ir a la práctica, ya no se puede ver cómo se va vislumbrando la formación y todos te lo dan un ratito antes del partido.
3: Sí, sí. Justo mirá vos, en el día del relator, digo, en otros tiempos, todo ha cambiado naturalmente, pero en otros tiempos, por ahí el jueves, el viernes, el técnico, cuando vos charlabas, porque podías entrar a la práctica y hablabas con todos los jugadores, el técnico incluido, y muchas veces ya te daba la formación para el domingo.
1: Claro.
3: Entonces, viste, para un relator, por más que uno tenga muchos años en esto, pero no deja de generarte ansiedad, nerviosismo, el hecho de no tener el equipo confirmado. Viste, es como que te tranquiliza el hecho de que vos una hora antes ya te preparás, vas viendo cómo vas a arrancar la transmisión. Digo, qué sé yo, por ahí el oyente dice, che, es así más o menos el trabajo que realizamos quienes relatamos partidos de fútbol. Pero bueno, que ahí sobre la marcha te dice, bueno, ahí está, este es el equipo. Y estamos hablando de equipos grandes donde medianamente, porque tienen exposición mediática, uno los conoce, a los muchachos de River, de Boca, de Independiente, de Racing, los conoce, son caras conocidas. Pero hay otros equipos que de pronto no los conoces a los futbolistas.
1: Claro,
3: entonces,
1: sí.
3: Vos más o menos tenés que ir ya más o menos sabiendo para no equivocarte tanto en el relato.
1: Claro, además es una cuestión también, al menos desde lo personal, lo tomo como algo de seguridad. Ya tenés, bueno... Obviamente que después van a venir los cambios, porque además no te cuento esto de los 5 cambios por equipo, son 10 tachaduras en la planilla que uno va incorporando a la memoria, pero que siempre la memoria te traiciona, te falla, tenés que bajar la vista y tenés un lío de tachaduras en la planilla para ver quién es el que entró, el que salió y todo eso, ¿no? Pero bueno, son los gajes del oficio. Además, en la previa, si vos estás concentrado haciendo la previa, esto se lo contamos a la gente porque son intimidades nuestras, haciendo la previa de un partido, pero tenés que frenarte en la concentración que requiere manejar una previa para ponerte a anotar nombre por nombre el equipo que te lo confirmaron recién, es también una cuestión que te saca de eje, te fastidia un poco y todo eso que te saca de la concentración que tenés que tener para un relato, ¿no?
3: Sí, sí, y además, en otros tiempos, digo, perdón que me ponga tan nostálgico, ¿no? Pero bueno, vos más o menos lo identificabas al jugador, este tenía el pelo largo, el otro tenía bigote, este era rubio, porque hay estadios, viste, que los ves cerquita a los jugadores. Y hay otros estadios que te quedan lejos, viste, la visibilidad no es la óptima. Hoy en día todos los muchachos tienen el mismo corte de pelo, tienen el mismo calzado multicolor. Claro. Y viste, uno no quiere equivocarse, pero más allá que por una cuestión de ego personal, para el oyente, viste, porque a lo mejor decís tal y es otro, decís este y es otro, y el que hace el gol y decís este y es otro, y uno se queda mal, se queda frustrado, y además, viste, los números, antes vos tenías del 1 al 11, ahora tenés el 77, 72, y viste, me digo jodido, viste.
1: Tal cual. Pasaron ya 42 minutos. Uy, todo lo que tenemos, no sé cómo va a entrar. A ver, Luca de Jesús, la información de Racing. Antes, déjame mandar un gran saludo a Miguel Gauna, que anda por allí también dando vueltas y mirando todo que esté bajo control. Y a Jorge Falcone también. ¿Con qué anda Falcone, Gauna? Anda, claro, perfecto, anda ya por agarrar también el control que va a dejar el Chelito. Bueno, los amigos operadores de nuestra casa, de nuestra radio, Negro querido, escuchamos a Luca de Jesús con la información de la Academia del Racing Club de Avellaneda.
4: Hola Jorge, hola amigos de Pasión Nacional, un placer saludarlos en la radio más grande de la República Argentina. Un día con novedades en Racing porque se confirmó la salida de Gastón Martirena, que finalmente después de un mercado de pases donde su nombre y apellido sonó en el fútbol ruso, en el fútbol brasileño, el lateral derecho hoy suplente de Racing se marcha a su Uruguay natal. Va a jugar en Nacional de ese país a préstamo por una temporada con una opción de compra cercana a los 4 millones de dólares. Veremos si el bolso, después de un año, la hace efectiva o no. En su lugar, ya hay reemplazante, como veníamos contando hace algunos días. Se trata del ex Belgrano y actual jugador de Boca Juniors, Juan Barinaga, que también va a sumarse a la defensa académica en condición de préstamo, con una opción de compra de 2,5 millones de dólares. Con respecto al equipo de Juan Pablo Voivoda, que viene de empatar como local ante el Ceneice, que ya piensa en el duelo del próximo domingo, 21:30, contra Independiente de Rivadavia en Mendoza, habrá que seguir la semana de trabajo de Marcos Rojo, que terminó con una molestia muscular. Veremos si lo arriesgan y si va a estar disponible o no. En ese aspecto, bueno, veremos si se termina de sumar Pérez, el marcador central formado en Lanús con un paso por el fútbol ruso, actualmente en Cerro Porteño, que solamente falta la firma y la oficialización para que sea nuevo defensor central de la Academia, aunque en principio llegaría con alguna complicación muscular, alguna complicación física, por lo tanto estaría descartado para sumarse de inmediato a las órdenes de Juan Pablo Voivoda. No va a estar Maravilla Martínez, que va a cumplir la última fecha de suspensión en el torneo doméstico. Tampoco seguramente llegue Lautaro Díaz, quien se sigue recuperando de su desgarro. Por lo tanto, seguramente se mantenga Elías Torres y Tomás Condegni arriba en la delantera del equipo académico, que buscará un triunfo para reacomodarse en el torneo clausura del fútbol argentino.
1: Gracias, Lucas, querido. Ya volvemos con más Racing si lo requerís, pero nos quedamos en Avellaneda porque está la información de Independiente con Rubén Santos. Hola, Rubén, bienvenido.
5: Jorge, querido, un fuerte abrazo y saludo. Aquí con la información de Independiente. Lo primero que hay que contar es que se complicó la salida de Luciano Barrios Ayala a Plaza Colonia y Facundo Valdés a Boston River. Ha surgido algún inconveniente. ¿Y esto qué significa? Que Chimi Ávila todavía no pudo ser habilitado para ser inscrito como nuevo jugador de Independiente. En cuanto a salidas, Rodrigo Nodés, presidente de Olimpia Paraguay, insiste con que su equipo, la institución que él preside, quiera Gabriel Ábalos. Recordemos que ya hace bastante tiempo se viene hablando de esta posibilidad. pero que la pelota la tiene Independiente, deberán negociar con el club de Avellaneda para ver de qué manera Gabriel Ábalos puede salir de Independiente para definitivamente jugar en Olimpia de Paraguay. Estas son las novedades más importantes en este martes. Te mando un abrazo grande, Jorge. La seguimos.
1: La seguimos en cualquier momento con las novedades de los equipos de Avellaneda, Lucas de Jesús y ahora Rubén Santos. Negro, querido, vos lo tenés a diario. Así que me parece lo más pertinente, más allá del abrazo que le damos a la distancia, como siempre, que a Gerardo Morúa lo tenés que presentar vos.
6: Qué grande, Gerardo Morúa, con toda la información de los equipos de Córdoba. Ahí, Jorge. Gerardo.
7: Buenas tardes, Jorge. Gran abrazo para vos, los compañeros y toda la audiencia de Pasión Nacional Segundo Tiempo. Arrancamos el repaso con el saldo del empate ayer entre Talleres y Rosario Central 2-2. En conferencia de prensa, Jorge Sampaoli confirmó que va a continuar y que tiene las fuerzas para sacar adelante este proyecto en Talleres, que lleva apenas 4 puntos en 6 fechas. El conjunto cordobés estaba 2-0 arriba y Rosario Central lo empató con una gran actuación de Ángel Di María. Lo cierto que el DT recibió el repudio total del público antes, durante y después del partido. Talleres ganaba 2-0, Sampaoli no supo cuidar el resultado y en el final se llevó la reprobación de todos los hinchas, al igual que la dirigencia de Andrés Fassi. El público cordobés, el de Talleres, considera que el plantel no está bien reforzado y se ha quedado corto en cuanto a la capacidad de recambio. Talleres recibirá Central Córdoba de Santiago del Estero el sábado 21:30. Parece que será la última oportunidad para Jorge Sampaoli de ganar y continuar. De no ser así, seguramente deberá dejar su cargo. Nos cambiamos de barrio. Por el lado de Belgrano, la novedad más importante es la lesión en el menisco de su rodilla derecha de Agustín Falcón, el lateral derecho que justo regresó en las últimas 2 jornadas. Tuvo una mala acción en el partido con Defensa y Justicia y cuando cayó todo el estadio tuvo la sensación de una lesión grave. Va a ser operado de esa situación. En los próximos días el club informará en qué momento va a ir a la intervención quirúrgica y cuánto tiempo demorará su recuperación. Otro que entrena diferenciado es Lucas Elarrayán, que hoy se movió en el gimnasio y caminó un poco en el estadio cubierto del Pirata. Se espera que esté ausente por los próximos 2 partidos. En el caso de Instituto, prepara el duelo por Copa Argentina del jueves ante Platense en cancha de Newell's Old Boys de Rosario. Se espera por Alex Luna, que viene tocado después del último partido en Tucumán. Si está en condiciones va a ser titular, si no podría ingresar el uruguayo Sansevieri en su lugar. En el caso de la defensa, debe reemplazar a Fernando Alarcón, que en el duelo anterior por Copa Argentina fue expulsado ante Lanús. Agustín Masachesi seguramente va a ocupar su lugar en la línea de 3 defensores centrales.
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1: Último tramo de Pasión Nacional, estamos ya cerca del cierre. Zárate, que se quedó durante toda la jornada de hoy con diferentes cosas. Obviamente hemos hablado ya de la formación de Boca. No me olvido que quedaron 2 nombres allí latentes, esperando, expectantes. Se pueda llegar a dar o no la presencia de Paredes de vuelta en la mitad de la cancha.
0: Sí, te sumo un nombre propio que puede ser citado por el Vasco Robarrena, porque no tiene ahí jugadores naturales por lesión. Matías Satas, que es un marcador central.
1: Sí.
0: 2008, y si el Vasco lo considera, puede estar citado, no sé si para iniciar, pero que pueda estar pensando en Lanús.
1: Bien.
0: Entre los concentrados.
1: Habíamos quedado entonces anteriormente con Montero, Gorosito de Lolo, espacio, y Lautaro Blanco, Ascacíbar, Delgado, espacio, quizás algunos dicen que ya va a estar para jugar Paredes, Damián Zárate dice no, le pongo
0: yo creo que puede estar citado, no lo ve iniciando. También Bien. Es cierto que cuando este tipo de jugadores está, es complejo sentarlos en el banco de suplentes. Uh-huh. Si le dice estoy, puede jugar. Puede jugar. Ponelo ahí.
1: No pongo Paredes. No noto.
0: Y si juegan los tres, es el mejor mediocampo de la Argentina.
1: Ascacíbar, Delgado, Paredes, Flores.
0: Y es el mejor mediocampo de Argentina.
1: ¿A Flores cómo lo pongo? ¿Lo pongo
0: no, en, por la derecha?
1: ¿En de cancha o lo pongo arriba?
0: En un 4-3-3, ponelo por la derecha.
1: Lo pongo por la derecha. Sí, por Flores entonces.
0: Ponelo por la derecha.
1: ¿Listo?
0: ¿Quién te comenta el partido el viernes?
1: Estamos con Juan y Minotti.
0: Con Juan y Minotti, aparte analiza bien. Sí, ponelo a Flores, Merentiel, Villa.
1: Perfecto, ahí está. Me queda solamente el espacio en blanco, justamente al lado de Lautaro Blanco, sí, en la defensa como segundo marcador central. La tabla anual, y esto es lo que hablábamos en el bloque anterior cuando estábamos junto a Damián Zárate hablando específicamente de Boca, pero esto ya tiene que ver con todo el fútbol argentino. ¿Por qué? Porque la tabla anual, hasta ahora, se han jugado 22 partidos de la tabla anual, los del campeonato anterior y estos que ya se llevan jugados 6 de este torneo clausura. La sigue encabezando Independiente Rivadavia, ahora acompañado por Argentinos con 42 puntos. Vélez tiene 40, Central tiene 39. 37 para Estudiantes y para Boca, 36 para Belgrano, 35 para Gimnasia. Mirá, el Lobo se metió ahí. Y 34 para Independiente, hasta ahí el corte de los clasificados, más allá de que también tiene 34 Instituto. Y abajo vienen River, Tigre, Lanús, Sarmiento y el resto. Muy abajo Racing y muy abajo San Lorenzo en los puestos 22 y 20 respectivamente. Entonces digo, los grandes deberán obviamente mirar mucho más de cerca esta tabla, porque es la que clasifica las copas, la que da un campeonato, la que da un título y demás. Pero los grandes, evidentemente, y vos fijate, ya no yendo solamente a la tabla anual, Dami, sino mirando la tabla de estas 6 fechas del torneo clausura en las dos zonas.
0: El único que está clasificando de los 5 grandes es Independiente.
1: Y estamos hablando de uno de los que peor está, de uno de los que peor la está pasando entre los grandes. Entonces te quiero preguntar, extender la pregunta que veníamos haciendo ya desde la semana pasada, porque la pregunta, claro, se cae de maduro, ¿qué les pasa a los grandes? Pero yo voy un poquito más allá y digo, tanto pesa cuando desde lo dirigencial, por diferentes motivos, por lo que vos quieras, pero las cosas no están bien. No están bien en River, no están bien en Boca, y más atrás, y con bastante distancia, están peor en Independiente, en San Lorenzo, y ahora también se está sumando Racing, porque evidentemente tiene un frente no pensado Diego Milito, por parte de la gente, por parte del hincha de la academia, y también del arco opositor. Entonces, cuando las cosas no están bien desde lo dirigencial, ¿tanto se puede llegar a notar, sobre todo en los grandes, en la cancha?
0: Y sí. Sí, es evidente, por lo menos con esta fotografía que vos le sacás. Sí, la diferencia entre el grupo A y el grupo B, para hacer un recorte de este tiempo, es que Boca y San Lorenzo no están clasificando por diferencia de gol. Los dos tienen 7 puntos y el octavo también tiene 7. Sí. Lo que pasa es que ahí tenés a Riestra, Lanús, Unión, Boca y San Lorenzo con 7 puntos. Y aparte Boca está jugando Copa Sudamericana al mismo tiempo, si querés. Sí. Yo de los 5 grandes, mirá lo que voy a decir, fotografía de miércoles o de martes 25 de agosto.
1: Sí.
0: El que más tiene las aguas calmadas es Boca hoy. Puede cambiar todo el viernes y pierde con Lanús y queda eliminado el miércoles que viene en la Copa Argentina.
1: Sí,
0: eso está claro.
1: Está bien, pero como a mí me gusta siempre llevar la contra, te digo, equipos que se fueron a la B pensando en que iba a mejorar todo. Ya falta mucho, ya va a mejorar, ya va a cambiar, ya van a venir los resultados y se terminaron yendo a la B. Grandes como Independiente y River, por ejemplo, esperaban que no, somos muy grandes, se va a dar vuelta esto, ya va a terminar la batería de malos resultados.
0: Y faltaban muchos partidos.
1: Y faltaba muchísimo. No digo con esto de que los grandes no vayan a clasificar, pero porque si bien pueden llegar a mejorar desde lo futbolístico y desde los resultados, ¿por qué los de arriba van a empeorar en todo caso y se van a caer?
0: No, y aparte, por eso te marcaba la diferencia entre el grupo B y el grupo A y el grupo B, porque River tiene 4 puntos solamente. Está a 5 de Gimnasia, que vos decís 5 puntos, no es tanto, pero con lo mal que viene jugando River, son 2 partidos.
1: 2 partidos, sí.
0: ¿Qué grado de certidumbre te puede brindar River que va a ganar el próximo fin de semana? Porque además tiene un partido de riesgo mañana. O sea, puede
1: no tenemos ni siquiera la certeza de que Coudet va a ser el técnico el fin de semana.
0: Por supuesto.
1: Si mañana pierde, es muy probable que se vaya.
0: Es que es un partido de no hay mañana. Mañana, si River no clasifica en la Copa Sudamericana, estalla por el aire otra vez el proyecto Coudet. Uh-huh. Porque no hay posibilidad de pensar en el fin de semana sin cruzar el Rubicón de mañana. Mañana puede cruzar el Rubicón si clasifica, ¿eh?
1: Sí, mañana es un partido de los famosos partidos bisagra,
0: sí.
1: Este es uno de los clásicos
0: decisivo.
1: Partidos bisagra, para un lado, para otro se va a cerrar o abrir la puerta.
0: Y porque si mañana clasifica y ya estás otra vez ahí, che, bueno, cuarto de final, y podés encauzar. Porque además, yo imagino la cabeza de Coudet, que si lo ve apesadumbrado, hasta en el color de voz está como caído un tipo que es chispeante y vivaz habitualmente, dice, che, en algún momento No me quiero perder de dirigir a Correa, a Tiaguito Almada, a Borré, a Beltrán, a los dos Beltrán. Sí. El equipo no fluye, pero dice, che, con este material en algún momento tiene que empezar.
1: Bueno, pero no empieza. Por ahora no arranca. Estamos sobre el cierre. ¿Te puedo aprovechar para preguntarte cosas del Lobo y del León? Porque, el Lobo está, si bien viene de una seguidilla.
0: No, una seguidilla que lo deja, no quiero ser tan contundente, pero está complicado. Cambió todo en una semana.
1: Está bien, pero está clasificando.
0: Está entre los ocho.
1: Está entre los ocho.
0: Sí, y está clasificando a Sudamericana.
1: Y está por eso digo, está entre los ocho y está clasificando en Sudamericana. Está en las dos tablas.
0: Yo creo que se viene...
1: Pero, evidentemente, después de lo que ha dejado como herida el Clásico, una herida muy profunda...
0: ¿Lo hiciste vos el partido ese?
1: No. El partido del Clásico...
0: El 4-0.
1: Lo hice yo.
0: Por eso, sí. Sí, que charlamos bastante.
1: Y, una herida difícil de cicatrizar. Sumado a la eliminación por la Copa Argentina.
0: Con los suplentes de Riestra.
1: Ese
0: dato es determinante. Y ahora perdió de local con Gimnasia de Mendoza.
1: Sí.
0: En ese marco, yo creo que Pereira...
1: Atendible y los reclamos arbitrales.
0: Atendibles.
1: Sí, pero perdió.
0: Pero que no justifica la derrota final.
1: Claro, perdió.
0: Perdió. Por eso, no sé si hará cirugía mayor, pero tiene que empezar algunas variantes. Juega el sábado a las 5 de la tarde recibiendo a Central. Tiene un partido de riesgo. Y Estudiantes, que está entre los 8 mejores del continente, y el lunes tiene que recibir a Newell's en el Hirschi.
1: Qué certero que sos.
0: A Newell's, sí.
1: Es que es certero. Está entre los ocho mejores del continente. O sea, el que está es el mejor. Si no, no. Si hubiese perdido, no está entre los mejores.
0: ¿Y no?
1: Por ahí perdía por penales, por ahí perdía por una casualidad del fútbol.
0: De hecho, le tocó perder por penales contra Flamengo.
1: Y quedás afuera de los mejores. Puedes ser mejor incluso. O sea, ¿no puedes ser mejor que tu rival y perder por penales, por ejemplo?
0: Sí, claro. Pero acá estamos en cuarto de final de la Copa Libertadores de América. ¿Cuáles son los ocho mejores hoy, si le sacas una foto?
1: ¿Los ocho clasificados?
0: Estudiantes
1: están entre los ocho clasificados.
0: Perfecto. Yo creo que está entre los ocho mejores, ¿eh? Porque además...
1: Eso es otra cosa.
0: Linda charla para, sí, si sí. querés, en la semana.
1: Dale.
0: Para mí, Estudiantes, después de River, mirá lo que te voy a decir, ¿eh? Tiene el mejor plantel de la Argentina. Después de River. Carrillo, Joaquín Correa, Muslera, Thiago Palacio lesionado, C3. Te puedo seguir.
1: Sí,
0: ahora se fue Farías, que se fue a San Lorenzo.
1: Un C3 que cualquier equipo lo quisiera tener para ser parte del equipo titular y es suplente en Estudiantes.
0: Suplente en Estudiantes y a veces no entra porque juegan Fabricio Pérez y Joaquín Tobio Burgos, que son dos canteranos,
1: sí,
0: que le sacaron el puesto a C3.
1: Canteranos que cuando nacían, el Principito Sosa ya estaba jugando en primera.
0: Bueno, el Principito Sosa, Estudiantes tiene tres nueves. Tiene a Carrillo, a Alario y a Gaich, que a veces algunos no juegan.
1: Bueno, nos come el reloj. Le agradezco muchísimo porque
0: nos come el león de Villa
1: de
0: Lina.
1: La plata. Gracias, Dami. Gracias a todos ustedes también. Hemos llegado al final. Gracias al Negro Romero en Córdoba, a todo el equipo que ha participado, como siempre, en esta edición de Pasión Nacional. La seguimos mañana desde las 7 de la tarde, ya con la conducción de Eladio Arregui. Muchas gracias.

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3: La temperatura en Paraná, 16 grados 4 décimos.
4: En Paraná, las calles de un barrio homenajearán a las víctimas de Lara San Juan.
3: El Consejo Deliberante de Paraná aprobó por unanimidad el proyecto de ordenanza mediante el cual se designa con los nombres correspondientes a tripulantes del submarino Ara San Juan a las calles internas del barrio 170 viviendas.
4: Según los fundamentos del proyecto, la ordenanza sancionada tiene por objeto reconocer el valor, compromiso y entrega de estos hombres y mujeres que dieron su vida al servicio de la patria.
3: Realizan trabajos de limpieza y mejoras en el predio del túnel subfluvial frente a la llegada del fenómeno del Niño.
4: Hoy se dio comienzo al convenio suscrito entre la intendenta Rosario Romero y el director representante de Entre Ríos, Aníbal Vergara, para la limpieza del canal de mejoras y controles de la vía pública cercana al predio donde concurren niños, jóvenes y adultos a visitas guiadas que se realizan en el
3: A través de la Secretaría de Obras Públicas se realizaron trabajos de señalización lindante al complejo turístico en resguardo de la seguridad vial y próximamente se implementarán reductores de velocidad.
4: Desde la CAME aseguran que las familias no se endeudan por lujo, sino para pagar comida y remedios.
3: El vocero de la Confederación Argentina de la Mediana Empresa, Salvador Femenía, aseguró en declaraciones radiales que el endeudamiento de las familias no responde a gastos suntuarios, sino a la drástica caída del poder adquisitivo, que obliga a financiar productos básicos como alimentos y remedios.
4: En este sentido, describió un escenario de recesión generalizada que impacta en todo el territorio nacional, advirtiendo que el estancamiento del mercado interno y la falta de incentivos estatales impiden cualquier atisbo de reactivación real en la economía cotidiana.
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3: 16 grados 4 décimas la temperatura, humedad 61%. Cielo algo nublado.
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5: En LT14 esta es la información necrológica. Falleció en Ramírez a la edad de 69 años el señor Miguel Ángel Kowalski, polaco. Los restos de Miguel Ángel Kowalski, polaco, son velados en sala velatoria de calle Independencia 730 y sus restos serán inhumados mañana a la hora 10 en el cementerio municipal de Ramírez, previo oficio religioso en la sala velatoria a la hora 9:30. Exequias a cargo de empresa Don Pacheco, de Alejandro Lind e hijo. En LT14 esta fue la información necrológica.
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8 de la noche con 8 minutos en la República Argentina. Muy buenas noches para todos. Y con este amor correspondido junto a Diego Torres comenzamos a recorrer la noche de este día martes, ya 25 de agosto del año 2026, junto a Ezequiel Roldán, que nos está acompañando en la parte técnica. Además está Matías Núñez, Horacio Izaguirre. Bueno, también en las palabras lo estuvieron escuchando más temprano Carlos Baptista. En las noticias, con toda la información, Jorgelina Duarte y José Luis Fernando. Mi nombre es Juan Carlos Carschmidt y vamos a arrancar con datos del tiempo. Vamos a ver qué pasa en Paraná a esta hora con los datos actuales de la temperatura y además el pronóstico. Según la última información, 16 grados con 4 décimas. Eso marca el termómetro en este momento en Paraná, un cielo que está algo nublado. La humedad 61%, la presión 1.4.5 hectopascales, viento del noreste 12 kilómetros por hora, visibilidad 15 kilómetros. Para mañana hay pronóstico de buen tiempo, con un cielo que estará parcialmente nublado, una máxima que puede llegar a 23 grados y el día jueves la máxima sube a 30, con algo de tiempo inestable. El viernes baja la temperatura a 21 grados la máxima, y cielo parcialmente nublado. Bueno, tenemos sábado y domingo. Por otra parte, les quiero comentar que, claro, el domingo 30 de agosto, día de Santa Rosa, bueno, el tiempo marca, de acuerdo al pronóstico, que vamos a tener buenas condiciones, así que sobre la tormenta de Santa Rosa, por lo menos ese día, ni siquiera lluvia hay pronosticado. Y el lunes 31 de agosto, con cielo algo nublado, máxima de 21 y mínima de 12 grados. Hasta ese día tenemos la información del clima. Bueno, les quiero comentar que se pueden comunicar con nosotros. 343-520-1260. Y además tengo en este aviso solidario un juego de llaves que se ha encontrado. Son tres llaves. Bueno, tienen, para que más o menos puedan identificar, algo blanco. A ver, el señor Prado, si me puede ayudar. ¿Qué es esto? ¿Un péndulo? ¿Qué? ¿Una pelota de rugby? ¿De rugby? ¿Sí? ¿Dice usted? Bueno. No. Bueno, ponele. Pongámosle. Que es algo. Pero son tres llaves. Esto es lo importante. A ver. El deportista no es rugby. De fútbol no. De rugby. Bueno, veremos. Pero si alguien perdió tres llaves aquí hoy tempranito, cuando llegaba nuestro compañero Carlos, ya lo pasó también. Carlos lo dio a conocer, porque ustedes saben de que perder, lo que implica perder la llave, ¿no? Todo un tema, ¿eh? Todo un tema. Así que si alguien perdió la llave o saben de alguien que por ahí extravió tres llaves, comunicarse, venirse a la radio y ver si son esas o no las que están buscando. Bueno, en una noche agradable con buena música, proponemos escuchar buena música en esta noche de LT14. Bueno, nos vamos ahora con Coti y otra vez. Ten.

Bueno, y así estábamos escuchando a Vicentico, creo que me enamoré, nos decía, en esta noche de LT14, cuando pasaron 18 minutos, exactamente de las 20 en toda la República Argentina. Les recuerdo 343-520-1260, número de siempre habilitado para que ustedes se comuniquen con nosotros. Una forma fácil, una forma que, bueno, tenemos desde hace bastante tiempo para interactuar juntos. 343-520-1260, nuestra línea de comunicación. Bueno, hay algunas noticias que siempre vamos sumando en esta jornada, ya en la parte final del día. Y estaba observando, claro, esta noticia que tiene que ver con los accidentes. Esto no sucedió en la ciudad de Paraná, pero sí, por supuesto, se hizo viral esto que fue en Catamarca. Sucedió en San Fernando del Valle de Catamarca, donde una pareja realizó un Willy en moto con un bebé en brazos y sin casco. Aunque en Paraná también tenemos muchas informaciones y aparecen cada tanto sobre motos, ¿no? Sobre todo, bueno, en algunas avenidas, lugares que por ahí, bueno, van controlando, pero se han viralizado aquí en la capital provincial imágenes, pero en este caso particular es de una pareja que iba con un bebé en brazos, sin casco, por las calles de Catamarca, de San Fernando del Valle de Catamarca. La peligrosa maniobra quedó registrada en un video donde se viralizó en las redes sociales y provocó un fuerte reclamo de los vecinos. En las imágenes se observó al conductor levantar la rueda delantera y circular durante varios metros apoyando únicamente todo lo que tiene que ver la parte trasera de la moto, y detrás viajaba una joven que llevaba al bebé entre ambos adultos. Ninguno de los tres ocupantes utilizaba casco ni otro elemento de protección visible. El acompañante debía sostener al pequeño mientras intentaba mantenerse sobre la motocicleta durante esta maniobra. Bueno, hubo un video que fue compartido en las redes sociales. El registro, que duró aproximadamente unos 30 segundos, fue enviado por vecinos de la zona norte de la capital catamarqueña a un sitio de noticias. Bueno, y allí en el video se observaba que el conductor mantuvo elevada la rueda delantera durante este trayecto, que fue, bueno, de 30 segundos, un tiempo prolongado, ¿no? Y según los residentes, este tipo de maniobras no constituía un hecho aislado. Aseguraron que las conductas riesgosas con motocicletas se repetían con frecuencia en este sector y se prolongaban particularmente en hora de la noche. Así que el video provocó indignación y la Agencia Nacional de Seguridad Vial trabaja por estas horas para identificar a este conductor. Así que, bueno, son cosas que pasan también en la Argentina. 20 horas, 21 minutos, la música continúa con Julieta Venegas y Algo Está Cambiando.

0: Y así pasa el grupo La Ley, dejándonos esta versión Unplugged de Mentira. 20 horas, 30 minutos. Nos vamos a la pausa, compartimos la información y ya volvemos.
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2: Temperatura en Paraná, 14 grados, 3 décimas. Una empresa recibió más de 1.000 postulaciones en 24 horas para trabajar en su nueva sucursal de Paraná. La convocatoria laboral superó las 1.000 postulaciones apenas 24 horas después de su lanzamiento. La empresa busca cajeros, repositores y vendedores para una sucursal que se inauguraría en septiembre. Frigerio entregó aportes y equipamiento a 44 municipios y comunas para fortalecer la seguridad. El gobierno provincial avanzó con aportes y equipamientos de seguridad para municipios y comunas de Entre Ríos. Se informó que se destinarán 90 millones a prevención y videovigilancia, mientras 44 localidades recibirán cascos y kits de seguridad vial. Un operario murió y otro quedó grave tras un accidente en Vaca Muerta. Un operario murió y otro resultó gravemente herido este martes, luego de un accidente ocurrido en una planta de YPF del bloque Rincón del Magrullo, en el área de Vaca Muerta, provincia de Neuquén. Las primeras versiones señalaron que se había producido una explosión. Sin embargo, posteriormente trascendió que el incidente se habría originado por una falla y una fuerte descompresión en una línea de fuga.
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1: 14 grados, 3 décimas la temperatura, humedad 68%, cielo despejado.
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Y así pasaba el Bindos, que nos dejaba flores en el río, 20:35 en todo el país. Quiero saludar, bueno, a nuestra querida amiga Mari de Oro Verde, que se estuvo comunicando con nosotros. Gracias, Mari. Dice la bienvenida, pero muchas gracias. Claro, ayer me estuve reincorporando al otro horario, ya desde las 16 hasta las 21. Los estoy acompañando en las palabras, bueno, arrancando con Hugo Fisore, con Adriana Mini, con Mirko Romero Matos. Bueno, y después, por supuesto, continuando con Carlos hasta las 9 de la noche. Y gracias, reitero, a Mari de Oro Verde. Y también por aquí tengo un mensaje que dice: hola Juan Carlos, un gusto grande volver a escucharte, muchas gracias. ¿Quién lo dice esto? Betty, que ella es de aquí, de Paraná, de la zona de Bajada Grande. Así que gracias, Betty, también. Bueno, y queremos saludar a todos los peluqueros, porque hoy es el día del peluquero. Y estaba viendo esta historia particular de Carlos Fernández, que es un peluquero de Paraná, que lleva 60 años como peluquero trabajando y a sus 74 años continúa atendiendo todas las mañanas en su local paranaense. Contó, bueno, un poquito la historia de vida con una profesión que para él sigue vigente. Es una profesión que hoy lo comentábamos con el equipo a la tarde, sobre cómo los nombres fueron cambiando. Vieron que antes era peluquero, bueno, siguen siendo peluqueros, pero después son coaferes, estilistas, barberos también. Y bueno, él comenzó a los 13 años junto a su padre, integrante de una familia vinculada al oficio desde la generación anterior, y contó que todavía conserva clientes que habían pasado por las manos de su papá y su abuelo. Así que en esta entrevista que le realizó un medio de aquí de Paraná por el día del peluquero, Fernández dijo y contó cómo viene transitando su trabajo. Dijo: en otras épocas hacíamos siempre un almuerzo de camaradería, no se trabajaba, pero después con los años se perdió y ahora trabajamos como un día más. Claro, muchas profesiones que si bien es el día, lo festejan, bueno, por lo menos con trabajo, ¿no? Que es muy importante en esta época. Y su vínculo con la peluquería había comenzado, como decíamos, durante la adolescencia. Empecé a los 13 años con mi papá, que también era peluquero, al igual que mi abuelo. Y por eso llevo tantos años en esto. Relató y dijo que apenas 2 años después había obtenido la habilitación profesional. A los 15 años rindió, sacó el carnet de peluquero profesional, y en esos años se podía rendir todavía siendo menor de edad, explicó. Así que saludamos nosotros desde el ET14 a todos los peluqueros, y si ustedes quieren sumarse con algún saludo, si tienen algún peluquero en particular, bueno, pueden también escribirnos y dejarle el saludo. La música llega junto a ellos, Miranda y Tu Misterioso Alien.

Fabiana Cantilo nos dejaba Mi Enfermedad 2046. Abrimos la ventana, vemos qué pasa en el país, las temperaturas más altas, más bajas. ¿Dónde se están registrando en este momento? Bueno, la más alta en San Ramón de la Nueva Orán, esto es en Salta. 22 grados, esa es la temperatura más alta a esta hora en la Argentina. Segundo lugar para Catamarca, 21 grados, y Santiago del Estero con 20 grados. La temperatura más baja en el Calafate, Santa Cruz, 1 grado. Y en San Carlos de Bariloche, ocupando el segundo puesto, 3 grados. Y vamos a reiterar la temperatura en la ciudad de Paraná. Si bien bajó, sigue siendo todavía una temperatura relativamente agradable, ¿no? Porque 14 grados tenemos, 14 grados 3, la humedad 68%, la presión 1004.8 hectopascales, un cielo absolutamente despejado y un día muy lindo. Yo creo que este sol está como pegando un poquito más fuerte, nos va indicando de que la primavera de a poco se nos va acercando, así que viene una de las estaciones, yo creo, muy apreciadas, queridas, buscadas por todos, que es la primavera. Bueno, y reiteramos el pronóstico para mañana miércoles 26 de agosto. Nos indica una máxima de 23 grados, mínima de 10, un cielo que estará parcialmente nublado, y el jueves tiempo inestable. Si bien hay pronóstico de lluvia, no son elevadas en cuanto al porcentaje de probabilidades. Hay entre un 10 y un 40%, todavía no llegamos a la mitad del 50%, que por ahí es un poquito más probable que llueva. Hasta ahora tenemos 40, entre un 10 y un 40%. Veremos mañana. Estamos más cerquita de cuánto es esa posibilidad, si aumenta o no. Y el viernes hay buen tiempo, sin pronóstico de lluvias, un cielo parcialmente nublado y una máxima de 21, mínima de 11. El sábado, fin de semana, por si tenés algo planeado, hay buen pronóstico. Para el sábado y domingo, cielo parcialmente nublado, máxima de 20 el día sábado y máxima de 18 el día domingo. Y llega desde Italia. Y cuando digo desde Italia, la voz es inconfundible. Hablamos de Laura Pausini y Entre tú y mil mares.

tu nombre junto a otro italiano, en este caso Nick. 9:04. Quiero saludar por aquí a José de Colonia Avellaneda. Dice, hola, hola Juan Carlos, un gustazo volver a escucharte. Te mando un abrazo, José de Colonia Avellaneda. Un abrazo, José, muchas gracias también. Un gusto enorme volver a tener mensajes tuyos, ¿no? Y como de tanta gente que siempre se comunican con nosotros al 343-520-1260, porque el espacio de música sigue, ¿eh? Se pueden quedar junto a Carlos, en un ratito llega él, junto a la información también, y nos vamos despidiendo de esta hora musical con el grupo Ella Baila Sola y Amores de Barra.

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2: La temperatura en Paraná, 14 grados, 3 décimas.
3: Este miércoles el Senado comienza el debate para el proyecto que propone dar alivio fiscal a los comercios.
2: Luego de obtener media sanción en diputados, este miércoles la Comisión de Presupuesto y Hacienda de Senadores llevará a cabo el primer encuentro para debatir la iniciativa presentada por el Ejecutivo.
3: La misma establece una serie de medidas tributarias orientadas a dar alivio fiscal a los negocios entrerrianos.
2: El proyecto fue declarado insuficiente por el Centro Comercial de Paraná, quien sostuvo que deja fuera a la inmensa mayoría de las verdaderas pequeñas y medianas empresas de la provincia.
3: AMET se suma al paro docente de este jueves y viernes.
2: La Asociación del Magisterio de Enseñanza Técnica Entre Ríos se sumará a la medida de fuerza convocada por el Frente Salarial Docente.
3: Reclaman una recomposición salarial que permita recuperar el poder adquisitivo perdido frente a la inflación.
2: Un alumno de 14 años llevó un arma a la escuela en Tucumán y se produjo un disparo.
3: Durante la tarde de este martes en San Miguel de Tucumán.
2: El grave episodio ocurrió alrededor de las 15 en la escuela Congreso, ubicada en la esquina de Congreso y Villavalle.
3: De acuerdo con la información conocida, el adolescente tenía el arma dentro de las instalaciones del establecimiento